0: Estamos, bueno, a uno de los mejores equipos de la liga.
1: Matías Almeida, un regreso muy ansiado por el fútbol mexicano, algo de su camino, lo compartimos con los radioescuchas, lo tenemos ahora en pantalla en Claro Sports, con Rayados ahora. Lleva 15 partidos dirigidos, entendiendo el League Cup y todo. Con Sevilla antes, con el AEK, lo llevó un doblete. Orbelín Pineda era su gran cerebro. Pizarro también estuvo, pero Pizarro no tuvo casi actividad. Y con el caso de los Earthquakes de San José, que fue lo que siguió a su etapa en Chivas. ¿Cuánto se habló de un posible regreso de Matías?
2: Muchísimo.
1: A Guadalajara.
2: Muchísimo. Se habló y se seguirá hablando de un eventual...
1: Que ganó todo con Chivas, ¿eh? Liga, la entonces Copa, Conca Champions.
2: ¿Se equivoca Matías Almeida en pensar, porque bueno, si lo dices porque lo piensa claramente, que América no es parámetro para saber en dónde está Rayados?
1: Yo creo que le urge a Rayados dar un gol. Ha sido un equipo que tuvo un buen arranque y que luego tras la Leagues Cup se cayó.
2: ¿Pero el América es parámetro o no?
1: Sí, sí lo es.
2: O sea, para mí sí, para mí el América sí es de esos rivales ¿de qué que te marcan en, o sea, dónde, qué en dónde estás, Bernardo?
3: Sí, mira, sí, principalmente me parece lo que representa para Monterrey perder con América. Entonces no es poca cosa. Lógicamente él le está dando mucho más prioridad a lo que él está haciendo con su equipo. Me parece prudente su comentario. Si hay alguien que ha sido siempre muy prudente y certero en los comentarios y meterse en polémicas, ha sido Almeida.
4: A mí, a mí me parece que es parámetro porque creo que al Monterrey lo que le viene faltando de mucho tiempo atrás es sangre en las venas. Y el partido que más sangre en las venas le pone al rival normalmente es cuando enfrenta al América. Entonces, si en este partido no tiene sangre en las venas, no sé en cuál. Entonces, yo sí creo que es parámetro.
1: Y hay algo dramático. No ha hilado, no ha hilvanado dos victorias en la Liga MX. Ahora viene de haber derrotado al Toluca, victoria grande.
2: Importante. Muy importante por el rival, sí, que es.
1: Claro. Y le toqué contra el América, pero no ha logrado tener esa regularidad. Antes perdió con Atlante y antes le ganó a Cruz Azul. O sea, a rivales de relevancia como Cruz Azul, como a Toluca, les ha ganado. Contra Tigres terminó en empate con expulsión incluida. Pero yo creo que esa es la magnitud que esto tiene, ¿no? Pero
2: más que lo que representa el América y la sangre en las venas, ¿el momento que vive el América es para que sea parámetro de Rayados?
4: Sí, me parece que sí.
2: Que eso sería lo realmente importante. Si le ganas a un candidato al título, entonces ya tienes una idea de...
4: Que lo hizo con Toluca, ¿no? Lo hizo con Toluca.
2: Por supuesto que lo hizo con Toluca.
1: Y está un punto por detrás de zona de calificación, con un partido menos, lo decíamos antes. Pero está un punto de calificación que es el Tijuana. Como sea, un proyecto como el de Monterrey no puede estar ni con partido pendiente por fuera de la zona de calificación. Se asume que lo importante apenas viene. Matías sabe jugar liguilla, lo demostró con el Guadalajara. Pero sigue siendo un proyecto del que esperamos muchísimo,
2: muchísimo
1: más.
2: Muchísimo, ¿no? Más. Sí, muchísimo. Muchísimo más. ¿Qué les llama la atención de este encuentro, aparte de Matías Almeida contra América, de nueva cuenta?
1: Ver a Rayados, ¿de qué está hecho?
2: ¿Y de América? ¿Qué se espera de América?
1: No, evidentemente, también el América. Es curioso, ¿no? Que está tan cómodo. Está en el segundo lugar general, ¿estoy correcto? Segundo lugar general. Y con partido pendiente. O sea, una temporada que no hay nada que reprochar.
2: Pero que parece que
1: pero
2: no está
1: la América
2: teniendo
1: se
2: los
1: le ha señalado
2: reflectores, ¿eh?
1: Por lo que ha pasado en los partidos contra rivales de consideración. Eso es lo que ha perseguido a la América, ¿no? Incluidos los clásicos, que uno lo pierde, aunque peleó al final para tratar de acercarse. Con Chivas remonta para sacar el empate. Pero frente a rivales de consideración le ha costado. El América que aprovechó esta kilométrica jornada de selecciones para ya poner en la cancha sus refuerzos que llegaron muy tarde. Los Santiagos y Carlitos, ¿no?
2: Pero que tiene que ser un América diferente, ¿eh? Adolfo, antes de la fecha FIFA y después de la fecha FIFA, el América sí tiene que mostrar algunas otras cosas.
3: Sí, sin duda alguna. Es lo que espera su afición, es lo que esperan, por supuesto, su directiva. Es lo que esperamos ver equipos que ya estén al 100% sus refuerzos, que sepamos exactamente cuál es el nivel que van a alcanzar. Ciertamente, como lo menciona Beto, está en una situación cómoda en la tabla general. Tiene un partido pendiente, con eso prácticamente se iría para arriba. Pero ya hay que empezar a ver en este partido contra Monterrey, no solamente por parte de Monterrey, esa pasión que tiene que tener un equipo dentro de la cancha, esa entrega y esa situación de que te hierva la sangre en un partido de fútbol, sí, y por parte del América, por supuesto, la contundencia de un equipo que está en formación con sus jugadores que llegaron como refuerzos, pero principalmente cuál va a ser la postura que va a tener como local ya con su nuevo técnico.
2: Sí, yo espero una cara muy, no sé si muy diferente, pero sí diferente de la América antes de la fecha FIFA y después. O sea, un cierre del torneo mucho más constante y contundente.
1: Y lo importante viene acá justamente. La expectativa viene acá. Por eso te puedes permitir fichar futbolistas en la fecha 6, 7, 8. Porque los necesitas para este momento, ¿no?
4: Ahora, yo creo que América ha estado arriba, ¿no?, de lo que esperábamos.
2: Sí. Cuando
4: arrancó el torneo, sí, sí, y Rayados al revés. Como que lleva mucho tiempo Rayados estando bajo lo que esperamos.
1: América, Rayados sigue en la misma línea peligrosa por fuera. Y con América creo que la percepción es menos positiva que la realidad. O sea, América le gana a Tijuana su partido pendiente, es líder del torneo, ¿no? Y la percepción sigue siendo dubitativa, duda, suspicaz, sí, respecto a lo que es Almada.
2: Y con un partido menos.
1: Sí,
2: claro que...
1: sí, sí, lo gana y es líder.
2: Mencionabas.
1: Pero en Leagues Cup perdió justo con Rayados, un partido con un arbitraje por ahí difícil, y en la Liga partidos importantes que no ha ganado.
2: Nos quedamos en Monterrey, lo de Vucetich. Me ha parecido muy raro todo lo que ha pasado con...
1: sí,
2: la
1: verdad.
4: Y siguen pasando cosas.
2: ¿Qué, sí, es lo que más...?
4: Por el de Mercadotecnia. Perdón.
2: Sí, Adolfo.
3: Sí, perdón, Bernardo. Mira, la situación de Vucetich, y me tocó platicar una ocasión con él. Él, si bien es cierto, en un momento dado lo que representó ser durante tantos años entrenador de Monterrey, uh-huh, y que en un momento también fue de Tigres, él también aceptó este cargo para estar en la ciudad. Él en un momento dado me comentó y me dijo, ya no quiero estar en otra ciudad, estoy establecido en Monterrey. Si viene un proyecto acá en Monterrey, que fue cuando tomó precisamente a los Rayados, pues ahora retoma lo de Tigres precisamente por eso. Ya también por una situación de comodidad, no tener que dejar a su pareja y él estar también viajando en otro lugar. Entonces él también tiene este cargo y este reto, y me parece que asumirlo pues es interesante.
2: Ha sido muy raro lo que va pasando con Tigres y con Vucetich, porque sigue siendo el director técnico. ¿Cuánto creen que dure más? ¿Por qué te ríes, Beto?
1: Es que es un absurdo.
2: Es raro, sí, sí, sí.
1: A ver, fue raro en Tigres que estando en posiciones de altas de la tabla se fuera el entrenador para que el capitán del equipo se fuera como entrenador, uh-huh, y dejara a su vez una vacante en la cancha porque a Guido le hacía falta a Guido como jugador. Fue raro. Pero que luego empiece un torneo y que a las primeras de cambio ese mismo exjugador que ahora es entrenador se va y deja al equipo completamente expuesto porque no parecía haber ningún plan B de Tigres. Y que para colmo la persona ocupada en ver quién lo reemplaza, Gerardo Torrado, no es consultado para nada y se va con toda la dignidad también. Y aparece Vucetich a ejercer un cargo de decidir quién lo va a sustituir y cuya primera consigna es sustituirlo. Uh-huh. O sea, ¿me expliqué?
2: Sí, sí, sí. No, es que sí es raro lo que va a pasar.
4: O sea, aparte vicepresidente, entonces, ¿quién podría decirle a Vucetich ya hasta un lado de la dirección técnica por resultados?
2: El
4: mismo.
1: Vucetich le llama la atención a Víctor Manuel.
4: Y luego, si entra otro técnico, si no da resultados Vucetich y entra otro técnico, pues ¿con qué legitimidad? Cuando tú no diste resultados, le puedes exigir. O sea, sí ha sido un tema. Y arriba sigue habiendo problemas administrativos. No, ahora no leía que había un tema en conflicto, el presidente con el de mercadotecnia. Cuando las cosas, cuando no hay armonía arriba, pues tampoco la hay abajo.
1: Valoremos a los, no son tantos, directivos mexicanos que lo han hecho muy bien. Creo que Mauricio Culebro no recibió el crédito que merecía.
2: Y hoy se está extrañando, ¿eh?
1: Sí. Por si tienen duda, porque todavía veía gente que lo criticaba en redes. No, Mauricio Culebro lleva ya, justamente antes de esta crisis, tiene un buen puesto ahora en el fútbol estadounidense.
2: Atlanta.
1: Sí.
2: Por supuesto. 55-54-02-28-44, arroba Claro Sports, arroba W Radio México, arroba Deportes W Radio. Participen con nosotros que queremos conocer su opinión. Vamos a hacer una pausa y regresamos con Henry Martin en este programa en exclusiva de cara al regreso de la Liga MX. Henry Martin en este programa. Pausa, volvemos.
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11: Los cambios en la regulación para prevenir el lavado de dinero y el financiamiento al terrorismo no deben afectar a la mayoría de los clientes. Lo que va a suceder es que van a aumentar los controles y solicitudes de información cuando la institución detecte operaciones inusuales o de mayor riesgo. Por eso, para evitar alguna situación inesperada que pudiera interrumpir tus operaciones o limitar tus recursos, ponte al día en los siguientes puntos. Número 1. Mantén actualizado tu expediente en el banco con todos tus datos como domicilio, empleo o actividad económica. Número 2. Si recibes depósitos elevados o manejas mucho efectivo, el banco podrá pedirte que acredites de dónde provienen los recursos, tu trabajo o actividad económica, estados de cuenta, facturas, contratos, recibos de nómina o declaraciones fiscales. Número 3. No prestes tu cuenta bancaria para recibir dinero de otras personas, y mucho menos si no tienes un parentesco familiar. Número 4. Evita movimientos fuera de tu patrón normal, como pueden ser transferencias internacionales inusuales, depósitos en efectivo repetitivos o uso de varias cuentas relacionadas. Número 5. Para un usuario que obtiene ingresos legales y puede demostrar su origen cuando sea necesario, los ajustes regulatorios implicarán principalmente más solicitudes de información y una supervisión más estricta, eso sí, siempre y cuando sea necesario. Y recuerda, las finanzas nos harán libres.
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13: Lo sabemos. A veces nos da flojera dedicar varios minutos de nuestro tiempo a cepillar a nuestro perro, pero los beneficios son muchos como para dejarlo pasar. Elimina el pelo muerto, la mugre y el polvo, lo cual evita la acumulación de bacterias y estimula la piel. Deshace los nudos, los cuales, sobre todo en razas de pelo largo, podrían causar heridas y dermatitis. Te permite detectar si tiene lesiones, irritaciones, bultos, cambios en la coloración de la piel o hasta parásitos como garrapatas o pulgas. Además, los beneficios también son estéticos y emocionales. Se estimula el crecimiento de pelo nuevo para que ande muy guapo o guapa, y el tiempo que pasan juntos refuerza la confianza y el cariño entre ambos. La frecuencia del cepillado debe ser diaria, o mínimo 2 o 3 veces por semana. Claro que esto puede variar dependiendo de la longitud y tipo de pelo, por lo cual es importante consultar con un veterinario hasta el tipo de cepillo que le va mejor. Como bien sabemos, los gatos se limpian por sí solos, pero no descartes darle su cepillada de vez en cuando, porque esto ayuda a prevenir las bolas de pelo que tragan al lamerse y permite alcanzar zonas a las que no llegan. Así como nos gusta arreglarnos y vernos bien, extendamos esta belleza y cuidado a nuestras mascotas.
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14: Breves. Granit Xhaka recibió una multa de 150 mil francos suizos por falsificar un certificado COVID. El jugador de la selección suiza aceptó la sanción, la cual se le informó el mes pasado. Xhaka fue puesto en libertad condicional, suspendida durante 2 años. Todo o nada para Checo Pérez en Singapur. El piloto mexicano aseguró que el Gran Premio en Marina Bay representa la última oportunidad real de Cadillac para lograr un resultado destacado esta temporada. Sin más actualizaciones en el auto, Checo apuesta a su experiencia en circuitos callejeros y al formato sprint para marcar la diferencia. Información de la NBA. 5 de los hermanos Boss, propietarios de los Lakers, demandaron a su hermana Jenny Boss, quien está ahora en la gobernadora interina de la franquicia. Los demandantes se oponen a la venta del equipo, sin embargo, mantendrán las negociaciones para obtener una repartición equitativa en caso de que la operación se concrete.
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2: De regreso en Claro Sports en W. Gracias por estar con nosotros. 4 de la tarde con 18 minutos. Recuerden que pueden mandar sus mensajes 55-54-02-28-44, arroba Claro Sports, arroba W Radio México, arroba Deportes W Radio. ¿Les parece si escuchamos algunos de los mensajes de,
1: por favor,
2: de la gente que siguen llegando y que agradecemos y valoramos?
1: ¿Les gustó lo del audio, verdad?
2: Sí.
1: Sí, está bien.
2: Venga, vamos a escucharlos.
15: Hola, ¿qué tal? ¿Cómo están? Buenas tardes, Miguel Rivera desde Puebla. Un saludo a toda la mesa y para platicar con ustedes sobre esta discusión que se vuelve eterna del qué es clásico y qué no es clásico. Ajá. Y preguntarles por qué creen que los comentaristas en México no adoptaron la palabra derbi como se usa en todo el mundo. Creo que eso solucionaría muchísimo estas discusiones de qué es clásico y qué no es clásico, porque tanto el tapatío como el regio serían derbis. Sí. El Pumas América quedaría como derbi capitalino y solamente tendríamos dos clásicos, el nacional y el joven. No sé ustedes qué opinan. Podría ser una buena solución para evitar estas discusiones que, pues, son eternas. Un abrazo a todos, en especial a Adolfo Ríos y Olazo.
1: A ver, es un punto muy bueno.
2: Tú tienes la respuesta.
1: Bajo esa premisa, América Cruz Azul no hubiera sido clásico joven.
2: Hubiera sido derbi capitalino.
1: O de otra manera, evidentemente, ¿no? El término derbi viene de las grandes clásicas que había en la región de Derbyshire en Inglaterra, de caballos y demás, y como eran las clásicas, fue importando. E inicialmente derbi solamente era para una rivalidad local. Pero por mucho tiempo, cuando Madrid y Barça se enfrentaban en España, se usaba indistintamente el derbi español. Y lo del clásico un poco fue consecuencia cuando creció la efervescencia ya a nivel mundial del Boca-River de Argentina. No nos adornemos diciendo que el nuestro no es América Chivas, ¿no? Aquí siempre le dijimos clásico. Pero en origen sí, derbi es una rivalidad local y clásico es una rivalidad de otra dimensión. Y esto me lleva a lo de Argentina, porque River y Boca no solamente son de la misma ciudad, nacieron casi en la misma cuadra, los dos estaban en la desembocadura del Riachuelo, ya luego River se mudó a un lugar más acaudalado, pero en origen eran vecinos, ¿sí? Y se le llama clásico, porque su repercusión es de otra magnitud. Es decir, son dos términos que no tienen que significar lo mismo, pero a veces se han utilizado equivocadamente de la misma manera y es perfectamente claro el punto que nos está comentando, ¿no?
2: Saludos a Puebla, ¿eh?
1: Sí, un abrazo, Miguel.
2: Dos mensajes de Puebla. Vamos con otra nota de voz, venga.
16: ¿Qué tal? Buenas tardes, Miguel Castillo desde Colima, Colima. Paciencia y perseverancia debemos de tener en la selección mexicana. Hace 2 meses estábamos enamoradísimos de la selección mexicana. Hoy los estamos crucificando. Tiempo al tiempo, tiempo al tiempo. Hay que darle tiempo a Rafa Márquez. Sí, sí, se entró de muy mala manera, pero pues se va a mejorar con el tiempo. Saludos.
2: Muchas gracias. Saludos hasta Colima. Beto sigue enamorado, ¿eh?
1: Sí, pero a ver, no por haber apreciado la emoción y la armonía del Mundial, dejamos de ver que la selección tampoco llegó a un punto muy diferente. Para lo que había parecido un milagro.
2: Es que ese para mí es el punto clave,
1: ¿no?
2: Que cuando se hablaba de Javier Aguirre llega a la selección mexicana, siendo muy fríos, Javier Aguirre llegaba para evitar un escándalo, un papelazo, un ridículo. Para eso llegaba Javier Aguirre.
1: Perder en el Estadio Azteca.
2: Porque parecía que eso iba a pasar. Tú decías, este es un tren que va a 300 kilómetros por hora directo al barranco. Javier Aguirre tiene que venir a poner rumbo. Y sí creo que dio más de lo que en su momento se esperó. Que no fue suficiente, porque nunca va a ser suficiente, porque siempre queremos
1: un poco
2: más. Y Rafa Márquez
1: lo dijo en su conferencia de prensa, bueno, una de tantas que dio en la gira, dijo.
2: Ha dado 18 conferencias.
1: Tampoco se hizo algo distinto en el Mundial. Y Rafa sabe que eso también lo señala él porque fue parte de ese proyecto.
2: Por supuesto que no se hizo algo.
1: Y Javier Aguirre sabe que tampoco se logró llevar al fútbol mexicano a otra dimensión.
2: Pero los antecedentes importan.
1: Sí.
2: Los antecedentes, Adolfo, importan porque se llegó a este Mundial con mucha incertidumbre. Colombia te acababa de golear, el proceso con el Jimmy no fue
1: la Copa América mejor, en la que creo que me hiciste gol.
2: Claro, llegabas diciendo, ojalá no hagamos un ridículo en nuestro país. No escuchamos a Adolfo, ahorita vamos a ver.
1: No sé si estaba silenciado.
3: Ahora sí. No lo tenía silenciado, ya.
1: Venga.
3: Ya me chequé. Sí, lógicamente lo que representa lo que hizo Aguirre fue importantísimo, porque puso orden finalmente en un equipo, en una selección. El carácter que siempre lo ha caracterizado, a final de cuentas, le dio a la selección poder contagiar a la gente. Si el Mundial fue diferente, fue por la respuesta de la afición, porque lo vimos prácticamente cada partido, lo vimos cómo festejaba la gente y cómo fue prácticamente un desahogo para toda la situación que nuestro país vive. Y eso, por supuesto, que hizo diferente un Mundial. Y Rafa Márquez tiene razón también, o sea, no logró algo diferente a lo que se había conseguido.
2: No hizo nada diferente. Nos quedamos con Javier Aguirre. Debuta ya en la Liga Española. A mí me da mucho gusto y mucha ilusión. Estuvimos con Javier en el Auditorio Nacional hace, ¿qué fue, Beto? ¿Dos semanas? ¿Tres semanas?
1: No, ya un mes. Lo que pasa es que el tiempo va rápido. Fue empezando septiembre. Ya llevamos una semanota de octubre, ocho días de octubre.
2: Ya fue un
1: Sí, así ha estado esto.
2: Qué rápido, pero así.
1: Oye, para que veas cómo.
2: Y ahí no tenía nada, ¿eh?
1: Ayer en el espacio con Loret de Mola dije, ajá, hoy juega Tampa contra Dallas, yo ya pensando que era jueves.
2: Es que ya te querías ir de fin de semana.
1: No.
2: Ya pensabas que era viernes.
1: La verdad es que estos días de selección nos movieron.
2: ¿Te quitaron años de vida?
1: No, la disfrutamos mucho.
2: Javier Aguirre hace un mes no tenía nada con el Valencia.
1: No.
2: Nada. Incluso bromeaba ahí con Rafa, ¿te acuerdas? De lo de Paul.
1: Sí, claro, Paul Llorente.
2: Sí, así, no, bueno, es prestado, pero bueno, quién sabe, ahorita nada, pero ya.
1: Javier no hubiera esperado que un equipo de esta dimensión, porque el Valencia es un histórico, es de los muy pocos equipos españoles que han sido campeones de liga. Es una liga en la que ha habido poca rotación de campeones. El Valencia lo ha sido, incluso finalista de Champions dos veces hace un par de décadas. No esperaba que un equipo de ese tamaño, pero que de una manera tan pronta recurriera a sus servicios. O sea, Javier está en la baraja de técnicos de España. Si termina la temporada, ya estará por ahí del top 7 de entrenadores que más han dirigido en la lista en esta historia del fútbol español. Pero fue muy pronto, ¿no? Y era una gran oportunidad que Javier no iba a dejar pasar.
2: Y el Mundial...
1: jornadas.
2: Por eso también cuando escuchamos, oye, es que el Mundial no fue lo que esperaba. Bueno, si alguien salió fortalecido, Bernardo, fue Javier Aguirre.
4: Puede ser, pero más allá de eso, creo que Javier Aguirre siempre es el rol más cómodo que tiene él, ¿no? O sea, el llegar a equipos que están en un conflicto pleno de desarrollo futbolístico y levantarlos. Y ahorita, bueno, el Valencia está en zona de descenso. Entonces, Javier Aguirre, como lo hizo con el Mallorca, ahora con el Valencia, creo que es un técnico ideal para esa situación.
2: Este partido es clave porque enfrenta al Racing,
1: ¿sí?,
2: que tiene 7 puntos y el Valencia tiene 4. Entonces, es clave porque ganando ese partido podría salir de zona de descenso.
1: No es fácil porque va a Santander.
2: A Santander, pero estás hablando del 19 contra el 16.
1: Sí, claro.
2: O sea, en teoría, Javier tiene toda la posibilidad de arrancar con el pie derecho.
1: Que además Javier permitió cláusulas complicadas. No hay indemnización si empezando la segunda vuelta el equipo está en posiciones de descenso y quieren prescindir de él. Y la renovación será automática de acuerdo a determinadas metas, ¿no? El Valencia tiene 4 puntos, pero hay algo más grave. Que el Valencia se ha acostumbrado en las últimas temporadas a vivir sufriendo. Y no era así. Era un equipo complicadísimo, una plaza muy difícil, Mestalla.
2: Sí, por supuesto que lo era. Y no es justo para la afición del Valencia el vivir la situación que está viviendo. Ojalá que Javier no solamente salve al Valencia, sino que consiga lo necesario para renovar y quedarse todavía en España, porque es el mejor técnico en la historia del fútbol mexicano y me da mucho gusto que le vaya bien. Mucho.
3: Y no va a perder, ¿eh? O sea, él no va a perder. O sea, es una situación, una oportunidad extraordinaria. Por eso, cuando llegó acá a México, dijo a mi selección, después de que él había declarado que no regresaba a la selección nacional, cuando llegó dijo, a mi selección no le puedo decir que no. Y ahora que lo busca Valencia, él llega y dice, a Valencia no le puedo decir que no. Entonces, él sabe perfectamente lo que va a enfrentar. Es un tipo de carácter que contagia a los jugadores, en este caso, para poder sacar ese carácter. Y es lo que un equipo como Valencia necesita.
2: Sí. Ojalá que así se dé. Vamos a hacer una pausa muy rápida.
1: ¿Está Henry?
2: Pero regresamos ya con Henry y Martin. 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Santi Jiménez. ¿Y qué partido, Beto? El de la Liga de Grecia que tenemos con la Hormiga González.
1: Es el gran clásico. Ya les cuento ahora que regresamos, si quieres, cómo es la rivalidad de Olympiacos Panathinaikos. Pero aquí la tenemos para que sigan en un gran partido a la Hormiga en la reapertura del fútbol griego tras la fecha FIFA.
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2: 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Pausa muy rápida y ya está Henry Martin con nosotros. Gracias de verdad por acompañarnos en Claro Sports en W. Pausa, volvemos.
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2: Vamos de regreso, Claro Sports en W. 4 de la tarde con 32 minutos. Muchísimas gracias de verdad por acompañarnos en estas dos horas de programa. Y recordar que pueden seguir participando 55 54 02 28 44, arroba Claro Sports, arroba W Radio México, arroba Deportes W Radio. Participen con nosotros. Y me da muchísimo gusto y de verdad que valoro mucho a Henry Martin, que nos hace el favor de estar con nosotros en la antesala del aniversario de la América. 110 años de historia. Henry, gracias por tu tiempo. ¿Qué significa para ti este aniversario?
32: No, mucha emoción, mucho orgullo, por supuesto, de formar parte de esta historia, de que el club de mis amores, esté celebrando un año más de aniversario, un año más de trayectoria, de logros, de triunfos. Todo lo que se ha escrito en esta cantidad de años ha sido increíble y esperamos seguir sumando mucho más a esta historia tan grande que se ha convertido el Club América.
2: Henry, si te pregunto qué significa el América para el fútbol mexicano, ¿qué me contestarías?
32: Amor, odio, pasión, envidia, corajes, un poquito más de cosas negativas tal vez, porque como se dice, el América o lo amas o lo odias, no hay de otra. Y nosotros estamos del lado de la pasión, del amor, del orgullo de formar parte de este escudo y esperemos que mucha más gente se sume a este lado.
2: Si echamos el tiempo atrás, Henry, que se vale, ¿qué le dirías a aquel Henry que apenas comenzaba su historia con el América después de todo lo que has vivido? Echando el tiempo atrás, ¿qué le dirías a ese Henry Martín?
32: Bueno, que tenga mucha paciencia, que sea muy fuerte mentalmente, que trabaje sobre todo eso, la mentalidad. Sí, las condiciones físicas, pero sobre todo la mente es lo más importante aquí. Hacerte fuerte, de un caparazón muy duro, de soportar presión, crítica, que esté listo para todo, para altas, para bajas, pero que nunca sea por vencido, que es lo más importante. Siempre luchar por tus sueños, siempre tener objetivos, siempre tener claro cuáles son, es tu meta y luchar hasta el fin por ello.
4: Henry, Bernardo de la Garza, te saludo con mucho gusto. Si tuvieras que elegir un momento negativo y positivo en el club, ¿cuáles serían?
32: Bueno, el negativo, por supuesto, cuando pasé el momento más largo de mi carrera de lesiones, que sufrí casi un año, estuve entre que jugaba o no jugaba. Ese es el momento más difícil para mí, a pesar de tener un poquito de participación, de poder intentar jugar, el lesionarte, regresar, te hace pedazos, no solo físicamente, sobre todo la mentalidad, la confianza, se te va completo. Eso creo que es el momento más duro de mi carrera. Y el momento más bonito, por supuesto, el tricampeonato. Ese es lo que todos amamos, anhelamos, soñamos en algún momento. Luchar y siempre dentro de la cancha y conseguir los objetivos que nos trazamos en cada inicio de torneo. Eso fue lo más lindo, verse reflejado todo ese esfuerzo, todo el sacrificio del equipo en los triunfos.
4: Henry, y dinos, ¿qué es lo más feo y qué es lo más bonito de ser capitán del América, el club más grande?
32: Lo más feo, tener que siempre tener una o la mejor actitud y tener que siempre apoyar al compañero aunque tú mismo estés mal, siempre estar disponible para ellos aunque tú por dentro estés destrozado. Creo que es lo más difícil de ser capitán, de siempre estar para los demás, siempre estar para el compañero, siempre estar para la institución, para la prensa, para todo, aunque uno por dentro realmente no esté bien. Eso es yo creo lo más complicado. Y lo más bonito, el celebrar, el levantar los trofeos, el hablar antes de los partidos, el que el compañero se te acerque muchas veces a pedir un consejo, el que el compañero se te acerque con confianza, el ganarte la confianza de todos, el que seas un ejemplo, una imagen, creo que eso es lo más lindo, el poder apoyarlos desde donde te toque. Siempre tener esa actitud positiva, te digo, aunque las cosas estén mal, siempre tener la actitud positiva para apoyar al compañero.
1: Henry, abrazote de Alberto Lati. Han sido días, meses, casi años de lesiones. ¿Estuvo en tu cabeza, fue real la posibilidad de retirarte porque ya no disfrutabas el fútbol?
32: No, muy real, muy real. Lo único que me sostuvo, por supuesto, fue mi familia y el que todavía tenía contrato en América. Eso fue lo único que me sostuvo para seguir intentando, para seguir luchando, porque anímicamente, mentalmente, físicamente estaba totalmente en el suelo, estaba destruido. Me costó mucho pararme esta segunda vez en la etapa de mi carrera que, como te dije en un principio, sufrí mucho antes cuando no caían los goles, cuando fallaba las jugadas más claras. Pero en esta ocasión fue más difícil porque era luchar contra mi cuerpo. Y eso es muy difícil. Es mucho trabajo mental, mucho trabajo de seguir luchando, seguir queriendo, seguir insistiendo, no darte por vencido, mucho apoyo de los compañeros, de la directiva, la paciencia de todos para poder estar, mismo de la prensa, de tratar de entender un poco qué es lo que me pasaba, porque ni yo mismo podía explicarlo, ni yo mismo podía entender qué me estaba pasando. Pero el darte cuenta que puedes, aunque las cosas estén muy, muy difíciles, creo que eso es lo más bonito que de mi carrera, que he pasado por momentos muy buenos, momentos muy malos, pero siempre he salido de ellos.
1: Oye, a ver, en tu última renovación, Henry, se habló de una oferta muy importante del fútbol de Arabia Saudita. Esa información que teníamos no se comprobó. ¿Existió? ¿Fue real la oferta? ¿Era así de mareante? ¿Era así de acaudalada? ¿Así de abultada?
32: Sí, no, a ver, realmente sí hubo esa oferta, sí tuve algunas ofertas para salir. Pero en mi cabeza nunca estuvo el irme. En mi cabeza siempre fue querer ganar más con este escudo, querer ganar más con la institución, hacer mi legado en el equipo todavía más grande. Tengo mucha todavía hambre de ganar más triunfos. Me perdí un año prácticamente de fútbol por tantas lesiones, que también uno de mis sueños era ir al Mundial pasado. Por diversas razones, sobre todo por las lesiones, no podía ni competir para poder al menos levantar la mano de estar. Y eso me dolió mucho, ¿no? Porque una también de las decisiones de haberme quedado también era pensar en estar activo para ir a pelear o al menos un puesto en el Mundial, ¿no? Y al no haberlo conseguido me dolió mucho. Pero con América es que es un sueño estar acá, y yo quisiera estar muchos más años. Te digo, me perdí un año y quisiera ganar ese año para poder darle las alegrías. Ahora es cuando me siento mejor físicamente, me siento mejor anímicamente, mentalmente, ya me siento más fuerte, me siento mejor para competir, y bueno, los goles irán cayendo como cuando tengan que caer.
2: Estamos platicando con Henry Martín. Henry, hablando del América, ¿cómo está el plantel actualmente después de una etapa de transición?
32: Muy bien, justo hoy platicaba con Ramos Mingo y me decía, hermano, es que tenemos un plantel de 2-3 jugadores por posición. Me dice, no sé cómo vamos a hacer, somos como 30 jugadores y solo van 21 al partido, 11 juegan, 10 se quedan en la banca y todos los demás, ¿qué sucede, no? Entonces decimos, ahora lo difícil de este equipo es mantener a los que no le toca tener participación en esa intensidad, con esas ganas de seguir luchando, porque es normal que uno se bajonee cuando no te toque o que te toque ir a la tribuna. Es normal, en todos los planteles pasa. El tema es que hay planteles que son más cortos, que vas rotando y pues a todos les toca. Aquí somos un plantel muy vasto, somos un plantel que, te digo, por posición tenemos mínimo 2 jugadores que pueden jugar de titular aquí o en cualquier otro equipo, y eso es lo difícil: controlar los egos, controlar el que en esta ocasión no te toque, y siempre seguir luchando por el equipo, poner por delante al equipo antes de a nosotros mismos. Entonces eso es lo difícil, es por lo que luchamos y es por lo que nosotros, y en este caso yo como capitán, tengo que abocar mucho para que el equipo también se enfoque en lo que tiene que hacer y no en el yo, sino en el nosotros.
2: Ahora, gente que viene Rayados, hay una espinita clavada por las últimas eliminaciones ante ellos, y aparte el entorno de festejar el aniversario, un partido que no se puede perder, pero ¿es especial este partido con Rayados?
32: Sí, tenemos prohibido perder, eso lo sabemos, el patrón lo ha dicho, se transmite de la directiva, es un fin de semana para celebrar, es un fin de semana para glorificar a la América por toda la historia, por toda la trayectoria, y queremos eso, por supuesto. Nos toca un rival muy difícil en este fin de semana, lo sabemos, pero creo que el partido de la Conca Champions, de la League Cup, perdón, que tuvimos, nos quedó esa espinita de que pudimos haberlo ganado, ¿no? De que estuvimos ahí y de que sabemos cómo jugar, sabemos qué es lo que tenemos que hacer. Obviamente el plantel ahorita está más completo, tenemos, te digo, 2 por línea. El equipo viene bien, viene motivado, muchos vienen de selección, de haber tenido participación, te digo que vienen con esa motivación, y los que nos quedamos también tenemos la motivación de ganar este partido, porque no solo por la celebración del 110 aniversario, sino porque también nos lo merecemos y porque estamos peleando puesto el primer lugar.
4: Henry, cuando llegó Borja se hablaba de una competencia directa contigo, sin embargo ha habido un buen entendimiento entre ustedes.
32: Sí, sí. Fíjate que es muy buen jugador. Es goleador, o sea, impresionante cómo define, la cantidad de goles que va a anotar, porque estoy seguro que va a meter muchos goles. Y esa nobleza también que tiene de ceder la pelota, ¿no? Porque normalmente el 9 es egoísta, pero él también tiene esa parte de si tiene para dar, la va a dar. Y eso creo que es lo más lindo de esto, porque somos 2 nueves que nos asociamos, que jugamos para el equipo y que, lo que te digo, buscamos el bien del equipo, no el bien personal. Ya si de paso cae un gol para uno, pues es otra cosa, ¿no? Ya celebramos todos, pero es un jugador muy completo, es un jugador que viene a sumar mucho, que, como dijiste, viene competencia para mí, pero también podemos jugar juntos, entonces eso lo hace todavía mejor, de que nos podamos asociar y por qué no jugar hasta él, yo, Rafa atrás, no sé, o sea, una ofensiva muy potente, una ofensiva que es de cuidado y que esperemos que juntos nos podamos potenciar, y si no iniciamos los dos, el que inicie sepa que el otro que viene atrás está pisando los talones.
1: Esto le interesa a mucha gente en especial. ¿Todavía te ilusiona Henry Martín volver a vestir el uniforme de México? ¿O es una etapa que consideras ya quedó atrás en tu carrera, que ya está cerrada? ¿O es una etapa que consideras ya quedó atrás en tu carrera, que ya está cerrada?

0: y siempre vamos a querer representar, siempre vamos a querer estar desde donde toque, ya sea iniciar, estar de cambio o a veces ni entrar, pero estar aportando desde donde se pueda, creo que es lo más lindo, estar ahí, estar presente, y yo siempre voy a estar disponible si se me requiere, y si no también me toca apoyar ahora en el Mundial, por más que yo he estado, que me dolió no haber estado disponible para poder competir. Yo fui a los partidos y estuve ahí presente apoyando con mucha ilusión como un aficionado más, porque amo el país, amo México, amo la selección y siempre quiero que le vaya muy bien en todo sentido.
1: ¿Cómo te gustaría ser recordado en 20 años?
0: Uy, que fue una persona que dejó todo en la cancha, literal, dejó sus piernas ahí. Que luchó siempre por el bien del equipo, que luchó siempre, que fue un capitán, que luchó por el bien del equipo, que fue un capitán que dio todo por el club, por la institución, por él mismo, que nunca ha sido por vencido. Ser un ejemplo para los niños de que aunque las cosas no te salgan bien en corto tiempo, hasta un tiempo largo, al final si tú sigues luchando, si tú sigues insistiendo, y no hablo solo de deporte, hablo en general en la vida, si tú te das por vencido estás muerto. Entonces lo más importante es eso, no darte por vencido, siempre luchar, siempre querer, aunque parezca perdida la batalla, tú sigue soñando, sigue luchando, porque en algún punto, en algún momento, no te vas a dar cuenta cuándo, no vas a saber cuándo, pero la vida te va a responder, te va a sonreír y las cosas te van a empezar a salir cada vez mejor. Y tu motivación o tu situación en ese momento es no dejar, porque ya te fue mejor, dejarlo ahí, es hacer el doble de lo que venías haciendo para que eso, poquito mejor, se incremente todavía más y vas a ver hasta dónde puedes llegar, donde no te imaginas.
1: Estamos platicando con Henry Martin en Claro Sports en W. Henry, nos comentó Santiago Baños que tú te quedarías en América hasta que tú quisieras. Tú también has dicho que te quieres quedar y que quieres continuar en el club, pero ya empezaron a platicar, esa intención ya se formalizó. ¿En qué punto está ese tema?
0: No, fíjate que en su momento, cuando dijo eso Santiago, le dije, pónmelo por el escrito, porfa. Porque pues las palabras ahí se quedaron. Nada, no es cierto. Sí hemos platicado, no es algo todavía serio de que nos hemos pasado ya sea números o yo a ellos, ellos a mí, nada. Sí hay pláticas, pero yo creo que lo más importante ahorita, al menos para mí, es enfocarme en jugar. Porque te digo, me perdí mucho tiempo sin jugar, que lo que más quiero ahora es jugar, no me interesa números, no me interesa años de contrato, me interesa hacer las cosas bien, me interesa porque estoy disfrutando nuevamente el poder jugar, el poder estar dentro de la cancha, el dentro de los entrenamientos y poder competir en los partidos. Entonces yo creo que eso en su momento va a llegar. No me desespero, sé que me queda de aquí a diciembre nada más, pero para mí es una motivación el meter más goles, el seguir sumando, el seguir luchando, porque también eso va a ayudar también al contrato, por supuesto, pero mi foco es los goles, la cancha y el que el equipo gane.
1: Pero Henry, terminas contrato en diciembre, seguramente muchos equipos te van a querer y te van
0: sí,
1: a buscar.
0: Pero realmente aquí yo me quiero retirar en América, siempre lo he dicho, aquí es mi casa, la siento como mi casa, es mi sueño estar acá. Hemos conseguido muchas cosas juntos, no me visualizo todavía representando otro equipo, no me veo con otra camiseta. Es difícil estar aquí, de verdad, es muy difícil aguantar la presión, es muy difícil aguantar las críticas, es muy difícil aguantar, y te hablo de lo negativo, pero cuando las cosas salen bien, también es muy bonito estar acá, entonces es unas por otras. Hay que saber y tener la cabeza muy fuerte para poder sostenerse aquí.
1: Gracias, Henry.
0: Gracias a ti, amigo.
1: Gracias, Henry. Henry Martin, delantero y capitán de las Águilas del América.
2: Sí pensó en retirarse. Sí hubo una gran oferta. Claro que le dolió el Mundial.
1: Pero ahí estuvo, eso me encantó.
2: Pero ahí estuvo en el estadio porque le gusta su selección, le gusta. Me gustó mucho la compenetración con Borja, la buena pregunta que le hace Bernardo. Sí, ahora están jugando juntos. Sí, sí, sí.
1: No, y qué bien se expresa de Borja, la verdad. Sí. Coincides, Adolfo, entrevista. No es fácil estar en América, pero también es muy bonito estar en América.
3: Sí, por supuesto. Lo mencionó y lo dejó muy claro. Varias ocasiones repitió el equipo de mis amores.
1: Sí, sí, sí.
3: La situación que mencionó en cuanto a mentalidad, o sea, lo hizo una, otra y otra vez. No solamente el sacrificio, el trabajo, el esfuerzo, el compromiso, sino soportar la presión. América es un equipo que ha llegado a una infinidad de jugadores de gran calidad y que no han soportado la presión. Y muchos de ellos no han dejado su nombre en esa...

0: las vitrinas, precisamente por no aguantar la presión. Entonces no es fácil estar ahí, pero lo mencionó también, fue contundente. Al soportar toda la presión es duro, debes estar mentalmente muy fuerte, porque cuando ganan las cosas las disfrutas como en ningún otro equipo.
1: Sí, de acuerdo. Pues es Henry Martín de cara al aniversario de la América, 110 años de historia de la América. Así que gracias a Henry Martín y al Club América por estar en exclusiva aquí en Claro Sports en W. Rápido, Bernardo, porque no quiero dejar pasar el tema del clavadista del año.
2: Osmar, Randall, propuestos ahí, la verdad es que sí da mucho gusto y han sido atletas mexicanos que han competido al tú, por lo que se considera la potencia en los clavados siempre que es China. Fíjate que a mí Magín alguna vez me dijo, digo, porque Randall llegó a trabajar a México, a la Ciudad de México cuando tenía 11 años, todavía nos tocó, me dijo, con Randall vamos a ganar un día el oro olímpico, es mejor que los chinos. Y bueno, pues ahí está, ya cambió de entrenador y todo, pero ahí está el Randall, ¿no? Rifándose con los chinos y Osmar ni se diga, ¿no? Osmar lo vimos en París, incluso por ahí los jueces un poco estrictos con él.
3: En individual, espectacular. Y viene la duda de a quién poner de su dupla.
2: Con Randall, dices.
3: Para sincronizados. Sí. ¿No? Con Randall. Porque de verdad, Osmar acapara, ya ha sido campeón del mundo, doble medallista olímpico.
2: Pero y tiene su pareja muy definida.
3: Que Randall, y qué bonito se ve, ¿no? Tener dos caras nuestras.
1: Sí, por supuesto.
3: Ahí.
1: Por supuesto.
2: Sí, por supuesto.
1: Bueno, pues gracias, Bernardo. Adolfo, arquero de Cristo. Te llevaste todos los saludos, Adolfo. Pues
3: claro.
1: Muy bien.
2: Un ídolo.
1: Un ídolo. Beto, gracias.
3: Un placer, provecho.
1: Gracias por estar con nosotros. Quédense en la radio, quédense en W. Está listo ya. Está acá, Videgaray.
3: Mis amigos.
1: En AM y en televisión sigue Modo Fútbol. Después Playbook. Y a las 9 de la noche, recuerden, haz en W, en radio y en tele. Muchas gracias, de verdad, por acompañarnos, por elegirnos como lo hacen cada tarde. ¡Vámonos! Que la pasen bien.
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2: Hola, ¿qué tal? Buenas noches, soy Florencia Moreno y le presento un resumen de noticias. Habrá inversiones para obras que ayudarán al abasto de agua en la zona metropolitana.
3: Luego de haber presentado la iniciativa para consolidar el acueducto sustituto Chapala-Guadalajara, Luis García Sotelo, secretario de la Hacienda Pública, informó que aunado a esto se prevé destinar alrededor de 7 mil millones de pesos en el presupuesto 2027 para diversas obras relacionadas al abasto de agua para la zona metropolitana de Guadalajara.
4: Y 100%, el Estado está invirtiendo para el próximo año alrededor de 7 mil millones de pesos. De hecho, ya tiene comprometido 2.500. Estaríamos en el presupuesto del próximo año terminando de pagar la remodelación de del módulo 1 de la planta potabilizadora 1. Hacen falta 5 mil millones que estaríamos pagando en 2 años, ¿sí? 2.500 para el próximo año, 2.500 para el que sigue. Estaríamos pagando los 1.500 de lo que llamamos el bypass.
3: Además indicó que existe un proyecto integral en esta materia. W Radio, Luis Antonio Ruiz.
2: El Hospital de Especialidades del IMSS en el Centro Médico Nacional de Occidente concretó su 17ª donación multiorgánica de este año. La familia de un paciente masculino autorizó la donación de 2 riñones y 2 córneas. Y así detalló el coordinador hospitalario de donación de órganos y tejidos, Alfredo Gutiérrez.
5: Con la procuración de 2 riñones y 2 córneas, estos órganos y tejidos beneficiarán a pacientes en lista de ser atendidos en esta misma unidad. Cada donación puede transformar vidas, por eso, hablar en familia y expresar nuestra voluntad de donar es fundamental.
2: Italia y México pueden colaborar en el combate al crimen organizado.
6: México representa para Italia el principal socio comercial en América Latina en energía y automotriz, entre otras áreas, aseguró Alessandro Modiano, embajador de Italia en México, y agregó que otra área en la que se puede colaborar es en el combate de la delincuencia.
7: Tenemos otro pilar de cooperación entre nuestros países que es muy importante, que es la cooperación en la lucha en contra del crimen organizado. Pocos saben que Italia es uno de los países que tiene el programa más intenso para fortalecer esta acción en contra del crimen organizado. Me gusta siempre decir, citando a un profesor italiano, Dalla Chiesa, que se dijo de un importante general que fue asesinado por la mafia, Italia, de un país exportador de mafia, se convirtió en un país exportador de antimafia. Eso significa que las metodologías que se desarrollaron en Italia para contrarrestar el crimen organizado están volviendo como un ejemplo, y en México estamos justamente cooperando entre nuestros países.
6: Al participar en la presentación del programa de la FIL, indicó que llegan con una parte de lo mejor de la literatura, la cultura y la música italiana. W Radio, Víctor Ramírez.
2: Gracias por su atención, soy Florencia Moreno y quedó usted bien informado.
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2: Son las 7 de la noche en el tiempo del centro de la República Mexicana. Las 7 en punto de la noche. Ni en la cárcel están a salvo. 10 muertos dentro de una prisión a consecuencia de un presunto motín en el penal El Castillo, al sur de Mazatlán, Sinaloa, dejó hoy al menos una decena de personas muertas y 17 heridas. La Guardia Nacional tuvo que ingresar al reclusorio con escudos y equipo táctico para intervenir. Aún falta esclarecer qué ocurrió, quiénes participaron y cómo comenzó la violencia. ¿Quién tenía el control de esta cárcel? Hemos platicado apenas al inicio de esta semana del hacinamiento brutal que viven las cárceles en este país. ¿Quién controlaba esa cárcel? ¿Las autoridades? ¿Los internos? ¿O el crimen organizado? Cuando ocurre una matanza dentro de un penal, no basta contar los muertos y anunciar que se recuperó el orden. Se tiene que explicar qué falló en la vigilancia, qué permitió semejante violencia y quién debe responder por esta. Sinaloa lleva demasiado tiempo pagando el costo de la violencia. Y esta tragedia alcanza un lugar donde el Estado tiene la obligación directa de garantizar seguridad. Una cárcel. Y las prisiones pues son para privar de la libertad, no para privar de la vida. Les tengo toda la información en este programa. Yo soy Enrique Hernández Alcázar. Bienvenidas, bienvenidos. Comenzamos.
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2: 7 de la noche con 2 minutos y vamos directamente al lugar de la noticia, Mazatlán, Sinaloa, y este motín en este penal. Daniela Casanova es nuestra corresponsal en Sinaloa. ¿Cómo estás, Daniela?
5: Hola, ¿qué tal? Muy buenas tardes, Enrique. Pues comentarte que 10 personas fallecidas y 16 lesionadas es el saldo oficial de una riña registrada este jueves al interior del centro penitenciario del Castillo en Mazatlán. Así lo confirmó la Secretaría de Seguridad Pública de Sinaloa. Entre las víctimas mortales se encuentran 9 personas privadas de la libertad y una visita familiar, tratándose de un menor de edad. Comentarte que estos hechos se registraron durante la mañana de este jueves al interior de dicho penal, donde alrededor de las 10 de la mañana se reportó una riña que provocó una fuerte movilización de las corporaciones de seguridad. Y es que, de acuerdo con la información que ha dado a conocer la Secretaría de Seguridad Pública de Sinaloa, el incidente ocurrió durante el horario de la visita familiar, por lo que también había personas que habían acudido al reclusorio para visitar a sus seres queridos. Tras el reporte, elementos de distintas corporaciones se acudieron al lugar, mientras que ambulancias ingresaron para atender a los lesionados. También se desplegó personal de seguridad para controlar la situación, así como el sobrevuelo de un helicóptero de la Secretaría de Marina en la zona. Enrique, comentarte que en medio de estos hechos, familiares permanecieron a las afueras del penal buscando información sobre sus seres queridos y esperando conocer si se encontraban entre las personas afectadas. Poco antes de la 1 de la tarde, el director del centro penitenciario salió a informarles que la situación estaba controlada, aunque en ese momento todavía no se les proporcionaba el saldo definitivo. Fue hasta las 4:35 de la tarde que el secretario de Seguridad Pública de Sinaloa, Sinué Téllez López, a través de su cuenta de X, confirmó que 9 de las personas fallecidas eran internos y una más era una visita familiar. Escuchemos lo que dijo.
6: Tras estos hechos, el grupo interinstitucional actuó para controlar la situación. Actualmente, el centro penitenciario se encuentra bajo control y se mantiene la presencia de las autoridades para garantizar la seguridad de dicho centro. Asimismo, se dio aviso a la Fiscalía General del Estado, instancia que llevará a cabo las investigaciones correspondientes.
5: La dependencia informó que las visitas programadas para este jueves quedaron suspendidas como medida preventiva y será hasta nuevo aviso que se retomen estas visitas. Hasta el momento, las autoridades no han proporcionado públicamente qué originó el enfrentamiento, esta riña que daban a conocer, ni cómo se desarrollaron los hechos. Mientras tanto, personal de trabajo social del centro penitenciario ya se encuentra estableciendo comunicación con los familiares de las personas fallecidas y que continuarán con esas labores para brindarles la información correspondiente en el lugar de los hechos. Enrique, continúa este operativo de seguridad para controlar la situación, que dicen la Secretaría de Seguridad Pública que ya está controlada, así las cosas desde Sinaloa.
2: Bueno, pues estaremos muy atentos de los reportes de la autoridad y de la explicación de qué generó esta violencia ahora en este penal, si de por sí decíamos han sido años de mucha violencia, de una ola de violencia brutal allá en Sinaloa, con gobernantes con la lupa de Estados Unidos encima por sus presuntos vínculos con el crimen organizado. Y bueno, pues los penales, hemos visto, muchos están dominados por los propios cárteles de la droga. Gracias, gracias, Daniela.
5: Muy buenas tardes, pendientes.
2: Daniela Casanova es corresponsal de W Radio allá en Sinaloa. Son las 7 de la noche con 6 minutos.
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2: Una jueza federal vinculó a proceso al capitán de corbeta en retiro, Miguel Ángel Solano Ruiz, alias el Capitán Sol, por su probable participación en delincuencia organizada con la finalidad de cometer delitos en materia de hidrocarburos. Huachicol fiscal, pues. Y este hombre, el Capitán Sol, pues es el que algunos testigos en las propias indagatorias de la Fiscalía General de la República lo habrían escuchado decir que eso de los buques era cosa de Andy, y mencionar al hijo del presidente, sin mencionar el nombre, ya no sabe si es Andy y Bobby o Andy y Andy. Lo que sí es que la Fiscalía General de la República señala al Capitán Sol como presunto integrante de la banda Los Primos, una supuesta red encabezada por los sobrinos del exsecretario de la Marina de López Obrador, los hermanos Manuel Roberto y Fernando Farías Laguna. De acuerdo con la imputación, el Capitán Sol habría tenido influencia en aduanas y la Marina, además de gestionar pagos para simular revisiones. Y además también hoy hubo audiencia sobre el otro elemento que está completando toda esta madeja enredada, cuya punta, no sé si no la quieren ver o si la van a ver, pero que lleva directamente al clan, a Andy López Amílcar Olán, o sea, al clan de los López Olán, el tanque señalado por autoridades federales como presunto operador regional del cártel Jalisco Nueva Generación, que tiene influencia en Veracruz, en Oaxaca, y bueno, pues ahí en el penal del altiplano está nuestro corresponsal Mario Rodríguez, corresponsal de W Radio en el Estado de México. Mario, cuéntanos de estas dos historias.
7: Enrique, dos audiencias bastante relevantes las que se desarrollaron este jueves justo aquí en el Distrito Judicial de Almoloya de Juárez en el Estado de México. En principio, bueno, como bien adelantabas, en este caso la audiencia de Miguel Solano, alias el Capitán Sol, bueno, pues ya concluyó alrededor de las 10:30 de la mañana. Una jueza, bueno, pues determina vincularlo a proceso por su probable participación en los delitos en delincuencia organizada con la finalidad de cometer delitos en materia de hidrocarburos, como ya lo conocemos popularmente, el huachicol fiscal. En lo que refiere en este caso al Capitán Sol, bueno, pues se concede un plazo de investigación complementaria de 6 meses a fin de, bueno, que el Ministerio Público Federal, pues todavía cumplimente diversas órdenes y sobre todo, bueno, pues tenga bien, pues integrar todavía la carpeta de investigación. Ahora bien, el grado de participación de este exmarino, bueno, pues estaría relacionado precisamente con la dispersión de recursos y dádivas para simular revisiones. Hay que recordar que de manera particular se investiga el traslado de millones de litros de diésel a México, los cuales se hicieron pasar como aditivos para evitar, en este caso, cargas fiscales. En lo que refiere a la audiencia de Iván Casarín Molina, conocido como El Tanque, este liderazgo del cártel Jalisco Nueva Generación, comenzó alrededor de las 11:10 de la mañana. Tuvimos la oportunidad de ingresar, Enrique, sin embargo, a petición del Ministerio Público Federal se pidió que fuera cerrada. Los argumentos que esgrimió en este caso el Ministerio fue específicamente que se vertirían no solamente datos que en los cuales se le relacionaría con delincuencia organizada, sino que también, bueno, pues algunos otros nombres, direcciones e incluso personajes que serán relacionados con este entramado criminal. Asimismo, los delitos por los cuales se acusan en este caso a este sujeto son delincuencia organizada con la finalidad de cometer delitos contra la salud, portación de arma de fuego de uso exclusivo del ejército y posesión de cartuchos. Ahora bien, Enrique, lo que sabemos es que esta audiencia fue suspendida alrededor de las 13:30 horas y, bueno, se reanudó a las 18:30. Es decir, se prevé que durante las próximas horas se determine cuál va a ser la situación jurídica de este sospechoso. Ahora bien, un dato bastante interesante es que el tanque se encontraría precisamente en las instalaciones de la Fiscalía Especializada en Materia de Delincuencia Organizada, es decir, en la FEMDO, en la capital del país. No se conocía dónde estaba, Enrique, y bueno, pues fue hasta esta audiencia donde se dio a conocer su paradero, y bueno, pues vamos a estar pendientes sobre el desarrollo de esta otra diligencia. Ambos, bueno, pues conducen precisamente a posibles vínculos, en este caso, pues con el hijo del expresidente.
2: Bueno, gracias, Mario.
7: Gracias, excelente noche.
2: Excelente noche para ti también, Mario Rodríguez, nuestro corresponsal allá en el Estado de México. Bueno, el Capitán Sol fue detenido el viernes pasado, el viernes 2 de octubre, aquí se lo contamos, el 6 de octubre fue detenido el tanque en un tiempo pues muy corto y dos casos que están muy relacionados. ¿Cuáles son los vínculos finalmente del Capitán Sol, del tanque, con este clan de los López Olán? Hubo un audio que publicó Mexicanos contra la Corrupción y la Impunidad, en donde el hermano de Amílcar, así acreditado en el audio, dice que Bobby, o sea, Gonzalo López Beltrán, el hijo de López Obrador, ofreció al clan o a los Solán explotar unas minas de oro en Oaxaca para el negocio del balasto, usado también en el tren interoceánico, cuya supervisión encomendó López Obrador a su hijo. No hay que olvidar que en el tren interoceánico el supervisor honorario era Gonzalo López Beltrán. Sin goce de sueldo, dijo el presidente López Obrador en su momento. El interlocutor se escucha en este audio, le decía yo, identificado como hermano de Amílcar, dice conocer al tanque. Ese es su vínculo con la maña, incluso así lo dice en el audio, y ofreció interceder para no ser molestados en Oaxaca para la exploración de la mina. O sea, es decir, se iba a convertir el tanque en su guarro mayor, que los protegiera de los otros criminales para que los dejaran hacer lo que fuera en esta mina. Escuche usted.
8: Esto no lo debe saber, José.
9: No, yo estoy aquí en el cuarto.
8: A ver, Bobby me dijo que nos van a dar un frente en unas minas allá por Oaxaca, me dijo ahí, pero no él tampoco sabe bien que nosotros las explotemos. Uh-huh. O sea, que yo la explote, pues, porque yo soy el que tuve a meter todo el dinero. Uh-huh. Pero me preguntó, me dijo, oye, Tigre, ¿y tú tienes que el triturador y todo? Y ya le dije, obviamente, que sí. Así que este Roberto, échatelo a la bolsa.
9: No, sí, él conmigo, porque me cuenta que él sabe que yo conozco al tanque aquí, el de la maña, y como vio que él no le volvieron a molestar a ese güey que lo llevó a extorsionar y que la madre.
2: El Departamento del Tesoro de Estados Unidos identifica al tanque como miembro de alto nivel del cártel Jalisco Nueva Generación, operador de huachicol fiscal, 26 empresas, ya sabe usted de cuáles, la mayoría comercializadoras de combustibles manejadas por una docena de familias, operadores y prestanombres. Le decía yo que Mexicanos contra la Corrupción y la Impunidad documentó el 28 de septiembre una red de 49 empresas que operaban alrededor de la estructura del tanque, incluidos 30 expendios de combustible. En la línea telefónica, está por Zoom, y saludo por Zoom a Iván Alamillo, es periodista en Mexicanos contra la Corrupción. ¿Cómo estás, Iván?
10: Hola, Enrique, buenas noches. Un gusto, como siempre, estar contigo.
2: Oye, pues vaya trama, ¿no? Del viernes al martes cayeron dos. Hoy se reunió la presidenta Sheinbaum con el embajador de Estados Unidos en México. Están tensas las aguas en el círculo cercano del clan López Solán.
10: Sí, así es, totalmente. Y justamente las dos detenciones, la de el tanque y la del Capitán Sol, se dan incluso en el mismo municipio, en Zapopan. Los dos estaban ahí,
2: Correcto.
10: pues refugiados. Y pues ambos casos, como tú bien dices, conectan y nos llevan al clan, a Andy López Beltrán, a Milka Rolán, por distintas vías, ¿no? Obviamente, pero conducen a lo mismo. Una vía por el medio del huachicol fiscal y la otra por medio del balasto que se vendió a los consorcios que construían el Tren Maya.
2: Ya lo hablábamos el otro día con el propio Leonardo Núñez González de Investigación Aplicada en Mexicanos contra la Corrupción y la Impunidad. ¿Cuánto vale la industria ilegal del huachicol fiscal? 3.1 billones de pesos. Billones con B grande, B muy grande. Y finalmente, bueno, pues esto que se sospecha del congelamiento de alguna cuenta de Amílcar Lorán en Suiza por 1.400 millones de pesos. Que ha dicho la fiscalía que pues no tiene ningún dato, nadie ha querido. Bueno, la fiscalía no ha dicho nada, ¿no? Porque todo dice la presidenta que lo va a aclarar la fiscalía, pero la fiscalía no aclara nada, ni sale a explicar nada. Hoy Harfuch también dijo, bueno, de el otro sujeto que se menciona, o sea, Amílcar Olán, pues solo tenemos el audio que ustedes publicaron, ¿no? Básicamente, ¿qué está pasando? ¿Se está topando la investigación con el poder fáctico del Grupo Tabasco?
10: Mira, yo creo que todo parece indicar que sí. También recordemos que antier, el secretario de Hacienda, Edgar Amador, acudió a la Cámara de Diputados y ahí diputados de la oposición pues le increparon por este caso a Amílcar Olán y le preguntaron directamente si la UIF, que depende de la Secretaría de Hacienda, pues está investigando al amigo de Andy López Beltrán. Y en la comparecencia, pues el secretario básicamente cantinfló, dijo que la UIF pues se coadyuva con la Fiscalía
2: O
10: General
2: sea, no dijo
10: y que no.
2: nada, pero todos
10: Sí, no, no, o
2: entendieron
10: sea.
2: pues que no había nada, ¿no?
10: Sí, que no había nada, ¿no? Incluso lo volvieron a decir, oiga, secretario, pero eso no fue lo que le preguntamos, era una respuesta sencilla de sí o no. Pero bueno, también recordemos que la UIF realmente le rinde cuentas ya a Omar García Harfuch. Aunque dependa de Hacienda, ¿no? El titular de la UIF, Omar Reyes Colmenares, es alguien que es cercanísimo a García Harfuch, que ya había trabajado en su equipo de manera cercana, y es uno de estos alfiles que García Harfuch ha ido colocando en piezas o en puestos estratégicos para el combate a la delincuencia. Pero sí, todo parece indicar, como tú dices, está topando ya con pared estas investigaciones que nos van llevando por múltiples vías al clan y que, en mi opinión, en un país con un Estado de Derecho medianamente funcional, pues ya deberían de haber múltiples investigaciones, no solamente contra Mícaro Lanz, sino también contra los hijos del expresidente López Obrador.
2: Y ayer la presidenta Sheinbaum fue muy clara también en la conferencia de Palacio Nacional, dijo: yo ya le pregunté a la fiscalía específicamente de Andrés López Beltrán y me dice que no hay nada. Del otro, pues ya informará a la fiscalía. Pero ella sí es
10: Esa.
2: responsable, sí, de lo que atañe al hijo de su antecesor, ¿no?
10: Sí, y esa distinción que tú mencionas ya la ha he hecho varias veces, porque la presidenta sale a dar la cara siempre por Andrés Manuel López Beltrán, por Andy, pero ya cuando se trata de Amílcar Olán, ella siempre le delega, ¿no?, la responsabilidad a la fiscalía. O sea, por Amílcar ella no está metiendo las manos al fuego, ¿no? Lo cual nos puede llevar a pensar que quizás sí ya se le está investigando. Ahora, esta investigación de la UIF que dio a conocer Latinus, pues confirma básicamente muchísimas de las cosas que hemos publicado distintos medios a lo largo de estos años, ¿no? Por ejemplo, Latinus mencionaba que la UIF investigaba los contratos que ganó Amílcar con una empresa de nombre Poyago. Nosotros en 2023 revelamos la existencia de esta empresa, revelamos que su contador, Juan Carlos de la Cruz Murillo, era el operador de esta compañía y esta empresa pues le vendía a sobreprecios de hasta el 1000%, imagínate, 1000% de sobreprecios, medicamentos como la citalopram metformina, ¿no?, que es la que se usa para tratar la diabetes mellitus en todos los hospitales del país. Y se la vendió a IMSS cuando Poyago era una empresa que se dedicaba a vender equipo para ferretería, ¿no?
2: No, si te
10: Herramientas,
2: digo que hay
10: etcétera.
2: unos giros que dices, qué óvole, ¿no? De Pegazulejos al balasto, pasando por vínculos con el crimen organizado, pues, y además los contratos, la suma de contratos, ¿no?
10: Sí, o sea, a ver. tan solo de contratos en el sector de medicamentos, en la primera entrega que nosotros hicimos en diciembre de 2023, ahí ya iban casi 500 millones de pesos.
11: No.
10: 500 millones de pesos. O sea, para darnos una idea, el INAI nos costaba anualmente a los mexicanos 1.000 millones de pesos. O sea, Amílcar, en una serie de contratos con Tabasco y con Quintana Roo, se llevó 500 millones, la mitad del presupuesto anual del extinto INAI, ¿no? Entonces, para que nos demos una idea, ¿no? Del grado del desfalco que estamos hablando.
11: Bueno, pues estaremos muy atentos de las investigaciones, pero se ha movido mucho el caso en las últimas fechas. ¿A qué se deberá? Presión desde Washington, deslinde político, mensajes cifrados de cara a las elecciones del año que entra, veto a saber, porque la fiscalía anda en mutis, ¿no? Ahora no grabó videos, Ernestina Godoy.
10: Sí, no, ahora no, pero es que a ver, el caso de Amílcar Arslan a mí ya me parece en verdad una cosa que se desborda, ¿no? O sea, hemos presentado documentos, audios, facturas, fotografías, contratos. En mi opinión, ya es quizás el caso de corrupción mejor documentado en la historia reciente del país. O sea, quizás por encima de la estafa maestra y de otros
11: Sí.
10: casos.
11: Ahí está el libro de Raúl
10: Entonces,
11: Olmos también, ¿no?
10: sí, ahí está mi
11: La
10: jefe, mi
11: madre de
10: editor
11: todas
10: Rafael
11: las
10: Llor.
11: estafas.
10: Y
11: Huachicol
10: en donde
11: fiscal.
10: también estuvo metido Amílcar Arslan, ¿no? Con esta empresa, con Portacelis.
11: Bueno, pues ahí está toda la información, pero para el gobierno en turno es un complot, básicamente. En fin, Iván, estamos en contacto y gracias como siempre por conectarte con el programa.
10: A ti, Enrique, gracias.
11: Iván Alamillo es periodista en Mexicanos contra la Corrupción y la Impunidad. Son las 7:20, pausa y volvemos.
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20: Si haces contenido para YouTube, agárrate. La regla cambió y nadie te avisó. Antes ponías tutorial enchiladas potosinas, con flechas rojas y cara de susto tipo Titanic. Hoy eso ya no jala. La nueva fórmula. Escribe el título como te lo preguntaría tu compadre. En vez de tutorial cocina, pon ¿cómo hacer pasta si llegas tarde y tienes hambre nivel Pac-Man? Consejo 2. Enfócate. Si tu canal es un revoltijo, reinícialo con temas claros y series. Consejo 3. Deja de subir videos. Empieza a responder preguntas. 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
11: chilangos del mundo unidos. Esta información es importante. No sé si lo ha visto ya en redes sociales que se habla del famoso predialazo. ¿Qué está pasando? A ver, no. El gobierno de la Ciudad de México, de la Cuarta Transformación, y la Cuarta Transformación en el país, prometieron que no iba a haber alza de impuestos. ¿Pero qué están haciendo entonces para recaudar más dinero? Ah, pues dijeron, vamos a modificarle aquí el asunto. Vamos a cambiar el valor catastral de las propiedades. Y entonces, si lo igualamos al valor comercial, pues el porcentaje que usted pague de predial va a ser superior. Porque es con base en el valor catastral, ese porcentaje de impuesto que no se mueve. Pero no es lo mismo un porcentaje de X, ¿no? Vamos a ponerle 15%. De una propiedad de 10 pesos que de una de 1,000. Si le mueven la propiedad de 10 a 1,000 en el catastro y usted solo va a pagar el 15%, pues evidentemente va a subir eso muchísimo. De eso les vamos a platicar.
3: Ciudad Capital.
11: Bueno, y es que la Cámara de Diputados aprobó ayer en la madrugada la nueva Ley General para el Fortalecimiento y Armonización Catastral y Registral propuesta por el Ejecutivo, con la que se busca homologar la información de los inmuebles, modernizar los catastros y facilitar la coordinación entre autoridades. Ese dictamen fue aprobado en lo particular con 299 votos a favor y 92 votos en contra y ha fumbiado el Senado de la República para continuar con su trámite legislativo. Evidentemente la oposición, particularmente la de la Ciudad de México, está que echa fuego y señalan que esta reforma podría reducir también la autonomía municipal al establecer estándares y plataformas de alcance nacional. Saludo en la línea al diputado del PAN por la Ciudad de México, Diego Garrido. Diputado, ¿cómo está?
21: Muy buenas tardes. Efectivamente viene un predialazo recetado por el gobierno de Morena e hicieron lo que tanto prometieron que no iban a hacer, que era subir impuestos o crear nuevos impuestos, pues ahora nos están recetando el predialazo. Y no solamente, como bien lo comentas, en esta ley general que están aprobando en la Cámara de Diputados Federales, sino también en un programa de ordenación de la zona metropolitana del Valle de México. Y te explico, porque en aquella ley general, desde la exposición de motivos, expresamente establecen que habrá una revalorización del predial y, por tanto, que van a acercar el valor catastral al valor comercial, uh-huh, para que evidentemente incremente lo que pagas. Pero también en este programa de ordenación de la zona metropolitana establecen expresamente también de la página 170 en adelante en su proyecto que habrá esta nueva valorización del suelo. Es decir, ahí sí expresamente dicen lo vamos a acercar lo más posible al valor de comercio, el valor de venta.
11: O sea que sí es una especie de disfraz para recaudar más. Es decir, oficialmente no estarían aumentando el impuesto al predial, pero sí el valor catastral de los inmuebles, lo cual, pues cuando te cobran el impuesto predial, pues ese porcentaje del valor del inmueble pues se va a aumentar, ¿no?
21: Claro, es toda una trampa ahí argumentativa de ellos. Juran que no va a haber aumento de impuestos. Sí, claro, nada más que por lo que te cobran, ahora en vez de valer X, ahora vale más. Te doy un caso muy sencillo.
11: A ver, pensemos en cualquier... Una manzana para ejemplificar.
21: Claro, cualquier departamento que ahorita cuesta catastralmente 1,000,000 de pesos en la Ciudad de México, comercialmente mínimo cuesta 3,000,000 de pesos. ¿Por qué? Porque aquí así viene incluso conceptualizado en la boleta predial. Actualmente pagas sobre ese 1,000,000 de pesos, pero con la actualización que van a hacer, ahora pagarás sobre los 3,000,000 de pesos. Entonces, evidentemente, se te va al menos a duplicar, si no es que a triplicar, lo que actualmente pagas bimestralmente o anualmente de impuesto predial. Y esto implica, no para los grandes propietarios, los ricos, los que tienen mansiones, no, abarca para todos, sin importar los metros que tenga tu propiedad, sin importar dónde esté ubicada. Así que desde el Cerro de Cuauhtémoc, el Cerro de la Estrella de Iztapalapa, hasta las Lomas de Chapultepec, todo mundo va a pagar. Y lo malo es que todo esta recaudación, todo este dinero que se genera, hay un problema también en la ciudad que todo lo centraliza el gobierno de la 4T y no lo regresa a las colonias. No hay buena infraestructura, no hay nuevas calles.
11: ¿Pero qué
21: calles,
11: no se supone que el impuesto predial es para los municipios, digamos, para que puedan poner baches, recolectar la basura, mejorar las luminarias y un largo etcétera?
21: Pues mira, realmente dicen solamente es para la hacienda pública, que tendría conceptualmente ese fin, pero ya en el presupuesto respectivo no se etiqueta, digámoslo así, no se le abre una bolsa específica.
11: Se va a tesorería todo directo.
21: Se va todo al gobierno central y ahí el gobierno central lo agarra para las dádivas, los programas, las transferencias directas o la nómina que tiene o pagarle a los siervos de la ciudad que andan ahí tocando puertas.
11: Ahora le van programas a decir desde Morena al PAN. Pues claro, andan bien preocupados porque el cártel inmobiliario panista pues tiene departamentos muy lujosos y van a pagar más predial. Eso es lo que les preocupa.
21: No, hombre, para nada, porque esto implica, como te digo, cualquier departamentito de interés social, cualquier casa humilde en cualquier colonia popular, en cualquier barrio de la ciudad, también van a pagar más. Insisto, no es para los grandes poseedores, los grandes propietarios o los ricos. Esto impacta para toda la clase media, pero para cualquier propietario, independientemente de dónde esté tu casa, tu departamento.
11: Ya, ahora, la gran pregunta, diputado, estoy platicando con el diputado del Partido Acción Nacional en el Congreso de la Ciudad de México, Diego Garrido. ¿Quién va a tasar y quién va a determinar el valor catastral de esos inmuebles? ¿Cómo se va a determinar? Porque eso será interesante saber. ¿Lo harán gradual? ¿Lo harán de acuerdo al código postal? ¿Cómo lo van a hacer?
21: Fíjate que en su programa de ordenación de la zona metropolitana dicen que van a ocupar drones que van a estar circulando por encima de todas las casas tomando fotografías para ver si una remodelación, una mejora que tú mismo invertiste en tu propia casa, y para eso pues van a decir ya no vale tal cantidad, sino por esa mejora ahora vale más comercialmente, entonces te voy a incrementar.
11: Pero si es departamento y no se ve en un dron, ¿qué van a hacer? ¿Se van a meter por la tubería hasta el baño?
21: Eso también tienen ahí otro mecanismo que es los avalúos que hace la propia Secretaría de Finanzas. Como sea, ellos a contentillo te van a imponer el precio de mercado. Tú piensa en la colonia que quieras, no nada más pienses en las grandes y bonitas colonias de la ciudad.
11: A ver, usted, ¿dónde está su sección distrital? ¿A qué población le atiende directamente?
21: El centro de la Gustavo Madero, no pensemos en la colonia Lindavista, que es residencial, pensemos en el barrio, en la colonia que se llama Guadalupe Proletaria, ¿no? Ahí también hay departamentos, ahí hay casas. Bueno, pues ahí el gobierno estará diciendo que comercialmente esas casas, que valen aproximadamente 4 millones, 3 millones de pesos, estarán diciendo que ahora tienen una cantidad mayor y que estarán pagando por tanto más. Pensemos incluso en el cerro de Cuautepec, en esas casas que están en el cerro, también estarán pagando más, que ahorita vale una casa ahí catastralmente unos 300,000 pesos, pues bueno, estarán diciendo que ahora comercialmente como valen 1,500,000, pagará sobre ese 1,500,000, no sobre los 300,000 pesos que catastralmente es lo que vale. Así es el incremento y va para todos, como te digo. Ellos son realmente los que están poniéndole el pie al bolsillo familiar, le están clavando el diente al bolsillo familiar y no están pensando en la economía de las familias. Sobre
11: ¿Y esto
21: todo
11: ya
21: están
11: es un hecho, diputado? ¿Ya no hay para atrás?
21: Mira, ahorita es lo que hay es un proyecto del programa de ordenación y lo que sí está aprobado ya en Cámara Federal es la ley general. Yo no veo cómo echarlo para atrás más que en el Senado se pueda, por la voz ciudadana, que todo el mundo nos expresemos en contra, tumbar en el Senado esta reforma de la ley general. Y para el caso de la Ciudad de México, con su programa, su proyecto está en consulta, dicen ellos, pero realmente no te dejan más que en un link de internet hacer alguna opinión, pero sí expresarnos todos, expresar nuestra inconformidad en que nos cobren más predial y decirles que nuestra casa no es la caja chica del gobierno. No por tener una propiedad que te ha costado muchos años de esfuerzo, ahora tengas que pagarle al gobierno por vivir donde tienes el techo con tu familia. Simple y sencillamente por tener una casa, un departamento, ahora le tienes que pagar al gobierno y muchísimo dinero. Eso no se vale, es injusto y vamos a seguir alzando la voz para que no pase.
11: Bueno, pues buscaremos al secretario de Vivienda de la Ciudad de México, Inti Muñoz, para que nos dé detalles de cómo se va a llevar a cabo esto. Y si no están afectando a su propia base popular, ¿no? Que pues dijeron primero, como era por el bien de todos primero los pobres, bueno, pues parece que por el bien de todos primero el predialazo. En fin, diputado, le agradezco mucho estos minutos.
21: Muchas gracias. Un saludo.
11: Igualmente es el diputado del PAN en Ciudad de México, Diego Garrido. ¿Qué tal? ¿Qué piensa del predialazo? Vamos a buscar a las autoridades de la Ciudad de México para que nos lo aclaren. ¿Cómo es que lo van a hacer? Si van a emparejar el valor catastral, ¿a quién va a perjudicar? ¿A quién beneficia? ¿Es solo para recaudar? ¿Y es solo para hacerle que, pues no, no aumentamos el impuesto? No, nomás se emparejaron el valor catastral con el comercial y pues eso hace que pague uno más de predial. ¿Será? ¿Le preocupa? 55-51-66-8900, el teléfono en la cabina, en todo el país, 800-718-1414 y en las redes, @EnriqueEnVivo.
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6: Tu celular ya sabe más de sí mismo que tú. Le escribes:
7: ¡mi pantalla se ve amarilla!
6: Y el teléfono revisa sus propios ajustes. Descubre que el Night Light está prendido y te lo apaga solito. Responde tan rápido que hasta Speedy González se quedaría corto. Además, que ya entiende tu lenguaje natural, como si le hablaras a tu cuate. Todo esto llega con el Pixel 11, el teléfono de Google, que ya está en México. Ah, y Google quitó el modelo de 128 GB de la mesa. Ahora, el mínimo son 256. Y bueno, los precios subieron. Tu teléfono ya te entiende, pero la pregunta es si tú a él. 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
2: 7:38 en el tiempo del centro de la República Mexicana. Carla Santillán, ¿cómo estás?
3: Aquí estoy con buenas noticias y bueno, a ver, reflexivos.
2: A ver, ¿por qué?
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2: ¿El papá de Salvador anda en eso?
3: Muy bien, ahorita muy bien, señor Zaragoza. Ver,
2: de una vez, muy bien. De una vez dígamelo todo.
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2: Gracias, Carla Santillán. Mira, me tuve que hacer así porque... No. Acá se metía mi perfil griego en la otra cámara. Es que ya ve la vicitud desde lo del YouTube. Y uno es gente de radio, entonces sí que... Acá se metía mi perfil griego en la otra cámara. Es que ya ve la vicitud desde lo del YouTube. Y uno es gente de radio, entonces si me ve aquí echándome mi yogur de proteína a esta hora en el corte, si nos ve rascándonos así en partes pudendas, cosas de esas.
3: Somos humanos.
2: Somos humanos.
3: Exacto.
2: Así como el Tala. No, pues somos humanos, nos podemos equivocar. Sí, pero dos veces en un partido tampoco, ¿no? No exageres.
3: No, y luego que veníamos como con un buen sabor de boca de lo
2: del
3: que
2: mundial.
3: Se dio en el mundial, claro, y de repente, ¿no? Nos bajaron los ánimos.
2: Sí, hoy ya están diciendo, no, no había pasado esto en 46 años, nunca.
3: Bueno, nunca. Pero a ver, no, tampoco están figuras, ¿no? Y Rafa Márquez,
2: ya vas entiendo. A justificar.
3: No, pero entiendo que también pues le deben de dar chance a los otros pues para tener un bueno, respaldo.
2: Lo importante viene el domingo. ¿Quién juega?
3: Ah, Pumas Cruz Azul. Pero eso ya, mira, con los Pumas ya.
2: Carla mejor... le va a los Pumas y mira qué traje trae hoy.
3: Bueno, vengo de azul, pero espera.
2: De la máquina.
3: Pero pues es que ya con los Pumas lo vemos en enero.
2: Bueno, lo bueno es que eres azul y
3: sí,
2: oro
3: también,
2: a veces.
3: También.
2: Gracias, Carla.
3: Buena noche.
2: Son las 7:41 en el tiempo del centro.
0: Seguridad.
2: Oiga, se filtró un video de un interrogatorio de 5 de 7 campesinos desaparecidos en Guerrero y la comunidad Elegido el Balcón está conmocionada porque aparecen estos campesinos maniatados siendo interrogados, presuntamente quizá obligados a decir que tienen vínculos con algunas otras bandas criminales locales, pero se ha puesto sobre la mesa la capacidad propagandística de los captores de estos campesinos, presuntos integrantes de la nueva familia michoacana. En este video, los 5 campesinos que aparecen vestidos con ropa de camuflaje contestan a las preguntas de un hombre y confiesan sus presuntas adscripciones criminales. En un comunicado, Elegido el Balcón, conocido desde hace años por su trabajo respetuoso en el sector maderero, denunció que sus vecinos llevaban ropas distintas cuando se los llevaron. El 24 de septiembre fue el día en que desaparecieron. Y ahí, dicen la comunidad, inconsistencias en sus declaraciones. No se sabe cuándo se grabó el video, cuánto tiempo pasó desde que se llevaron a los campesinos hasta que aparecieron delante de esa cámara. En las imágenes aparecen Everardo León Atanasio, de 17 años de edad, Fidel Quirino, de 54, Isidro Brito, de 32, Eulises Medrano, de 26, y José Leodanis Medrano, de 24. En una foto de todos juntos, que los captores incluyen tras el interrogatorio, aparece una sexta persona, sin identificar, vestida también con ropa camuflada. Todos traen los ojos vendados y las manos atadas. Hasta el momento se ignora qué ha sido de los otros dos campesinos desaparecidos, Nicolás Atanasio de 74 años y Domingo Atanasio de 50 años de edad. La imagen publicada al final sugiere que uno de los dos es el sexto hombre no interrogado, pero nada se sabe del séptimo. Hay quien dice que uno de ellos habría sido liberado. En su comunicado, la comunidad del Balcón exige que continúe y aumente la búsqueda de los suyos, y saludo con mucho gusto al padre Filiberto Velázquez, sacerdote y defensor de los derechos humanos, que además sabe y conoce muy bien el estado de Guerrero. Padre Fili, ¿cómo está? Muy buenas tardes.
4: Noches ya. Buenas tardes a ti y a tu público.
2: ¿Qué le dicen estas imágenes y qué le dice este suceso de estos campesinos sustraídos y ahora presentados como si fueran delincuentes?
4: Pues para nosotros este video pues implica que pues más riesgo, ¿no? Ponen más riesgo a estas personas, sobre todo por la aparente coerción, ¿no? Y que se nota evidente en esta grabación. Es una muestra de vida de al menos cinco de ellos, como tú lo dices,

de ellos no se saben qué pasó porque no están ahí. Al menos la sexta persona no es uno de los siete. Entonces, deja más preguntas y pues.

0: Pero si es que los tienen en un territorio como pues a la intemperie, usualmente pues estos grupos de esa manera camuflajean, ¿no? Los pueden camuflajear, pero aquí yo creo que tiene algo más, una connotación de querer involucrarlos, de querer incriminarlos y como para decir que están justificando su acción. Pero ¿cómo puedes, si ellos se llevaron al principio a 13 personas, no eran solamente 7, eran 13, y dejaron primero a unas mujeres libres, luego a unos hombres y al último a niños de 12 años? Seguramente las señoras también tenían un cuerno de chivo y cinco cargadores, ¿no? Como ellos les hacen decir a estos pobladores. Entonces, aquí sí es un abuso totalmente del poder y del poder de exposición que puede tener este grupo, para poder de una manera presionar todas las acciones o pues sí, contrarrestar las acciones que se están haciendo para que presionar al Estado a la búsqueda y localización de estos de estas personas.
1: Oiga, padre, estoy platicando con el padre Filiberto Velázquez, sacerdote, defensor de los derechos humanos. La nueva familia michoacana tiene otras formas, otras logísticas, otras conductas, a diferencia de lo que usted había visto con los ardillos, etcétera.
0: Sí, o sea, para nosotros esto es algo inédito. Ya había habido un montaje, recuerda cuando la fresa pues mata al alcalde de San Miguel Totolapan y a 20 personas más, y hacen un montaje donde inclusive utilizan sangre de vaca para decir que fue un enfrentamiento. O sea, fuera de eso no se vea ocurrido así. En el conflicto anterior que tuvieron ellos con unos tlacos, pues también lo que se difundía pues mucho en las plataformas de TikTok, pues si eran videos haciendo apología del delito, pero enfrentamiento entre sicarios. Pero agarrar a gente inocente y obligarla a decir cosas para desviar la atención, eso sí es muy novedoso de este grupo.
1: Vamos a escuchar parte de lo que se escucha en el video que se ha difundido a través de las redes sociales.
2: Para que vean que no nos metemos con gente inocente. No nos gusta hacer publicidad, por respeto, pero fue necesario. Para que vean que no hay ningún inocente, puro culpable. ¿De qué se mantiene el ejido?
3: Laboratorios de hierro que tiene Marcelo.
2: Para que vean que no nos metemos con gente inocente. No nos gusta
1: Bueno,
2: hacer
1: esta parte
2: publicidad.
1: de lo que se alcanza a escuchar, padre, utilizando a gente inocente, la nueva familia michoacana, para mandarles mensaje a sus bandas rivales, muy probablemente, ¿no?
0: Claro, esto es evidente, está aquí dirigido hacia, digamos, el grupo que está ahí cerca de este ejido, que es el grupo de los Granado, pero que por lo que yo sé de esta comunidad, no se dedica a ninguna actividad criminal. De hecho, están relacionados con organizaciones internacionales y nacionales de pueblos del bosque. O sea, son de los pocos pueblos y ejidos que sí han respetado esta biosfera de esta sierra, de esta reserva natural, de una manera muy, muy responsable. Entonces, pues sí, es una manera de presionar básicamente o poner como que en evidencia, porque cuando sucede eso, ¿no? Que hay un conflicto real entre dos grupos, igual el Estado trata de alejarse y no involucrarse, porque pues se justifica que es un ajuste de cuenta o un enfrentamiento entre dos grupos. Pero aquí ellos no tenían armas, aquí no es un grupo ni siquiera de policía comunitaria, o sea, no han tenido esa necesidad de llegar a esos extremos, y aquí pues se tiene que hacer algo importante para que pues no se orille, ¿verdad? Al final, esta comunidad a transformarse en un grupo de autodefensa, porque sabemos que pues nunca terminan bien estos grupos.
1: Y además a mí me preocupa otra cosa, padre Phil. Estoy platicando con el padre Filiberto Velázquez, sacerdote, defensor de los derechos humanos. Es que se acercan las elecciones del año que entra. Y eso
0: Claro, aquí.
1: condiciona el actuar de los grupos criminales y condiciona su relación con quienes gobiernan y brindan.

0: seguridad a los y las guerrerenses, porque pues están en el proceso de escoger a quién palomean, a quién no palomean.
1: Sí, y aquí básicamente no vamos a ser ingenuos. Aquí sabemos cómo estos grupos que tienen muchos municipios tienen mucho que ver en quién ponen, a quién apoyan. El financiamiento que se da en esto es también pues una realidad a voces, y que esto hace que, como en hechos como estos, pues haya una impunidad, porque pues de una manera se tardó mucho tiempo para que se empezaran a hacer las actuaciones. Estamos viendo cómo están haciéndose, pues básicamente porque el juez se los dictó.
0: Bueno, padre, le agradezco mucho que se haya conectado con nosotros en Zoom en esta noche y estaremos muy pendientes de cómo va el estado de Guerrero y en general este país en materia de seguridad y crimen organizado. Le mando un abrazo.
1: Gracias.
0: Hasta luego. Es el padre Filiberto Velázquez, el padre Fili, sacerdote y defensor de los derechos humanos, que tuvo que salirse de Guerrero, ¿eh? Porque estaba bajo amenaza, había sido atentado, así es que no está fácil la cosa y vienen elecciones, le digo, y eso complica todo el panorama. Son las 7 de la noche con 52 minutos.
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0: José Martín Cortés, ¿cómo estás? Muy buenas noches.
3: Hola, muy buenas noches, Enrique. ¿Qué tal? Un gusto estar con ustedes.
0: Pues estamos entre Simón e Isaías, parece pasaje bíblico.
3: Sí, efectivamente, tenemos esta situación meteorológica bíblica, como lo estás mencionando, que pues las lluvias están presentes en varias partes del país. Si bien es importante mencionar, en el caso del Golfo de México, este huracán, que ya es huracán Isaías, se va a estar alejando, va a dejar de tener influencia, pero está conectado justamente con el huracán Simon en el Pacífico, y que va a estar dando como resultado, pues sí, lluvias extensas en la mitad centro-sur del país, algunas localmente intensas, torrenciales potencialmente, como ha sido en Guerrero, y justo debido a que Simon en el Pacífico va a tocar tierra en próximos días, Enrique.
0: Ya en Acapulco han suspendido clases, están sufriéndola con la tempestad. ¿Qué tanta fuerza tiene Simon o Simón?
3: En esta ocasión, bueno, de hecho, aprovechando que mencionas esto, lo correcto es Simon porque los nombres no se traducen, ya están establecidos en el origen, que sea francés o inglés. En este caso hay algunos latinos, pero en este caso no es mexicano o latino. Entonces, lo correcto es Simon. Y decía que este sistema tropical todavía es tormenta, al menos lo que menciona el Centro Nacional de Huracanes, pero no tardará en fortalecerse a un huracán que estaría teniendo un desplazamiento por ahora paralelo a la costa, relativamente distante, aproximadamente, de acuerdo al último dato, a casi 400 kilómetros de Manzanillo en Colima, pero decía, por ahora paralelo a la costa se desplaza. Sin embargo, a partir de mañana y especialmente el sábado, va a cambiar su movimiento en dirección norte, y esto lo acercaría a las costas de Jalisco y parte de Colima, que de no haber cambios es muy probable que podría estar tocando tierra pasando la tarde, en el transcurso de la tarde de este próximo sábado, en algún punto del sur de Jalisco, muy cerca de los límites con Colima. De ahí seguiría su desplazamiento al norte, llegando a medianoche, cruzando tierra a Jalisco, y probablemente en el transcurso del mismo domingo estaría cruzando Nayarit con dirección al sur de Sinaloa, pero en caso de que así se cumpla, Enrique, ya llegaría muy debilitado al sur de Sinaloa. Así que lo más relevante por ahora es para Jalisco, Colima, donde puede haber lluvias torrenciales en el impacto durante el sábado. Y de hecho, ya lo decías, antes de este impacto, Guerrero está teniendo lluvias torrenciales indirectamente, pero allá están las lluvias con más de 100 milímetros que van a continuar en próximas horas.
0: O sea que entre Simon e Isaías estamos en la Ciudad de México con este clima, y en el centro del país, pues gris y frío y nubladón.
3: Sí, justo esta conexión que está entre los dos sistemas está favoreciendo que en estos momentos, desde Jalisco hasta la península de Yucatán, esté cubierto de nubes con lluvias dispersas, las más significativas en el Pacífico, y que también en próximas horas, el caso del Valle de México y estados vecinos, estarían recibiendo esta humedad de Simón en el Pacífico con condiciones de lluvias de intensidad variable, pero que puede generar acumulados importantes, el caso de Ciudad de México, de más de 50 milímetros en próximas horas. Así que, pues sí, efectos de inundaciones, este descenso de temperatura que estás mencionando, que dicho sea de paso, no hace falta que tengamos un frente frío, masas polares, basta con que se nuble y la altitud, bueno, y llueva, con la altitud del Valle de México, para que baje la temperatura. Puede ser abril, puede ser junio, puede ser diciembre. El frío basta para que esté presente bajo condiciones de lluvias.
0: Sí, por el propio, digamos, la geofísica del Valle de México, ¿no?
3: Sí, sí, efectivamente. Por eso decía, puede ser abril, se nubla, graniza y hace frío. Al otro día calor. Puede ser ahorita septiembre, octubre, se nubla, está lloviendo, se siente frío. Entonces, pues sí, la condición ahí va a estar presente por la altitud y en espera de que las masas polares lleguen, porque todo hace indicar que para la próxima semana, en el transcurso de la segunda quincena de octubre, ya tendríamos estas primeras condiciones más frías por masas polares para el caso del Valle de México.
0: Bueno, ya sabes que esta es Ciudad Vivaldi, tenemos las cuatro estaciones cada día. Te mando un abrazo, José Martín.
3: Igualmente, claro que sí, ahí estaremos informando cualquier cambio, a cuidarse de lluvias y de descenso térmico.
0: Muchísimas gracias.
3: Buenas noches.
0: Ahí está José Martín Cortés, nuestro meteorólogo de cabecera. ¿Cómo anda el clima por donde nos escucha, por donde nos ve? Manifiéstense, 55-5166-8900 en la Ciudad de México, en todo el país, 807-18-1414 y en las redes sociales, @EnriqueEnVivo. Una pausa y regresamos con el resumen de Carla Santillán y mucho más.
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2: Buenas noches, le presento un resumen con los acontecimientos más importantes de este jueves en Jalisco. Ante los problemas de abasto y calidad del agua, la alcaldesa de Guadalajara, Verónica Delgadillo, volvió a pedir recursos federales para la ciudad. Planteó que se restituya el Fondo Metropolitano, se cree un presupuesto para la capitalidad o que Guadalajara sea considerada estratégica para recibir recursos destinados a proyectos hídricos. La alcaldesa aseguró que desde que se eliminó el Fondo Metropolitano, Guadalajara y el área metropolitana han dejado de recibir millones de pesos, y así lo explicó.
3: Lo que yo pido es que regresen los fondos metropolitanos, el presupuesto a la capitalidad o la elección de Guadalajara como un municipio estratégico o una ciudad estratégica para los proyectos hídricos que la federación se comprometió a hacer a partir del fondo del FAIS que se retuvo, que este año es de más de 12 mil millones de pesos. Recordando lo que ha dejado de recibir Guadalajara y el área metropolitana durante estos años, desde que se quitó el fondo metropolitano, son más de 10 mil millones de pesos. Tendría mucho sentido que hubiera llegado aquí, ¿para qué? Para atender temas como los que estamos mencionando, como el reto del agua.
2: Descarta la rectora de la Universidad de Guadalajara que el nuevo estadio del Atlas y Leones Negros pueda ser sede de la FIL en corto plazo.
4: La nueva sede del Atlas y Leones Negros por el momento no se ha considerado para poder albergar en el corto plazo las actividades de la FIL, ya que en lo anunciado el miércoles no reúne las condiciones, aseguró la rectora de la Universidad de Guadalajara, Carla Planter.
5: ¿Ciudad UDG? Es una ciudad que se está, lo que hace falta, se está pensando y se está construyendo por nuestros investigadores. Uno de los elementos, ahí está prácticamente todo, que es la parte educativa, la parte cultural, y ahora uno de los elementos nuevos sí es que se llega a concretar, insisto, faltan todavía los estudios y la forma en cómo los problemas que ya existen se puedan solucionar, va a estar un estadio, pero hasta ahorita estamos ahí y bueno, el estadio no tiene las condiciones como para llegar a ser sede de la FIL, ¿no? Entonces, por lo pronto estamos ahí.
4: Pero durante la presentación del proyecto del estadio se llegó a mencionar que a futuro se podría considerar como la sede de esta feria literaria. W Radio, Víctor Ramírez.
2: Un hombre murió luego de que se registrara un incendio en su departamento del fraccionamiento Lomas del Mirador en Tlajomulco de Zúñiga. Autoridades informaron que hasta el momento se desconocen las causas que originaron el incendio en el inmueble. Por este hecho, ya se integra una carpeta de investigación. Gracias por su atención, mi nombre es Florencia Moreno y quedó usted bien informado.
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7: Se lo pregunté así ayer aquí en este programa al fiscal de Aguascalientes.
8: Pues lamentable noticia, Enrique, donde precisamente, como lo comentas, un youtuber, un influencer, publica en su plataforma de X una oferta para causarle algún daño al obispo y ofrece pues una recompensa económica. Comentarte, Enrique, que esto, la primera publicación que él sacó, la saca el 1 de octubre. Nosotros, a través de la unidad especializada en investigación de delitos cibernéticos, procuramos hacer pues lo que se conoce como ciberpatrullaje, ¿no? Precisamente en las redes sociales, y pudimos identificar desde el 1 de octubre que había esta amenaza, ¿no? Iniciamos una carpeta de investigación para empezar a identificar a esta persona. Y bueno, como también tú sabes, no fue la única publicación. Ya después saca un video directamente en persona, transmitiendo a través de su plataforma, y cita precisamente a causarle daño al obispo y oferta una cantidad económica.
7: Bueno, pues ahí está lo que nos dijo ayer en este espacio Manuel Alonso García, el fiscal general de justicia de Aguascalientes. Ya habló justamente el amenazado, el obispo de la diócesis de Aguascalientes, Juan Espinosa Jiménez, que dice estar tranquilo.
9: Nadie me ha dicho nada. Yo estoy tranquilo, estoy sereno. Y la verdad que veo que es un juego que se ha ido cada vez como una bola de nieve haciendo más grande. Me preocupa, no por mí, me preocupa por la falta de respeto a las personas, por la falta también de delicadeza ante situaciones. Y la verdad que yo no me siento intimidado, ni me siento con temor. han tomado algunas frases de mis homilías, pero esas frases no son toda la homilía. Y eso sí me duele un poquito porque yo veo que los medios de comunicación, algunos y algunos de las redes sociales, quieren denigrar la imagen del obispo y quieren denigrar la imagen de la iglesia.
7: Bueno, pues ahí está lo que puede generar la feligresía digital en este país, ¿no? Se ha criticado mucho a los youtubers del bienestar, pero una cosa es Hans Peter Serrano y así. Está bien, pues cada quien tiene su libertad de expresión, pero esa cosa de la fe ciega y de la polaridad
10: y la violencia absoluta,
7: y la violencia, ve, a nivel local, lo que podría generar. Sí. Yo no digo que este señor sea culpable o no culpable, eso le corresponde a la fiscalía. Pero andar ofreciendo 40 mil pesos para que maten a alguien, no importa quién sea, eso está de la chingada. Perdón, perdón mi alemán, pero esa es la realidad. Sí. Eso es un delito a perseguir.
10: Sí.
7: En fin, hoy entregaron más de 13 mil firmas justamente a la Fiscalía de Aguascalientes exigiendo que no quede impune la amenaza al obispo. Lucero Álvarez es nuestra corresponsal allá en Aguascalientes. Lucero, qué gusto saludarte.
11: Igualmente, Enrique, el gusto es mío. Muy buenas noches a todos los que nos sintonizan. Efectivamente, la mañana de este jueves se entregaron poco más de 13 mil firmas a la Fiscalía General del Estado para presentar su respaldo al obispo y solicitando sobre todo que se mantenga abierta la carpeta de investigación relacionada con las amenazas en contra del obispo de la diócesis de Aguascalientes, Juan Espinosa Jiménez, y sobre todo que se realicen las gestiones necesarias para solicitar una orden de aprehensión en contra del presunto responsable. Escuchemos a Omar González Esqueda, enlace estatal de Actívate en Aguascalientes.
12: Es la presentación de más de 13 mil firmas. Justamente lo que queremos es que el fiscal mantenga la carpeta de investigación abierta, que se empiece a hacer las gestiones necesarias para la orden de aprehensión. ¿Por qué? Porque es impresionante que hoy por hoy en un país donde van más de 26 ataques a la iglesia, donde hace unos días quemaron la puerta de una iglesia, se puedan permitir amenazas donde ofrecen dinero para silenciar a un obispo. Y no, hoy no quiero hablar nada más del obispo, hoy no quiero hablar nada más de la iglesia. Creo que inclusive a todos ustedes, compañeros de medios, es algo que les debería de interesar también, porque cuando hablamos de la censura, no podemos permitir que existan amenazas de este tipo.
11: González Esqueda explicó que las firmas representan a personas de todas las edades y en distintos puntos del país, mismas que no tienen fines partidistas y que lo único que están buscando es que se actúe contra el famoso youtuber señalado por realizar amenazas y ofrecer públicamente hasta 40 mil pesos para silenciar al obispo por sus opiniones. Hasta aquí la información, Enrique.
7: Gracias, Lucero. Te mando un abrazo.
11: Igualmente, abrazo de vuelta.
7: Qué cosa, ¿no? A ver, y yo decía ayer y le decía al fiscal, si estos señores de la diócesis de Aguascalientes están protegiendo o encubriendo pederastas, pues que se les investiga. Pero eso, de eso, a pedir o a ofrecer más bien dinero para que le hagan daño a una persona, sea así sea un encubridor de pederastas, está muy mal.
10: Es un linchamiento, al final de cuentas. Estás incitando a la violencia y es un delito.
7: ¿Qué días, no? Pues sí. En fin, tenemos
10: más información y luego música.
7: Muy necesaria.
10: Sí, no, nos va a gustar.
7: Ay, un respirito. Venga.
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10: Ayer el senador del Partido Verde, Manuel Velasco, lo adelantó como posible candidato a la presidencia y lo calificó como el Pedro Infante de la política. Hoy el secretario de Seguridad, Omar García Harfuch, pues frenó su destape rumbo al 2030. Así lo dijo.
13: Agradece un buen comentario del senador. Sin embargo, lo digo con toda transparencia, la tarea que y la oportunidad que me dio la presidenta Claudia Sheinbaum de servir como secretario de Seguridad no permite una agenda paralela, y menos cuando tenemos delitos tan delicados como personas desaparecidas, extorsión, etcétera. Pues sería una falta de respeto de mi parte para las víctimas y para mis propios compañeros que están trabajando a lo largo y ancho del territorio nacional, estar pensando en otras cosas que no sea lo que es mi trabajo, lo que la presidenta me instruyó.
7: Oye, a ver, esa frase de Harfuch donde dice: es un buen comentario del senador.
10: Ay, bueno.
7: Fue pues, como decirle, no, man, no me ayudes,
10: bueno, compadre, pues ¿no? Le agradeció el piropo, ¿no? cada quien lo toma como va.
7: ¿Tú crees que Harfuch tenga los niveles de popularidad de Pedro Infante?
10: Pues quién sabe, igual y en las nuevas generaciones ya no conocen tanto a Pedro Infante.
7: Bueno, también hay que considerar que Manuel Velasco ha crecido toda su relación matrimonial pues, con la farándula de por medio, ¿no?
10: Claro.
7: Por Anaí.
10: Bueno, uno nunca sabe.
7: Pero son cosas diferentes, hombre, eso, Manolito.
10: Bueno, tras no ser el coordinador de Morena para buscar la gubernatura de Michoacán, ¿será que el senador Raúl Morón se cambia de partido? De esto nos cuenta Vero Méndez. Adelante, Vero.
14: Todo indica que sí, todo indica que se ha roto esta alianza entre el PT y Morena en el estado de Michoacán, y es que ante las versiones de que algunos morenistas como Raúl Morón y Félix Salgado Macedonio busquen ser candidatos a los gobiernos de sus estados por el PT, hoy hubo aclaraciones. Fíjate que sí, Raúl Morón buscará ser el candidato del PT para el gobierno de Michoacán. Lo presentó Reginaldo Sandoval, este líder petista, quien dijo que él va a ser el coordinador del PT en Michoacán, entiéndase el precandidato a ese gobierno. Y el que salió a aclarar fue también Félix Salgado Macedonio. Él rechazó que vaya a buscar la gubernatura de Guerrero por el PT. Ya ves que a los dos los batearon, ninguno alcanzó pues la mayoría en estas encuestas que hizo Morena para ser los coordinadores y en sus estados. Bueno, Félix Salgado Macedonio dice, no, yo soy de Morena, yo me quedo con Morena, no tengo candidatura, no importa, yo sigo siendo morenista, no me voy a ir con el PT. Vamos a escuchar a Félix Salgado Macedonio.
15: Han estado diciendo que yo me voy de candidato a gobernador por el PT. No, señoras y señores, no es cierto. Yo soy de Morena y estoy en Morena y aquí voy a seguir en Morena. Yo no estoy luchando por un cargo.
7: Oye, pero ya nomás le faltó decir yo me como un gusanito. Me dice, no, pues cómo voy a ir si nadie me quiere.
14: Exactamente, ya para qué me arriesgo, ya para qué le muevo, ¿no? Ya mejor fin. Aquí quietecito me veo más bonito, ¿para qué le muevo? ¿No?
7: Pues en tampoco, este caso, ¿eh? Bueno, porque, besos, Vero.
14: Muy buenas noches, Enrique. Saludos, Carla.
10: El embajador de Estados Unidos en México, Ronald Johnson, y un grupo de empresarios se reunieron con la presidenta Claudia Sheinbaum. Al evento asistió el presidente del Consejo Coordinador Empresarial, José Medina Mora, quien compartió detalles de la reunión.
16: Digamos que la postura del embajador Johnson es muy clara en el sentido de que ha habido esa cooperación para una frontera segura, la más segura que se haya tenido en los últimos años entre México y Estados Unidos. También que se ha reflejado estas acciones de seguridad de México en la disminución de tráfico de fentanilo hacia los Estados Unidos. El embajador Johnson dice que más que vecinos, somos socios, somos familia.
10: En temas de la Ciudad de México, los alcaldes de Cuauhtémoc, Alessandra Rojo de la Vega, de Coajimalpa, Carlos Orbañanos, y de Benito Juárez, Luis Mendoza, buscarán la reelección en los comicios de 2027. Así lo adelantó esta tarde el líder del PAN, Jorge Romero. Y para cerrar, La Oreja de Van Gogh, con Amaya Montero como vocalista de regreso.
7: ¿Afinada?
10: Ya afinada, esperemos, porque tiene todavía
7: unas veces y otras veces.
10: Tiene unos meses para afinar y venir a ofrecer conciertos en México. Como parte de su Tantas Cosas Que Contar Tour, la agrupación española se presentará el próximo año en Monterrey el 27 de junio, Guadalajara 2 de julio y en Ciudad de México jueves 8 y viernes 9 de julio. Aquí será en el Palacio de los Deportes.
7: ¿Cuál es tu favorita de La Oreja de Van Gogh?
10: Ay, no sé.
7: A mí, bueno, ¿cómo empezó esa de...? Parece mentira que después de tanto tiempo... Es buena. A mí sí me gustaba mucho. Que es 2000s, ¿no? La Oreja,
10: sí,
7: de Van Gogh.
10: ¿2000eros? Sí.
7: Estaba yo en la plena juventud. Estábamos, tenía yo 25 en el 2000, imagínate. No, guay, ya. Soy mitad del siglo pasado, mitad de este.
10: Pero bien conservado.
7: Eso dice el formol. Yo no soy como Cleopatra que me baño en leche de burra. Yo nomás con formol, ácido hialurónico.
10: Y un poquito de alcohol.
7: Y una almohada soñar para la papada. Bueno, qué cosa. Gracias, Carla.
10: Muy buenas noches.
7: Súbele tantito, ¿no?

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1: Oiga, escuche usted esta historia. Un abogado que trabajó 25 años como socio en una firma legal, de pronto, con su círculo de confianza familiar, revela que le gustan los hombres. Lo revela también en su círculo laboral de años de confianza, ¿eh? Y resulta que sus ex jefes o sus ex colegas cambian radicalmente cuando él revela esto. ¿Por qué tendría que ser así? Metió una queja ante el Consejo para Prevenir y Eliminar la Discriminación de la Ciudad de México, que el pasado 14 de septiembre emitió una resolución en favor de este abogado. Salvador, son cosas que todavía no alcanzamos a darle el peso necesario, ¿no? Esto de la discriminación por identidad sexual y que te pueda cambiar la vida laboral y hacértela de merda. El tiempo en que sigas trabajando en el lugar donde trabajas está brutal, ¿no?
2: Totalmente. Fue discriminado por su orientación sexual en el bufete del que él era socio, Enrique. Y eso es lo más grave.
1: Y él empezó desde pasante con el dueño de este bufete.
2: Correcto.
1: Luego lo contrató, le tuvo confianza porque tenía talento, se volvió uno de los socios más importantes. Y en el momento en que sale del closet con su círculo íntimo, ni en su familia, pero en su trabajo lo mandaron... pues a freír espárragos, básicamente, le hicieron la vida de cuadritos y le agradezco mucho su confianza, le agradecemos su confianza para conectarse con este espacio y contarnos esta historia. Jorge Jiménez Arana, abogado mexicano. ¿Cómo estás, Jorge?
3: Hola, Enrique, muchas gracias por tu tiempo y por el espacio. Gracias por la oportunidad de hablar con tu auditorio y con ese programa con ustedes, con Enrique y con todos ustedes que tengo... años siendo esa estación y ese programa mi referente de opinión y de noticias en México.
1: Entonces, no sabía, muchas gracias por la confianza, Jorge, doblemente por la confianza. El fallo a tu favor de Conapred, ¿qué significa?
3: Pues mira, es como bien decías, te escuchaba y decía, pues como dice el programa, así las cosas, ¿no? El despacho en el que yo puse 25 años de mi vida para construir desde la primera piedra, como quien dice, donde estuve pues, trabajando día con día para construir una clientela de primer nivel, una clientela internacional, volverme socio de ese despacho. Después yo llevé ese despacho a que fuera parte de la firma global más grande del mundo de abogados, que se llama Dentons, y que esa oficina Dentons López Velarde haya sido quien me diera la patada para forzar mi salida por una razón sencilla que no tiene nada que ver con mi desempeño profesional, que es pues que les revelé mi orientación sexual, ¿no? Como decías, que me gustan los hombres. Y eso, pues para ellos fue determinante. Ahora, no fue una decisión, una cuestión fulminante, porque... la discriminación no se da necesariamente en un solo momento.
1: No, puede ser gradual y puede ser soterrada y puede ser casi una tortura.
3: Así es, la discriminación no es necesariamente un insulto homofóbico o una frase o un momento en que te dejan fuera, ¿no? Son una serie de conductas y aquí lo que COPRED determinó fue precisamente eso y por eso es tan importante ese caso y por eso es que vengo a levantar la voz también para hacerles saber a la gente que está ahí sobre lo que pasa en México, porque este tema de discriminación es fuertísimo, ¿no? Y que precisamente la discriminación no se da, casi nunca se da de manera abierta, sino precisamente a través de conductas donde de pronto dejas de ser incluido, de pronto ya no participas en las... en este caso, en las decisiones de socios, en las decisiones de para dónde va el negocio.
1: El aislamiento, ¿no?
3: El aislamiento.
1: El menosprecio, ¿no? Etcétera.
3: Y pasa un poco, suena así como de película, como hubo una película parecida, por cierto, donde se construyó una historia de que estaba yo siendo una persona irresponsable y que estaba destruyendo el despacho.
1: Solo porque dijiste que eras homosexual.
3: Básicamente, ¿no?
1: O
3: Y
1: sea,
3: que
1: como si
3: mi
1: hubiera un
3: estilo,
1: estigma sobre
3: exacto,
1: el ser
3: que mi
1: homosexual o
3: estilo de
1: sobre
3: vida,
1: un
3: ¿no?
1: comportamiento y quienes son heterosexuales son súper responsables y no puede haber homosexuales ni responsables ni buenas personas, etcétera, etcétera, ¿no?
3: Mira, y son cuestiones que en retrospectiva uno se da cuenta, a veces uno cae en esos momentos donde ya no te normalizas conductas que a veces no debían ser normalizadas, y de pronto justificas o no le das la importancia a comentarios como, por ejemplo, ese prejuicio que ahorita te referías, que precisamente, ¿no? O sea, ah, o sea, tú no estás diciendo que eres, tienes una vida gay. Ah, con razón luego hemos visto que no le contestas a los clientes. Pues, ¿qué tiene
1: ¿Eso qué
3: que
1: tiene
3: ver,
1: que
3: ¿no?
1: ver?
3: Entonces, esos prejuicios llevan a construir una historia de
1: Desprestigio, ¿no?
3: irresponsabilidad, de
1: Y de,
3: irresponsabilidad
1: sí, claro.
3: que los lleva a justificarse a sí mismos, tomar otras medidas como, por ejemplo, básicamente cambiar radicalmente la forma en que nos distribuíamos los gastos como socios del despacho y básicamente llevarme a la ruina financiera, ¿no?
1: Oye, Jorge, estoy platicando con el abogado Jorge Jiménez Arana, que cuando reveló, compartió, confió en sus colegas laborales, en sus socios, en un despacho de abogados que era homosexual, pues le hicieron la vida imposible, lo llevaron, como ya escuchaban, a la crisis financiera y empezaron a relegarlo de todas sus atribuciones, responsabilidades laborales, etcétera. ¿Te costó más trabajo o te costó más salir del closet en el ámbito laboral que incluso en tu vida privada con tu familia?
3: Fíjate que sí, porque desde luego con mi familia, pues es un paso difícil, sobre todo porque seguimos desafortunadamente viviendo en una sociedad llena de prejuicios y donde pues uno sabe que los familiares van a enfrentar también sus propios retos, ¿no? Pero salir en una firma de abogados, en un medio que además los abogados como sector somos sumamente conservadores, tradicionalistas. Es más, yo diría en muchos casos superficiales o superfluos. Y en ese sentido, pues había, me recuerdo muy bien, había un póster en el despacho, en el comedor, que decía: ser inclusivo significa que cualquiera pueda llegar a su lugar de trabajo y decir, compartir con libertad qué es lo que hizo ese fin de semana o con quién estuvo. Y yo lo veía y me reía hacia el interior, pero decía, esto es totalmente falso, ¿no? Y tan lo fue que al final terminaron desacreditándome a tal grado que pues ya era como un bullying, como en las escuelas, yo ya no quería ni ir al trabajo. Y terminé iniciando una queja interna a nivel del despacho global, porque como sabes, muchas de estas organizaciones tienen sus propios procesos, pero a la fecha del despacho no se ha pronunciado, ¿no? Entonces, se pronunció antes la autoridad mexicana, que muchos dicen, ay, el gobierno mexicano no funciona rápido. En este caso, funcionaron más rápido que la empresa internacional, que hasta el momento no se ha posicionado, ¿no? Entonces, ahí también un comentario importante que es para la gente, si ocurren cosas de esas, denuncien. Tenemos instancias, en este caso, que son eficientes, son profesionales, lo hacen bien. Y también hacia el interior de sus medios de sus medios laborales, háganlo.
1: Oye, ¿y hay la vía de que solicites la reparación del daño? Porque hablas de una
3: Sí.
1: crisis, una quiebra financiera en tu caso.
3: Sí, mira, digo, ahora sí que lo digo no porque parezca telenovela ni por victimizarme. Yo en este momento estoy platicando contigo desde casa de mis papás, porque ya tuve que dejar mi casa donde vivía, dejar el departamento donde estaba rentando. Pues pasé de tener una vida económica pues muy sólida y muy holgada a pasar momentos difíciles. Y sí, como dices, se busca una reparación del daño. Lo primero que quiero que se restituya es mi dignidad humana, ¿no? Porque en estos
1: Claro.
3: casos pues llegas a perder hasta la autoestima, hasta la seguridad en ti mismo. Y sí, una de las primeras cosas que me gustó cuando llegó la resolución y que me hizo sentirme muy, muy, muy satisfecho fue el decir, pues sí, sí es cierto, sí, sí me pasó esto, no estaba yo exagerando, sí existe discriminación y la discriminación es institucional, es decir, a nivel del despacho. Y sí, se busca la reparación del daño, hay instancias, instancia de a un juicio civil por daño moral. Hay instancias penales porque vale la pena mencionar que la discriminación en la Ciudad de México es un delito. Y la
2: Correcto.
3: Suprema Corte inclusive ya ha confirmado que el delito lo cometen también las personas morales, es decir, las empresas. Entonces, que la gente sepa que
1: Hay
3: existen medios
1: recursos.
3: legales para defendernos, ¿no? Y que es importante que permitamos a la gente vivir feliz, desarrollarse profesional y en sus actividades conforme a sus talentos y no conforme a quiénes son en su vida íntima.
1: Que puedan ser quienes son todo el tiempo. Esa es la realidad.
3: Así es.
1: Estaremos muy bien desde el caso, Jorge, y te agradezco la confianza en este programa.
3: Gracias, Enrique, gracias por tu tiempo y gracias a tu auditorio por escucharme.
1: Muchas gracias, Jorge Jiménez Arana, abogado mexicano, que nos contó, que nos compartió su historia. Son las 8 de la noche con 25 minutos.
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10: Mudarse de casa implica un cambio de vida, costumbres y hábitos para toda la familia, incluyendo a nuestra mascota. Se recomienda que lleves a tu perro o gato previamente al nuevo hogar y vayas dejando algunos de sus juguetes y parte de su comida. Dale un paseo por el nuevo parque o zona verde que formará parte de su rutina. Deja que se familiarice con las cajas de la mudanza y que la sienta parte de su entorno. El o los días en los que carguen y descarguen todo, asegúrate de que se encuentre en un lugar aislado, tanto por su propia seguridad como para que no esté inquieto y dificulte las maniobras, o hasta para evitar que se escape al no reconocer su casa o a otras personas. Ya completado el proceso, deja que explore el hogar a su propio ritmo, comenzando desde su nuevo espacio hasta el resto del inmueble. Procura mantener los horarios de alimentación, paseos y juegos lo más parecido a como los tenían. Por último, recuerda cambiar su plaquita con la nueva dirección y llevarlo al veterinario para consultar si no es necesario tener cuidados extras en la nueva zona, sobre todo si el cambio involucra otro estado u otro país. Al poco tiempo, todos estarán disfrutando de estos nuevos aires juntos y en compañía de nuestra mascota.
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2: Son las 8 de la noche con 28 minutos en el tiempo del centro. Ayer por la tarde, en el centro de la Ciudad de México, fueron detenidos 7 personas en la alcaldía Cuauhtémoc después de que supuestamente estas 7 personas agredieron a 2 oficiales de la Subsecretaría de Control de Tránsito y a un guardia de seguridad privada que acudió en su auxilio. Este hecho ocurrió en las calles de Madero y Motolinía, justo en el centro histórico de la ciudad, durante un operativo de recuperación del espacio público que incluía el desalojo de motocicletas estacionadas en esa zona. La riña empezó cuando los uniformados, los policías, estaban retirando las motocicletas mal estacionadas y un grupo de personas reaccionó con violencia, según lo que dicen las autoridades. Monitoristas del Centro de Comando y Control, el C2 del Centro Histórico, detectaron la agresión, alertaron a elementos de la Secretaría de Seguridad Ciudadana, quienes llegaron al sitio para controlar la confrontación. Un video que estamos poniendo en nuestra transmisión de YouTube y en nuestras redes sociales, que fue compartido por varios usuarios, grabado por un testigo desde un edificio cercano, documentó el momento en que el grupo de agresores siguió a los elementos de tránsito por la calle Madero hasta cruzar frente a una farmacia. Metros más adelante, afuera de una óptica, con un sujeto con playera roja y pantalón de mezclilla, pateó a uno de los oficiales que cayó al suelo. Y en ese instante llegó el resto de los agresores y comenzó el aquelarre, ¿no? Ya comenzó ahí el quilombo, dirían. Después de la golpiza, el grupo se retiró del lugar y testigos se acercaron para auxiliar a los oficiales caídos. Pero la información que nos llega es que uno de los detenidos no tenía nada que ver con la agresión y es uno de los 7 detenidos. Se llama Eric Adrián López Velázquez y su padre, Juan Carlos López, está conectado con nosotros en el programa. Juan Carlos, ¿cómo estás? Buenas noches.
3: ¿Qué tal, señor? Buenas noches, gracias por la llamada.
2: ¿Su hijo participó en la agresión a los policías o por qué lo detuvieron?
3: No, en ningún momento mi hijo participó en la agresión a los policías. Él estaba en su lugar de trabajo, él trabaja ahí en Motolinía 38, es una distribuidora de armazones. Entonces, ellos estaban desde el local viendo todo el zafarrancho que se hizo ahí con estas personas de servidores públicos y pues ahorita me lo tienen detenido injustamente. De hecho, entraron a su negocio, al negocio donde él trabaja de manera arbitraria, con agresiones, lo sacaron del establecimiento a golpes, incluso le robaron su teléfono celular, porque aquí cuando me entregó sus pertenencias aquí en la delegación Cuauhtémoc, el celular nunca apareció.
2: ¿Su hijo trabaja en una tienda que vende armazones de lentes?
3: Exactamente, es una distribuidora de armazones, se llama Gran Lente.
2: ¿Y por qué lo detuvieron? ¿Qué le dijeron los agentes? ¿Lo confundieron? ¿Fue a propósito? ¿Fue por cuota?
3: La verdad no tengo ni idea. Todo esto fue una situación que se salió de control. Mi hijo, incluso hay videos donde mi hijo se ubica a la hora que están agrediendo a los policías en su lugar de trabajo. ¿Por qué razón entraron los oficiales a este establecimiento y sacaron a 3 trabajadores de este establecimiento a golpes? No lo sé.
2: Sí, lo estamos viendo en este momento en la transmisión de YouTube. Este momento ahí se ven los aparadores, se ve el escritorio, la caja, y cuando entran y someten a 3 personas ahí dentro de este establecimiento, uno de ellos, Eric Adrián, su hijo.
3: Así es correcto, señor.
2: Lo golpean, lo agarran y se los llevan.
3: Así es, eso es correcto, está ahí puesto en los videos. Y digo, la razón por la cual lo sacaron a él, la desconozco. Ahorita aquí el Ministerio Público pues ya le está dando prácticamente que lo van a trasladar al reclusorio para con un juez de control para llevar el proceso. Entonces me parece que es una manera arbitraria, injusta, que un inocente esté pagando por algo que él no hizo. Él estaba en horario de trabajo y en su lugar de trabajo.
2: ¿Cuántos años tiene Eric Adrián López Velázquez, su hijo?
3: Tiene 25 años.
2: ¿Desde hace cuánto tiempo trabaja ahí en ese lugar?
3: En Gran Lente aproximadamente debe de tener 3 años, aproximadamente.
2: Fíjese, bueno, ojalá que nos esté escuchando, evidentemente, en la Secretaría de Seguridad Ciudadana, Pablo Vázquez Camacho, el secretario de Seguridad con el que platicamos frecuentemente para que pueda atender esta circunstancia. Se lo llevaron ahora sí que en el momento del zafarrancho, de la confusión, quiero pensar. Y dice usted, mi hijo no tuvo
3: Así es.
2: nada que ver con la agresión, estaba en su lugar de trabajo, entraron y se lo llevaron.
3: Efectivamente, y de hecho tenemos toda la evidencia, todos los videos donde ubican cuando están agrediendo a los policías y en el mismo tiempo y horario él está ubicado en su lugar de trabajo. ¿Por qué razón el Ministerio Público ahorita está determinando que se va a ir directo al reclusorio con un juez de control a seguir el proceso? Me parece algo totalmente injusto que una persona inocente que estaba trabajando hoy tenga un problema legal sin haber hecho absolutamente nada.
2: ¿Pudo hablar con él?
3: De hecho, sí, bajé a verlo para que me diera sus pertenencias. Y ahí mismo él me comentó: papá, yo no hice nada. Le dije: no te preocupes, hijo, ya estamos con los abogados aquí, trabajando en eso para hacer ver que tú eres inocente. Y pues yo pensé que con toda la evidencia que traía, confiaba, ¿no?, en las autoridades que pudieran deslindar a mi hijo de algo que él no hizo.
2: ¿Qué le dice a la policía, a la justicia de esta ciudad?
3: ¿Perdón?
2: ¿Qué le dice a la policía, a la justicia en esta ciudad?
3: ¿Qué le digo?
2: ¿Qué espera de la justicia?
3: Pues que se lleve la justicia. Digo, entiendo la situación de los policías, que fue algo muy, muy lamentable que pasó, que las personas que los agredieron deberían de estar detenidos, no las personas inocentes. Que hagan su trabajo, ¿no? Que hagan su trabajo con seriedad, que no agarren de manera azarosa a personas para poder presentar a alguien, y que ahorita una familia está en una situación muy, muy lamentable y muy triste por una negligencia de parte de los servidores públicos.
2: Don Juan Carlos, gracias por su confianza, por la entrevista y estaremos siguiéndole el caso.
3: Muchas gracias, agradezco mucho y espero que esto me pueda ayudar y que su auditorio nos pueda apoyar.
2: Gracias, hasta luego.
3: Hasta luego.
2: Juan Carlos López es padre de Eric Adrián López Velázquez, quien nos dice no tuvo nada que ver con la agresión a estos policías y se lo llevaron detenido. Son las 8:37.
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5: El maltrato animal es cualquier acto o situación que cause daño, dolor, sufrimiento o deterioro físico o mental. 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
6: un espacio que le impida moverse libremente,
5: 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Se te solicitará reportar la ubicación del inmueble donde se encuentra el animal en peligro, en caso de tenerlos, el nombre del agresor y señas particulares que ayuden a identificarlo y una descripción de la situación. Fotografías y videos ayudan como pruebas, pero sabemos que no siempre es posible o que pueden comprometerte. 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
2: 8:40 PM. Vaya arranque el de Rafa Márquez con el Tri. De eso vamos a platicar.
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2: Nico, ¿cómo estás?
4: Muy bien, mi querido Enrique, feliz de saludarte. Buenas noches para ti, para toda la gente que está con nosotros. Vaya arranque de Rafa Márquez, pero yo profundizaría un poco más, ¿eh? Qué rápido se terminó ese estado de ánimo tan positivo después del Mundial. Un Mundial que nos cambió, porque no podemos dejar de mencionar que llegamos a ese Mundial sin esperanzas, con muchísimas más preguntas que respuestas, después de que el equipo de Javier Aguirre fuera goleado por Colombia, que no se mostrara bien en los partidos de preparación, el Mundial lo cambió todo. Y sí, sí es de preocupar que haya durado tan poco ese estado de ánimo tan positivo, porque estos 4 partidos, 2 empates, 2 derrotas, y aparte las derrotas que se dieron, ¿no? Porque Estados Unidos te pasa por encima, porque contra Chile juegas muy mal, ¿no? Porque Estados Unidos todavía podrías decir, bueno, sí fue mejor Estados Unidos, pero también se equivocó el tal Arrangel, está bien, pero Chile fue una selección que jugó mejor que México. Entonces creo que para Rafa Márquez sí es de preocupar lo que pasó esta fecha FIFA. Siendo positivos, qué bueno que pasó ahorita, que es un partido amistoso, que es de preparación, y no que pasó en noviembre contra Jamaica, en donde ya te estás jugando el boleto al Final Four y a la Copa Oro. Pero no por eso deja de ser un resultado negativo, y lo tenemos que mencionar como es, porque hay que ocuparse.
2: Y si sí, pues no.
4: Y si sí, pues, y si no. Y yo creo que Rafa Márquez terminó preocupado, la verdad, en esta fecha FIFA.
2: Pero yo creo que es mucha presión, ¿no? Quizá no había aquilatado eso. Una cosa es ser el auxiliar técnico, otra cosa es ser el frontman, el que da la cara, el que tiene que hablar con los medios, el que tiene que explicar, el que tiene que tomar las decisiones fundamentales. Y cambió del debut contra Colombia, que tuvo, digamos, que un rendimiento más o menos aceptable, bueno, diría yo incluso, de regular a bueno. Fue cambiando conforme los partidos, ¿no?
4: Yo creo que Rafa entiende muy bien la presión. Es un tipo que ha estado en el Barcelona, que sabe perfectamente lo que representa eso. Y quien conoce también la selección mexicana de fútbol. Fue capitán, 5 mundiales, un referente. Pero también el ser director técnico te obliga a muchas cosas que a Rafa no le gustan, como el hablar con los medios de comunicación, como el dar explicaciones.
2: Pero si hasta le pusieron un media coach, creo, ¿no?
4: Es que, a ver, es normal, yo creo que todos lo necesitarían. Dio por lo menos 8 conferencias de prensa en esta fecha FIFA.
2: ¿Pero tú crees que eso nubla su juicio ya a la hora de estar en la cancha?
4: No, para nada. Yo creo que no tiene que ver, pero sí lo incomoda y sí hace que vaya siendo más complicada su gestión, porque al final Javier Aguirre lo hacía fantásticamente bien. En una conferencia de prensa, Javier ponía hielo a las situaciones, manejaba bien, echaba chistes. Javier lo hacía muy bien. Y Rafa creo que tiene que entender cómo puede utilizar a su favor las conferencias de prensa y esos encuentros con la prensa que deben de servir para comunicarse con la afición. Y solamente ha hecho, creo, que se aumente la tensión. Entonces, entenderá a Rafa, le sacará provecho y también, por supuesto, lo más importante van a ser los resultados. Si va a tener buenos resultados, todo esto va a ser más fácil. Pero el ponerle hielo cuando no se te están dando los resultados es muy complejo.
2: En fin, ya lo veremos en noviembre. Ojalá que les vaya bien. Ojalá, es el deseo. Primero en Kingston y luego en el Gigante de Acero en Monterrey, ¿verdad?
4: Y es importantísimo, Enrique, porque ahí se consigue el boleto del Final Four de la Nations League y también a Copa Oro. Entonces va a ser muy importante que esta selección mexicana ahí dé resultados y que Rafa dé una convocatoria y una lista con lo mejor disponible. Ahora sí, nada de que, bueno, 2 jugadores por equipo y luego vemos. No, ya Rafa tiene que decir, voy con lo mejor disponible.
2: Bueno, lo estaremos platicando, Nico. Mañana platicamos de la fecha de la Liga MX que se reanuda.
4: Regresa el fútbol mexicano y aparte con partidazos, clásico tapatío, tenemos un América contra Rayados, buenos Cruz partidos Azul. De fútbol. También Pumas Cruz Azul que suele ser un partidazo. Hablaremos también del estadio nuevo de Atlas, ¿eh? Qué rápido Atlas presentó estadio, ¿eh?
2: Las Margaritas Leones Negras.
4: Sí, en conjunto con Leones Negros, que me sorprende porque Leones presentó estadio, ¿eh?
2: Las Margaritas Leones Negras.
4: Sí, en conjunto con Leones Negros, que me sorprende.

0: De lunes a viernes a las 3 de la tarde en estas frecuencias. Y del fútbol nos vamos a la política internacional que está que arde en Brasil.
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0: Doctora, qué gusto saludarte. Ahora resulta que los chiquipartidos en Brasil ya están doblando las campanas por Bolsonaro para la segunda vuelta y los caricaturistas andan dibujando a Claudia Sheinbaum solita en la mesa del foro de Sao Paulo. Y...
6: Sí, caray, lo bueno es que todavía no entra ninguna ley que censure los memes ni nada, ¿verdad? Pero bueno, mira.
0: Lo bueno.
6: Yo lo que te diría es que no es sorpresivo porque desde las elecciones pasadas en las que queda el propio Lula, ya había una polarización de los votantes que dividió totalmente a los brasileños casi 50-50. Entonces, tampoco ha sido fácil para Lula gobernar en este periodo.
0: Claro.
6: Y lo interesante aquí y el botín de oro, Enrique y audiencia, es ese margen de votantes que no salió a votar en la primera vuelta. De un padrón de 158.7 millones, el 21% no salió a votar, que es prácticamente 33, un poquito arriba de 33 millones de electores, no votaron.
0: Por ellos van.
6: Exactamente, por ellos van. Y pese a que incluso en el sistema electoral brasileño se sanciona a quienes no votan, tiene que haber una justificación, pero la abstención fue muy alta. Y es por ese público votante el que están ahora forzando incluso con influencers y con otras estrategias de marketing político, tratar de conseguir esos votantes en las diferentes regiones donde gobiernan unos y otros, ¿no? ¿Qué tendríamos que mirar el 25 de octubre, que es la segunda vuelta de electoral en Brasil? Bueno, la movilización de esos abstencionistas. Si los partidos políticos que quedaron fuera ceden sus votos o transfieren sus votos o dan su apoyo explícito, el espaldarazo a uno u otro candidato, particularmente a Lula, que los necesita en este momento, que negocien agendas o mantengan la distancia. Ese punto va a ser importante, el de transferencia de votos. Otro va a ser el tema del territorio y los gobernadores. Recordemos que es una república federal mucho, muy extensa. La elección presidencial se decide nacional, sí, pero las estructuras son estatales, los liderazgos son locales y los resultados para gobernaturas pueden también facilitar o impulsar la movilización y la fiscalización en relación a estos votantes. Y por supuesto también sería importante tratar de controlar o evitar las campañas negativas o de desinformación. Esta segunda vuelta suele sí endurecer la polarización, pero también claro que presenta para el gobernante y todo su aparato institucional evitar la confrontación y que no destruya la confianza en el resultado electoral, que sería trágico para el futuro de Brasil tener un país polarizado, pero además con un odio acendrado por la posición ideológica, política e identitaria que tienen. Brasil finalmente lo que nos está enseñando es que la democracia no se mide solo por quién obtiene más votos, sino, Enrique, en todo caso, por cuántas personas sienten que vale la pena votar, híjole, participar, aceptar las reglas, híjole, y por supuesto vigilar al poder después de la elección, ¿no? En un país donde sabemos que constantemente hay no solo persecución política, sino jurídica, y que sí hemos visto, y en este momento vemos a Jair Bolsonaro en prisión domiciliaria con el riesgo de un indulto cuando llegue Flávio Bolsonaro en la segunda vuelta, si esto se concreta. Exactamente.
0: En fin, bueno.
6: Sí, y también, no sé, Enrique, un poco me gustaría, después de pasado el 7 de octubre, este día prácticamente atroz para Israel y ya un poco con la cabeza más fría, viendo la opinión pública en varios medios y un poco monitoreando la sensibilidad de quienes han padecido de ambos lados el conflicto, decir al aire que hablar del 7 de octubre tiene que ser con seriedad y exige sostener dos verdades al mismo tiempo. Fue un crimen atroz contra la población civil israelí y no puede utilizarse para normalizar el sufrimiento masivo de la población civil palestina, porque aquí lo que se tiene que defender en todo caso de uno y otro lado es el derecho internacional, que no es estar en contra de Israel ni contra de Palestina, es estar en contra de la deshumanización y contra la impunidad.
0: Y en favor de los derechos humanos, por supuesto. Doctora, te mando un abrazo.
6: Exactamente. Un abrazo grande. Hasta
0: Gracias,
6: luego.
0: Gracias, la doctora Eliana.

0: Rodríguez, Santi Ibáñez, 8:51.
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0: Jonathan, de rapidito, ¿qué negocio unió a la UNAM y al TEC de Monterrey en Tlalpan?
2: Imagínate tú, yo no sé de dónde eres egresado tú, pero me suenas a UNAM.
0: Soy de la UNAM, totalmente.
2: Bueno, los que somos de Monterrey, pues estás con el TEC o estás con la UNI, que son de los Tigres. Bueno, los que son del TEC, esto es para los que son del TEC y los que son de la UNAM, pues resulta que se aliaron, Enrique.
0: ¿En qué? Uy, creo que se cortó. ¡Oh, me va a dejar con la duda! Bueno, lean la columna de Jonathan Ruiz en El Economista. Ahorita ponemos ahí la liga en las redes sociales para que le eche una buena leída. Pero nos dejó así, mira, me dejó así, mira. Como el santo, el cavernario, Blue Demon y el Bulldog, ¿no? ¿Ya está? Bueno, algo está pasando ahí con la conexión. Ya estás, ahora sí, no me dejes así en visto. Sentí que estaba en Godínez contra mis reyes, ahí que se me congeló el Zoom.
2: Hola.
0: Ahí te tengo perfecto, Jonathan, ¿me escuchas?
2: Mi querido Enrique, perdón, estoy cruzando un cerro aquí en San Diego, California.
0: Ah, mira, qué bueno que estás ahí antes de que lo desaparezca Trump. Pero dime, ¿en qué se unieron el TEC y la UNAM?
2: Bueno, resulta que el TEC y la UNAM se unieron para hacer negocios de alta tecnología, de ciencia. Y es negocio, ojo, esto no es para científicos, sino para la gente que le gusta emprender. Y ellos se aliaron para crear negocios en materia de salud, principalmente. El distrito Tlalpan, que es un distrito del que se oye poco, está vinculando negocios de gente que hace atención hospitalaria, pero también diagnóstico, por ejemplo, en materia de salud. Y lo que estamos viendo es la posibilidad de que se vinculen estas dos instituciones en pos de hacer pues, actividades que generen pues, dinero a la gente de la capital de México para atender a la salud, precisamente. Enrique.
0: Oye, ¿y eso lo ves con buenos ojos? ¿Lo ves con buenas posibilidades?
2: Definitivamente. Lo que sucede en México comúnmente es que pues, estamos pensando en hacer negocios muy comunes, pero que generan baja rentabilidad. Eso significa negocios en materia de pues, fábricas o de comercios comunes como supermercados o tiendas departamentales. Pero lo que no nos estamos poniendo a pensar es en la cantidad de negocios que van a surgir con la gente que está envejeciendo, Enrique. Digo, sin hacer alusiones personales, pero pues todos estamos ya pasando los 40, los 50, mucha gente está en esa edad y van a necesitar servicios de salud. Y esos servicios de salud son cada vez más sofisticados, se van a atender con inteligencia artificial y los puede atender una institución extranjera o los pueden atender egresados de la UNAM y del TEC. Y ese es el propósito. El distrito Tlalpan, pues la verdad es que anuncia posibilidades bien amplias de negocios, inclusive de turismo médico. Estoy en San Diego precisamente porque hay gente, fondos, dinero que está dispuesto a poner en la Ciudad de México precisamente para proyectos de esta naturaleza. Entonces, pues eso resulta en buenas noticias para médicos particularmente.
0: Pues qué bueno, ya lo estaremos abundando. Jonathan, saludos hasta San Diego.
2: Un abrazo, mi querido Enrique.
0: Gracias a ti, Jonathan Ruiz Torre, es columnista en El Economista. Con esto llegamos al final, se quedan con Hacen W, con el jefe Gómez y todo su equipo. Hasta mañana a las 7 de la noche.
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5: Justo después de estos cuatro partidos de la selección mexicana de fútbol que nos mostraron una defensa irreconocible y una delantera que sin Quiñones y Raúl no funciona, hoy en Claro por W, a eso de las 4:30 de la tarde, este hombre, Henry Martín, dijo varias cosas que platicaremos enseguida, pero la más importante es: yo nunca le diría que no a la selección. ¿Será que el enojo de Javier Aguirre, prácticamente el veto de Javier Aguirre para el delantero americanista, sigue vigente con Rafael Márquez? ¿O Rafa, pese a la edad del delantero, mirará sus números y dirá: yo sí lo quiero? Comenzamos.
6: Buenas noches, 9:21 para ustedes que nos están escuchando. Bienvenidos a las noches mágicas de Hacen W. Hoy tenemos mucha información y tenemos a alguien que se injerta. ¿Alguien se injertará ideas, Alex? Buenas noches.
5: Dime dónde. Y yo voy. ¿Cómo estás, mi querido Pepe? Bienvenidos todos a Hacen W. Y a ver, aunque la verdad llegué hasta con dolor de cabeza, un poquito más de una hora de un trayecto que se debe hacer en 25 minutos, cuando mucho, 20 minutos por ahí, pues tenemos que entender que la gente, los trabajadores del IMSS y otros muchos gremios están hartos de que no se les haga caso, así que tenemos nosotros, los ciudadanos, que aguantar que nos cierren un montón de calles y nos compliquen la vida, e entender que pues somos mexicanos y estamos juntos y todos queremos un mejor servicio de salud, por ejemplo. En fin, no están aquí para escuchar estas cosas, sino para escuchar acerca de deportes, que es lo que nos gusta a todos nosotros, pero tenía que decirlo. Mis Vaqueros están sufriendo, pero, híjole, inesperadamente, con muchas posibilidades de empatar, con 5 minutos todavía en el partido ante los Bucaneros, que se fueron adelante 24-10, que tenían la oportunidad de 3 puntos más y la desperdiciaron. Así que ahí van mis Taqueros, ahí van. Ayer apenas acabo de sufrir con los Yankees y hoy con los Vaqueros de inmediato, pues no se vale. Está esto, lo de Henry Martín, que lo vamos a platicar. Buena entrevista de nuestros compañeros de 3 a 5 de la tarde en Claro Sport en W. Y bueno, pues nos da pie para hablar de su futuro en el América, de sus posibilidades en la selección, de esto que fue una posibilidad, ¿no?, de irse al fútbol de Arabia y que la rechazó. Muchos detalles que platicar con ustedes. Platicaremos de los Leones Negros, que se decía, se dijo, salió la versión muy temprano de que ya los estaban esperando en la primera división a finales de década. Son contempladísimos para estar en la Liga MX, pero su presidente dijo: no, a nosotros no nos interesa pagar por un lugar, queremos ascender deportivamente. Tómala. En fin, muchos temas para platicar con todos ustedes, y es momento de presentar a mis compañeros hoy en el estudio. Mi querido Iván Pirrón Diego, ¿cómo estás? Buenas noches.
7: ¿Qué pasa, mi queridísimo Alejandro Gómez Albarrán? ¿Cómo van? ¿Cómo están? Buenas noches a todos. Ya saben que aquí comenzamos con información, el update. Se termina la séptima entrada. Los Guardians ganan 9-4 a los White Sox, que todavía lideran la serie 2-1.
5: Ah, pues eso ya se empató.
7: Tampa Bay Bucks ganan 24-16 cuando quedan 5-17 en el cuarto. Los Cowboys anotaron, intentaron una conversión, no la lograron, pero siguen estando a 8 puntos. Era un riesgo que se podía correr, así que están a 8 puntos todavía, poquito más de 5 minutos. Increíble que los Cowboys estén en broncas en su casa con un equipo que está 0-4, pero son los Cowboys.
5: Claro.
7: Son los Cowboys.
5: ¿No? Entonces no es increíble. Uh-huh. Sí, el número de WhatsApp.
7: El número de WhatsApp, con mucho gusto, lo damos 55-5402-2844. 55-5402-2844. Si estás en el tráfico, ya no te estreses, ya llegamos nosotros.
5: Luis Javier Pavón, ¿cómo estás? Buenas noches.
4: Alex, muy buenas noches. Iván, qué placer acompañarlos. Privilegio estar acá con ustedes, como siempre, en Hacen W. Y pues sí, ¿no? Dabas automáticamente las novedades, Iván. Yo estoy completamente de acuerdo con Alex que esto ya está empatado en el béisbol. Y ese empate me huele, obviamente, ya que los Guardians tienen un pie por ahí en la serie de campeonato, porque obviamente la serie regresa a Cleveland. Uh-huh. Y yo creo que los White Sox, esa oportunidad que tenían de pisar una serie de campeonato, cuando lo habíamos pensado hace par de años con los White Sox, que tenían temporadas de más de 100 derrotas, de 120 derrotas, bueno, pues ahora parece que se están quedando ahí en el límite. Y de los Cowboys, híjole, ya para qué le echamos más limón a la herida, ¿no? Pero sí, a ver, los Cowboys que salían favoritos por más de un touchdown, uh-huh, por 8.5 estaba la línea, sí. Y complicado, ahora sí que se estén, vaya la redundancia, complicando la vida contra un Jalen Daniels novato, no fue drafteado, y contra unos Buccaneers que no han ganado este año.
5: Y luego unos metieron por ahí el Survivor, ¿no?
7: Sí, ¿eh? Pepe, saludos Pepe.
5: No, bueno, todavía tiene chance. Yo la verdad no hubiera buscado los 8 puntos, sino nada más los 7, y seguir con posibilidades de por lo menos empatar.
6: Claro. Y déjate, pero... digo que se le acaba de ir un pick six al corner de Dallas.
7: Uy, uy, uy.
6: En tercera y 8, en el pecho, solito, nadie enfrente de él, y se le cayó. Así que sigamos.
5: Ni modo, ni modo. Vamos a escuchar parte de esta entrevista que les platiqué con Henry Martín. Ahí estuvieron los compañeros haciendo buenas preguntas. Y deja material para platicarlo. Vamos a escucharlo.
8: No, muy real, muy real. Lo único que me sostuvo, por supuesto, fue mi familia y el que todavía tenía contrato en América. Eso fue lo único que me sostuvo para seguir intentando, para seguir luchando, porque anímicamente, mentalmente, físicamente estaba totalmente en el suelo, estaba destruido. Me costó mucho pararme esta segunda vez en la etapa de mi carrera, que, como te dije en un principio, sufrí mucho antes cuando no caían los goles, cuando fallaba las jugadas más claras, pero en esta ocasión fue más difícil porque era luchar contra mi cuerpo, y eso es muy difícil. Es mucho trabajo mental, mucho trabajo de seguir luchando, seguir queriendo, seguir insistiendo. Sí, no, a ver, realmente sí hubo esa oferta, sí tuve algunas ofertas para salir, pero en mi cabeza nunca estuvo el irme. En mi cabeza siempre fue querer ganar más con este escudo, querer ganar más con la institución, hacer mi legado en el equipo todavía más grande. Tengo mucha todavía hambre de ganar más triunfos. Me perdí un año prácticamente de fútbol por tantas lesiones, que también uno de mis sueños era ir al Mundial pasado.
5: Es decir, lo primero, sí, sí, fue real que me iba a retirar, ¿no? Pero la familia lo apoyó y tal, y aquí lo tenemos con una buena temporada. Lo segundo, esta oferta de Arabia, también real, también lo tentó, pero él no quiso salir del América. También hay que decir que le hicieron una muy buena oferta, ¿no? Propuesta económica. Tal vez ahí a la altura de lo que le ponían por allá. Y tercero, después habló de la selección. Le preguntó, me parece que Beto Lati, ¿cómo andas con el tema de la selección? Nadie te ha hablado, pero ¿qué harías si te vuelven a convocar? No. Dijo bien claro, jamás le diría que no a la selección mexicana. Iván, y tú hace poco, esta semana, el lunes, hablabas de los números, o el miércoles, ya no recuerdo, de Santi Jiménez. Uh-huh. Decías,
7: en 35 juegos, los últimos 35 juegos, sin contar este último contra...
5: Contra quién fue.
7: ¿Contra quién fue este último?
5: Contra Chile, Iván. Chile. Perdóname, no, estoy jugando.
7: Estuvo tan aburrido ese juego que bueno, contra Chile. Sin contar ese, que tuvo sus minutos. 35 partidos en ese periodo, Santi Jiménez, 2 goles, 1 asistencia y 2 amonestaciones. Eso es lo que Santi Jiménez le da a la selección mexicana. O sea, nada.
5: Bueno, si tenemos el gráfico de Henry Martín, lo que pedí es comparemos peras con peras, ¿no?
9: Sí.
5: 35 partidos o intervenciones, porque pues, no todos jugó evidentemente los 90 ni fue titular siempre. 35 partidos en donde alineó Henry Martín con la selección mexicana de fútbol. Se los platico porque lo tengo por acá. Pero a ver, son 9 goles, 4 asistencias, 1572 minutos. Es decir,
7: muy parecido a los minutos, Nada más.
5: Por ahí.
7: Sí. Nada más.
5: En más o menos los mismos minutos, los mismos partidos con la selección nacional. Uno intervino en 13 goles, 9 él los hizo, 4 asistió.
7: Así es.
5: Y del otro lado en 3, 2 goles, 1 asistencia, Luis. Uh-huh.
4: Sí, a ver, la verdad es que es bien interesante. Justo lo vemos en pantalla para toda la gente que nos acompaña. A ver, yo creo que también acá comparar, no sé qué tanta comparación podamos hacer en el sentido de que 33 años Henry, 25 Santi. Yo creo que Santi, por más de que ya ha sido una realidad en los últimos años, obviamente fútbol europeo, su mejor paso por el Feyenoord, como que seguimos pensando, no sé cómo lo visualicen ustedes, de todavía tiene chance, ¿no? Todavía tiene futuro. El caso de Henry, obviamente el llamado que hace a selección, y ahorita ampliaremos en el tema, es que pues... pues vamos a ver en qué nivel podría regresar, ¿no? Pero como lo decían desde un inicio, para cómo está la delantera de la selección mexicana actualmente y comparando estos números, pues no suena tan descabellado que un Henry a sus 33 años, ¿por qué no se ha llamado
5: por? Sí, porque no. Tú cuando convocas a alguien no dices, lo convoco porque está jovencito.
4: Sí, claro.
5: ¿No? Lo convoco porque me sirve.
4: Sí. Uh-huh.
5: Tal vez me puede servir un poquito más adelante y lo voy a empezar a alinear para darle minutos y todo. Ese es el caso de Gil Mora, por decir.
4: Sí, claro, de la proyección incluso, ¿no?
5: Pues ya, Santi, ya no estamos hablando de un novato que le tienes que dar minutos. No, ya es un tipo consolidado que juega en Europa, que gana muy bien en Europa, que está en la alta competencia, pero que en la selección no funciona. Y eso es lo malo. No estamos hablando de un mal delantero. Estamos hablando de alguien que se bloqueó con, con el tema selección nacional.
7: Sí, y Rafa Márquez en este momento lo peor que puede hacer es pensar en el Mundial.
4: Claro.
7: Tiene que pensar en el hoy. Tiene que pensar en Jamaica. Claro. Jamaica está ya a la vuelta de la esquina. El próximo mes ya tiene esos 2 partidos, ida y vuelta. Y si Henry Martín es un tipo que hoy está caliente con la pelota y está anotando goles, lo tienes que convocar. No hay mucho que pensar, ¿eh? No hay mucho que pensarle. Lo convocas porque es el hombre que hoy tiene gol y te ayuda a resolver el hoy. Y ya después ya tendrás que pensar en la Copa Oro y en la Nations. Y ya en mucho tiempo, que ojalá, Rafa, llegues, ya pensar en el Mundial. Se resuelve el hoy. Y hoy es mejor tener a Henry Martín que a Santi Jiménez. Así lo veo yo.
5: Y ahora, siendo la selección mexicana, Luis... También tenemos que entender que cuando decimos esto por el bien de la selección, así como cuando dijimos no está Henry, no hay manera que lo llamen, e incluso ya no deberían de estarlo metiendo con el América, porque América necesitaba goles y Henry no se los daba. O sea, esto se habla por el momentum de las personas, de los jugadores. Punto y se acabó, porque seguro empezarán y nos llegarán y vengan los comentarios, porque... son sus comentarios, es su opinión y es valiosa. De no, ahí están promoviendo. No necesita que lo promuevan. No necesita que lo promuevan. Aquí el punto no es si es bueno o no es bueno Henry Martín. El punto es que le molestó al ex técnico nacional y lo cepilló. Porque su último partido le anotó gol a Honduras en Toluca. Y de ahí, borrado.
4: Sí, y además lo que dice Iván, ¿no? O sea, si volteas ahorita al fútbol mexicano... ¿Quién es el mexicano con más goles en el Apertura 2016 en este momento? Henry, ¿él? ¿No? Uh-huh. Exacto, ¿no? Ya después incluso Gilmore aparece con 5 goles, 1 menos. Pero sí, o sea, si hablas de una realidad, ahora mencionamos el nombre de Santi, ¿no? Por esos números que decimos. Pero en general la delantera de la selección mexicana no ha estado a la altura. Igual, y por ejemplo, ahorita Raúl lo puedes poner en un punto de aparte, ¿no? Y el mismo caso de Quiñones, por supuesto. Pero Santi, obviamente la hormiga, sabemos que obviamente apenas está viviendo esta primera experiencia en Europa. Le ha ido bien con el Olympiacos, independientemente de cómo fue en esta fecha FIFA. Pero lo mismo, por ejemplo, y hubo críticas con Berterame otra vez. No sé, el caso, digo, sé que obviamente no es delantero centro, pero el caso del Chucky, por ejemplo, que regresa. Entonces no estamos hablando solamente de Santiago Jiménez, comparación 1-1 con Henry Martín, sino es en general lo que dice Iván. ¿Qué necesita en este momento la delantera mexicana? Goles. ¿Quién en la Liga MX está dando los goles? Está Henry Martín.
5: Ya está. Sí, no, los otros no son goleadores. Los otros te pueden aportar, incluso Quiñones. Si lo traes, te va a aportar en el ataque. Con asistencias o con anotaciones. Y sabemos que anda en fuego. Pero estamos hablando del 9. Y el 9 es de Raúl Jiménez. Pero no está. Está lesionado. No sabemos cómo vaya a regresar ya con la actividad en su equipo, en los Wolves. Y no sabemos si lo van a convocar para la siguiente fecha FIFA, justamente para estos partidos contra Jamaica. Es eso, lo que sí sabemos y el que sí está ahí bien listo es el delantero de las Águilas.
7: Y aparte, pruébalo. El estilo de juego también de uno y de otro, o sea, ya que estamos en este asunto de Santi versus Henry Martín. Henry Martín, y lo sabemos, es un tipo que te va a ayudar a recuperar pelotas. Es un tipo que sabe bajar. Es un tipo que sabe incomodar. Y que de repente por ahí te va a ganar alguna. O sea, en ese sentido, también Henry te va a ayudar más cuando se trate de defender que lo que te ayuda Santi.
5: Y que, por ejemplo, en la última participación, decide Rafa jugar con la hormiga y con Santi. Y no se hallaron. Y además el resto del acomodo, ¿no? Que eso ya lo platicamos. Henry Martín sí puede jugar con la hormiga. Porque, por ejemplo, con Borja lo hace muy bien.
4: Se han compaginado, ¿no?
5: Se entienden, se compaginan. Uno tiene más velocidad que el otro, pero el otro tiene esa manera de que de repente te cubre el balón, te juega de poste y te puede habilitar. ¿Eso? Entonces, eso le puede funcionar con la hormiga como compañero.
4: Ahora, creo que también ahí está algo bien interesante, Alex, porque haces la comparación con Borja, ¿no? En cuanto aparece un nombre como el de Borja en América, muchos pensarían, ahí está la competencia o va a terminar banqueando, obviamente, a pesar de ser el capitán. Y no, es complementarse. O sea, el mismo Henry que ha dicho, no, nos ayudamos, él me ayuda. En la selección podemos visualizarlo igual. O sea, no tiene que ser que llegue Henry necesariamente para que le quite el puesto a Santi o a alguien más. Lo dice, se puede compaginar con la hormiga, ¿por qué no pensar en incluso otros nombres? Y pues ahí es algo bien interesante.
5: Y de tu parte, Henry, pues, bájale dos rayitas a ser contestón. Te lo digo por algo. Dos rayitas nada más. O sea, porque te contestas a Javier Aguirre. No, o sea, él tenía cero tolerancia para esas cosas. Cero.
7: Le contestó a Jardine.
5: A Jardine y a Almada. Y, a ver, pues entonces ya es sistemático. Ya es una manera de ser. De no, no, yo así soy. Yo hablo, yo digo, yo respondo, yo no me dejo. Y lo vimos en Telenacional, pues, en el último partido que se atrevió a sacarlo del campo. ¿Cómo se puso? Yo creo que también del lado de Henry tendrá que cuidar eso.
4: Sí, ahora
5: es un
4: también,
5: detalle de madurez.
4: Si tú eres Rafa Márquez y justamente ves ese tipo de, entre comillas, dejémoslo como actitudes, pues igual y sí puede. Y lo que dices, ¿no? Al final es un seguimiento. Dicen que no hay un nuevo proceso, ¿no? Es el seguimiento del proceso de Javier Aguirre. Entonces, si va de la mano con esa mentalidad, pues probablemente sea una de las razones por las que no lo veamos de verdad.
5: Bueno, tú me preguntaste, si yo fuera Rafa Márquez, primero no saldría todo vestidito de verde. No, ya hablando en serio. Alex, me preocuparía mucho porque me hicieran goles y después lo demás. ¿Qué pasa, Pepe?
9: Pues ya terminó el partido en Dallas.
5: Ya, perdí.
9: ¿Y cómo creen que terminó?
5: Perdimos.
9: Los vaqueros pararon a Tampa. Tampa patea con 1.53 en el reloj. En la yarda 20 de Tampa. Pase de Prescott.
5: Interceptado.
9: Sí. Se acabó el partido. Gana Tampa Bay.
7: Ahora sí que cantada vale doble, ¿eh? Porque antes de la junta Alex dijo va a terminar en la intercepción y pues así terminó. O sea, conoce a su Dak.
5: Así es, bajo presión, mi querido Dak. ¿Qué le vamos a hacer? Y también te comentaba, ¿no? Que había tenido suerte porque le había puesto por lo menos 3 balones en otros partidos a los contrarios en los números. Y sí, se lo soltaron, ¿no? Y hoy no tuvo esa suerte y 2 intercepciones.
7: Sí, sí, sí, sí. Hoy creo que los errores de Dak iban al marcador. Pero quiero mencionar algo. La defensiva de los Vaqueros de Dallas, ya decir que esa defensiva es una porquería es un eufemismo, ¿no? Porque se sabe que lo es. Pero ya cuando ves detenidamente a la defensa, te das cuenta, Alex, que los fundamentos están en el suelo.
5: Sí.
7: No saben taclear. No juegan con esfuerzo, ¿no? Ahorita se me escapa el nombre del número 97 en la frontal. No sé, Luis, si tú lo tienes.
4: Clark,
7: que viene de los Packers.
4: Correcto.
7: Ok. Clark, en este último, al principio de la segunda mitad, en el tercer cuarto finales, es un tipo que no corre. No corre. Y a ver, no estoy... Nada más revisen el video. Empuja un poco al guardia que tiene enfrente y cuando el quarterback de los Bucks corre, él deja de correr. No hay esfuerzo. Y eso son fundamentos y eso es un equipo que está horriblemente mal entrenado, Alex.
5: No, en un deporte 100% físico no puedes hacer.
7: Dios mío.
4: Pero no, es que no justo lo dices, es coacheo. O sea,
7: es coacheo.
4: ¿Y quién es el coach? El coach es Brian Schottenheimer, que con todo el respeto del planeta... Vive del apellido, ¿no? Lo sabes mejor que nadie, Iván.
7: Marty Ball.
4: Exacto. Y al final es una mente ofensiva. O sea, Brian era coordinador ofensivo, tuvo sus problemas incluso en Seattle, termina saliendo, llega acá como coordinador ofensivo y se nota en demasía. Siempre pasa, ¿no? Cuando estás más especializado a un lado del balón, siempre careces en el otro, pero normalmente recurres a contratar a alguien que se cargue todo ese camión.
5: Claro.
4: Y acá no es el caso.
7: A Jerry Jones, mi viejito precioso que amo... No le gusta correr a la gente tan temprano en la temporada. Pero Jerry tiene que correr al señor Parker,
4: a Christian
7: coordinador Parker. Defensivo, que nunca había sido coordinador defensivo en su vida. Lo tiene que correr ya.
5: Te entiendo. Es más, tienes razón. Pero hoy permitieron menos de 30 puntos. O sea, ya le bajaron una anotación. ¿Qué es lo que pedíamos los aficionados?
7: Y no respondió.
5: Ya le bajaron. Y dos veces los pararon a nada de la anotación.
4: Pero le permitieron menos de 30 puntos, Alex, al primer quarterback, agente libre, que no fue drafteado en la historia en empezar un partido antes que todos los quarterbacks que fueron drafteados en su clase.
5: Lo que quieras.
4: La primera vez en la historia que eso
5: sucedió. Sí, equipo 0-4 solamente le hicimos 16 puntos. Mm. Hoy no perdimos... Sí. Por la defensiva.
4: En eso sí. En eso
5: ya está. ¿Sí? Porque no, es que la defensiva y la ofensiva nos está salvando. Y la ofensiva. Y Dak y arriba. Sí. Hoy no perdimos. Hoy mis vaqueros no perdieron por la defensa.
7: Es que una semana es Dak, la otra semana es la defensa. Y luego otra semana es Dak otra vez. Y uh-huh. Es increíble. Dallas es increíble. No, no, no encuentra consistencia ese equipo. Irreal.
5: Bueno, de regreso y veme viendo los mensajes, mi querido Pironcuá.
7: Ah, no, mi Javi los tiene. Mi
5: Javi. Javi. Pero bueno, ve repitiendo por lo menos el número.
4: 55-54-02-28-44. Te gané, mi querido Iván. Y lo repetimos para que lo anoten y lo guarden bien. 55-54-02-28-44.
5: Llame ya. 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Bueno, a ver, un par de mensajitos.
4: ¿Un par de mensajes?
5: De una vez.
7: Seguro que el tema Henry ha de haber calado por ahí alguno, ¿no?
4: Mira, de hecho, primero mensaje de fútbol americano, ¿eh? Por
5: eso,
4: cierto.
5: Muy bien. De Juárez, aquí hablamos de muchas cosas más.
4: De Juárez GDL, que dice, arriba el Atlas. Por cierto, Daniel Amezcua, ya nos pone su nombre. Ajá. Soy Patriot y no tengo nada en contra de los Cowboys, pero van a tener otra temporada para el olvido, otro fracaso más, lo que nos dice.
5: Es verdad, tú sí sabes.
4: Otro mensaje.
5: Y yo sí soy Cowboy, pero no me emociono.
4: De Art BC, que dice, buenas noches, creo que ya debemos de dejar de pensar en convocar a Raúl y Henry ya no llega al Mundial. ¿Cuántos de esos 6 goles fueron de penal? ¿No sería mejor pensar en Armando León?
5: O sea, a ver, sería mejor pensar en lo que quieran, pero hoy no es el Mundial. El Mundial es en 4 años. Claro. Vámonos por partes. Claro. Entonces, hoy que tienes, Iván, que resolver el problema de gol. Ya mañana vamos a ver si es Santi Sandoval, que no es un 9 tampoco, pero tiene gol. Uh-huh. Si es La Hormiga, si regresa Santi Jiménez.
7: La Hormiga va a ser.
5: No lo sé.
7: Hormigol. Hormigol va a ser.
5: Ojalá.
7: Él va a ser.
5: Pero bueno, regresando, vamos a hablar de Keylor Navas y una llamada muy simpática hoy en Ciudad Universitaria durante su conferencia de prensa. Hablaremos de la jornada 11, en donde pues arranca con un muy buen partido, el Tigres contra Toluca. Sobre todo si hubiera sido hace 4 años. Pero bueno, estos Tigres vamos a ver si nos sorprenden. Vamos a la pausa, regresamos con más AS en W.
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26: Tu hijo está jugando Roblox y del otro lado del chat hay una voz idéntica a la de su mejor amigo. Solo que no es su amigo, es una inteligencia artificial clonando esa voz. Palabra por palabra, tono por tono, para ganarse su confianza sin levantar sospechas. Tan campante como si fuera un Tamagotchi pidiendo atención a medianoche. En Uruguay ya condenaron a un hombre que usó Free Fire y ChatGPT como cómplice para manipular a más de 30 niños en distintos países. Norton dice que 67% de los papás ya le temen a esto. Y no es paranoia, reciben más de 100 denuncias diarias. Y la próxima vez que tu hijo diga
27: ¿es mi amigo el del juego?
26: Quizás valga la pena preguntar dos veces. Sígueme en luisgg.com/mail.
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1: Regresamos a Hacen W, 9 de la noche con 29 minutos, las 21:29. Un par de mensajitos más.
2: Un par, mi querido Alex. Hola, buenas noches. Pregunta, ¿por qué no hay ningún programa deportivo como Hacen W por las mañanas para ayudarnos con el tráfico que ustedes lo sufrieron bastante hoy, compañeros?
3: Mira, sería una buena Enrique idea. López, dice.
4: Pero porque nos gusta despertarnos tarde, por eso, amigo, solo por eso.
1: Ojalá, Pepe.
5: Grosero.
1: Mira, si lo hacemos desde casa, con gusto me conecto a las 6 de la mañana.
2: Oye, y uno más, nada más, Alex dice, bienvenido, Perroni.
5: ¿Eh? Ok,
2: te extrañé mucho, mándame saludos tu amigo Rudy Ross.
5: Rudy,
1: ya te mandó un saludo
5: gallo
1: y un beso.
5: Te amo, desgraciado. Claro que sí.
1: Bueno, a ver, por ahí empezó a salir Pepe Hanan, en Puebla, tuiteó. A ver, ahí les va la exclusiva. La Liga MX ya está viendo cómo invitar a Leones Negros para que sea el equipo 19 del circuito. Esto no mañana, no el próximo torneo. Esto, pues cuando ya tengan el estadio nuevo del Atlas.
5: 2030.
1: Ya ellos puedan jugar ahí. 2030, a partir de enero del 2030.
5: Pero había que meterle una lanita o cómo.
2: Soltar billete.
1: Sí, bueno, porque no existe el ascenso en nuestro país, ¿no?
5: Claro.
1: Entonces,
5: claro.
1: Deportivamente no puedes subir. Entonces, cuando pues todos estábamos, yo hablé a la federación, pues cada uno tiene su fuente y lo que sea, y me dicen, sí, a ver, no está decidido, pero sí es un proyecto para subir a 20. Y la otra plaza la estamos viendo en ciudades que pues tengan afición, que tengan capacidad de negocio y recursos como para tener también una casa digna de la Liga MX. Perfecto. Pero pues vino la respuesta de parte de Leones Negros. Inesperada. Digamos, el final inesperado de este capítulo. A ver si lo tenemos por ahí. El tuitazo del presidente de los Leones Negros, Iván.
5: Dice Alberto Castellanos, pues no, no pagaremos ni un peso por estar en la Liga MX. En nuestra UDG estamos convencidos de que son el mérito deportivo, la competencia, el ascenso y el descenso, la única vía para obtener lo que realmente necesita nuestro fútbol mexicano. Nuestros Leones Negros seguirán peleando por lo que es justo. Estamos a la espera de las fechas para la audiencia del TAS y seguiremos nuestra lucha por ascender deportivamente.
1: ¡Bum! ¡Wow!
5: ¿Cómo le llaman a esto? ¿Periodicazo? ¿En el 5? ¿Cómo le llaman? ¡Wow!
1: Sí, sí, pues es que hay quien sí quiere hacer bien las cosas. Digo, no, nada con el Atlante. Pero hay quien sí quiere hacerlas bien por el lado deportivo.
2: No, y sobre todo, a ver, creo que es respaldar la ideología que ya ha traído el mismo Alberto Castellanos y la UDG, porque son de los que más han estado peleando y que todo este tema del TAS y que regrese el ascenso y el descenso. Y ahora, como dices, nada en contra del Atlante, pero se abre una oportunidad y cualquiera, probablemente uno pensaría que cualquiera va a levantar la mano y va a decir, pues yo, ¿no? Para regresar a Primera División. Y acá no, o sea, está respaldando esa ideología que han mantenido y creo que también pues es una postura tremenda, ¿no? O sea, porque reitero, cualquiera hubiera dicho, excelente, ya me visualizo 2030, nuevo estadio, todo positivo, regresar a Primera División y pues acá no.
5: El mensaje grandísimo de dignidad, ¿no?
1: Exacto.
5: Sí. Es un asunto de dignidad y el mensaje también muy claro a la Liga MX es, te tengo noticias, no me vas a comprar.
1: De acuerdo, sí, eso es muy importante. Pero a ver, pueden pasar las dos cosas. Me refiero, pueden subir la nómina de equipos a 20 y abrir el descenso y el ascenso. ¿Sí? Y yo creo que las dos cosas juntas son bienvenidas por la afición, por los medios de comunicación, tener más equipos, tener más de qué hablar, tener más jugadores, más generación de posibles exportaciones al fútbol europeo, más posibilidades para la selección mexicana. Todo crece con dos equipos nuevos, pero tienen que ser buenos equipos, Luisinho, porque estamos viendo lo que pasa cuando de repente se te cuela un Mazatlán, que ya no está, cuando de repente, pues como no hay ascenso, como no hay descenso, pues este Santos dice, perdón, estamos pagando los impuestos que me quieren cobrar o que me cobraron a la fuerza, uh-huh, y no tengo dinero para atenderme a mi equipo. Entonces, en vez de venderlo, pues no pasa nada. Aunque sea último lugar siempre, sí, no tengo prisa. Que se nos cuela un Juárez que récord o empató el récord de derrotas consecutivas en la Liga MX de arranque. Y iba a imponer el de todos los tiempos en cualquier momento, pero se atravesaron los Tigres. Pero sí se pueden las dos cosas. O sea, si buscan bien dos franquicias con lana, con ganas de hacer bien las cosas, que sí las hay. Porque luego ellos dicen, es que no hay quien compre un equipo. No hay. Por eso hay multipropiedad, porque no hay empresarios.
2: Pero sí, o sea, lo que sobra en algunos casos, y lo hemos visto en muchos aspectos de nuestro país, es esa parte del dinero. Ahora, sí puede pasar, Alex, pero pasa a la par, o sea, porque ahorita ya estamos diciendo 2030, ¿no? Sí. Tema apertura de estadio, tema los 20 equipos, que suceda a la par, porque en cuestión del ascenso y el descenso no se ve cercano, todo, y los directivos lo han dicho, ¿no? O sea, por objetivos corto, mediano plazo, no va a suceder. Entonces, de que puede, por supuesto puede, pero que suceda a la par y que no se terminen estancando. O sea, porque imaginémonos ya 2030 y que Leones Negros diga no, vamos a seguir esperando esta parte. ¿Cuánto tiempo vas a tener a equipos de la talla de Leones Negros, que es un equipo con muchísima historia en nuestro país, estancado?
5: Es que lo más justo sería que no aparecieran de buenas a primeras dos franquicias nuevas, sino que sean esos dos slots de los que tú estás hablando, pues que vengan de la Liga de Expansión.
1: No sé.
5: Pues es que no sería lo más justo.
1: No necesariamente justo. Perdón, ¿iba a decir algo, Pepe?
5: No.
1: Ok. No sé si justo es que suba. O sea, si dices dos lugares, pues que suban dos, pero que bajan dos.
5: No, porque ya no tendrían los 20.
1: No.
5: Es que para que llegues a los 20, que dos lugares, los
1: pero
5: dos
1: eso es una ampliación. Eso es una ampliación. O sea, tú vas a buscar otras dos franquicias con cual ampliar el cupo, la nómina, a 20. Después el ascenso y descenso es otra cosa. Porque,
5: lo puedes combinar,
1: Iván,
5: yo
1: es
5: creo.
1: Que, ¿qué pasa si te cuela de repente, vamos a pensar que regresan los Colibrís y clasifican?
5: No quiere decir que van a estar mucho tiempo en primera división. Es decir,
1: pues sí, pero durante un tiempo.
5: Bueno, es que es la chamba también de los equipos de la Liga de Expansión.
1: Pero y estás abriendo dos lugares para que suban.
5: Solo al principio. Solo al principio. Solo en el torneo en el que se decida. A partir del próximo torneo vamos a tener 20 equipos. Es que si no, Alex, terminas en estos equipos que salen que brotan de la nada.
2: Como el Mazatlán.
5: Como Mazatlán.
2: Sabemos la historia de la plaza, ¿no? Sí. Pero fue un equipo que justo sacaron de la nada.
1: Sí. Lo malo Mazatlán es, Luis, que era pues de uno de los integrantes del club de Toby, ¿no? Uh-huh. O sea, el señor Salinas dijo, a ver, bueno, ya voy a apoyar con otro equipo. Pero realmente no le gusta el fútbol.
2: Pero es que justo es lo que dice Iván, ¿no? O sea, si no lo haces a través de los equipos de la Liga de Expansión, sale cualquier empresario, obviamente, que dices no le gusta el fútbol, pero que puede pagarlo, se crea un nuevo equipo y ahí están las... O sea, por ejemplo, si no es el caso...
1: No, por eso tiene que ser con mucho cuidado. A ver.
2: Exacto.
1: Uno puede ser, yo lo pongo ahí, Alfredo Harpelú. Sí. Lo hizo muy bien con los Diablos, lo hizo increíblemente bien también con los Guerreros de Oaxaca. Los dos con parques nuevos, preciosos, de los mejores de la liga. Le mete dinero también al padre de San Diego. ¿Sé a dónde va? No le gusta el fútbol.
5: No le gusta el fútbol.
1: Pero pues puede que diga, a ver, ¿cómo está su negocio, muchachos? Yo sé hacerlo. Mi hijo también ya le entendió. Vamos a meternos al
4: cuando fútbol. Le digan cómo se hace, menos le va a gustar.
5: Sí, exactamente. ¿Con quiénes va a tener que lidiar?
2: Ahí es un tema bien interesante, la familia, ¿no? O sea... En su momento, por ejemplo, mucha gente no está ni enterada y llevan ya varios años de existencia los Diablos Rojos, el equipo de básquetbol en la Liga Nacional de Baloncesto. Uh-huh. ¿Por qué? Porque justamente el hijo dijo, yo quiero mi equipo de básquetbol. Y pum, le dieron todo. Y primera temporada quedaron campeones de la LNBP, una liga que, crean o no, tiene mucha historia en nuestro país, ¿no? Muchos años, pues. Entonces, ¿por qué no pensar que igual en tema, igual y Alfredo Harpelú no le gusta, pero algún familiar que diga por ahí?
1: Dos. ¿Sí? No hay... ¿Ustedes creen que no hay quien de verdad tenga para un muy buen proyecto, no cositas, no los Venados, en Mérida,
2: sí,
1: en Hermosillo?
2: Con Cimarrones, sí, que recién desapareció.
1: Pero imagínate... Pero Cimarrones, es que, perdón, rapidísimo, es que lo malo es cuando decimos, pues es que fulano no, y mengano tampoco. Pues sí, porque sus proyectos sabían que no había posibilidades de pelear por un lugar importante.
2: No, lo, ¿para qué le metes dinero bueno al malo? A lo que voy es las ciudades que mencionas, o sea, han tenido ya historia en cuestión de fútbol. O sea, tampoco son ciudades...
1: Sería un suceso en Hermosillo, te lo aseguro. Es más, un tercer equipo en Monterrey. Porque, a ver, Ciudad de México, Pumas, Cruz Azul, Atlante, América, Guadalajara, Atlas, Chivas, y ya está ahí con un gran proyecto, Leones Negros, con posibilidad de ascender, si lo dejan.
5: Si lo dejan, exactamente. ¿Sí?
1: Uh-huh. En Monterrey, los dos equipos regios siempre han dicho, aquí no cabe nadie más. Aquí no, aquí no, aquí no.
5: Y está bien, que se queden con dos.
1: No, pero sí cabe, es una ciudad importantísima y por supuesto cabe otra franquicia.
2: Sí, a ver.
5: Mi punto es, ponte 30 segundos en los zapatos de un directivo dueño de los equipos de expansión, el que tú quieras. De repente en un torneo, el que tú me digas, ¡pum! Ya aparecieron dos equipos nuevos. ¿Y tú? Tú estás peleando por el derecho de ascender, de convertirte en una franquicia.
1: Pero partimos de eso, ¿no? Hace rato dijimos, partamos de que caben las dos cosas.
5: Sí, caben, claro que caben las dos cosas. Y la Liga MX podría seguir comprando equipos a diestra y siniestra siempre y cuando existan los empresarios que quieran competir ahí. Yo solamente digo que creo que lo más justo sería... Deja que los que están ahí, que ya existen desde hace mucho tiempo, pues asciendan.
1: Siempre, o sea, y cuando tengan un buen proyecto,
2: Iván. No, bueno, pero pues también Iván dice,
5: parte de...
2: es lo más justo. Probablemente sea lo más justo, pero con todos estos años sin ascenso y sin descenso y con todas las cosas que han pasado, pues no ha sido justo para muchos.
5: O sea, exacto, no lo ha sido.
2: ¿Qué nos dice que sí va a ser justo ahora? Probablemente no lo será y esas dos plazas serán nuevas, como lo decíamos.
1: Bueno. Vámonos a la jornada 11. Ya mañana arranca con la novedad, por cierto, que César Ramos no va a pitar el clásico tapatío. No, porque pues es que se fue a la talacha. Pero ¿quién le dio permiso?
5: ¿Quién le dio permiso? Pues la propia...
1: ¿O se fue solito? Comisión de árbitros. ¿Están queriéndonos decir que se fue solito sin pedirle permiso a nadie?
5: No lo creo.
1: Pues, entonces, bueno, ¿por qué lo castigan?
5: Está raro. Bueno. Está raro. Porque yo creo que lo castigan, Alex, porque se supo que estuvo ahí. Por lo que pasó, por la bronca viral, y tal. Yo creo que...
1: Es la típica, bueno, está bien, vete, pero si se entera tu padre.
5: Eso es. Creo que sí.
1: Viernes 9, mañanita, no tenemos programa, por eso, pues de una vez los adelantamos. Puebla León, mi querido Luisinho.
2: Sí, correcto. Puebla León.
1: No, nada más dime quién gana.
2: No, yo dije,
1: imagínate desarrollar cada uno así.
2: Nos iban a dar más tiempo de aire, me comunicaba acá. Puebla León, yo creo que gana León.
1: Iván.
5: Empate.
1: Yo voy con la fiera también. Tigres, Toluca. Luis.
2: Tigres.
5: ¿What?
2: A ver, en mi cabeza sería Toluca, pero viendo cómo le va a Mohamed en el Universitario, en el Volcán, yo creo que Tigres.
5: Empate también.
1: Toluca. Querétaro, Atlante, el sábado ya.
2: Querétaro.
5: Querétaro, sí. Gallos está jugando bien, ¿eh?
1: Sí. Yo creo que empatan los del Piojo, que la verdad me gustaron mucho contra Monterrey. ¿Qué? Juárez contra Tijuana, Luis.
2: Tijuana.
5: Tijuana también.
1: Sí, pues digo... Esa ya va ahí, ¿no?
5: Sí.
1: Sí, Tijuana también. Atlas, Chivas, el clásico de Guadalajara, mi querido Luisinho.
2: Chivas.
5: Chivas también. Con hartos goles.
1: Pues nomás por ir en contra, voy Atlas. América, Monterrey, ese también está bueno, Luis.
2: Empate.
5: El ave de las tempestades.
1: América.
5: Sí, América.
1: Sí, a ver, Monterrey, no sé, en la Ciudad de México suele caerse. Y esta vez contra Atlante, a mí me decepcionó durísimo.
2: Sí, bueno, y también lo que envuelve el partido, se entiende que América es a favorito, ¿no?
1: Sí. San Luis Santos, el domingo.
2: Híjole, los dos pierden. No, empate.
1: Firrone.
5: San Luis.
1: Que gane uno. ¿Qué? ¿Cuatro victorias consecutivas de color esperanza?
5: Puede ser.
1: Me gusta ese. No, yo creo que empate. Pachuca, Necaxa.
2: Pachuca.
5: Facilita. Y la Pachuca última está todavía más fácil.
1: Y Pumas, Cruz Azul. ¿Todos Cruz Azul?
2: Cruz Azul.
5: Sí, y por dos goles, mínimo.
1: ¿Cómo son de feos con los Pumas?
2: ¿No le tienes fe a Keylor Navas?
5: No, no, a Keylor sí, al resto no, a los otros 10 no.
1: Ah, ¿tenemos lo de Keylor? ¿Qué pasó en la conferencia de prensa?
5: Ah, buenísimo.
1: Porque estaba ya, pocas veces se para, hay nueva jefa de prensa, pues le haber dicho, oye, pues me quiero lucir con Keylor Navas, ayúdame a ir con los muchachos. Y estaba ahí en la conferencia de prensa cuando de repente...
5: A ver
1: si ya lo tenemos. Venga.
6: Keylor, por acá. Gusto en saludarte. Daniel Estrada.
7: Claro, me está llamando mi esposa. ¿Le contesto o no?
6: Dale, dale, adelante, adelante.
7: ¿Aló? Estoy en conferencia de prensa, mi amor. Ahorita la llamo. Chao, chao. Ya.
6: ¿Todo bien?
7: Ahora me va a regañar más bien. Okay. Perdón, siga.
6: No te preocupes, Keylor. Pregunta.
7: ¿Qué calor, no?
6: ¿Cómo?
7: ¿Qué calor?
6: Sí.
7: ¿Qué? ¿Se puso ¿Qué caliente es con la sala o fue la llamada?
1: Siempre he pensado que es muy listo Keylor Navas. Lo confirmé hoy.
2: ¿Te hablan, Alex?
1: Espérame, que me hablan. Me hablan. Sí, bueno. No, sí, pues es un tipo listo.
5: Claro que es un tipo listo.
1: En donde sea, yo sí, junta con quien me... Con el ingeniero, si sí, un día me toca junta con él. Espérame tantito porque me está hablando mi mujer. No sé, no puedes decir
5: la,
1: que no.
5: La famosísima no me mando solo.
1: Claro.
5: Es la famosísima. Discúlpenme, pero no me mando solo, ¿no? Y pues hay que contestar.
2: La cara de pánico de Keylor fue lo mejor, ¿eh? O sea,
5: sí.
2: O sea, lo entiendo perfectamente.
1: Claro, todos estamos con Keylor. Sí, bien hecho. Exactamente. Bien hecho, porque además ganó puntos. El asunto es que gane puntos el fin de semana contra Cruz Azul.
2: En la cancha.
5: Y luego contra Cruz Azul, que juega muy bien en Ciudad Universitaria, es la casa pues ya de Cruz Azul, olvídenlo, o sea, no hay manera. Lo siento por Keylor, porque le está tocando, después de haber vivido una muy buena época con Efraín, ahora está viviendo una época oscurísima en estos Pumas. Ojalá y al menos empaten, cosa que dudo.
1: Bueno, quién sabe. Lo bueno que se juega en la tarde, ya no a mediodía, y yo creo que ganamos todos, ¿no? Los que vemos el fútbol y los que juegan, qué pobrecitos. Nos vamos a Europa y resulta que Kylian Mbappé ya regresó a la práctica con los merengues.
5: Ah, bendito sea Dios.
1: Ya regresó a la práctica con los merengues.
5: Ah, bendito sea Dios.

0: no podemos hacer nada. O sea, puedes de repente sí mandar a alguien o de exigir lo queremos evaluar. Y se ha hecho, ¿eh? Pero uh-huh. pocas veces se hace. Cuando a un jugador te dice, me duele aquí, déjalo ir.
1: Ah, y cuando es Mbappé, o sea, que al final en Francia obviamente le han dado hasta la llave, en Madrid sabemos lo que significa en general, o sea, no lo cuestionas en esos aspectos, lo que dices, ¿no? O sea, lo puedes evaluar, lo que sea, pero siendo el nombre que es.
2: Sí, ahí como entrenador, pues tienes la obligación de creerle.
1: Sí, claro, también.
2: No tienes de otra, tienes claro. la obligación de creerle.
0: Oye, por cierto, me acordé. Alexis Vega ya dio la conferencia.
2: Alexis Vega no ha dado ni conferencia, ni tampoco ha mostrado un comunicado, porque él dijo que en una semana, ¿no? Hace como tres, dijo que en una semana
0: dos.
2: Dijo, voy a consultar, hablando de esposas, ¿verdad?
0: Sí.
2: Voy a consultar con mi esposa y a ver qué decisión tomamos en conjunto para ver si sigo o no en la selección nacional. Antes tuvo su incidente ahí en un estacionamiento y se mentoteó la mamá con un tipo ahí y tal. Se hizo viral también ese asunto, pero no ha dicho qué ya. onda con la selección.
0: Pues igual la mujer está ocupada. La mía ha estado muy ocupada y ha estado, tú sabes, de papá ser. Y mamá y todo. Y a veces
2: puede ser.
0: No puedes hablar con ella mucho, está ocupada.
2: Puede ser.
0: Igual. Sí. Entonces hay que esperar a que la señora ya le diga y él nos comunique si va a seguir o no con la selección mexicana.
2: No me mando solo.
0: Hablando del Real Madrid, Mourinho habló. ¿Tenemos las palabras o lo platicamos acá, Pepe?
2: Pelota.
0: Ah, ¿qué pasó? Terminó. ¿Qué pasó? ¿Ya terminó en Cleveland?
3: Le dimos la vuelta a la tortilla y nos fuimos al béisbol.
0: Ah,
3: y dije, en la Liga Americana, los Guardians, antiguos indios de Cleveland, sacan el juego 9-5.
2: Ok, pues
3: ya está. Se acabó el partido.
1: Se acabó empatado. La serie.
3: Sigue la fiesta.
2: ¿Tú crees?
0: Ah, espera, van de regreso a Chicago.
2: No, van a Cleveland.
0: Van a Cleveland.
1: Por eso lo menciono. A ver, personalmente a mí me encantaría que los White Sox llegaran a la serie de campeonato. O sea, simplemente por la historia, lo que decía. A ver, imagínate venir una temporada en la que pierdes más de 100 ocasiones y que la siguiente estés en una serie de campeonato es algo brutal. Munetaka Murakami creo que es mi beisbolista favorito porque aparte no tiene nada de relaciones públicas y ya han tenido más entrevistas
3: como uno,
1: borracho,
3: ¿eh?
1: Exacto,
2: sí.
1: Que nada, pero híjole, se ve complicado que los Guardians no ganen esta serie.
0: Olvidas quién es el fan número uno de los medias blancas.
1: ¿Ah, sí?
0: El Papa.
1: Ah, claro, por supuesto. No, teniendo a la iglesia de su lado,
2: nada más es así.
1: Se ve complicado.
3: Pequeño y Jordan, ¿no? También.
0: Y ¿sí? Michael Jordan, que es como otro Papa.
1: Sí, sí, sí. Que incluso el Papa, cuando justamente sale a la luz de todo el tema deportivo del Papa León, empezaron luego, no, es fan de los Cubs. Y la familia fue la que salió. Y hay hasta video del Papa en la Serie Mundial del 2005 estando aficionado a los White Sox.
2: Y ya le llevaron su franela y todo.
0: Sí, sí, sí. Bueno, rapidísimo, Mourinho dijo, y me pareció buena respuesta, lo diré así. Que a ver si viene la resolución del caso del Manchester City cuando él cumpla 80 años.
2: Mi Mou es
0: Mourinho se ve acabado, pero tiene 37.
2: Es grandísimo, mi Mou. Sí. Tiene todo aquel que se burle del Man City, tiene razón. Tienen toda la razón del mundo de burlarse, de ensañarse, hasta que no sepamos realmente lo que pasó, o hasta
0: no sabemos,
2: o hasta que en diciembre ya oficialmente los declaren culpables,
0: ¿sí? Descendidos,
2: y la supermulta, y quién sabe qué va a pasar también con los títulos. Hay que ver.
0: Bueno, aquí dice, mi vínculo con el Real Madrid es de 13 años, desde que me fui siempre seguí en contacto con Carlo Ancelotti. Sabía que yo era amigo del presidente Florentino, no había nada que esconder con Ancelotti. Llegué a vivir aquí en el Real Madrid, los tiempos importantes de Negreira. Nadie lo sabía, pero lo vivimos. Ah, mira, pues dice Javi Hernández que no, que nunca pasó nada. ¿De qué hablan? Pero bueno, él sí se dio cuenta, Mourinho. Y sobre el Man City dice, prefiero reírme un poco porque creo que tendremos un final. Para nosotros dos que estamos en los 60, tenemos que tener la suerte de seguir aquí cuando llegue la sentencia definitiva. Porque ahora llegará una sentencia y después un recurso y así se la van a llevar.
1: Sí, pues.
0: Así se la van a llevar.

0: Gracias. Antes de irnos, porque se nos está acabando el tiempo, es jueves de Chicharito y se nos está olvidando.
1: No.
0: La gente, por eso le prende los jueves a
1: CNW. No, nos podemos olvidar de eso. A ver, ¿dónde está?
0: Por favor, ver, ¿qué subió el maestro Chicharito hoy a sus redes sociales? La gente
2: qué guapo.
0: De W Radio,
1: okay,
0: subió esta secuencia con musiquita y abajo puso algo así como futbolista o boxeador. Porque en una de las fotos, o sea, en esa que dice que qué guapo, pues está así todo sexy, sonriente, coquetón. Pero en la otra que sube, que la va alternando, qué madrina le metieron en el cráneo.
2: Peor que el Canelo, su última pelea.
0: ¿Qué? Pero bueno.
1: ¿Y, pero qué? ¿Qué es?
0: Se está injertando pelo. Se está injertando pelo, pero pues sí lo zarandearon. ¿Qué pasa, Pepe?
2: Pero tenemos como una realidad alterna a cómo va a quedar Chicharito después de su injerto.
0: ¿Cómo? A ya ver. Tenemos ahí en la inteligencia.
1: Échele.
0: Ah, dije, qué poca madre. Antes, belleza. Chicharito con su tratamiento. Después, no, bueno, una mata de Memo Ochoa, pero con la cara del Chicharito
1: se ve increíble. Oye, pero también se depiló la ceja y así, ¿no? ¿O qué?
2: O también se está injertando pelo en la ceja, ¿no?
1: Porque todo se ve raro ahí, ¿no?
2: Puede ser.
1: Vean eso también. No, bueno. O sea,
2: el de Rona.
1: Ese está buenísimo también. Ay. Es que para eso se paga el internet, ¿no?
0: Está último. Literal. Bueno.
1: Gracias, Chicharito. Gracias, hermanito. Gracias.
0: No, yo la verdad nunca. No puedo entender ese problema. Porque pues no lo tengo, pero debe ser muy complicado. ¿Tú? Pues, tampoco. Tú. Bueno, más o menos.
1: Ay, más o menos, pero... Tampoco. Pero honestamente, es que otra vez Chicharito necesita mucha ayuda. Mucha ayuda. Y estas cosas, lo único que te demuestran es que tiene el autoestima bien abajo. Bien abajo, lo tiene... Mal.
0: Bueno, pero si quiere ver mejor, ¿qué tiene de malo?
1: No, está bien.
2: Igual y le dijeron que si la tenía en la cabeza como Ochoa. La mata, ¿qué pasó?
0: Qué fuerte.
2: ¿Qué
0: pasó, ya nos vamos. Vamos a parar a este muchacho. No sé qué iba a decir, pero ya nos tenemos que despedir.
2: Ya no van a volver. Gracias, a invitar, Iván. ¿Verdad?
1: Gracias a ustedes. Buenas noches. Cuídense mucho. Abrazos,
0: gracias,
1: a todos. Luisillo.
0: Gracias, buenas noches. No seas grosero. Gracias a Pepe Girarte. Soy Alejandro Gómez y los invito para estar con nosotros de lunes a jueves en Hacen W, 9 de la noche, nuevo horario. Descansen.
1: Chile.
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15: Los cambios en la regulación para prevenir el lavado de dinero y el financiamiento al terrorismo no deben afectar a la mayoría de los clientes. Lo que va a suceder es que van a aumentar los controles y solicitudes de información cuando la institución detecte operaciones inusuales o de mayor riesgo. Por eso, para evitar alguna situación inesperada que pudiera interrumpir tus operaciones o limitar tus recursos, ponte al día en los siguientes puntos.
16: Número 1.
15: Mantén actualizado tu expediente en el banco con todos tus datos como domicilio, empleo o actividad económica.
16: Número 2.
15: Si recibes depósitos elevados o manejas mucho efectivo, el banco podrá pedirte que acredites de dónde provienen los recursos, tu trabajo o actividad económica, estados de cuenta, facturas, contratos, recibos de nómina o declaraciones fiscales.
16: Número 3.
15: No prestes tu cuenta bancaria para recibir dinero de otras personas, y mucho menos si no tienes un parentesco familiar.
16: Número 4.
15: Evita movimientos fuera de tu patrón normal, como pueden ser transferencias internacionales inusuales, depósitos en efectivo repetitivos o uso de varias cuentas relacionadas.
16: Número 5.
15: Para un usuario que obtiene ingresos legales y puede demostrar su origen cuando sea necesario, los ajustes regulatorios implicarán principalmente más solicitudes de información y una supervisión más estricta, eso sí, siempre y cuando sea necesario. Y recuerda, las finanzas nos harán libres.
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6: Ah, finalmente ya es jueves. Ah, es jueves. Sí.
4: ¿Qué?
6: Ay, finalmente ya es jueves.
4: Jueves, es que sí pensaste, ¿verdad? Sentiste, pero
6: por un
4: no.
6: momento, sí, no, lo no, sentí, no, pero no, ya, no, ya
4: falta
6: es.
4: Falta uno.
6: Es jueves con sabor a viernes.
4: Falta quinta, uno es, todavía.
6: Jueves
4: todavía
6: de romper no. rutinas. Rutinariamente.
4: Y buenas tardes, ¿cómo están todos ustedes, querido y delicioso público de La Corneta? De verdad es
6: gracias,
4: un placer.
6: Gracias,
4: estar
6: gracias por acompañarnos.
4: Una vez más adentro de sus orejas.
6: De nuestros cuatro radioescuchas, les agradecemos enormemente que estén con nosotros el día de hoy.
4: Así es.
6: Llevándoles. Les vamos a llevar lo más divertido y lo más trascendente y también lo más intrascendente del acontecer nacional e internacional. Ahí, ¿cómo ves? Gracias. ¿Cómo ves, Estaquito?
4: Pues, muy bien.
6: Ya estamos en. Ya estamos en el tutub, como dice el Escorpión Dorado.
4: Yo todavía quiero saber
6: en
4: por
6: los
4: qué 40, se corta la
6: México.
4: Imagen tan
6: los 40,
4: horriblemente.
6: México.
4: Necesito que alguien me diga ya, la gente que nos recibe.
6: Es tu internet, compra uno.
4: Pero
6: bueno.
4: no se corta todo.
6: No, porque te ves
4: así,
6: muy
4: hacemos,
6: bien.
4: Así hacemos el programa de televisión y no se corta
6: y se
4: todo.
6: Se corta cada
4: güey.
6: Rato también.
4: No, güey, no es cierto, no
6: sí,
4: es
6: claro
4: cierto.
6: Que sí.
4: Claro que
6: sí.
4: No.
6: El nuevo está en cabina, el nuevo
4: ¡claro
6: lo sabe!
4: ¡Claro que no!
6: Paga buen internet, güey. O sea, ganas bien.
4: Tengo el mejor internet que
6: lo
4: hay
6: dudo,
4: en Chicago, güey.
6: Lo
4: es,
6: dudo.
4: Bueno, a ver.
6: Pero bueno, no nos vamos a dar.
4: A ver, muévete, a muévete rico.
6: ¿Cómo te gusta?
4: Sí,
6: así.
4: Muévete sí, sabroso sí. así, exacto.
6: Ya está bien, ¿no? Mi cámara está mejor el día de hoy.
4: A ver, ¿nos vemos bien nuevo?
7: Se ven muy bien.
4: La gente que nos está oyendo en radio, ¿nos vemos bien?
6: Exacto. A la gente que nos está oyendo en radio les vale
4: me vale madres.
6: Que estén exacto. nuestras jetas en el tutub.
4: Correcto.
6: Por Dios.
4: El tutub.
6: En el tutub.
4: Saludos el güey ese.
6: A la jugosidad del escorpión.
4: Y a la de su madre.
6: Hace mucho que no lo veo. No, pues.
4: La del escorpión.
6: Está toda reseca, güey. Cuál jugosidad.
4: Hay telarañas ahí. Sí, bueno, hay viscosidad, ¿no? Y cosas
6: viscosidad.
4: Viscosidad. Pegajosas. Así habla ella.
6: ¿Cómo estás, pinche niño con canas? Como te decía antes.
4: Ahora ya no te puede, cara de mis huevos.
6: Ya no te puede decir el niño con canas, güey. Ya no.
4: No, pues tengo cana en la barba. Sí, tengo la barba cana. Es más, ¿sabes qué? Ya tengo un suéter blanco, güey. O sea, el pelo de la espalda ya me sale blanco. El del pecho también. Tengo canas en los huesos, tío. Ya, en todos
6: sí,
4: lados.
6: No lo dudo. ¿Tienes
4: sí,
6: pelos
4: sí,
6: en la
4: sí.
6: espalda ya?
4: Sí, muchísimos. Y en los hombros. Me están saliendo en la parte de afuera del hombro, güey. Ahí nunca tuve vello. Y ahora ya tengo un suéter. Me está saliendo un suéter, güey. Es horrible.
6: Cosas de la edad, ¿no? Ni modo, salen pelos.
4: Las cosas dices, de la genética del
6: y
4: viejo.
6: Y se quitan. No, porque de joven no tenías pelos en los hombros, güey. Es de la edad.
4: Pero también me imagino. O sea, porque es que, ¿sabes qué? Mi padre es increíblemente hirsuto, peludo.
6: Salvo de la cabeza.
4: Salvo de la cabeza. Pues ya les hemos dicho, ¿no? Que la mayor cantidad de calvos en el mundo se concentra precisamente en la península ibérica. Ahí
6: España.
4: Hay la mayor calvicie del mundo.
6: La tierra de
4: pues
6: los pelones.
4: De allá viene mi padre y entonces pues yo traigo algo, ¿no? Y me quedé pelón, ni modo.
6: Pues sí, ni modo, así es.
4: No le puedo hacer nada, güey.
6: Pero lo que
4: oye, ya vi
6: no
4: lo de
6: afuera,
4: tu tratamiento de calvicie. Ya vi
6: lo
4: de tu tratamiento de calvicie en Taiwán y la madre. Y todavía no tiene nada, nomás dicen que podrían. Imagínate
6: ajá,
4: lo que
6: pero,
4: valdría eso.
6: Pero te dio
4: imagínate
6: curiosidad.
4: Lo que valdría eso.
6: Ya llegará, ¿eh? Ya llegará.
4: Imagínate los millones que
6: miles
4: generaría.
6: De millones de dólares.
4: Un medicamento que regresara el pelo. O sea, todo, porque además de todo hay muchas mujeres y hombres que sufren de calvicie. No son nada más los hombres. Está así terrible, güey.
6: Bueno, damas y caballeros, el top 10 el día de hoy se va a llamar frases que no debes de decir en el post-sexo.
4: Ah, caray.
6: ¿Cuánto te debo?
4: El post-mortem. ¿Cuánto te debo? Perdón, ¿cuánto te quiero? ¿Cuánto te quiero? Lo siento.
6: Perdón, la costumbre.
4: Ya ves, ya. No la arregles, güey. La costumbre.
6: Ah, no estuvo tan mal, tía. Frases que no debes de decir en el post-sexo. Así que si quieren participar, ya saben cómo, es a través de @lacornetafm. Pero vámonos rápidamente al contenido informativo que tenemos para ustedes el día de hoy. Vamos a empezar con la presidenta de México, que se ya hasta la presidenta se burla de Lord Molécula. ¿Quién es Lord Molécula? Este pseudo periodista de bigotito y...
4: Es un güey que parece
6: y corbata
4: chiste.
6: De moñito.
4: Que parece chiste.
6: A mí me cae bien, me da un poco de ternura Lord Molécula.
4: Porque... A mí me da un poco de lástima el güey. Pero
6: o sea,
4: bueno.
6: Ha hecho todo por la 4T, de verdad, se ha sacrificado.
4: Ha hecho todo por tragar, güey.
6: Y lo pelucean, wey. Lo pelucean.
4: Pues es
6: horrible.
4: Que, güey, es un payaso, siempre ha sido un
6: pues
4: payaso,
6: pues
4: perdón. Carlos Pozo se llama, sí, pero bueno, es que el tipo, nosotros tratamos de hacer humor. Este güey nada más es un payaso porque es una payasada
6: que
4: lo que hace.
6: Se disfraza de periodista, ese es el problema, que no se asume como lo que es,
4: no,
6: un payaso.
4: Y tampoco se asume, exacto, como un humorista, o sea, dice que es periodista y como tal se vende, ¿no? Y lo que es un lamentable ejemplo de lo que realmente es el chayote, hablar en pro del gobierno para recibir dinero del gobierno.
6: Sí,
4: a veces eso es lo que es
6: su rol, sí es lamentable, la verdad. Sí. Y
4: todos,
6: hoy...
4: todos podrían decir lo mismo. Todos. O sea, todos
6: el día de hoy hasta
4: contigo.
6: La presidenta se burló de Lord Molécula.
4: Pues es que cómo no, güey.
6: Vamos a escucharlo. Adelante, presidenta y Carlos Pozos.
7: A ver, el que lleva 32 días.
8: En... Gracias, presidenta. Bueno, muy contento porque ya no son 35, son 34. Eran 34. Gracias. Me presento, su servidor Carlos Pozos.
7: Ya te llevaste 5 preguntas.
8: No.
4: Sí, ¿troleando?
6: Troleándolo. Troleando a Carlos.
4: ¿Pero
6: no,
4: qué?
6: Pero no preguntó nada nuevo.
4: No, es que se le rompió el corazoncito, interrumpimos. Mira cómo dice al final. Dice, cheque, una vez más, es que nos metimos allá a la mitad. Venga.
8: Los pozos.
7: Ya te llevaste 5 preguntas.
8: No. Bueno. Si quiere, dejo el micrófono.
4: Sí. Si quiere, me guardo
6: si
4: el
6: quiere,
4: micrófono aquí en
6: el me guardo aquí entre las el micrófono, presidenta.
4: Y si la presidenta le dijera, sí, guárdatelo ahí en el... Lo haría.
6: Lo haría enfrente de todos y con
4: sacaría
6: una
4: unas tijeras,
6: boca.
4: Le haría un agujero al pantalón y se lo clavaría de canto.
6: Pues se los baja.
4: Sí. ¿No?
6: Que
4: o sea,
6: eso
4: realmente...
6: no me sorprendería nada, ¿no?
4: Mira, yo entiendo que todo mundo tiene que trabajar y todo mundo entiende la dignidad de diferente manera, pero lo que hace este individuo de verdad es lamentable. Lamentable, asqueroso y nauseabundo. Perdón que me exprese de esa manera, pero... no lo puedo decir distinto. Eso es, o sea, es un asco.
6: Bueno, se presentó el libro Pueblo del expresidente López Obrador, su segundo libro desde que está en el retiro, después de Grandeza, ahora presenta esto que se llama Pueblo.
4: El primer capítulo son puros otros datos. El segundo capítulo es un complot y el resto de los capítulos es todo es culpa de Calderón. O sea, de eso es ese pinche
6: 200
4: libro.
6: 200 veces por plano.
4: Exacto, lo mismo.
6: Todo es culpa de Calderón, todo es
4: lo
6: culpa
4: mismo
6: de, Calderón,
4: de siempre.
6: Culpa de Calderón. No, pues hay de todo. Yo creo que se equivocó en el título, ¿no? Me parece que había otros títulos más vendedores, por ejemplo.
4: ¿Cómo qué?
6: ¿Qué húbole con el pueblo?
4: 50 sombras del pueblo. Acá. Pégame, dame nalgada, sí. Sígueme timando, López Obrador. Sígueme engañando, pero no me dejes.
6: Pueblo en éxtasis.
4: Ándale, exacto. Síguenos mintiendo, dinos que vamos bien. Ay, qué rico, qué rico.
6: Bueno, hay ciertos dichos en este libro de Pueblo. Que es de muy reciente publicación.
4: ¿Ciertos bichos?
6: Ciertos dichos.
4: ¿Salen sus hijos?
6: Ciertas declaraciones de López Obrador, como por ejemplo, que la cancelación de la visa de Andy fue autorizada por Marco Rubio, el secretario de Estado de Trump.
4: No creo.
6: Ni más ni menos.
4: No creo, güey.
6: Y que, bueno, eso lo dice Andrés.
4: ¿Y él cómo sabe?
6: Para decir que esto tiene tintes políticos.
4: ¿Él cómo sabe?
6: Él no lo sabe.
4: O sea, le hablaron del Departamento de Estado de los Estados Unidos.
6: Habló Marco Rubio y le dijo, sí, fui yo firmé
4: ¿cómo
6: eso.
4: ¿Cómo viste? Y le cuelga.
6: Andy,
4: ¿estás
6: no
4: ahí, Andrés Manuel? Fui yo, güey. Y le cuelga. ¡No!
6: No lo sé. No sé cómo se informa. Digo,
4: no,
6: seguramente
4: no se
6: tiene
4: informa, no
6: muchos
4: sabe.
6: Mejores vehículos de información que tú y que yo.
4: No, güey.
6: Pero no creo que sepa.
4: Yo
6: esto.
4: Tampoco.
6: Y entonces, bueno, hay varios dichos ahí que en el libro que pues, no he tenido la oportunidad de leer, ¿no? Ni sé si la tenga en esta vida. Pero le preguntaron acerca de...
4: ¿Por qué perderías minutos de tu vida leyendo eso?
6: Es que yo ya soy muy exigente en qué empleo mi tiempo porque sé
4: correcto.
6: Que me queda poco.
4: Poco. Y
6: como a ti.
4: El libro Pueblo, que o sea, es nada más bla, bla, bla, bla, bla.
6: Ah, bueno,
4: bla,
6: puedes disfrutarlo en audiolibro, dura 2 años.
4: Fíjate que cuando tenga insomnio, que ayer me dio, por ejemplo, a las 2 de la mañana seguía yo despierto, voy a poner el libro de ese güey para jetearme.
6: Adelante, algo aprenderás. Algo a lo mejor llega hasta, llega a tu subconsciente un poco tolerancia, de conciencia social.
4: Tolerancia a la imbecilidad.
6: Un poco eso de pasarte al lado izquierdo de sí, la sí. historia.
4: Voy a aprender tolerancia a la estupidez, güey.
6: Bueno, le preguntaron acerca
4: a la
6: verborrea
4: barata,
6: güey. De estos dichos que aparecen en el libro del expresidente, a Claudia Sheinbaum, y esto contestó.
7: Yo tengo que ser muy cuidadosa, porque soy presidenta y tengo que cuidar la relación con Estados Unidos y con todo el mundo. El presidente López Obrador, pues ya dejó la presidencia, él puede hablar más. Yo lo he planteado en muchas ocasiones, que considero que muchas de las acciones que se han tomado son injerencistas. Lo dije en el Monumento a la Revolución, ante el pueblo de México. Y es muy interesante esta página donde habla de la captura del Mayo Zambada. Muy interesante la interpretación que hace el presidente López Obrador. También yo tengo que mantener una buena relación. Y cuando sé que hay injerencia, lo digo sin problema. Pero también tengo que buscar mantener una relación diplomática. Y cuando no estamos de acuerdo, lo decimos. Hay un principio básico, el respeto a nuestra soberanía.
4: ¿Sabes qué me da muchísimo gusto? Lo primero que oí en esta declaración. Yo soy presidenta de México. Ya estuvo bueno, ya cállese, váyase a su rancho.
6: El presidente puede hablar y despotricar contra Estados Unidos. Yo tengo que llevar la relación bilateral, diplomáticamente.
4: Vaya, a ver, doña Claudia Sheinbaum, de verdad la felicito. Empiécese usted a repetir eso todos los días. Usted es la presidenta de México. Usted toma las decisiones. Usted no tiene por qué estar limpiando el reguero que le han dejado de un sexenio lleno, lleno de corrupción y de estupidez. Usted es la presidenta de México, señora presidenta Sheinbaum.
6: Muy bien, señora presidenta. Me gustó la sobriedad con la que habla y cómo deslinda una cosa de la otra.
4: Correcto.
6: Sí me voy a quejar del injerencismo, pero tengo que llevar una relación diplomática con Estados Unidos.
4: Correcto.
6: Qué alambrismo el que tiene que practicar Claudia Sheinbaum. Qué manera de estar en la cuerda floja todo el tiempo.
4: La palabra interpretación. Eso también, porque cada palabra que emite un presidente, o en este caso una presidenta, es muy importante. La interpretación que él le da, o sea, el cuento que se cuenta, él solito. Muy bien, señora presidenta, le aplaudo y la apoyo en esto. Usted es la presidenta de México, ese güey ya no.
6: Bueno, Reina Aide Ramírez es una periodista que le ha hecho unas preguntas a la presidenta en la mañanera.
4: Soy fan
6: durísimas.
4: De Reina. Soy fan de Reina. Soy fan. Mira,
6: y
4: la
6: no
4: última
6: sea
4: vez
6: Milana,
4: que...
6: cuando la quieren callar, ella se defiende.
4: Así es. Ella lo hace
6: muy bien.
4: La última vez que lo hizo Reina, o sea, la dejó sin palabras porque no había mucho que decir a la presidenta. Pero bueno, Reina lo vuelve a hacer. Y la aplaudimos, de verdad, desde aquí.
6: No, ahora no lo volvió a hacer. Ahora más bien se le aplicó la presidenta a
4: ver,
6: Reina.
4: A ver.
6: Adelante. Venga,
4: chifrión por el palito,
6: un poquito,
4: Reina.
6: Sí, un poquito.
4: A ver.
7: Ya, ¿no? Mañana. Reina, acabas de llegar. Tuviste 3 meses de vacaciones. Hay que. La palabra es de quien la trabaja. Bueno.
4: Bueno, pero no le volteó el chirrión por el palito.
6: No,
4: nomás.
6: bromeo con ella.
4: Bromeo con ella.
6: Y lo hace muy bien. Y sabes que me gusta que en las mañaneras haya gente como Reina Ramírez haciendo preguntas duras, porque eso no lo veíamos en López Obrador en las mañaneras. Salvo alguna vez que estuvo Jorge Ramos, por ejemplo.
4: ¿Sabes por qué? Porque López Obrador se enojaba, López Obrador sí restringía los accesos. Creo yo que Claudia Sheinbaum está siendo bastante más abierta con quién entra y con qué se pregunta. Yo de verdad siento que vamos mejor con Claudia Sheinbaum,
6: claro,
4: sin duda, en muchos aspectos de lo
6: yo
4: que íbamos con López Obrador. Yo no diría que soy claudista, pero la verdad, hoy van dos cosas que me han gustado. O sea, que haya una relación muchísimo más amable, porque tiene que ser así
6: con la prensa que cuestiona.
4: Porque el viejo meteórico se ponía de malas, y gritaba, y cuánto gana Loret y la chingada.
6: Y aquí manda la goma a Lord Molecula, le hace chistes. No, Reina, y bueno, no dejó preguntar a Reina, pero ya preguntará más, me imagino.
4: Lo de Lord Molecula, la verdad es que ya estuvo, ¿no?
6: Estuvo
4: ya
6: muy divertido.
4: O sea,
6: ahora imagínate, güey, en este momento tan complicado de la relación con Estados Unidos, yo creo que es el más complicado en la historia de México moderno, el que está viviendo México ahorita con Estados
4: Sobre
6: Unidos.
4: Sobre todo por las acusaciones que vienen de allá para muchos miembros de la familia.
6: No, y la renovación del tratado y el muro.
4: Todo es junto con pegado, ¿eh?
6: La expansión que está haciendo Donald Trump hacia toda Latinoamérica, la trumpización de Latinoamérica, ya tenemos a De La Espriella en Colombia.
4: Trumpización no le diría yo, porque Trump va de salida. Quieras o no, Trump ya se va.
6: Bueno, no lo sé, pero ahorita el presidente de Colombia, el presidente de Chile, el presidente posible, el siguiente presidente probablemente de Brasil, todos plegados a Trump, ¿eh? Todos trumpistas. Milei, el presidente de Argentina, trumpista.
4: Yo creo que
6: todos
4: más bien,
6: empinados hacia el tío
4: en
6: Sam.
4: En esos países, pero no fue Trump el que trajo estos cambios. Fueron las izquierdas que no hicieron su trabajo y que no lograron gobernar de manera convincente y a los cuales les acaban de dar una patada en las nalgas. Bien merecida, por cierto, en muchos de estos casos.
6: Ah, güey, por supuesto que el trumpismo tiene que ver. Mira, ve lo que pasó
4: Trump
6: en Venezuela.
4: Ya va de salida. Trump ya se va. Es más,
6: pero
4: yo creo que ya
6: no, necesariamente.
4: Ya no está con nosotros. Ya de las tonterías que ha dicho a últimas fechas. O sea, la última de por qué no atacan Los Ángeles y San Diego ya fue de güey. O sea, ya este güey no tiene ni idea.
6: ¿De qué estás hablando? En 2016 dijo que podría salir a balacear gente en el centro de Nueva York y no bajarían las encuestas.
4: Aquí habló de pedirle a un país con el cual está en guerra que bombardee dos de las ciudades más importantes de Estados Unidos, que están llenas de estadounidenses, curiosamente. Además de todo, San Diego es la base más importante de la Marina estadounidense. O sea, por favor.
6: Pero el punto al que quería yo llegar es, imagínate este México en esta situación tan complicada con Estados Unidos, con Xochitl Gálvez al frente.
4: No, mira, Xochitl nunca fue una posibilidad real. Xochitl de verdad era pues nada más a quien pusieron rápidamente, porque si se acuerdan, su candidatura ni siquiera fue construida correctamente. Fue, puta, rápido, ¿a quién ponemos? Y sacaron a esta señora porque
6: parece
4: mujer.
6: Que Xochitl va arriba en las encuestas,
4: sí,
6: en la CDMX.
4: Y ya.
6: Mandámosla a la presidencia. Y entonces ni la presidencia ni la CDMX. No, de verdad, la hacen todo con el trasero en la oposición.
4: Pésima candidata, pésima. Y yo pésima, te voy a decir una cosa. Después de hablar de verdad de manera muy positiva, y no creo que no se oiga la presidenta, pero lo reitero, bien por usted, doctora Sheinbaum, con esto que ha dicho hoy, pero... Yo no pude votar por usted, doctora Sheinbaum, porque la 4T a mí me parece que fue una farsa maldita y lo sigue siendo en muchos aspectos, pero creo que vamos mejor de lo que íbamos con el viejo meteórico. Eso sí se lo digo de todo corazón.
6: Bueno, te tengo una buena noticia.
4: Y por viejo meteórico me refiero a López Obrador, si le queda duda, presidenta.
6: López Obrador continúa en la política. Va a buscar una diputación federal por Morena para 2027.
4: Fuero, porque no queremos cárcel. Fuero. Todos los López van por fuero.
6: Pero no es López Obrador el que se están imaginando.
4: Ah, ¿no?
6: Es Pío.
4: Por eso. O sea,
6: el hermano de Andrés Manuel López Obrador.
4: Claro,
6: aquel al que grabaron recibiendo sobres amarillos provenientes del gobierno de Chiapas en su momento. Para apoyos a la campaña y que no ha pasado nada con eso, ahora buscará una diputación federal.
4: A ver, por Chiapas, ¿no se te hace curioso que todos estén corriendo rápidamente a buscar puestos? Porque es mucho
6: Andy está buscando su diputación.
4: Claro, es mucho más difícil procesar a alguien con fuero. Mucho más difícil extraditar a alguien con fuero. Es más, no sé si sea posible. Entonces, pues claro, Pío y sus sobres, Andy y sus negocios, pues tienen que de alguna manera blindarse, ¿no? Entonces yo creo que a eso responde esta ambición de puestos en Chiapas o no sé en dónde, ¿a quién le importa?
6: Adelante, López Obrador.
4: ¿Tú crees que quieren participar en el gobierno y mejorar a sus votantes y ayudar a sus localidades? Les vale pito. Pues
6: no vivo en sus cabezas, no lo puedo saber, ¿no?
4: No,
6: tampoco.
4: Pero hombre, vele a la clase de personaje.
6: Bueno, puede haber las dos, no lo sé, pero vamos a escuchar a López Obrador.
4: Yo lo dudo.
6: A Pío López Obrador, adelante.
9: Quiero comunicarles que solicité mi registro a Morena para participar como aspirante a la coordinación digital de los comités
4: las acusaciones
9: de defensa de la transformación y la soberanía nacional
6: constitucional
9: por el distrito 9.
6: Que me
4: los pollitos hacen pío cuando tienen miedo y les da frío. Exacto, güey.
6: Cuando tienen miedo y cuando tienen frío.
4: Ahí está. Yo, esa es mi lectura,
6: Pío, el pollito Pío.
4: Porque dudo mucho que Pío López Obrador quiera, es que quiero de verdad ayudar a mis votantes en esta localidad, quiero hacer un mejor gobierno. ¿Tú crees que les importa, güey? De verdad.
6: No lo sé.
4: Yo no lo sé, pero sospecho que no, güey.
6: Dime una cosa, sí supiste que ayer fueron los 15 años de Morena, ¿no?
4: Sí, lo vi.
6: Uy.
4: Ahí estaban todos juntos, nada más era cosa. Ahí estaban todos juntos, güey, nada más tenían que ir cerrar las puertas.
6: No, faltaba gente.
4: Me imaginé algo así como Inglourious Basterds, pero bueno, no sucedió.
6: ¡Qué horror, güey! ¡Qué cosa tan espantosa acabas de decir!
4: Es una película, güey.
6: Ahí hay gente buena también. Hay gente que sí cree en un futuro mejor para México. Uh-huh. Y ayer en estos 15 años del festejo de Morena, que ya Morena ya es quinceañera. ¡Qué bonito!
4: Qué
6: ¿no? Hubo un chambelán. El chambelán fue Andy López Beltrán. Ahí estuvo invitado. Nada más fue el único de los hermanos que se apareció por ahí.
4: ¿No fue López Obrador a los 15 años de Morena?
6: Andrés Manuel no se presentó.
4: ¿Esto no mereció salir de la madriguera?
6: Y hubo un momento en que parecía que iba a llegar López Obrador. Vamos a escucharlo, mi querido Nuevo. Adelante.
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11: y con esta emoción, damos paso a una gran sorpresa. Es momento de escuchar una canción que fue grabada en 1995. Va a ser también una gran sorpresa.
4: Es un honor estar con Obrador. A ver,
6: pues no llegó.
4: ¿Qué parte de ya no es presidente no les queda claro?
6: Ah, pero es el fundador de Morena, güey. No era un evento de gobierno, no,
4: es un evento partidista. Es un evento partidista, ¿sí?
6: ¿Sabes quién no estuvo? Claudia Sheinbaum.
4: ¿López Obrador? Pues claro.
6: No,
4: que
6: Claudia
4: no.
6: Sheinbaum, porque bueno es un evento no del ahí. Partido.
4: Qué bueno que no estuvo ahí.
6: Sí,
4: me parece correctísimo.
6: Correctísimo. A mí también. Una más, otra palomita para la presidenta, sin lugar a dudas.
4: ¿Por qué no se hubiera presentado el presidente López Obrador ahí?
6: Pues ¿qué, no pasó, AMLO?
4: ¿Qué pasó, AMLO? ¿Qué pasó? ¿Qué?
12: Pues no llegué.
4: ¿Por? O sea, si es un evento partidista y él es el líder moral del movimiento.
6: Él es la cabeza, él es el fundador, él es
4: el líder,
6: dueño.
4: El líder moral, si podemos hablar de
6: es
4: moralidad
6: el líder en
4: de
6: todos los aspectos, no nada
4: si
6: más moral.
4: Si podemos hablar de moralidad morenista, ¿no? Que yo creo que es nula. Pero ¿por qué no fue?
12: Pues no llegué.
4: Ah, bueno, pues ya con eso. Ya con eso, señor.
6: Pero ahí estaba Andy. ¿Sabes quién tampoco llegó? Adán Augusto.
4: No llegó. No, ni Rochamoya.
6: Sí. No, Rubén Rochamoya tampoco. El
4: faltaron varios, ¿eh?
6: De Sinaloa, con sí, señalamientos hombre. Gravísimos por parte del gobierno de Estados Unidos. Faltaron. No llegó. Pero bueno, ni modo, así es
4: hombre,
6: esto de la política.
4: Y la gente que tanto le debe a Morena, ¿no? Y a los López Obrador. No sé, a Milcar, por ejemplo, tampoco llegó.
6: ¿Sabes quién le debe mucho a Morena?
4: Digo, ese no está en México y no creo que regrese nunca.
6: ¿Sabes quién le debe mucho a Morena? O que dicen que le debe mucho, pues por lo menos al gobierno.
4: ¿El PRI?
6: Epigmenio Ibarra.
4: ¡Ah, qué delicia!
6: Quiero yo deslindar las cosas. Epigmenio es un súper productor de series y de películas y de televisión en general.
4: Y un súper propagandista de López Obrador.
6: Uh-huh. Es un hombre con muchísimas capacidades, muchísimos talentos, que ha hecho cosas exitosísimas. Uh-huh. Y es además un creyente en la Cuarta Transformación. Ha sido
4: documentalista de López Obrador. ¿No serías un creyente tú si te prestan cientos de millones de pesos, güey? Para tus negocios, yo sería un creyente también, porque bueno, eso es lo que sucedió.
6: Es un crédito. Y eso es lo que se dice. ¿No?
4: Eso es lo que sucedió.
6: El gobierno le otorgó un crédito a Epigmenio Ibarra por
4: a
6: varios,
4: media pandemia,
6: millones,
4: cuando
6: millones.
4: No había dinero para medicamentos ni nada, le autorizaron un crédito por parte del Banco de Desarrollo que no se paga exclusivamente con nuestros impuestos.
6: Es de Bancomex, ¿no?
4: Banco, creo que es la banca de desarrollo. Creo que es la banca de desarrollo. Ahorita te lo checo porque lo vi ayer que vi la nota, lo investigué y ahorita te digo exactamente de dónde sale la lana.
6: El caso es que ayer estaba Epigmenio pues comprándose unos Twinkies ahí en unos gansitos en el Oxxo.
4: En la tiendita de la esquina.
6: Sin molestar a nadie. Tranquilo, don Epigmenio, don Epi. Y llegó un güey que se hace llamar el Giotz, que es creador de contenido, y dijo, ay, pues aquí es cuando, ¿no? Porque se habló muchísimo del crédito, pero no sabemos si Epigmenio ya lo pagó, si sigue pendiente, o por lo menos yo no lo sé.
4: Él dice que se está pagando. Y bueno, ahí les va rápidamente la información. Se llama Banca de Fomento o también Banca de Desarrollo. Y no se financia únicamente con los impuestos. Sus recursos provienen de varias fuentes. Una parte importante se obtiene de los mercados financieros porque como cualquier banco, pues invierte, ¿no? Y tiene ganancias. Entonces, sí es dinero del gobierno, pero no del todo. El asunto es que no a cualquiera le sueltan un crédito de estos, ¿no? O sea, pues tiene que venir... Pues no sé, de parte de López Obrador, un crédito de 100 millones de pesos. Que
6: ¿fueron 100?
4: Creo que por
6: ahí
4: anda. Creo que por ahí anda, no estoy segurísimo de la cifra, pero por ahí anda. Entonces, a don Epi pues, lo agarraron comprándose unos pingüinos o un chesco, no sé, y sucedió esto.
13: ¿Cuándo va a pagar el préstamo? Porque nunca vendería mi dignidad por unos pesos.
14: Por una casa, millones de mexicanos tienen préstamos, millones. Un préstamo, cuando no se paga, lo llama el banco y aparece en el buró de crédito. Búsquenme en el buró de crédito.
13: ¿Pero préstamos a elección de la lana de los mexicanos?
14: No, señor.
13: ¿Entonces quién se los
14: prestó? De la banca de fomento.
13: Ah, ¿y de dónde, dónde sale ese dinero?
14: Es usted un mentiroso. Se está pagando el préstamo y no me lo hicieron a mí. Se lo hicieron a una empresa.
13: Ah, ok.
6: Es una empresa mía.
13: ¿Pero ya lo van a pagar?
4: Mía.
14: Se está pagando.
13: Ok, bueno, muchas gracias. Buenas noches.
14: No, eso no sea usted mentiroso.
13: Yo nomás le pregunté si ya pagó.
14: Se pues está
13: no tiene
14: pagando.
13: Por qué enojarse. Si
14: ¿cómo no?
13: La gente dice que es dinero de los mexicanos.
14: Usted agrede, usted miente.
13: No te agredí, te pregunté nada más, Epigmenio.
14: No, No.
15: ¿Sí?
14: No me pintó. Me acusó.
15: No, te dije, ya vamos a pagar el préstamo.
14: ¿Fue lo que pregunté? ¿Se está pagando?
15: ¿Fue una pregunta? No tienes por qué
14: enojarte. Bueno, vas a decir esto.
4: No lo acusó de nada, le preguntó si ya está pagando.
6: Yo la verdad solo oí que le preguntó, no lo acusó de nada.
4: No lo acusó de nada y él dice que ya lo está pagando. El asunto es que no está pagado aún y el crédito tiene ya sus años, ¿eh? Tiene
6: a
4: sus
6: ver, añitos. Vamos a ver, el crédito pues, fue sí. de 150 millones.
4: Ah, no, fue 100, otorgado, 150.
6: Qué fue padre. Otorgado por el Banco Nacional de Comercio Exterior, Bancomex, uh-huh. como te decía. Y
4: pero espérate, las empresas... aquí dice que él dijo que es la banca de desarrollo. Epigmenio mismo dijo que fue la banca de desarrollo.
6: Pues aquí dice que fue. Bueno, no importa. Que se entregó a la productora Argos Comunicación, que es de Epigmenio.
4: Es de Epigmenio Ibarra.
6: 100 millones de pesos fueron destinados a la producción de series de televisión y 50 a la compra de equipo, capital de trabajo y remodelaciones.
4: ¿A series y de televisión que tenían que ver con el gobierno? O sea, ¿por qué le está prestando la banca de desarrollo este dinero a Epigmenio Ibarra?
6: Pues no lo sé.
4: ¿Yo puedo ir a pedir 150 millones de pesos para mi empresa? O sea, si tú y yo ponemos un negocio. No tengo, pero si tú y yo pusiéramos Chocolates La Corneta y necesitáramos capital y yo voy a la banca de desarrollo y les digo, oigan, ¿me pueden dar 150 millones de pesos? ¿Tú crees que me los aflojen así? ¿Como Epigmenio?
6: No, lo veo muy difícil.
4: O sea, ¿por qué a su empresa para la producción de series televisivas?
6: Es un empresario exitosísimo.
4: Sí, bueno, y habrá que ver que, o sea, porque un banco te presta dinero dependiendo de cómo, cuál es tu historial, cómo está tu empresa constituida, cuánto gana, cuánto genera, o sea, no te lo prestan así nomás, pero no podemos soslayar el hecho de que Epigmenio Ibarra fue el más grande propagandista de López Obrador.
6: Sí, sin
4: bueno,
6: duda.
4: Bueno, incluso lo metieron a la de a Wilson en programas con Ciro Gómez Leiva donde nadie lo quería.
6: Era muy divertido.
4: Nadie lo quería ahí.
6: No, era muy divertido, alegaba increíble.
4: Y lo metieron, mira, te voy a decir una cosa, yo creo que alegaba de manera ventajosa porque lo tenía que aguantar Ciro y lo interrumpía y era grosero y era pasado de liana y la verdad es que a mí lo que me causaba eran ganas de darle un zape. Pero bueno,
6: nos dejó joyas como esta, mira, nos dejó joyas como esta la aparición de Epigmenio en el programa de Ciro. ¿Cómo le decían, don Epi?
16: A mí me dicen Epic Cerdo.
4: ¿Cómo? ¿Cómo le dicen?
16: A mí me dicen Epic Cerdo.
4: No, pero ahora que lo abordaron ahí en la tienda, no le dijeron Epic Cerdo, le dijeron Epigmenio.
16: Al presidente de la República le dicen el cacas.
4: Y viejo pedorro también. ¿Y? ¿Y luego?
16: A mí me dicen Epic Cerdo.
4: Ah, bueno, ya, pues te vamos a decir Epic Cerdo, pues. No, se llama Epigmenio, me parece grosero y un exceso decirle Epic Cerdo.
6: ¿Y le podemos decir Pignorante? No, ¿verdad?
4: No. No, eso es otra cosa, ¿no? Eso es otra cosa.
6: Pignorante es el que empeña un bien
4: correcto,
6: a cambio de dinero.
4: Pignorante.
6: Ese es
4: pero suena bonito porque suena como un cerdo que no lee.
6: Que no sabe nada, un pignorante.
4: Que no sabe nada. Un cerdo inculto, un pignorante.
6: Sí, pero no tiene absolutamente nada que ver con eso.
4: Bueno, pues mira, yo siento que no lo acusaron de nada, nada más le hicieron una pregunta. Nada más, pues creo que es un hombre iracundo, según puedo deducir por este audio. Se enojó. Porque a mí, si me preguntan una cosa y pues le dices.
6: Pero pedir un crédito no es delito.
4: No. No, yo sé que no, pero es iracundo.
6: Y él a lo mejor dices, sí tenía los activos para soportar el crédito, ¿no?
4: Pero te voy a decir,
6: sí tenía con qué pagar.
4: Sí, correcto, correcto. Pero el asunto es que yo me pregunto si no es una especie de premio que te suelte, aflojen 150 millones de pesos, que no es cualquier cosita, ¿eh? Yo no los gané este año. La verdad, yo no. Casi, ¿no? Pero no gané 150 millones de pesos. O sea, casi.
6: Bueno, y ahora vamos a escuchar a la priista Xitlalik Ceja.
4: Ándale.
6: Que arremetió contra Morena y exigió investigaciones sobre el flujo de efectivo que salió de México hacia Suiza para Amílcar Olán, el amigo de Andy, que presuntamente su prestanombres, presuntamente.
4: Y que no está siendo investigado por la Unidad de Inteligencia Financiera, no obstante que salieron cientos de millones de pesos a una cuenta privada en Suiza.
6: Más de 1,000. Pero pues bueno, vamos a escuchar a esta oligofrénica priista, darle con todo. Adelante.
17: Venga. No se anden preocupando por los mexicanos de Songosotla, de Chila de la Sal. No se preocupen por el mexicano de a pie. Deberían cuestionar al Bobby, deberían cuestionar a Rochamoya, deberían cuestionar al clan de los López Beltrán, a Amílcar Olán, por supuesto. Allá es donde deberían poner la mirada del flujo de efectivo, volada hipócritas. Hipócritas porque al pueblo le dicen una cosa y con sus acciones y con su voto les dicen otra. Ya basta, Morena, otra vez con sus graciosadas.
6: Bueno, un discurso estéril, insulso, que no va a servir para nada.
4: No va a servir para nada.
6: Va a hacer ninguna diferencia en nada, pero sí tiene unos puntos válidos, creo
4: sí,
6: yo.
4: Sí, o sea, a ver, cuando hay una operación de ese tamaño, que además de todo, pues no es justificable con el historial empresarial de Amílcar Olán, que no olvidemos, tenía un negocio de azulejos en Tabasco, güey. O sea, tenía una tiendita para decorar tu baño, güey. Y de pronto maneja presupuestos con el gobierno.
6: De pronto le vende medicinas, balasto.
4: De todo. O sea, de pronto es un empresario. ¿Cómo? ¿Cómo sucedió eso?
6: Millonario.
4: Y casualmente, pues es un amigo de la juventud de los hijitos de López Obrador. Entonces, pues, digo, eso es sospechoso, ¿no? La unidad de inteligencia financiera, que tiene un ojo, que todo es como el ojo de Sauron, güey, que todo lo ve. Ahí hay una cosa financieramente sospechosa. Son miles. Ah, no, ahí no. Se tapa el ojo, se pica el ojo sola la WIF y se hace güey. O sea, ¿dónde está la inteligencia financiera entonces? ¿A quién investigan? Si no investigan algo así, entonces ¿a quién tiznados investigan?
6: Uy, no, quiero hay saber. Muchísimo más que investigar.
4: Pues bueno, sin duda, pero este caso no me digas que no llama la atención.
6: Sí, sí llama la atención, sí. Y me sorprende que no lo investiguen. Pero bueno, el top 10 del día de hoy se va a llamar frases que no debes de decir en el post-sexo. Por ejemplo, esta. Que mandó Rodo Bautista, le agradecemos. Dice así, frases que no debes decir en el postsexo. ¡Ay, pensé que te decían marrano nada más por la panza!
4: Muy bien. ¿Moy? Ah, no, todavía no es deportes.
6: No, todavía no es deportes.
4: No, ahorita vamos contigo.
6: Frases que no debes de decir en el postsexo.
12: Pues no llegué.
4: ni modo.
6: ¿Puedes
4: bueno,
6: poner Epigmenio también?
4: A Epic.
6: Frases que no debes decir en el postsexo.
16: A mí me dicen Epicerdo.
4: Con su máscara de hule.
6: Sus pezuñitas.
4: Ya. Conste que lo dijo él y no nosotros. Pero bueno, arroba esta cochinada de programa continúa en unos momentos. No se muevan.
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8: Ya estamos de regreso en la homosexualización de la corneta. La corneta gay.
9: Sí. Nos vamos a agarrar los tobillos, vamos a estar de pie y nos vamos a agarrar los tobillos para exponer
8: para recibir.
9: Ante ustedes. Sí, para recibir.
8: Para recibir a Eduardo Iniesta, el gran domador del invertebrado. ¿Cómo estás, mi querido homosexual de cabecera?
9: Y sale
10: más homosexual
9: el sol,
10: que ayer, el sol te traigo más ganas que antier.
9: El sol de Kinder, ¿te gustó cuando nos agarramos los tobillos? Y pudiste ver esa parte de la galaxia.
8: ¿Araña pisada? ¡Qué horror, qué feo!
9: El balazo.
8: Pobre Iniesta, bueno, quién sabe.
9: No, seguro sería feliz, güey.
10: Qué bonita imagen.
8: O sea, oye, sí, ¿tú que has visto tantos? ¿Son todos iguales o hay gran diversidad?
9: ¿Hay unos más feos que otros?
10: Hay unos más feos que otros, Taquita, aunque no lo puedas creer. Sí, hay unos que tú dices, ese está para selfie, güey, así. Y ya, bonito.
9: Para selfie.
10: Y hay
9: otros. O sea, como cuando vas a comerte algo. No, espérate, no lo pruebes todavía. Foto.
10: Y hay otros que por más que tienen cara de que te quieren dar beso, tú, no, mejor besito, no, mejor así nada más de cuates.
9: Así nada más de cuates. O sea, besitos no, porque sí. No me enamoro, sino más bien tienes mal aliento.
8: ¿Dices beso nefasto?
10: Pues es que hay unos
8: el
10: que
8: beso
10: te ven
8: negro.
9: El beso negro.
8: El beso negro, que ya lo habíamos hablado, es mucho mejor que el beso blanco.
9: Sí, es que el beso blanco
10: sí
9: es post.
10: Existen ambos,
9: ¿no? Sí, pues sí. Le dicen snowballing, ¿no? ¿Cómo era? No, esa es otra cosa. Ese es cuando te regresan lo tuyo.
8: Cuando te regresan lo tuyo después de un examen oral.
9: Qué feo.
8: Pero bueno, vamos a la homosexualidad de las cosas.
10: Nada más para rematar por eso, yo siempre, cuando conozco a alguien, le aclaro: mis besos son como los Reyes Magos. El tercero es negro. Tú decides cuántos me das.
8: Dios mío. Bueno, adelante, tocallito. Cuéntanos qué hay en el mundo de lo gay.
10: Antes, ¿por qué no estoy viendo sus hermosas caritas en la pantalla? Porque yo soy el único idiota.
8: No, pues aquí. No sé que algo está yendo mal, porque estamos los tres, ¿eh? Yo
9: estamos
8: te veo a ti perfectamente.
9: Tres, sí, en efecto.
10: Yo no los veo a ustedes. Algo bueno,
9: pero no importa, deja las pantallas en paz. ¿Qué hay en el mundo gay?
10: A ver, hoy vamos a hablar de deidades, de misticismo, de esoterismo, de divas pop, todo en una misma nota. Okay. A ver, put attention, porque esto es así, si pierden hilo de las cosas, o sea, se me quedaron atrás. Uno, hace 2 años comenzó en redes sociales una lambisconería marca 4T para Beyoncé. Si alguien se ganaba un premio, inmediatamente tenía que... Ah, pero si se ganaba el premio y estaba compitiendo en la misma categoría con Beyoncé, tenía que agradecerle si Beyoncé perdía, porque cuenta la leyenda sórdida y escandalosa... que Bea Jones es tan poderosa, ella y su esposo, que podrían acabar con una carrera. Pero no nada más estamos hablando de poder en la industria de la música, sino que tenían poderes místicos que podían hacer que te fuera bien. Pero muy cañón, güey, muy cañón. Entonces, a partir de eso, y tú ves las ceremonias de entregas de premios, sobre todo de los Grammys, del 2017 al 2025, y todos, gracias a Bea Jones, gracias, es que sin ella, ay, yo no debía haber ganado este premio porque Bea Jones es mejor.
9: Oye, pero qué, perdón, nada más rápidamente, aclárame, ¿qué hace el esposo de...
8: Jay-Z es un rapero famosísimo.
9: Pero, o sea, ¿por qué tiene tanto poder en la industria o qué, supuestamente?
10: Dicen que la mafia, dicen...
9: ¿Que la qué?
10: Que la mafia. Así que,
9: ¡a la mafia!
8: No, pero ha sido exitosísimo también, ha ganado miles de Óscares, ha vendido millones y millones de discos. Es una fuerza importantísima en la música negra estadounidense.
10: ¿Ven cómo Beyoncé si es toda poderosa? Yo no le dije al nuevo que pusiera esa canción. Y anécdota personal. Cuando yo daba conferencias, al principio me ponía muy nervioso. Entonces, esta rola en específico me pone en un mood muy padrotón, me pone así como que buena vibra. Y la primera vez que yo di una conferencia en mi vida, escuché esta durante todo el avión. Cuando me estaba preparando, escuché esa rola. Fue la mejor conferencia que he dado en mi vida. O sea, todo estuvo increíble. Y a partir de ahí dije, voy a escucharla antes de dar mis conferencias. Hermanos, el día que yo no escuché esa canción, Crazy in Love, me falló el audio, se me olvidó el guión, el público no estaba conectando conmigo. Y dije, Sam Davy Jones, discúlpame por no haber escuchado Crazy in Love. Lo volví a escuchar y las conferencias volvieron a ser un éxito. Ahí nada más se las dejo. Pero bueno,
8: ahora el tema es como cábalas.
9: ¿En serio?
10: No, pero espérate, porque les dije que si no están así como truchas, pierden el hilo de la nota. Okay. Porque, a ver, nada más para resumir. Si ustedes encuentran un billete de 50 pesos en un pantalón de hace dos semanas, uno tiene que decir, gracias Santa Billions, que te diste al chacal que te gustaba, gracias Santa Comadre Billions. Así, o sea, el asunto.
9: Estamos hablando de que entonces es un ser místico, es una diosa, es alguna especie de deidad, Beyoncé, o se dice Beyoncé, pues no sé.
10: Beyoncé. Yo creo que sí. Y a ver, hace dos años, la ganadora del tercer lugar en la Casa de los Famosos México 2026, Karina Torres, tuvo una conversación con su amiga Paulita, en donde salió a colación Beyoncé. Y primero escuchemos lo que dijeron hace dos años. Suéltala, menudo.
9: Venga.
7: Pastiva. Ustedes siempre agradezcan a Beyoncé por todo lo que tienen, porque si no, pum, pam, pum, pum, pum. Ay, no. Yo que tengo que agradecer a esa mugrosa.
9: ¿Mugrosa?
7: Karina, no. ¿No qué? No le digas cosas a Beyoncé. ¿Por qué? Pues yo ni la conozco, ni la topo. Y ni quiero.
11: Gracias a ella estás donde estás.
7: Ah, estás pero bien equivocada.
11: Karina, no. No. Karina, no. Beyoncé va a ir por ti.
7: Que vaya. Sirve que la pongo a hacer qué hacer.
9: ¡Bum! ¿Qué es esto, güey? ¡Qué desacato! A ver, estamos aquí como que todos suponiendo que es real este poder que tiene Beyoncé. No. O sea, incluso pero, estas dos personalidades del entretenimiento mexicano le deben su carrera a esa mujer.
8: Pues mira, yo no sé de qué tamaño sea esto que estás diciendo, pero fíjate nada más la cantidad de lana que tiene Beyoncé. Bueno, no ella. Su esposo, Jay-Z, está evaluado según Forbes en $2.8 billones.
9: ¿Qué?
8: $2.800 millones le atribuye Forbes a Jay-Z. Y súmale lo que debe de tener Beyoncé, que debe ser también generosísimo.
9: Canal. Wow.
8: Entonces, bueno, se pueden reír de los comentarios que hagamos. Que diga el Iniesta lo que quiera.
10: Pero a ver, espérate. Porque aquí viene el tres doritos después. Karina Torres habla de que quedó en tercer lugar por culpa de quien creen. Escuchen.
12: Siento que Beyoncé planeó mi caída. O sea, por más que intento buscarle la solución a todo, siento que Beyoncé estuvo atrás de eso. Siento que ella lo hizo. Y la verdad, quiero decirte algo, Beyoncé, que de verdad me arrepiento de todo lo que te dije.
9: ¿Tú crees que realmente Beyoncé siquiera sabe quién es esta persona, güey?
10: No. Beyoncé va a ir por ti, tampoco sabe quién eres.
9: A mí Beyoncé me la pela. Y Jay-Z también.
10: ¡No!
9: ¡Los dos! ¡Cómo no! ¡Me la pelan!
10: ¡Estaquita! Pues no, ¿eh? ¡Te quiero mucho!
9: No, o sea, pero en cuanto a que me haga algo daño por estar... Mira, alguna vez yo le pedí a los brujos de Catemaco que me causaran cáncer en los testículos. Y no lo tengo todavía.
10: Beyoncé es más poderosa. ¿Que los brujos de Catemaco?
8: O sea, yo creo que sí, musicalmente sí es muy poderosa, pero no creo que tenga capacidad de influir en la vida de los demás.
10: Tú
8: de
10: también esta cállate, directa. Gobiérnate. Beyoncé, no les hagas caso, no los escuchen, no saben lo que dicen. O sea,
8: ya Santa Beyoncé le tengo que poner mira, un altar Beyoncé, en mi casa y adorarla.
9: Beyoncé y Jay-Z, los dos váyanse al carajo. Púdranse.
8: ¿Por qué?
9: ¡Púdranse, dije!
10: Yo doy la cara por ellos, Beyoncé, o sea... Échenme todo en cara, ustedes dos si quieren.
9: Iniesta da las nalches por nosotros, exacto. No se preocupen.
8: Bueno, y bueno, una nota esotérica gay, muy extraña. Vamos a otra cosa.
10: De Divas Pop. Y ya que estamos con eso de las perdidas, les cuento que Alejandra Guzmán se topó con Wendy Guevara, esta mujer que es exitosísima y muy carismática. Y creo que Wendy Guevara es fan de la Guzmán, porque de repente también empezó a chulearla por todas partes, pero llegó el punto en que ella misma se dio cuenta que se estaba excediendo en su lambisconería y tuvo que hacer esta aclaración.
13: A ver. Bueno.
14: Ya, aquí está, ya.
13: Te ves bien buena, mira, como siempre.
14: Gracias, mi amor.
13: La última vez te ven unos premios muy importantes y te veías igual de mamacita.
14: Ay.
13: No vayas a pensar que se me está doblando, no, nada, porque yo...
14: No, con esa cosota que...
13: ¡No!
14: Que
13: dio...
14: A mí también me gusta la cosota. ¡Ay, no!
9: Ok. Opas. Cada vez está yo más... más divertida la risa de Alejandra Guzmán. O sea, cada vez es más deliciosa. Siempre lo fue. Tiene una risa súper contagiosa, pero de verdad, cada vez es mejor. Estoy impresionado con ese sonido.
8: Sí, a mí me cae muy bien Alejandra Guzmán. No sé ella qué opine de nosotros, mi querido Estácar.
9: No creo que es como Beyoncé, no creo que tenga ninguna opinión de nosotros ni que nos voltee a ver, ¿eh? La verdad. Exacto. Chécate eso. Oigan, por favor, esta delicia. Ojalá yo algún día me dé una risa así, güey. Vas. Necesito reír así, güey. Eso es felicidad.
8: Eso es alegría y felicidad. Muy bien. Bueno, mi querido Tocayo, ¿qué más tenemos?
10: Bueno, para rematar, yo por eso siempre aclaro, cuando empiezo a chulear a una mujer, antes de lanzar cualquier piropo, les digo, hermana, soy gay y si estoy hablando de tus boobies es porque únicamente están bien bonitas. Y ya, okay. Como que aflojan. Y como ya. Que ya se dejan piropear más y la fregada. ¡Ay, sí, están bien bonitas! ¡Mira, mira, agárralas! Y la fregada. Y me dejan agarrárselas.
9: Yo lo he visto hacer esto. Lo he visto hacerlo. O sea, y hasta coraje da, güey. Porque lo ves ahí con las manos donde tú quisieras tener las manos y no puedes, porque tú no eres gay.
10: Pero es que luego preguntan, ¿qué tal la sientes? No me da el alma para decirle, pues, bien aguadita.
9: ¿A qué te sabe?
10: Pues, no está mucho el implante.
9: ¿Tan ricas o no?
10: Entonces, ya no quiero tocar más boobies en la vida, por favor, señoritas. Si les digo okay. Que sus boobies están bien bonitas, no es porque pido degustación. O sea, no quiero seguir tocando.
9: Bueno, a ver, Eduardo, no estés triste porque tú, siendo heterosexual, podrías ir con tus amigos y decirle, a ver, tócame aquí la entrepierna, güey, ¿cómo la sientes? O sea, si te da envidia lo que hace Iniesta con las mujeres, puedes hacer esto con hombres, güey. Adelante, o tú nuevo, cualquiera de los dos. A ver, tócame aquí la entrepierna, a ver cómo la sientes. Digo, para que goces y no te quedes fuera del juego, ¿no? Parece horrible esto. Maldito Iniesta, ¿cómo te odio, güey? No, la verdad no. Yo nunca he tenido ganas de tocar a nadie de ninguna manera.
8: ¿A ningún hombre?
9: Sí. Así de, vamos a sentir, siente mi entrepierna.
8: O sea, si llega Sebastián Rulli y te dice, toca mis pectorales, ¿te niegas la oportunidad?
9: Me parecería muy raro que Sebastián me dijera, tócame los pectorales, la verdad. Me extrañaría yo de sí él. Puedo. De entrada me parecería raro viniendo de él, ¿no? Diría yo, ¿pero por
8: uno
9: qué, güey?
8: Nunca sabe. Uno nunca
9: te
8: sabe,
9: lastimaste, no, no. O sea, si me dijera, mira, me, no sé.
8: No puedo, nuevo, no sé.
9: Tuve un desgarre aquí del pectoral, toca, pues pon tú, pero así de que qué ganas tengo de sobarte los pectorales. Sebastián Rulli, no. No muchas.
10: Sí, yo también me fui de nuevo, yo no soy. Y, Estaquita, ¿te acuerdas cuando en el foro un maldito alfiler tuvo la osadía de pinchar uno de tus bonitos testículos?
9: Sí, carajo.
8: Yo creo que eso lo hizo a propósito nuestro vestuarista.
9: El güey de vestuario dejó un alfiler en el pantalón y de verdad, o sea, el alfiler perforó mi saco escrotal y me llegó hasta el testículo, güey. Y tuve que ir al doctor.
8: Se pone el pantalón, no pasa nada. Llega el escritor, se sienta y... ¡Ah! ¡Ah! ¿Qué te pasa? No sé, güey. Mi huevo.
9: Y me saqué un alfiler, güey. Y me saqué un alfiler. A ver, ¿cómo se llama este güey? Jared. ¿Dónde está el imbécil de Jared?
8: Sí, fue Jared.
9: Tuve que ir al hospital, güey. Porque no sabía yo si no sé, si estaba oxidado, eso, si se me iba a infectar. Y me revisó el doctor y me dijo, no se preocupe, no pasa nada, pero...
10: No va a volver a tener hijos.
9: O sea, me piqué un huevo, pero... O sea, llegó hasta el testículo, no fue la piel del...
10: A partir de ahora tiene que hacerle caso a Iniesta.
9: Maldita sea.
10: Y no hiciste caso.
9: ¿Cuál era tu consejo?
10: Es que tú ahí debiste haber gritado, ¡Iniesta, por favor, necesito ayuda! ¡Esto es grave! ¡Me acaba de morder una serpiente venenosa!
9: ¡Sácame el veneno!
10: ¡Sácame el veneno!
8: ¿Tú estabas en el foro ese día, Tocayo?
10: Sí.
8: Y pues ahí era el momento de ofrecer tus servicios.
9: No lo pensé porque hay varias compañeras que me pudieron haber salvado del envenenamiento.
10: ¡Ah! A ver, estamos hablando de tú y de mí.
9: El veneno.
10: Las compañeras que...
9: Así fue.
10: El
9: así
10: pitón sonó. Me acaba de morder.
8: Oye, y las pobres compañeras, qué culpa, güey.
9: Bueno, estaba en riesgo mi vida. Fue horrible, güey.
8: No sé, pero la verdad es que cómo reímos.
10: Ahorita lo contamos así, muy chistoso. Pero hubieran visto cómo se puso esta quita. Pues, por más que yo hubiera querido irle a salvar la vida, No, mi vida corría en peligro si me la acercaba.
9: Es que, a ver, ¿no? Imaginen ustedes, o sea, una cosa es que...
10: Por más que yo hubiera querido irle a salvar la vida, no, mi vida corría en peligro si me la acercaba.
9: A ver,
10: ¿no?
9: Imaginen ustedes, o sea...

0: Nueva York, que se dedica, pues sí, hace una muy buena chamba en cuanto a la diversidad sexual se refiere, pero ella se enfoca más al lenguaje incluyente, al género fluido y demás, pero en un acto como de conciencia, de un análisis muy profundo, ella asegura que es género mixto. Y ustedes se preguntarán,
1: Género
0: ¿qué es el
1: mixto.
0: género mixto? Género mixto. Llegó a esta conclusión
1: Es como una
0: muy...
1: vinagreta. Trae de todo. Oh,
0: Lo
1: qué
0: mismo
1: feo.
0: pensé, hermano, lo mismo pensé.
1: Ajá.
0: Pero ella llega a esta conclusión porque, a ver, fuera a fondo, porque esto es muy trascendente, esta mujer es elevada, Einstein es un pellejo. Llegó a esta conclusión porque dice, a ver, mi papá es un hombre, es heterosexual. Mi mamá es una mujer, es heterosexual. Entonces yo que soy su hija, soy género mixto, porque nací de un hombre y de una mujer.
1: Ya, de veras.
2: Igual que tú, está igual que yo.
1: Exacto, somos género mixto todos, güey.
0: Es correcto.
1: ¿Qué
0: Entonces yo me
1: de
0: puse.
1: veras que hay gente estúpida?
0: Yo me
1: Sí.
0: puse a pensar. A ver, si mi papá fuera de Guadalajara y mi mamá de Oaxaca, ¿yo sería una especie de torta ahogada con mole?
1: Por
0: ¿Una
1: ejemplo,
0: ensalada
1: ¿por qué no? Exacto,
2: mixta? ¿Qué quiere decir ser
1: sí.
2: de género mixto?
1: Nada.
0: Lo que,
1: Es una
0: según lo que ella
1: estupidez.
0: dice, es que nació de un hombre y una mujer. Básicamente toda la raza humana.
2: Correcto.
0: Exactamente. Todos,
1: Correcto.
0: todos. Pero ella está argumentando en que no existe el género masculino y femenino en realidad, que todos somos género mixto, pero
1: Ella
0: que
1: necesita
0: ella...
1: atención médica.
2: Pues
1: La
2: vaya
1: verdad es que...
2: tontería.
1: Pero no hay cura para la estupidez, así que la atención médica no le va a hacer nada.
2: No hay cura para la
0: Es correcto.
2: estupidez. Ni
1: Pues
2: la
1: creo que no.
2: lectura, ni la
1: Es
2: educación.
1: que tú puedes ser culto pero estúpido. O sea, puedes estar leído pero
0: Exacto.
1: seguir siendo un estúpido.
0: Y por
1: Puedes ser
0: ejemplo, yo
1: ignorante y
0: dejé de
1: muy
0: leer.
1: listo. ¿Sí? Así
0: Sí, yo
1: es.
0: dejé de leer cuando salió de circulación el Capulinita. Y por eso heme aquí. Así.
1: El Capulinita,
0: Sí, tal, tal
1: güey.
0: cual. Lo sacaron de circulación y yo no volví a leer nunca en la vida. Nada más acabo de echar
1: güey.
0: a presumir la edad, güey. No.
1: Muy
0: Mejor,
1: bien.
0: pasemos a la siguiente información. Vas.
1: Venga.
0: ¿Recuerdan que hace unas semanas nosotros hablábamos de que el Ozempic era el causante del exterminio de los osos gays?
1: El
2: De los
1: Ozempic
2: osos gays, o
1: es...
2: sea, Ozempic
0: Ajá.
2: o las GLPs o
1: Ajá. Ozempic.
2: semaglutidas, ¿cómo
0: Ajá.
2: se llama?
0: Esas mismas.
2: Que hacen que la gente pierda peso sin realmente gran esfuerzo. Acabó con los ositos
0: Está acabando.
2: peluditos y regorditos que tanto gustaban a la
0: Pachoncitos.
2: comunidad gay. Y ahora todos están esbeltos, pero siguen peludos, ¿no?
0: Y también les están echando en cara así como que tú que te decías que te sentías orgulloso de enalborar la bandera de los cuerpos diversos y nada más te dieron la manera fácil de bajar de peso y
1: ¿Enalborar, dijiste?
2: traicionaste. Sí,
1: Enalborar
2: no te
1: la bandera.
0: claves. Esto ya, bye. Haz como el tocayo.
1: Ok,
0: Haz
1: va.
0: como el tocayo.
2: Y
0: Y
2: ahora en cuanto puedes, ya estás delgado. ¿Qué pasó?
0: exacto. Se puso en contacto conmigo un oso y un cirujano plástico. Y me dijeron, es que te quedaste corto con todo lo que contaste de Ozempic, porque no hablaste de el pene Ozempic.
1: Ay, güey. ¿Qué le
2: No me
1: hace
0: digas
1: el
2: que enflacas
1: Ozempic
2: de
1: al
2: ahí
1: pene?
2: también.
0: No, no, todo lo contrario, tocallito precioso. Porque al bajar de peso, en el área del vientre, en el
1: Ah, pues
0: pubis,
1: sí.
0: pues te pones pachoncito también. Si le quitas 3 o hasta 4 centímetros,
1: Se ve
0: son
1: más
0: los mismos
1: grande.
0: que ganas de cheto.
1: Sí,
0: Exacto.
1: mira,
0: No es que se haga más
1: es como
0: grande.
1: cuando hay un poste en la nieve. Cae la nieve y pues se ve menos del
0: Es.
1: poste. Entonces, si le quitas grasa al pubis, pues claro que el pene está, o sea, tiene un tamaño, ya no
2: Ya se
1: hay
2: ve
1: grasa ahí que lo
2: completo. O sea, no
1: tape,
2: es
1: se
2: que
1: ve
2: crezca, es que se
1: completo.
2: descubre.
1: Correcto, de toda la
0: Es
1: grasa asquerosa que estaba ahí acumulada por cerdo.
0: que nunca te la habías visto. Y tú dices,
1: Exacto.
0: ¿de dónde salieron estos 3 centímetros, estos 4 centímetros?
1: Así es.
0: Pues, por eso los osos también están muy contentos porque están bajando de peso y les está creciendo el cheto. Pero, en el
2: Qué
0: caso de mis
2: programa, qué
0: amigas las
2: bueno.
0: mujeres, en el caso de mis amigas las mujeres, no está tan bonito el asunto porque también existe la vagina Ozempic.
1: Así es.
2: ¿Y
1: A
2: qué
1: ver.
2: tiene, qué es lo que pasa ahí?
0: Cuando tú tienes... Es correcto. Qué bien lo sabes tú, mi querido Estaquito. Cuando está
2: ¿Así?
0: el sobrepeso, sí, bueno, para pronto, se aguada. O sea, tú bajas de peso y lo que estaba firme en su lugar, así, hermano.
1: Sí,
0: Así.
1: sí, sí. Así sucede.
0: Entonces,
1: Sí. Sí,
2: el guajolotazo.
1: y ya, o sea, ya cuando está pasada la papaya, ¿te ha tocado que así ya no está firme el tenedorazo y no sabe igual? así.
2: Pero te la echas igual, ¿no?
1: Sí, pero pues, pero no es lo que era.

0: lo mismo, ¿no? Que
1: no,
0: la, la
1: no,
0: fresca.
1: No,
2: es que mira, es muy lógico, tocayo. Cuando tienes un sobrepeso evidente y bajas rápidamente, la piel de la panza te queda colgada. Estaba firme y estaba así como durita mientras
0: por la
2: estaba
0: grasita.
2: La grasa ahí. Exacto. La eliminas y te queda colgado. Lo mismo pasa en esa zona con las mujeres. Entonces, el Ozempic no es tan, tan noble con las mujeres como con los hombres. Entonces, si ustedes bueno, se van a aventar...
1: Sí. El Ozempic, perdón, pero no es tan noble. Ya le están encontrando ahí unas correlaciones
2: sí.
1: con cánceres y demás. O sea,
0: le han encontrado correlaciones muy negativas y otras súper positivas.
1: Sí, otras súper positivas para algunas cosas, pero a mí, esos estudios que, y están saliendo ya muchos. Que
3: no hay nada gratis en el mundo.
1: No, no. Digo, yo sé que cuesta mucho más trabajo, pero pues, mejor sálganse a correr, vayan al baño y dejen de tragar. O sea, en una de esas es mejor idea, ¿eh?
0: ¿Tú le estás entrando a los Ozempic con Muscugorda?
2: No, ¿cómo crees? No, acuérdate que yo...
1: ¡De la nada! ¡Los dientes! ¡Muscugorda!
0: Es que lo ¿sabes que últimamente, güey? Se le desparrama la grasa arriba de la cintura.
1: Yo, sí, lo he notado. Pantalón, no, sí. No le quería decir, parece cupcake. ¿Qué?
2: El bullying que me apuró.
1: Además, así de se, todo
2: pero te me antojo,
0: es cierto, está sabrosísimo el tocayo. Sabrosísimo.
2: A ver, está quita preposio.
1: Sí, dime.
2: El tocayo me avienta ese bullying porque es su manera de llamar la atención y canalizar todas las ganas de que tiene que yo me lo dé.
1: Creo que estoy de acuerdo contigo. O sea, es como la niña.
0: Lo molesto porque me gusta.
1: En la primaria, exacto, igualito.
2: Exacto.
0: Lo mismo, es el tipo de niña pero que a mí
1: igual,
0: me gusta.
1: Una niña musculosa, con barbas,
0: barbuda y pelona.
1: Horrible.
2: Pelona.
1: Qué bruto.
2: No me vas
0: es
2: a poder
0: crush.
2: Jalar las trenzas.
1: Qué bárbaro, güey. Justo
2: a ver, jálame la trenza.
4: La de la mochila azul. La de espaldas bien cuadradas.
1: No, pues no, güey.
0: No, y bigotes dormilones, pues no.
1: Además.
2: No, así no. A ver. Hoy la corneta gay venía bien cargada, ya como la vayan sintiendo se van recargando y si ya no les cabe me avisan y si no les dejo ir más. ¿Ustedes llegan?
0: Pues creo que hemos llegado al final, así que solo queda por... O tienes una nota muy buena, a ver, dinos de qué, a ver si la dejamos pasar o no. El encabezado.
2: Un pastor en África da sus misas en tacones por mandato divino.
1: ¡Ah, chingada! ¿Dios le dijo que diera las misas en tacones?
2: Es correcto. Allá en África Occidental hay un hombre que es un pastor evangélico y en un sueño, Dios, el Creador, el Todopoderoso, el Padre de todo, le dijo, tienes que estar más a la altura de mí. Y es por eso que tienes que usar plataformas de 14 centímetros, tacones de 14 centímetros. Para sentirte más
0: pues
2: elevado.
0: Déjate ser, ¿por qué no?
2: Él comenzó a darlas, pero es que tú
0: engaña
2: dices,
0: a la gente en el nombre de Dios, ¿no? Es increíble.
1: Sí.
2: Pero
1: sí,
2: es
1: sí.
2: Que tú dices, órale, va. Dios te dijo eso, órale, que usaras tacones, órale. Y tacón de teibolera, porque usa tacón de teibolera. Pero y el leotardo, entalladito. La boquita pintadita. Eso no
1: también,
2: le dijo, güey.
1: Dios también tiene sentido del humor, güey. O sea, unas veces pide leotardos y tacones y otras veces reparte enfermedades incurables. Es muy chistoso, Dios.
2: Pero a ver, cuando sus feligreses comenzaron a cuestionar esta acción tan extraña o petición tan extraña de Dios, él empezó a decir, no, es que lo hizo porque él sabe que estoy mal de las rodillas y la espalda. Y cuando me subí a los tacones, se me quitó el dolor de rodillas y también el dolor de espalda.
0: Ay, que se metan los tacones por donde le quepan. Ya me hartó esta nota. Es una estupidez, es una banalidad. Es un insulto
2: este
0: a la fe de la gente. Es un engaño.
2: Programa, de veras.
0: Por mí, que los padrecitos... imagínate, ha de haber unos bien pervertidos, ¿no? ¿Quién sabe? Seguro algunos salen a decir misa. Con su sotana y adentro traen un liguero
1: lencería
0: de mujer. Estoy
1: me
0: seguro que
1: la imagen.
0: Pasado.
1: La próxima vez que vaya a misa, me voy a dejar de aburrir pensando en eso, en que el güey trae lencería comestible puesta.
0: Y un butt plug.
1: Bueno, por supuesto, y conectado, y lo trae conectado a la diócesis. Ahí están
0: al
1: otros güeyes haciendo.
0: Está ahí dando.
2: No sé si ya vieron en redes sociales que un plug de esos que acabas de comentar,
1: explotó.
2: No, para que no se te pierdan las llaves, tú lo abres como un huevito kinder, metes las llaves ahí y después lo pones donde debe ir. Y así, que no hay forma que se... Es real lo que estoy diciendo.
1: ¿Dónde dejé las llaves? ¿Las traes en el
0: culo? ¿No las traerás ahí en el culo? Como siempre nos decimos nosotros desde la adolescencia.
1: Sí, ¿no las traerás ahí en el culo?
0: ¿Ya buscaste en tu culo?
1: Y sí. Aquí están. Resulta
2: que ahí... Les voy a buscar la imagen y la nota en dónde lo pueden comprar.
0: Es real
2: sí
0: ahora.
2: Existe. Es real, sí, es real.
1: Ya no se te pierden las llaves, las traes en el... Bueno, con esa imagen, con el llavero de la abuelita metido ahí donde no pega el sol, terminamos con esta sección. Así que llegó el momento, mi querido Iniesta, dilo con orgullo.
2: Señores, lo digo con orgullo. Lo que me cuelga es suyo. Y como cereal termino en su carita. Así es la vida. Ya te acuerdas.
1: Qué bruto.
0: Gracias, mi querido Tocayito. Siempre un privilegio y un placer compartir la corneta contigo. Gracias por tanta información y solo recordarles cuál será el top 10 del día de hoy. Se va a llamar frases que no debes de decir en el post-sexo.
1: Mande las suyas, arroba la corneta FM, que es la vía gratuita de este, su programa, de su radio. Frases que no debes de decir en el post-sexo como...
0: ¿Tienes cambio de 500? Gracias a Gonzo Pablo,
1: la verdad, eso. Sentí que me quedó chico, me apretó.
0: Frases que no debes de decir en el postsexo. Lo bueno es que ya encontraron la cura para la sífilis.
1: No, eso es lo bueno. Mientras se viste.
2: Voy.
1: Vas.
2: Frases que no debes decir en el postsexo. Tomaste Ozempic, ¿verdad?
1: Bueno, pues ahí estuvo. Ahí se acabó y ahorita venimos.
0: Gracias, mi querido Tocayo. Y nosotros volvemos en un momento. Esta su pobre corneta de hoy jueves. Arroba la corneta FM si quieren participar. Volvemos.
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0: No la cambias por nada.
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4: Así es, afición pecadora. Llegó el momento de hablar de deportes con dos lerdos absolutamente ignorantes del tema que pues tratamos de defenderlos lo mejor posible. ¿O está Moisés el día de hoy? ¡Moisés! ¡Moy! No está Moy. ¡Ah! ¡López Olvera! ¡Roberto! ¡Adelante! ¡Bienvenido!
5: Creo que ni el estaca está ya, con eso te digo todo.
4: ¡No! Sí, claramente veo que no está el estaca, veo la pantalla vacía. Nuevo, hagamos tú y yo la sección deportiva el Échale. Día de hoy, ya que el señor San Cristóbal... ¡Ah, ya llegó, ya está aquí! Pero el nuevo nos puede ayudar, ¿no? En la sección deportiva de hoy, ¿cómo
6: sí,
4: ves?
6: Sí,
4: hoy que estamos
6: no,
4: huérfanos
6: gusta.
4: De padre.
6: Me gusta la idea, es que el maldito perro tuvo que salir, que estaba rascando la puerta. Pero ya está dentro. Cholo.
4: Cuéntanos, por
6: nuevo.
4: Favor. Cholo. Cholo es su perro, güey.
6: Nuevo, adelante.
4: No, pues así no va a querer participar.
6: Estaba pensando en el Cholo y luego me acordé del nuevo.
4: Ya no la reyes.
6: Ya no quiere salir, güey.
4: No, ya. Pues, sí.
6: Así como el perro.
4: Perdió la emoción.
6: Nuevo.
4: Sí, no, pues, se sintió feo.
5: Es que tuve que ir al baño también, perdón.
6: Ah, además tú también vienes llegando. Que si nos ayudas a la sección deportiva.
5: Sí, aquí lo estoy escuchando.
4: Oye, okay. Nuevo.
5: Ustedes tiren y yo les...
4: Cuéntanos de Álvaro Fidalgo, a ver, ¿qué tal?
5: Estuvo buenísimo. En el partido que se jugó contra Chile este pasado martes.
4: Que perdimos 2-0.
5: Ajá. Si ven el video también está muy chistoso porque está Álvaro Fidalgo muy cerca del tiro de penal. Y bueno, más bien iba a cobrar un tiro penal y las gradas estaban tan cerca del público que se alcanzó a escuchar lo que le decía un aficionado. Pero, o sea, hagan de cuenta que el aficionado se estaba, digamos, empinando hacia Fidalgo, pero casi casi le habla en el oído. O sea, a
4: ver. Pero Fidalgo estaba en el manchón de penaltis.
5: No, estaba en el tiro de esquina.
4: Ah, en el tiro de esquina, ok. Y entonces el güey se acerca y le grita.
7: México buscará hacer daño en táctica fija.
8: ¡Es tu trabajo!
7: Escuchamos al aficionado.
6: Es tu trabajo.
4: Es tu trabajo, dice, meter gol. Goles, mete un gol. El maguito Álvaro Fidalgo, un jugador.
6: Pues sí es su trabajo, pero no sé si una exigencia de esa índole realmente ayude a que te concentres más en el partido. O sea, sí es tu chamba, ¿no? No sé, es como si nos hablaran aquí al tiro. ¡Es tu trabajo! ¡Di un chiste bueno! ¡El último estuvo malísimo, imbécil! ¡No me diviertes ya! ¡Como antes! ¡Eres un pendejo! No sé
4: pues,
6: si eso es.
4: Pues funcione. Sí llegan cosas así por el Twitter y por las redes
6: sí,
4: sociales.
6: Sí, sin duda.
4: ¿Y qué? Pues ni modo, hacemos lo que podemos.
6: A mí me encanta.
4: A veces
6: que
4: puede,
6: llevan,
4: a veces no.
6: No sé cuántos años diciéndonos, es que su pinche programa que no oye nadie.
4: A mí me okay. da risa porque, no, es que ahora son unos correctitos y el mensaje de abajo, es que son unos irrespetuosos, ¿no?
6: Sí, güey.
4: A ver, pónganse de acuerdo, ¿qué somos o sí, no somos? Güey. O sea, cada quien tendrá su propia opinión, pero yo estoy seguro que Álvaro Fidalgo lo que está tratando es de meterla.
6: Yo me imagino que eso es lo que desea cualquier futbolista, es más, cualquier hombre, ¿no? Meterla. O sea, meterla.
4: No, estamos hablando de fútbol. Estamos hablando de fútbol.
6: Meterla en la portería, no sé, o sea, meter la carpeta de inversión en un lugar mejor.
4: A portafolio.
6: El portafolio, pero no es carpeta. Las carpetas son investigación. Sí. Es otra cosa. Pero bueno, yo creo que Álvaro Fidalgo no se benefició de este comentario. No jugó mejor a partir de que le dijeron: es tu trabajo, güey.
4: El aficionado se desahogó. Él sí se sintió mejor. ¿Y sabes qué? Nos generó este momento tan bonito que compartimos con nuestros radioescuchas. Entonces, valió la pena la intervención.
6: Hay que decirlo. De este compa. O sea, el fútbol o las luchas o cualquier deporte, pues también es una oportunidad de
4: una catarsis,
6: ¿no? O sea, está bien, ahí vas y sacas. Porque además, acuérdense que todo mundo es director técnico, todo mundo es experto en boxeo o en fútbol o en lo que sea. Todos nos convertimos en expertos de nuestro deporte favorito nomás porque nos gusta verlo. Y tenemos la solución que nunca ningún director técnico pensó, no importa el equipo.
4: Así es. Pero bueno, estuvo muy bonito el Mundial, la verdad, los partidos que tuvimos en México estuvieron sensacionales. Y próximamente vienen otros torneos. Por ejemplo, viene el Mundial de Clubes, que se va a jugar en el 2029. Okay, está lejos, faltan todavía un poco más de 2 años para que se lleve a cabo el Mundial de Clubes. en una de esas regresa a la delantera para el Mundial de Clubes.
6: Estaría bien, pero con Lati, con Pati.
4: Sí, por supuesto, con todos. Eso sería enorme, ¿no? Yo lo disfrutaría muchísimo.
6: Así es.
4: Creo que el actual campeón del Mundial de Clubes es el Chelsea.
6: Okay.
4: Y en una de esas el próximo es Pumas. Yo confío. Yo tengo esperanzas.
6: El Chelsea y los Pumas en el mismo aliento. ¡Wow! Eso ser un fanático de los Pumas. De
4: obcecado
6: verdad,
4: y ciego.
6: Está bien. En una de esas. O sea, en una de esas.
4: Podría suceder. Pero bueno, vamos a escuchar al gobernador de Jalisco, a Pablo Lemus, que anda hambriento de fútbol. Quiere el Mundial de Clubes para México.
6: ¿En Jalisco?
4: Bueno, en Jalisco y en otros lugares, pero quiere traerlo a México.
6: ¿Pablo Lemus es el que estudió para DT también?
5: No, ese era el anterior.
4: No, ese es Alfaro.
6: El anterior, Alfaro.
5: Enrique Alfaro.
4: Enrique Alfaro, que sigue estudiando, creo, o ya está trabajando como director técnico, no me acuerdo dónde. Es el antecesor de Pablo Lemus. Ambos son de Movimiento Ciudadano, eso no tiene que ver. Pero bueno, Pablo Lemus nos dice que quiere el Mundial de Clubes y no se sacia con eso. Quiere también traer el cuarto Mundial a nuestro país.
6: Ok.
4: 70, 86 y 2026. ¿Cuándo sería el cuarto? No lo sé. Emilio Azcárraga también ha hablado de la posibilidad de traerlo en 12 años de vuelta para México.
6: ¿Pero exclusivamente en México? O sea,
4: es que yo creo que ya no va a haber muchos mundiales exclusivos en ningún lugar del mundo. Más bien se van a seguir haciendo entre varios países. Porque además te recuerdo que para el próximo, pues se piensa que va a haber 48 selecciones.
6: Así es. Pero como que no sabe igual, ¿no? A mí, yo sí extrañé que fuera en un solo país.
4: Eso sí, pero a mí sí me gustó que hubiera tantos partidos. O sea, fueron 5 semanas estar viendo fútbol.
6: La fiesta futbolera.
4: Fútbol. Sí, fue buenísimo. Y de repente cuando no había partidos, ya que estábamos en cuartos de final y así, se sentía vacío.
6: Pues sobre todo porque no teníamos nada que decir, güey.
4: Porque ya no estaba nuestra selección.
6: Le cargábamos todo el trabajo a Lati. Háblanos de cultura, Lati, porque nosotros ya no.
4: ¿Qué pasó en el 1938?
6: Y Lati, como es un gran profesional, no falló, nunca quedó mal. No, siempre tenía...
4: La pelota que le avientes, la batea de home run.
6: Que la devuelve acá, preciosa, bien.
4: No, la saca del estadio, güey.
6: Sí. Dios, Lati.
4: Dios, Lati. Y mi corazón Lati por ti, Alberto.
6: En efecto. Lo decimos con orgullo.
4: Beto, y tus bellos ojos.
6: Nuestra corneta es tuya. Digo, ya eso, no, en eso ni rimó.
4: Pero es verdad. Está a tus órdenes, mi querido Beto. Bueno, vamos a escuchar a Pablo Lemus, gobernador de Jalisco, dándonos esta interesante noticia.
9: La República Mexicana que va a tener 2 estadios certificados por FIFA. La única ciudad. ¿Qué puede representar eso? ¿Por qué no soñar en grande? Traer un mundial de clubes. Traer el Mundial de Mujeres 2031. Aunque nosotros ya no estemos aquí, no importa. Es el beneficio para la ciudad y para el estado y para el país. ¿Y por qué no? Con las vueltas que da la vida. Poder pensar incluso en algún día ser, por cuarta ocasión, sede mundialista. En Jalisco, en la Universidad de Guadalajara y en Prodi. Pensamos en grande. Muchísimas gracias.
6: ¿Sabes qué? Creo que Pablo Lemus debería de declamar poesía. ¿No te pareció? ¿Por qué no pensar?
4: Lo hizo muy bien.
6: Sí, pero como que lo quiero oír, no sé, leyendo poesía altísima y finísima. No sé.
4: De Góngora.
6: Ándale, algo así, porque enuncia y hace pausa y da dramatismo.
4: Sí, lo hace muy bien. Pablo Lemus, me gusta que piense en grande.
6: Sí, todo el
4: adelante,
6: tiempo.
4: Pablo, por tú piensas en grande constantemente.
6: No piensa en otra cosa, o sea, ni de otra manera. O sea,
4: y también me gusta que tenga miras altas. Que diga, ¿y por qué no? ¿Por qué no? Vamos a pensar en digo, o sea, me parece que...
6: Fue una especie de poema llamado ¿Y si sí? ¿No? ¿Y si sí pudiéramos volver a ser sede?
4: ¿Y si sí vendría el Mundial de Clubes a México?
6: Así es. ¿Y si sí, Feliz? No. Ese no va en este
4: Sífilis.
6: Poema. No, eso va en otro poema y no en este. Pero bueno, ¿qué dijiste?
4: ¿Dónde
6: nuevo?
4: Será el...
5: Nóforos.
6: Pues Nóforos.
4: Sífilis y Nóforos. El Mundial de Clubes aún no tiene una sede oficial confirmada por parte de la FIFA. México ha levantado la mano, Brasil también y también Qatar. Otros contendientes son Estados Unidos, Australia y la candidatura conjunta de España, Portugal y Marruecos, que son los que van a tener la próxima Copa del Mundo. Uh-huh. No creo que se los den a ellos, espero que no. Y estaría increíble, porque ya Mikel Arriola, el popular y queridísimo comandante de la Liga MX, dijo que ya está la intención de postular a México con el respaldo de la presidenta Claudia Sheinbaum para aprovechar la infraestructura del Mundial 2026 y ser anfitriones del Mundial de Clubes aquí en nuestro país. Sería una noticia increíble.
6: Sobre todo para nosotros, para volver a trabajar con Lati. Eso sería increíble.
4: No, sería una fiesta de fútbol en México nuevamente. Y nadie como México para ser anfitriones. Eso ya quedó claro a lo largo de los 3 mundiales que han sucedido aquí. Nadie como nuestro país para ser anfitrión de Copa del Mundo.
6: Qué desmadre se armó.
4: Qué diversión, quiere volar. Y todas esas locuras que vivimos en esas semanas mundialistas podrían regresar en 2029 al Mundial de Clubes.
6: Bueno, pues ojalá y así sea. Lo digo por la afición y por nosotros. Pero bueno. El Piojo Herrera. Piojo Herrera y la comida japonesa, ¿no?
4: Adelante más.
6: Piojo Herrera y las cábalas, ya saben, estas creencias de que si me pongo los calzones de un color
4: y o gano,
6: si
4: paso entonces por fue por eso.
6: Es una cábala. Y bueno, pues resulta que el Piojo Herrera, que creo es que se lleva bien con la comida, por lo que puedo ver, le gusta. Le gusta el de partir y gozar. Nos habla acerca de la comida japonesa y cierto entrenador que desarrolló una obsesión con la misma.
4: Ricardo Antonio Lavolpe, el bigotón, que resulta que es bien supersticioso y bien cabalero, como les dicen a los que creen en estas cosas, ¿no? Porque hay de cábalas a cábalas, ¿no? Está el de, como la de Hugo Sánchez, que siempre entraba a la cancha con el pie derecho.
6: Ok.
4: Bueno, te da confianza y demás. Pero estas cábalas ya me parecen una soberana estupidez.
6: Bueno, pero... pues
4: porque ese día comimos sushi en no sé dónde... ganamos. Entonces ahora todos los días hay que comer ese sushi porque es la cábala. Adelante, Piojo Herrera.
6: Tu cágala.
10: Nosotros de repente nos íbamos a comer, ¿no? El grupo del Atlante, que fue extraordinario, nos veíamos y nos juntábamos. Íbamos de local y íbamos a comer a dar un buen restaurante japonés. Y un día la Volpe nos dice, yo voy con ustedes. ¿Dónde van a comer? Ah, pues en el Daruma. Y ganamos. Y a la siguiente semana dice, ¿y a dónde van a comer? No, pues en el Daruma. No. Ese es el de local, hay que buscar uno de visitante. Así, bueno, fuimos a comer a Ibaraki, sí. Otro restaurante japonés, y ganamos. Ah, todas las semanas era Daruma y Ibaraki, entonces ya, güey. Sí, vamos a comer japoneses nosotros. Y así era, Ricardo.
6: O sea, a tragar lo mismo nomás porque ganamos ya. Entonces, a ver, yo creo que estas cosas pues no tienen ninguna validez, pero...
4: Nula validez.
6: Pero hay
4: gente... Salvo la emocional, la psicológica, ¿no? Que te da a ti la seguridad.
6: Pero que es importante. O sea, finalmente es importante porque si tú estás confiado como director técnico, en este caso la Volpe, pues se sentía confiado porque se tragó, no sé, una anguila en arroz, güey. Anguila de río dulce en arroz, en tu cajita, así muy bonita, porque así la sirven en esos restaurantes japoneses muy buenos. Ya con eso se sentía mejor, ¿no?
4: Pues, sí, pero no tiene ningún vínculo. El vínculo se lo da la psique humana.
6: Sin duda.
4: Y que la Volpe se haya sentido confiado de que iban a ganar porque comió en el Daruma o en donde sea, pues no implica que los jugadores se sientan seguros, ¿no? O a lo mejor sí. A lo mejor sí,
6: porque
4: aquí,
6: ven que la Volpe entonces... viene lleno de sushi.
4: Pero no es creer en imbecilidades.
6: Un rollo cremoso hasta, o sea, viene empapuzado.
4: Pero esas son tonterías, son estupideces. No incide en la vida real.
6: A ver, pero muchos gobernantes incluso se han hecho aconsejar por brujas y videntes.
4: Y eso solo confirma mi idea de que hemos sido gobernados por imbéciles históricamente.
6: Seguimos siendo gobernados por imbéciles.
4: Encima por imbéciles... supersticiosos,
6: correcto.
4: Ignorantes.
6: Sí, pero bueno, esto sucedió a lo largo de la historia.
4: ¿Tú crees que Claudia Sheinbaum consulta su horóscopo? ¿Tú crees que Claudia Sheinbaum dice, ay, hoy tuve un buen día porque comí flautas de pollo? Pues no.
6: Fíjate que cuando hablaba de que nos gobiernan imbéciles, dejó totalmente fuera a la doctora Sheinbaum. No, deja tú eso, lo de la científica te diré, pero creo que está haciendo cosas. Me está empezando a convencer muchísimo más doctora Sheinbaum, pero... El sexenio pasado sí fuimos gobernados por un imbécil.
4: ¿Tú crees que Andrés Manuel es supersticioso y traía un vidente ahí a que le leyera la carta?
6: No, ese no cree en nada.
4: De ninguna manera.
6: Cree
4: en él.
6: En dinero, güey. Ah, exacto.
4: No, en él.
6: Sí.
4: Hay que creer en algo. ¿Tú no crees en López Obrador?
6: No.
4: ¿Tú no crees que López Obrador es real?
6: Ah, sí, es real. Es un real hijo.
4: Sí existe, ¿no?
6: Sí.
4: Aunque aparece y desaparece.
6: Es un HDP. López Obrador es un HDP.
4: No seas grosero con el expresidente.
6: Hijo del pueblo, del que tanto habla, ¿no? Ese pueblo que quién sabe quién es. Pero es un HDP hecho y
4: todos
6: derecho.
4: Todos somos HDPs, entonces, todos somos hijos de pueblo.
6: Yo soy un HDP, tú eres un HDP, sobre todo el nuevo es un HDP.
4: ¿Por qué?
6: Exacto. Y usted que escucha este programa también es un HDP, igual que López Obrador, un hijo del pueblo.
4: Bueno, esto te va a gustar, mi querido Stack. Adelante.
6: A ver. Esto debe meter
4: un
6: gol.
4: Un honor estar con Obrador.
11: Es un honor estar con Obrador. Es un honor.
4: Esto fue la quinceañera de ayer del partido Morena, que cumplió sus primeros 15 años y todo el mundo estaba feliz pensando que iba a llegar López Obrador y no llegó.
6: ¿Por qué pues me los no imagino llegué rodeado por uno de esos perros así mientras los meten al redil a todos? Es un
4: honor. Como ovejitas.
6: Todos al matadero. Sí. Igual que las esperanzas de país.
11: La letra.
6: Pero bueno, bueno, de lambiscones y a coro además, güey. Te digo.
4: Pero suena bonito, ¿no?
6: Yo ayer me acordaba de Inglourious Basterds. Ahí están todos juntos, güey.
4: Pero no, faltaron varios.
6: Sí, es que sí, en la película estaban todos.
4: Goebbels y Hitler.
6: Todos, güey. Himmler, imagínate. Y en la pantalla, ¿quién saldría, güey? ¿Calderón?
4: Pedísimo.
6: Cuando con una cuba, güey. ¡Qué horror!
4: Bueno, vamos a escuchar a Claudio Bravo, este exjugador mexicano, que nos recuerda, después de que Chile nos metió dos, sí, ni modo, nos metió dos en este partido amistoso, el cuarto de Rafa Márquez, segunda derrota consecutiva después de Estados Unidos, o sea, no levanta este equipo, pero repito, está en fase de experimentación, de ordenarse, de evaluación de sus jugadores. Pero Claudio Bravo recordó uno de los capítulos más oscuros y más tristes del fútbol mexicano cuando en Copa América el equipo chileno nos metió 7-0. Adelante.
6: 7-0 es horrible, güey. 7-0 ya es casi pornográfico. Venga,
4: sí, emperador. Durísimo.
12: ¿Supieron que México estuvo después de esa derrota con ayuda psicológica?
4: Este no es el emperador. Este es Claudio Bravo, no Claudio Suárez.
6: No importa. Claudio Bravo.
4: Es un vasallo, un plebeyo cualquiera.
6: Vasallo.
4: No es emperador. Adelante.
6: Ok, venga.
12: ¿Supieron que México estuvo después de esa derrota con ayuda psicológica?
13: Sí, sí, les pegó, pero durísimo.
14: Que ha sido terrible.
12: Terrible. Terrible.
15: No, fue terrible el partido. Terrible. Mira.
12: Yo recuerdo que nos pedían, por favor, de que bajáramos
15: la cancha.
12: Bajáramos el pie del acelerador.
6: O sea, de plano. O sea, misericordia.
4: Pues métanse
6: el
4: dedo.
6: ¿Era cierto eso?
4: Sí,
6: ¿no decía
4: sí,
6: Moisés Muñoz que es una falta de respeto no seguir goleando al rival?
4: Y lo entiendo, y estoy de acuerdísimo. Y así debe ser en todos los deportes.
6: Entonces,
4: ¿no?
6: ¿Quién pedía que le bajaran el acelerador,
4: güey? Según Claudio Bravo, ¿quién es Claudio Bravo, güey? Es un jugador de Chile, me
5: un
4: imagino.
5: Portero, es un chileno. Un portero, sí.
4: Uh-huh. Es un chileno, claramente. Y dice que los mexicanos pedían que le bajaran al acelerador, que ya no les metieran más.
6: No, o nada más está ensalzando el cuento.
4: Yo creo que nada más le está haciendo de pedo al güey.
6: Yo creo que también.
4: Me cayó gordísimo. Está diciendo.
6: A mí también, porque no. ¿Quién te diría bájenle al acelerador? Pues métanles otro, güey, acábenlos.
4: Sería indigno, ¿no? Llegar a pedir clemencia a otro equipo.
6: Me parece que es un insulto para con el equipo rival que digas, ya estos güeyes ya.
4: Estoy
6: favor,
4: ardidísimo.
6: Es
4: ¿para qué pasamos esa declaración? No sé. Es un entripado, de veras, tengo la panza así.
6: Olviden lo que acaban de escuchar. Olviden lo que acaban de escuchar, no sucedió. Ok, bueno.
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4: 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Y nosotros, bueno, continuamos con la sección deportiva de este día. Nos queda nada más. ¿Conoce a un boxeador francés que se llama Christian Billy?
6: Fíjate que no. No sé quién es Christian Billy.
4: Christian Billy.
6: No sé quién sea.
4: Va a pelear con el Canelo. El próximo 31 de octubre, este mismo mes, el último día de este mes, allá en Riad, se va a presentar contra Saúl El Canelo Álvarez.
6: Tengo que checarlo.
4: Campeón de peso supermedio del Consejo Mundial de Boxeo, del CMB. El retador es El Canelo. Y anda muy sobradito, ¿no?
6: Pues,
4: él básicamente dice, Billy dice, yo mejoro mientras él, pues va de bajada. Tengo 31 años y estoy en mi mejor forma. Tengo también la experiencia del mayor escenario en mi último combate. Uh-huh. Así que creo que toda mi trayectoria me ha llevado a este momento. Canelo ya tiene 36 y lleva más de 20 en el boxeo profesional.
6: Me gusta oír este tipo de declaraciones porque así va a ser más sabroso todavía cuando tenga que recoger los dientes ahí junto al banquito en su esquina.
4: Pues no lo sé. Oye, hoy subiste a tus redes sociales un video en el que sale este Ryan, ¿cómo se llama?
6: Ryan García.
4: Ryan García, el mexicoamericano. ¡Qué velocidad!
6: Pegándole una perita. Ta, ta, ta, ta. Y sí, pues sí.
4: No, está cañoncísimo, pues Ryan García.
6: Imagínate. Y además, ese güey es famoso por su velocidad y esa es su especialidad. Los golpes curvos a velocidad. Te digo que el problema que tiene es que cuando los tira... Por el mismo torque
4: baja la defensa. Genera,
6: baja la defensa del otro lado y ya le ha costado un par de peleas ese asunto. Pero la
4: bueno, pues que sean Billy se va a enfrentar.
6: Comparen ese video con los míos cuando practico box. Para que les dé risa. Para que se rían a gusto. ¿No?
4: Con razón, luego dicen que tú boxeas en cámara lenta, güey. Pues no subas videos de Ryan García.
6: Tengo 57 años y no soy un boxeador profesional, ¿no? Pues claro que soy muchísimo más lento de lo que ustedes pensaban.
4: No, me pareció impresionante. O sea, es que ni se ve la mano del güey, ¿eh? Vuela. No.
6: Así es. Es una delicia.
4: Pues estoy contigo. Ojalá le ganen a este hocicón. Sí. Ojalá Canelo recupere el cinturón del Consejo Mundial de Boxeo. Del peso supermedio y dejen la lona a este payaso.
6: Me hace feliz pensar que le van a reventar el hocico. Además, yo nunca había oído de Billy. Vamos a ver qué clase de espectáculo nos brinda. ¿Sabes qué? Deseo que le rompan el hocico, pero deseo que sea un rival que no sea criticable por ser apabullado, ¿no? O sea, porque eso es lo que luego les pasa a los boxeadores que se suben con el Canelo. Es tan bueno su estilo, es tan buena su defensa, es tan efectivo su boxeo que pues, parece fácil. Pero como dijo el viejo, si las cosas fueran fáciles, cualquiera sería el Canelo. Y no, güey.
4: Si las cosas que valen la pena fueran fáciles, cualquiera las haría.
6: Decía y era un Anthony viejo borracho, Cunningham. ¿No?
4: Don era Pinto. Un comercial de un chupe cuando éramos niños.
6: Un viejo borracho, ¿no? Y ya.
4: Sí. Difícil empedarse con
6: cuando
4: esto.
6: Cuando anunciaban alcohol en la tele, güey. O sea, drogas en la tele, güey.
4: Anunciaban cigarros, anunciaban chupe.
6: Ponte hasta la madre.
4: Pero ya no se chupa en la tele,
6: jarra.
4: ¿No?
6: Ay, no, ya
4: Bacardi,
6: no se
4: puede anunciar Coca-Cola.
6: Chupe. Sí, y la publicidad era, o sea, es una jarra de Cuba y todos pónganse pedos. Agarra la jarra. Y ese era,
4: pero es mala idea porque se le va el gas. Porque como sirves dos veces el refresco, se le sale el gas.
6: Eso si tomas despacio, si te la tomas en chinga. Si te la tomas rápido.
4: De
6: no
4: la
6: pasa
4: jarra.
6: Eso, sí.
4: El top 10 del día de hoy llevará por título frases que no debes de decir en el post-sexo.
6: Mande las suyas, arroba la corneta.
4: Han llegado muchas.
6: A ver, ¿cómo cuál?
4: Han llegado muchas, como por ejemplo, frases que no debes de decir, se la acaba de mandar Yusef. Frases que no debes de decir en el post-sexo. Ay, ¿qué es ese olor a queso,
6: No, a queso. Pero así como una camembert. O sea, algo acá fuerte, ponzoñosón, güey.
4: Frases que no debes de decir en el post-sexo. Bueno, ahora sí al jardín, Firulais.
6: Ahí está tu pelota. ¿Cómo? ¿No puedes correr? ¿Qué pasó? No. Ok, la que sigue es la de los comerciales y ahorita regresamos
4: sí,
6: con
4: sí,
6: más.
4: Sí, porque ahorita volvemos a esta que es su pobre corneta de jueves.
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21: ¿Cómo le vas a hacer para saber si una foto es real dentro de 2 años?
22: Bueno, Apple ya tiene una respuesta. Una función nueva en el iPhone que firma cada foto al momento de tomarla. En modo referencia. Y la manda a un servidor tan blindado que ni la propia Apple puede ver la imagen completa. Solo regresa un sello.
21: ¿Auténtica o no?
22: Si después alguien la recorta, la edita o le mete un filtro raro, el sello se rompe y queda marcada. Como el caparazón azul de Mario Kart. No importa qué tan bien la escondas, te va a encontrar. Desde agosto, la Unión Europea obliga a etiquetar también los textos hechos con inteligencia artificial, con casi 190 empresas ya firmadas. Sígueme en luisgg.com/mail.
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2: Así es, sí, llegó el momento de hablar de espectáculos. Y espectacular es lo que nos va a contar Yair.
3: Esto es increíble. Yo por eso en algún momento sí quise ser estrella de rock and roll, ¿no? Y tenía yo mi... ¿Qué dices nuevo? Que el video, a ver, ya...
2: Sí, como Joloman, qué bruto. Bueno, entonces, ¿quería ser estrella de rock and roll para qué? ¿Para tener aventuras como esta que nos va a contar Yair?
3: Es que, chéquense este bonito cuento. O sea, estaba una vez Yair y estaba una vez un camerino. Y estaban una vez unas señoritas y adelante, Yair, cuéntanos.
2: Era mejor aún. Adelante.
4: Venga. Una vez se metieron dos morros al cuarto. Digo, perdón. Hotel. No quiero decir que se me metieron. Me propusieron. Estaban afuera de mi cuarto.
5: O sea, de.
4: Y les dije, pase.
5: ¿Podemos pasar?
6: Ah, les dijiste así.
4: Sí, pues ¿qué hacía, güey?
6: Pobrecitas. Les iba a dar frío.
5: Óyeme.
4: ¿Me entiendes? Sí. Sí, o sea, uno es un caballero también, sí, ¿no? No,
6: también hay que ser faltosos de respeto.
4: Sí, no. Eso.
2: ¿Qué tal?
4: ¿Quieres que diga más o qué?
5: No. Ya estaba esperando. ¿Qué pasó? Los dos.
3: A ver, en estos momentos Yair era soltero, ¿no? Me imagino.
2: Sí, y supongo.
3: Y hay dos señoritas afuera de tu cuarto que tienen frío.
2: Que te tocan.
3: Bueno, te quieren tocar.
2: Te tocan la puerta primero.
3: Ah, ya. Ok, ya. Y te jalan la perilla. Y sí, pues. Y ya. En ese momento dices, bueno, pues adelante, ¿no? O sea, ¿qué haces?
2: Y entonces por eso hiciste tu banda de rock, para ver si algún día dos señoritas llegaban a tocar tu cuarto de hotel. Nunca
3: pasó eso, güey. En todo caso llegaban del hotel así, perdón, vamos a fumigar el pasillo por las cucarachas, no vayan a salir. O sea,
2: oye,
3: mal.
2: Pues Yair está honrando esa gran máxima mexicana que dice que a ninguna cucaracha se le niega un pisotón.
3: Es correcto. Y recuerden que perro que pase por su casa, truénenle las muelas. O sea, no se le debe de hacer el
2: falta
3: feo.
2: Uno, ¿no?
3: Ese. Que, ¿verdad? Que un vidrio roto es un favor que te hago. Truénale un vidrio.
2: Que romper un vidrio es un favor.
3: Exacto. Truénale un vidrio. Eso finalmente es lo que se estaba pidiendo de cualquier manera. No se preocupen. Adelante. Digo, si ustedes no tienen compromiso, si no están en una relación que los excluye del bello jardín del Edén, del sexo casual.
2: El jardín
3: casual,
2: de las delicias.
3: Adelante. O sea, el sexo sin amor, pues también es sexo, ¿no? O sea, el sexo por el sexo mismo es muy divertido. Yo lo practiqué poco, la verdad. No tuve mucha oportunidad.
2: Es que eres bien enamoradizo.
3: Sí, era yo muy pendejo. O sea, la verdad era yo muy pendejo. Esa es la realidad de las cosas. Porque además de todo...
2: Yo con qué cara, ¿verdad?
3: Pero había un gran catálogo.
2: Jardín de las delicias.
3: De compañeras de escarceo, que estoy seguro que hubieran estado contentas. De hecho, años después recibí comentarios de, güey, ¿por qué nunca me dijiste que qué hubo? Porque se hubiera armado.
2: Qué triste es eso, ¿no? Yo también he recibido unos que digo,
3: sí,
2: oh, no sabía. Soy un imbécil, ¿cómo no me di cuenta en ese momento?
3: No sabía.
2: O ¿por qué no hice algo más?
3: Y lo peor es que así te lo dicen, es que eras muy idiota, porque, o sea, era más que claro, pero nunca, güey, o sea, no... Y sí, y ahora pues ya, ¿no? Ya en los estados físicos en los que nos encontramos, pues ya nadie quiere nada, ¿no?
2: Bueno, eso al margen.
7: Mira, mi Lalita,
2: felizmente casado.
7: Lo único que se le puede dar a las mujeres es dinero y asco.
2: Y un poco de lástima.
7: Poco de lástima, sobre todo con la disfunción eréctil. ¿No?
2: Así es. Pero ¿quién eres, güey? ¿Por qué hablas así? Pues en un segundo.
7: En un segundo, Lalito. Mira, no somos nada. Nada.
2: No somos nada, pendejo.
7: Nada,
2: pendejo. Ese güey sí que es un genio.
3: Ah, es una pistola, le mandamos un saludo.
2: Ah, algo igualito. Pero bueno, el top 10 del día de hoy se llama... Frases que no debes de decir en el post-sexo.
3: Hay muchas cosas que no se deben de decir jamás, pero mucho menos en el post-sexo. Y unas de ellas son estas. Primero la número... 10.
2: Frases que no debes de decir en el post-sexo. Y ahora, ¿con qué cara voy a ver al suegro, suegra?
3: ¿Qué? No, no, no, no, no, no, no, no, no, no. ¿O qué te parece? Esta está peor. Ahora, ¿con qué cara voy a ver a su hija, suegros? Suegros, los dos.
2: Mira, ya está colaborando Dimitri Rock. Dice, a ninguna lagartija se le niega una pedrada.
3: Ahí está. A ninguna Vamos a ver que sigue. Se le niega su papel pegajoso.
2: Vamos a la número
3: 9. frases que no debes decir en el postsexo.
2: Oye, pero no le vayas a decir a tu mamá, ya ves que por todo se enoja.
3: Firulais. Ok. No.
2: No.
3: La que sigue es la número
5: 8.
3: Frases que no debes de decir en el postsexo. Bueno, ok, ahora sí ya me pasas el teléfono de tu hermana o.
2: O no, Carlos.
3: O sea, ¿en qué quedamos? Jorge.
2: Le das al hermano para que afloje el cel de la hermana. Puta, ¿cómo tendría que estar la hermana, güey? ¿Qué tendría que ser la hermana no para sé, una cosa así?
3: No sé, no sé. A lo mejor el otro es un enfermo, ¿no? Y nomás a lo que se mueva. Puede ser.
2: Puede ser también. Vamos a la que sigue, que es la número
5: 7.
2: O no un enfermo, solamente bisexual, güey. ¿Por qué tiene que estar enfermo?
3: Bueno, pero es que te estás metiendo con la familia, güey. O sea, es que además de bisexual, te estás metiendo en Honduras.
2: Vamos a mantener sí, esto un familiar. Enfermo, güey. Tráete enfermo. A tu hermana.
3: Exacto. Esto que quede en familia, ¿eh? Tráiganse a la abuela. Está dormida. No importa, tráiganse.
2: Frases que no debes de decir en el postsexo. Bueno, te veo 9 meses.
3: No.
2: Ahí le pones penicilina.
3: No. ¿Y cómo le vamos a poner? Pues tú vele poniendo penicilina y luego vemos.
2: Luego vemos.
3: Muy mal.
2: Vamos
3: frases,
2: a ponerle Juan al niño y esas frases tan mexicanas. Sigue la número.
5: 6.
3: Frases que no debes de decir en el postsexo. Te mentí. No soy millonario. ¿Cómo? Solo recibo mi pensión del bienestar. ¡Así es! ¡Mi chicha!
2: ¡Sácate de aquí, viejo verde apestoso!
3: ¡Esto es un peluquín! ¡Y esto es un implante! ¡Ni siquiera es la mía, mira! Cosas que duran poco, como esta relación. ¡Nos vemos luego! ¡Bye!
2: Oye, el otro día vi un video porno, güey. Están vendiendo unas especies de condones.
3: Ajá.
2: Que son como de hule espuma. Y ajá. Tienen, o sea, parecen un pene. Y entonces sí. Te lo metes tu pene dentro de eso y de pronto no. Tienes una cosa descomunal.
3: ¿De veras?
2: Y, sí. Pero, pues,
3: no, y es un condón. Y protege a la vez.
2: Protege a la vez, me imagino que no deja salir nada, pero
3: no sientes nada, ¿no?
2: No sientes nada, pero nada. Ella, ¿qué tal, güey?
3: Sí, güey, pero bueno, ahí tienes que tener una función eréctil extraordinaria para no sentir nada y continuar, ¿no? O sea, esa es la cosa.
2: Supongo que eso no lo pensé, pero sí, me dio mucha risa, güey. O sea, si eres un pitochi, pues entonces te compras uno de esos y te lo pones encima pero, y mocos.
3: Insisto. Y no
2: pero por, no sientes nada. No es como, por, como un abrigo.
3: Exacto. O sea, no por compartirles cosas personales, pero a lo mejor eso yo podía a los 12 o 14 años, güey. Pero necesito sentir pues, algo. Si no,
2: no hay
3: pierdo
2: estímulo,
3: la atención,
2: ahí.
3: Pierdo la atención, sí. Se necesita algo.
2: Pero bueno, vamos a ver que sigue, que es la número.
3: Unos besuados.
5: 5.
2: Ahora, oh, examen. Pues no, güey. No. Ya cae, no, nada.
3: Se distrajo, visits. Ok, ya.
2: Frases que no debes de decir en el postexo. Mira, aquí estaban los condones, caray. No.
3: Chale, no los vi.
2: En el refri, dice
3: no,
2: el nuevo.
3: No. Hasta atrás de los botes de helado, en el congelador. Ay. ¿Quién guarda los condones ahí, güey? Pero bueno. No guarda cosas en lugares muy raros, ¿eh? Dicen.
2: Entonces, hay gente.
3: Pero vamos bueno, a la número.
5: ¿4?
2: ¿Sí guardas los condones no en el refri nuevo? Perdón.
1: Pues para que estén frescos, listos para usarse. Cuando vas por una cerveza, pues ahí ya,
3: sacas un condón.
2: Sacas las dos cosas ya.
3: Vas por la cerveza y un condón frío.
2: Y ya.
3: Qué exótico, güey. Fíjate, esta frase que no debes de decir en el postsexo. Puta, gracias a Dios, güey.
2: No.
3: Ay, gracias a Dios. ¡Qué bárbaro! Hijo.
2: Esto se acabó por
3: pensó
2: fin.
3: Que nunca se iba a acabar esto. ¡Qué horror!
2: Dios mío, qué feo. Sí. Pero así es este programa, es feo.
3: Lo mismo dijo Bulgari ella. Dios mío, qué feo. Qué horror.
2: Vamos a la que sigue, que es la número
5: 3.
2: Frases que no debes de decir en el postsexo. Bueno, hija, ahora tienes que rezar 3 no. Padres Nuestros de tarea.
3: No. mea culpa. Hijo, qué feo, güey.
2: Y finalmente, la número dos.
3: ¿Dos? Frases que no debes de decir en el posexo. Pues la verdad, sí se me olvidó que antes eras Jorge. O sea, si no me lo recuerdas.
2: Sí se te olvidó que antes era Jorge el trailero, ¿verdad?
3: Así es mi George. ¿O qué te parece? Frases que no debes de decir en el posexo. ¡Ah, caray! ¿Quién dejó aquí una quesadilla con hongos? ¡Ay, no, perdón!
2: ¡No, no! ¡Mira el queso a cebra!
3: ¡No! ¡No! ¡No, no!
2: Y finalmente, ahora sí, la número...
8: ¿uno?
2: ¡Frases que no debes de decir en el post-sexo! Pues a partir de hoy me vas a decir el sal de uvas.
3: ¿Por qué?
2: Pues porque vas a querer repetir...
3: ¡Ay, qué romántico! ¡Qué bárbaro! Y un eructo. ¡Exacto! ¡Justo! Lo nuevo... Qué buenos efectos tenemos en este programa, güey.
2: Sí.
3: Son increíbles.
2: Bueno, pues muchísimas gracias por su atención a este programa.
3: Déjame el eructo. ¡Ay, por eso yo prefiero el sexo oral! ¡Qué rico!
2: Ah.
3: Gracias, Carlita. No sé, Cecilia.
2: Después de eso, una mamá,
3: un eructo. Pues,
2: levanta la cabeza
3: y te dice: ¡ay, te gustó! ¿Estás contento?
2: Un eructo. Un eructo horrible. Ya, perdónenos, por favor. 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
3: Buenísima, la verdad, cómo gozamos con esos dos dioses del stand-up y multimedia.
2: Del humor. No, los reyes del podcast, güey. Son los número uno en México. Podcast,
3: en efecto.
2: Nos consta porque en la pasada entrega de Spotify ahí estuvimos viéndolos recibir el
3: premio. Y ellos ganaron.
2: Y el año anterior nosotros se los entregamos. O sea, no nos podría constar más que son los número uno del podcast.
3: Sí, sí, pues así los queremos, pero...
2: Pero no tanto, ¿no?
3: No, o sea...
2: O sea, sí se me hacen guapos los dos, güey.
3: Con su carita de bebé, pero con barbas. Y Ricardo con su carita de marihuano.
2: No, el bigotito de Slobo que trae ahorita está sensacional.
3: Así es, de bebé, pero con barbas. Y Ricardo con su carita de marihuano.
2: No, el bigotito de Slobo que trae ahorita está sensacional.

0: Porque te
1: No,
0: veo
1: absolutamente
0: algo.
1: nada. ¿Nuevo hay algo más que decir?
0: Ok,
1: de
0: bye.
1: Acuerdo, bye.
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10: ¿Cómo están? Soy Claudia Mejía, un nuevo episodio de Ya Oíste. Esta vez yo, ahí los que me están escuchando, quiero que se pregunten, ¿hace cuánto no se desparasitan? ¿Hace cuánto no desparasitan a toda la familia, a la mascota? Creo que también es muy importante. Ahí pregúntenselo porque hoy traemos un tema sobre parásitos. Está conmigo el doctor Jesús Manuel Rodríguez Guzmán. ¿Cómo estás, doctor?
11: Hola, ¿cómo estás?
10: Muy
11: bien, muchas gracias.
10: Y yo quiero saber primero, antes que nada, ¿esta parte de la cisticercosis es igual que la tenia que escuchamos por ahí? ¿Qué pasa con esto?
11: De hecho, justamente eso es algo muy interesante que es con lo que vamos a hablar. O sea, hablar de cisticercosis realmente es hablar de una fase de lo que es propiamente un microorganismo que se llama teniasis y es un parásito. Taenia, hay dos tipos. Algo que se le llama Taenia solium y Taenia saginata. La que vamos a abordar para hablar de cisticercosis es la Taenia solium.
10: Y me remonto al cerdo, ¿no? Porque pues la misma palabra lo dice. Pero tenemos tal vez este mito muy bien arraigado de que el cerdo no bien cocido... ¡Pum! Cisticercosis. ¿Es así o no es así?
11: No exactamente. De hecho, justamente es lo que vamos a abordar en este momento. Tendríamos que hablar de lo que es el ciclo, o propiamente el ciclo de la cisticercosis y el ciclo de la tenia. Y hablaríamos como tal, tendríamos que tener en cuenta dos cosas. El cerdo se le consideraría como un hospedero intermediario y al humano como un hospedero propiamente definitivo. Pero, ¿qué pasa realmente aquí? Si hablamos realmente de lo que es el cerdo, ¿Qué nos aportaría el cerdo? Realmente hablaríamos de esto. El humano o la cadena de transmisión o el mecanismo de transmisión se llama fecal oral. Y realmente en el humano sí ocasionaría tanto teniasis como cisticercosis. En el cerdito no ocasiona lo que es teniasis. En el cerdito solamente ocasiona lo que es la cisticercosis. En el humano, en el cuerpo humano, tendríamos este gusano. Propiamente la tenia. Es un gusano plano, tiene una cabeza y se caracteriza porque tiene como cuatro ventosas, es decir, cuatro como hoyitos, por así decirlo, en su cabeza. Y tiene unos ganchos que se van atando al intestino. Esto es lo que hace que realmente se fije al intestino. Pero, ¿cuál es la característica de este gusano? Este gusano es hermafrodito, se reproduce por sí mismo, tiene tanto reproductor masculino como femenino. Y es plano, y cada una de estas cositas planitas adentro alberga huevecillos. Y entonces ahí empieza el ciclo. Entonces, ¿qué pasaría con esto? ¿Sabes una cosa interesante y que me gusta mucho? ¿Sabes cuánto mide este gusano? Mide de 2 hasta 7 metros.
10: Okay.
11: Y eso es muy interesante porque imagínate, en cada una de estas segmentos que se van formando, hay miles de huevos. Entonces, ¿qué pasa justo ahí? Justo ahí lo que hacemos es de que existen prácticas como pueden ser fecalismo a raíz del suelo. Esto es, hago popó, literal, en la tierra, donde ya sea que haya alimentos o incluso un mal manejo de las excretas, ¿no? Como, por ejemplo, vemos que sí hay un drenaje, pero ¿dónde desfragua esto? ¿Dónde irriga esto? Irriga los vegetales que propiamente se consumen. Y entonces ahí es donde empieza lo interesante, porque entonces sabemos que existen animales que se le llaman de traspatio. Imagínate, las personas hacen popó, literal, ahí está la tierra, y los cerditos, ¿qué hacen? Están todo el tiempo jugando con sus naricitas, consumen esta tierra, los productos que están ahí, los niños salen a jugar, o incluso consumes propiamente algún alimento que ya ha sido irrigado con esta agua. Pero, ¿qué pasa? Que en el cerdito, entonces, encontramos que ya propiamente en la tierra están estos huevecitos. Estos huevos, propiamente la tierra, no va a hacer que lleguen a la siguiente fase, que es la cisticercosis. Vamos a diferenciarlo aquí. Entonces el cerdito se lo come, esos huevitos en el cerdo sí van a ocasionar que se desarrollen hasta cisticercos, pero ahí van a quedar, no se van a formar gusanos en el cerdo. Aquí es donde viene lo interesante. El humano come la carne

0: ¿Y cómo sería realmente que el humano pueda realmente decir, este consumo de la carne pueda ser lo que me origine un alimento mal cocinado? Pero si estamos hablando de que ya el huevo en él propiamente, en el cerdo, se ocasiona un cisticerco, ¿cómo se puede morir? Con una buena temperatura, con una cocción. ¿Cuánto necesito cocinar la carne de puerco para que realmente no me ocasione la infección? Por 20 minutos a más de 70 grados centígrados. Esto obviamente dependerá mucho, ¿no? Y entonces yo ya me lo como y adivina qué pasaba con estos cisticercos. Estos cisticercos es como si tuvieran una capita alrededor, un montón de cosas que son proteínas. Y entonces se desnaturalizan o que se destruyen, por así decirlo, con nuestro ácido clorhídrico. Y volvemos al mismo ciclo. Ahí está el ciclo. Pero esta es la parte interesante, porque si yo te dije, de que consumimos el puerco, ya está el cisticerco, pero eclosiona con el ácido clorhídrico. Entonces dices, bueno, pero va a formar gusanos. Y ese es un ciclo de gusanos. Entonces, ¿cómo realmente se forma el cisticerco? El cisticerco es, ya no involucro propiamente al puerco, involucro el contacto yo directo humano, lo ingiero, pero ¿qué pasaría entonces ahí? Que estos huevitos se van a ir a través de la sangre.
1: Entonces, ahí sí somos completamente responsables. Ya el cerdito no tiene nada que ver, porque no hubo un intermediario. Entonces, ahí sí, por completo somos responsables porque no tuvimos la higiene adecuada.
0: Correcto.
1: Porque si dices que está en la tierra, de las heces, que otra persona fue e hizo ahí, entonces llega mi hijo y empieza a jugar ahí, se lleva las manos a la boca, ahí es donde hay la infección.
0: Correcto. Si yo te hablo de cisticercos, la gente no, muy poca gente sabe, por ejemplo, que los vegetales también pueden ser una fuente de, porque realmente si te hablo de cisticercos, ¿qué te viene a la cabeza? ¿Qué se le viene a la cabeza a todos? Los cerdos. Las verduras, aunque las hayas lavado bien, la garantía está desde un buen cultivo, desde que realmente tienes una buena práctica de esto, o un buen manejo de las excretas.
1: ¿Qué hacer cuando sí nos gustan mucho las fresas y sí nos gustan mucho las ensaladas? Digo, ya hablamos de la carne de puerco, pero ¿qué sí está en nuestras manos? O sea, ¿qué tipo de medidas?
0: Si queremos consumir
1: Ajá.
0: a lo mejor los vegetales, no vamos a meter tanto en frutas, sino en general, todo lo que es desinfección que no sea por calor, ya sean frutas, verduras, que sean irrigadas por esto, pues sería lavado y desinfección de vegetales. ¿Qué haríamos? Pues disminuiríamos el factor de riesgo, digámoslo. ¿Cómo lo haríamos? Pues sería a lavarlo con agua potable, claramente, o sea, ya utilizar el agua que esté limpia. Y una cosa que sí vemos son diluciones con cloro, ¿no? Que son, le llamamos diluciones de hipoclorito de sodio, que coloquialmente lo conocemos como el cloro comercial que tenemos en casa. Después de que los enjuagamos, retiramos la mayor parte de materia orgánica que a veces vemos, ¿no? Tienen
1: La
0: tierrita y esto, lo
1: tierrita.
0: quitamos y posteriormente podemos hacer estas diluciones con cloro. ¿Cuánto correspondería? Por un litro, estos incluso envases que tenemos de crema y demás que miden un litro de agua potable, o sea, no que sea de preferencia agua potable, claramente agua purificada, le ponemos aproximadamente 2 mililitros de cloro. ¿Cuánto sería esto? Media cucharadita cafetera.
1: También me genera duda. Hay personas que después de desinfectar vuelven a enjuagar. ¿Está bien o mejor no?
0: Depende. Depende cómo me lo digas. Por ejemplo, si la práctica es, lo voy a desinfectar y luego le voy a querer quitar los residuos con agua de la llave.
1: Pues
0: Me
1: no.
0: refiero al agua corriente, pues evidentemente no sería lo correcto. El agua de la llave, aunque esté purificada, sí tiene ciertos componentes que no lo hacen tan viable, ¿no? En el contexto, por ejemplo, de que si lo voy a enjuagar, pero con agua de garrafón, con agua que a lo mejor es de filtro, de la que tenemos de la llave, de la que filtramos en casita, de estos purificadores, pues perfecto. Lo correcto sería, y de hecho así lo menciona la mayor parte de las etiquetas, solo escurrimos después de la desinfección sin
1: Ya no
0: ya
1: enjuagar.
0: meterlo. Aunque claro, tiene que ser dependiendo del producto que utilizamos.
1: Agradezco mucho que estés aquí para poder brindar esta información. Sí creo que nos quedó muy claro esta parte de la teniasis y la cisticercosis, que son cosas diferentes
0: Claro.
1: y que ya hablamos que el pobre cerdito solo está existiendo y no tiene la culpa en sí o
0: Sí, claro.
1: directamente. La higiene de manos, la higiene de tus alimentos, la cocción de tus alimentos son muy importantes. Entonces, pues Gracias por quedarte hasta el final. Doctor Jesús, muchas gracias por estar aquí también.
0: Al contrario, gracias por la invitación y pues también invitarlos a que esto sea una práctica habitual, a desparasitación en casa y pues buenas prácticas higiénicas.
1: Yo soy Claudia Mejía, nos vemos en un siguiente episodio. Hasta pronto.
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aquí estamos, señoras y señores, ¿qué creen? ¡Es viernes! ¡Es viernes! ¡Lo hemos logrado nuevamente llegar al viernes, señoras y señores! Así que no sean tímidos y suelten el cuerpo. Y hoy sí me voy a aventar el que ya tenía guardado en el cajón. Pero hoy sí, 3, 2, 1... ¡Hemos llegado al viernes, viernes 9 de octubre del 2026! Y estamos listos para cerrar la semana con ustedes. Gracias a todos los que nos han estado acompañando desde este lunes en el horario nuevo a partir de las 6 de la mañana. De verdad, muchísimas gracias. Gracias a la gente que nos ha estado escribiendo. Recuerden que estamos a golpe de un WhatsAppazo. 55-25-69-09-41. Nos pueden llamar también, por supuesto, al teléfono fijo 55-51-66-8900. Y estamos, por supuesto, con Marc Anthony. Pues porque es viernes. Y además, escuchar a Marc Anthony a mí siempre me pone de buenas. Hoy tenemos muchos temas para ir cerrando la semana. Ahorita les recuerdo, en la Ciudad de México 13 grados centígrados. Ha estado lloviendo, prácticamente toda la noche ha estado lloviendo. Así que si tienen que salir, háganlo con tiempo, háganlo con precaución, porque en verdad ha estado lloviendo y muchísimo. Y va a seguir lloviendo los próximos días, no solamente aquí en la Ciudad de México, sino en una buena parte del país. Veía las imágenes de Acapulco nuevamente con muchos problemas por las lluvias. Y bueno, pues insisto, a tomar precauciones y estar atentos a lo que diga Protección Civil. Esta mañana, como todos los viernes, están nuestros colaboradores, por supuesto el maestro Enrique Quintana, por supuesto Javier Tejado. También tenemos la colaboración del INEGI, como todos los viernes. Hoy nuestro queridísimo Tito Rivas de la Fonoteca Nacional, que nos trae una joyita, una absoluta joyita, como cada vez que venga Tito Rivas. Hoy estará en cabina Valentina Larraqui. Ya saben, ha sido corresponsal periodista en el Vaticano durante muchísimos años. Está publicando un libro y hoy va a estar ahí con nosotros para conversar por ahí de las 9:30 de la mañana. Arturo Aguilar nos trae, por supuesto, las recomendaciones de la semana. Y hay temas que no soltamos. Uno de ellos, el agua en Guadalajara. Que vaya que en este programa a nivel nacional empezamos a hablar de eso, del agua en Guadalajara. Y el día de ayer, protestas importantes ahí de cara a al gobernador Pablo Lemus. Los estudiantes nuevamente son los que le plantan cara al gobernador y hoy estaremos hablando también de todo ello. Así que, uff y recontra uff, diría el clásico. Ya lo saben, nos quedan 4 horas por delante. Hoy voy a regalar boletos también para conciertos, así que no se pueden mover ni un minutito de este programa. Sírvanse un cafecito o lo que sea que ya estén tomando, respiren hondo y profundo y ya lo saben. Antes que nada viene lo que tienes que saber en Así las Cosas con mi compañera Ivette Parga, Nayeli Roldán, Roberto Aguilar y toda la información. Así que 3, 2, 1, ¡súbanle!

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14: Hoy no solo hay cientos de videos en YouTube con música para perros, también encontramos canales de televisión de paga con este tipo de materiales. Pero, ¿realmente funcionan? Lo cierto es que sí ayudan. Algunos de estos clips contienen canciones con sonidos de baja frecuencia y tonos repetitivos, pensados para imitar los latidos del corazón y generar un efecto calmante. Se sugiere su uso en viajes largos en auto o cuando los vas a llevar al veterinario, cuando vas a salir y dejarlos solos durante un periodo considerable, o cuando hay ruidos fuertes, como una fiesta cercana o cohetes en la calle. En el caso de los audiovisuales, suelen emplear colores adaptados a su visión, es decir, tonos azules y amarillos, con movimientos lentos. Ahora bien, hay géneros musicales que podrían funcionar mejor que otros, como la música clásica que reduce la ansiedad y fomenta el descanso profundo. El soft rock y el reggae son bienvenidos según algunos estudios de comportamiento y los audios de naturaleza como la lluvia suave o el agua corriente también son bien recibidos. Claro que cada animal es diferente, así que monitorea su reacción y sobre todo, toma en cuenta que estas son soluciones temporales y no reemplazan su paseo, atención y juegos diarios.
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1: Recordemos que está cerrado parcialmente lo que es Paseo de la Reforma, esto a la altura de lo que es la zona de Lieja y Reforma, hasta lo que es la zona de la Viana de Cruce, hasta el momento de lo que es el Ángel de Independencia se encuentra abierto, es Florencia y su continuación Retiver. También se encuentra afectada la vialidad a la altura de lo que es Bucareli y Paseo de la Reforma. Desde ayer, trabajadores del Seguro Social sindicalizados mantienen esta manifestación por no ser atendidas sus demandas, tanto en Gobernación como en este Instituto de Seguridad Social. Sigue lloviendo en algunos puntos de la Ciudad de México, el pavimento se encuentra húmedo y en algunas zonas encharcamientos, principalmente Zaragoza, tramos del viaducto, circuito interior, así como el anillo periférico hacia la zona suroriente. Manejar con precaución, se reporta niebla en este momento en algunos tramos de la México-Puebla, al igual que en la México-Cuernavaca. El reporte que tengo.
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2: Los saludo, muy buenos días, muy feliz viernes, estamos en Así las cosas, son las 6:11, vamos con la información más destacada y sí, ya lo comentaba Gaby Barkentin y Víctor Sandoval, tome precauciones por estos encharcamientos en la Ciudad de México y en otras zonas del país porque se sienten los efectos de los huracanes Simon e Isaías. Les vamos a actualizar la información de cómo están circulando estos dos fenómenos. Simon se localiza actualmente a 355 kilómetros al sur de Manzanillo, Colima, y a 525 al sur-sureste de Cabo Corrientes, Jalisco. Genera lluvias torrenciales en Guerrero y Michoacán, intensas en Colima y muy fuertes en Jalisco. Pero lo que Simon dejó en Acapulco, si ustedes han visto las imágenes, es realmente impactante. Varias zonas del puerto se inundaron debido a estas lluvias torrenciales. Las avenidas se convirtieron en verdaderos canales de agua que descendía a raudales a gran velocidad hacia las zonas bajas. El plan DN3 fue implementado por parte del ejército mexicano, pero miren, decenas de vehículos varados quedaron, otros fueron arrastrados por la corriente. También cayeron postes de luz, la gente se quedó sin energía eléctrica. Ya se están tomando todas las acciones para restablecer estos servicios, pero también hubo afectaciones en Michoacán, en Oaxaca, en Colima y Nayarit. En varios municipios se han suspendido las clases como medida de protección. Además, se hace un llamado a través de la Coordinación Nacional de Protección Civil a tomar todas las medidas y atender lo que digan las autoridades. Pero también hay mucha tensión porque este fenómeno podría evolucionar, se dice, hasta categoría 4 y afectar principalmente a Jalisco, las costas de Jalisco, en donde de hecho ya hay llamados por parte de las autoridades, por ejemplo, en Puerto Vallarta, para el sector turístico, para la población. Ayer hablaba el titular de Protección Civil, Sergio Ramírez López, de la entidad, en donde dice que a más tardar esta tarde de este viernes se tienen que desalojar las zonas en peligro y los turistas y los trabajadores también ponerse en zonas de resguardo. Vamos a escuchar a Sergio Ramírez López.
3: Vamos a pedirles ayuda, particularmente Puerto Vallarta, por la densidad de población y la cantidad de turismo. Necesitamos comunicar bien y necesitamos comunicar rápido. Le hemos pedido a toda la comunidad turística, a través de la Secretaría de Turismo, que nos ayuden a que el día de mañana estén resguardadas sus trabajadores y los huéspedes en sus refugios temporales o en las zonas de seguridad.
2: Pero también tenemos los puestos ojos en el otro huracán, en Isaías, que les hemos aquí estado platicando de su trayectoria. Este es un huracán categoría 2, se localiza actualmente al nor-noreste de Progreso, Yucatán, y también a 540 kilómetros al nor-noroeste de Cabo Catoche, en Quintana Roo. Ayer sus lluvias afectaron principalmente a Yucatán, varios municipios con lluvias, con daños, con inundaciones, pero donde realmente hay preocupaciones en la costa de Florida. Ya tanto Florida como Mississippi y Alabama han decretado el estado de emergencia. Se espera que impacte con intensidad, puede ser esta noche o la madrugada del sábado. Desde luego les tendremos toda la información de la circulación de Simon y también de Isaías. En otro tema, cambiamos totalmente de información porque ayer la presidenta Claudia Sheinbaum tuvo esta reunión en Palacio Nacional con el embajador de Estados Unidos en México, Ronald Johnson. También estuvieron ahí empresarios agrupados del American Chamber. Fue una reunión importante, sobre todo por el simbolismo de lo que representa tanto en el contexto de la revisión del T-MEC como con toda esta polémica, diferendo, declaraciones que fueron y vinieron acerca de esta primera piedra de la Academia Internacional de Capacitación Policial allí en Querétaro, ocurrida el pasado domingo. Ya va a ser una semana y desde luego tenemos este tema que nos ha dado mucho y muchas voces esta semana. Bueno, pues ayer se reencontraron después de esto la presidenta y el embajador Ronald Johnson. Y ya está mi compañera Rocío Jardines en la línea para que nos cuente qué fue lo que ocurrió. Muy buenos días, Rocío.
4: Muy buenos días, Ivette. Efectivamente, pues parece que ya se aldimaron cualquier aspereza, parece que ya todo miel sobre hojuelas. Este acercamiento donde pues no parece tocarse los temas políticos que generaron la tensión en estos últimos días sobre esta primera piedra en la academia allá en Quintana Roo. Y bueno, la presidenta Claudia Sheinbaum sí fue cuestionada en la mañanera si acaso tendría la intención de reunirse con el embajador de Estados Unidos en nuestro país, Ronald Johnson, porque pues se decía que él mismo le estaba pidiendo. Sin embargo, nos dio la sorpresa, la presidenta Claudia Sheinbaum dijo el día de hoy va a venir y junto con empresarios de Estados Unidos. Vamos a escucharla.
5: Viene hoy porque tenemos una reunión con empresarios de Estados Unidos, del American Chamber, bueno, mexicano-estadounidenses o mexicanos que invierten en Estados Unidos o empresarios estadounidenses que invierten en México. Vienen varios empresarios y los acompaña el embajador de los Estados Unidos. Entonces va a venir el día de hoy.
4: Y bueno, después del mediodía justamente llegó Ronald Johnson por la calle de Corregidora, muy serio, pero muy tranquilo también. Más de 2 horas duró este acercamiento. Después ya en su cuenta de la red social X, la presidenta manifestó que se habló de la confianza en México para invertir en este encuentro con integrantes de la Cámara de Comercio de Estados Unidos. Y ya fuera de Palacio Nacional, el presidente del Consejo Coordinador Empresarial, José Medina Mora, comentó que se planteó en este acercamiento la importancia de la permanencia del Tratado Comercial entre México, Estados Unidos y Canadá, es decir, el T-MEC. Relató que la propuesta pues busca dar certidumbre a las inversiones, permitir que crezca la relación comercial bilateral, que este se extienda el T-MEC alrededor de 16 años. Asimismo, calificó este encuentro como positivo. ¿Por qué? Bueno, mi querida Ivette, dijo que la mandataria escuchó las inquietudes tanto de los sectores como de cada uno de los empresarios estadounidenses que asistieron. Ivette, mi reporte.
2: Muchísimas gracias, Rocío, y precisamente esto que nos hablaban, Gaby Barkentin hablará con José Medina Mora, tendrá una conversación con el presidente del Consejo Coordinador Empresarial para que nos diga qué fue lo que les comentó la presidenta y lo que los empresarios expusieron. Y bueno, también el secretario de Relaciones Exteriores, el canciller Roberto Velasco, sostuvo una reunión con Ronald Johnson, dice, con el objetivo de dar seguimiento a distintos temas de la agenda bilateral. Entonces podemos decir que ya limaron asperezas el gobierno federal y el embajador Ronald Johnson hasta que se vuelva a abrir algún otro tema polémico, porque sabemos que son muy ríspidas las relaciones entre Estados Unidos y México, y sobre todo a este nivel diplomático y entre las autoridades. ¿Y qué se escuchó ayer en la Cámara de Diputados? Bueno, sonó Amorcito Corazón. ¿Y por qué? Porque estuvo presente Omar García Harfuch, el secretario de Seguridad y Protección Ciudadana. Le tocaba comparecer allí en la Cámara de Diputados y después de todas estas declaraciones, de las porras que le echó Manuel Velasco, ¿cómo llegó el funcionario? Jaime Brajero, tú nos cuentas, ¿qué pasó ayer?
6: ¿Qué tal? Buenos días. Fíjate que sí, el secretario de Seguridad y Protección Ciudadana, Omar García Harfuch, bueno, para empezar, agradeció que el senador del Partido Verde, Manuel Velasco, lo haya prácticamente destapado como candidato presidencial para el 2030, pero bueno, él dijo que su tarea al frente de la secretaría no admite pensar en otras cosas. Esto lo dijo luego de comparecer ante la Junta de Coordinación Política de la Cámara de Diputados. Ahí el funcionario ofreció una conferencia de prensa en la que respondió que sería una falta de respeto pensar en otros asuntos políticos en vez de los asuntos de seguridad. Vamos a escuchar lo que dijo.
7: Agradece un buen comentario del senador, sin embargo, lo digo con toda transparencia, la tarea que y la oportunidad que me dio la presidenta Claudia Sheinbaum de servir como secretario de Seguridad no permite una agenda paralela, y menos cuando tenemos delitos tan delicados como personas desaparecidas, extorsión, etcétera, pues sería una falta de respeto de mi parte para las víctimas y para mis propios compañeros que están trabajando a lo largo y ancho del territorio nacional, estar pensando en otras cosas que no sea lo que es mi trabajo, lo que la presidenta me instruyó.
6: Y efectivamente, Ivette, como lo mencionabas, bueno, fue recibido por el presidente de la Junta de Coordinación, el morenista Ricardo Monreal, pero también por un grupo de empleadas de la Cámara de Diputados, algunas de limpieza, otras del ámbito administrativo. Al parecer son muy fans de Omar García Harfuch, porque entre gritos le pidieron, por ejemplo, acercarse un poco más hacia ellas para darle un beso, otras le gritaron muñeco y otras más susurraron papacito, entre otras expresiones. Bueno, él solamente volteó a verlas, se levantó la mano y las saludó. Pero ya en términos ya más formales de lo que habló con los diputados federales, entre otras muchas cosas, fue que el Gabinete de Seguridad Federal prepara una estrategia integral para proteger a los cerca de 20,000 candidatos a los diversos cargos de elección popular que van a participar en los comicios del 2027. Aquí el titular de Seguridad y Protección Ciudadana informó que ha sostenido reuniones con las principales autoridades electorales y también del Gabinete Federal para blindar el proceso electoral y evitar casos de violencia y homicidios como los que ocurrieron en las pasadas elecciones del 2021 y 2024. Vamos a escuchar.
7: Se llevó a cabo una reunión con la titular del INE, donde estuvo la consejera jurídica, la titular de la Fiscalía General de la República, su servidor y el titular del Centro Nacional de Inteligencia, primero para analizar los focos rojos que ha habido en el pasado y poder prevenirlos en el futuro. También no es una tarea exclusiva de la Secretaría de Seguridad, estamos trabajando todas las instituciones del Gabinete de Seguridad, Secretaría de la Defensa, Secretaría de Marina, principalmente Guardia Nacional va a jugar un papel fundamental en estas elecciones.
6: Y esta fue parte de lo que ocurrió el día de ayer en la Cámara de Diputados a la llegada de este secretario de Seguridad y Protección Ciudadana. El reporte, Ivette.
2: Muchas gracias, Jaime. Buen día. Y ahora nos vamos hasta Jalisco. Aquí no hemos soltado este tema del agua que sale contaminada con sedimentos, mal olor, desagradable, que ha tenido efectos ya en la salud de varias de las personas, de los habitantes del área metropolitana de Guadalajara. El gobernador de Jalisco, Pablo Lemos, informó ayer que envió ya al Congreso del Estado la iniciativa para construir el nuevo acueducto sustituto Chapala, Guadalajara, como una de las medidas que está tomando su gobierno para aliviar este problema. Este proyecto, dice, busca atender los problemas de calidad del agua que llega a la ciudad ante la mala calidad que se reporta por parte de los habitantes, cambios de color, bueno, va del amarillo a café, negro, mal olor, se dice es abrir la llave y como si te saliera petróleo. Vamos a escuchar qué dijo Pablo Lemos.
8: Quiero informarles que hace unos momentos envié al Congreso del Estado la iniciativa para el nuevo acueducto sustituto Chapala-Guadalajara, con la que mejoraremos la calidad del líquido que llega al área metropolitana de Guadalajara sin sacarle más agua a Chapala. Se trata de un modelo financiero CMRO. Construcción, mantenimiento, rehabilitación y operación. Y lo usa la Federación desde el sexenio pasado para poder ejecutar distintos proyectos multianuales. No implica deuda, tampoco se privatiza el servicio ni es una concesión. El Estado mantiene la rectoría en todo momento sobre el servicio de agua potable.
2: Aquí hemos tenido las voces, los testimonios de lo que está viviendo la población, pero ¿qué tienen que decir las autoridades? Gaby Barkentin va a platicar en unos momentos más con Luis Barbosa, director general de la Comisión Estatal del Agua de Jalisco, estar aquí en conversación. Y Pablo Lemos ayer, por cierto, dialogó con estudiantes, tenía una entrevista ahí en el Instituto Tecnológico y de Estudios Superiores de Occidente, el ITESO. Él fue, pero ahí fue abordado por un grupo de estudiantes, él se detuvo, estuvo dialogando unos 10 minutos con ellos y de pronto llegó otro grupo de estudiantes notablemente enojados, con reclamos, diciéndole todo lo que estaba pasando, reclamándole por esta agua puerca, como le llamaban los jóvenes. Y bueno, ahí inmediatamente dio por terminada la charla. Pablo Lemus se retiró, dijo que no había condiciones para seguir este diálogo. Sí, los jóvenes jóvenes muy enojados, y después cuando hizo esta, pues digamos, graciosa huida, pues el fuera, fuera que se escuchaba por parte de los estudiantes. Tendremos todas las actualizaciones de lo que está ocurriendo allá en Guadalajara con este tema, ya sabes, en este espacio y en W Radio. En otro tema, se reanudaron ayer las audiencias de Miguel Ángel Solano Ruiz, el Capitán Sol, y de Iván Casarín Molina, el Tanque. Ya estas detenciones que han ocurrido en octubre, que representan sin duda importantes golpes para desentrañar estas redes de corrupción de alto nivel y también ligadas al huachicol fiscal. ¿Qué fue lo que se concluyó en estas audiencias? Miguel Ángel Solano Ruiz, Capitán Sol, como se le conoce, fue vinculado ya a proceso por su presunta participación en esta red de huachicol fiscal en las aduanas marítimas, encabezada por los hermanos Manuel Roberto y Fernando Farías Laguna. También ya detenidos, una jueza de control le ratificó la prisión preventiva. Va a quedar preso en el penal del Altiplano. En el otro caso, en el del Tanque, de Iván Casarín, presunto operador del cártel Jalisco Nueva Generación, con un largo historial delictivo por delincuencia organizada, portación de arma de fuego, ataque a las autoridades, en fin, bueno, pues se calificó de legal esta detención. Se dio un plazo para seguir la investigación también. Y otro caso que ayer nos enteramos, fíjense, quien fuera el exsecretario de Finanzas y de Administración en el gobierno del priista Fausto Vallejo, Luis Miranda Contreras, fue detenido por las fuerzas federales, y no solo, con toda una red que eran de su familia, 3 integrantes de su familia, su esposa, sus hijos y hasta un escolta. ¿De qué se acusa a esta red delictiva? Pues fíjense que utilizaban diferentes herramientas tecnológicas para suplantar la identidad de funcionarios, tanto, fíjense, de la presidencia, de la Suprema Corte, del gobierno del Estado de México, de otros gobiernos. Además, configuraban una amplia red de extorsión. Fueron detenidos en el municipio de Metepec, en el Estado de México. Y otro de los casos que ayer generaron alerta a lo largo de la tarde fue lo que ocurrió en el penal de Mazatlán. Una riña desencadenó en una fuerte agresión que dejó un saldo de 10 personas fallecidas. La Fiscalía General del Estado ya lleva a cabo las investigaciones pertinentes. No se sabe bien a bien qué fue lo que generó esta riña, pero sí una alta cantidad de víctimas. Así lo informaba el secretario de Seguridad Pública de Sinaloa, Sinué Telles López.
9: La Secretaría de Seguridad Pública de Sinaloa informa que el día 8 de octubre el director del Centro Penitenciario del Castillo me informó que se registró una riña al interior de las instalaciones en la que lamentablemente perdieron la vida 9 personas privadas de la libertad y un menor de edad que se encontraba de visita, y 16 personas privadas de la libertad resultaron heridas, las cuales ya fueron trasladadas a recibir atención médica prehospitalaria. Tras estos hechos, el grupo interinstitucional actuó para controlar la situación. Actualmente, el centro penitenciario se encuentra bajo control y se mantiene la presencia de las autoridades para garantizar la seguridad de dicho centro.
2: Y desde el gobierno de Estados Unidos no quitan el dedo del renglón. Muchos reclamos ha habido por parte del presidente Donald Trump, de otros funcionarios, presionando al gobierno de México, diciendo que muchas autoridades están ligadas con el narcotráfico y que esto no deja avanzar para hacer una verdadera limpia de cárteles y combatir a los grupos delictivos. Pues ayer fue Sarah Carter, la directora de la Oficina de Política Nacional para el Control de Drogas de Estados Unidos, quien afirmó que el gobierno del presidente Trump no descansará contra las organizaciones criminales. Advirtió que irá con todos los funcionarios, caiga quien caiga, no importa que sean gobernadores, así lo dijo.
10: President Trump has been very clear. If you aid or abet the cartels,
2: el presidente Trump ha sido muy claro. Si ayudas o colaboras con los cárteles, si trabajas con ellos o con organizaciones terroristas extranjeras, no importa si eres gobernador o una persona que trabaja en una pequeña tienda. Vamos a encontrarte, vamos a ir tras de ti y nos aseguraremos que pagues el precio por esto. Es lo que dijo Sarah Carter en una entrevista justamente para el Voz Media. Y ya está aquí mi compañera Nayeli Roldán, esta mañanita de viernes, que ya esperábamos este viernes con ansia, pero la información no para. ¿Y qué nos traes, Nayeli, el día de hoy?
11: ¿Qué tal, Ivette? Buenos días. Bueno, pues este caso de Víctor Rodríguez Padilla, el ex titular de Pemex, ustedes recordarán que más o menos por junio vimos un video donde este tipo, Víctor Rodríguez Padilla, pues golpeaba a su esposa María Felicia Jiménez, luego ella lo denunció. Y ahora pues ya hay una actualización de este caso en materia judicial, y es que le mandatan a cubrir 120,000 pesos por esta agresión, además una pensión alimenticia mensual de 14,000 pesos para el hijo que ambos tienen menor de edad. También deberá someterse a un tratamiento psicológico especializado en masculinidades, acudir periódicamente ante la autoridad judicial y abstenerse de acercarse o intimidar a la familia, en este caso a María Felicia Jiménez y a su hijo. Y bueno, pues recordaremos también que el pasado 29 de junio en estos micrófonos Gaby Barquetín entrevistó a María Felicia Jiménez, quien expuso la violencia que había atravesado en su matrimonio, y después este ex funcionario fue detenido el 7 de julio vinculado a proceso y continuó el procedimiento en libertad bajo medidas cautelares que implicaba que no saliera del país. Una de estas medidas cautelares, esa ya quedó sin efecto después de esta resolución de la jueza. Luego, lo que sí es que no se podrá acercar a la víctima. Y bueno, esta jueza de control dio parte de esta suspensión condicional del proceso, pero no quiere decir que determinen su inocencia, ¿no? Sino que más bien se procede a estas indicaciones de la pensión alimenticia, del pago reparatorio, y si cumple durante los próximos 6 meses, el proceso podrá concluir con la extinción de la acción penal. Y en caso contrario, si incumple, la autoridad puede revocar el beneficio y reanudar el procedimiento. La suspensión es hasta el 8 de abril de 2027, cuando se revisará pues la actuación de Víctor Rodríguez Padilla en este proceso judicial, Ivette. Y luego también ayer, seguramente muchos de quienes nos escuchan probablemente se quedaron atorados en el tráfico acá en la Ciudad de México, y es que bueno, pues ayer hubieron manifestaciones de trabajadores del Instituto Mexicano del Seguro Social que demandaron pues basificación, regularización de algunas plazas y también abasto de insumos y de medicamentos. Y bueno, pues ellos estuvieron manifestándose el día de ayer en varios puntos de la Ciudad de México, sobre todo en el centro, cerca de Gobernación, de Reforma, pero no fueron los únicos. También salieron a marchar personal de Cuernavaca, Morelos, de Mérida, Yucatán, de Quintana Roo y de Acapulco, exactamente con las mismas demandas: basificación, regularización de plazas, insumos y medicinas para atender a los pacientes en los hospitales de estas ciudades. Y bueno, pues ahí están en negociaciones también con la Secretaría de Gobernación, Ivette.
2: Sí, una mesa que no tuvieron resultados, que se rompió porque ellos se levantaron y después incluso decían que no los dejaban salir, que los tenían ahí retenidos. Después la Secretaría de Gobernación también dijo que esto no era verdad. Y lo que ya nos decía Víctor Sandoval, también tomen precauciones porque en estos momentos trabajadores, tanto activos como jubilados del IMSS, se mantienen sobre Paseo de la Reforma a la altura de las instalaciones centrales del IMSS. Ahí instalaron casas de campaña en carriles centrales y también en laterales. Entonces, no se puede circular en este tramo. Tomen precauciones. También, como decía, hubo bloqueos en Tlalpan y en estas entidades. Veremos el día de hoy cuáles son sus acciones, si continúan, si se levantan, si retoman esta mesa de diálogo.
11: Así es, y bueno, pues hemos visto varias manifestaciones, ahora nos está tocando la Ciudad de México también.
2: Gracias, Nayeli. Gracias. Te seguimos escuchando aquí en Así Gracias. Las Cosas. Vamos a temas de finanzas, porque ya está nuestro querido Roberto Aguilar. ¿Cómo estás en esta mañanita?
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14: ¿Cómo estás, Ivette? Muy buenos días.
2: Adelante, Roberto, ¿qué nos traes para hoy?
14: Ah, mira, déjame te comento rápidamente que el INEGI, que bueno, tú sabes, hace una medición de todas las actividades económicas principalmente, tiene un indicador que se llama justamente el indicador de la actividad mensual justo de todo lo que tiene que ver con el tema industrial por entidad federativa. Y bueno, fíjate que es interesante porque cuando vemos los datos que nos acaban de dar a conocer correspondientes al mes de junio, por ejemplo, vemos que las actividades industriales que tuvieron un mayor dinamismo según la entidad federativa en el mes de junio estuvo encabezado por Tamaulipas, Oaxaca, Quintana Roo, y del otro lado lo que más bajó en términos mensuales fue Puebla, Tlaxcala y Tabasco. Pero fíjate que cuando medimos o comparamos justamente en el acumulado, es decir, de enero a junio, los estados que tuvieron una mayor dinámica en términos industriales es Tamaulipas, Hidalgo, Colima y a la baja Morelos, Baja California Sur, y también repite Puebla, que es un caso donde vemos que justo a nivel mensual y anual, pues tiene un retroceso. Y cuando escuchamos, fíjate que es interesante, escuchamos el tema de la actividad industrial, pues es importante como definir qué es lo que mide el INEGI. Realmente son las actividades secundarias. ¿Qué significa eso? La extracción de petróleo, gas, minerales, la generación, transmisión y distribución de energía, la construcción, que son básicamente obras de edificación, transporte y también construcción pesada, y las industrias manufactureras. Y esta combinación nos da justamente esto que se da a conocer el día de hoy de la actividad industrial por estados, y también, bueno, pues finalmente refleja pues esta falta todavía de dinamismo de la economía nacional en su conjunto, pero vale la pena mucho analizar también las cuestiones específicas de cada una de estas entidades. Ahora déjame comentarte sobre el tipo de cambio, si me lo permites. Fíjate que en estos momentos el tipo de cambio se está negociando en niveles de 18.20 pesos por dólar, pero lo interesante es que a nivel global la divisa estadounidense se está debilitando. Deberíamos entonces ver pues una apreciación o ganancia del peso mexicano, pero no sucede. Ayer y justo ayer se dio a conocer las minutas, es decir, el resumen de la última decisión de política monetaria del Banco de México, donde algunos de los miembros dijeron que sería pues importante comenzar a evaluar una potencial baja de la tasa. Y esto fue lo que le pegó realmente también al tipo de cambio, que ayer fue la moneda más depreciada en el mundo, perdió 1.2%. ¿Por qué, Ivette? Porque por el otro lado, ya previamente el Banco Central o la Reserva Federal de Estados Unidos había dicho que ellos están pensando aumentar la tasa antes de que termine el año. Y este diferencial, fíjate que mucho de lo que ha sucedido también, que nos ha mantenido al tipo de cambio en niveles relativamente estables, incluso lo llegamos a ver debajo de los 17 pesos por dólar, fue justamente este diferencial de la tasa. Es decir, que puede ser mucho más rentable traer recursos a México, donde podemos ganar una tasa, o los inversionistas pueden ganar una tasa mucho más atractiva por el nivel que se está ofreciendo. Así es que esto ayer, te decía, ocasionó esta situación, y ahora sí estamos viendo que el tipo de cambio responde más bien a condiciones internas, más allá de lo que está sucediendo por esta situación, que por cierto los mercados en general tienen un tono más tranquilo después de que el presidente Trump descartara nuevos ataques en Medio Oriente, eso sí, hasta que pasen las elecciones intermedias. Y ven,
2: muchas gracias, Roberto, que tengas un excelente viernes.
14: Gracias, muy buenos días.
2: Y nos vamos a la tendencia que tenemos en este viernes. Fíjense que causó preocupación porque en redes sociales empezó a circular y se hicieron virales estas imágenes de Celine Dion, que sufrió una caída. Si un artista más que cae en el escenario, pues están entre las luces, la emoción del evento, se estaba ahí dando unos pasitos de baile y en eso perdió el control y se cayó, pero inmediatamente se levantó, se puso de pie y siguió su actuación. Fue un resbalón, pero afortunadamente está bien, se lindió, no pasó a mayores, siguió cantando. Pero lo que ha significado este momento y este símbolo, porque en redes sociales se ha incrementado el apoyo para Celine Dion diciendo: eres la más grande, te caes, pero te vuelves a levantar. ¿Y por qué? Recordando que Celine Dion está volviendo exitosamente a su carrera, a sus giras con esta residencia en París, después de pensar que nunca más iba poder cantar o estar en un escenario por este padecimiento que sufre de la persona rígida. Ha estado en muchos tratamientos y ahí está, una Celine Dion para rato que se ha mostrado muy festiva, alegre y agradecida con su público a pesar de las caídas. Y con esto nos vamos con Celine Dion al corte. Gaby Barkentin aquí con la información en Así las Cosas. Síganos, escúchanos, véanos en nuestras plataformas digitales de W Radio. Ya volvemos.

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13: Sabemos que suele dar mucha pereza la limpieza de la pecera. Pero para hacerlo más fácil hay que considerar lo siguiente. No hay un tiempo determinado sobre cada cuándo debe hacerse. Lo mejor es limpiarla cuando observes estas situaciones. Si el agua se ve turbia o ya tiene un color amarillento o verdoso. Si sale un olor desagradable. Y si los peces están menos activos, nadan cerca de la superficie o muestran signos de estrés. Pero la pregunta del millón es, ¿debo sacar a los peces para limpiarla? Pues no, no siempre. Lo ideal es dejarles la cantidad suficiente de agua para que sigan nadando. De hecho, sacarlos puede estresarlos demasiado y que el agua sea completamente nueva altera los valores químicos y podría enfermarlos o hasta matarlos. Solo hazlo cuando de plano se requiera una limpieza a fondo, la cual sí se sugiere cada 2 o 3 meses aproximadamente. Y un par de consejos más. Limpia las paredes internas con una esponja exclusiva para acuarios. El filtro debe lavarse con la misma agua sucia que ya sacaste, porque si lo haces con agua de la llave o con jabón, vas a matar las bacterias buenas. Ahora sí, permite que tus peces te transmitan su propia tranquilidad, sabiendo que están en un hábitat limpio y transparente.
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0: 6 de la mañana con 45 minutos. Gracias a mis compañeros, como todas las mañanas, a mis compañeros Ivette Parga, a Nayeli Roldán, a Roberto Aguilar, por traernos, por supuesto, el resumen informativo, todo lo que tienen ustedes que saber en Así las Cosas. Así que a esta hora ya están ustedes muy, pero muy, pero muy bien informados. Y gracias a la gente que nos ha estado escribiendo hoy desde muy temprano a través de absolutamente todas nuestras redes sociales. Y bueno, ya escuchaban ustedes que el día de ayer la presidenta de la República, nos lo decía Ivette Parga hace un rato, que la presidenta de la República pues tuvo un encuentro con empresarios. La presidenta se reunió en Palacio Nacional con empresarios agrupados en la American Chamber, entre otros. Estaba también el embajador de Estados Unidos en México, tal vez sea lo que llamaba la atención en términos morbosos informativos después de el desencuentro evidente entre el gobierno federal, el gobierno de Querétaro y el embajador de Estados Unidos. Bueno, pero en realidad ahí estaban presentes empresarios. La presidenta de la República, nos lo decía hace un ratito Rocío Jardines, pues estuvo ahí un buen rato dialogando justamente con esto, con empresarios. Dice el diario El Financiero en primera plana, destaca Sheinbaum importancia de mantener relación con Estados Unidos. La presidenta recibió a integrantes de la Cámara de Comercio y al embajador Johnson, así como a la IP del país, calificaron del el encuentro positivo, y quien estuvo por ahí fue José Medina Mora, el presidente del Consejo Coordinador Empresarial, a quien saludo esta mañana. José, ¿cómo estás? Muy buenos días.
1: Muy buenos días, Gaby, qué gusto saludarte.
0: Igualmente, José, pues, ¿qué tal estuvo la reunión? Cuéntanos.
1: Sí, bueno, hace dos años, recordarás, Gaby, justo octubre del 2024, la presidenta Sheinbaum tenía escasas dos semanas de estar en la presidencia cuando recibió a esta delegación de empresarios de Estados Unidos, de la U.S. Chamber of Commerce, en lo que fue el CEO Dialogue. Es una continuidad, este diálogo de alto nivel con empresarios de Estados Unidos, que desde luego tienen un alto interés en invertir en México. Muchos de ellos tienen ya inversiones en México muy importantes, por ejemplo, Walmart, Johnson & Johnson, por mencionar un par de ellas, y digamos que se establece este diálogo en distintos sectores como para ver las oportunidades de inversión. Desde luego también por parte del embajador Johnson, pues habló de cómo hoy se tiene la frontera más segura de muchos años entre México y Estados Unidos, en donde pues ya no hay esos flujos de migrantes que entraban irregularmente a los Estados Unidos. También se habló de cómo México ha mejorado en la parte de seguridad para impedir que entre fentanilo a los Estados Unidos, y también Estados Unidos para que no entren armas a México. Son dos flujos que se han disminuido y es importante en la relación bilateral, desde luego, la parte de migración, la parte de seguridad, pero en la parte comercial lo importante es que la U.S. Chamber of Commerce en Estados Unidos es uno de los dos organismos empresariales con los que el Consejo Coordinador Empresarial tenemos un acuerdo. El otro es el Business Roundtable. Y básicamente el acuerdo, Gaby, es que se renueve el Tratado de Libre Comercio, el T-MEC, que este sea de libre comercio y que todo aquello que cumpla reglas de origen no tenga aranceles. Entonces se refrenda este compromiso que tenemos. Se habló de esta revisión del tratado, del T-MEC, que todavía llevará más tiempo hacia adelante, pero lo importante, Gaby, es que por lo pronto tenemos T-MEC por 10 años más. Sí. Entonces, una reunión muy productiva para señalar lo que estas empresas de Estados Unidos requieren para seguir invirtiendo en México, que básicamente es certidumbre jurídica y seguridad, que haya energía suficiente, que haya agua, en fin. Un diálogo constructivo que permite pues que siga llegando las inversiones a nuestro país.
0: Y en esto, esta reunión con la U.S. Chamber of Commerce, ahí está, como ya decíamos, el embajador, dices, se había llevado a cabo hace dos años, tienes toda la razón, creo que lo comentábamos en aquel momento también contigo mismo, pero, a ver, ¿sentiste algo diferente de la reunión anterior a la de ahora, José?
1: Y digamos que en esto, sobre todo te diría como de hace un año, en donde había cierta incertidumbre en las empresas en Estados Unidos por la reforma al Poder Judicial. Había también pues cierta incertidumbre en la cuestión de seguridad. Te diría que hay un cambio fundamental. Lo que percibimos ahora es un alto interés de seguir invirtiendo en México. Varios tienen ya proyectos de inversión, algunos los comentaron en estos diálogos que hemos tenido. Hay fuerte interés de fondos de Estados Unidos por invertir en proyectos en México. Entonces empiezan a abrir ya estos proyectos de inversión. Nos parece que estas señales que vemos en la economía, Gaby, de que empieza a crecer la inversión, empieza a crecer la economía, esto va ya en un camino ascendente. Y este diálogo que ha mantenido la presidenta Sheinbaum y su gabinete de apertura a escuchar lo que las empresas necesitan y actuar para justo destrabar proyectos, está dando resultados y esto está trayendo más inversión a nuestro país.
0: Pues eso es siempre es una buena noticia, siempre es una buena noticia que se den las reuniones, que se dialogue, que se converse. Y decías, José, pues lo que están pidiendo los empresarios, sobre todo Estados Unidos, en este caso, los de la US Chamber of Commerce, lo que están diciendo es, pues sí, certeza judicial, seguridad, agua, electricidad. Es un poco lo que se ha pedido, pues ahora sí que en los últimos años, y no solamente los extranjeros, ¿no?
1: Sí, desde luego son condiciones que se requieren para que haya inversión. Y bueno, hubo mención a...
0: De los extranjeros, ¿no?
1: Sí, desde luego son condiciones que se requieren para que haya inversión.

0: y en la percepción de las empresas de Estados Unidos afiliadas a la US Chamber of Commerce para tener esta voluntad de invertir y aprovechar las oportunidades de inversión. Por ejemplo, Walmart comentó que México es el país fuera de los Estados Unidos en donde tienen más inversión, más tiendas, más puntos de venta, y que su intención es seguir creciendo esa inversión en México. Johnson & Johnson en la parte de dispositivos médicos, pero también en el sector financiero, los bancos para seguir invirtiendo en nuestro país. En fin, hay esa voluntad ahí con un buen momentum, Gaby, te diría.
1: Qué bueno. Pues eso siempre es una buena noticia, sobre todo porque pues lo hemos platicado también contigo. Son momentos de verdad importantísimos para que la inversión fluya y para que podamos crecer como necesitamos crecer. Gracias, José, por estos minutos. Que tengas un bonito viernes.
0: Igualmente, muy buen día para ti, Gaby, y un saludo a toda tu audiencia.
1: Gracias, es José Medina Mora, el presidente del Consejo Coordinador Empresarial, insisto, en esta reunión el día de ayer, que se destaca en varias primeras planas de los diarios de circulación nacional, esta reunión de la presidenta que recibió integrantes de la US Chamber of Commerce, de la Cámara de Comercio y al embajador Johnson, insisto, los ojos estaban puestos en el embajador Johnson, pues por este momento que vive la relación entre el gobierno federal, la embajada de Estados Unidos, el gobierno de Querétaro, como ya lo comentaba por acá mi compañera Ivette Parga, pero me parece que lo sustantivo, por lo menos el día de ayer, fue esta reunión en realidad con los empresarios. Y bueno, pues escucho a José Medina Mora, que cuando es crítico es muy crítico, la verdad, cuando hemos hablado con él y es crítico, lo es. Ha señalado en varias ocasiones lo que no le parece que está bien de lo que se está haciendo en esta administración. Así que escucharlo decir, fue un buen intercambio, fue buena la conversación, están escuchándonos, hay interés de invertir. Pues bueno, me parece que es una buena noticia también para este viernes 9 de octubre. Y gracias, ya los veo a todos activos. Hace frío, hoy yo siento frío, hoy está como fresca, ¿no? La mañana aquí al sur de la Ciudad de México, donde me encuentro, seguimos con 13 grados centígrados, pero se siente fresco. ¿Será que ha estado lloviendo? Por lo menos hoy sentí yo un poquito más de frío. Así que bueno, así las cosas, señoras y señores. ¡Vámonos al corte! ¡Súbele!

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6: Prepárate, porque el streaming va a cambiar. 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

0: mañana en punto. Es viernes, 9 de octubre del 2026. Y sí, estos son los temas que pongo sobre la mesa el día de hoy como temas principalísimos en la agenda informativa. Hoy nuevamente no hay un solo tema que domine la agenda informativa, ya lo saben, a veces así sucede, pero ahora no, hay varios y que tienen que ver con temas electorales, que tienen que ver con asuntos legislativos, también con reuniones de la presidenta con empresarios, que tienen que ver también con lo que está pasando en Guadalajara y también, por supuesto, con algunos casos a los que les hemos dado seguimiento aquí en este programa. Y arranco el tema, ya lo comentaba hace unos minutos, con el titular del Consejo Coordinador Empresarial, pero hoy se destaca esta reunión de la presidenta Claudia Sheinbaum, que recibió al embajador de Estados Unidos y a estos empresarios. La mandataria señaló en sus propias redes sociales que se conversó sobre la inversión de empresas estadounidenses y la importancia de mantener la relación comercial para el bien de ambos países. Ese es uno de los temas que ya lo comentábamos también hace unos minutos, pero también desde ayer está en la agenda informativa el tema del gas. El Economista trae en primera plana: importación de gas natural a México alcanzó volumen histórico en julio. Y se ha estado hablando mucho de esto, del gas, y si vamos a tener, digamos, esta dependencia creciente al gas que nos llega sobre todo desde Estados Unidos. Ayer les comentábamos que ya se había informado desde la conferencia matutina que en realidad México tiene reservas solamente para 3 días de gas, y hoy este dato, la importación de gas natural a México, México alcanzó volumen histórico en julio. Va a ser un tema, ¿eh? Esto va a ser un tema los próximos días, las próximas semanas, y sobre todo, ¿qué se va a hacer para reducir esta dependencia del gas que nos llega de Estados Unidos? Ya lo sé. Unos apostarán, por ejemplo, a los proyectos que buscan concentrarse en la zona del Golfo de California. Proyectos que, por supuesto, nosotros en este programa hemos criticado y rechazado, pero cierto que hay un problema con esta dependencia que tenemos del gas, y esa es una de las notas también que se destaca el día de hoy. La otra que me parece importante es la reunión ayer del secretario Omar García Harfuch con los diputados. García Harfuch estuvo reunido el día de ayer con la Junta de Coordinación Política de la Cámara de Diputados en esta comparecencia de 3 horas que ya nos daba cuenta nuestro compañero Jaime Obrajero. Esto en el marco de la glosa del informe de gobierno de la presidenta Sheinbaum. Se habló de varios asuntos. Uno de ellos que sin lugar a dudas llamó la atención es que Omar García Harfuch informó que ya tienen la estrategia lista para blindar a todos los candidatos, proteger a los candidatos el próximo año en esta macroelección que se va a llevar a cabo en el 2027, y no es cosa menor, porque hemos pasado por temporadas de violencia político-electoral pues severas, y sobre todo cuando son elecciones particularmente locales es donde se suele dar la violencia político-electoral. Lo que dijo Omar García Harfuch es que están listos para ello, están listos para atender lo que se necesita para la elección del próximo año. Se habló también, por supuesto, de los temas aún pendientes en la agenda de seguridad, temas que tienen que ver con la extorsión, como hemos hablado muchísimo de ello. Por ahí le preguntaron en varias ocasiones, sobre todo ya a la salida, qué se sabe de Amílcar Olán, de todas estas personas ligadas a Andrés Manuel López Beltrán, y bueno, por ahí dijo que sí, pero que sí, lo que se tiene son algunos indicios, que algunas grabaciones, en fin, como que se ha bateado un poco el responder de manera directa qué se sabe sobre Amílcar Olán y toda esta red en torno a Andrés Manuel López Beltrán. Y sí, obviamente le preguntaron, ya que estamos en estos tiempos pre-electorales, pues le preguntaron: oiga, ¿y usted sí se apunta para el 2030? Y esto fue lo que dijo.
1: Esto siempre se agradece un buen comentario del senador, sin embargo, lo digo con toda transparencia, la tarea que y la oportunidad que me dio la presidenta Claudia Sheinbaum de servir como secretario de Seguridad no permite una agenda paralela, y menos cuando tenemos delitos tan delicados como personas desaparecidas, extorsión, etcétera, pues sería una falta de respeto de mi parte para las víctimas y para mis propios compañeros que están trabajando a lo largo y ancho del territorio nacional, estar pensando en otras cosas que no sé lo que es mi trabajo o lo que la presidenta me instruyó.
0: Se refería, por supuesto, al comentario del senador Manuel Velasco, que había dicho que, bueno, pues era la carta fuerte. Lo que habló también el día de ayer Omar García Harfuch, habló de la disminución de homicidios, que eso pues lo han presumido a diestra y siniestra. Habló también de la detención de más de 67 mil personas por delitos de alto impacto. Es un número impresionante, ¿eh? 67 mil personas. También se habló de cuántas armas se han asegurado, cuántas toneladas de droga. En fin, esta comparecencia de Omar García Harfuch en la Cámara de Diputados. Y también en lo electoral destaco las tensiones que siguen entre los partidos. Citlali Hernández de Morena, la encargada, digamos, de los procesos electorales y de la relación con los partidos ahí desde Morena, el día de ayer descartó varias cosas, descartó sobre todo los señalamientos del Partido del Trabajo, que dijo el líder del Partido del Trabajo apenas hace dos días había señalado que los candidatos que estaba eligiendo Morena, pues era por presión de Estados Unidos y que en realidad son candidatos vinculados más hacia la derecha. Dijo, Estados Unidos está presionando a Morena para irse más hacia el centro derecha y hasta la derecha. Así fue como lo dijo el líder del Partido del Trabajo, y Citlali Hernández le respondió.
2: Me atrevo, además de siempre agradecer el diálogo, la amistad y el compañerismo, a plantearle aquí a nuestros compañeros del Partido del Trabajo, que son compañeras y amigos y que sé que están delegados de todo el país, a decirles que hay mucho que discutir y hay muchos retos que tenemos como movimiento, porque el movimiento no solo es Morena, el movimiento lo integra y lo ha integrado históricamente Morena, el Partido del Trabajo, distintas fuerzas. Y tenemos que hacer todo lo posible a pesar de las discusiones que tenemos abiertas, de ir juntos en la próxima elección.
0: Bueno, esto es lo que dice Citlali Hernández. Sin embargo, pues queda muy claro que el PT está jugando sus cartas por su lado. Raúl Morón en Michoacán, Rafael Marín Mollinedo en Quintana Roo y Giovanna Bañuelos en Zacatecas encabezan el abanico de cartas por el PT. Estas cartas las tiene el PT en la mira para competir por las gubernaturas de 2027 por la libre y solitos, ¿eh? Así que bueno, pues ahí queda muy claro que por más que Citlali Hernández insista y reitere que las cosas van bien, que hay que ir juntos, pues el PT está jugando sus cartas. Y por cierto, quienes ya también se apuntaron a presentar a sus propios candidatos es el PAN. El PAN el día de ayer, en voz de Jorge Romero, nombró a los coordinadores de la defensa de la patria, la familia y la libertad. Así se llaman los del PAN. Los de Morena pues, son los coordinadores en defensa del territorio, la soberanía y la transformación. En el caso del PAN, la defensa es de la patria, la familia y la libertad. Y lo hicieron aquí en la Ciudad de México, Luis Mendoza, Alessandra Rojo de la Vega y Carlos Orbañanos para las alcaldías Cuauhtémoc, Cuajimalpa y Benito Juárez, respectivamente. Esto es lo que está diciendo Jorge Romero. Así que pues ya todo el mundo se trepó a adelante. Los tiempos electorales, diría el clásico, pues ¿por qué no? Y por cierto, hablando de temas electorales, llamó la atención el día de ayer que la consejera del INE, Frida Gómez, denunció que recibió amenazas graves y directas contra su integridad física, así como contra integrantes de su familia en medio de la polémica por su propuesta sobre las llamadas boletas planchadas. ¿Se acuerdan que el día de ayer platiqué aquí con el magistrado electoral Felipe de la Mata, que nos dijo, pues sí, que el Tribunal Electoral tumbó esta propuesta del INE de que se aceptaran las boletas que no tenían pliegues de haber sido dobladas? Bueno, pues lo que dice Frida Gómez del INE, que ha estado recibiendo amenazas graves y directas contra su integridad física debido a que ella fue la que propuso esto en su momento en el Instituto Nacional Electoral. Así que los temas que pongo sobre sobre la mesa, la reunión de la presidenta con los empresarios, la comparecencia de Omar García Harfuch en la Cámara de Diputados, lo que está pasando con el tema electoral y también en el Instituto Nacional Electoral, por supuesto el agua en Guadalajara, que nos vamos a ir en un minutito para allá para hablar de lo que sigue sucediendo con esta agua sucia que está llegando en Guadalajara. Y sí, también ayer tuvimos una extraordinaria mesa para hablar del Capitán Sol, este hombre detenido y que el día de ayer enfrentó precisamente audiencia. Ya dábamos cuenta también de lo que ha estado sucediendo con estas personas, tanto el tanque por un lado como el Capitán Sol, estos personajes ahora sí que de alto calado en la criminalidad organizada y que, bueno, no solamente han sido detenidos, sino ya tuvieron sus audiencias respectivas. Así que así las cosas, y cerramos esta semana, por supuesto, de premios Nobel con el Premio Nobel de la Paz. La jurista sudafricana Navi Pillay, Premio Nobel de la Paz 2026. El Comité Noruego del Nobel ha otorgado este viernes el Premio Nobel de la Paz a la veterana jurista sudafricana Navi Pillay por sus esfuerzos por promover la paz y el derecho internacional. El galardón reconoce la carrera y el compromiso de una persona con valentía e integridad excepcionales que ha desempeñado un papel decisivo a la hora de garantizar que se procesen los crímenes de guerra, los crímenes de lesa humanidad y el genocidio. Pillay, que nació en Sudáfrica, ha pasado en su extensa carrera profesional por las principales instituciones de justicia internacionales y, pese a su avanzada edad, ella ya tiene 85 años, sigue activa. Y ella presidió la Comisión Internacional Independiente de Investigación de la ONU sobre el territorio palestino ocupado, que concluyó que Israel estaba cometiendo actos de genocidio en Gaza. Esta mujer es la que merece el Premio Nobel de la Paz.
3: The Norwegian Nobel Committee has decided to award.
4: El Comité Noruego del Nobel ha decidido otorgar el Premio Nobel de la Paz de 2026 a Navatem Navi Pillay por sus esfuerzos para promover la paz y el derecho internacional.
0: Esto fue lo que sucedió. Es un personaje realmente muy, muy, muy reconocido en el mundo y a mí me da muchísimo gusto este Premio Nobel de la Paz. Así que así las cosas esta mañana, y ya lo saben, hemos arrancado con esto de andar pues dedicándole canciones a figuras públicas, y ya les he pedido pues que nos echen por ahí sus recomendaciones. ¿Qué le dedican ustedes a figuras públicas? Esta rola, por cierto, es una rola muy bonita, ¿eh? A ver, súbele. Esto de Bunbury. Que no sepa tu mano izquierda lo que hace la derecha. Y quien la propone, nunca voy a balconear los nombres, ¿eh? Pero quien la propone me dijo tal cual. Alberto Anaya dice que Morena se está corriendo hacia la derecha. La presidenta dice que es absurdo, pero el dirigente del PT parece haber descubierto algo inquietante: que en Morena la mano izquierda ya no sabe lo que está haciendo la derecha. Esta va de parte del PT para sus aliados. Que no sepa tu mano izquierda, Citlali, lo que hace la derecha. ¡Súbale!
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7: No es algo que está pasando nuevo. 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
0: Bueno, son las 7 de la mañana con 14 minutos y escuchábamos en estos sonidos a Leticia Sánchez, paciente renal de la clínica 110 del IMSS, con la que conversé apenas hace unos días. También Shakti Núñez, estudiante de mediación cultural y artística allá de Jalisco. Ambas estuvieron aquí conversando con nosotros para denunciar las afectaciones que han vivido por el agua contaminada allá en Jalisco. Y saludo en la línea a Luis Barbosa Niño, él es director general de la Comisión Estatal del Agua de Jalisco. Luis, ¿cómo estás? Muy buenos días.
9: Muy bien, muy buenos días, Gabriela. Un gusto saludarte a ti y a todo el amplio auditorio.
0: Gracias, Luis. Escuchábamos el día de ayer al gobernador Lemus anunciar la construcción de un acueducto. Entiendo que llevará todavía algún tiempo. Esta no es una construcción rápida, pero pues la situación del agua contaminada allá en la zona de Guadalajara, en la zona, digamos, conurbada también de Guadalajara, pues es un problema que ya escala a nivel nacional. Luis, ¿qué pasó? ¿Por qué se llegó a este momento?
9: Bueno, podríamos hablar de muchos factores, pero vamos a ponerlo en términos muy planos.
0: Sí.
9: Estamos sufriendo las consecuencias de un abandono sistemático del sistema de abastecimiento y potabilización del agua para el área metropolitana de Guadalajara, que bueno, acaba de hacernos una crisis sin precedentes, como bien lo aceptó el gobernador en esta misma semana. Se conjuntaron muchas cosas, los niveles de contaminación que siguen llegando al lago de Chapala por el río Lerma, que a su vez, bueno, pues tiene una afectación directa en el río Santiago, que aporta agua para el área de Guadalajara, que transita por un canal a cielo abierto, que está recibiendo descargas irregulares. También el estado de los colectores, que sirven como sistemas de alejamiento de estas aguas residuales, pues tiene muchas áreas con colapsos, que lo que sucede es que los yendo al canal de Las Pintas, que es la conducción a cielo abierto, y que bueno, es agua estuvo llegando a la planta potabilizadora más importante del área metropolitana de Guadalajara, y eso pues nos trajo como consecuencia la crisis que se agravó el pasado fin de semana.
0: Pero fíjate, Luis, yo esto lo he hablado con el propio gobernador ya desde hace tiempo, y lo he hablado con periodistas allá de Jalisco también desde hace ya mucho tiempo, y esto no es nuevo. O sea, lo que me estás diciendo es ahorita, pues los contaminantes que están justamente afectando la calidad del agua, el agua que llega, cómo llega, nada de esto es nuevo, y pareciera que no se hizo nada para evitar este momento tan dramático que se está viviendo. Tenemos las imágenes, los testimonios ahorita, por ejemplo, de esta mujer con la que conversé precisamente hace dos días, una paciente renal, Leticia Sánchez, que nos decía, no podemos ni siquiera que nos hagan las hemodiálisis en el hospital, en la clínica 110 del IMSS, ahí en Jalisco, porque no hay agua limpia para que nos hagan hemodiálisis. O sea, el nivel ya de afectación incluso a la salud, y lo que sí me impresiona, lo tengo que decir abiertamente, Luis, es que desde hace más de un año y medio, lo conversé con el gobernador de Jalisco y dijo, sí, tenemos ese problema, un año y medio después, esto estalla, Luis.
9: Sí, la verdad es que no es que no se haya hecho nada, la verdad es que hay mucho rezago, y lo que se ha hecho, recordar que en años pasados se tuvo una inversión importante en plantas y sistemas de tratamiento de aguas residuales en el río Santiago, pero insisto, el rezago es tanto que por más que se ha implementado una estrategia sostenida desde el arranque del gobierno del gobernador Pablo Lemus, pues todavía estamos lejos de llegar a una solución definitiva que nos permita transitar hacia un sistema que nos garantice que vamos a tener un sistema de abastecimiento para la ciudad continuo y de calidad.
0: Cuando dices el rezago es tanto, me imagino que te refieres a lo que no hicieron administraciones anteriores. ¿Te refieres a eso?
9: A eso, sí. Básicamente a que las inversiones no han sido suficientes y que pues el día de hoy estamos remando contracorriente para tratar de batir un problema que se ha gestado los últimos cuando menos 20 años en el área metropolitana de Guadalajara.
0: Sí, y lo puedo entender perfecto, que han sido los últimos 20 años, pero ustedes ya llevan por lo menos 2 años en el poder. Es decir, entiendo que hay un rezago de 20 años, pero pues esto tendría que haber sido la prioridad número uno, dadas las condiciones del agua en Jalisco y particularmente en Guadalajara y en la zona metropolitana de Guadalajara. Es decir, no estoy muy segura, Luis, si a los que habitan allá la zona afectada, pues les sirva de consuelo decir, pues es que durante 20 años no se hizo nada. Hoy abren la llave del agua, está contaminada, la gente se está enfermando, no pueden recibir sus tratamientos médicos y, digamos, decir, es que teníamos un gran rezago, no creo que les sirva mucho de consuelo, ¿no?
9: No, comentarte que la verdad es que ha sido prioridad desde el arranque de esta administración, por lo voy a comentar con un ejemplo muy claro. El proyecto que se presentó ayer del acueducto sustituto Chapala-Guadalajara, pues ni siquiera tenía proyecto ejecutivo cuando arrancó esta administración. Entonces, desde el primer momento el gobernador instruyó a las áreas del gabinete del agua trabajar en este proyecto que fue presentado. Es un proceso que lleva pues bastantes meses, ¿no?, para obtener la acreditación y la autorización por parte de la normativa federal de Conagua. Esto sucedió apenas hace un mes, mes y medio, y eso es lo que se presentó el día de ayer. Es decir, no es que no se haya arrancado desde el primer momento. Es un proceso complicado porque es un proyecto de gran envergadura cuya ejecución no tardará menos de 2 años. Y bueno, decirlo así lo recibió el gobernador Pablo Lemus y de inmediato se pusieron manos a la obra. Que este proyecto es uno de los que nos puede permitir...
0: Perdón, ¿se tardaron 2 años en un proyecto ejecutivo?
9: No, un año en un proyecto ejecutivo y varios meses. En el pasado mes de agosto fue cuando se obtuvo la autorización por escrito por parte de Conagua.
0: ¿Y esos son los tiempos normales en una situación de tal emergencia? Más de un año en un proyecto ejecutivo, luego tienen la aceptación o la aprobación de Conagua y luego nos dices, se van a tardar como 2 años en que esto esté construido. Estamos hablando pues prácticamente de 2/3 partes de la administración del gobernador Lemus. ¿En realidad se tarda tanto, Luis?
9: La verdad es que... me gustaría decir que no, pero la realidad nos dice que sí. Y recordemos que la primer fuente de abastecimiento, la más importante fuente de abastecimiento para el área metropolitana de Guadalajara, tardó casi 7 años en construirse. Si hablamos del sistema Zapotillo, pues bueno, de ese tardó muchos más. Entonces, el hablar de 3 años no es un consuelo, es un proceso largo porque requiere pues muchos estudios, muchos análisis, luego la elaboración del proyecto y posteriormente la autorización de la Conagua.
0: Pues si ves las reacciones que está teniendo la gente, me dice, o sea, en 2 años más vamos a tener esto. Además, hablas también del tema de la contaminación. ¿Han hecho algo para que no se siga contaminando el agua, Luis? Porque, bueno, pues qué bueno que van a construir ahora el acueducto, pero ¿han hecho algo para que no se contamine el agua o van a seguir permitiendo que el agua esté así de contaminada?
9: No, decirte que desde hace algunos meses hemos tenido una dinámica de trabajo conjunta con el gobierno federal a través de la Comisión Nacional del Agua en la verificación del tanto del río Santiago como del canal de Atequiza y Las Pintas. Se han detectado cerca de 100 descargas irregulares, de las cuales ya en 50 se han tomado las medidas necesarias para corregirlas y todavía hay mucho tramo por recorrer, ¿no? Cuando menos otras 50 que se tienen que regularizar, se tienen que generar las acciones para que no estén descargando directamente sin tratarse sobre el río Santiago y posteriormente sobre el canal de Atequiza y Las Pintas.
0: Y dices, llevan algunos meses trabajando en ello. Nuevamente, perdón que insista en esto, Luis, pero es que sí me impresiona, vienen de un gobierno que también era un gobierno de MC, el gobierno de Alfaro, ahora el gobierno de Pablo Lemus. En total estaríamos hablando ya que llevan 8 años por ahí, no estoy diciendo tú en lo particular, pero sí, digamos, quienes hoy están al frente del gobierno allá en Jalisco. Y lo que me estás diciendo es, llevan algunos meses trabajando con este tema de la contaminación del agua. ¿A poco apenas se dieron cuenta hace unos meses que el agua estaba siendo contaminada?
9: No, realmente, si hablamos desde el periodo anterior de gobierno, se tomaron acciones muy importantes, la construcción cuando menos de 20 plantas de tratamiento en la cuenca del río Santiago, Y eso, bueno, forma parte de la estrategia que se implementó en años pasados para tratar de proteger la calidad del agua del río Santiago que abastece el área metropolitana de Guadalajara.
0: Si tienes enfrente a los pacientes, por ejemplo, renales, a Leticia Sánchez, con la que yo conversé, tiene 30 y piquito años de edad, es paciente renal de la clínica 110 del IMSS ahí en Jalisco. No puede recibir su tratamiento de hemodiálisis porque el agua está contaminada. Y cada día que no recibe el tratamiento de hemodiálisis, ella tiene menor calidad de vida e incluso afectaciones severas a su salud. Luis, si tú tienes enfrente de ti a Leticia Sánchez y la miras a los ojos, ¿en verdad le vas a decir que hace unos meses comenzaron a trabajar en la contaminación, que apenas tienen el plan para hacer el acueducto, que se esperen 2 años más para que esté libre, esté lista la obra? ¿Se lo vas a poder decir mirándola a los ojos?
9: No, la verdad es que eso es una situación bastante complicada, que no hay una justificación en este momento, pero también decirles que nosotros hemos instalado una mesa interinstitucional donde con las autoridades de salud del estado hemos puesto a disposición toda la fuerza del estado para poder atender estas situaciones de manera particular. Hemos ofrecido sistemas alternativos de abastecimiento, ¿no? Como pipas. Es cuestión de que solamente le avisen a las autoridades de salud y nosotros de inmediato mandamos las pipas que sean necesarias con agua de calidad, agua de pozo, para que puedan continuar con sus funciones estos instalaciones que prestan servicios de primera necesidad.
0: ¿Cometieron algún error, Luis? Porque te escucho y es como si todo lo hubieran hecho bien, es decir, hicieron el plan maestro que les llevó no sé cuánto tiempo, finalmente fue aprobado, van a comenzar la construcción, va a durar 2 años, tienen una mesa interinstitucional en donde estás ofreciendo pipas para alguien que necesita hemodiálisis. No alcanzan las pipas para el sistema de salud y las hemodiálisis, no hay pipa que alcance, por cierto, pero te estoy escuchando como diciendo, pues sí, hemos hecho lo correcto. ¿Reconocen algo que no hicieron, Luis? ¿Atender una emergencia no como emergencia?
9: Yo te diría que desde el punto de vista de la mesa técnica se han tomado de todas las decisiones necesarias en este momento para la situación que vivimos. Y sin embargo, también te lo debo reconocer, hay acciones que desde el punto de vista nuestro se tardaron un poco en tomarse, como fue el suspender el suministro a la planta potabilizadora Miravalle desde el canal y la presa de Las Pintas. Tal vez esa decisión se debe haber tomado un par de semanas antes, ¿no? Para no vivir la crisis que estuvo su pico más alto el pasado fin de semana.
0: ¿Y por qué no se tomó?
9: Porque la verdad es que las aportaciones que recibió el sistema antiguo pues fueron repentinas en los últimos días, es decir, hubo un crecimiento de los caudales de aguas residuales que escurrieron al canal, al de Las Pintas, al sistema antiguo, y bueno, el fin de semana se pudo haber tomado esa decisión y se tomó el día lunes por la tarde.
0: Eso es lo único que reconocen ustedes, es decir, es que de verdad nada más, Luis, y te agradezco mucho que lo podamos hablar. Ayer estaba yo esperando poder hablar también con el gobernador Lemus y bueno, pues ojalá se pueda hacer en algún momento, pero la impresión que nos queda, y a toda la gente que nos está escuchando desde Jalisco y me está escribiendo en este momento, pues la impresión que nos queda es que no se atendió la emergencia, se estuvo trabajando como si esta emergencia no se iba a presentar, y todos, incluso los que no vivimos en Jalisco, sabemos del agua contaminada, sabemos del problema del agua, sabemos de todo lo que está sucediendo allá, y pareciera que ustedes lo atendieron de manera normal, como si fuera algo cotidiano y no como si fuera una emergencia, Luis.
9: No, decirte que la verdad es que prácticamente todos los días tenemos reuniones de seguimiento, no solo nosotros, con las autoridades federales, donde estamos dándole seguimiento y haciendo los ajustes necesarios, ¿no? Al plan emergente que anunció el gobernador con todos los recursos del estado para atender esta crisis operativamente con el sistema intermunicipal de agua potable y alcantarillado, la Comisión Estatal del Agua, la Secretaría. Y trabajando al límite de las capacidades tanto presupuestales como técnicas que tenemos, Y es cierto, no ha ajustado para tener los resultados en el corto plazo que la gente espera, pero también que tengan la certeza que las acciones que se están promoviendo de mediano plazo son la solución de fondo para este problema, porque al final no lo podemos seguir atendiendo como un asunto de emergencia, sino como un asunto de Estado y estratégico para el futuro de nuestra ciudad.
0: Sí, nada más que hay situaciones de emergencia. Y vuelvo a decir, Leticia Sánchez, la paciente que sigue sin tener las hemodiálisis, porque en la clínica 110 del IMSS no hay agua limpia, y no es solamente ella, sino son todos los pacientes, que además tú lo sabes, protestaron apenas hace unos días allá en Guadalajara. Pues no creo que les sirva esto, decir, estamos todos los días reunidos y esto lo estamos resolviendo como un tema de Estado y no como la emergencia que sí fue, Luis. Ojalá de verdad tengan también en la cara, en su mente, estas personas que de verdad están padeciendo y están padeciendo. No sé si siquiera les vaya a alcanzar a esperar 2 años para que tengan el agua limpia cuando la necesitan ahorita por temas de salud, Luis.
9: No, la verdad es que el agua limpia no va a tardar 2 años en llegar. Lo que va a tardar en llegar es la solución de fondo para no tener estas crisis de manera recurrente. El agua limpia va a llegar en las próximas semanas a partir de la decisión que tomó el gobernador de suspender el suministro de la presa de Las Pintas. Incluso en la visita que hicimos el martes por la tarde, ya veíamos una mejora importante que obviamente tenemos que decirlo, pues eso se va a reflejar ya de manera más tangible en un par de semanas cuando se laven todos por los sistemas de distribución de la ciudad, y a la par se trabaja con otros proyectos que nos van a permitir traer o proteger el agua que traemos del lago de Chapala para que no sufra toda la contaminación que está sufriendo en la zona urbana una vez que se acerca a la ciudad para llegar al sistema de potabilización.
0: Bueno, pues ya veremos si quienes viven allá en Jalisco se sienten satisfechos con estas soluciones o no. Gracias, Luis, por estos minutos.
9: Estamos a la orden.
0: Gracias. Es Luis Barbosa Niño, director general de la Comisión Estatal del Agua de Jalisco. Y tú tienes datos, querida Nayeli.
10: Así es, Gaby. Bueno, pues en Jalisco se interpuso, se echó a andar más bien una de las obras más importantes en materia hídrica, que incluso fue inaugurada en 2024 por el entonces presidente Andrés Manuel López Obrador, el entonces gobernador Enrique Alfaro y la presidenta Claudia Sheinbaum, la presidenta electa en ese momento. Y se trata de la presa El Zapotillo, que pues tuvo una inversión de aproximadamente 20,000 millones de pesos. Sin embargo, no funciona en su totalidad, y lo último que dijeron es que todavía se necesitaba entre 5,000 y 7,000 millones de pesos adicionales para que operara completamente. Pero además, esta obra, que se tardó sí bastantes años y que tuvo toda esta inversión de casi 20,000 millones de pesos, pues no resuelve la crisis de agua contaminada, porque Guadalajara, como explicaba el funcionario, pues opera con 2 sistemas de abastecimiento prácticamente separados. Uno es el sistema Río Verde, que lleva aguas desde las presas hasta la planta potabilizadora número 3 en San Gaspar. Sin embargo, no existe conexión que permita evitar esa agua a Miravalle. Y la planta que procesa el líquido proviene del lago de Chapala y abastece aproximadamente al 60% de la zona atendida por el Sistema Intermunicipal de los Servicios de Agua Potable, el SIAPA. Es decir, esa obra de El Zapotillo no necesariamente impacta en el líquido proveniente del lago de Chapala, y es justamente ahora lo que se ha anunciado como parte de este nuevo programa, de esta nueva estrategia en materia hídrica, de intervenir el acueducto de Chapala. Pero efectivamente, pues no será tan rápido, y hay que decirlo, esta contaminación en las presas de Las Pintas, donde sí llega el agua hacia la zona metropolitana que ahora están teniendo los habitantes de Guadalajara, pues le sigue contaminada, Gaby. Eso también es cierto. O sea, sí lo han detectado desde diciembre de 2025. Estamos a octubre de 2026 y el agua sigue contaminada en esas presas.
0: Y es que, a ver, y vuelvo a insistir, ¿no? Es decir, sí, lo estamos haciendo, el proyecto duró un año, no sé cuánto año, es que venimos ya de rezagos, claro, se avientan 20 años atrás, pero en esos 20 años estaba también el gobierno de Enrique Alfaro, por cierto, también de Movimiento Ciudadano. Pero bueno, y yo no niego que estén los rezagos, yo no lo estoy negando que hayan estado los rezagos ahí, pero ellos tomaron el gobierno sabiendo a lo que se enfrentaban. Todos sabemos lo que está pasando con el agua en la zona de Guadalajara y en la zona conurbada, y bueno, pues pareciera pareciera que lo están tomando como si fuera un proyecto a largo plazo y no necesariamente este momento de contaminación. El día de ayer, el gobernador Pablo Lemus estuvo pues ahí en el ITESO, que es la Universidad Jesuita allá de Guadalajara. Estuvo ahí con algunos estudiantes dialogando y luego se le acercaron algunos estudiantes muy aguerridos a confrontar de manera directa al gobernador Pablo Lemus. Y saludo en la línea a Maru Jacobus. Ella es estudiante ahí precisamente del ITESO, que es, la hermana de la Universidad Iberoamericana aquí de la Ciudad de México. Ese es el ITESO. Maru, te saluda Gabriela. ¿Cómo estás? Buenos días.
11: Gaby, buenos días. Bien, gracias. ¿Y tú?
0: Bien. Maru, ¿qué pasó ayer? Cuéntanos.
11: Bueno, el día de ayer, que estábamos en las instalaciones del ITESO, nos enteramos de voz en voz y por observar que el gobernador estaba presente. Y entonces sabíamos que estaba dando una entrevista en la cabina de radio, uh-huh, y lo agarramos de salida, la verdad. O sea, iba saliendo y fue cuando ya nos acercamos a él a empezar a hacerle preguntas sobre el tema del agua.
0: ¿Y qué pasó, O sea, una vez que lo tienen enfrente, vi las imágenes, por supuesto, y de hecho están, si entran a nuestro canal de YouTube de W Radio México, ahí pueden ver los videos también de lo que pasó ayer, pero a ver, ustedes se le acercan y...
11: Y bueno, directamente con las mismas preguntas que todo el mundo tenemos, ¿no? O sea, ¿cuándo va a haber una solución? ¿Quiénes son los responsables? ¿Qué está ocurriendo con el tema de las descargas? Entonces, pues comenzamos a cuestionarlo, primero pidiendo información, ciertamente, de la cual sentíamos que no estábamos obteniendo respuestas, uh-huh, y posteriormente ahí por ahí se dijo que hubo violencia y que hubo gritos muy feos, pero en realidad lo que los otros jóvenes también estaban protestando era que no se privatizara el agua, era preguntar que cuándo íbamos a dejar de bañarnos con aguas residuales, ¿no?
0: Pues sí, ¿y qué les contestaba él,
11: Pues incluso él mismo dijo que nos estaba dando la misma información que tuvo en la entrevista anterior, en donde nos mencionaba un plan de cortísimo, corto y mediano plazo, y nos hablaba de cifras, pero nosotros le seguíamos preguntando por nombres, por cuestiones de salud, qué ocurre con la gente que ha tenido sarpullidos, y pues ahí fue cuando no tuvo respuesta y fue cuando dijo que podíamos hacer un foro la próxima semana.
0: ¿Un foro la próxima semana con él en la universidad?
11: Sí, de hecho por ahí está rondando en los videos en donde se compromete a que la próxima semana hagamos un foro y que incluso el director del CIAPA, el cual no se ha presentado a las mesas de trabajo, pues va a estar presente. Eso es lo que dijo.
0: ¿Van a manifestarse este fin de semana?
11: Efectivamente, este domingo hay una mega marcha por el agua a partir de las 11 de la mañana. Comienza en la Glorieta La Minerva y terminaremos en Casa Jalisco. Y también se comentó en los videos que nos íbamos a poder manifestar en paz, ¿no? Que no iba a haber represión ese día.
0: Bueno, ¿y cómo te sentiste, Maru, después de lo de ayer?
11: Pues sí, fue un momento muy fuerte entre los estudiantes, que lo que estábamos haciendo era exigir respuestas y por eso mismo comenzó a subir la tensión, pero es una frustración justa, ¿no? Y entonces al final, pues por un lado fue tener la oportunidad de conversar, pero sin tener respuestas todavía, ¿no? Entonces la frustración pues ahí sigue.
0: La frustración ahí sigue. ¿Qué estudias tú en el ITESO?
11: Actualmente estoy estudiando un posgrado en comunicación.
0: Ya. Bueno, pues sí los vi por ahí y la verdad es que, pues qué bueno también que ustedes se le plantan ahí al gobernador y ojalá esta mesa de trabajo o este foro realmente se lleve a cabo. Pues gracias y suerte en la manifestación de este fin de semana, en donde sé que van a andar y además con mucha creatividad han estado por ahí convocando a esta marcha y ya estaremos hablando. Gracias, Maru.
11: Muchas gracias, ojalá que nos vaya bien, porque ayer sí hubo represión en las manifestaciones en Periférico, entonces esperemos que el domingo pues todos podamos manifestarnos en paz.
0: ¿Hubo represión?
11: Efectivamente, se llevaron a un compañero y cerraron las calles, las personas no pudieron pasar a la colonia, e incluso en la estación España, por donde pasa el tren ligero, como estaban cerradas con vallas, Citeur no brindó servicio en esa estación, entonces la gente que tiene que bajarse ahí tuvo que seguirse de frente por horas.
0: Bueno. Pues así las cosas, ahora sí que lo que parecía un tema local, pues ya brincó a ser un tema nacional y por supuesto le estaremos dando seguimiento. Maru, que sea un buen fin de semana, gracias.
11: Muchísimas gracias, Gaby.
0: Maru Jacobus, ella es estudiante del ITESO allá en Guadalajara. Insisto, parecía un tema local, Nayeli.
10: incluso ayer también recordar que la presidenta Claudia Sheinbaum le preguntaron en la conferencia de prensa y lo que dijo es que va a estar trabajando con el gobierno de Jalisco, y es que también, pues desde Jalisco se decía, este tipo de obras requiere de inversión también del ámbito federal y de autorizaciones por parte de la CONAGUA. Entonces se abre la puerta para el trabajo conjunto, ayer, públicamente por lo menos.
0: Y también los micrófonos abiertos para que si el gobernador Pablo Lemus quiere decir algo, pues con muchísimo gusto, ¿eh? Con muchísimo gusto. Aquí lo platicamos. Así las cosas en Jalisco.
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1: Continúa lloviendo en algunas zonas, en alguna de manera ligera, en otra más intensa. Tal es el caso para lo que está reportando en este momento en la México-Puebla, desde la zona de Río Frío hasta la zona ya de Chalco, donde incluso hay encharcamientos en diferentes tramos de la autopista, tanto en dirección hacia la caseta San Marcos como en dirección hacia el estado de Puebla. Lo hace ya en Zaragoza, también encharcamientos a la altura de República Federal, a la altura de Guelatao, a la altura de Telecomunicaciones y muy cerca del canal de Río Churubusco, en sentido opuesto a la altura de Santa Marta Catitla, en los carriles centrales, lo hace a través de lo que es la zona de Periférico Oriente, desde Comanco hasta la zona de la avenida de Tláhuac, también encharcamientos principalmente en laterales. Esto provoca la llanura intensa desde Miramontes en dirección hacia la zona de Iztapalapa. Lo hace a través de lo que es el viaducto Tlalpan, lenta la vialidad desde este punto hasta la zona de Tasqueña, únicamente carga vehicular, no hay percances. Donde se registra un vehículo descompuesto es en la zona de circuito interior a la altura de San Cosme con dirección a La Raza. El reporte que tengo.
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4: 7 de la mañana con 45 minutos, mi querido Enrique Quintana. ¿Cómo estás? Buenos días.
5: Muy buenos días, Gaby. Contento de haber llegado a este viernes de mucho frío.
4: Sí, casi invernal. Frío. La verdad lo dije desde tempranito que sí está haciendo frío. No está tan baja la temperatura, pero se siente, ¿no? Se siente como
5: sí,
4: frío.
5: Hay una percepción.
4: Sí, es la
5: pues
4: percepción.
5: Como que ya estuviéramos en diciembre.
4: Oye, percepción versus realidad, que eso ya sabemos que aquí lo trabajamos. 14 grados centígrados, pero yo siento que son como 6, pero bueno. Oye, querido Enrique, a ver, arranquemos con lo del Banco de México y luego el tema que habíamos comentado en la semana para hoy, claro. Que me parece fascinante. Pero arranquemos con la posible división, dicen ustedes en el Financiero, división de opiniones en el Banco de México sobre futuro de tasas, Enrique.
5: Mira, esto derivó de la publicación el día de ayer de las llamadas minutas, uh-huh. Es decir, que es una especie de acta que se da a conocer al público de lo que sucedió en la más reciente reunión de política monetaria que se llevó a cabo a finales del mes de septiembre. Y allí lo que aparece es que hay algunos integrantes de la Junta de Gobierno, no se detallan nombres en las minutas, sino solamente se dice, un integrante dijo, otro respondió, digamos, así está redactado.
4: Sí.
5: Y lo que se aprecia es que hay 3 de los 5 que consideran la posibilidad de que en el mes de diciembre quizás pudiera bajar la tasa de interés del nivel que tiene ahora, 6.50 tal vez a 6.25. Cuando en el pasado lo que se había comentado es que pues iba a permanecer sin cambio a lo largo de todo este año. Y 2 de los integrantes pues estuvieron, digamos, insistiendo en que debiera mantenerse sin cambio la tasa de interés, lo cual quiere decir que pues dependiendo de cómo se vean las cosas, qué suceda de aquí al mes de diciembre, eventualmente sí podríamos ver algo pues inesperado, que es una nueva baja en las tasas. Sobre todo inesperado porque estamos en un contexto donde otros países, particularmente Estados Unidos, están subiendo las tasas. Y esto cerraría la brecha entre lo que se gana en Estados Unidos y lo que se gana en México. Bueno, fue tan visible el efecto que esto tuvo que en minutos el tipo de cambio se fue de abajo de 18 pesos ayer a 18.25, 18.30, simplemente por esta consideración de lo que sucedió en esa reunión, digamos, tras las puertas cerradas en Banco de México. Vamos a ver qué resultados hay para este mes de octubre en materia de inflación, que son los que seguramente van a marcar la pauta, y también a observar qué es lo que hace la Reserva Federal en sus próximas reuniones, una en este mes de octubre, al final de octubre, y la otra en el mes de diciembre.
4: Ya. Pues qué interesante, qué bueno que se tienen, ¿no?, todos estos materiales, ¿no?, no se sabe quiénes son los que dicen qué, pero qué bueno que se tienen todos estos materiales. Nada más rápido, ¿te sorprendió a ti, Enrique?
5: Sí, claro. Porque mira, yo entrevisté a la gobernadora.
4: Sí, hace poco, ¿no?
5: Hace un par de semanas y bueno, lo que me dijo fue lo que salió en el comunicado, que fue que hubo consenso en mantener las tasas sin cambio. Pero como tú dices, la ventaja de que se publiquen, pues ya desde hace varios años, a principios de este siglo fue cuando empezaron a publicarse las minutas, es que se conoce de una manera más cercana, más fina, lo que se discute ya, allí. Pues, y pues el consenso fue por ahora tal cosa, pero en el futuro, pues quién sabe. Y eso sí fue sorpresivo, creo que a muchos nos sorprendió.
4: Bueno. Pues así las cosas, esto que ustedes destacan en primera plana, y ya comentábamos, han estado ustedes publicando en El Financiero a lo largo de estos últimos días algunos de los resultados del Latino Barómetro. Recuérdanos qué es el Latino Barómetro, Enrique.
5: Mira, es una encuesta que lleva 30 años aplicándose, no todo este tiempo en México, pero digamos en general 30 años en América Latina, donde se mide en toda la región y se permite el comparativo entre países, cuáles son las percepciones de la gente respecto a algunos temas importantes como el régimen de gobierno, las preferencias en materia de ese régimen, la perspectiva económica, la confianza. Entre pues casi 20, 25 países, 30 años de este trabajo, y justo Alejandro Moreno reconoce el esfuerzo de la persona que comenzó con esto y sigue todavía al frente de este proyecto continental, que es la chilena Marta Lagos. Así que es este el trabajo que publicamos.
4: ¿Y qué destacas? Pues son muchísimos datos, y nuevamente invitamos a la gente que le interesa, a mí me fascinan estos datos, pues entrar obviamente a revisarlos, pero de lo que a ti te llamó la atención, ¿qué destacarías, Enrique?
5: Mira, el tema de la democracia quizás es el más relevante de todos. La democracia y las formas de gobierno. Una de las preguntas que ha sido histórica y que se espera mucho en este Latino Barómetro es la valoración de la democracia. Se le lee a la gente, al encuestado, una frase que dice: la democracia puede tener problemas, pero es el mejor sistema de gobierno. Y allí, lo comentábamos brevemente ayer, te sorprende que los países en donde más se valora la democracia, pues uno diría, caray, como decías, estarán entendiendo lo mismo que nosotros por democracia. Sí. El primer lugar es El Salvador.
4: Sí, me impresionó eso.
5: Con 83% contra 14, digamos, que no está en que está en desacuerdo con esa afirmación, que es el reconocimiento a la democracia. Luego sigue Argentina con 83, Costa Rica con 82, Uruguay 80, Chile 80. El caso de El Salvador quizás es el más notorio. En el caso de México, estamos pues casi a la cola.
4: Sí, así es.
5: Solamente arriba de Ecuador y Panamá, México 53% de aprecio a la democracia contra 43%.
4: Sí, así es.
5: Solamente arriba de Ecuador y Panamá, México 53% de aprecio a la democracia contra 43%.

0: solo 2 años.
1: Qué
0: Es
1: dato,
0: decir,
1: ¿no? Sí, eso es muy
0: algo no estamos
1: interesante.
0: haciendo bien.
1: Y fíjate, incluso en esto de El Salvador en primer lugar, y lo que, bueno, un poco me reía yo ayer, pero y lo comentamos ahorita de, bueno, quién sabe qué estamos entendiendo por democracia, pero creo que valdría la pena justamente tratar de entender qué es lo que se está entendiendo por democracia, ¿no? Porque qué es lo que está valorando, por ejemplo, la gente en El Salvador, y lo sabemos, pues están valorando que es seguro, que ya no tienen estos problemas de inseguridad, aunque desde fuera nosotros, yo en lo particular, pues critico profusamente lo que hace Bukele y el método Bukele, digamos, de reducción de la violencia. Pero pues hay un sector amplísimo de la población que considera que esto está bien, ¿no? Que esa es la democracia en la que creen, pues, ¿no? En cambio, en
0: Sí.
1: México, pues estamos viendo este retroceso muy importante. Creo que vale la pena tratar cualitativamente de entender qué pasa ahí, ¿no, Enrique?
0: Sí, digamos que otra de las preguntas relevantes es la satisfacción con la democracia, que tal vez te pueda explicar por qué lo que evidentemente no es democracia se asume como tal en países como El Salvador. Nuevamente, El Salvador aparece en primer lugar en satisfacción con la democracia, 66%. Le siguen Costa Rica, Argentina, Uruguay, Chile. Solamente más de 50, o 50 o más de 50, solo dos países en América Latina, El Salvador y Costa Rica. Y hay países que definitivamente están absolutamente insatisfechos con la democracia, como Perú, donde apenas el 12% está satisfecho con la democracia y 87% no. En el caso de México estamos a media tabla. En el promedio latinoamericano, 30%, es decir, solo uno de cada tres mexicanos está satisfecho con la democracia y 67% no. Y también con un cambio importante, ese 30% hace un par de años era 48%.
1: Sí.
0: Es decir, también una caída de 18 puntos en solo 2 años de insatisfacción con la democracia. Y luego algo que es pues temible, Gaby, es la posible preferencia hacia los regímenes autoritarios. Y el hecho de que El Salvador, en este caso, que en los otros dos encabezaba las preferencias, pues está media tabla, está incluso debajo del promedio. 48% dice que pues, la democracia es preferible a cualquier otro sistema de gobierno y apenas 16 dice que, bueno, en determinadas circunstancias se puede tolerar, se puede aceptar un régimen autoritario. En primer lugar de, digamos, la democracia por encima de todo están los argentinos, con 73, luego Uruguay, luego Costa Rica, luego Chile y luego Venezuela.
1: Qué cosa, qué curioso.
0: Imagínate Venezuela. Y en el caso de México, 45 respaldo pleno a la democracia, pero 17% dice pues que venga un régimen autoritario si esto se necesita. Y 30% en el caso de México le da lo mismo.
1: Que eso también es preocupante, ¿eh?
0: Sí, claro.
1: Porque mira, el 17%, pues, por lo menos ya sabemos que ahí está ese 17%,
0: sí,
1: que
0: hay
1: es
0: una
1: alto.
0: Minoría.
1: Pero ese 30% que dice, bueno, pues ni fu ni fa, o sea, sí, cualquiera.
0: Sí,
1: lo
0: es igual.
1: Sí, es igual, pues eso
0: es lo
1: es
0: mismo,
1: también,
0: que sea un régimen autoritario, que sea un régimen democrático.
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4: Morena es el partido más exitoso de la historia de este país. Ningún otro logró en 15 años lo que ha logrado el partido creado por López Obrador. El movimiento creció como masa con levadura gracias a los errores del gobierno de Peña Nieto, pero sobre todo a que AMLO, su fundador, encontró el discurso correcto, el resorte que movía a los mexicanos. Sí, el tema era la corrupción, pero no como lo habían enfocado los del PAN en su llegada al poder con la famosa y fracasada idea de perseguir a los peces gordos que nunca llegaron, sino en lo que significaba para la gente. Inventó que con los ahorros de la corrupción se pagarían los programas sociales. Fue un gran invento. No se combatió la corrupción, como es cada día más claro, y los programas sociales, la mayoría de ellos justos y necesarios, se pagan con el dinero que se dejó de invertir en otros rubros. Los políticos oportunistas entendieron rápido que ese era el caballo que lo llevaría al poder, y se fueron subiendo al carro ganador como hormigas en un melón podrido. Hoy, a sus 15 años, Morena tiene un poder que no había tenido otro partido desde el PRI y Salinas, y una crisis de identidad tan grande como su éxito. En solo tres lustros, pasó de ser el movimiento popular más importante en las últimas décadas a un aglutinador de intereses de grupos regionales y poderes fácticos. Los vínculos con el crimen organizado, cada día más evidentes, la generación de nuevos ricos a través de la corrupción, el uso indiscriminado y excesivo de facultades del Poder Ejecutivo y la destrucción de mecanismos de contrapeso al poder, hacen de Morena un amasijo difícil de entender incluso para sus más fervientes militantes. La crisis de identidad de la quinceañera comienza a rayar la esquizofrenia. Los fundadores, los que en su momento quisieron cuidar el rumbo ideológico del partido, hoy se dicen traicionados por el derrotero que ha tomado el partido. Los que pensaban que el partido era de izquierda se han visto cada vez más rebasados por la derecha, teniendo que apoyar a candidatas y candidatos que nada tienen que ver con el socialismo, ni siquiera con el nacionalismo revolucionario que muchos de ellos heredaron del PRI. Los que pensaban que el enemigo era la corrupción se han tenido que tragar el gordo viendo el enriquecimiento de las personas más cercanas al líder, tan cercanas que no se puede decir que lo hicieron a sus espaldas, pues estaban en sus narices. El secretario de Gobernación, sus colaboradores cercanos, sus propios hijos. Pero lo que más golpea al partido internamente es la rápida degradación moral de algunos de sus miembros que han recurrido al pacto con el crimen organizado para obtener, gestionar y mantener el poder. Las evidencias cada día mayor de estos vínculos hacen muy complicado para los militantes sostener el discurso de "es que no somos iguales". Ahora sí que el problema no es la quinceañera, sino los chambelanes con los que tiene que bailar para que no se acabe la fiesta.
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4: Bienvenidas, bienvenidos, esto es Así las cosas, Jalisco, por supuesto en W, estamos en el 101.5 de su FM. Este programa sí contiene felomelamina y el señor Sierra hoy viene con un look de... como que se va a ir a rentar algún velorio. Así, verdaderamente, viene de luto.
5: No, viene, se me hace que ya había leído tu editorial y se vistió a tono del editorial. Ya vámonos, Alejandro, no hay nada que hacer.
6: Les voy a decir la verdad.
4: Dinos la verdad.
6: Porque voy a ir a trabajar, los señores están en pijama con mocos todavía.
4: Alejandro, o sea, pero vas a ir a trabajar, todavía no estás trabajando.
6: La gañas.
4: Tranquilo, quítate el saco, relájate, sonríe.
6: Saliendo de aquí, tengo que ir a vender, muchachos, porque...
4: No, me diga.
6: Porque ya no la sé.
4: Oye, y más o menos, como ¿cuánto está el kilo de baboso, eh? Digo, para ver cómo nos cotizamos, Augusto.
6: Está baratón.
5: ¿Cómo nos estamos cotizando?
6: Se ha depreciado gachísimo. Los tengo, o sea, sabiendo la gente que son kilos de baboso, les hice una campaña de publicidad y ahora se ven como mazapanes de La Rosa, güey. Más o
4: menos. No, me digas.
6: Así, más o menos. Muy, muy antojables. Mi querido y fino amigo Diego Petersen Fara, chingado. Qué bueno que te acabas de aventar. Bienvenido otra vez a estos editoriales, no rijosos, sino de reflexión. De
4: ay, sí, no rijosos. Amigos,
6: como siempre.
4: Mira, la contesto que están muchos.
6: No rijosos, ya no tocaste el agua. O sea, hoy te fuiste sobre lo que es lo importante del país.
4: La quinceañera. Es que estuvo bien bonita la fiesta de 15 años, ¿no la viste?
6: No, terrible, terrible. O sea, verdaderamente fue una cosa. Digo, ni eso saben hacer bien.
4: A la hora que llegó Andy, las caras de felicidad. Eran bueno, ¿qué te cuento?
6: No, todos eran... Y ahora el mega chambelán y sale Andy, cabrón.
5: Andy, pues.
6: No,
5: Andy,
6: pues la quinceañera pues. Se hizo chiquititita, cabrón. Salió corriendo. Dijo, no, güey. Se puso feo el tema. Pero yo creo que hay más cosas, Diego, de lo que ¿cómo? Tú pones en tu editorial de la degradación ¿cómo? Del partido.
4: Sí,
6: sí, claro, sí hay, sí hay. La destrucción que han hecho ya como régimen y como gobierno de todas las instituciones.
4: Sí, ahí viene.
6: Entonces, ¿por qué no lees bien? ¿Por qué no pronuncias bien? La gente no te entendió, güey.
5: Oye, yo creo que eso se resume en esa expresión de Diego. Han recurrido al pacto con el crimen organizado para obtener, gestionar y mantener el poder.
6: Pero eso...
4: Dice, la destrucción de los mecanismos de contrapeso al
5: poder. Sí.
4: ¿No te gusta suficiente como frase?
6: No, debiste haber puntualizado de uno por uno, güey.
4: No puedes. Alejandro, te prometo que para la próxima te mando el editorial antes de leerlo.
6: Le partieron la madre a este y a este. Y a este, una lista de 14 cosas, sí. Pero bueno. No entiendes, querido.
5: No hagas caso, Diego, no hagas caso.
4: Señor Chacón, buen día.
5: Está muy bueno tu editorial. Diego, buenos días.
6: Muy bueno, no, sí.
5: Señor Alejandro Sierra, buenos días. Dígame. ¿Cómo está usted? Qué gusto. Con esa elegancia no me queda sino hablarle de usted. Sí. Buenos días a todas.
4: Oiga, ¿a qué hora? Dile, oiga, ¿y a qué hora es el entierro?
5: Sí. No. ¿No viste que es un programa para... todo
6: para
5: público.
6: Menores de edad, pues sí.
5: Oye, no, pero...
4: Yo ya andabas en modo Halloween.
5: Yo no sé por qué Alejandro siempre se concentra en la grilla, en el señalamiento al régimen, cuando en medio del editorial de Diego está la mismísima poesía.
6: A ver.
5: Es pura poesía, Alejandro, y tú siempre te vas por las cosas bajas y vulgares. Dice, los políticos oportunistas entendieron rápido... que ese era el caballo que los llevaría al poder, y se fueron subiendo al carro ganador, como las hormigas a un melón podrido.
6: ¡Hijo del agua! ¡No, hombre, carajo! Señores, pónganse de pie con este muchacho.
4: Sí, pónganse. Nunca han visto un melón podrido, la cosa más asquerosa que hay.
6: Pues así, dilo.
4: Huele a madres, pero las hormigas se le trepan así.
5: Ya no es morena, es el melón podrido. Bueno. Eso es lo que debería celebrar, Alejandro.
6: No, yo celebro muchísimo el editorial. Yo creo que si ya estás escribiendo, pues no te ahorres 15, 20 palabras más para acabar de...
4: rematar eso. Pues, sí.
6: Tienes permiso, tienes los datos y la pluma en la otra mano, pues aviéntate 15 cositas.
5: Ahora,
6: más.
5: Si hay una omisión, pero bueno, quizás es una cortesía, pero yo no... no quita que te pregunte, Diego, dices, la crisis de identidad de la quinceañera comienza a rayar en la esquizofrenia. ¿Nos podrías decir cómo se llama y cómo se apellida la quinceañera? ¿En dónde la despacha?
4: La quinceañera se llama Morena.
5: No.
4: La quinceañera es Morena. La otra ahorita funciona como la mamá de la quinceañera, que está verdaderamente hasta la madre de la quinceañera,
6: Lo hubieras puesto para que no pensemos otras cosas, porque claro, claramente
4: pasa. No te ahorres las palabras, güey.
6: Pues es lo que te digo, güey. Nos pues pones a pensar a las 8:30 de la mañana.
4: Sí. Sí. No. De eso no se trata. Pero bueno, Alejandro, apuesto 2-1 a que cuando te pones elegante, te da pena cuchicuchi y no, lo dejas y lo traicionas. Traicionaste a cuchicuchi, mendigo.
6: Cuchicuchi de Megacable quería venir, pero no,
4: haz de cuenta que
6: qué me pasó, se me olvidó.
4: Claro, que lo desprecias. Cuando te pones elegante, lo desprecias, no te hagas. Agarras el iPhone y desprecias el cuchicuchi.
5: Y yo te iba a proponer una pregunta, Alejandro. Me atrevo a proponer una pregunta. Podríamos, a partir del estupendo editorial de Diego, de preguntarle a las personas, ¿con qué identifica más usted a Morena? ¿Con un melón podrido o con un amasijo difícil de entender? Que también está en el editorial.
6: también está.
4: O con el partido más exitoso de este país.
6: No, eso no.
4: También.
6: Ahí te sobraron palabras, güey. O sea.
4: Bueno, las redes sociales, Augusto.
6: ¿Esa es la pregunta? A ver, repite.
4: Esa es la pregunta, porque ya no vino cuchicuchi. ¿Qué? Ya, vámonos.
6: No, cuchicuchi, yo las leemos el lunes, no te preocupes. Cuchicuchi y Megacable no falla, el que falla soy yo, ya sabes.
5: Exacto. Cuchicuchi by Megamóvil no pudo venir hoy porque es viernes y con semejante lejancia dijo: yo contigo no me subo al coche, le dijo Alejandro.
4: Así que es viernes y el teléfono lo sabe, ¿qué te dice?
5: Así es. Pero díganos al teléfono de Elba, 331-07-97-69, que no sabe fallar, a la cuenta de X de W, arroba W Radio bajo GDL. Y claro, a la de Diego Petersen, donde se distribuyen melones.
4: Se distribuyen melones en arroba Diego Petersen. Ninguno bueno, todos podridos. Eso sí.
6: Sin hormigas, pero
4: ¿no? Las hormigas, cada quien, ¿no? Además, el color de Morena, el color de las hormigas se parece.
6: Yo propongo que los mandes lavaditos con agua del Ciapa para quitarle las hormigas.
4: A mí, muy buena idea.
5: Para ponerle proteína.
4: Eso sí, ni las hormigas se le acercan, ¿eh?
5: Para ponerle proteína.
4: A verle proteína. Bueno, pues justamente hablando de nuestro tema favorito de este año, el agua de Guadalajara, el agua puerca, el agua sucia, el agua coproteína, como lo quiere usted llamar. Ayer, después de que la mañanera, la presidenta dijo algunas cosas muy extrañas sobre cómo estaba apoyando a Jalisco en la resolución, se presentó ya el proyecto de financiamiento para el acueducto Chapala-Guadalajara. Víctor tiene la de 10.
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4: Cuéntanos, Víctor, ¿cómo fue la presentación ayer de este proyecto en el Congreso?
7: ¿Qué tal? ¿Cómo están? Buenos días a nuestros. Pues una turbulenta semana ha tenido el gobierno del estado con todo este tema del agua sucia de mala calidad que está llegando a los hogares y como lo había anunciado el propio gobernador Pablo Lemus, el día de ayer se presentó esta iniciativa ante el Congreso para que se analice y se discute y en su caso se apruebe el tipo de financiamiento que se busca para la construcción de este segundo acueducto, que son los famosos CMRO, que son construcción, mantenimiento, rehabilitación y operación, que en algunos casos no queda muy claro si es deuda, si es financiamiento con intereses o es una especie de privatización de las obras públicas. Y en este contexto fueron los responsables de Hacienda y de la CEA los que presentaron esta iniciativa ante los diputados. Por momentos estuvieron los diputados de Morena, los del PT, los de Hagamos Futuro, pero hacían sus preguntas y se retiraban ante esto, ante una serie de inquietudes sobre cuál va a ser el beneficio de la construcción de este segundo acueducto, por qué se va a tener ese financiamiento de 11.920 millones que aproximadamente costaría la construcción de este segundo acueducto, cuál es la justificación para hacerlo, quién va a operar el servicio, si va a haber incrementos, quién lo va a pagar, a cuánto tiempo, y todo eso estuvo enmarcado en las preguntas y sobre todo en las dudas de algunos diputados, mientras que los funcionarios del gobierno del estado trataban de explicar todo lo que hemos venido platicando, que el propio gobernador ha dicho, de que pues no es deuda, de que no se va a encarecer las tarifas del CIAPA y que todos los recursos serán pagados por el propio gobierno de manera multianual. Se establece que serían alrededor de 500 millones por año, más o menos, un poquito más, un poquito menos, los que se estarían pagando entre 20 y 25 años. También salió todo el cuestionamiento de la rehabilitación de la planta potabilizadora número 1 de Miravalle, en donde pues prácticamente se surte el 60% del agua en la zona metropolitana y que ha salido toda negra, y tras la suspensión del tema de la presa de Las Pintas y el anuncio de la racionalización del agua que se va a hacer a partir del próximo lunes por los próximos 6 meses. Todo eso estuvo enmarcado en la presentación de esta iniciativa, Diego.
4: Gracias, gracias, Víctor. Y sí sorprende, si a esa altura del partido no entienden por qué se necesita el segundo acueducto, yo creo que ya se pueden retirar los diputados, ¿no? Llevan ellos mismos hablando de este tema 6 meses, y luego te dicen, ¿y por qué se necesita un segundo acueducto? ¿No? La otra, lo que sí les toca a ellos es revisar el esquema financiero, que como ya lo revisó Hacienda, difícilmente veo que los diputados de Morena vayan a poder contradecir algo en eso, porque incluso me temo que el proveedor lo pone el gobierno federal, ¿no? Parece todo muy bonito, muy, muy acordado, pero creo que la preocupación de ellos debería de ser qué va a pasar a futuro, cómo vamos a reconstruir esta institución, pero las preguntas siguen siendo tan chiquitas, de los diputados de uno y otro lado, que la verdad es que no vale la pena.
5: Sí, sí, y ahí vamos a ver de qué están hechos. El enojo en Guadalajara entre las tapatías y los tapatíos es algo que no se había visto. Hay furia, hay un enojo muy, muy fuerte. Y hay que mirar a las diputadas y a los diputados sus argumentos y a qué velocidad resuelven, porque van a terminar resolviendo. La presidenta ya instruyó a sus huestes representadas en el Congreso de Jalisco, pero pues no les va a venir si se quedan concentrados en lo electoral y no en lo que necesita la gente, mal, no les va a venir mal, pues discutirlo, llevárselo un mesecito, un mes y medio, que la cosa crezca, que eso no se apruebe, que se vea quién tiene el poder, sacar de sus casillas al Poder Ejecutivo y quedarse concentrados, insisto, en lo electoral, cuando lo que se necesita es prisa. De todos modos, eso no se va a hacer ni en 6 meses ni en un año. Cuando menos tomará 2, pero hay que mandarle una señal a las personas de que toda la clase política está concentrada en resolver el problema del agua. A ver si
8: aquí es donde, aquí es donde la comunicación social sí juega, Dieguito, sobre todo en este tipo de circunstancias. Es el momento de preguntarle a los diputados de oposición si votan a favor o en contra, sobre todo en contra, es que no quieren a la ciudad. No quieren a los tapatíos, porque esto va más
4: pues
8: allá.
4: Ese es el discursito, pero no acaba de pegar de ni un lado ni otro, porque ninguno tiene credibilidad. Tú sabes que necesita credibilidad para eso, Alejandro.
8: Hay que darle peso.
5: Así es.
8: Hay que darle peso. Hay que buscar evangelizadores, hay que salirse de los partidos políticos, hay que buscar otros agentes, mi querido Diego. Hay que buscarlos para que empiecen a hablar sobre este discurso de que primero va la ciudad independientemente de la marca del partido. Mande.
4: Y luego, cuando el Chacón decía que la gente estaba muy enojada, ¿se refería a lo que pasó ayer en el Teso? Increparon al gobernador durísimo, fue a una entrevista, salió, se puso a platicar con los chavos, ¿no? Y de repente se le hizo la bola, lo increparon y salió literalmente entre gritos, porque la gente está muy enojada. Es decir, si no entienden que la gente está muy enojada, me parece que van a perder los dos, ¿eh?
5: Y ojo, están muy enojadas las jóvenes, los jóvenes, ese sector que siempre estamos pensando en dónde está, cómo se va a manifestar, pues ahí se está manifestando y todos lo vemos muy cerca. Ese enojo, furia
8: y yo creo,
5: de las jóvenes y los jóvenes, y asombra que no hayan tenido capacidad para contener eso que sucedía a partir de ahí mismo, hablar con quienes estaban increpándolo. De eso se trata. Y la verdad es que de eso se trata ser estudiante, ¿eh? Qué bueno que haya señales de vida. Qué bueno que todavía, al menos por esto, podamos decir sí. 2 de octubre no se olvida. Y ahí hay un bastión de la sociedad para recuperar la democracia, para recuperar la calle, para recuperar la interlocución con el poder.
8: Yo creo que, Diego, que es una manifestación, independientemente del ITESO o donde haya sido. Yo creo que si vas a las colonias ahorita debe ser...
4: Claro.
8: Bastante, bastante molesto sobre todo.
4: Y hay que estar muy atentos a la manifestación del día 11, es de la Minerva Casa Jalisco. El gobierno va a decir, es Morena organizando, no, hay que ir, hay que observar, hay que preguntar, ¿no? Para saber de qué tamaño es y de qué se trata. Vamos a un corte, no le cambies, regresamos.
5: Perdón, sí. No solo el ITESO, ayer en el tren ligero en la Estación España que tuvieron que cerrar la gente. De aquella zona de la ciudad se manifestó también.
4: Se manifestó.
5: Esta no fue adecuada.
8: Insisto, puede ser una gran oportunidad para este gobierno. Gran
5: oportunidad. Sí.
8: O sea, esa es una pelota.
5: Es una gran oportunidad para cualquier gobierno demócrata que respete las libertades y que vea en la gente la posibilidad de solucionar los problemas, no como el problema.
4: Y que sepa escuchar. Pero bueno, vamos a un corte, no le cambie, regresamos.
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4: Regresamos, Alejandro. ¿Qué dice el público?
8: Roberto Infante dice lo siguiente, permíteme, déjame ponerle mute.
4: Eso.
8: Dice...
4: Sí entiende, Elba, sí entiende.
8: Buenos días, chiquitines. Dice Roberto, ¿el asunto del Zapa lo solucionará Israel? Se pregunta. ¿Qué cuento se trae la gente? Por otra parte, dice, buenos días, amigos. Alejandro, ubícate, por favor. Habemos muchísimos hombres que deseamos a Cuchicuche, ponte las pilas o te la vamos a bajar, dice.
4: ¡Eso!
5: De acuerdo, de acuerdo.
8: Eso está háblale bien, fuerte. Que se manifieste en la sociedad, está bien. Ya aprendí, muchachos.
4: No, después, es, ya, es una mega Cuchicuche.
8: Sí. Nacho dice, buen día, mosqueteros. Buen día, señor presidente Alejandro Sierra. Muchas eso. Gracias. Qué elegancia, qué arrogancia la de Francia. Excelente viernes, dice tal Nacho. Cual. Nacho, gracias, querido muy Nacho.
4: Bien. Como diríamos en francés, ay pinche mo.
8: Para ti la Secretaría de Gobierno. Soy Federico merci, Esperanza. Merci. Los cuatroteros son un amasijo de melones podridos que ni las hormigas buscan. ¿Ves lo que provocas?
4: No, bueno.
5: Eso se ve con voz de la antigua XJB. Variaciones a un tema de Diego Petersen.
4: XEJB, Radio Cultural del Estado de Jalisco. ¡Vámonos! Ya está lista Elba, que no es la JB, pero sí trae todas las noticias.
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4: Ya está lista Elba, ahí viene.
9: Muy buenos días, les saludo con mucho gusto al igual que al auditorio y estas son las 3x3.
14: 1.
9: El gobernador de Jalisco, Pablo Lemus, anunció la suspensión de clases en al menos 22 municipios de las regiones Costa Sur, Costa Sierra Occidental, Sierra de Amula y Sur ante el avance de Simón, cuyo comportamiento errático podría llevarlo hacia las costas de Puerto Vallarta. El Servicio Meteorológico Nacional pronosticó lluvias muy fuertes para este viernes, principalmente en las regiones sur y oeste del estado.
14: Y 2.
9: El secretario de Seguridad y Protección Ciudadana, Omar García Harfuch, compareció en una reunión privada ante la Junta de Coordinación Política de la Cámara de Diputados, encabezada por Ricardo Monreal. Durante la reunión se revisaron los avances de la Estrategia Nacional de Seguridad, el combate al huachicol fiscal y las acciones contra la delincuencia organizada. Al término del encuentro, el funcionario, pues también abordó las investigaciones sobre el presunto reclutamiento de personas para combatir en Ucrania y las medidas preventivas de seguridad rumbo a las elecciones de 2027.
14: Y 3.
9: Un motín en el penal de Mazatlán, Sinaloa, dejó 10 personas muertas y 16 heridas, confirmaron autoridades estatales. 9 de las víctimas eran internos y una acudió de visita. Las autoridades informaron que el centro penitenciario está bajo control y pues suspendieron también las visitas, así como que mantienen un operativo de seguridad en la zona. Pues así, así las cosas.
4: Gracias, Elba. Muy buen día. A ver, lo de Simón va a afectar todo Jalisco durante el fin de semana. Se esperan lluvias también todo el fin de semana en Guadalajara. Y, por supuesto, mucha atención en la costa. La trayectoria que se predice hasta este momento es que tocaría tierra más o menos en la zona de Punta Pérula, entre Careyes y Puerto Valle y el Tuito, más o menos, en esa zona. Entonces va a afectar muchísimo, no solo la zona costera, sino hay que tener mucho cuidado con las lluvias en la sierra. Lo que dicen es que, así como se acuerda aquel huracán Patricia, categoría 5, que se disipó en la sierra, bueno, que este puede ser más o menos similar, porque va a entrar justamente por la misma zona, ¿no? Pegaría en categoría 4, pero de todas maneras hay que estar muy, muy atentos y en esa zona no acercarse a los arroyos, a los ríos, porque va a crecer.
5: Sí, sí, tener cuidado con los deslaves, estar atentos a los mensajes oficiales y lo de siempre, resguardar los documentos en bolsas de plástico, saber en todo momento en dónde están quienes tenemos cerca. Pero Jalisco ha dado muestra siempre, durante muchos años, de que se prepara bien para estos fenómenos.
8: Bien, pero el gobernador, yo creo que más vale prevenir que lamentar, claro. ¿No? Sin duda, y hay que las acciones que se toparon son las correctas.
4: Y sí, como dice Gus, uno de los mejores sistemas de protección civil, que nació en 85 tras los terremotos en Ciudad Guzmán, ¿no? Y desde entonces tenemos una muy buena tradición de protección civil en el estado. Hay que cuidarnos todos, incluso aquí en Guadalajara, pues va a llover mucho, si no tiene que salir, pues quédese en casa.
8: ¿A partir de cuándo, Diego?
4: En la tarde de hoy empiezan las lluvias previsiblemente.
5: No, sí puedes ir a tu cita, Alejandro, no te preocupes.
4: Sí.
8: Muchas gracias.
5: Sí.
4: Sí, tú arráncate, vende, sí. Y ahí te quedas, es necesario.
5: Recuerda que debajo de tu asiento hay un chaleco salvavidas que solo puedes sacar en caso de urgencia, en caso de socavón.
4: Dos puertas de emergencia adelante, sí. Dos en medio y dos atrás.
5: Sí, sí.
8: Simón.
5: Y recuerda sí. que la comida chatarra se paga aparte.
8: Sí, sí. Simón, sí voy. Sí voy. Simón, carnales.
4: Ponte el cinturón y calles. No, sí. Bueno, oye, escena rápidamente lo de García Harfuch en el Congreso. Cada vez es más patético las comparecencias de los ministros, ¿no? Cuando van al pleno. Los diputados no van, como sucedió con Amador, el secretario de Hacienda, y acá lo hacen a puerta cerrada para poder hablar en lo oscurito. Me parece que es una verdadera vergüenza para la democracia este tipo de presentaciones. Y luego fue decir, sí, tenemos que hacer todo en coordinación para que no haya malos entendidos. La verdad es que no dijo nada que nos sirviera a los ciudadanos.
5: No, y salvo el Manuel Velasco, que ya lo denominó su candidato a la presidencia para 2030, es decir, para el Partido Verde.
4: La derecha llegará por la izquierda, Alejandro, ánimo.
8: Así es. Hay que esperar. Adelante, Vito.
4: Y el motín en Mazatlán, terrible, 10 personas fallecidas, entre ellas un niño, ¿no? La descomposición en Sinaloa sigue a paso galopante y todo bien, ¿no? Sí, porque
5: increíble. 10 muertos después, dicen, ya tenemos el penal bajo control. 10 muertos después. Y además, 10 muertos, 9 custodios y alguien que estaba de visita. ¿Quién tiene el control? ¿Realmente quién tenía el control? No murió ninguno de los supuestamente amotinados.
4: De los amotinados y los que se supone que tienen el control. Se ve claramente que sí tenían el control.
5: Por supuesto. Pero, ojo, el problema en Sinaloa se está moviendo hacia el sur.
4: Hacia Nayarit, ahí va. Hecho la raya y ¿qué sigue de Nayarit, Augusto?
5: Ixtlán, del Río.
4: Puerto Vallarta.
5: Puerto Vallarta, sí. ¿Eh? Magdalena.
4: Magdalena. Y hasta Tepaquillo. Y ahí nos venimos. Bueno.
8: A ver, aparte de zurdo, ¿sabes? De mal agüero, no.
4: No, horror, a ver, siempre, de mal agüero siempre hemos ido.
8: Siempre.
4: Aves
8: y zurdos, toda la vida.
5: Tenemos un
8: son
5: club
8: zurdos
5: exclusivo.
8: De toda la vida.
5: Tenemos un club exclusivo que se llama Club Malasombra.
4: Los malagüereros.
8: Club Ningún Chile Les Embona, así es.
4: Así vamos. Es, Alejandro.
8: ¿Cómo es?
5: Así es.
4: ¿Cómo es? Vamos, un corte, regresamos con las vergüenzas.
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22: Entonces,
23: me levanto.
24: Warner Brothers presenta...
4: ¿Qué pasó, Alejandro?
25: Me parcharon y empecé a oír bien.
4: ¿Te parcharon? Eso es lo que faltaba.
25: ¿Qué significa eso, pero...?
4: Que se te estaba saliendo el aire.
26: ¡Ay, güey!
27: Estamos en esta tempranera de los, todos los jueves, con eso de que estuvo chispeando por las los estragos que estaba causando el huracán Eric allá en las costas de Michoacán y Jalisco. Bueno, pues terminamos con este pequeño hipo.
28: ¿Por qué? ¿Por qué?
4: Éxito el de Ismael del Toro, dirían, pero mi...
5: Perdón, en junio se llama Isaac.
8: Sí, también.
24: ¡Órale!
29: Esta versión es buenísima, buenísima. Es un grupo brasileiro de Brasil.
30: ¡No! ¡No!
31: Deberían de desaparar a toda la América porque a veces violan a todos los equipos.
4: Sí, si la chiva se... Toño, no está... No está Alejandro Sierra, pero sí está Javier, que es el que tiene el control. Entonces, sí, yo creo que si quieres seguir hablando en el programa, evítate esos comentarios.
32: Pues espero que les haya quedado todo claro.
33: Estaba platicando el otro día en el baratillo ahí con Checo Pérez y le decía, no, mano.
8: ¿Andaba vendiendo chatarra?
33: Ahí tiene un puestito de camarones embarazados los fines de semana, Checo Pérez. Un saludo.
4: Muy bien. ¿Cómo son los camarones embarazados?
5: Yo primero exijo saber quién es el padre.
34: ¡Producción! ¡Llévense al payachito, producción!
35: Eso es todo, amigos.
4: Señor Camacho, ¿cómo estás? Muy buen día.
36: Buenos días, compañeros. Me da mucho gusto saludarles. ¿Cómo han estado?
4: La neta.
36: Sí. Bueno, es que los viernes yo...
5: Trino se fue del estado.
36: Yo realmente... Los viernes los espero con una vehemencia, con unas ganas de volver a ver a mis amigos, aunque sea de manera virtual, y decirles, qué bárbaro, qué bonito es este programa, qué hermosos son todos los diputados, qué maravilla son los memes que no ofenden. Les quiero mandar un abrazo a todos ustedes.
4: Gracias, Tino. Se ve que tú sí amaneciste muy positivo. Y Alejandro Sierra, al contrario, estaba enojadísimo y ya se fue. Entraste tú y se fue.
8: Falso, no, mentiroso.
5: Es que vio pasar...
8: Eres un cizañoso, nada más.
5: Vio pasar un camión de melones podridos y se subió.
8: Ah. Falsos.
4: Bueno.
8: Ya me voy ahora sí, cuídense mucho.
4: Falsos, pero vamos a ver. Lo bonito que ha sido esta semana escuchar a nuestros políticos, que son una verdadera maravilla. Empezamos con Alfonso Durazo, el gobernador de Sonora, que hizo un acto de contrición sobre los errores de Morena. Escuchen esto.
37: Una pelea por el mismo cargo o una división interna es el error que nuestros adversarios están aplaudiendo en silencio y no descansan. La derecha y la ultraderecha nacional e internacional asedian a nuestro proyecto de transformación.
4: ¡Ándale, qué mal es la derecha! ¿Qué dijo Jorge Negrete?
38: Cuídate, Juan, que ya por ahí te andan buscando. Son muchos hombres, no te vayan a matar.
4: Bueno, pues son los Juanitos de la 4T, ¿no? ¿O qué?
36: La verdad es que tener a un enemigo como la derecha, qué miedo. Sí, sí. Sí, yo también estoy muy asustado. O sea, me los imagino súper gachos los de la derecha.
4: Yo ya me la amarré.
36: Y luego, realmente... Sí, sí, yo realmente, yo admiro mucho a los que de nacimiento escriben con la izquierda. Un saludo a Maggie, por ejemplo, que es zurdita. Todos los zurdos, Paul McCartney, que es zurdo. Todos estos zurdos realmente son gente iluminada.
5: Oye, Trino.
4: No le digas eso, Alejandro.
5: Tú que has viajado tanto, ¿dónde te imaginas que sesiona la derecha internacional? ¿Dónde estará su sede?
36: Ah, yo sí sé dónde. Yo sé, en un lugar muy escondido, ahí entre Arandas y Tepa. Es una iglesia con mucha humedad.
4: Se llama, entre Arandas y Tepa, esa iglesia se llama San Ignacio Cerro Gordo. La derecha del Cerro Gordo.
5: Ahí va. Oh, qué bueno que el gobernador de Sonora está preocupado por las cosas importantes, ¿eh?
4: Sí, qué bueno, sí. Acuérdate que también es funcionario, sí, del partido. Es un muchachazo, le da tiempo para muchas cosas.
36: Qué bueno que tienen tanto tiempo realmente. Lo que no tienen tiempo es para gobernar, pero para lo demás tienen muchísimo tiempo.
4: ¿A qué horas, Trino? ¿A qué horas?
36: Sí. Veras, sí. Tiene una agenda bien apretada.
4: Y bueno, vamos ahora a escuchar a otro grande de Morena. No me digan Andy, que ya se registró como un defensor de la transformación y la soberanía.
0: El día de hoy me registré como aspirante a coordinar los comités de defensa de la Cuarta Transformación y la Soberanía Nacional del Sexto Distrito Federal Electoral de Tabasco.
4: Ándale, ¿y los hombres qué le dijeron?

0: Se quiere escapar.
1: Se quiere escapar. A ver, con lo de fuero no se juega, ¿no? Si tienes chance de conseguir fuero, ¿tú no te encantaría tener fuero, Trino?
2: Pues sí, pero lo que me sorprende más es que los hombres que tienen además otra canción, yo creí que iba a ser la de Sufre, mamón. No, resulta que tienes más canciones.
1: Wey, pero no estás sufriendo nadita, ¿eh?
2: Nada, cero, cero.
0: Nada. Por eso había que amenazarlo.
2: No te Devuélveme mi fuero o te reencontrarás con Amilcar.
0: Ya, ¿lo grabaste, César? Por favor.
1: Sí, por favor. Pues bueno, sí, no, y otro que también quiere fuero es el tío de Andy, hermano de López Obrador. Escuchen esto.
3: Solicité mi registro a Morena para participar como aspirante a la coordinación distrital de los comités de defensa de la transformación y la soberanía nacional por el Distrito 9 de Chiapas, con cabecera aquí en Tuxtla Gutiérrez. Desde luego, habré de someterme al resultado de la voluntad mayoritaria de las ciudadanas y los ciudadanos de Tuxtla, ya que el pueblo pone y el pueblo quita, porque en Morena el pueblo es el que manda.
1: ¿Y qué vamos a decirle con sabiduría del valor?
4: Y en el seno de una familia tóxica, el destino parece repetirse en silencio. Las familias tóxicas niegan los errores y convierten la verdad en una amenaza.
1: Ándale, la frase de nada menos que de Carl Jung, ¿no? A ver,
2: ¿sabes qué? Este Pío es como la versión de López Obrador, pero del doctor Simi. Lo mismo, pero más barato, mucho más.
1: No, no es barato, es baratero, ¿ah? ¿Eh? De sobrecito, regalado, de sobrecito amarillo, regalado. No de maleta.
2: Oye, ¿qué cosa? No, leyendo el guión perfectamente.
1: El nepotismo, ¿cómo se dice?
0: Sí, está prohibido. Nepo
2: babies.
0: De los López Obrador para abajo está prohibido.
1: Ah, pero ellos sí pueden. La familia real sí, puede, sí, claro. Sí tiene permiso de,
0: sí,
1: de que claro. Cada quien compite por un cargo y nos quedemos con todo.
2: Es que ya es iniciativa privada. Ahí ya se decretó que es el gobierno en Tabasco y en Chiapas es iniciativa privada. Por eso pueden ser Nepo Babies.
1: Ah, o sea, ellos sí pueden. O sea, ya, sí tiene propiedad. En el resto del país, cada quien lo que quiera, pero ahí no.
0: Lo que sí es que ya no podemos afirmar que ni Pío dijo.
1: Sí, no dijo ni Pío. Y bueno, y vamos ahora con la consentida del señor Chacón. Eres malo. La metes había otras vergüenzas vergonzosísimas, pero tienes que meter a la presidenta.
0: A ver, hablemos de la preproducción. Había más o menos 22 propuestas, de las cuales 18 estaban acaparadas por nuestro personaje principal.
1: La presidenta Claudia Sheinbaum, escuchen esto.
5: Por ejemplo, la salud. No hay medicamentos. Ya, porque es el... No hay medicamentos. Entonces, no hay medicamentos. Ah, bueno, te quedas viéndolo 10 segundos. Y entonces, el algoritmo te orienta a esa comunicación. Y si se van generando cuentas que van promoviendo esta comunicación, pues entonces empiezan a generar una opinión, pues, de que está muy mal el sistema de salud en México.
1: ¡Ándale, es eso! Por fin lo descubrimos, pero Álvaro Dávila dijo...
6: Dime quién inventó esta brujería.
1: Trino, ¿qué es peor? ¿Lo cursi que escuche el señor Chacón? ¿De dónde sacas estas cosas, Chacón?
2: Fíjense que yo sí tengo...
0: Esa la llevó
2: sí
0: Trino tengo... de serenata en los 70.
2: Exacto. Yo sí tengo también una crisis con el algoritmo, porque yo explico en la casa que yo creo que en X no hay porno, pero el algoritmo me oye decir eso, me empieza a salir un chorro y es culpa del algoritmo, no es claro. Culpa mía.
1: Sí, tú ve con el cura y dile, fue el mendigo algoritmo, yo no.
0: O sea, es lo que dice la presidenta, te le quedas viendo
1: 10 segundos. Viendo. Y el algoritmo dice, amén, ya te gustó.
2: Y ya fui, me confesé con el padre Melano, que no le gusta que le digan cura.
1: No. Porque, y es de Tepe, igual que tú, bueno, de la zona.
0: O de Cerro Gordo.
1: No. Es de un poquito más para atrás de Cerro Gordo. Bueno, Por favor, César, despide esto porque nos vamos directamente al escenario en las manos de Trino.
7: ¡Estados Unidos acaba de golear a México 3-0!
8: Ahí está la base de Chivas, no mames, güey.
9: Sacaremos ese gol de la barra.
10: Duele perder, duele el que pierdas también de esta manera.
11: ¿Qué le pasa a Rangel, Madre Santísima? ¡Este es otra cosa! ¡Le metió el gol sólida! ¡No!
12: Al tal Rangel, eres muy malo.
11: ¡Nos cambiaron a Rangel!
10: Fueron más bien regalos y no aciertos del rival.
13: Un error garrafal en la salida, un error imperdonable, el pase quedó corto.
12: El mayor peligro de la selección mexicana son los jugadores de las Chivas.
14: ¿Cómo apoyar ahora al tal Rangel después de esos errores, de los abucheos por parte de los aficionados?
12: Tal Rangel, retírate y pide perdón.
15: Déjenme llorar, porque estoy herido.
12: Dale, Rangel, esto es para ti y va directo.
16: Bien, muchachos, una gran multitud vino a recibirnos, aun cuando perdimos.
17: Claro que vinimos a recibirte, estúpido. ¿No puedes atrapar un balón? A ver si puedes atrapar piedras.
18: ¡Y sí, sí!
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1: ¿Se fijaron cómo Javier aventó la piedra y corrió? Claro, claro. Bueno, oye Trino, invitadaza de lujo el día de hoy.
2: Por supuesto, mi querido Chacón, mi querido Petersen, tengo el honor, el orgullo de presentarles, señoras y señores, porque el día de hoy tenemos una invitadaza. Bueno, ustedes ya saben este festival que sucede cada año y lo conocemos todos los tapatíos, porque hablar de papirolas es el maravilloso festival donde los niños van a aprender, van a experimentar, a jugar, a descubrir cosas nuevas. Y nosotros los papás vamos a descubrir que 5 horas caminando detrás de un chamaco cuenta como ejercicio cardiovascular. Entonces, fíjense bien, ¿eh? Del 7 al 11 de octubre Guadalajara se va a llenar de creatividad, de colores, sobre todo colores, y miles de niños gritando, mamá, mira esto, cada 17 segundos, mendigos chamacos. Pero eso nos encanta, porque para eso y para muchas historias tenemos el día de hoy a Marcela García Batis, bienvenida, que es directora del Festival de Papirolas. Ya todos sabemos que es la directora porque es como la Fidel Velázquez de Papirolas. Lleva todos los años, pero estamos felices de tenerte el día de hoy, Marcela, aquí en el programa.
22: Días, me da mucha risa tu introducción y le agradezco mucho, Trino. Muchos saludos, Augusto, muchos saludos, Diego. Es un placer estar con ustedes y su auditorio hoy.
1: Bienvenida, oye, Marcela, qué placer tenerte acá. Qué gusto.
2: Bienvenida, oye, Papirolas, ¿se puede creer? Papirolas, 31 años. O sea, 31 años ya Papirolas está en edad de tener deudas, pagar impuestos, que ya le duele la espalda. Ahora platícanos, ¿cómo ha cambiado el festival desde sus inicios hasta convertirse en el más grande de Latinoamérica para niños, niñas, niños, niñas y jóvenes?
22: Hijo, pues 31 años, muchísimo trabajo, varios equipos, evidentemente. Ahora tenemos trabajando gente que fueron niños papirolas. Sí. Y como dicen mis hijos, nosotros somos hijos papirolas. No, porque desde chiquitos andaban por los pasillos. Entonces, pues eso, ha sido mucho trabajo, mucho compromiso, un gran apoyo de la Universidad de Guadalajara y de múltiples organizaciones de la sociedad civil, centros culturales, gobiernos de todos los colores, por supuesto centros universitarios, empresas. Eso es lo que hace único a Papirolas, que es un conjunto de esfuerzos en pro de pues nuestras infancias y nuestras adolescencias y juventudes, ¿no? Entonces, sí, pues todos los años estamos evaluando y analizando y actualizándonos para poder ahorita seguir vigentes y seguir pues siendo interesantes para las nuevas generaciones.
2: Oye, Marcela, este año el lema de Papirolas es Colores Somos Luz. Y yo tengo una pregunta. ¿Cómo nació esta idea en tu equipo creativo? ¿Fue de alguien así que que fue hippie, que abrió una cajita de gomitas y dijo, ¡órale, colores, somos luz! Aquí tenemos el tema del año. No, no, pero a ver, platícame.
0: ¿A quién grabaste, Trino? ¿A quién grabaste? Cuéntanos.
22: No, fíjense que desde hace varios años y desde un enfoque de, pues, de participación ciudadana, hacemos un estudio de opinión para saber cómo vamos, qué es lo que más gusta, qué es lo que tenemos que mejorar. Y encuestamos a niñas, niños, jóvenes, y les entre una de las preguntas es qué tema te gustaría para el siguiente año, les ponemos cuatro opciones y una pregunta abierta y ellos votan. Y el año pasado pues ganaron los colores. Nosotros sí, con un equipo creativo, que en este caso la imagen la hizo Claudia Tello, no sé si la conocen, es una diseñadora muy con mucha trayectoria, que tiene una fundación que se llama Escucha Mi Voz y que colabora en Papirolas desde hace como 5 años. Ella nos pidió hacer la imagen y se basó en la teoría de los colores RGB, la que usó el gran inventor jalisciense y mexicano González Camarena para inventar la televisión a color. Exacto. Y pues quedamos fascinados. Nos presentó 3 propuestas, nos gustaron las 3, pero nos quedamos con una donde tiene 3 personajes que son rojo, verde y azul, RGB, ¿no? Y que tienen todo ese sustento teórico, y además pues estamos vendiendo un homenaje a González Camarena. Hay un pabellón de Guadalajara que lo montó el MUPAG, donde están unas cámaras de televisión antiquísimas que tienen las iniciales de Guadalajara, que lo montó el MUPAG, donde están unas cámaras de televisión antiquísimas que tienen las

0: de creatividad artístico, pues muy importante, que también pues es un mensaje, ¿no?
1: Oye, vamos a descubrir ciencia, historia, tecnología dentro de los colores. Vamos a encontrar en esta edición miles de situaciones que van sobre esto, sobre el color. Porque además yo llevo toda la vida creyendo que el azul es para los niños, el rosa de niñas y el amarillo para los Simpsons, ¿no? Entonces, Papirolas tiene espectáculos, experiencias artísticas. ¿Qué vamos a poder disfrutar este 7 al 11 de octubre ahí en Papirolas?
0: Mira, tenemos sí efectivamente los colores, bueno, desde los animales. Hay varios espacios que hablan de cómo ven diferente los animales y algunos ven muchos más colores que los seres humanos. Tenemos también, pues explica en varios lugares cómo vemos de los bastones y las estas cosas que tenemos en el ojo y cómo la luz entra y cuando se filtra, pues ya puedes ver diferentes colores. Tenemos varios espacios que hablan pues de la ciencia, en el color, de la física, en el color, de la química también, ¿no? Y del medio ambiente, bien interesante, hay un pabellón de la SEMADET donde habla de los colores de la biodiversidad en Jalisco y pues de arte, todo. Tenemos varios artistas ahí tallereando, es bien interesante, hay un taller de pintura urbana con dos artistas, uno México-norteamericano y el otro mexicano, es Banana, y no me acuerdo del nombre del otro, pero pueden ver nuestro programa en papirolas.udg.mx, ahí lo pueden bajar, y ellos están haciendo una cosa súper bonita, unos murales pues que hablan del hermanamiento de las culturas, hablan de la migración, ¿no? Y de cómo todos los seres humanos pues tenemos diferentes colores. Tenemos otro espacio que habla de patrimonio cultural, una exposición súper bonita de legado de Tonalá, y en espectáculos cosas súper interesantes. Por ejemplo, pues ustedes que estudiaron en el ITESO, no sé si les tocó la clase que daba Mito Covarrubias, ahora sí, sobre claro. Teoría del color. Acá nos está dando una clase magistral para secundarias y prepas sobre la teoría del color, donde hay una música super padre, Pink Floyd. Yo fui a la de ayer y me llevé una prestadora de servicio social y le dije, ¿sabes quién toca? No, ni idea. Pues Pink Floyd lo debes de conocer, le dije, ¿no? Entonces él, una cosa maravillosa, porque con música, con fotos que ha tomado en todo el mundo, explica cómo pues los colores vienen de la luz y es interactiva para los chicos y los hace dar la vuelta y ponerse unas telas que van cambiando de color dependiendo de la luz y de la sombra que van creando. Tenemos también cosas...
2: Te voy a decir más una cosa, Marcela. El arquitecto Covarrubias es un gran mito.
0: Claro, además con una personalidad muy especial.
2: Muy especial, no, es un genio.
0: Es un encanto verlo, como, cállalo de secundaria, no te levantes, sí, espérate, ¿no? Bien interesante.
1: Ideal pero, para Papirolas.
0: Ideal, no, pues es que el mundo es, y los colores dicen eso también, ¿no? Que todos somos diferentes y nos tenemos que adaptar. Y nos mezclamos, y pues son un chorro de mensajes, hay muchas cosas de ciencias sociales bien padres también, pero por ejemplo, espectáculos que hay uno que se llama Zen, es un grupo que habla de los colores y hacen música con frutas y con flores. Es una cosa loquísima.
1: Oye, muchas gracias, grupos, de verdad. Se nos acabó el tiempo, Marcela, perdón, pero estás platicando cosas buenísimas, te pido perdón por los tiempos de la radio, pero,
0: no, no te
1: pero además invítanos, por favor, porque esto va a ser después de 31 años y de cuidar en 31 años a niños, platícanos nada más los días, dónde va a ser para que la gente pueda llevar a sus chamacos.
0: Sí, vayan, por favor, comenzó el 7 y termina el domingo 11. Ahorita estamos en pleno festival. Pueden llegar desde 9 de la mañana hasta las 8 de la noche en el centro.

0: Centro Cultural Universitario, donde se encuentra la Biblioteca Pública, el Conjunto Santander, enfrente del Auditorio Telmex. Entonces pueden llegar en transporte público, a pie, en bicicleta, en coche, porque hay estacionamiento, y ahí los espero porque hay 5,000 actividades.
1: Marcela, gracias, Marcela.
2: Una cosa para que no extrañes.
3: Muy bien, Marcela, evaluamos el lunes.
0: In memoriam. Les mando fuerte este abrazo a todos.
1: Un abrazo.
4: Gracias, Marcela. Te mando un abrazo, gracias. Un beso grande.
0: Gracias, un beso, bye.
4: Gracias, bye.
2: Gracias, aquí hizo posible el programa el día de hoy. Ramiro estuvo en la información, el Mauricio Mercado en la producción, César García hoy en la operación, Javier tirando la piedra, escondiendo la mano en las entradas y salidas de las vergüenzas, Alejandro Sierra, Trino Camacho, Augusto Chacón, el servidor, le damos las gracias. Nos escuchamos el lunes, buen fin de semana, pasado por agua. Vámonos.
5: Bye. 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
6: el escenario
5: en las manos de Trino. 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

¿Qué tal, amigos? Tengan ustedes muy, muy buenos días. Saludarlos en este viernes, ya en el mes de octubre. Estamos a 9, por cierto. Qué rápido se ha ido este año, este 2026. Y recuerde, estamos en Noticias W, totalmente en vivo, como a usted le gusta, por supuesto, en el 101.5 de FM. Luis Antonio Ruiz estará al frente de este micrófono durante la próxima hora para llevarle toda la información más importante. Y mire que hay bastante información, a nombre de mi compañero Ramiro Marmolejo, que por cierto le mando un fuerte abrazo. Y también hoy es su cumpleaños. Y saludo en el control operativo al buen amigo César y en la producción a Elba, que están listos para llevarles toda la información, por supuesto, más importante aquí en Jalisco.

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1: Y bueno, ya estamos listos para irnos con toda la información en materia de seguridad y me da un gusto saludar a Antonio Neri. Toño, ¿cómo estás? Oye, ahorita vamos a estar con él para que nos platique porque ha habido bastante información. Ya lo tenemos en la línea. Toño, ¿cómo estás? Te saludo. Buenos días.
2: Hola, hola, ¿qué tal, Luis Antonio? Muy buenos días a ti y a todo el auditorio. Pues sí, como lo comentas, pues es día de bastante información en este viernes que se ha acumulado las últimas horas.
1: Así es, y además que ha estado movido prácticamente toda la semana por el tema de las manifestaciones que ha habido y algunas otras, y además se va un huracán y ya está otro, que por cierto hoy ya empezó a llover en algunos puntos de la zona metropolitana. Se siente un poco de fresco, mi estimado Toño.
2: Sí, así es, ya desde la mañana ya empieza aquí a tener este como chipi chipi, ¿no? Esta de lluvia, pero que de alguna manera con el avance de horas se va a intensificar, especialmente ya por la tarde, medianoche, ¿no? Que se acerca más este meteoro justamente aquí a Jalisco y pues hay que tener precaución, no queda otra.
1: Así es, pues vámonos, arrancamos con toda la información, Toño, porque está muy nutrido.
2: Sí, así es. Y bueno, comentarte que un hombre de entre 30 años, 30, 35 años, fue localizado sin vida en un lugar desolado en Tlajomulco de Zúñiga. Esto fue en la colonia Arcos de San Sebastián, luego de que pues vecinos de la zona reportaron justamente que había una persona sin vida. Ya cuando llegaron los elementos de la policía municipal, bueno, pues pudieron confirmar esta situación, que un hombre había sido victimado, por lo tanto, sus restos fueron retirados al servicio médico forense. Y también, bueno, pues comentabas justamente de esta serie de manifestaciones que se ha registrado en la avenida Colón y Torres Bodedo, Ahuehuetes, por parte de vecinos de la colonia El Sauz y Arboledas del Sur, entre otras más. Bueno, pues el día de ayer, pues de alguna manera, a pesar de que se colocaron vallas para la situación de lo del tren, bueno, pues bloquearon justamente la avenida Colón, estuvieron ahí llegaron ya más vecinos, fueron ya por lo menos 500 de ellos, aunque bueno, la policía estatal ya detuvo a uno de estos al ser identificado como pues provocador de violencia, es un menor de edad, así es de que bueno, pues fue entregado justamente a la autoridad correspondiente y bueno, pues se espera que de alguna manera sigan más manifestaciones. Hubo también otra ahí sobre Periférico 8 de Julio por parte de Madres Buscadoras que también colapsó la vialidad en toda esta zona y pues toda esta semana la zona sur ha estado muy muy complicada en materia de vialidad, Luis Antonio, amigos del auditorio.
1: Así es, en este tema muchas personas se vieron afectadas, el que usan principalmente esta línea del tren eléctrico, Toño, y esto ha perjudicado a que muchos tuvieron que caminar porque es la hora donde ciertamente es la hora del tráfico, que los camiones van llenos, un poco más saturados, y muchos tuvieron que caminar hasta una o dos estaciones porque pues ya estaban cerca de su casa, pero sí vino a perjudicar severamente a los ciudadanos que usan el tren ligero, Toño.
2: Sí, especialmente cerraron la estación España, pero pues, de alguna manera para todos los que se bajan en este sitio, en esta estación, bueno, pues de alguna manera los perjudica porque los envían hasta Cerro del Tesoro para poder bajar y de ahí tienen que caminar de regreso de nueva cuenta. Así de que pues estaremos atentos a lo que se siga desarrollando durante estos días y también el fin de semana, pues es anunciada una marcha, ¿no?, de la Minerva a Casa Jalisco justamente para exigir pues el sistema de agua limpia, ¿no?, que bueno, pues en muchas casas ha estado llegando ya en situaciones ya completamente pues ya infrahumanas, ¿no?
1: Así es, esta marcha se espera que sea el domingo y mira que sí siguen convocando, Toño. ¿Qué más tenemos?
2: Sí, así es, y bueno, justamente te platicaba esta situación de lo del tren ligero, así es de que la policía estatal ya colocó pues estas barreras justamente para evitar la suspensión de la línea 1 del tren ligero. Así lo dijo el secretario de Seguridad, Juan Pablo Hernández González. Escuchemos.
3: Informarles también que debido a las situaciones que se han estado generando en los cruces de Colón y Torres Bodet, en la estación del tren ligero Nueva España, en donde ha habido algunos altercados entre usuarios del transporte público y del tren ligero, así como las personas que se están manifestando en el lugar. Bueno, hemos tomado la decisión de vallar esta zona para evitar que se ponga en riesgo la ciudadanía. Nosotros cuidamos a todas las personas, tanto manifestantes como usuarios, y precisamente nuestra presencia disuasiva obedece a esta situación. Evitar que haya una confrontación entre los mismos ciudadanos y evitar que se pongan en riesgo al entrar a lo que serían las vías del tren, ya que por las propias condiciones del lugar, obviamente en caso de que pase el tren, podría ocurrir un accidente trágico. Entonces se envalló esa zona, se están haciendo los cortes de circulación en el punto por parte de la policía vial.
2: Bueno, también por otra parte, platicarte que luego de asaltar a una persona de la tercera edad dentro de su casa para llevarse 300 mil pesos en efectivo y alhajas, cuatro personas de nacionalidad colombiana fueron detenidas en Guadalajara. Se trata de Janet, de María Elena, de Daniel y Cristian N. Ellos abordaron a la víctima para pedirle que les ayudara a cobrar un boleto de lotería, supuestamente premiado, pero necesitaban el dinero para los trámites. Y a cambio, pues le darían la misma cantidad similar por el favor. Así es de que ahí en la colonia justamente Agustín Yañez en Guadalajara, pues esta persona pues reportó esta situación y aquí la historia nos la platica el fiscal del estado, Salvador González de los Santos.
4: La víctima fue al banco y retiró dinero. Sin embargo, al parecer un poco extraña la situación, optó por no hacerles caso y se retiró a su casa. En ese momento, desde luego, fue seguido por estas mujeres y al ingresar a su domicilio, estas mujeres ingresaron junto con ella, la amagaron con un arma de fuego y se apoderaron de diversos objetos como el dinero y joyería. Antes de huir del lugar, las agresoras dejaron a la víctima encerrada en el baño y ellas escaparon en un vehículo donde las esperaban ya dos sujetos a bordo de este vehículo.
2: Así que los ahora presos ya fueron vinculados a proceso y están recluidos en el complejo carcelario de Puente Grande. Y también, después de darse a conocer la detención de ese líder regional del Cártel Jalisco Nueva Generación en el municipio de Zapopan por parte de fuerzas federales en Jalisco, bueno, pues Iván Casarín Molina, alias El Tanque, no contaba con ninguna orden de aprehensión por delitos del fuero común. Así lo dijo el fiscal. Escuchemos.
4: No, revisamos aquí, no teníamos no teníamos órdenes de aprehensión en contra de él. Prácticamente las antecedentes que tenía, bueno, pues eran más del orden federal.
2: Así que el implicado está relacionado con varias carpetas de investigación relacionadas con delincuencia organizada, entre otras. Y también el fiscal del estado confirmó el crimen a balazos de un bombero en activo de Guadalajara cuando se encontraba descansando en su casa allá en Tlajomulco. La víctima fue identificada como Antonio Razo Lozano, de 55 años, quien fue ultimado el pasado 1 de octubre en el fraccionamiento Santa Fe, luego de que un solitario sujeto lo interceptó para quitarle la vida y después escapar en una motocicleta. Escuchemos lo que dijo Salvador González de los Santos.
4: Y bueno, lo que tenemos ahorita es de que estamos revisando cámaras, revisando, entrevistando personas. Parece ser que tenía algunos problemillas personales, que también son los que estamos verificando, para ver si por ahí pudiera haber alguna línea de investigación. Pero bueno, estamos trabajando en ello.
2: Así de que se descarta que la agresión esté relacionada con su actividad profesional. Y también la que habló sobre el tema de desaparecidas es la vicefiscal Blanca Jacqueline Trujillo Cuevas. Ella dijo que el caso de las jóvenes desaparecidas en el municipio de Estrabacán de los Membrillos no están relacionados, a pesar de que están en la misma escuela preparatoria, pero sigue la investigación para dar con su paradero. Escuchemos.
5: Jurídicamente no están relacionados hasta el momento, es decir, No existen llamadas telefónicas entre una chica y otra, efectivamente están en la misma preparatoria, pero estaban en turnos distintos, y no se ha confirmado hasta el momento que estén juntas o que hayan desaparecido juntas, pues recordemos que cada una desaparece con 2 días de diferencia de la otra. Entonces, bueno, independientemente de la relación o no, que hasta el momento, insisto, jurídicamente no está acreditada, pues de todos modos son casos que ameritan una investigación individual y exhaustiva.
2: Se trata de Alondra Rubí Santos Estrada y Karina Guadalupe Castellanos Chaboya, ambas de 16 años, quienes salieron de sus casas con 2 días de diferencia. Así es de que se sigue las indagatorias. Pues parte de lo que ha ocurrido a las últimas horas, Luis Antonio.
1: Estaremos al pendiente, Antonio Neri, con toda la información que se suscite precisamente este viernes, que sigue nublado, estimado Toño.
2: Sí, así es, y va a continuar. Así es de que hay que sacar su paraguas y no confiarse.
1: Así estaremos al pendiente, Toño. Muchas gracias, buenos días.
2: Buenos días.
1: Seguimos con más aquí en Noticias W.
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1: Y mire, vámonos rápidamente con el informador. Claudia Sheinbaum, la presidenta, confirma apoyo para el agua a la zona metropolitana de Guadalajara. Ayer lo escuchamos en la mañanera, donde dice que el tema del acueducto sustituto le toca al Estado, sin embargo, las obras del Zapotillo a Guadalajara le toca a la Federación. También el informador, el cónsul Elizabeth Hoffman, apuesta por el trabajo en conjunto en materia de seguridad. Y vámonos con Mural, pide Lemus Acueducto y bueno, presentan ciertamente ya el tema de la propuesta ante los diputados del Congreso de Jalisco para que sea analizada el tema de la obra en el Congreso de Jalisco y pueda construirse esta obra hídrica. También suspenden clases por Simón, este huracán que ya está provocando algunas lluvias. Vámonos con Milenio. Tras el respaldo de la presidenta de México, entregan ya la iniciativa del acueducto ante el Congreso del Estado. También el dirigente del Partido Humanista niega base religiosa y sí comparten los valores, que por cierto, bueno, pues ya les regresaron prácticamente. Ganaron el tema del amparo. Y vámonos con el diario NTR, proyectan 2.300 millones de pesos al año por el acueducto para que pueda ser solventado y que ya estaría estipulado en el Congreso de Jalisco en caso de que sea aprobado para que cada año esté pagando el gobierno del Estado cierta cantidad por alrededor de 20 a 25 años, que es la propuesta que llega al Congreso del Estado. Esto sin deuda sería parte del el recurso que tiene el gobierno de Jalisco en su presupuesto para cada año. Pues estos son los principales diarios, por supuesto, en la zona metropolitana de Guadalajara. Vamos a ir una pausa y regresamos. Recuerde, continúe con nosotros en el 101.5 de FM. Una pausa y regresamos.
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8: Hace poco, en uno de mis cursos de inteligencia artificial, alguien me preguntó, ¿cómo le haces para que una IA te mencione? Aquí va lo que aprendí. Primero, pon números propios. De cada 10 clientes que atiendo, 6 ya usan mi servicio todos los días. Eso pega más que repetir un reporte. 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Y tercero, refresca tus textos viejos cada 90 días, porque la inteligencia artificial es como Pac-Man, solo se come lo fresco del tablero. Lo viejo ya ni lo ve. 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
9: Regresamos de esta pausa comercial. Estamos en el 101.5 de FM Noticias W en nombre de mi compañero Ramiro Marmolejo. Y bueno, fíjese que vamos a arrancar ya prácticamente con toda la información que se ha suscitado con mis compañeros Florencia Moreno, el buen Víctor Ramírez y por supuesto ya escuchamos todo el reporte policiaco de mi compañero Antonio Neri. Por supuesto, continúa aquí con nosotros en Noticias W.
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9: Y regresamos, mire, vamos a platicarle, el día de ayer ya en el Congreso del Estado fue presentado precisamente este proyecto para el acueducto sustituto, que sería el segundo acueducto, así se le ha llamado. En primera parte, el director de la Comisión Estatal del Agua de Jalisco, Luis Enrique Barbosa, pues presentó ante el Congreso esta iniciativa para la construcción de este acueducto, fue acompañado por el secretario de la Hacienda Pública, Luis García Sotelo, se presentó en la Oficialía de Partes, después de haberse presentado ya en el Congreso del Estado, bueno, pues ya el titular, en este caso, de la Hacienda Pública, Luis García Sotelo, pues hubo una mesa de trabajo con la Junta de Coordinación Política que preside en este momento Julio Hurtado, pues ahí fue entregada, ya se pudo platicar con algunos diputados, se presentó el proyecto y en este caso, bueno, la inversión de la construcción del acueducto Chapala, Guadalajara, y al señalar el propio titular de la Hacienda Pública, Luis García Sotelo, pues señalía que se buscaría un financiamiento denominado CMRO, que es Construcción, Mantenimiento, Rehabilitación y Operación. Detalló que se plantea una inversión superior a los 11 mil millones de pesos para consolidarse. Sin embargo, este esquema pues no debe considerarse como una privatización y tampoco una deuda, que era lo que comentábamos, que ciertamente este recurso vendría ya etiquetado y que fuera aprobado por el Congreso del Estado para que cada año se le destinara alrededor de 2.500 millones de pesos para pagar la deuda de lo que viene siendo el tema de la construcción de este acueducto que vendría apoyar o a reforzar el tema del agua en la zona metropolitana de Guadalajara. Vamos a escuchar al propio secretario de la Hacienda Pública del Gobierno del Estado, Luis García Sotelo.
10: El proyecto, que es un proyecto que rebasa los 11.290, digamos, alcanza los 11.922 millones de pesos aprox, y que además incluye la operación, el mantenimiento, la conservación y la rehabilitación, si fuese necesario, de esa infraestructura para un periodo de vida de X años. Es decir, podríamos hablar de 20 años, podríamos hablar de 25, o de lo que la vida útil, técnicamente hablando, de un proyecto de. Y entonces, en esa lógica, lo que hicimos es construir un modelo financiero que permita no solamente generar la infraestructura, sino que también permita establecer una medida de calidad.
9: Bueno, pues ahí está lo que señala el secretario de la Hacienda Pública, Luis García Sotelo. Sin embargo, también el secretario de Gestión Integral del Agua, Ernesto Marroquín, tras presentar este proyecto del acueducto, señala que, al contrario de poderle sacar más agua al lago de Chapala, sería menos y que no habrá más fugas con la nueva infraestructura. Fue lo que señaló el propio titular. Además, señala que también estarían destinando alrededor de 5 mil millones de pesos para que quede, pues, remodelada la planta potabilizadora, donde sea en este momento es la que más ha perjudicado al agua que llegue en mal estado a las casas de la zona metropolitana de Guadalajara. También el propio titular de la Hacienda Pública señaló que se prevé destinar alrededor de estos 7 mil millones de pesos en el presupuesto para diversas obras relacionadas con el abasto de agua de la zona metropolitana, querían etiquetados para el 2027, así lo dejó durante su visita el secretario de la Hacienda Pública, que fue uno de los que más habló porque trae el tema presupuestal. Vamos con más información y mire, le comento, ya tenemos a mi compañera Florencia Moreno, que por cierto pide Verónica Delgadillo, presidenta de Guadalajara, restituir el Fondo Metropolitano y crear recursos federales para atender los problemas precisamente del tema del agua que ha venido a perjudicar. Flor, te saludo, ¿cómo estás? Muy buenos días.
11: Hola, ¿qué tal, Luis? Muy buenos días, te saludo con muchísimo gusto. Así es, también salió la alcaldesa de Guadalajara, donde dijo que ante estos, pues, problemas de abasto y la calidad del agua que se está viviendo en la zona metropolitana de Guadalajara, ella vuelve a pedir estos recursos federales para la ciudad. Plantea que se restituya este fondo metropolitano, se cree un presupuesto para la capitalidad, o que Guadalajara sea considerada estratégica para recibir estos recursos que son destinados a proyectos hídricos. La propia alcaldesa aseguró que desde que se eliminó este fondo metropolitano, Guadalajara y el área metropolitana de Guadalajara han dejado de recibir millones y millones de pesos. Pero así lo explicó la propia Verónica Delgadillo, alcaldesa de Guadalajara.
12: Lo que yo pido es que regresen los fondos metropolitanos, el presupuesto a la capitalidad o la elección de Guadalajara como un municipio estratégico o una ciudad estratégica para los proyectos hídricos que la federación se comprometió a hacer a partir del fondo del FAIS que se retuvo, que este año es de más de 12 mil millones de pesos. Recordando lo que ha dejado de recibir Guadalajara y el área metropolitana durante estos años desde que se quitó el fondo metropolitano, son más de 10 mil millones de pesos. Tendría mucho sentido que hubiera llegado aquí para atender temas como los que estamos mencionando, como el reto del agua.
11: Ahí está lo que dijo la propia Verónica Delgadillo, alcaldesa de Guadalajara. También dijo que ampliarán el programa de gestión integral del agua y consideran apoyos con pipas y tinas. He estado viendo, Luis, en diversas colonias y que lo han estado dando a conocer en sus redes sociales. Y sobre los tandeos también dijo que esperan que el CILAPA les entregue ya la información correcta de cómo es que se darán, en qué tiempo, cuáles serán las colonias más afectadas y ellos poderlas socializar con la población para que no se vean afectados. Así es lo que dijo la alcaldesa de Guadalajara en torno, pues, a este grave problema que todavía estamos viviendo, Luis.
9: Bueno, y mira que se ha registrado, y sin embargo, bueno, se siguen haciendo trabajos para evitar más afectaciones, Flor, en la zona metropolitana de Guadalajara y ciertamente en algunas colonias, ¿no?
11: Sí, justo en la Perla Tapatía, ahorita no traigo bien el dato, pero sí eran bastantitas las colonias que también resultaban afectadas, por ejemplo, por esta mala calidad, que el agua les llevaba color con un fuerte olor. Entonces, tanto Guadalajara, San Pedro Tlaquepaque, son los municipios que mayor afectación tienen en este mal servicio que se está recibiendo. Entonces, sí o sí, le tiene que entrar el municipio.
9: Así es, y bueno, pues es el tema, y mira que ya llegó al Congreso del Estado el tema de pues la propuesta del segundo acueducto, o el acueducto sustituto, ¿no?, como se le llama.
11: Sí. así, y justo ayer lo mencionaban las propias autoridades, y es lo mismo que pide estos recursos destinados a estos proyectos hídricos que en un tiempo pues ya no se ha dado, por eso ya señala, son millones de pesos los que no se han recibido.
9: Pues sí, estaremos al pendiente, por supuesto, en este tema del agua. Te agradezco mucho, Flor. Bueno, creo que por ahí tuvimos el tema de la comunicación, ya ve que está medio complicado. Y vámonos rápidamente con más información. Comentarles que la nueva sede del Atlas y Leones Negros, por el momento, pues se ha considerado para poder albergar en lo corto las plazas actividades en lo que viene siendo internacional, la Feria Internacional del Libro, ya que lo anunciado el miércoles, bueno, pues no reúne las condiciones, aseguró la propia rectora de la Universidad de Guadalajara, Carla Plant. Ya tenemos a Víctor para que, bueno, entonces el tema de Carl, de la rectora Carla Planter, pero para esto y que nos amplíe, ya tenemos en la línea telefónica a mi compañero Víctor Ramírez. Te saludo, Víctor, ¿cómo estás? Buenos días.
13: ¿Qué tal? ¿Cómo estás? Buenos días a nuestros radioescuchas. Pues la rectora Carla Planter, durante la presentación del programa de la Feria Internacional del Libro, se le preguntó sobre la posibilidad de que este nuevo estadio que se va a construir ya a partir de unas semanas más, si pudiera ser una futura sede de la Feria Internacional del Libro, y que si tenía las condiciones adecuadas para poder recibir a pues casi 1,000,000 de personas a lo largo de 9 días sin que hubiera problemas. Y ahí la rectora pues fue directa y dijo que no hay condiciones, al menos en el corto plazo, y esto fue lo que ella comentó.
14: Ciudad UDG es una ciudad que lo que hace falta se está pensando y se está construyendo por nuestros investigadores. Uno de los elementos, ya está prácticamente todo, que es la parte educativa, la parte cultural, y ahora uno de los elementos nuevos, si es que se llega a concretar, insisto, faltan todavía los estudios y la forma en cómo los problemas que ya existen se puedan solucionar, va a estar un estadio. Pero hasta ahorita estamos ahí y bueno, el estadio no tiene las condiciones como para llegar a ser sede de la FIL, ¿no? Entonces, por lo pronto, estamos ahí.
13: Bueno, Luis, comentaste que durante la presentación de esta nueva sede del Atlas y de los Leones Negros, que va a empezar a operar a partir del 2030, cuando se habló de la construcción y de las bondades del mismo, en algún momento en la presentación se llegó a decir que pudiera ser en el corto plazo la sede prisma de la Feria Internacional del Libro. Entonces, desde ahí empezaron a surgir dudas y ayer la rectora por el momento dijo que no se cambia de sede. Entonces, pues habrá que ver si en el corto plazo se va a volver a tomar en cuenta esta situación.
9: Pues bueno, muchísimas gracias, Víctor, y estaremos al pendiente con esta nueva sede, ¿no?
13: Sí, sí, ya veremos si nos invitan a la colocación de la primera piedra y si va el gobernador o si no va, todo esto que vaya a ir ocurriendo.
9: Pues sí, si fueron a la presentación, yo creo que sí van a estar ahí todos. Además, pues es un tema también económico, ¿no? Que podría generar pues más economía porque va a ser para eventos y algunas otras cosas, ¿no?
13: Sí, va a tener una plaza comercial ahí, un pasillito para que tenga actividad diaria, y va a tener una área para conciertos menores. Te comento que como concierto menor, pues son de 5,000 a 8,000 personas los asistentes, ¿no? Estos conciertos masivos de más de 20,000, para eso va a estar el estadio también, ¿no?
9: Así es, pues muchas gracias, Víctor, estaremos al pendiente, buenos días.
13: Luego, que tengas buen día.
9: Gracias, vamos a ir a una pausa y regresamos. Recuerda, estamos en W, en el 101.5 de FM. Una pausa y regresamos, no le cambie.
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8: Y regresamos, por supuesto, de esta pausa comercial en el 101.5 de FM. Y bueno, pues seguimos con más, por supuesto, aquí Noticias W.
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8: Y bueno, regresamos y me da un gusto saludar aquí en cabina al coordinador de los diputados del PAN, además el presidente de la Junta de Coordinación Política del Congreso del Estado, diputado Julio Hurtado. Gracias por acompañarnos aquí en Noticias W.
9: Al contrario, Luis, muchas gracias por la invitación, gracias por el espacio aquí en estos micrófonos. Un saludo a todo el auditorio.
8: Diputado, ayer te tocó a ti recibir precisamente al titular de la Hacienda Pública, que es el que tema del presupuesto y todo el que trae el tema, y además traía pues toda la dinámica de esta propuesta que llegó al Congreso del Estado. Se entrega en la Oficialía de Partes, luego se hace una mesa de trabajo que tú encabezas como presidente de la Junta de Coordinación Política para el tema de la propuesta del segundo acueducto, o el acueducto sustituto Chapala-Guadalajara. ¿Cómo lo viste el día de ayer? La presentación, al parecer, bueno, pues ahí estuvo detallando el propio titular de la Hacienda Pública cómo iba a ser el tema del recurso, que no iba a haber deuda. ¿Tú cómo lo viste, presidente?
9: Mira, en principio decirte que apenas ayer presentaron esta durante la mañana y inmediatamente después hicieron una breve exposición. Aunque duró 2 horas para un proyecto de esta magnitud y para todos los detalles que tiene un proyecto de este tipo, pues no es suficiente esa presentación que se hizo, sino que estamos en un análisis profundo, pero sobre todo en un análisis que desde el Grupo Parlamentario del PAN queremos hacer junto con expertos, con especialistas del tema del agua, con especialistas también de los temas financieros, para poder emitir una posición en concreto sobre el planteamiento que nos hicieron ayer. En general, ¿qué ha dicho el PAN? Nosotros estamos del lado de la solución. Nosotros lo que hemos dicho es ya déjense de grillerías, déjense de utilizar este asunto como herramienta política de un lado y del otro, que si los naranjas, que si los morenos, que si esto y que si lo otro. Pero al final de cuentas la gente tiene meses recibiendo agua de muy mala calidad en su casa y bueno, pues las expresiones sociales que han surgido, pues sin duda son resultado de la molestia de ese tema. ¿Qué hemos dicho en el PAN desde el principio? Nosotros lo que queremos es parte de la solución, es decir, ¿cómo solucionamos este problema? ¿Qué si la infraestructura tiene 40 años o 70 años o no sé qué tanto? Pues sí, pero ustedes ya tienen 10 años aquí gobernando, pues vamos poniendo soluciones, vamos poniendo las cartas sobre la mesa y avancemos en una solución. ¿Qué más hemos dicho? Que este grave problema de agua potable, de servicio básico y que se puede convertir en un problema de salud, pues no sea una justificación para hacer otra vez un gran negocio de los temas públicos. Que la solución sea una solución viable financieramente. Sin duda se requiere dinero. No hay otra forma de solucionar el asunto más que con recursos. Pero que este grave problema, insisto, pues no se convierta en un mega negocio, que no se convierta en un negocio de los amigos de quienes gobiernan, sino que sea un planteamiento serio, profesional, técnico, bien cuidado, técnica y financieramente, para que le solucione a la gente. Y sobre todo que seamos muy claros en las metas, en los tiempos y en el cumplimiento. El gobierno se autoimpuso plazos para la solución y yo ayer lo que propuse es que establezcamos una mesa para que analicemos a profundidad el proyecto, pero además para que evaluemos el avance de estos proyectos que se van a plantear.
8: Además, fue ciertamente duró poco más de 2 horas,
9: sí.
8: Pero tendrá que haber una mesa para que se los puedan detallar a fondo el proyecto, porque lo que sí es urgente, diputado, es que sí, se requiere un segundo acueducto, ¿no?
9: Sin duda. A ver, lo que es un hecho es que este acueducto estaba planteado desde el último gobierno del PAN, vamos, desde el gobierno de Emilio se planteó este acueducto. Lastimosamente luego se abandonó y se le dio prioridad a otras cosas, a la foto, a otras cosas, ¿no? A la publicidad. Y finalmente hoy la realidad alcanza al gobierno, la realidad alcanza a los habitantes de la zona metropolitana de Guadalajara y hoy pues truena esta grave crisis. Ayer se hablaba de que ya, que la infraestructura ya llegó a su límite, que la vida útil son 40 años del acueducto. Y luego, ¿por qué no lo previeron hace 8 años? Ellos gobiernan desde hace 8, ¿por qué no desde hace 8 empezaron la construcción para que ya estuviera el segundo acueducto? Casi, casi como diciéndonos, lo tienen que aprobar, pero inmediatamente, no, bueno, a ver, hay responsabilidad de quien administra, de quien gestiona, de quien tiene a su cargo esa infraestructura. Si sabe que tiene un tiempo de vigencia, pues con mucho tiempo hubieran previsto esta obra. No le quisieron entrar porque tiene costos, porque quisieron darle prioridad a otras cosas, pero al margen de eso, lo que nosotros vamos a privilegiar es la solución del problema, es cómo construimos una solución. Insisto, estamos muy conscientes, el PAN ha sido gobierno y el PAN es una oposición responsable. Estamos muy conscientes que para solucionar un problema de estos, pues se necesitan recursos. ¿Recursos de qué tipo? De en cualquier esquema. Ayer se planteó como proyecto un CMRO, que es un esquema en el cual el gobierno no se endeuda, no concesiona el servicio, sino que lo paga cuando queda entregado y lo va pagando en anualidades, son multianualidades. Es un esquema que se conoce bien el gobierno federal porque han hecho proyectos así, que se conoce el gobierno del estado porque ha habido proyectos así y que creo que no compromete las finanzas. Sin embargo, no me atrevería yo a decir si en los términos planteados acompañaremos, porque tenemos que revisar también el costo financiero, porque aunque no sea una deuda, sí tiene un costo financiero, sí va a pagar interés el estado, sí le va a costar a los contribuyentes y todo eso hay que analizar a profundidad. Hay que ver si efectivamente el acueducto pues vale los 12 mil millones que están diciendo, en qué se lo van a gastar, cuál es el costo financiero, todo ese esquema, pues por supuesto que lo vamos a revisar, pero de entrada sabemos que cuesta dinero, que si requiere dinero una inversión pública para solucionar el problema de agua potable de los jaliscienses, lo vamos a acompañar, pero vamos a vigilar que esto, insisto, no se convierta en un mega negocio.
8: Es decir, el PAN no se opone, pero que esté todo establecido.
9: Por supuesto, no, el PAN no solamente no se opone, el PAN ha propuesto que solucionemos esto, que ya dejen de echarse la culpa, porque en lo que son peras o son manzanas, la gente sigue batallando el problema. Y aquí se la han pasado, que si es la Federación la que no pone dinero, efectivamente la Federación no ha puesto dinero. Ayer por fin anunció la presidenta de la República, cosa que nos da mucho gusto, que le van a invertir 8.500 millones de pesos a unos proyectos que son complementarios de una obra federal, que es la del Zapotillo. Nada tiene que ver con el acueducto, nada tiene que ver con el abasto del agua de Chapala, tiene que ver con construir un acueducto que a ellos les quedó pendiente. Mira, para los radioescuchas y para la gente que le interesa, por supuesto, este tema. se construyó la presa del Zapotillo. La presa del Zapotillo originalmente iba a concentrar 911 mil millones de litros o de metros cúbicos. Después, por una decisión política, la bajaron a la mitad. Después la dejaron al 5% de su capacidad, Luis. Hoy esa presa tiene capacidad para 45 millones de litros de metros cúbicos. Es verdaderamente una risa con relación a la inversión que se le hizo. Bueno, a pesar de ello, nomás bajaron la cortina de la presa, le abrieron unas ventanas a esa altura y luego no hicieron el acueducto. Es decir, ¿para qué haces una presota si no haces la línea de conducción por donde va a llegar? Ah, bueno, pues ese acueducto no existe, no lo han hecho. Hoy se sigue llegando esa agua por el acueducto viejo que no tiene la capacidad de traer esa agua, pues se ocupa hacer el acueducto. Y eso es, para ese dinero, es para lo que ayer se comprometió el gobierno federal a ponerle los 8.500 millones de pesos, es para terminar unas obras eléctricas en la presa del Zapotillo y para hacer ese acueducto que hace falta.
8: Y para traer agua del Zapotillo a Guadalajara, que bajando la cortina difícilmente podría, en una primera instancia, diputado, iba a darle a León, iba a darle a Jalisco y le iba a dar a Guanajuato, ¿no?
9: De eso no se habla, de la grave responsabilidad política, histórica y hoy social que tiene la decisión a la ligera que tomó el expresidente López Obrador, porque fue él quien por capricho político, porque esa presa había sido iniciada en el gobierno de Fox y dijo, no, todo lo que huela al PAN hay que desaparecerlo, por capricho político decidió cancelar la presa del Zapotillo y con eso negarle el derecho al agua a la gente de Guadalajara y a la gente de León, Guanajuato, porque esa presa tenía capacidad para abastecer toda el área metropolitana de Guadalajara, el Bajío e incluso parte de los Altos de Jalisco. Y por capricho político la canceló y hoy esta ciudad está pagando las consecuencias del capricho político de un personaje mezquino como lo era el presidente o el expresidente López Obrador.
8: Porque con la capacidad que tiene la presa del Zapotillo en este momento, difícilmente pudiera llegar más agua, ¿no?
9: No lo hay. Ayer el mismo ingeniero marroquín nos dijo, bueno, pues van a hacer el acueducto, pero pensar que la presa del Zapotillo que nos va a dar los 5 metros cúbicos que tenemos concesionados, pues los tenemos en papel, pero la presa no tiene capacidad para darnos más que 2. De ese tamaño es la irresponsabilidad de la decisión que se cometió. Para la gente que nos está escuchando, haz de cuenta que hicieron una cortinota, una presota, pero abajo le abrieron unos hoyos, pues la presa está de adorno porque el agua se le sale por esos hoyos que le hicieron abajo, esas ventanas que le hicieron. Se gastó miles de millones de pesos, más de 30 mil millones de pesos del presupuesto de los jaliscienses o de los impuestos de los jaliscienses en esa presa para que al final la desbaratara este señor por capricho político. Pero eso, todo eso es historia. Lo que hoy toca es solucionar, lo que hoy toca es arreglar, lo que hoy toca es darle respuesta a los ciudadanos, y en esa lógica y en esa idea y en esa intención estamos en el PAN, en cómo construimos una solución, cómo le damos una solución, porque hoy lo que lamentamos mucho es que Morena y Movimiento Ciudadano ya están en el pleito electoral. Espérense, para la elección faltan todavía 9, 10 meses, ni modo que vayan a tener así a la gente todo este tiempo. Ahorita pongámonos a arreglar el problema que la gente vive, que es de abasto de agua, y ya en junio, cuando vengan las elecciones, la gente va a saber a quién cobrarle la factura, ¿eh? La gente sabe quién gobierna, la gente sabe quién lo ha hecho mal, la gente sabe quién no le ha dado respuesta, pero no usemos como botín político hoy un problema que viven los habitantes de la zona metropolitana todos los días, porque están bañando, están cocinando, están utilizando un agua que es incluso riesgosa para su salud, para las actividades comunes.
8: Lamentablemente se ha politizado el tema,
9: ¿eh? Muy lamentablemente, por supuesto. A ver, no que no se discuta, pues para eso estamos en el Congreso, para eso es el debate público, pero que no se lleve a la arena electoral. Hoy no es momento de llevarlo a la arena electoral, las campañas todavía no inician, aunque haya quienes estén muy adelantados. Ahorita concentrémonos en nuestra responsabilidad, los que somos diputados, concentrémonos en nuestra actividad legislativa, en nuestra actividad de aprobar presupuestos, de aprobar proyectos, el gobierno que se ponga a eso, y dejémonos de este conflicto electoral que ni es tiempo, ni es momento, y que la gente además hoy lo que exige son soluciones, no esta grillería. Por eso el PAN desde el principio ha dicho, nos vamos a quedar al margen de esta grilla y nos vamos a poner del lado de una solución que sea viable técnica y económicamente, y sobre todo que sea muy clara en tiempos para que la gente pueda tener certeza de cuándo va a tener agua.
8: Así es. Oye, diputado, y ahorita que tocas el tema del presupuesto del gobierno federal, tendrán que buscar la manera de bajar recursos porque no han llegado. Está temas prioritarios: educación, seguridad, salud, ahora es el agua, y son temas que se van incrementando.
9: Ayer veíamos con mucha preocupación, ayer o antier en una mesa también de análisis, Luis, temas tan relevantes, por ejemplo, le están bajando presupuesto más de 20 mil millones a salud. ¿A ti te parece que los hospitales están así sobrados de atención, sobrados de medicina, sobrados de tratamiento? Pues si hoy hay expresiones de inconformidad, ya no solamente de los derechohabientes, de los doctores, de los enfermeros, del personal que trabaja en los hospitales, ha salido a manifestarse a las calles diciendo, oye, ocupamos insumos, no tenemos gasas, no tenemos jeringas, no tenemos lo básico para hacer nuestro trabajo, necesitamos que nos llegue. Y el gobierno federal decide mandar un presupuesto con una reducción de más de 20 mil millones al sector. Oye, esto me parece que es una tragedia, es un crimen lo que están cometiendo cuando hay una grave crisis en el sector salud. Por más que insistan en negarlo y por más que descaradamente mientan y digan que tenemos un mejor sistema de salud que el de Dinamarca, hoy la gente, hoy los mexicanos, hoy los jaliscienses enfrentan una grave crisis de salud y irresponsablemente le bajan presupuesto. Y le bajan presupuesto también, Luis, al tema de educación. Y le bajan presupuesto, fíjate, le bajaron presupuesto a la CFE. Hoy México y Jalisco ya resintió los apagones que estamos teniendo por todo el país, también otra vez por una política arcaica, ramplona, de querer limitar la generación de energía. Bueno, pues hoy Comisión no alcanza a abastecer la demanda de energía que hay en el país y le bajan presupuesto a Comisión. Pero eso es a lo mejor de las menas, de los temas prioritarios. Para proyectos de infraestructura no hay recursos etiquetados otra vez para Jalisco, cosa que nos preocupa porque es uno de los estados que más aporta, que más produce, que más invierte, que más genera riqueza y otra vez vuelve a ser sacrificado, pues por supuesto que estamos preocupados. Y al mismo tiempo, un aumento brutal de la deuda. 1.7 billones van a volver a endeudarse para este 2027 y la gente podrá decir, pues a mí qué me interesa, yo no los voy a pagar. No, sí los vamos a pagar, porque eso significa mayor inflación, eso significa costos más altos de ¿qué? De la gasolina, de los productos ordinarios. Bueno, hasta de la Coca-Cola que van y compran a la tienda, les van a poner más impuestos, porque para poder pagar esa deuda, pues van a aumentar los impuestos, van a ir creciendo los impuestos. Y por supuesto que la inflación implica pues un aumento de los costos. ¿Qué nos preocupa también? Que para 2027 la deuda va a llegar a casi 22 billones. Hace unos meses hablábamos de cómo la habían duplicado de 10 a 20. Pues ya van en 22, ¿eh? Parece que no. Si siguen a este ritmo, este sexenio va a llegar a unos 30 billones de pesos y eso va a implicar en algún momento, si no actúan de forma responsable, una crisis y una devaluación para este país. Esas son de las cosas que venimos advirtiendo porque es un hecho que va a suceder si no se corrige la política económica que hoy se está llevando a cabo.
8: Así es. Oye, diputado, y en otro tema, en una propuesta que tú estuviste proponiendo y que está, pues ahora sí que en el tema educativo, el tema de las pantallas. Es decir, ya estamos, va a entrar en vigor a partir del 3 de noviembre con las normas federales, pero ya lo habías planteado, para que pues sean en este caso pues una restricción, porque al final de cuentas sí es una distracción para los estudiantes y especialmente para educación básica, ¿no?
9: Primero decirte que lo celebramos, que esta es una cuestión que planteamos nosotros hace más de un año, tú lo recordarás, en el Congreso del Estado. Esta iniciativa que presenté justamente para que se restringiera el uso de los celulares en las etapas de primaria y secundaria. ¿Por qué? Creemos que naturalmente la primaria y la secundaria es para ir a aprender cosas básicas que requieren concentración, es para ir a convivir, es para ir a aprender los, digamos, los conocimientos elementales. Y el celular, pues hoy se vuelve claramente un distractor para la concentración que requieren las matemáticas, el español, la ortografía, todas estas materias básicas de conocimiento de cultura general. Bueno, pues hoy los resultados de la prueba PISA demostraron lo que nosotros hace más de un año dijimos, que los niños están retrocediendo en capacidad cognitiva, que hay un decrecimiento de la capacidad de entender las materias, de entender, de razonar, y nos parece muy adecuado que a la luz de estos resultados, la Presidencia de la República, por conducto de la Secretaría de Educación, hayan decidido ya tomar una decisión administrativa para restringir los celulares. Pero quiero decirte que esta iniciativa que mandamos al Congreso Federal todavía está pendiente de discusión, porque hoy la decisión es administrativa, lo que queremos es que quede en la ley, para que mañana no lo cambien. ¿Por qué? Pues porque mañana dos o tres o a lo mejor poquitos más se inconforman con la decisión y la echan para atrás. Y nos parece que es una decisión que tiene que ser pensada desde el punto de vista científico y responsable, no del aplauso fácil. Quiero decirte que tampoco resultó de una ocurrencia nuestra. Fue después de un diálogo profundo con sectores de maestros, con padres de familia, con profesionales de la educación que... en su opinión desde aquel entonces, pues veían como una cuestión grave este asunto. También quiero decirte pues, que es un asunto que está estudiado a nivel mundial. Hay países que ya están volviendo a ese esquema de restricción absoluta en las escuelas. En las escuelas el niño no tiene por qué tener el celular. Y luego no faltan los putos. ¿Cómo se va a comunicar el niño con sus papás? Pues como le hacíamos siempre, la dirección del colegio, de la escuela...
8: Puede hablar.
9: Tiene un número de teléfono y el papá tiene que tener el número de ese teléfono. Si tiene una emergencia, le habla al director, el director le habla al hijo y los comunican. Si el niño tiene un accidente en la escuela, ¿cómo va a saber su papá? Pues de la misma manera. Es decir, no es imposible que haya una comunicación. Ah, si terminando el horario escolar... Es la única forma de comunicación, porque eso sí hay que decirlo, hoy hay papás y mamás que trabajan todo el día, y después de la escuela, la única manera de comunicarse con sus hijos es el celular, bueno, pues entonces saliendo de la escuela ahí que les entreguen su celular para que retomen esa comunicación. Pero en el horario escolar, los niños deben ir a aprender. Entonces, de la tecnología, el pan no quiere... No, la tecnología se puede utilizar para aprender. Entonces, de la tecnología, el pan no quiere... No, la tecnología se...

0: Qué bueno que lo tocas. Pues, ¿cuántos delitos no se cometen a través del internet? Hoy los jóvenes están siendo reclutados por el crimen organizado, este grave delito que lastima a la juventud jalisciense a través de ofertas de trabajo, que en el 90% de los casos es a través de las redes sociales. El 100% de los delitos sexuales o de los delitos de pornografía infantil se cometen a través del internet, porque a partir de ahí les toman fotos, les piden información, les piden acceso, les piden no sé qué tanto, y ahí se cometen los delitos. Es decir, también hay una arista de seguridad para los niños, niñas y los adolescentes, los jovencitos, que se está cometiendo a través de los celulares, y nos parece importante, pues, limitar este tema, ¿no?
1: Así es. Diputado, antes de irnos, como presidente de la Junta de Coordinación Política, ¿vendrán cambios? Es decir, la Junta de Coordinación, la presidencia,
0: Naturalmente.
1: ¿qué es lo más destacado?
0: Mira, hoy el Congreso de Jalisco tiene una conformación, una composición muy sui generis, tú lo sabes, ocho fuerzas
1: Que
0: conviviendo
1: no es fácil.
0: ahí. No es fácil, y eso naturalmente vuelve complicados casi, casi cualquier acuerdo, pero hemos logrado desatorar a varios importantes, muchas leyes que avanzaron, pero de los que yo destacaría mucho más en este periodo, que para el PAN fue una agenda, el tema de transparencia, que es garantizar nuevamente el derecho a los jaliscienses de que puedan acceder a la información del Estado.
1: Así es. Presidente de la Junta de Coordinación Política, además coordinador de la bancada del PAN, Julio Hurtado, gracias por acompañarnos aquí en Noticias W.
0: Gracias Luis, gracias a todo el auditorio que nos escuchó.
1: Así es, pues nos vamos. Esto es Noticias W, a nombre de mi compañero Ramiro Marmolejo. Luis Antonio Rila dice, continúa aquí, por supuesto, para que esté bien enterado en el 101.5 de FM. Agradezco en el control operativo al buen César y en la producción a Elba. Quédese con nosotros, no se vaya.
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1: Meta presentó Muse, un agente que no solo responde, ejecuta. Le pides por WhatsApp que busque un viaje, compare horarios y prepare la reservación. Y sigue trabajando aunque cierres la aplicación. Es como tener a tu propio Jarvis, el asistente de Tony Stark, pero con una diferencia. Este necesita entrar a tu correo y a tu calendario. Así que antes de enviar o comprar, te pide aprobación. Y ojo, Meta admite que se puede equivocar. Siendo así, ¿cuántos datos le abres a cambio de ahorrarte trámites? Empieza con tareas muy pequeñas. Revisa destinatario e importe antes de aprobar. Y ojo, el anuncio fue para Estados Unidos. Y aún no se confirma México. 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
5: Muy buenos días, México. Esto es W Radio 96.9. Estamos transmitiendo en vivo, como siempre, para todos ustedes, desde cualquier parte del mundo en donde estén. Aquí estamos nosotros, desde W Radio 96.9, en este buen viernes. Y es un viernes muy especial porque esto lo hacemos una vez al año y yo quiero pensar que es uno de los mejores regalos que les podemos dar. A lo mejor ustedes pensarán que hoy no es fuente de preocupación, pero créanme, que para muchos sí es un tema inmediato y del presente, pero para muchos es un tema del futuro. Y es un tema que quiero pensar que en 10, 20, 30 años ustedes se van a acordar de este programa, de estas conversaciones que van a escuchar el día de hoy y que gracias a la decisión que tomaron ese viernes 9 de octubre del 2026, ustedes son unos viejitos ricachones en control de su lana que no le tienen que pedir un centavo a nadie porque tomaron la decisión correcta ese día que Marta de Baile hizo el programa desde la Feria de la CONSAR, que ustedes saben que es la Comisión Nacional del Sistema de Ahorro para el Retiro. Estamos en la Feria de las Afores, que aparte, por cierto, todos más que bienvenidos a venir, porque esto que arrancó el día de ayer, 8 de octubre, y que termina el lunes, y están de 9 de la mañana a 6 de la tarde, es la mejor oportunidad para que ustedes pongan en orden cualquier cosa, número uno, que tenga que ver con su Afore, pero muchas otras cosas más, que en vez de estar vuelta y vuelta de edificio en edificio, de instancia a instancia, no se llama instancia, de institución a institución.
6: Dependencia.
5: Exacto, eso quería decir. De dependencia en dependencia, aquí van a poder resolver tantas cosas que les va a, ahora sí que, alivianar la vida. Y para que les explique todo lo que hay aquí en la Feria de las Afores, porque hoy vamos a hablar de su lana y vamos a hablar de finanzas y vamos a hablar de emprendedores y vamos a hablar de sus Afores y vamos a hablar de los tipos de inversiones, dónde pueden meter su lana. Está con nosotros Julio César Cervantes, presidente de la CONSAR, que ya conocieron muy bien antier. ¿Fue antier, Julio?
7: Fue antier.
5: ¿Qué? ¿Cómo nos hemos reído? ¿Cómo nos hemos divertido?
7: Sí, muchísimo.
5: ¿Te oyó muchos amigos y tu familia y te dijeron cositas?
7: Sí. De hecho, como el programa tuyo es muy escuchado, siempre es un gusto que podamos comunicar a la gente que vengan a la Feria de las Afores y muchos amigos hicieron el favor de escuchar.
5: Sí, pero no te dijeron qué bárbaro, qué malas preguntas le hiciste a Marta, qué feo eres. Es que nos reíamos antier porque Julio es actuario. O sea, existe gente en el mundo que ha perdido la cabeza y ha decidido estudiar actuaría, que son matemáticas aplicadas. Entonces, entre Julio, mi hermano Roberto, Rebeca, ajá, yo, eran unas carcajadas antier.
6: Hicimos unas operaciones.
5: Unas operaciones de cálculo integral.
6: Operaciones es como de anciano, ¿no?
5: Ya. Exacto. Oye,
6: con todo el respeto.
5: Y Amelia Chávez, que es vicepresidenta de operaciones de la CONSAR. ¿Tú qué estudiaste, Amelia?
8: Matemáticas aplicadas.
5: No, están enfermos. Todos los de la CONSAR están enfermos.
6: Nos van a hundir hoy.
5: O sea, eso quiere decir que los que nos graduamos de prepa con 7.3 y tenemos carrera trunca, no podemos trabajar en la CONSAR.
8: No, claro que sí.
7: Sí, hay un área de comunicación y de hecho.
5: El área de comunicación.
7: Ahí los cuentavientes saben.
6: Claro, 100%. Ahí podríamos trabajar.
7: Sí,
6: oye,
7: claro.
6: ¿No tienen un lugar en donde nosotros. ¿No sabes dónde nosotros podríamos estar perfectamente aquí en la CONSAR?
5: Dando la bienvenida.
6: Dando la bienvenida.
5: En los módulos de orientación.
6: Pero con bailes regionales.
5: Con bailes, ¿no?, regionales, exacto.
6: Sería increíble. Hacemos un jingle. Ven, ven a la CONSAR, te estamos esperando en la CONSAR. Vemos de qué manera.
7: Claro, registra tu cuenta individual.
6: Más moderno, más actual y más empático.
5: Y más
6: jalaríamos a más gente.
5: Y ¿sabes qué? Más divertido.
6: Por
5: Pero
6: supuesto.
5: Bueno, bienvenidos a los dos.
8: Gracias.
7: Muchas
5: bienvenidos
7: gracias
5: a todos los que nos están viendo, porque aquí tenemos muchas sillas. Por si alguien está cerca de donde estamos nosotros, estamos en la explanada de Iztacalco.
7: Así es, justo frente a la delegación, los estamos aquí esperando de 9 de la mañana a 6 de la tarde.
5: Exacto.
7: Y bueno, va a estar aquí la CONSAR y todas las dependencias que les van a ayudar a hacer sus trámites, pero sobre todo el día de hoy, cuentehabientes, vengan a escuchar el programa en vivo de Marta de Baile.
5: Exacto.
7: Y todas las pláticas que tenemos de educación financiera, porque como lo comentaba Marta, aquí la idea es que construyan su propio bienestar financiero y su vejez con una planificación adecuada.
5: Claro, y si ustedes dicen, ¡ay, ya, qué mala onda! O sea, ¿neta van a hablar de dinero todo el programa? Les tengo una noticia. Sí.
6: Sí.
5: Y me lo van a agradecer. Porque si ustedes creen que esto no es de su interés, nada más les voy a pintar este escenario. ¿Quién de ustedes quiere estar llamando a sus hijos, casados, con hijos? Oye, mi amor, es que fíjate que tengo que ir al doctor. Me comentan que son 3,500 pesos y que me tengo que hacer una resonancia magnética de 14,000 pesos. ¿Sí me pueden ayudar tú y tus hermanos? Corte a tus hijos peleándose entre ellos, uh-huh, para ver cómo le hacen para pagarte la resonancia magnética.
6: O vendiendo la propiedad o el coche que tanto trabajo tuvieron que comprar,
5: claro,
6: durante cierto tiempo, o
5: claro,
6: vendiendo cosas o
5: miren,
6: empeñando.
5: Miren, yo les voy a contar una historia preciosa que cada vez que estamos en este foro yo se las vuelvo a contar. Una de mis ídolas es una amiga de mi mamá que hace muchos años, en una comida, contó que se acababa de operar las dos rodillas. Mi mamá, obviamente, como la mamá de muchos de ustedes, le dijo, ¿y quién de tus hijos te acompañó? A lo que mi tía, de nombre Ana Clemencia, le dijo, ninguno, Silvia. ¿Cómo crees que le voy a hacer eso a mis hijos? Y yo, ¿qué? ¿Cómo? No. Yo me fui, me operé solita, me fui a mi casa, me empecé a hacer mi rehabilitación y a las 2 semanas de haberme operado, le conté a mis hijos que me había operado. A mí se me caía la quijada porque creo que muchos no venimos de papás así. Y entonces yo le dije, ¿cómo, tía Ana Clemencia? Y me dijo, amor, ¿cómo se te ocurre que yo voy a meter en ese nivel de problema a mis hijos? Que viven en otras ciudades, que tienen sus hijos, que tienen sus trabajos, que tienen su vida, para que avienten todo, pongan todo de cabeza para venirme a cuidar y acompañar a mí. El mejor regalo que yo les puedo dar a mis hijos es no preocuparse por mí.
6: Tranquilidad financiera.
5: Porque me dijo, mira Marta, te voy a dar una lección. La maternidad se paga en cascada. Lo que yo he hecho por mis hijos ellos esa factura no me la pueden pagar. Ellos la van a pagar lo que hagan por sus hijos. Nunca se me olvidó esa lección. Y yo no sé ustedes, pero yo sí quiero ser ese tipo de mamá. Que mis hijas no se tengan que preocupar por mí. Que mis hijas no tengan que aventar a sus hijos, a sus parejas, su vida, por venir a rescatarme a mí. Yo quiero tener la mayor parte de mi vida resuelta y que mis hijos me vean por gusto y no por obligación, por gusto y no por necesidad. Y para eso hay que tener dinero. Mi nombre es Marta de Baile.
6: Muy bien.
5: No se diga más. Si quieren aplaudir, adelante. Luego entonces, por eso aceptamos todos los años la invitación de la CONSAR para abrir a hablar en W Radio a todos los cuentavientes sobre dinero, sobre retiro, sobre inversión y sobre ahorros. Entonces, Julio, quiero que les digas quién está aquí.
7: Sí, justo la clave de construir esta independencia financiera que comentas, Marta, es que la gente se informe. Y por eso aquí en la Feria de las Afores estamos todas las instituciones públicas y privadas que te van a ayudar a planificar tu futuro financiero. Primero están las 10 Afores que están supervisadas por la CONSAR. La CONSAR es la Comisión del Ahorro para el Retiro, que verifica que todo tu ahorro para tu pensión esté bien invertido, que esté seguro sobre todo. Las 10 Afores que tenemos son Inbursa, Sura, Profuturo, Pensioniste, 21 Banorte, Principal, Coppel, Banamex, Azteca, uh-huh. Invercap, pero sobre todo la ventaja de la Feria de las Afores es que también en el mismo lugar están dos instituciones públicas que, como lo mencionábamos al principio, te van a hacer cualquier trámite sin dar tanta vuelta. Aquí en un solo lugar, cualquier problema que tengas lo puedes resolver. En primer lugar, vamos a tener al Seguro Social, que es la institución que te permite checar cómo están tus semanas de cotización, que te permite ver si tu empresa te ha registrado adecuadamente tu salario, y eso va a construir poco a poco tu futuro para poderte pensionarte. También está el Instituto del Seguro, de Servicios Sociales para los Trabajadores del Estado, que es para los que trabajamos o hemos trabajado en el gobierno. También está RENAPO. ¿Cuántas personas no tienen problemas con su CURP? A veces han tenido homónimos.
6: Claro.
7: Aquí lo pueden corregir. Pasa sobre todo mucho para las personas que su papá se llama igual, su mamá, entonces aquí pueden resolver ese problema. Tenemos también al SAT, si tienes algún trámite pendiente con ellos, por ejemplo, si quieres sacar tu fiel o una constancia, aquí están haciendo esos trámites sin necesidad de hacer cita. Tenemos a la CONDUCEF, que es la Comisión de Protección a los Usuarios de los Servicios Financieros, que te puede ayudar en caso de que ya tengas algún problema, no solo con un Afore, sino puede ser un banco o una aseguradora. Aquí están justamente los abogados preparados para atenderte. Y hablando de abogados, también está la Profedet. Si, por ejemplo, en alguno de tus empleos has tenido algún problema, por ejemplo, que no te pagaron tus utilidades, sufriste un despido injustificado, o si has tenido problemas para recuperar la cuenta individual de un trabajador o familiar que desgraciadamente ya partió y que no se ha recuperado la cuenta individual, es la Profedet. Esta Profedet es la procuradora de la defensa de los trabajadores,
5: okay,
7: que está aquí también. Está también los institutos de vivienda, si necesitas sacar un crédito en el Infonavit o el Fobiste, aquí te podemos atender.
5: Ok, todo eso. Ahora, quiero que Amelia nos dé idea de cuáles son los trámites más populares que se pueden hacer aquí, porque como les decía al principio, muchas veces uno posterga este tipo de trámites, Julio, porque dices, es que qué pesadilla ir al centro de no sé qué, a la oficina de no sé qué, a avenida no sé qué, todo está concentrado aquí. Entonces, Amelia, ¿tipo qué?
9: Lo principal, localizar tu cuenta Afore y localizar los recursos que tengas de lo que llaman el viejo régimen, es decir, cuando trabajaste antes del 92-93, todos estos recursos los puedes localizar y unificar en una sola cuenta.
5: O sea, a ver, ¿qué porcentaje de los mexicanos no saben dónde está su cuenta de Afore?
9: Yo creo que prácticamente un 70% no sabe. Pero hemos trabajado mucho para que puedan localizarla. Ajá. Tenemos muchos canales, ajá, para que puedan localizarla. Tenemos el call center, ¿no? Sartel. Hoy tenemos la aplicación móvil. Hoy tenemos Afore Web. Estamos lanzando un nuevo agente de inteligencia artificial para que también los jóvenes puedan tener información. Entonces, lo principal es que localicen su cuenta.
6: Va.
9: Eso segundo. Es lo principal. Segundo, registrarse. Es súper importante que se registren y que puedan tener todos sus recursos unificados en una sola cuenta. Y tercero, en esa localización...
6: Perdón, voy a abrir corchetes conforme sí. vamos platicando y aquí es Montessori. ¿Cuándo tengo que abrir mi cuenta de Afore?
7: De hecho, tu cuenta individual se abre automáticamente desde que tienes un trabajo donde estás cotizando al IMSS o al ISSSTE. Uh-huh. Entonces, tu empresa está haciendo aportaciones al Seguro Social y esas automáticamente se van a una cuenta individual. Están etiquetadas con tu CURP, están muy seguras, desde el primer momento se invierten, pero podrías ganar más interés si tú eliges la Afore que más te conviene de acuerdo al grupo de edad en el que estás. Y la diferencia de rendimiento que puedes obtener puede ser tan grande como 2 o 3% cada año. Entonces, si tú consideras que tu dinero va a estar más de 30 años invertido, desde el primer empleo que tienes te conviene elegir la Afore que te da más rendimiento.
6: Entonces, técnicamente todos ustedes que algún día tuvieron un trabajo o tienen un trabajo formal, uh-huh. ya tienen una Afore.
9: Correcto.
6: Ah, caray, yo no estaba enterado. Bueno, para eso estamos aquí.
9: Correcto.
6: ¿No?
9: Exacto.
6: Ok. Fíjate que a mí me inscribieron en la empresa en una Afore que se me hace que no es la mejor para mí. Te puedes cambiar de Afore.
9: Correcto.
6: Y eso también lo puedes hacer aquí.
7: Sí, justamente aquí en la Feria de las Afores en Iztacalco puedes tener toda la información por asesores previsionales que te van a atender gratuitamente y te van a enseñar a comparar cuál es la Afore que más te conviene de acuerdo a tu grupo de edad. Puedes comparar el rendimiento, que es lo principal y lo que va a hacer crecer más tu cochinito, tu cuenta individual. El segundo elemento que es importante que compares es el servicio, es decir, la Afore que te atiende más rápido, que tiene el mejor call center o la sucursal más cerca, y también la comisión. Eso es muy importante. Las comisiones han bajado mucho, pero durante todos nuestros empleos hay que checar la Afore que nos cobra menos comisión.
6: De acuerdo. Okay. ¿Qué más se puede hacer también, Amelia?
10: Amelia, fíjate que yo quiero tener contacto directo y estar revisando todas mis cuentas y todo esto. ¿Hay alguna app en donde yo pueda descargar todo
9: así
10: esto?
9: Así es, Afore Móvil. Bien. En Afore Móvil puedes localizar todo, identificar, inclusive si no sabes dónde estás, entras ahí con tu CURP y localizas dónde está tu cuenta.
10: O sea, no necesitas estar esperando un call center, entras a tu app, evidentemente lo bajan,
6: ¿cómo
10: registras.
6: Se llama?
10: Afore Móvil.
6: Afore Móvil, perfecto. Afore. ¿Qué más puedo hacer aquí, Amelia?
9: Unificación de cuentas, actualizar
6: no,
9: mis datos.
6: No, ¿qué es unificar cuentas?
9: Perdón.
6: Aquí peras y manzanas.
10: Ajá.
9: Cuando tienes más de una cuenta porque tuviste más de un trabajo y te dieron de alta en tu trabajo con datos inconsistentes, te generó más de una cuenta. Entonces lo importante...
6: Entonces puede haber un Marta de baile con H, Marta de baile sin H, Marta de baile con el...
9: M-A.
6: O el Alanis con Z, el Alanis con S.
9: Correcto.
6: Y técnicamente si tu nombre está escrito distinto... Tú eres dos personas.
9: Podrías tener dos cuentas. Y entonces claro. Lo importante es que tengas todos tus recursos en una sola cuenta y actualizados tus datos correctos, como viene en tu acta de nacimiento. Tal
6: súper.
9: Cual.
6: Bien. Súper. Siguiente.
7: También algo que pueden hacer es obtener su estado de cuenta. Muchas veces no nos llega a nuestra casa, no nos llega a nuestro correo electrónico y no nos llega a la aplicación porque no lo tenemos actualizado. Entonces, eso lo puedes hacer aquí.
6: A ver, ¿y cada cuánto te tiene que llegar el estado de cuenta de tu Afore?
7: Te tiene que llegar cada 4 meses de manera puntual.
6: Ah, ok, porque muchos van a decir, me debe de llegar mensual como el estado de cuenta del banco. No,
9: no.
6: Es cada 4 meses, sí. No cunde el pánico.
7: Sí, porque justamente tu ahorro para el retiro es una inversión de largo plazo. Aquí hay que recordar que las Afores lo que hacen es que invierten tu dinero en instrumentos muy seguros a largo plazo y por eso te llega cada 4 meses el estado de cuenta. Ahí puedes ver cómo tu empresa ha ido acumulando tus aportaciones, cómo la Afore te está acreditando el rendimiento, pero sobre todo en el estado de cuenta también puedes ver otros elementos como tus semanas de cotización y sobre todo comparar lo que decíamos, ver cuál es la Afore que te está dando mejor rendimiento y a partir de eso tomar tus mejores decisiones.
6: Súper, ok, ¿qué más?
9: Perdón,
6: Amelia.
9: Integrar tu expediente electrónico es súper importante.
6: ¿Qué
9: cuando
6: es eso,
9: se registran,
6: hija?
9: Cuando se registran es importante que todos sus documentos, que digan quién eres, que tu cuenta es tuya, esté en la Afore. y que también podemos registrar nuestras huellas y nuestra foto. Eso permite que te pueda autentificar en la Afore cuando llegues a algún trámite y que en la aplicación propia puedas hacer trámites.
5: Entonces, ¿qué es todos los documentos que deben de tener tuyos la Afore?
9: Acta de nacimiento, comprobante de domicilio, si estás haciendo aportaciones voluntarias, la cuenta a la que van a estar domiciliando si así lo decides, tus beneficiarios. También es súper importante que designes beneficiarios de tus recursos.
5: Ah, esa es otra. Oye, yo tengo mi Afore. Ajá, ¿y quién se la va a quedar? Si tú no has designado tus beneficiarios, ¿a quién va a la Afore?
7: Tenemos beneficiarios legales y designados, pero sobre todo es importante que lo registren tanto en el IMSS como en la Afore, porque eso hace mucho más fácil cualquier trámite de herencia. Los beneficiarios legales son tu esposa o tu esposo que...
5: O sea, si yo me muero, automáticamente se lo queda Spider-Man.
10: Aunque no esté registrado.
7: No, son muy seguras las cuentas.
5: No, pero si yo no tengo a nadie registrado.
7: Si no tienes a nadie registrado, hay que hacer un proceso. Si por ejemplo tienes... Pues
5: nunca lo hice, ya me morí.
7: Puedes venir aquí a la feria, localizamos primero en qué Afore está la cuenta. Ajá. Por ejemplo, digamos, no se lo deseamos a nadie, pero que haya fallecido una tía, un hermano. Checas aquí con su CURP, con su acta de defunción. Venimos, checamos dónde está la cuenta individual y con base en eso hay que comprobar el parentesco a través de, por ejemplo, el acta de matrimonio o el acta de nacimiento.
5: Ok, no había beneficiarios.
7: Hay que notificarlo a la Afore y en algunos casos vamos a tener que hacer un procedimiento legal. Uh-huh. Para eso está aquí la Profedet, que te puede ayudar a iniciar ese procedimiento legal.
10: Profedet.
7: Pero la buena noticia es que si lo haces con tiempo, si sí registras a tus beneficiarios, vas directo a la Afore y la Afore junto con el Seguro Social, el ISSSTE, te van a hacer los documentos que te van a permitir retirar eso más rápido.
5: Y les voy a decir otra idea macabra. Fíjate que yo hace 10 años registré a mi marido, pero últimamente me caen las
10: patas.
5: ¿Dónde?
10: Si no tienes ni Afore.
5: Exacto. Es un ejemplo, Rebeca.
10: Ah, ok.
5: Ya me exhibió que no tengo Afore. Ya hemos llorado lágrimas de sangre por
10: eso.
5: Bueno,
10: entonces...
5: Pero, por ejemplo, yo antes muy bien con mi marido y entonces lo puse como beneficiario en mi Afore. Ya ahorita ya no me cae tan bien. Es más, creo que me voy a divorciar.
10: Lo puedes quitar. Tus beneficiarios
5: entonces,
10: los
5: puedes
10: cambiar
5: tus beneficiarios.
7: Claro,
5: ¿sí?
7: Aquí
5: ¿no?
7: lo puedes hacer.
5: O, ¿sabes qué? Tenía mis 3 hijos, pero las 2 mayores se casaron con unos hombres millonarios. La chiquita es la que me preocupa.
10: A esa déjate.
5: ¿Sabes qué? Le voy a dejar la Afore a la chiquita, por ejemplo.
10: Correcto.
5: ¿No?
7: Sí,
10: oye,
7: designar.
10: Ahorita, Julio, que estás diciendo de la Profedet, yo creo que es importante nuevamente recalcarlo, porque no dudo y estoy plenamente segura que un gran porcentaje no pone beneficiarios. Uh-huh. Y seguramente tienen ahorita cuentamientos algún papá o alguna mamá de, es que no dejó beneficiarios, ¿a dónde voy? Profedet.
7: Sí,
5: ¿cómo va a decir la señora?
10: Es que no dejó beneficiarios, carito. ¿A dónde voy? No, sí, Profedet,
7: sí,
10: ¿no?
7: Justamente hay que ir a la Profedet, pero antes de ir a la Profedet sí necesitas un estado de cuenta y por eso hay que ubicar primero dónde está la cuenta individual.
5: Claro.
7: Ya la Afore te puede emitir el estado de cuenta y con eso ya inicias el trámite ante Profedet. Pero para eso en un solo lugar y sin tantas vueltas aquí en la Feria de las Afores puedes hacer eso. Es importante que, por ejemplo, para tener acceso a los más de 40 trámites que ofrecemos aquí, traigas tus documentos. En el caso que estamos mencionando de beneficiarios, pues puedes traer el acta de defunción de la persona que ya partió. Pero si vas a hacer trámites tuyos, traes tu identificación oficial, que puede ser tu INE o tu pasaporte. También, si vas a registrar tu cuenta individual, como decía Amelia, te van a pedir un comprobante de domicilio, como puede ser el recibo del agua o de la luz, con vigencia no mayor a 3 meses. Y si tienes a la mano tu número de seguro social y tu CURP, con eso se facilitan muchísimo los trámites. Si no los tienes, aquí en la feria también te los podemos sacar.
5: Ok, no hemos acabado con la lista de todos los trámites que van a poder hacer aquí en la Feria de las Afores.
10: Es una pausita.
5: Les vuelvo a repetir que estamos en la explanada de la alcaldía de Iztacalco.
10: Sí, porque mucha gente se está yendo al Zócalo. No, no estamos en el Zócalo.
5: Sí.
10: No, porque ya nos dijeron que hay mucha gente que ya ubica la CONSAR. Ah, están en el Zócalo. No,
5: explanada de la alcaldía Iztacalco.
10: Facilísimo, lateral Churubusco. Exacto. Pasando Añil.
5: Aquí
10: estamos.
5: Por el Palacio de los Deportes.
10: Exacto.
5: Ok, regresando del corte, seguimos con la lista de todos los trámites que pueden hacer. Y si ustedes tienen preguntas, tanto para el presidente de la CONSAR como para la VP de operaciones, Amelia Chávez, con mucho gusto mándenoslas por Twitter, porque hoy estamos al servicio del cuentaviente. Hacemos una pausa y regresamos.
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8: 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Así, nomás, se juntó con Televisa y sacó Nido de Villanas. 14 capítulos cortitos, con Itati Cantoral y Gabriel Spanik, peleándose por una herencia como en los mejores tiempos de Rosa Salvaje.
9: De la nada brincaste de secre a dueña y señora de la casa.
10: Mira, ¿quién lo dice? Perfecto. La que se apareció hace unos días. ¿Dónde
11: no,
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1: Y estamos de regreso, cuentavientes. Y hoy, para todos ustedes, estamos hablando de dinero. Estamos hablando de futuro. Estamos hablando de cómo le van a hacer para que el día que decidan retirarse, ustedes estén financieramente seguros, financieramente tranquilos y no tengan ni que depender de nadie ni tener que andarle pidiendo dinero a nadie. Estamos transmitiendo desde la Feria de las Afores, de la CONSAR, aquí en la explanada de la Alcaldía de Iztacalco. Esta feria que empezó ayer, hoy va a estar mañana, va a estar el domingo y va a estar el lunes, es justamente el objetivo de juntar a todas las dependencias y a todas las 10 Afores para que ustedes hagan el trámite que necesiten, pongan su Afore en orden, tomen control de su fondo de retiro, estén en la Afore correcta según su edad y sus necesidades y todo sea más fácil porque todo está aquí en el mismo lugar. Y estoy hablando con Julio César Cervantes, que es presidente de la CONSAR, y con Amelia Chávez, que es la VP de Operaciones, sobre todos los trámites que ustedes pueden hacer aquí. Ya hablamos de que pueden localizar su cuenta de Afore, las cuentas del SAR 92, el registro en la Afore de su elección, cambiarse de Afore, solicitar el estado de cuenta, designar beneficiarios, y vamos hasta ahí. Ahora, ¿qué más podemos hacer, Amelia y Julio?
2: Sí, algo que también puedes informarte aquí en la Feria de las Afores es sobre el ahorro voluntario. Muchas veces estamos trabajando, pero trabajamos por nuestra cuenta y hay que saber que el ahorro voluntario es una excelente opción para nosotros. Por ejemplo, podemos aportar a través de la aplicación Afore Móvil y si nosotros hacemos declaraciones mensuales ante el SAT, damos recibos por honorarios, esto es muy conveniente para nosotros porque tenemos ahí un beneficio fiscal. Ahora, también si tú quieres tener un poco más de cobertura de seguridad social, aquí va a estar el IMSS y de hecho más adelante les van a explicar que es la inscripción como trabajador independiente que te da derecho a tener tu Afore, acumular semanas de cotización y también vas a poder tener incluso seguro de salud. Este ahorro voluntario es muy bueno en la cuenta Afore porque sobre todo la Afore, además de darte un rendimiento muy competitivo, está al nivel de las cajitas que últimamente son muy famosas. Por ejemplo, en 2025 la cuenta individual dio igual 15% de rendimiento y tiene la ventaja de que te cobra una de las comisiones más baratas de los productos financieros, que solo es de 0.54%. Entonces, toda la gente que trabaja de manera independiente también puede aportar a su Afore aquí.
1: Claro. ¿Nos falta alguna, Amelia? ¿Qué otra? Trámite de pensión. Correcto. También se puede hacer acá.
3: Sí, también puedes hacer, iniciar los trámites de pensión ante el IMSS o ante el ISSSTE. Y lo importante es que no tienes que estar yendo a una oficina cada día. Aquí tienes a todas. Entonces, si en el instituto te piden el estado de cuenta de tu Afore, pues inmediatamente vas al stand del Afore y, uh-huh, y recuperas tu estado de cuenta. Pero lo pueden iniciar desde aquí y ya es muy sencillo, solamente terminarán en la delegación correspondiente para que te entreguen el documento final. Pero aquí se inicia el trámite y sobre todo identifican si tienen que hacer previamente alguno de los trámites que ya comentamos. Actualizar tu nombre, etcétera, y aprovechan.
1: Oigan, todo es gratis. Nadie les va a cobrar un peso por ningún trámite.
3: Así es.
2: Así, ¿no? Es, justamente la idea es que aprovechen que,
1: claro,
2: aquí no hay intermediarios.
1: Exacto, aquí no hay intermediarios, no hay coyotes, no van a necesitar nada de eso. Nada más recordarles que está la Feria de las Afores en la explanada de la Delegación Iztacalco. Aquí no se aparezcan si no traen dos puntos.
2: Primero, su identificación oficial, que puede ser su INE o su pasaporte.
1: Porque qué furia tener que regresarte a tu casa porque no te dijimos qué tenías que traer. Entonces, identificación oficial, INE o pasaporte.
2: Exacto.
1: ¿Qué más?
2: Segundo, tu comprobante de domicilio, que puede ser el recibo de la luz o del agua. Uh-huh. ¿No? Con vigencia no mayor a 3 meses.
3: La CURP, súper importante.
1: ¿Tu CURP?
3: Ajá. Identificar tu número de seguridad social.
1: Ok, tu número de seguro y el estado de cuenta de la Afore. Así y si es. No tienes el estado de cuenta de la Afore, aquí la vas a venir a averiguar.
2: Aquí te lo sacan.
1: Aquí lo vienes a averiguar. Pero eso no es lo único que hay en la Feria de las Afores, cuentavientes. Hay conferencias, hay pláticas y se van a hablar de muchos temas que son muy importantes. Tipo.
2: Sí, por ejemplo, aquí los institutos de seguridad social te van a dar tips de cómo realizar el trámite de tu pensión. También va a estar la Condusef para prevenirte sobre cómo prevenir fraudes. Vamos a tener pláticas, por ejemplo, de la Bolsa Mexicana de Valores para aquellos que les gusta participar.
1: ¿Quién viene?
2: Va a venir el director de Educación Financiera con toda la dinámica del piso de remates. Es decir, Super. Si tú has visto en las películas o estás estudiando finanzas y quieres vivir la experiencia de cómo se compran y se venden las acciones en una bolsa de valores, lo puedes vivir aquí en la Feria de las Afores.
1: ¡Súper! Ahora, vamos a hacer una pausa y regresando, vamos a hablar de los canales de ahorro, vamos a hablar de Afore Móvil, vamos a hablar y explicarles qué es el Afore Web, vamos a hablar un poquito de algunas recomendaciones para hacer ese ahorro voluntario y otros canales muy importantes, todo eso regresando del corte desde la Feria de las Afores, solo en W Radio.
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11: ¿Quieres realmente pagar más rápido tu tarjeta de crédito? ¿Respirar con más calma cuando llega la quincena y mantener un sano historial de crédito? Aquí los 5 pasos que debes de seguir.
12: Número 1.
11: No pagues el mínimo. Siempre que sea posible, cubre el pago para no generar intereses.
12: Número 2.
11: No esperes hasta la fecha límite para pagar tu tarjeta. Si bien no eliminas los intereses, sí disminuyes el monto financiado y evitas que la deuda siga creciendo innecesariamente.
12: Número 3.
11: Te empeñas en pagar solo el mínimo, es mejor salir huyendo. Busca un financiamiento con una tasa menor para liquidar el plástico lo más pronto posible.
12: Número 4.
11: Automatiza el pago de tu tarjeta para que se realice cuando recibas tu sueldo y de esta manera vas a evitar utilizar recursos en otros temas y atrasarte en el pago.
12: Y número 5.
11: Deja de usar esa tarjeta hasta terminar de pagarla. Sí, es una prueba difícil, pero es la más efectiva. Si debes 10 mil, pero vuelves a gastar 9 mil, entonces tu deuda no baja. Si no la usas, entonces el saldo sí comienza a bajar. Y recuerda, las finanzas nos harán libres.
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1: Estamos de regreso en W Radio. Qué bueno que están con nosotros porque estamos hablando de algo que les debería de importar a todos. Su lana.
2: Que se oigan que hayan, su que futuro, hay 5,000 personas aquí.
1: Su retiro. Y les digo una cosa, ahorita en el corte comercial, ya que estamos transmitiendo desde la Feria de las Afores aquí en la explanada de la Alcaldía de Iztacalco, cosa que hacemos cada año, porque nos parece que un gran regalo que les podemos dar a todos ustedes, cuentavientes, es que sepan dónde está su lana, que tengan control de su lana y el día que se retiren, pues estén cómodamente ricos, la verdad. Y ahorita en el corte comercial platicaba con Julio César, que es el presidente de la CONSAR, y me decía que hay 17 y piquito millones de mexicanos que no saben dónde está su Afore. Y eso representa, ¿están listos para vomitar junto conmigo? Que hay 400
3: mil
1: millones de pesos sentados, generando intereses y que nadie los ha reclamado. Es una locura. Que son suyos.
2: ¿No será que por ahí tendremos tú y yo algo?
1: Yo quiero yo que vuelvan a checar.
2: Yo quiero pensar,
1: no vaya
2: yo quiero
1: a verificar. Me dijeron el año pasado que yo no tenía Afore.
2: Yo quiero verificar.
1: A mí sí me gustaría verificar si yo no tengo unos chelines ahí guardados.
3: Sí, de hecho es muy fácil verificar si tienes una cuenta Afore. Tenemos un teléfono que es el 55 13 28 5000, donde ahí nos das tu nombre y tu CURP y podemos ubicar si estás en ese universo de cuentas. Entonces, no lo dejes para después. Porque
2: yo sí vi que yo tengo una lanita y eso es fuera de broma, si hay allá adentro, pero como yo ya no
1: Roberto,
2: generé...
1: ¿me puedes ir a checar si yo no tengo Afore?
4: No va a tener.
1: ¿Cómo que no va a tener? Cállate, porque igual yo, y sí tengo.
2: Pero tú no estás dada de alta en el seguro, yo sí. Desde el 92.
1: Sí se me hace cañón nunca haber sido empleada de confianza. Yo que soy una mujer tan honesta, de nadie. Que nadie me haya dado la confianza.
3: Y es que esa es la ventaja de la cuenta individual. Que
2: pero a ver, vamos a hacerlo en vivo.
3: El primer empleo tienes que...
1: vamos a hacerlo.
2: Ayúdanos, Robert, con eso. Y di quién sí está y quién no.
1: Exacto, ok. Entonces, les vuelvo a repetir. Hay 400 mil millones de pesos sentados esperando a que vengan por ellos. Y 17 millones de mexicanos que no saben dónde está su Afore. Les pido un favor, si alguien de ustedes cuentavientes que me está oyendo ahorita no sabe dónde está su Afore, les pido por amor a Cristo que se metan a buscarlo ahorita. A ver, ¿dónde es, Amelia?
5: Afore móvil, Afore web.
1: Pero
5: claro,
1: Afore móvil es una app que uno baja en su celular.
5: Exacto, es una app que está en todas las plataformas. La descargas, es muy fácil de instalar en tu teléfono y con tu CURP puedes localizar tu
2: CURP. A ver, yo tengo Afore móvil, voy a buscar. ¿Qué haces si te digo, hija?
1: Okay.
2: Tengo 2,500 millones.
1: ¿Qué quieres que te dé? No, ya estamos mal, me está pidiendo mi CURP.
2: Bueno, empecemos con el
1: no
2: mío.
1: No tengo idea cuál es mi culpa.
2: ¿Cómo? En el INE, yo me lo sé de memoria.
1: En el INE. Pues son también, espérate. A ver, préstame
2: a ver,
1: mi bolsa.
2: Hacemos.
1: Creo que no
2: la
1: traigo
2: ni el INE. Vamos a hacerlo
1: es que
2: vivo.
1: Mi marido, como sabe que todo lo pierdo, me saca las cosas de la bolsa. Entonces yo creo que él tiene mi INE. Ahorita en mi oficina averiguo cuál es mi culpa.
2: Ok.
1: Ok. Espérate, mío. Roberto. Ahorita voy a averiguar. A ver, entonces nada más explica los canales de ahorro a través de Afore móvil, Afore web y esto que están haciendo con Mercado Pago próximamente.
5: Sí, estamos haciendo, en Afore móvil tenemos diferentes canales y cambiamos un poco la imagen para que fuera más fácil para que los trabajadores pudieran ver. Hoy en la primer portada puedes tener un solo botón de Afore móvil y hay cuatro opciones muy básicas. Ahorro en línea, realizas las aportaciones de manera digital. Ahorro en efectivo, ahí conoces dónde puedes ir a hacer aportaciones directo. También tenemos los esquemas de SPEI, CODI y DIMO, que es la aportación mediante herramientas digitales. Y tenemos Ganahorro. Ganahorro genera ahorro para el retiro mediante la compra de productos y servicios ¿cómo? De las empresas participantes.
1: ¿Cómo?
5: Entras ahí, descargas una tarjeta de regalo, ya sea de un restaurante, entretenimiento, telefonías, y al consumir esta tarjeta de prepago, un porcentaje se va a tu Afore.
1: Ya. ¿Algo más?
5: Creo que son los canales principales, y es que tengamos más el uso de esta aplicación y podamos hacer, aunque sea 50 pesitos, para ir generando tu ahorro.
1: Súper. ¿Y cuáles son las recomendaciones para la gente que quiere hacer su ahorro voluntario? ¿Y quién debería hacer ahorro voluntario?
3: En realidad todos podemos hacer ahorro voluntario. Muchas veces caemos en el mito de pensar que necesito ganar mucho para hacer ahorro voluntario, pero como decía Amelia, puedes ahorrar desde 50 pesitos. Eso lo haces a través de la aplicación o en Ganahorro, como te decíamos, puedes comprar un café, puedes comprar la tarjeta de las tiendas digitales como Amazon, y una parte de esa compra ya se va a ir a tu ahorro voluntario. Ahora, si tú ya tienes un presupuesto que te permite hacer un poco más de ahorro, puedes domiciliar a través de tu tarjeta de nómina y esa domiciliación te va a permitir tener ahorro que te va a ir incrementando tu cuenta individual junto con los intereses que vas a ir ganando con el tiempo.
1: Súper. Te puedo hacer un par de preguntas que me llegaron por Twitter, muy importantes, Julio y Amelia.
5: Sí.
1: A ver, dicen aquí. Ya está contestando aquí la Consar, ¿eh? Muy bien.
2: Ande, muy bien.
1: Ay, amo estas historias que son, híjole, unas telenovelas. Mi papá se murió hace 5 años. Él pagaba su seguro y cuando mi mamá fue a solicitarlo por viudez, le dijeron que no podían dárselo hasta que arreglara lo de su Afore, cosa que desconocía que mi papá tenía Afore. Bueno, 74 años cuando murió y ha sido un peregrinaje.
3: Sí, justamente aquí en la Feria de las Afores pueden arreglar eso porque sí es importante designar a los beneficiarios, es decir, este señor debió haber designado a la esposa como la beneficiaria para que todos los trámites fueran más fáciles porque en el IMSS le van a pedir que la Afore esté registrada.
1: Entonces, ¿qué tiene que hacer?
3: Tiene que venir aquí a la feria, traer la identificación de la esposa, tiene que traer el acta de defunción del señor que ya falleció y el comprobante de domicilio. Con eso ya le van a sacar un estado de cuenta y va a poder ir al Seguro Social a iniciar el trámite donde le van a determinar si tiene derecho, por ejemplo, a una pensión de viudez o si no alcanzaba el derecho a una pensión de viudez, le van a dar una hoja que ya le va a permitir retirar todo el saldo de la cuenta individual.
1: Claro.
2: Aquí hay una muy importante y que se repite. Tengo doble CURP.
5: Hay que acudir al módulo de RENAPO, verlo con RENAPO, y ahí lo que hacen es identificar cuál es tu CURP vigente, por decirlo así.
2: Exacto.
5: La otra se queda asociada y cuando tú generas tu comprobante de CURP, abajito salen todas las CURPs que están asociadas, de tal forma que si tú vas a actualizar tu CURP en el trámite, verifican e identifican que la CURP que está errónea estaba asociada y entonces actualizan tu CURP.
2: Padrísimo, rapidísimo.
1: 4 años, dice la Vera, que no me llega mi estado de cuenta. Y fui a mi Afore, no me generaron el reporte, ni me han llegado los estados de cuenta. Es lo único que pido con Sash.
3: Sí, justamente para esto es muy importante que actualicemos nuestro domicilio, nuestro correo electrónico y nuestro teléfono celular para que nuestro estado de cuenta sea accesible. Ahora, si la Afore no te atiende,
1: esa Afore es Sura. ¿Están aquí?
5: Sí.
3: Aquí los
1: vente, hija. Vente, Vera.
3: Aquí lo
1: y hazlo
3: sacar.
1: Acá. Exacto.
3: Y si ya. Aún así no los atienden, márquenos al 55 13 28 5000 para que nosotros los supervisemos y te la den.
2: ¿Otra vez el teléfono?
3: 55 13 28 5000.
2: Perfecto, presidente.
1: Ok.
2: ¿Ya dijiste de los que viven en Estados Unidos ese mensaje? ¿Ya lo hiciste?
1: No. A ver.
2: Tenemos un supercuentaviente que es Jaime Paredes y habla por casi todos los cuentavientes que no viven en México. No vivo en México, pero tengo mi Afore activa en México. No he recibido un estado de cuenta en varios semestres a mi dirección en la Ciudad de México. ¿Puedo pedirle a mi hermana que vaya en mi lugar este fin de semana a la Feria de las Afores para reenviar mi último estado de cuenta a mi casa?
3: Bueno, su hermana va a requerir un documento donde acredite...
1: Un poder.
3: Exacto. que puede, notarial. Que puede realizar sus trámites. Lo ideal es que si vienen en algunas vacaciones, puedan ir a la oficina.
5: Exacto.
3: Que puede realizar sus trámites. Lo ideal es que si vienen en algunas vacaciones, puedan ir a la oficina.

0: El teléfono completo para Estados Unidos. Ajá. Para que puedan ubicarlo y llamarnos.
1: Ok, pero como él es un cuentaviente que conocemos muy bien, aunque Rebeca y yo no tenemos poder notarial, ¿nos puedes dar el estado de cuenta de nuestro amigo Jaime Paredes?
0: Bueno, por seguridad siempre pedimos que se identifique la persona, porque hay que recordar que nuestra cuenta individual es nuestro patrimonio muy personal, entonces la idea es aquí evitar fraudes.
2: Claro.
0: Tener lo más seguro.
1: Pero no le vamos a robar.
2: O sea, yo lo que quiero es, como Jaime, hay mucha gente. Entonces, ¿cuál es lo más fácil? ¿El poder que me estás hablando es esos que haces en la papelería?
0: Te lo pueden hacer en Estados Unidos en los consulados. El cónsul te lo puede hacer.
2: O sea, es más complicado. No es nada de tráeme un poder y te firmo. No.
0: Sí. 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donde pueden plantearnos su caso y con base en eso ya podemos diagnosticar cómo volver activa su cuenta individual, pero sobre todo en estos casos, si no pueden venir por una situación migratoria, hay que hacer un poder notarial con el cónsul y eso ya va a permitir que tu familiar pueda realizar los trámites aquí en México. Ahora, si vienes a unas vacaciones, pues lo ideal es acudir a la oficina de tu Afore.
2: El punto es que sí, casi no viene. Entonces hay que, y mucha gente tampoco viene.
1: Ay, que vaya tu hermana a sacar un poder con un notario.
2: Exacto.
1: Y se acabó la babosada.
2: Eso sí.
3: Ahora, también es importante que en Estados Unidos y en Canadá la aplicación funciona. Afore Móvil funciona. Entonces lo pueden descargar y
2: también
3: ahí
2: tú,
3: puedes
2: Jaime,
3: consultar el estado de cuenta.
2: Baja la app, hombre.
1: Baja la
2: Bajen
3: y ahí
2: la
3: pueden
2: app,
3: descargar.
2: Y ahí
1: baja
2: se meten.
1: La app, Jaime.
2: Pones tu CURP, que ya lo dijo Amelia hace rato. Ajá. Y de ahí ya identificas todo. Ahí viene todas tú.
1: Ok, pero ahí te va una cosa. ¿A quién le pides el estado de cuenta? ¿En el app de Afore Móvil?
3: Sí.
1: ¿O a tu Afore?
3: Tu Afore es quien te lo envía. A través de la app se conecta a tu Afore y ahí puedes identificar cómo te registraste, cómo tienes tu domicilio, si lo tienes que actualizar.
1: Pero no puedes accesar a tu estado de cuenta.
3: Ves los saldos en línea. Ves tu saldo y solicitas el último estado de cuenta.
1: Que Jaime haga eso y ahorita regresando del corte nos diga, ¿no?
2: A ver, hazlo, Jaime. Y
1: oigan,
2: nos dice.
1: No quiero que se vayan sin antes contarme lo más importante. Afore Niños.
0: Sí. Así es, también tenemos este producto que para todos los menores de edad es una excelente opción de ahorro. Se abre súper fácil. De hecho, es una cuenta que tiene la misma seguridad que la cuenta de la mamá o del papá. Lo pueden abrir aquí en la feria o en cualquier sucursal de su Afore, únicamente llevando la CURP del niño. Esto tiene la ventaja de que el dinero se va a invertir en la misma, si Afore del papá o la mamá va a estar ganando el mismo rendimiento y lo pueden tener ahí hasta que tengan 18 años, ya sea que lo retiren para sus estudios como una inversión de mediano plazo o lo puede dejar incluso para el retiro del mismo niño ya hasta los 65 años.
2: Padrísimo. Ahí está, Marta.
1: Ok, no se diga más. Regresando del corte, va a estar con nosotros Carolina Cisneros y Jerónimo Guevara. Uh-huh. Vamos a hablar de cómo se afilian las personas trabajadoras independientes, las que trabajan en casas, las trabajadoras de plataformas digitales.
2: Uber o Rappi.
1: Uber, Rappi y el semáforo de cotización, regresando del corte, no se vayan. Gracias, Julio. Al ratito te vuelvo a ver y gracias. Amelia. Hacemos una pausa desde la Feria de las Afores en la explanada de la alcaldía de Iztacalco. Regresando del corte en W Radio.
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2: Muy buenos días, le presento un resumen de noticias. El huracán Simon se intensificó a categoría 2 y avanza hacia el noroeste del Pacífico mexicano con pronóstico de alcanzar la categoría de huracán mayor este viernes. La Comisión Nacional del Agua informó que el fenómeno se ubica a 500 kilómetros al sur-suroeste de Cabo Corrientes, Jalisco, con vientos sostenidos de 155 kilómetros por hora. Para Jalisco se pronostican lluvias muy fuertes y oleaje de hasta 2.5 metros en la costa. En Colima se esperan precipitaciones intensas, mientras que en Michoacán y Guerrero podrían registrar lluvias torrenciales. Las autoridades mantienen zonas de vigilancia y prevención en el litoral del occidente del país y advierten sobre posibles inundaciones, desbordamientos de ríos y arroyos, así como deslaves. Exhortan a la población a seguir los avisos oficiales y las recomendaciones de Protección Civil. Familia de bebé fallecido en el IMSS denuncia presuntas fallas hospitalarias y exige justicia.
3: Marcos Reynoso, quien nació el 19 de junio, se suma a la lista de víctimas que fallecieron por una infección hospitalaria al estar en cuidados intensivos del Centro Médico Nacional de Occidente del IMSS en Guadalajara. María Fernanda Reynoso Salazar relató que su hijo nació prematuro a las 29 semanas. Tras una complicación intestinal, fue trasladado al centro médico donde fue operado. Afirma que en julio una doctora le informó que el bebé tenía cándida en la sangre. En el expediente clínico registra esa infección, pero en el acta de defunción, arritmia cardíaca, displasia broncopulmonar y neumonía no especificada. La familia sospecha que el bebé pudo haber tenido Klebsiella, pero no recibieron confirmación médica. Denuncian presuntas fallas de higiene y atención, por lo que exigen justicia.
4: Queremos que no haya más niños muertos, pues porque si algo es algo muy doloroso, nosotros era nuestro único bebé. Ahí lo que hace falta, yo pienso que es más higiene, así como lo mencionaban los otros papás. A mí me tocó ver que una persona de limpieza llegó y estaba limpiando la incubadora de mi bebé con un trapo, con una franela normal. Entonces llegó otra, le dijo, es que se tiene que limpiar con gasas o cosas esterilizadas. Y la señora ya había limpiado la incubadora de mi bebé con el mismo trapo que había limpiado el lavamanos y todo eso. Y estaba cuidándolo una enfermera, pero la enfermera estaba en el celular. Esa es otra cosa también que deben de cuidar ahí, porque pues el celular tiene muchísimas bacterias.
3: La familia ya presentó denuncias, piden que se esclarezca el caso y determine qué fue lo que ocurrió. Para W Radio, Florencia Moreno.
2: Estudiantes del ITESO exigen a Lemus respuestas por el agua de mala calidad.
5: Un reclamo colectivo de estudiantes del ITESO tuvo el gobernador Pablo Lemus tras salir de una entrevista con la radiodifusora universitaria y en la que le demandaban respuestas claras al problema del agua de mala calidad. Mientras caminaba hacia su vehículo, el mandatario fue interceptado por un grupo de alumnos de esa institución, quienes a gritos y con palabras antisonantes exigían respuestas al tema del agua que se recibe en los hogares tapatíos en estos momentos. Pablo Lemus les comentó que en la entrevista habló ampliamente sobre el problema y les ofreció tener una reunión más organizada y en la que no imperaran los gritos para poder platicar ampliamente de la situación y de lo que se hace, pero los estudiantes se negaron rotundamente. Otro de los reclamos fue la presencia de elementos antimotines durante las últimas manifestaciones, en especial las que bloquean los sistemas de movilidad. Como respuesta, el gobernador dejó el ofrecimiento de la reunión y posteriormente en sus redes sociales habló de la situación afrontada en la universidad, reiterando el respeto a la libre manifestación y el apoyo para la marcha del próximo domingo. W Radio, Víctor Ramírez.
2: Gracias por su atención. Mi nombre es Elba Eunice Mercado. 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
1: Estamos transmitiendo desde la Feria de las Afores de la CONSAR, aquí en la explanada de la Delegación Iztacalco.
2: Alcaldía, Marta, alcaldía.
1: ¿Yo qué dije?
2: Delegación. Las delegaciones no existen desde hace...
1: La Alcaldía Iztacalco. Pero el punto es que estamos hablando de dinero. Ajá. Y lo más importante que vamos a revelar el día de hoy es la Afore de Rebeca Mangas.
2: Oye, que ahí me hicieron... ¿Por qué no me oigo?
1: Rebeca, creo que si digo cuánto tienes en tu Afore...
2: Pero es que yo tengo otro papel.
1: Sí, vas a agarrar pareja.
2: Sí, exacto.
1: Ok. Rebeca Mangas.
2: Está en dólares, ¿no?
1: Es el perfecto ejemplo de alguien que lo ha hecho muy mal en su vida. La señora tiene 60 años. Y la señora Rebeca...
2: ¿Con cuánto contamos?
1: Del Pilar Mangas Padrón, después de 40 años de trabajar...
2: Como burra.
1: Como una perra desenfrenada. Y lo digo para que a ustedes no les pase lo mismo. Tiene la cantidad...
2: ¿De...?
1: De 9,731 pesos.
2: Oye, ahí me quitaron como 3,000, 9, 10, 11, 12. Yo tenía un papelito que decía eso, pero Marta, qué vergüenza, ¿eh? Espérate, qué vergüenza que por lo menos yo tengo 9,000 y tú, ni siquiera el CURP es
1: nada.
2: No nos repartimos. Vamos a una cena.
1: ¿Cuánto es la mitad de 9,733?
2: No, pues nos lo reventamos
1: 4,800. Pues 4,800 para ti, 4,800 para
2: mí. Ahí está, nos los dividimos.
1: Ok, para que a ustedes no les pase eso.
2: No les pase esto de verdad.
1: No, lo que me estaba diciendo Julio César es que hay gente que tiene 5, 10 millones de pesos en su Afore, ¿eh? Gente que cotizó desde el inicio muy bien, con el salario correcto en el IMSS, y ahorita tienen su dinero. Nada más les voy a volver a repetir mi gran preocupación. Hay 400,000 millones de pesos en la polla de las Afores que le pertenecen a 17 millones de mexicanos que ni siquiera saben que los tienen ni dónde están porque ni saben su número de Afore. Ya se los dije.
2: Ahí está.
1: Entonces, métanse al Afore móvil.
2: Exacto.
1: Para ver dónde está su Afore.
2: Pues, ¿cuál es la importancia de darse dueños, de alta?
1: Claro, ustedes pueden ser dueños de parte de esos 400,000 millones de pesos.
2: 100%.
1: Y ni saben. Ok, ahora les voy a presentar. Carolina, titular de Coordinación de Afiliación, y Jerónimo Guevara, jefe de la División de Vigencia de Derechos, les van a explicar, esto es consultorio, la afiliación de personas trabajadoras independientes, personas trabajadoras del hogar, personas trabajadoras de plataformas digitales y el semáforo de cotización.
2: Adelante, muchachos, compañeros y amigos.
1: ¿Pueden explicar qué es esto?
3: Pues bueno, las afiliaciones, este tipo de esquemas, son nuevos esquemas que tiene el instituto. Son nuevas alternativas para estas poblaciones que nosotros llamamos que han sido poblaciones intermedias, invisibilizadas,
1: claro,
3: pero que también tienen necesidad de la cobertura de seguridad social.
1: Por eso, entonces, esto es para la gente que puede ya inscribirse.
3: Así
1: y
3: es.
1: No sabía.
3: Y no sabía.
1: ¿Quiénes son? Dame la lista, Caro.
3: Son personas trabajadoras independientes o por cuenta propia, es decir, profesionistas, comerciantes, que tienen ocupaciones como freelancer, también personas trabajadoras del hogar, ¿no? Aquellas personas que trabajan también en los cuidados, que es parte de este esquema de personas trabajadoras del hogar, Y el más reciente esquema tiene que ver con las personas trabajadoras de plataformas digitales.
1: Esto es una locura, Caro. Hay más de 2.8 millones de personas que generan ingresos a través de plataformas digitales, repartidores, conductores, mensajeros de todo el país, que claro que se pueden inscribir Rappi, Uber, Didi.
3: Y que aparte su incorporación para aquellas empresas de plataformas digitales, esta incorporación ahora ya es obligatoria. Ya no es una opción, ya no es que ellos se quieran afiliar de manera independiente. Las empresas de plataformas digitales, a partir del 2025, que inició para nosotros una prueba piloto de julio de 2025, tienen la obligación de incorporar a todas estas personas que trabajan como conductores,
2: entonces es el patrón.
3: Repartidores.
2: Rappi tiene la obligación, Uber tiene la obligación, Didi, por poner unos ejemplos.
3: Digamos las grandes
2: es
3: plataformas.
2: Es el patrón todas. El que los da de alta, no ellos. Ellos no.
3: Ellos no.
2: No se
3: es
2: van y se
3: inscriben. Es una incorporación obligatoria y entonces, bueno, pues como todo régimen obligatorio, es el patrón el que hace la afiliación con ciertas condiciones, como es este esquema. Es decir, ellos tienen que estar cubiertos desde el primer día que están laborando, es decir, desde que agarran un carro, inician ahí un servicio, la moto, inician un servicio, el patrón, que son las empresas de plataformas, los tienen que tener incorporados desde ese momento.
2: Oye, Caro, pues fíjate que yo trabajo en el día, en una empresa formal, soy empleada de confianza, y en la tarde tengo mi moto y reparto en Rappi. Pero sí estoy dada de alta en mi empresa en la que trabajo medio turno.
3: Tú puedes tener varios empleos y cada uno de tus patrones tiene la obligación de tenerte
2: dada de alta.
3: Dada de alta.
2: Anda, yo no sabía eso.
1: Anda tú. Sí. Oye, Jero, a ver, el 35% de los afiliados utiliza este programa para cotizar las 52 semanas consecutivas requeridas y así reactivar sus derechos jubilatorios de la ley 73. No entendí nada.
4: Ok, ¿qué tal? A toda tu audiencia. Justo lo que también venimos a platicarles es de un nuevo tablero de control que pusimos a disposición hace un mes para todas las personas trabajadoras del IMSS que están afiliadas. Aquí lo traigo, de hecho, es un semáforo de cotización. Te lo paso.
1: A ver.
4: Sí. Esto, como lo comentaban al inicio, pues la pensión es, creo que, un proyecto financiero y de los más importantes de nuestra vida. ¿Por qué? Porque nos permite un ingreso, nos garantiza un ingreso y el servicio médico justo cuando hemos incluso culminado nuestra vida laboral o productiva. Sin embargo, lo que vemos es que muchas personas no están al tanto del proyecto financiero que es una pensión. Y pensando en eso, lo que hicimos fue ponerles a disposición una herramienta que es un semáforo que pone en contexto el número de semanas que tienes y hacia dónde vas para una pensión, ¿no? Ajá. Queremos que las personas se anticipen, queremos que las personas prevengan y que tomen acciones antes de que llegue el momento. Y ponemos siempre el ejemplo de cuando planeas un viaje, ¿no? Y tienes tu maleta lista, tienes todo y llegas al aeropuerto sin darte cuenta que tu pasaporte probablemente perdió vigencia. Eso pues te arruinaría el viaje. Entonces, un poco aquí lo que queremos es que las personas se prevengan y que sepan el número de semanas cotizadas que tengan, no cuando ya requieren la pensión.
1: Claro.
4: De pronto es muy triste aquí en la feria recibir a personas ya de 60 años y que se dan cuenta que tienen 200 semanas. Si esto las personas lo saben a los 25, a los 35 o a los 40, les permite actuar.
2: Claro, entonces, claro, claro, no yo, que ahorita me voy a meter y voy a decir no.
3: Es
2: hija,
3: un poco
2: pues,
3: lo que ustedes ahorita estaban pasando.
1: O sea, Rebeca tiene 9,700 pesos. Lleva trabajando 40 años como
4: cierto.
1: Burra.
4: Sí, sí.
1: La pregunta es, ¿cuántas semanas calculas que tenía cotizadas? ¿3?
3: Entonces, ese semáforo les permite conocer una persona claro. con sus características de edad, cuántas semanas tiene de cotización
2: son
3: a comparación dos años. De lo que yo tengo.
4: Sí. ¿Cuánto?
2: 2 años, ¿cuántas semanas es?
4: 2 años son como más o menos 150 semanas cotizadas. Aquí el punto es que esto lo conozcas, perdón, 100 semanas cotizadas.
1: ¿6?
4: 100.
1: 100.
4: 100. 100. 100. 100. 100.
3: 104.
1: Claro, 52 104. Semanas.
2: O sea, fue lo que duré en ese empleo. 104
1: semanas cotizaste.
2: Pues eso coticé.
1: Entonces, obviamente, la señora, que es una anciana de 60 años, pues ya de nada le sirve porque ya no se puede poner al corriente.
4: Exacto.
1: Pero si ustedes hoy checan
2: su semáforo,
1: cuántas semanas tienen cotizadas,
4: sí,
1: pueden hacer algo al respecto.
4: Claro, el semáforo es un tablero de control, tiene dos secciones. Lo pueden descargar ya desde el portal de internet.
1: ¿En dónde?
4: Aquí está.
1: ¿En dónde me meto?
4: Ah, es www.imss.gov.mx. Hay una sección donde dice semanas cotizadas. Ahí ingresan su CURP, su número de seguridad social, un correo electrónico y se les va a desplegar este semáforo. Tiene una sección que es una escala de posiciones donde ahí me va a ubicar en función al grupo que comparte mi misma edad y mi mismo sexo.
1: Ahí está. Entonces, mira, este ejemplo que tenemos en este semáforo, métanse ahorita, cuentavientes. Sí. Otra vez, Jero, dime dónde es.
4: Sí, es www.imss.gov.mx, sección semanas cotizadas.
1: Ok. Si este ejemplo tiene 142 semanas cotizadas y tiene 6 de 10 comparado con gente de tu edad.
2: Exacto. Ajá.
1: Eso significa de entrada que está reprobada. Pero
2: ¿qué puedo
1: tú tienes
2: hacer?
1: Menos de 142. Entonces, el semáforo a ti te sale en super rojo.
2: Ya no marca.
1: En super rojo.
2: Sí, claro.
1: ¿No?
4: Ahí lo que también quisiera decirles es: no se sientan reprobados. Aquí lo más importante es que.
2: Gracias,
4: no queremos,
2: Jero, gracias.
4: No pretendemos juzgar la vida laboral de nadie porque
2: exacto.
4: Lo que queremos más bien es. ¿Por qué? Porque hay muchas personas que han llegado a afiliarse al IMSS de manera tardía porque cuidaron de su mamá, porque emprendieron un negocio, etcétera, ¿no? Ese pasado ya no se puede cambiar. Lo que sí tenemos es el momento idóneo para poder hacer algo para prevenir
1: okay,
4: nuestro...
1: Ok, perfecto.
4: Nuestro...
1: Me metí ahorita. Les voy a repetir. Es www.imss.gov.mx.
4: Sí, sí, sí.
1: Semanas de cotización. Si salgo en rojo, naranja... o amarillo y no en verde y ultraverde, ¿qué puedo hacer?
4: Yo les quiero dar tres consejos principales. Primero, revisar los datos porque también sucede que a veces trabajamos y la empresa no nos da de alta, ¿no? Entonces es una oportunidad para poder verificar con mi empresa y aclarar, es empoderar a los trabajadores para que vean por qué la empresa omitió ese cumplimiento.
2: Claro.
4: Entonces, número uno, lo que tenemos que hacer es revisar los datos y que estén completos. Incluso puedo promover una aclaración de semanas cotizadas. Ya teniendo esta revisión completa, voy al número dos. ¿Qué me falta? Es decir, si ya revisando todos mis datos tengo 300 semanas cotizadas, soy sujeto a ley 73, pues me faltan entonces 200 semanas cotizadas.
2: Claro.
4: Y número tres, ver las opciones de afiliación. Como lo comentaba Caro, ya no está restringido únicamente a la afiliación a un empleo formal que tenga que ir a algún lugar. Ya se puede también afiliar cualquier persona que tenga un ingreso por hacer un trabajo de manera independiente.
3: Esas son de las buenas noticias.
4: Correcto.
3: Estos
4: okay.
3: nuevos esquemas, que para nosotros son de ampliación de la base afiliatoria, que le da opción a esta población que es independiente a tener la cobertura de la seguridad social.
2: Claro.
3: Es decir, yo no necesito tener una relación de subordinación tradicional como lo conocemos para yo tener el acceso.
2: Exacto.
3: Yo tengo
2: exacto.
3: para pagar, o sea, tengo una profesión, tengo un comercio, una ocupación que me permite pagar mi seguridad social. Ahora te da esa entrada el seguro social.
1: Regresando del corte, con peras y manzanas,
3: claro.
1: ¿Cómo me voy a afiliar? Soy diseñadora, soy trabajadora del hogar, yo trabajo en una plataforma, yo tengo un negocio propio, a mí nadie me hizo nunca jamás empleado de confianza. ¿Cómo se van a dar de alta? Regresando del corte en W Radio. Y también, ¿pueden dar de alta a sus hijos? De eso vamos a hablar al volver, no se vayan. Si ustedes tienen una micro, pequeña o mediana empresa, quieren crecer, ya no saben cómo, necesitan ayuda, necesitan dinero, no se les olvide. 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
16: Tu hijo está jugando Roblox y del otro lado del chat hay una voz idéntica a la de su mejor amigo. Solo que no es su amigo, es una inteligencia artificial clonando esa voz. Palabra por palabra, tono por tono, para ganarse su confianza sin levantar sospechas. Tan campante como si fuera un Tamagotchi pidiendo atención a medianoche. En Uruguay ya condenaron a un hombre que usó Free Fire y ChatGPT como cómplice para manipular a más de 30 niños en distintos países. Norton dice que 67% de los papás ya le temen a esto. Y no es paranoia, reciben más de 100 denuncias diarias. Y la próxima vez que tu hijo diga
17: ¿es mi amigo el del juego?
16: Quizás valga la pena preguntar dos veces. Sígueme en luisgeige.com/mail.
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1: 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En W Radio, qué bueno que están con nosotros, porque hoy Cuentavientes al servicio de la comunidad de los Cuentavientes a través de W Radio, porque miren, no, nosotros estamos claros que no solamente se trata de hacer un programa bueno de radio, entretenido, divertido, sino, ¿saben qué? Ayudarnos unos a otros y darles a ustedes las herramientas, el contenido para que tomen mejores decisiones en su vida. Hoy, Cuentavientes, estamos hablando de su retiro, estamos hablando de su lana, estamos hablando de su futuro. Y aunque hoy a lo mejor muchos de ustedes lo vean lejos, a mí me rompe la cabeza el simple hecho de pensar que en la CONSAR, en la Comisión Nacional para el Retiro,
2: ahorro
1: y retiro,
2: exacto,
1: nos comentan que hay 400 mil millones de pesos.
2: Es una locura, ¿eh?
1: Abandonados porque nadie lo ha sido a reclamar, porque hay más de 17 millones de mexicanos que no saben que tienen Afore, que no saben dónde está su Afore, y por eso hacemos este programa todos los años y por eso venimos a la Feria de las Afores, que en esta ocasión está en la explanada de la Alcaldía Iztacalco desde ayer y hasta el lunes, para que ustedes vengan a averiguar, por favor, o a través de el Afore móvil, si tienen Afore, ¿dónde está su Afore? ¿Cuánta lana tienen en su Afore? Para ustedes, para sus papás, porque también tenemos muchos casos de papás que se han muerto sin informarle a la pareja o a los hijos que tenían Afore, y los hijos no están ni enterados, exacto, que tienen esa lana de sus
2: por
1: papás.
2: Por eso, CURPS de sus papás, métanse ahorita, ya nos dieron, tienen 20 mil posibilidades Afore de dónde móvil hacerlo. Exacto. Tienen el teléfono, el Afore móvil, y obviamente a www.ims.
3: Ah, bueno, lo de la semáforo ims.gob.mx.
2: Ahí está.
1: Porque ahora estamos hablando de todos ustedes que tienen pues trabajos independientes. Los que nos están escuchando desde el coche porque trabajan para Didi, para Rappi, para Uber, los repartidores, los que a lo mejor son diseñadores, son freelanceros, son comerciantes, son artesanos. A ver, ustedes también pueden darse de alta, pueden afiliarse como trabajadoras, trabajadores independientes en el IMSS. Y por eso está con nosotros tanto Carolina Cisneros como Jerónimo Guevara, explicándonos. Lo que quedó en el tintero antes del corte es cómo cualquiera que nos esté escuchando se puede dar de alta ante el IMSS.
4: Ah, pues es muy, muy fácil. El instituto también ha implementado esta parte de digitalización para que todo este proceso sea muy sencillo. Nosotros tenemos micrositios, hay un micrositio de personas trabajadoras independientes en donde, conteniendo su número de seguridad social, su CURP y ahí el ingreso que perciben, ustedes pueden tener acceso a la cobertura total de la seguridad social, porque algo que comentabas, Marta, muy importante, la cobertura de seguridad social no nada más es la parte de médica que muchas veces pensamos, nos cubre de riesgos de trabajo, nos cubre de una incapacidad, esta parte de la pensión que el día de mañana todos tenemos derecho. También tenemos derecho al ahorro para la vivienda.
2: 100%.
4: Hay otras prestaciones que ofrece también el instituto, como es la parte de prestaciones sociales, tenemos centros vacacionales, centros deportivos, la parte de las guarderías. Entonces, este seguro de personas trabajadoras independientes nos da esa opción, que como personas por cuenta propia, porque tenemos una profesión, una ocupación, somos comerciantes, incluso hay muchas personas ambulantes que ya están incorporados hasta a través de esta opción, les permite tener acceso como cualquier otro trabajador ya tradicional a estos seguros.
1: Ok, entonces otra vez, ¿cómo lo voy a hacer?
4: Van a entrar a la página que hay un micrositio en la página, del
1: página
4: instituto,
1: es
4: www.imss.gob.mx. Hay una sección de personas trabajadoras independientes, los va a mandar a un micrositio, ahí dice inscripción o incorpórate, ahí entran a esa sección y les va a pedir su número de seguridad social, CURP, sus ingresos y su ocupación. Conforme a lo que se indique en esa sección, les va a calcular el costo de su afiliación. Se pueden afiliar de manera mensual, bimestral, semestral o anual. Este es un pago anticipado, es decir, yo ahorita decido incorporarme, escucho esta información, decido incorporarme, tienen hasta el día 20 de cada mes, es decir, 20 de octubre para realizar mi pago. Es una incorporación, un pago anticipado.
1: ¿Cuánto es?
4: Y más o menos en promedio mensual son 2,500, pero aquí muy importante, tienen acceso a estos 5 seguros que contempla el régimen obligatorio de la Ley del Seguro Social, que les decía y lo reitero, es la parte de enfermedades y maternidad, la cobertura de riesgos de trabajo, invalidez y vida, es decir, pueden tener acceso a una incapacidad si tienen un riesgo o por una enfermedad, un riesgo de trabajo o por enfermedad, la parte del retiro, se mantiene edad avanzada y vejez, que es pensión.
2: Claro.
4: Pueden pagar de manera voluntaria, hacer aportaciones a Infonavit, ¿no? Y la parte también de tener el acceso a las guarderías y las prestaciones sociales que brinda el instituto. Y es para el titular y para tus beneficiarios legales. ¿Quiénes son tus beneficiarios legales? Esposa, esposo, concubina, concubinario, hijos menores de 16 años o hasta 25 si continúan estudiando.
1: Súper.
4: Los ¿ya? padres también.
1: Sensacional, claro. Ok, Jero, ¿algo más que tú quieras decir?
3: Justo esa parte que a veces las personas piensan que el seguro únicamente los cubre a ellos y no. El seguro tiene una cobertura también para el núcleo familiar, que como lo comentaba Caro, está integrado por pues, tu esposa, tus padres si viven contigo y tus hijos. Entonces, es bien importante también ya una vez que te registres como trabajador independiente, dar el segundo paso, que es de la misma manera entrar en línea, incluso en la app digital se puede, inscribirte en una clínica. Eso es bien, bien importante, ¿no? Porque ya que tienes el seguro, pues utilízalo. Hay también medicina preventiva, es también súper importante. Aquí tenemos un stand de medicina preventiva para que ustedes puedan hacerse los estudios correspondientes y en esa clínica puedas también registrar a tus familiares.
1: Buenísimo. Jero y Caro, qué alegría tenerlos aquí.
3: Gracias.
1: Para que vean que ustedes, aunque nunca hayan sido empleados de confianza o ya no son empleados de confianza de nadie y son trabajadores independientes, usted también puede gozar de todos los beneficios que significa estar dado de alta ante el IMSS. Muchas gracias, Caro.
3: Gracias.
1: Gracias, Jero. Oigan, cuentavientes, escuchen esto que está espectacular. Vamos a hablar regresando de las mujeres que emprenden. Quiero pensar en todas ustedes que venden ropa, cosméticos, comida, servicios por internet.
2: Catálogo.
1: Redes sociales, ¿sí? Obviamente catálogo. Alrededor de 2,000,000 de mujeres en México trabajan de manera independiente y cerca de 100,000 están en la Ciudad de México. Entonces vamos a hablar de ustedes al regresar y cuáles son las opciones que tienen, hablando del IMSS, para protegerse al volver en W Radio desde la Feria de la Consa.
2: Bien. ¡Eso, bravo! ¡Ánimo!
1: A ver, emprendedores, ¿qué tan en serio van ustedes con su negocio? En Chúlame el Changarro 2026. Próximamente, solo por W Radio.
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14: Las autoridades alertaron sobre una nueva modalidad de fraude digital en WhatsApp y Telegram, que ofrece dinero solo por dar like a determinadas publicaciones en redes sociales. Al principio se reciben pagos para ganar la confianza, pero la odisea comienza después, cuando los delincuentes solicitan depósitos para supuestamente tener derecho a promociones o pagos más cuantiosos, lo que es una farsa, o bien piden información personal o de cuentas para realizar supuestos depósitos. La Policía Cibernética de la Secretaría de Seguridad Ciudadana comparte estos útiles consejos. Número 1. Desconfía de mensajes que prometen dinero fácil por acciones simples, como dar un me gusta a publicaciones. Número 2. Verifica siempre la información directamente en fuentes oficiales o en la plataforma correspondiente antes de actuar. Y número 3. Bloquea y reporta cuentas sospechosas que envíen mensajes de este tipo. Y recuerda, las finanzas nos harán libres.
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1: 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Estamos de regreso en W Radio, transmitiendo desde la Feria de las Afores. Todos bienvenidos a hacer cualquier trámite que en su mente puede imaginarse sobre cualquiera de las 10 Afores. Aquí están desde el registro civil hasta la RENAPO, está el IMSS, está el ISSSTE. Muchos trámites que tendrían que ir de dependencia a dependencia, aquí lo pueden hacer en un solo lugar. Y están aquí hasta el lunes de 9 de la mañana a 6 de la tarde. Y es la Feria de las Afores presentado por la CONSAR. Y hace un momento hablábamos con el IMSS de las opciones para quienes trabajan por su cuenta. Pero ahora quiero que pensemos sobre las mujeres que venden ropa, cosméticos, por catálogo, comida, servicios, que trabajan en internet, en redes sociales. Muchos las conocen como las nenis, pero estamos hablando de mujeres que son emprendedoras, que llevan un negocio, que atienden clientes, que generan lana. Y por eso invité a Roberto Carrillo, Coordinador General de Información y Vinculación de la CONSAR, para que nos diga si ellas también pueden tener un Afore, aunque ellas no tengan, Roberto, patrón. ¿Cómo pueden empezar a ahorrar para su retiro y que no les pase lo que me pasó a mí sin Afore, o lo que le pasó a Rebeca,
2: o mis tres pesos,
1: que tiene 3 pesos y 2 centavos en Afore?
2: Oye, tampoco hay que hacer de menos mis 9,000 bonitos pesos.
1: Pues mira, para un supositorio,
2: tras de que te estoy compartiendo, oye.
1: Eso. A ver, Roberto, cuéntalo todo.
3: Hola, Marta. Hola, Rebe. Buenos días. Pues sí, estas mujeres emprendedoras que normalmente se les conoce como nenis, porque ellas así se nombran, son una fuerza de trabajo muy importante en México y claro que pueden tener derecho a un Afore. Ellas se pueden registrar bajo la modalidad 10 del IMSS como trabajadoras independientes y automáticamente tienen derecho a contar con un Afore.
1: A ver, modalidad 10 del IMSS.
3: Sí,
1: ¿qué trabajadores, es esa modalidad?
3: Es la de trabajadores independientes. Esta modalidad permite a las personas que son sus propios patrones a inscribirse bajo esta modalidad y adquieren los derechos de la seguridad social, como son el tema de los beneficios del seguro médico, y también tienen el derecho, una parte también de esa cuota se va para su retiro.
1: Ya. Ahora, si yo me doy de alta en el IMSS como mujer trabajadora independiente, ¿a quién de mi familia cubre? O sea, ¿quién más está cubierto?
3: Te cubre a tus familiares directos, en este caso sería tu esposo, esposa o cónyuge, y a tus hijos.
1: Ya. ¿Papás?
3: No.
1: No. ¿Cómo me doy de alta?
3: Ah, sí, lo
1: sé. ¿Así también?
3: Perdóname, sí.
1: ¡Qué bárbaro! Sí. Ya, Roberto. Tus papás también.
3: Sí, y es muy fácil en la página del IMSS. Uh-huh. Ahí se pueden registrar. Y la cuota que se paga también es una cuota muy accesible. Y ustedes...
1: ¿De cuánto?
3: Aproximadamente 2,500 pesos.
1: Ok, igual.
3: De manera mensual.
1: De manera mensual.
3: Sí.
1: Pero cualquier cosa que le pase a tu hijo, a tu marido, a tu esposa, a tus papás... Están cubiertos.
3: Están cubiertos en
1: ¿todo?
3: Temas médicos.
1: Exacto. Solo por 2,500 pesos.
3: Exacto. Y aparte también empiezan a generar esta parte del retiro para cuando lleguen a la edad de retiro puedan tener una jubilación, una pensión.
1: 100%. Ahora, esta cuenta de Afore, quien trabaja por cuenta propia puede también tener su Afore y ojo, como tú no vas a tener un patrón que va a hacer las aportaciones por ti, tú vas a hacer las aportaciones en tu Afore.
3: Sí.
1: Entonces, por un lado son los 2,500 pesos del IMSS, ¿correcto?
3: Sí.
1: Y por otro lado, las aportaciones que tienes que hacer a tu Afore.
3: No, de ahí se va una parte, pero también aparte puedes hacer algo que se llama aportaciones voluntarias o ahorro voluntario. Y eso va a hacer crecer tu cuenta Afore. Vas a tener más lana para que también cuando llegue la edad de retiro pues no te vayas a pensionar con algo muy chiquito.
1: Entonces, los 2.500 pesos para darte de alma mensualmente, más o menos, en el IMSS, y que estés cubierta tú y tus hijos y tu pareja y tus papás.
3: Sí.
1: Un pedazo de eso se va para tu Afore.
3: Sí.
1: Pero si usted, señorita, si usted, señora, se quiere retirar bien ricachona, el chiste es que no solamente den esos 2.500 pesos, sino que pongan un poquito más a su Afore.
3: Correcto.
1: Para que no solamente sea el pedacito de esos 2.500 pesos lo que se va a tu Afore, sino lo que tú adicionalmente estás aportando.
3: Es correcto.
1: Correcto, ¿verdad?
3: Y ese mensaje también va para todos los demás trabajadores que inviertan en la parte del ahorro voluntario para que puedan hacer crecer esa cuenta individual y que puedan llegar a tener un mejor retiro.
1: Claro. Ahora, la gente ahorra de acuerdo a sus posibilidades.
3: Correcto.
1: ¿Cuál es tu consejo?
3: Mi consejo es que de entrada todas las personas tuviéramos un plan financiero, que cuando nos llegue nuestra quincena destinemos o hagamos ahora sí que un Excel para decir: esto va para la vivienda, esto va para comer, esto va para tal vez para alguna salida, pero siempre hay que ahorrar cada mes. Como dices, depende de la situación financiera de cada una de las personas. No te podría decir tienen que ahorrar un cierto porcentaje, pero yo creo que con un 10% que ahorren estaría magnífico, porque de eso a no ahorrar nada.
1: Claro, el problema es que la verdad es que la mayoría de los seres humanos lo que hacemos es que ahorramos lo que nos sobra después de haber gastado.
3: Correcto.
1: Y les tenemos una noticia, es justo al revés.
3: Sí.
1: Usted toma la decisión el día 28, ¿cuánto vas a ahorrar? Y lo que te sobre es lo que te alcanza para vivir. Exacto. Y no al revés. Porque por eso, cada vez que dejamos cualquier cosa, cualquier proyecto, cualquier idea, cualquier hobby, cualquier ilusión, cualquier dinero al final de la cola, las probabilidades de que no suceda es muy alta. ¿Estamos
3: Tiene
1: de acuerdo?
3: Razón. Sí, oye, totalmente.
1: Ahora, háblame tú, Roberto, del tema de los coyotes. Porque yo les decía al principio que en esta Feria de las Afores, número uno, todo es gratis. Nadie te va a cobrar un centavo y aquí no hay intermediarios. Y sabemos tantos de ustedes que han sido víctimas de los coyotes que te dicen que te van a conseguir y te van a pensionar y
2: aguas,
1: te van a tramitar.
2: Aguas.
3: Es correcto. De hecho, el año pasado igual hablamos de este mismo tema, pero es un tema que tiene que ser recurrente. Incluso aquí afuera aprovechan para venir estos llamados coyotes a venir a captar incautos, ¿no? Porque al final del día te engañan. Te piden dinero por trámites que son totalmente gratuitos.
1: A ver, ¿pero tipo qué?
3: Ayer, por ejemplo, me tocó salir a correr a unos coyotes porque estaban entregando volantes que decían que tú podías ejercer acciones penales contra las Afores o contra el IMSS si no estabas conforme con el tema de tu Afore. Y salí con los policías a decirles que no podían estar volanteando y me dijeron que pues no, que ellos al final es parte de su negocio y que asesoraban gratis. Le dije, nadie asesora gratis.
1: Claro,
3: ¿no?
1: Claro. Abogados viendo sí. Cómo se llevan una tajada de la demanda.
3: Sí, y entonces ese tipo de personas pues nos da mucho coraje que vengan aquí afuera de la Feria de las Afores, porque saben que la mayoría de la gente que viene aquí pues viene a resolver sus trámites, ¿no?
1: A ver, otra típica estrategia para que el coyote venda sus servicios, ¿y por qué acabamos sucumbiendo nosotros?
3: Por redes sociales es muy fácil. Ajá. Se anuncian por Facebook, por TikTok, por Instagram y te dicen: yo te ayudo a que te
1: jubiles con 100,000 pesos.
3: Sí, y la gente dice: oye, claro. Y te ofrecen que incluso te venden semanas del IMSS, ¿no? Si te faltan semanas del IMSS, te dicen: yo te las vendo. Sí. Eso es totalmente falso, ¿no? No caigan en esas estafas. Porque a la mayoría de la gente, cuando va a ser una estafa, siempre te piden dinero por adelantado.
2: 100%, claro.
3: Si alguien llega y te dice: oye, yo te voy a ayudar con este trámite y hasta que salga me pagas, tienes la certeza de que pudiera llegar a resultar. Pero todos los trámites del sistema de ahorro para el retiro son gratuitos. Entonces, no caigan en esas estafas. Por favor, vengan a la Feria de las Afores. Aquí todo es gratis. Aquí lo único que tienen que hacer es traer su identificación oficial, su comprobante de domicilio, su CURP, y aquí les vamos a ayudar totalmente gratuito.
1: Porque aparte les voy a decir, claro, aparte les voy a decir una cosa. Los coyotes son bien abusadillos. De repente usan logos, sellos, que parecen oficiales y que obviamente engañan al posible cliente creyendo que ellos son, ahora sí que, the real thing.
3: Correcto.
1: ¿No?
3: De hecho, tenemos algunos casos ahí de terror.
1: A ver, cuenta.
3: Te cuento uno.
1: Casos de terror.
3: A una señora le ofrecieron liberar un crédito, o bueno, más bien un monto de su Afore de cerca de 170 mil pesos para que pudiera mejorar su vivienda. Le enviaron contratos, incluso con ciertas resoluciones aparentemente oficiales y que traían obviamente logotipos de instituciones oficiales, del IMSS, del ISSSTE, del SAT o de la CONSAR, y le exigieron un 10% de anticipo sobre el monto que le iban a prestar, ¿no? Ajá. Y aparte después le dijeron, oiga señora, tiene que pagarnos 7,220 por adjudicación de capital, luego otros 8,500 por honorarios y luego otros 9,800 por un nuevo folio para evitar la cancelación.
1: O sea, todo eso suena así como, no, es para el nuevo folio, señora, y acuérdese que también estamos hablando de una adjudicación de capital. Y como uno no estudia actuaría, dice, ah, pues, ¿dónde pago? ¿No?
3: Correcto.
1: ¿Y entonces qué pasó?
3: Y lo peor del caso es que esta señora, pues, empezó a no tener ese dinero. Obviamente, pues, si quería retirar dinero de su Afore, pues, es porque no lo tiene. Y entonces empezó a endeudar, empezó a no poder cumplir con estas obligaciones que traía con estos coyotes. Y al final, pues, la terminaron amenazando de que si no pagaba, se iban a quedar con el dinero que según le iban a tramitar, pero eso no es lo peor del caso. Lo peor del caso es que ya tienen todos sus datos, ya tienen copia de su identificación, ya tienen comprobantes de domicilio, y pues estos coyotes pues llegan a amenazar a las personas de decirles que incluso van a ir hasta sus hogares, porque aparte a veces los hacen firmar contratos. Es un contrato como de prestación de servicios. De servicios, sí. Y entonces, pues con eso engañan a la gente. Y es bien triste porque vienen aquí a la Feria de las Afores y te cuentan este tipo de historias.
1: ¡Qué locura! No, pero hay otra. Para que ustedes no caigan en estas provocaciones de los coyotajes, los trámites, las Afores, el IMSS. Si pagas, Roberto, en 25 minutos yo lo... Las Afores, el IMSS. Si pagas... Roberto, en 25.

0: Y en 25 minutos se supone que le iban a hacer el depósito. Obviamente, cuando la señora depositó estos 2.500 pesos, le dejaron de contestar, la bloquearon y pues perdió su dinero, ¿no? Y como esto, pues hay miles de casos.
1: Claro, miles de casos. Ahora cuéntales el de, no, mire, es muy fácil. Este dinero que yo le estoy pidiendo, de hecho, no es para mí. Son pagos que yo le tengo que hacer al IMSS para liberar tu Afore.
0: Correcto. Meten mucho al IMSS. Y es que también es falta de conocimiento, ¿no? De muchas veces de cómo van los trámites. Y meten al IMSS y le dicen, es que el IMSS me está pidiendo que dé este pago para que el IMSS te pueda liberar el monto de tu pensión. El monto de la pensión, si nosotros vemos nuestro estado de cuenta, vemos que hay varios miles de pesos en nuestro estado de cuenta, ese dinero va a servir para financiar nuestra pensión. No es como que podamos ir y decir, puedo retirar el 100% de ese dinero que tengo en el estado de cuenta, ¿no? Pero muchas veces los coyotes engañan a la gente con esto.
1: Claro. ¿Cómo reconoces a un falso gestor?
0: Pues un falso gestor es normalmente una persona que se anuncia en redes sociales, ¿no? Que se encuentra fuera de este tipo de eventos, volanteando, y que de entrada te dice, me tienes que dar un adelanto para que yo te pueda hacer un trámite. Porque de entrada todos los trámites son gratuitos. El único trámite que no es gratuito aquí en la feria es tramitar el acta de nacimiento o un acta de defunción o un acta de matrimonio. ¿Por qué? Porque es un servicio que cobra el registro civil y eso lo cobra aquí y lo cobra en sus oficinas. Pero de ahí en fuera todos los trámites son totalmente gratuitos. Entonces, cualquier trámite que les digan, te voy a ayudar con tu Afore, pero págame,
1: sí,
0: es fraude.
1: Claro. Ahora, ¿dónde acudes si eres víctima de fraude?
0: Pues miren, de entrada yo les diría que acudan ante las autoridades, ¿no? Ante las autoridades competentes, que en este caso sería el Ministerio Público, para levantar un acta a la Fiscalía. Otro también sería al mismo IMSS para informar que pues caímos en una estafa. Y también la CONDUCEF, que también es la Protección de Defensa a los Usuarios de Servicios Financieros. También a la Profeco, que es la Procuraduría Federal del Consumidor. Y también, pues obviamente al SAT, porque de repente nos dicen, oye, deposita tal cuenta, ¿no? Pues también podríamos dar vista de que en esa cuenta se están haciendo depósitos y pues están haciendo un fraude.
1: Buenísimo. Bueno, pues Roberto, misión cumplida. Muchísimas gracias, ¿eh?
0: Muchas gracias a ti, Marta. Un gusto estar contigo.
1: Roberto Carrillo, Coordinador General de Información y Vinculación de la CONSAR. Y acuérdense que está esta Feria de las Afores desde ayer, hoy, mañana, el domingo, el lunes de 9 de la mañana a 6 de la tarde. Van a poder hacer todos los trámites que se puedan imaginar. Si ustedes entran directamente a .gov.mx/CONSAR, ahí viene la feria y van a ver todas las dependencias que están aquí. Están las 10 Afores. Y con esto vamos a hacer una pausa y regresando viene la gran Sofía Macías, nuestra querida educadora financiera, autora del bestseller de educación financiera, El Pequeño Cerdo Capitalista. Vamos a hablar de los tres tipos de inversiones que puedes hacer y que debes de hacer para tu retiro. Al volver en W Radio.
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3: ¿Qué tal? Muy buenas tardes. Le presento un resumen de noticias. Muestra gobernador situación de la planta de Miravalle.
4: Este viernes el gobernador Pablo Lemos realizó un recorrido de supervisión de la planta potabilizadora de Miravalle, en donde mostró la situación de los sistemas de filtrado y potabilización que tienen más de 70 años de operación.
5: Aquí se pueden ver los antiguos sistemas de filtrado. Ahí lo pueden ver, filtros automáticos. Bueno, estos filtros tienen 70 años trabajando. 70 años. Ustedes pueden ver ahí que se ven instalaciones bastante antiguas. Y bueno, lo que estamos trabajando ya, y les vamos a mostrar los avances de obra, es la modernización y ampliación de esta planta potabilizadora número uno. La mala calidad del agua que tenemos ahora en la zona metropolitana de Guadalajara tiene que ver con las descargas ilegales que ya estamos clausurando.
4: Al mismo tiempo supervisa los avances de las obras de modernización de esas instalaciones y para verificar que ya no llega agua sucia a ese lugar desde las pintas. W Radio, Víctor Ramírez.
3: Firman convenio para impulsar el empleo de mujeres.
6: La Secretaría de Igualdad Sustantiva entre Mujeres y Hombres que preside Fabiola Loya firmó convenio con Oxogas para promover la autonomía económica de mujeres, especialmente en aquellas que enfrentan violencia. La empresa difundirá vacantes 3 veces al año y dará prioridad a candidatas canalizadas por las dependencias que cumplan con los perfiles requeridos. Además, la secretaria ofrece capacitación, perspectiva de género y acceso a servicios integrales del CREA. El acuerdo estará vigente hasta diciembre del 2030 y buscará fortalecer el empleo formal y prevenir la violencia. W Radio, Luis Antonio Ruiz.
3: Buen Fin proyecta derrama de 8.919 millones de pesos en Guadalajara.
7: La 16ª edición del Buen Fin se realizará del 13 al 17 de noviembre, con 5 días de promociones y actividad comercial. La Cámara de Comercio de Guadalajara estima que la derrama comercial en 2026 alcanzará los 8.419 millones de pesos, y así lo expresó Javier Arroyo Navarro, presidente de la Cámara de Comercio Guadalajara.
8: Bueno, la derrama económica del Buen Fin el año pasado tuvo un crecimiento de un 34%, esto impulsado principalmente por dos razones. Primera, el día adicional que tuvo el Buen Fin el año pasado, y la segunda es un crecimiento del 7% con respecto a los establecimientos registrados. Para este año lo que estamos estimando es un crecimiento de un 4%, lo cual significaría llegar a los 8.419 millones de pesos contra los 8.133 millones de pesos del año anterior.
7: La proyección para la zona metropolitana es de 16.182 establecimientos participantes. Por su parte, la Oficina de Visitantes y Convenciones de Guadalajara calculó una derrama turística de 1.200 millones de pesos durante esos 5 días. Para W Radio, Florencia Moreno.
3: Gracias por su atención. Mi nombre es Elba Eunice Mercado y en una hora más la espero con noticias.
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1: Eso, eso, eso. Es viernes de alegría, cuentavientes. Y estamos de regreso hablando de ustedes. De ustedes, cuentavientes. De su lana, de su futuro. Y a lo mejor para muchos sea muy lejano, para otros no. Pero estamos hablando del retiro. Porque, miren, el día que yo deje de hacer radio y deje de hablar con ustedes, porque ya me retiré, que yo quiero que saber que ustedes, esperemos que sea mucho, tiempo, estén igual que yo, echados en una playa en Tahití, rascándose la panza, porque pusieron atención a este programa este 9 de octubre del 2026, hicieron lo que tenían que hacer, porque les vuelvo a repetir, porque a mí, Julio, el presidente de la CONSAR me dejó loca. 400 mil millones de pesos están esperando a que el dueño llegue a reclamarlos. ¿Y cómo es posible que hay 17 millones de mexicanos que tienen Afore, que tienen lana en su Afore y que no están ni enterados? Entonces, ya sea a través del Afore móvil, que es una app que pueden bajar tanto para Android como para iOS, o que vengan a la Feria del Afore aquí en Explanada, la delegación, alcaldía, gracias, Iztacalco, averiguar cuánta su lana, si están en la Afore correcta, porque están las 10 Afores. Está el ISSSTE, el IMSS, el FOVISSSTE, la RENAPO, la PROFEDEC, o sea, no saben hasta el registro civil, para que vengan a hacer todos sus trámites. Hoy, mañana, el domingo y el lunes de 9 a 6 de la tarde. Ahora, si de algo me preguntan mucho las mujeres cuando me encuentro a mis cuentavientes en la calle es sobre el dinero, sobre las inversiones. Y nadie mejor para darles esta clase que la gran Sofía Macías, que es consultora en educación financiera y finanzas personales, autora de los bestsellers Pequeño Cerdo Capitalista. Pero aparte, para que se lo sepan, no como yo, que lo hago una vez al año. Ella sí, todo el tiempo, todas las semanas, todos los meses, todos los años, tiene unos cursos en línea espectaculares que ustedes pueden tomar desde su casa, en donde Sofía les mete una zamarreada, una organizada, una estructurada para que tengan control de su lana. Entonces, síganla en Sofía Macías Liceaga o en arroba Pequeño Cerdo Capitalista, porque ahí tienes todos tus cursos, ¿no?
2: Todos los cursos, también todos los comparativos, porque ahora que estamos comparando sobre el retiro, hay comparativos de inversiones, de cuentas, de absolutamente todo, y también hay canal de YouTube, así que chéquenlo por ahí.
1: 100%. Ahora, hoy vamos a hablar de una cosa muy importante, de tres diferentes tipos de inversión para el retiro. Arránquese, maestra.
2: A ver, ya les han dicho por todos lados que tenemos que ahorrar para el retiro. Hemos estado hablando toda esta mañana, yo los venía escuchando en radio desde hace ratito, de lo importante. Y siempre nos pasa que a los 20, 30 dices, ay, todavía falta mucho. A los 40 andas ocupadísima con todas las cosas que resolver. A los 50 como que ya empiezas a decir, híjole, ya me empezó a preocupar. Y a los 65, pues ni modo que te paguen nada más por descansar, ¿verdad? Entonces, sí es muy importante empezar a hacerlo al principio. Y ahí está muy cañón lo de los datos, porque de la gente que le mete ahorro para el retiro, únicamente alrededor del 7-8% mete aportaciones a su Afore. Entonces, si no, está un poquito complicado. Por eso, les han estado diciendo que tienen que hacerlo cuanto antes. Y pues bueno, vamos a ver cuáles son los cajoncitos de inversión, ¿no? Entonces, el primer cajón donde tu dinero está invertido para el retiro es obviamente el de tu Afore. Si tú comenzaste a invertir, bueno, más bien comenzaste a trabajar después del 1 de julio de 1997, que aquí puro jovenazo, ¿verdad? Entonces, pues todos son de generación Afore porque están chavísimos, entonces, pues ni modo, pura generación Afore. Pues ahí lo importante es que nos vamos a retirar con la lana que nosotros tengamos ahí ahorrada, y sí tenemos que buscar cuál es la Afore que nos da mejores rendimientos. ¿Eso dónde lo checamos?
1: Ajá.
2: Lo han estado platicando, pero...
1: Claro, no, pero te voy a decir que es bien importante. Un paso antes.
2: Dígame usted.
1: ¿En qué Afore te puso la compañía en la que tú trabajas? Porque, a ver, la Afore no es un árbol. No se quedó ahí para siempre. A ti tu compañía te pudo haber dado de alta en la Afore X y tú pasarte o cambiarte a la Afore Y.
2: Es correcto, porque si tú no eliges al momento de trabajar en qué Afore te quieres quedar, te asignan una automáticamente. Normalmente te asignan las que en el momento en el que tú entraste a trabajar tengan el indicador de rendimiento neto, es decir, si checan, a ver, ¿cuánto está dando cada Afore? Le quitas lo que cobran, que ahorita todas en promedio están cobrando más o menos 0.54% anual. Le quitas eso y ¿cuál está dando más? Esa es como las como
1: a ver,
2: el indicador.
1: A ver, barajéalamela más lenta.
2: Más lento. A ver, vamos a hacer una filita de todas, de cuánto paga cada una. Ajá. Y le restamos la comisión. Ese es el indicador de rendimiento neto. Nada más que es por un promedio de años, para que no sea como que, ay, este año le atinó y luego ya no, ¿no? Entonces, como no todas las Afores invierten en lo mismo y también entre más te acercas al retiro, pues ¿ustedes qué creen? ¿Que podemos correr más riesgo o menos riesgo?
1: Más riesgo.
2: Cuando estás muy cerca, o sea, cuando te faltan menos dos riesgo. Años para jubilarte.
1: Ah, no, Menos riesgo.
2: Entonces, las personas más jóvenes están en Afores que a lo mejor invierten más en bolsa.
1: Más agresivos.
2: Y las personas que ya se están acercando más al retiro, pues a lo mejor están más cerca, tienen cosas más como certificados de la tesorería, como CETES, que a lo mejor varían un poquito menos. Entonces, justamente, tú vas a ver no nada más cuál es la mejor en abstracto, sino por tu rango de edad. Entonces, por ejemplo, yo estoy en la Afore aquí sacando el acta de nacimiento gachísimo, sí, de 80 a 84, o sea, de 1980 a 1984, y ahí tienes que checar cuáles son las mejores.
1: Para la gente que está en ese rango
2: de edad. En ese rango de edad. Okay. Que obviamente hay diferentes rangos. Entonces, tú checas, por ejemplo, para los nacidos entre el 65 y el 69, más o menos, en promedio está en 8% lo que está dando, ¿no? El indicador de rendimiento neto. Entre 80 y 84, la mía, 8.54. Las de mayor rendimiento, por ejemplo, de ahí, están en 9.38 y en cambio las que están más abajo están en 7.35. Oye, ¿por qué vas a estar en una que te pague dos puntotes menos, no? O sea, de 7 a 9 que me paguen 9, ¿no? ¿Estamos
1: claro,
2: de acuerdo?
1: 100%.
2: Entonces, así vas checando en la de tu edad. Esto lo puedes checar en la página de la CONSAR. Y entonces esto te ayuda a que es el primer cajoncito de decir, ok, lo que ya me quitan en mi trabajo está bien invertido porque está en alguna de las tres Afores que en mi grupo de edad está mejor. Te puedes cambiar de Afore una vez al año, no es recomendable andar de chapulín y saltar en cada una de los
1: claro,
2: años,
1: sí,
2: pero sí hay que hacerlo. Ese sería el cajón número uno.
1: Ok, ¿puedo hacer una maldad?
2: La que quieras, pero no me hagas hacer aquí números en vivo, ¿eh?
1: No. Tú sabes, tú, Sofía, tú, ¿qué Afore es para qué bracket de edad?
2: Te lo puedo sacar acá, o sea, porque, por ejemplo, de la mía sí sé.
1: A ver, ¿qué Afore es la tuya?
2: La de mi Afore justo la estaba checando ayer porque otra de mi edad me preguntó y entre las primeras estaba principal.
1: Ajá.
2: Estaba, de hecho, traigo ahorita aquí en mi teléfono justo.
1: A ver.
2: Estaba principal, creo que la de Afore Banorte 21 estaba como en el lugar número 4 y por ahí. Pero esas sí las tenía porque
1: Mandaste a una amiguita.
2: Se lo mandé a una amiguita.
1: Se lo mandaste
2: pero
1: una amiguita.
2: Pero sí, o sea, principal es de las Afores que tienen más tiempo.
1: Ajá.
2: Entonces suele estar muchas veces en los lugares arriba. También Sura suele estar en los lugares, en los primeros lugares. En las Afores que están más cercanas al retiro, por ejemplo, a veces Inbursa es de las que está arriba porque tiende a ser más conservadora en las inversiones.
1: Claro.
2: Entonces, pues ahora sí que ahí depende un poquito de tu bracket de edad, pero para la de 84 son Profuturo, Sura, Inbursa, son las primeras tres. La cuarta sería 21 Banorte, luego vendría Invercap, Banamex, Principal, Azteca, Coppel y hasta abajo Pensioniste para ese grupo de edad.
1: Ya.
2: Entonces hay que ir checando.
1: Para cada grupo de edad es un Afore diferente, para que se lo sepan. Entonces, ese es paso uno.
2: Paso uno. Cajón número uno, que mi dinero del Afore, el que ya me quitan, esté bien invertido. Ah, mira, acá nos pasaron todo el comparativo. Entonces, en el comparafores.
1: Muy bien. La CONSAR respondiendo a las dudas del cuentaviente.
2: A ver, muy bien. Dale, bravo. Dale. Por acá.
1: A ver, ¿qué dice?
2: Los que nacieron entre el 60 y el 64, Inbursa, Profuturo y Sura son las tres primeras. ¿Hay alguien aquí de ese rango, de ese año? No, ¿verdad? Aquí Projuvenazo.
1: Yo soy de los 80s.
2: Ajá, exacto. Okay. Del 65 al 69, Profuturo.
1: Esa soy yo. Lo que pasa es que no tengo Afore. porque bueno, no si te conocí.
2: Si abrieras tu Afore de forma, ajá, porque puedes hacerlo de forma voluntaria.
1: Voluntaria.
2: Profuturo, Sura e Inbursa también están hasta arriba. Se repite también en la de 70-74, Profuturo, Sura e Inbursa. En la de 75-79, las tres primeras también las mismas. A ver si hay alguna en la que haya variado. En la de 85-89 son Profuturo, Sura y Banorte 21. 90-94, Profuturo, Sura y 21 Banorte. En la de los que son del 95, los centennials que están entrando a trabajar, Profuturo, 21 Banorte y Sura. O sea, como que la de Banorte,
1: sí, pues,
2: toma unos escaloncitos con las otras. Y la del 2000, Profuturo, 21 Banorte y Sura. Entonces, digamos que entre estas cuatro, Profuturo, Sura, Banorte 21 e Inbursa, en los diversos grupos de edad es donde más altos salen, ¿no? Las primeras.
1: Te amo. Entonces, ok, ya, regresando ya los del corte, ya acabamos con punto uno. Faltan dos. Son dos tipos de inversiones más para el retiro que ustedes tienen que conocer. Regresando del corte, y les digo una cosa, si tienen preguntas de todo lo que habíamos hablado esta mañana, mándenoslo al Twitter, por favor, porque al ratito regresa el presidente de la CONSAR, nuestro amigo Julio César, para contestar algunas de las preguntas que tienen ustedes, cuentavientes. Pero hacemos una pausa y regresamos con Sofía Macías, el pequeño cerdo capitalista, regresando del corte. No se vayan.
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12: En todo el mundo, más de la mitad de los jóvenes retrasan decisiones importantes. Todo por la situación económica por la que atraviesan. Y esto revela la necesidad de que las generaciones jóvenes entiendan la importancia y que en su definición más resumida se trata de la capacidad de adquirir conocimientos básicos sobre el manejo del dinero. Y en esta coyuntura un tema relevante pero muy riesgoso es el que se refiere a las inversiones, porque ganar de manera rápida y fácil son propuestas muy tentadoras. Esto en redes sociales o a través de influencers financieros que, bueno, pues están dirigiendo justamente tu atención hacia ofertas muy tentadoras en redes sociales para invertir en instrumentos más allá de los tradicionales, como son las acciones y también los bonos de deuda. Porque ahora están las criptomonedas, los productos derivados, las divisas, el trading automatizado, que ofrecen rentables oportunidades que por lo general terminan en fraudes. Siempre hay que desconfiar, verificar y comprobar a la empresa que nos ofrece el producto o servicio financiero. Y recuerda, las finanzas nos harán libres.
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1: Estamos de regreso en W Radio y estamos hablando de ustedes, de su lana, de su futuro, de su retiro, cuentavientes. Desde la explanada de la delegación, o que la canción de la alcaldía, Iztacalco, en la Feria de las Afores, cuentavientes, donde ustedes van a poder venir a hacer cualquier trámite, todo es totalmente gratis. Están todas las Afores, pueden averiguar cuál Afore es la suya, pueden cambiarse, pueden actualizar su información. Está el ISSSTE, está el Infonavit, está el IMSS, está...
2: Que si tienes doble nombre o si tienes,
1: sí,
2: un homónimo,
1: lo van a
2: que
1: poder
2: si tienes que unificar,
1: acá.
2: Todo.
1: Miren, si quieren ver todo lo que van a poder hacer aquí, métanse a...
2: ¿A Consar?
1: Go.mx/Consar o Consar en todas las redes, ahí está toda la información. Pero hoy está con nosotros Sofía Macías, una de las mejores educadoras financieras del país, autora de un bestseller histórico de finanzas personales, que si no lo tienen, cómprenlo ya, El Pequeño Cerdo Capitalista, hablando sobre tres tipos de inversiones para el retiro. Y acaba de dar una cátedra sobre el hecho de que, dependiendo tu edad, es en la Afore en la que deberías estar. Porque entre más joven eres, más agresivo puede ser. Y hay Afores que invierten de manera más agresiva que otras. Por eso es muy importante que lo consulten en
2: gov.consar.mx, en la página de la Consar. Exacto. Y si no, miren, está muy fácil. En Google, indicador de rendimiento neto, a lo mejor la palabra está larga, pero indicador de rendimiento neto, y ahí están todas las Afores formaditas por, ahora sí que, como subasta, ¿quién da más por mi ahorro para el retiro? Pero ese era el primer cajón. Primero, asegurarnos de que esté bien invertido el dinero que ya estamos aportando de forma obligatoria. Pero la segunda, porque ahí vamos a hablar de tres tipos de inversiones que puedes hacer para el retiro, es el ahorro voluntario. Que hay muchas personas que ahorita, como están escuchando el programa, se acaban de enterar que puedes hacer ahorro voluntario en tu Afore, pero lo interesante es que hay varios tipos de ahorro voluntario. Entonces, Marta, por ejemplo, tú dices, oye, yo tengo una meta de corto plazo y necesito tener el dinero un poquito más disponible cada 2 meses o cada 6 meses. Tu Afore tiene un cajoncito para aportaciones de corto plazo donde también podrías invertir. Luego tiene otro cajoncito para las aportaciones voluntarias de largo plazo, que hay diferentes beneficios fiscales, uh-huh, diferentes modalidades, pero mínimo, el mínimo es que estén los recursos 5 años. Y, ojo, hay un tipo de aportaciones que esas sí son, las estoy dejando para el viejito que un día voy a hacer, que son las complementarias de retiro. Esas sí, una vez que las haces, pues ya no las puedes sacar. Pero es muy importante porque las de largo plazo tienen beneficios fiscales. ¿Qué significa esto? Que si tú tienes que hacer declaración anual, tienes 2 patrones, ganas más de 400 mil pesos o tienes gastos que le puedes restar a los impuestos que ya todo el mundo nos retienen, uno de ellos que les puede restar es el ahorro para el retiro. Tú puedes aportar hasta el 10% de lo que hayas ganado en el año con diferentes tipos de ingresos.
1: ¿Y eso es deducible?
2: Y eso es deducible. Eso, digamos que hay 2 montos. 10% de tus ingresos o hasta 5 UMAS, unidades de medida. O sea, como que el tope, si eres muy millonario, son 213 mil pesos como máximo. Pero como decíamos hace ratito, solamente el 7.9% de las personas aprovechan esto. Y la verdad es que no se me vayan a ofender en el SAT, pero de que se lo quede el SAT a que lo esté aportando para mí misma, para ser viejita y disfrutarlo en andar de crucero con mis amigas o simplemente no andar dependiendo de nadie, pues creo que sí hay que hacer estas aportaciones para el retiro. Y muy importante, si tú además eres trabajador del ISSSTE, hay una cosa muy maravillosa que sí los vemos con envidia así gacha de la de... Sí. Muy, muy, muy, muy gacha, que se llama ahorro solidario, porque ellos, si ellos ponen, ajá, ahorro solidario, puedes aportar hasta 1 o 2% de tu sueldo básico y ellos te van machando y te pueden poner hasta el 6.5% del sueldo básico. Básicamente te regalan ahorro para el retiro si tú estás en pensionista y haces ahorro solidario. Entonces, si tú eres trabajador del ISSSTE, muy importante hacer este tipo de inversiones, porque acuérdense que las aportaciones voluntarias están invertidas. Y nada más para recordarles, hay como premios por hacer el ahorro voluntario. Está Afore Móvil, está Millas para el Retiro. Y
1: a en ver, espérame, otra vez, ¿hay premios?
2: Sí. O sea, si tú haces ahorro para el retiro y te metes, lo haces a través de Afore Móvil, puedes tener ciertas recompensas. Hay boletos del cine, hay descuentos, hay un montón de cosas.
1: Entonces, viajes, coches.
2: Creo que no llegamos a tanto, pero los boletos del cine sí. Pero bueno, lo de Millas para el Retiro sí las puedes llegar a usar incluso para viajes.
1: ¿Qué entonces, son Millas del Retiro?
2: Es un programa de la CONSAR, justamente, que cuando tú haces aportaciones voluntarias y te inscriben, tienes este tipo de beneficios. Así que, digamos, tienes los beneficios de ahorrar para el retiro son para tu yo del futuro, pero en el presente, este tipo de incentivos, este tipo de descuentos, sí. Y también que esa lana que puedes deducir de impuestos te puede generar una devolución en la declaración anual. Y el tercer tipo, si dices, oye, yo ya tengo mi ahorro voluntario, yo ya topé mi ahorro para el retiro, también puedes empezar a buscar qué tipo de inversiones por fuera tú podrías empezar a generar.
1: Ok, para ahí.
2: Paro ahí.
1: Para ahí.
2: Paro ahí.
1: Ese es el tercer punto, es la tercera parte de esta clase. Vamos a hablar de esto regresando del corte. No se vayan, ya regresamos.
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15: Aunque a veces pareciera una tarea imposible, las mascotas pueden convivir con nuestras plantas y nuestro jardín. El secreto, los olores. Prepara un repelente natural mezclando agua con aceites esenciales de lavanda, romero o eucalipto y rocíalo en las plantas o áreas donde no quieres que se acerquen. O bien puedes colocar estratégicamente esas plantas aromáticas entre las demás. Otro truco es distribuir cáscaras de naranja, limón o toronja alrededor de las macetas. Y el café molido entre la tierra no solo ayuda a fertilizar tus plantas, sino que su olor repele a las mascotas. Estos remedios, además de evitar que se coman las hojas o escarben sin control, los alejará de hacer sus necesidades en zonas no deseadas. Aún con estos tips, recuerda que hay plantas que son muy tóxicas para los animales y es mejor evitarlas por completo. Consulta con un especialista, sobre todo si detectas que hay un comportamiento diferente en tu mascota con la llegada de una nueva planta y comunícate de inmediato con el veterinario en cuanto te des cuenta que se ha comido alguna hoja. La armonía entre la flora y la fauna comienza, sí, en nuestro hogar.
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1: Estamos de regreso en W Radio. Esto es la Feria de la CONSAR, la Feria de las Afores. Estamos en explanada de la Delegación Iztacalco. Mañana, domingo, lunes, aquí van a estar para ayudarlos a resolver cualquier asunto que tenga que ver con su Afore, pero con el IMSS, pero con el ISSSTE, pero con el Registro Civil, pero con la Profedet, pero con la RENAPO, pero con la CONDUCEF.
2: Me encanta CONDUCEF
1: también, Julio, lo acabo de inventar. No,
2: sí, me encanta CONDUCEF decir también. Profedet y me encanta decir CONSAR.
1: CONSAR
2: y Profedet.
1: Y Profedet.
2: Precioso.
1: A mí me gusta decir CONDUCEF. Bueno, CONDUCEF. Estamos ahora hablando sí. Con Sofía Macías, que es una experta en finanzas personales, sobre tres tipos de inversiones para el retiro. Ya hablamos de las primeras dos, rescátenlo en la versión podcast en W Radio. Y vamos con la tercera.
3: La tercera.
1: Adelante, maestra.
3: A ver, dijimos cajón uno, que nuestras aportaciones obligatorias sí estén bien trabajadas, o sea, que sí estén en las mejores Afores. Ya platicamos en el segmento uno de cuáles son las mejores de acuerdo a los comparativos de CONSAR. Aquí no se inventó nada, todo está completamente documentado. Después, que también la parte del ahorro voluntario, hay gente que ni sabía que en el ISSSTE, incluso si haces ahorro solidario, te ponen una parte extra, que eso está muy maravilloso, y que el ahorro voluntario además es deducible a impuestos. Y el tercer cajón es, yo ya ahorré hasta mi 10% de mis aportaciones para el retiro y lo hice deducible. Ahora, si estoy muy cerca del retiro y necesito aportarle más, o en general yo quiero hacer esta planeación para el retiro, ¿qué otras cosas podría hacer? Ah, pues ahí, a lo mejor el objetivo, ¿quién de aquí le gustaría vivir ya de sus rendimientos o vivir de sus rentas? Como que todo el mundo nos gusta esa idea de vivir de nuestras rentas, ¿no?
1: 100%.
3: Pues las inversiones, así como las casas, también tienen esta opción en la que a lo mejor en lugar de tener inquilino, pues tenemos más bien nuestro instrumento que nos paga un dividendo, así se llama, cuando te van pagando parte de las ganancias de la empresa. O en el caso, que sí es muy textual, de los fideicomisos de inversión de bienes raíces, te pagan parte de las rentas de los inmuebles que están dentro de esos fideicomisos y eso también te da dividendos. Entonces, tú puedes buscar inversiones que en el largo plazo tú les vas aportando y te van a ir generando, ya cuando te hayas retirado, esos dividendos.
1: La entradita mensual.
3: Exacto. Digo, si bien te los pagan en el presente, lo ideal sería los que te están pagando ahorita que no estás utilizando, los reinviertes para que tu inversión se haga más grande. Entonces, ¿cómo haces esto? Porque todo el mundo me dice, ay, sí, suena padrísimo, Sofía, pero ¿cómo le hago? Tienes que abrir una cuenta en una casa de bolsa, por favor. Y aquí que tenemos a la CONDUCEF, fíjense que sean instituciones financieras reguladas, porque si no, luego ahí es donde vienen los problemas. Y muy importante, ya cuando abres tu cuenta en tu casa de bolsa, vas buscando estos instrumentos que te pagan dividendos. ¿Cuáles pueden ser? Pueden ser ETFs, que son fondos cotizados en bolsa, o pueden ser también fideicomisos de inversión de bienes raíces. Mucha gente le digo casa de bolsa y dice, uy, no, Sofía, ahorita no te ando manejando los millones.
1: Sí.
3: Pero puedes abrir una cuenta desde 100 pesos en muchas casas de bolsa. Y hay títulos, así, estos que le estaba platicando de las fibras, hay fibras de 5 pesos, de 13 pesos, de 20 pesos el título. Y pues puedes ir comprando varias cantidades para que en algún momento esto ya te genere una renta significativa, porque obviamente si nada más tienes un título, pues las rentas son de centavos. Pero pensar que de las cosas que estás invirtiendo también te pueden pagar en el retiro, también puedes vivir en el retiro de esta manera, te da un panorama en el que sí puedes tener esta vejez donde no dependas de otras personas. Y creo que también es un tema que tenemos que platicar mucho con la familia, Marta, porque de repente, ¿quién está ahí en el sándwich generacional que está entre yo viendo para mi retiro, pero pagando todavía cosas de mis hijos, pero ya me toca cuidar a mis papás? ¿Quién de aquí, de los que están aquí? Bueno,
1: pues sí, claro.
3: La mitad, ¿no? Entonces, de repente también hacer ese balance es el que es complicado. Y por eso hay que también hablar con la familia, poder platicar de cómo se están manejando los gastos. Y cuando ya estamos viendo que estamos muy cerca del retiro, pues también empezar a controlar de repente, oye, que los hijos están pidiendo mucho, o que, híjole, hay que meterle al retiro también de los papás o ayudar. Sí, pero ayudemos todo, porque si no, imagínense, para, ahora sí que para los estudios hay becas, pero para el retiro no. Así que hay que empezar a pensar en estos temas. Y de hecho, quienes tengan más curiosidad sobre cómo hablar de estos temas, la planeación del retiro, también en el nuevo libro Pequeño Cerdo Capitalista de Finanzas para la Vida Adulta, le pueden echar una revisada de cómo hablamos de estos temas medio incómodos.
1: Claro.
3: Porque de repente hasta en las parejas, Marta, ¿no te ha pasado que llegan amigas tuyas o llega gente cercana de, oye, yo no sé ni cómo nos vamos a retirar? A lo mejor si hay un plan de vida juntos.
1: Cállense los ojos.
3: Pero no sabes si tu pareja está ahorrando para el retiro, no sabe él o ella también si tú estás ahorrando, y pues entonces imagínense, ¿no? A lo mejor uno se está confiando del otro.
1: No, a ver.
3: ¿Qué bronca?
1: Les digo algo, yo sí tengo estas conversaciones con mis amigos. Pues que todos estamos en el rango de los 50 altos, 60 bajos. Y sí pensamos, no solamente es una conversación sobre el dinero.
3: No.
1: ¿Qué te imaginas haciendo?
3: Claro, el plan de vida.
1: ¿Dónde te imaginas viviendo?
3: Exacto. Y también, ¿cómo está tu salud ahorita?
1: Claro.
3: Porque ese también va a ser un gasto futuro, ¿no? Entonces, por ahí hay una frase que me encanta que dice, en el futuro me preocupa porque es el lugar en el que voy a vivir. Entonces, es una conversación que tenemos que empezar a tener con nuestras personas cercanas, porque si no, está muy complicado pues terminar viviendo ahora sí que en la chilla con este tipo de temas, ¿no? ¿Qué dicen 100%. Por ahí en las redes de estos temas del retiro?
1: No, que ¿cuánto es lo mínimo con lo que crees que vale la pena empezar a invertir?
3: Yo digo que con 50 pesos.
1: Claro.
3: Yo sé
1: lo que,
3: sea. Yo sé que la pregunta va a empezar por lo mínimo para que ya me esté dando ganancias, ¿no? Pero el tema es, si tú te esperas a tener una gran cantidad, a lo mejor dejaste pasar 4 o 5 años que esos 50 pesos se hubieran empezado a generar intereses, rendimientos durante 50 años. De hecho, una de las cosas es que en las Afores tú puedes hacer aportaciones desde este monto, desde 50 pesos.
1: Claro.
3: Si tú vas a, ya hay muchas farmacias, tiendas de autoservicio, que con nada más tu CURP, con eso ya puedes aportar. Son aportaciones de corto plazo, estas no son las deducibles de impuesto, pero ya estás empezando a invertir.
1: Claro, oye, dice que se quieren matar con lo que acabas de decir, de que deberías estar en cierta Afore si tienes cierta edad. Que porque no tiene registro de huellas de origen, está incompleto el registro.
3: Vente por eso no para acá.
1: Entonces,
3: Kenia,
1: vente para acá, hija. No sé dónde estás, pero de los pelos te quiero traer. Porque justo eso es lo que vienes a hacer aquí. A llenar tus huellas, a completar tu registro para poder estar en el Afore que quieres. 100%.
3: Y además, sí, también, digo, si eso es lo que los va a motivar, que por lo menos, porque acá nos estaban diciendo, ya he perdido lo equivalente a un vuelo internacional de ganancias por no haberme registrado en la Afore y por no haberle aportado. Así que, pues si mínimo va a ser porque les arda de lo que ya perdieron, pues
1: sí.
3: Ahora sí que nada más para meterles ahí que les cale un poquito, ¿no?
1: Claro. A ver, aquí voy a leer lo que me mandaron, Julio. Ya llegó el presidente de la CONSARS.
2: Exacto.
1: Dice, oigan, ¿por qué están diciendo que sí podemos poner beneficiarios? Porque en Sura he ido varias veces y no me han dejado.
2: ¿Qué pasó, Sura?
1: ¿Dónde está el de Sura, carajo?
4: Y qué bueno que nos avisan para que tomemos acciones, pero a sí, ver, es tu derecho designar beneficiarios, poner a tu esposa,
1: ¿te
4: tu
1: digo
4: esposo,
1: algo?
4: O quitar a tu ex.
1: Entonces, cámbiate de Afore, perdón, cámbiate de Afore. Dice, ay no, el personal súper déspota en Coacalco, pues cámbiate de Afore.
4: Sí, justo hay que elegir la Afore que mejor
1: nos atiende. ¿Y sabes qué? Si lo sé yo, que lo sepa Sura y todo el mundo, los de Sura ahorita con una lágrima aquí. No, pero a ver,
3: ¿y si
1: tienen que darle buen servicio?
4: Sí, sí, de hecho, en la página de la CONSAR, de la comisión, tenemos algo que se llama el monitor Afore, que es un indicador que te dice cuáles son las Afores que te atienden mejor, con base en cuántas quejas tienen, cuánto te tardan en hacer tus trámites.
1: A ver, ¿dónde está eso?
4: En www.gov.mx/CONSAR o pongan en su buscador monitor Afore y ahí te va a presentar el ranking.
1: ¿Quién tiene el mejor customer service?
4: Exacto.
1: Ok, a ver. Esto está buenísimo para ti, Julio. Dicen aquí, ya me jubilo. Un aplauso para Lilia, ¿no?
3: Que ya se jubiló.
1: En 5 días recibe parte del Afore. Mi Afore se quedó con la mitad de mi dinero. y me dicen que con ese dinero me van a pagar una mensualidad. Solo me dieron una parte. ¿Esto es correcto, presidente?
4: Es que acuérdense que tu cuenta individual tiene varias subcuentas. Unas cuentas están justamente sirviendo para pagarte la mensualidad que vas a recibir. La mensualidad te la pueden dar a través de una renta vitalicia, te la pueden dar a través de la misma Afore o te la va a depositar el Seguro Social.
3: Ella es generación 97.
4: Sí.
3: Digo, perdón, generación del 73.
4: Sí, ajá. Justo por eso esas cuentas sirven para financiar tu pensión, pero hay otras que te puedes llevar. Por ejemplo, la mayoría de las personas se pueden llevar la subcuenta de vivienda si no utilizaste para un crédito Infonavit o Foviste, eso te lo vas a llevar. O lo del SAR 92, que se ahorró antes del 97, eso también te lo puedes llevar.
1: Entonces, ¿esto está bien?
4: Está bien, porque finalmente va a recibir todavía más dinero, porque lo que está recibiendo de mensualidad,
1: claro, eso
4: en
1: va
4: valor
1: creciendo.
4: Presente,
1: sí.
4: Es más que...
1: Está bien, hija.
4: Sí.
1: Oye, a ver, Daniela nos manda una pregunta que ya hemos dicho, pero quiero que lo vuelvas a decir. ¿Qué tengo que hacer para cambiar de Afore, doctor presidente actuario?
4: Es muy fácil, tener tus documentos a la mano, lo puedes hacer aquí en la feria o en cualquier sucursal, que te van a pedir tu credencial de lector o tu pasaporte.
1: ¿Cuál sucursal?
4: Del Afore.
1: Del Afore.
4: Del Afore.
1: Ok. Y llego y le digo, hola Afore mío.
4: Me quiero cambiar
1: a tal Afore. Exacto. ¿Y ellos qué tienen que hacer?
4: Ellos te van a pedir tu credencial de lector, tu comprobante de domicilio y tu CURP. Y con eso ya puedes hacer el cambio. En realidad es muy sencillo. Te van a tomar un registro de tu rostro para seguridad de la cuenta individual y de tus manos. Y con eso ya te hacen un expediente y te puedes cambiar.
1: Otra vez, lo voy a volver a repetir. Me traumé. ¿Oíste el número? 400 mil millones de pesos que nadie ha reclamado. Hay más de 17 millones de mexicanos que no saben que tienen Afore, que no saben dónde está la Afore. A lo mejor tus papás que ya se murieron, que tuvieron Afore y tú ni te enteraste. ¿Cómo le hacen, Julio, para averiguar si tienen Afore, dónde está su Afore y cuánta lana tienen en su Afore? O la de algún familiar, vivo o muerto.
4: Claro, es súper fácil. Lo pueden hacer por teléfono en el 55 13 28 5000.
1: A ver, otra vez.
4: 55 13 28 5000. Ahí nos dices tu nombre y tu CURP. Tu CURP es fácil de ubicar, está en tu credencial de lector o, por ejemplo, también está en tu acta de nacimiento. Y con ese dato ya ubicamos en qué Afore está tu dinero. Y a partir de eso puedes ir directamente a esa Afore a que te registre o puedes elegir otra. Como te comentaba Sofía, puedes, ajá, de acuerdo a la edad que tienes, elegir la que más te convenga y ahí traspasarte.
1: Claro. A ver, esta está buenísima. Y esta es culpa de Sofía, ¿eh? ¿Qué aportación, Julio, es deducible de impuestos y a partir de cuánto dinero?
4: Bueno, en realidad no hay mínimo, en las Afores se puede aportar desde 50 pesos, por ejemplo, puedes ir a una tienda de conveniencia tipo 7-Eleven, al Walmart, y ahí haces aportaciones únicamente con tu CURP. Sí hay un monto máximo de cada transacción, que sea un 10 mil pesos en cada transacción, y también para hacer deducibilidad, como comentaba Sofía, hay un monto que depende del salario que estés declarando ante el SAT, ajá, pero generalmente va entre 150 mil y 210 mil pesos, dependiendo de tu monto declarado.
3: Pero, presidente, las de corto plazo no son deducibles, ¿no?
4: Las de corto plazo.
3: Las
4: no.
3: De largo plazo sí son deducibles de impuesto, y ahí hay una diferencia entre de largo plazo y complementarias, ¿no?
4: Es correcto. Las de largo plazo tienen que estar más de 5 años y las tienes que retirar después de los 65. Entonces, esa es la clave. Y sobre todo te conviene porque entre más tiempo dejes el dinero ahí, más rendimiento estás ganando. Acuérdate que te están dando un interés compuesto que va a ser más grande tu saldo.
3: Y la verdad es que esa parte sí está bien fácil. O sea, si usted, hay algunas Afores que incluso ya tienen convenio con los bancos, entonces en pago de proveedores puedes buscar a tu misma Afore y con tu número de cliente o depende del Afore, con tu número de seguridad social, con ese ya identifican tu depósito. Entonces te acercas y hasta las puedes domiciliar, ¿no? Esa
4: sí,
3: es otra opción.
4: Por ejemplo, el banco moradito, el de las cajitas, ya tiene ahí una opción. Casi todos los bancos tienen alguna opción o directamente en tu aplicación Afore móvil, que la puedes descargar en tu teléfono, ahí también puedes domiciliar y hacer ganahorro que te permite ahorrar poquito y
3: con que me decía valores. Marta que qué beneficios tenía, que si sí tenían viajes, que si sí tenían descuentos, coches, de cine, coches,
1: cosas
3: spa.
1: Cosas sencillas.
4: Bueno, cosas sencillas, puedes comprar, no sé, el boleto del camión a Acapulco y eso, si una parte se va a tu afore. O el café que te compras diario en la tienda de la
2: Sirenita. No, pero esto de acumular puntos está muy bueno.
1: Está muy bonito.
2: O sea, el chiste es que tengamos incentivos, lo que sea.
1: 100%. Claro. Oye, a ver, amo estas porque son como acertijos. Si yo coticé en el IMSS en 2004, en 2006 a 2007... ¿Por qué me cambiaron a cuentas individuales? ¿Y cómo puedo saber si me puedo cambiar a la anterior ley?
4: Aquí, bueno, la clave es que cheques en tu estado de cuenta que, a qué generación perteneces. Si tu primer trabajo fue después del 1 de julio del 97, ya estás en el sistema de cuentas individuales. Eso le pedimos a la gente que no piense que es mejor o peor que el sistema anterior. Son diferentes, sí, pero si tú juntas las semanas de cotización necesarias, vas a tener derecho a una pensión. Entonces, en tu estado de cuenta puedes ver en qué, a qué generación perteneces.
2: Sí, la de 70 y tantos o la de 90 y tantos.
3: Esa generación de transición, ¿no? Creo, sí, en el estado de cuenta, si tú cotizaste en la ley anterior.
4: Exactamente.
3: Y eso creo que también tiene que ver con una de las preguntas que hicieron ahorita Marta, que decía que por qué le iban a pagar solamente, o sea, por qué se iban a quedar con parte de su Afore. Acuérdense que las cotizaciones de retiro al IMSS son cotizaciones. Si tú eres ley del 73, pero todavía estás activo, vas a tener Afore, pero parte del dinero que estás aportando se tiene, sí, que ir para pagar tu pensión.
2: Claro.
3: No es necesariamente que esta persona la hayan cambiado de régimen, sino que se está reflejando sus nuevas cotizaciones o lo que tiene en la Afore. Y como decía el presidente al principio, parte del dinero se va a pagar la pensión, parte sí te lo quedas tú cuando, claro, te jubilas.
1: Claro. Oye, esta está buenísima, Julio. Roberto dice, mi duda es, ¿hay que estar actualizando el expediente de la Afore cada 5 o 6 años? Si se me pasa la fecha por más de 3 años, es muy complicado estar actualizando el expediente. ¿De qué habla este hombre?
4: Sí, bueno, por seguridad de la cuenta, sí se actualiza cada 5 años. El expediente está vigente de acuerdo a la misma vigencia de la credencial del lector con que te subimos. Uh-huh. Y bueno, por seguridad de la cuenta también, si puedes ir a los 5 años, porque a veces cambia un poco claro, la huella y demás, pero...
1: Claro. Pero es Afore, igual móvil, que, Afore móvil, Afore móvil, Afore móvil, bajen esa.
2: Pero es igual que en un banco, o sea, tú tienes que, te piden actualizar, te mandan un correo y te piden actualizar cada 5 o 6 años, o sea, no
1: es
2: se,
1: lo mismo.
2: No se estén,
1: oye,
2: pasando.
1: Oye, esta está buenísima.
2: Tropezando con eso.
1: ¿Cómo sé la Afore de mi papá o de mi mamá si ya se murieron?
2: Con su CURP, ¿no?
4: Sí, con la CURP de la persona afinada, de la persona que ya falleció, la podemos ubicar en qué Afore está.
1: ¿Pero cómo? ¿Dónde la metemos ese...?
4: Igual en el sartel, en el 55-13-28-5000, o pueden venir a la Feria de las Afores, aquí se las ubicamos.
1: ¿O en Afore móvil?
4: En Afore móvil puedes poner, sobre todo en Afore web, en Afore móvil te va a pedir, por ejemplo, que te autentiques, y eso ya va, es una prueba de vida. Pero en Afore web sí hay una opción donde puedes poner el CURP de la persona que ya falleció y te ubica. Y también hay una opción de las personas que ya tienen más de 70 años y que se transfirió al Fondo de Pensiones para el Bienestar. Ahí también lo puedes ubicar con la CURP. Y está muy fácil, puedes recuperar en ambos casos los recursos siempre y cuando hagas los trámites necesarios.
1: Miren, Julio César Cervantes y todo el equipo de la CONSAR, gente de servicio, gente dedicada al cuentaviente.
2: No, y despejaron
1: propio
2: muchísimas
1: y extraño.
2: Dudas. Extraordinarios.
1: Oigan, les voy a decir una cosa, la CONSAR está en llamas en mi Twitter, contestándole a todos los que están escribiendo.
2: Exacto.
1: ¿Quién es el de digital? Aplausos y muchas felicidades.
2: Muy bien.
1: O sea, tweet que ponen ustedes, tweet que les contesta la CONSAR. Vi hasta un... Me apena mucho que estés en esta situación. Te vamos a ayudar. Muy bien, muy bien ustedes. Entonces aprovechen ahorita que están pegados a mi Twitter. Julio, muchísimas gracias por invitarnos otra vez. La Feria de las Afores, organizada por la CONSAR, está aquí hasta las 6 de la tarde. Mañana de 9 a 6, el domingo de 9 a 6, el lunes de 9 a 6.
2: ¿Y ya?
1: Y ya saben que es go.mx/CONSAR. Está la página web, está la aplicación Y nuevamente, muchísimas gracias, Julio.
4: Muchas gracias.
1: Y a todo el equipo de la CONSAR. Y mi queridísima Bravo. Sofía Macías, gracias a ti. El libro se llama Finanzas para la Vida Adulta, para que lo busquen ya. Y síganla en su Instagram, porque siempre tiene cursos de inversión y finanzas personales. Aquí preguntó nuestra amiga, ahora que cobre mi Afore, ¿dónde invierto? Y le dije, pues busca a Sofía.
3: Esto es. Allá Vámonos. Felices en Pequeño Cerdo Gracias. Capitalista. ¡Hasta luego!
1: ¡Bye! ¡Nos vemos el lunes! ¡Lindo fin de semana! Oye, es...
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2: ¿Qué tal? Muy buenas tardes. Le presento un resumen de noticias. Respalda acueducto sustituto Chapala, Guadalajara.
3: Avala la diputada del Partido Acción Nacional en el Congreso de Jalisco, Claudia Murguía, la propuesta que fue entregada por el gobierno del estado a cargo de Luis García Sotelo, secretario de la Hacienda Pública, para la construcción del acueducto sustituto Chapala, Guadalajara, y con esta obra pueda dar solución al problema del agua.
4: Celebramos que el día de hoy se haya presentado un proyecto formal, que el jefe de gabinete, acompañado del secretario de Finanzas, con quien tengo una estrecha y permanente comunicación, acompañados del gabinete del agua, hayan presentado pues esta propuesta que tiende a aminorar los efectos de la crisis del agua que se ha presentado en estos últimos días. Si bien es una obra complementaria que trae ya algunos años de planeación, pues ahora es parte de la responsabilidad del Congreso el estudiar de manera profunda los esquemas, sobre todo en la forma en que estaremos garantizando su financiamiento.
3: La diputada dejó claro que tomará la mejor decisión por el bien de los ciudadanos en la aprobación de la propuesta de la obra hídrica. W Radio, Luis Antonio Ruiz.
2: Localizan a un joven sin vida.
5: Un hombre fue encontrado sin vida en el municipio de Tlajomulco de Zúñiga. Los hechos se reportaron en una brecha de la colonia Arcos de San Sebastián, donde vecinos de la zona reportaron al teléfono de emergencias 911 que había una persona inconsciente. Al llegar los paramédicos de Cruz Verde, confirmaron que se trataba de un varón de 30-35 años, quien presentaba huellas de violencia y contaba con al menos 12 horas de evolución cadavérica. Por lo tanto, sus restos fueron llevados al servicio médico forense. W Radio, Toño Neri.
2: Debido a la romería de la Virgen de Zapopan, el transporte público tendrá modificaciones desde las 11 de la noche del domingo 11 de octubre. 20 rutas de autobuses cambiarán sus recorridos y otras 22 habrán pausas temporales mientras avance el contingente. También habrá cierres en estaciones de la línea 3 del tren ligero, por lo que se recomienda anticipar los traslados. Entre las rutas con desvíos están las C73, C72, C84, C85 y T08, que circularán por avenidas y calles alternas como Tezistán, Independencia, Industria y Juan Pablo II. Otras 22 rutas, entre ellas las C17, C139 y C140, detendrán su marcha momentáneamente en tramos de Juárez Vallarta y Unión Américas conforme avance la peregrinación. Gracias por su atención. Mi nombre es Elba Eunice Mercado. 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
3: Una en punto de la tarde. Me da muchísimo gusto saludarle. Estamos transmitiendo.

0: A través de las frecuencias de W Radio, hoy como todos los días, hoy que es viernes 9 de octubre del año 2026, Impresentable del Duende, ya es viernes.
1: Por fin es viernes, como siempre digo, hermano. Terminamos con la semana antes de que ella acabara con nosotros. Además, buen ambiente ayer en el jarrito. Ivette Parga, qué bárbara, mis respetos para Ivette Parga, se puso bien el ambiente. Ivetcita también, Ivette Martínez, las dos Ivettes se juntaron y no, bueno.
2: Las tocallitas bien hidratadas, eso sí.
1: ¡Eso!
0: ¿Cómo estás, Ivette Parga? Qué gusto saludarte, gracias por estar con nosotros el día de hoy.
2: Al contrario, un gusto, muy buenas tardes, un saludo a todo el público.
0: Bueno, pues vamos una vez a nuestros cinco temas de sobremesa, las cinco cosas que nos parecen las más importantes del día.
3: Uno.
0: Pues ya de entrada se fracturó la Alianza Morena PT en Michoacán. En varios lugares del país, cuando se anunciaron los candidatos a las gubernaturas, el PT dijo, oigan, a mí no me está tocando nada. Y empezó como que a extender la mano y digo, bueno, pues a ver los segundos lugares que se acerquen. Y coqueteó, por ejemplo, con Félix Salgado Macedonio, que ni siquiera lo dejaron entrar a la encuesta en Guerrero por ser el papá de la actual gobernadora. Coqueteó en Zacatecas con el hermano del actual gobernador, que tampoco Morena lo dejó entrar a la encuesta. Coqueteó en Chihuahua, políticamente hablando, desde luego, con Andrea Chávez, quien quedó en segundo lugar en la encuesta de Morena. Y ya concretó una, la de Michoacán. El coordinador del PT en el Senado, Reginaldo Sandoval, confirmó que su candidato al gobierno de Michoacán va a ser Raúl Morón. ¿Quién es Raúl Morón? Uy, tengo varias cosas que platicarle sobre Raúl Morón. Primero, Raúl Morón iba a ser el candidato de Morena a la gubernatura hace 6 años. Ya lo habían designado. El tema es que hizo trampa con sus finanzas. El INE, en ese momento un INE independiente, no estaba en la bolsa de Morena como el de ahorita, el INE de Lorenzo Córdoba, lo sanciona y le quita la candidatura. Y entonces, ¿qué hace Morena? Pues Morena nombra al que era el número 2 de Raúl Morón, Alfredo Ramírez Bedoya, que terminó ganando la elección y convirtiéndose en el gobernador. Es hoy el gobernador de Michoacán. El pacto político hace 6 años fue, oye, pues te quedas tú, Ramírez Bedoya, y en 6 años pues voy yo. ¿Qué pasó en el camino? Pues que se pelearon Bedoya y Morón. Y entonces Morón intentó otra vez ir por la encuesta. Y no ganó. Le ganó Carlos Torres Piña, que venía de ser el fiscal de Michoacán. Entonces Morón se enojó, pero antes pasó algo muy relevante. Morón está en la lista de 3 personas a las que en vida el alcalde de Uruapan, el del Movimiento del Sombrero, Carlos Manso, dijo, si me pasa algo, estas 3. Una de ellas era Morón. Y Morón tuvo que ser citado a declarar por el gobierno del estado, etcétera, etcétera. Ese es Raúl Morán. Bueno, pues ¿qué dice el PT? Escribió su coordinador en el Senado, Reginaldo Sandoval. El PT no se raja. Somos un partido congruente que se va a fondo. Por eso me da mucho gusto coincidir con nuestro coordinador estatal de afiliación en Michoacán, Raúl Morón, en que Michoacán pida el perfil más honesto y con la autoridad moral que defiende los principios y valores de la 4T. ¿Se acuerdan que después de que no le tocó la candidatura de Morena, Morón dijo que no iba a ir solito con el PT? Escuche usted.
4: ¿No descarta ir con el PT solito?
5: Yo no voy a ninguno. Vamos a respetarlo y vamos a platicar con nuestros compañeros en Michoacán para ver cómo empezamos un proceso que nos permite ir juntos.
0: Pues ahí tiene usted. A ver en qué termina esta historia. Todavía puede haber una negociación. O sea, no pierda usted de vista que candidatos se nombran hasta abril del próximo año. Entonces, pues puede luego bajarse, puede negociar, puede tratar de llegar en una posición más favorable. Vamos a ver qué termina sucediendo. Y el furor que ha desatado lo de Harfuch. ¿Por qué? Porque en las candidaturas de Morena a las gubernaturas, ya que se definieron 17, le tocaron 4 al Partido Verde. Y el Partido Verde ha sido la plataforma de Harfuch. Nadie ha impulsado la carrera política de manera más decidida, la de Harfuch, que el Partido Verde. Y entonces, pues a partir de ahí, de alguna manera se estaba creando una suerte de plataforma política para Harfuch. Y entonces le preguntan a una de las grandes figuras del Partido Verde, el coordinador de los senadores, Manuel Velasco, exgobernador de Chiapas, y le dicen, oiga, ¿y ustedes irían con Harfuch en el 2030? No, hombre, y agarra y dice, no, pero si este es el Pedro Infante de la política, por supuesto que sería nuestro gran candidato en el 2030. Y a partir de ahí, ayer la presidenta en la mañanera dijo que no, que eso era politiquería, que eso era pura grilla, que Harfuch estaba concentrado en sus actividades de secretario de seguridad. Y entonces ayer Harfuch habló también del asunto. Escuche usted lo que dijo.
3: Agradece un buen comentario del senador. Sin embargo, lo digo con toda transparencia, la tarea que, y la oportunidad que me dio la presidenta Claudia Sheinbaum de servir como secretario de seguridad no permite una agenda paralela, y menos cuando tenemos delitos tan delicados como personas desaparecidas, extorsión, etcétera. Pues sería una falta de respeto de mi parte para las víctimas y para mis propios compañeros que están trabajando a lo largo y ancho del territorio nacional, estar pensando en otras cosas que no sé lo que es mi trabajo o lo que la presidenta me instruyó.
0: El PAN comenzó a destapar a sus corcholatas para las alcaldías en la Ciudad de México. O sea, ya como Morena está descarándose y el INE no dice nada, pues también el PAN se fue. Y entonces anunció en un mitin que van a buscar su reelección Alessandra Rojo de la Vega en la Cuauhtémoc, Luis Mendoza en Benito Juárez y Carlos Orbañanos en Coajimalpa. La bronca en las calles con los trabajadores activos y jubilados del IMSS, aguas, ¿eh? Porque ya ve que la presidenta hace unos días dijo, no hombre, no hay manifestaciones de personal médico por todo el país, ¿de qué hablan? Y hay cada dos días. Ahora la protesta de los trabajadores activos y jubilados del IMSS está en la Ciudad de México. Hubo un diálogo de horas en la Secretaría de Gobernación ayer, no hubo acuerdos. Instalaron un plantón en el Paseo de la Reforma, en una arteria central de la Ciudad de México. Víctor Sandoval, ¿cómo estás? Muy buenas tardes.
6: Carlos, buenas tardes. Sí, aquí seguimos frente a las oficinas de la Dirección General del Seguro Social, Reforma y Toledo, donde incluso cerrados los dos sentidos, laterales y centrales de esta avenida. Y bueno, vino hace un par de horas un funcionario de gobernación a poner una condición. ¿Quieren diálogo? Abran la vialidad. De lo contrario, no hay diálogo. Prácticamente procorrieron este servidor público, que no dijo su nombre, y dijo que más tarde regresaría con alguna propuesta de parte de las autoridades de la Secretaría de Gobernación y del propio sindicato. Lo cierto es que siguen aquí, no nada más en este punto de reforma. Están también en Tlalpan y Calzada del Hueso, cerca de las instalaciones del Hospital Regional de la Zona Sur, al igual que en las Lomas Verdes, bloqueando periférico a la altura del Parque Naucali, y no descartan la posibilidad de que lo empiecen a hacer en las próximas horas y próximos días en las diferentes sedes que tiene el Seguro Social. Esta es la voz de Javier Vázquez, uno de los voceros de las diferentes acciones del Sindicato del Seguro Social.
7: Diferentes. Hay muchos estados que ya se están uniendo, tomando clínicas, avenidas, casetas, guarderías, y aquí estamos ahorita 37 estados convocados aquí en México.
8: De esta manera van a mantener esta protesta que hasta aquí hay alguna razón. ¿Qué es lo que piden principalmente?
7: Realmente pedimos respeto. Nuestro líder a nivel nacional en un congreso nos dijo que teníamos dos neuronas y él le hacía falta una para mandarnos a chingar a nuestra madre. Así lo dijo en un congreso a nivel nacional. Rafael Olivos. Uh-huh. Desafortunadamente ese hombre no nos ha dado la cara y dice que no nos va a recibir, y hasta el sol de hoy no nos ha recibido ni nos ha dado la cara. Pero violentando los estatutos. Estamos pidiendo la destitución de él, no solamente por esa razón, sino desde que llegó hemos estado siendo violentados, amenazados, se ríen de nosotros. Llegamos el 24 de septiembre a marchar, nos pusimos afuera del sindicato a nivel nacional en Zamora, nos dijeron que el 1 de octubre nos iban a recibir, el 1 de octubre regresamos con más fuerza, no se lo pensaban, pensaron que nos íbamos a diluir, pero esto ya no lo para nadie.
6: Pues de esta manera están en este momento en las diferentes sedes, Carlos, y no descartan de que si no hay algún diálogo con algunas propuestas concretas y sobre todo también la destitución de este secretario general a nivel nacional, Rafael, que se ha destituido, pues puede haber algunos paros y afectaciones al derecho ambiente. El reporte que tengo, Carlos.
0: Muchas gracias, Víctor. Estamos al pendiente. ¿Cómo estará la cosa en el Seguro Social? Que la presidenta Sheinbaum anunció que va a realizar una gira nacional a partir de hoy, hasta diciembre, para evaluar cómo funciona el IMSS Bienestar, visitar hospitales y centros de salud, conocer las necesidades del personal médico y administrativo. Dijo que recorrerá los 24 estados donde opera el IMSS Bienestar y se reunirá con directores hospitalarios y coordinadoras regionales para identificar los problemas y revisar los avances en la instalación de los consultorios. Hoy empieza en Hidalgo, la presidenta Sheinbaum. ¿Qué tal eso? La presidenta que hace unos días decía que no había ningún problema, que estaba resuelto el tema del desabasto de médicos, que no había manifestaciones de médicos por el país, pues ahora va a tener que ir personalmente a la supervisión en medio de las protestas de médicos, pero en medio también del desabasto de medicinas y de las muertes de bebés, que fue especialmente dramático en los hospitales del IMSS, de Durango y de Jalisco. No, pues sí. Tremenda la situación. Déjeme, toco base, regresando tantito al tema que acabamos de abordar, con Alfredo Quiles, quien se encuentra en Colima. Porque así como hablamos hace un instante de que se quebraba la coalición de la 4T en Michoacán y el PT agarraba a uno de los que quiso ser candidato al gobierno de Morenista para que fuera su candidato, Raúl Morón, pues en Colima parece que van por la misma. Alfredo Quiles, platícanos. Muy buenas tardes.
9: Sí, muy buenas tardes, Loret. Pues sí, para informarte que el senador de la República y aspirante a la gubernatura del estado por el Partido Verde Ecologista, Virgilio Mendoza Amezcua, y los 10 comités municipales de este partido, pues renunciaron a sus cargos partidistas en dicho instituto electoral político y convocaron a las demás fuerzas políticas para crear un frente común para enfrentar a Morena y a la cuarta transformación en las elecciones del 2027. El legislador manifestó su aspiración de convertirse en candidato a gobernador de esta eventual alianza. Cabe señalar que la inconformidad de Virgilio Mendoza se suma a la expresada por Joel Padilla Peña, comisionado político del Partido del Trabajo, y de la diputada federal Griselda Valencia, quienes desconocieron los resultados de la encuesta levantada por Morena para elegir a Rosa María Vallardo como coordinadora estatal de defensa de la transformación. Por ahí tenemos el audio de lo que dijo el senador Virgilio Mendoza.
10: La decisión es clara al no darme la oportunidad del Partido Verde de poder contender por la gubernatura. Tomamos la decisión, un servidor y varios dirigentes del partido en el estado, de dejar dicho partido para buscar conformar un frente y lograr el cambio que anhelan las y los colimenses en un porcentaje muy alto en el estado.
9: ¿Inconformidad con la elección de Morena?
10: A ver, no me voy a meter a ese tema, es decisión de Morena. Yo veo positivamente el sentir de las y los colimenses que quieren un cambio y por eso estamos tomando esta decisión.
9: ¿Este frente con quién sería?
10: Con todo el que quiera Colima. Tenemos que poner en el centro al estado, el sentir de las y los colimenses más que de los partidos.
9: Carlos, cabe mencionar que Virgilio Mendoza dijo que ya entabló diálogo con Movimiento Ciudadano, con el Partido Acción Nacional y con otras fuerzas políticas del estado. Ándale. Para formar este gran frente. Pues desde Colima, esto es mi reporte.
0: Entonces ellos, o sea, rompen con el Partido Verde, porque el Partido Verde dice, no, yo me quedo con la alianza, yo apoyo a Vallardo, y dicen, ah, perfecto, pues nos vamos del Partido Verde, ¿no? Qué cosa.
9: Así es.
0: Gracias, Alfredo Quiles, desde Colima, estamos al pendiente. Oiga, ojo con el huracán Simón, se intensificó categoría 2, se localiza a 335 kilómetros al sur de Manzanillo, Colima, 500 kilómetros al sur sureste de Cabo Corrientes. Se prevén lluvias torrenciales en Guerrero y Michoacán, lluvias intensas en Colima y lluvias muy fuertes en Jalisco, además de fuertes vientos y oleaje elevado. Se prevé que en las próximas horas el huracán Simón alcance una categoría mayor e impacte este fin de semana entre Jalisco y Colima. Escuche usted lo que dice Laura Velázquez, la Coordinadora Nacional de Protección Civil.
11: Aproximándose paulatinamente a las costas de Jalisco y de Colima durante el fin de semana. Es decir, a partir de mañana sábado estaremos dando seguimiento a este huracán que seguramente podrá ingresar al territorio nacional en las inmediaciones de Jalisco y de Colima, llegando a ser un huracán de categoría mayor. todavía no se puede determinar si el ingreso a nuestras costas mexicanas pueda ser de categoría 3 o 4.
0: En Guerrero se reportó saldo blanco. Sin embargo, el paso del huracán Simón dejó varias zonas del puerto inundadas, del puerto de Acapulco. Autos varados, postes caídos, etc. 1:16, hay más sobremesa tras el corte.
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26: No es la primera y tampoco será la última ocasión que escuches consejos para manejar mejor tus tarjetas de crédito. Entender que no representan una extensión de tu capacidad de compra, sino más bien un vehículo de financiamiento que tiene un costo financiero, que por lo general es demasiado oneroso. Que evites pagar intereses y te conviertas en un cliente totalero. Que siempre pagues más del mínimo para evitar una deuda que puede durar años en liquidarse. Que no uses tampoco una tarjeta para cubrir la deuda de otro plástico. Pero basta y basta ya. Te comparto una fórmula más sencilla y altamente eficaz. Ponte color para saber qué tipo de cliente eres. Verde. Pagas el total cada mes, por lo tanto no generas intereses y mantienes tu línea de crédito libre. Amarillo. Ocasionalmente estás financiando una parte de tu saldo. Tus mensualidades comienzan a presionar tu presupuesto y estás tentado en aumentar tus meses sin intereses. Y rojo. Pagas solo el mínimo. La utilizas para necesidades básicas porque no tienes efectivo y tus deudas ya superan más del 30% de tus ingresos. Y corres el riesgo de dejar de pagar el plástico, lo que te va a generar una deuda todavía más alta. Tú decides de qué color quieres pintar tu tarjeta. Y recuerda, las finanzas nos harán libres.
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2: Una de la tarde con 21 minutos.
1: Dos.
2: ¿Qué declaración tan interesante hizo ayer el secretario de Seguridad, Omar García Harfuch? Reconoció que los audios de las grabaciones telefónicas que presentamos en Latinos, en las que Amílcar Olán presumía ser brother, compa del tanque, bueno, que su hermano era brother, compa del tanque, que el tanque protegía a todo el clan, ¿no? Protegía al hermano de Amílcar, a Amílcar, los negocios, los proveedores. Amílcar Olán, usted sabe, operador financiero de Andy López Beltrán, el hijo de López Obrador. Bueno, pues el secretario de Seguridad, Omar García Harfuch, dijo que estos audios forman parte de las investigaciones en contra de Iván Casarín Molina, alias El Tanque, alto mando del Cártel Jalisco Nueva Generación. Así lo dijo en conferencia de prensa, después de comparecer a puerta cerrada en la Cámara de Diputados ante la Junta de Coordinación Política.
3: Sobre el sujeto que usted menciona, lo único que tenemos también al momento es la grabación de la nota periodística, pero también, pues, por supuesto, todo forma parte de las investigaciones correspondientes y será la propia Fiscalía General de la República quien determine quién más será investigado en este caso.
2: Harfuch también defendió el trabajo para combatir el huachicol fiscal con millones de litros confiscados y detenciones importantes. Dijo que la red de huachicol fiscal no era solo de la Marina, que incluía también empresarios y otro tipo de delincuentes.
3: Hay más marinos detenidos que de los más importantes, y quisiera decir y hacer un reconocimiento al almirante secretario, porque fue de la propia Secretaría de Marina quien denunció la cadena de corrupción que había, pero no solo era una cadena que fuera propia de la Secretaría de la Marina. Hay detenidos marinos, hay detenidos empresarios, hay detenidos delincuentes, hay detenidos cualquier cantidad de gente que hasta que eran parte de esta organización.
2: Fíjese usted que ayer estuvo en Palacio Nacional, se lo reportamos aquí en W Radio, el embajador de Estados Unidos en México, Ronald Johnson, después de todo el dramón que armó la presidenta Sheinbaum, porque Ronald Johnson fue a Querétaro con el gobernador de Querétaro, que es de oposición, es del PAN, Mauricio Curi, a poner la primera piedra de un futuro instituto de formación policial, en donde Estados Unidos va a dar capacitación. Bueno, ya sabe usted, injerencismo, y no dieron permiso, y no nos avisaron, luego se vio que había tres funcionarios federales en el estrado. Desastre. Bueno, pues ayer fue a Palacio Nacional el embajador de Estados Unidos en México, Ronald Johnson. Estuvo con la presidenta Sheinbaum. Estuvieron también los empresarios de la American Chamber of Commerce. La presidenta dijo hoy que la Academia Policial de Querétaro no fue tema de conversación. Le preguntaron de su encuentro de ayer con el embajador. Dijo que sí habló de avances en seguridad fronteriza, de combate al fentanilo, y adelantó que va a haber otra reunión para tocar temas particulares.
4: Fue una reunión con empresarios en donde estuvo presente el embajador. De hecho, él trajo a la delegación de la American Chamber, que son empresarios. Entonces, la reunión pues fue más bien atender las solicitudes de las empresas, explicarles la ley de ingresos, explicarles algunas solicitudes que ellos tenían particulares. Entonces, más bien fue relacionada con el comercio y con el ambiente favorable para la inversión de las empresas en nuestro país. Esencialmente fue eso. Y ya quedamos de reunirnos pronto con el secretario de Relaciones Exteriores y el embajador, pues para ver temas particulares.
2: En la reunión de ayer estuvo presente el presidente del Consejo Coordinador Empresarial, José Medina Mora. Compartió que además de temas empresariales y de inversiones, se habló del esfuerzo bilateral en temas de seguridad. Y dijo que ahí la postura del embajador es muy clara.
5: Sí, digamos que la postura del embajador Johnson es muy clara en el sentido de que ha habido esa cooperación para una frontera segura, la más segura que se haya tenido en los últimos años entre México y Estados Unidos. También que se ha reflejado estas acciones de seguridad de México en la disminución del tráfico de fentanilo hacia los Estados Unidos y la disminución de la muertes por fentanilo en los Estados Unidos, y desde luego pues abierto a que aumente la relación comercial. El embajador Johnson dice que más que vecinos somos socios, somos familia, compartimos la cultura, no nada más la frontera.
2: Vaya amenaza que lanzó la encargada del programa antidrogas del gobierno Donald Trump, la zarina antidrogas de Trump, la directora de la Oficina de Política Nacional para el Control de Drogas de Estados Unidos, Sarah Carter. Advirtió que el gobierno de Trump va a ir contra todos los funcionarios que estén vinculados con los cárteles del narcotráfico, sin importar que sean gobernadores. ¡Ay, no más! ¿Cuántos quiere que se hayan puesto a temblar con esta declaración? Lo dio en una entrevista con Voz Media, escuche usted.
6: El presidente Trump ha sido muy claro. Si ayudas o colaboras con los cárteles, si trabajas con ellos o con organizaciones terroristas extranjeras, no nos importa si eres gobernador o una persona que trabaja en una pequeña tienda. Vamos a encontrarte, vamos a ir tras de ti y nos aseguraremos de que pagues el precio.
2: Oiga, ¿y lo que está pasando en Sinaloa? Ayer, una riña en el penal del Castillo en Mazatlán, Sinaloa. 10 personas muertas. Hoy, otra riña en el mismo penal de Mazatlán. 2 personas muertas más. 12 muertos en menos de 24 horas. Daniela Casanova, ¿cómo estás? Muy buenas tardes. ¿Qué nos dices?
7: Hola, ¿qué tal? Muy buenas tardes, Carlos. Pues como bien lo comentas, en menos de 24 horas en el centro penitenciario del Castillo en Mazatlán, un saldo de 12 personas fallecidas, entre ellos un niño de 2 años que se encontraba de visita y 17 internos lesionados. La primera riña ocurrió la mañana del jueves 8 de octubre durante el horario de visita. Los reportes de detonaciones de arma de fuego movilizaron elementos de las corporaciones estatales y federales hacia el reclusorio. El saldo fue de 9 personas privadas de la libertad y una mujer y un menor fallecido, además de 17 internos lesionados. Mientras investigaba lo ocurrido y se mantenía un operativo de seguridad en el recinto, este viernes se reportó una segunda riña en uno de los módulos del mismo penal que dejó otros 2 internos sin vida. Con ello, la cifra de víctimas mortales aumentó a 12. Al respecto, la fiscal general del estado, Claudia Zulema Sánchez Condo, informó que se inició una carpeta de investigación por homicidio doloso y lo que resulte. Detalló que en el primer indicio se localizaron indicios balísticos de armas largas y cortas, mientras que en el segundo se utilizó un arma punzocortante. La funcionaria señaló que las investigaciones buscarán esclarecer cómo comenzaron ambos hechos y cómo ingresaron las armas al centro penitenciario. Precisó que hasta el momento no se ha confirmado que la segunda riña esté relacionada con la primera. Escuchemos.
8: A este momento no tenemos ahorita identificaciones formales. No han acudido familiares a hacer las identificaciones. Ya tenemos los cuerpos en CEMEFO, en Mazatlán. Ya tenemos realizadas todas las necropsias y estamos en espera de recibir las identificaciones formales de la familia.
7: Por su parte, la gobernadora interina, Graciela Domínguez Nava, aseguró que se brindará acompañamiento a los familiares del menor mediante la Subsecretaría de Derechos Humanos y Atención a Víctimas. Explicó que el apoyo se ofrecerá con respecto a las decisiones y necesidades de la familia y señaló que corresponderá a la Fiscalía y al Gabinete de Seguridad informar sobre los detalles de lo ocurrido. Asimismo, confirmó que se convocó una reunión entre autoridades federales y estatales para revisar la situación del penal y definir las medidas de seguridad correspondientes. Escuchemos.
9: Vamos a esperar los resultados. Hay una reunión ahorita de carácter urgente. Viene gente también del Gabinete Federal de Seguridad junto con el Gabinete del Estado de Seguridad. Estarán haciendo una revisión estratégica porque lo que interesa es mantener también la seguridad en los penales, la seguridad de los familiares que asisten a las visitas, a los trabajadores de los penales.
7: Cuestionada sobre la posibilidad de realizar cambios en la dirección del penal, Domínguez Nava evitó adelantar una decisión y explicó que las determinaciones dependerán de la revisión que realicen las autoridades competentes. En medio de esta crisis penitenciaria, el gobierno estatal anunció que el respaldo del gobierno federal se construirá un nuevo centro penitenciario en Sinaloa. La gobernadora explicó que este nuevo centro busca fortalecer la infraestructura penitenciaria y que muy probablemente sea ubicado en Culiacán. Culiacán. Sin embargo, de momento no dio una fecha exacta para cuando inicien los labores de trabajo para este nuevo centro. Comentarte, Carlos, que todo esto ocurre mientras familiares de los internos en el penal exigen respuestas sobre sus familiares, sobre cómo se encuentran en el interior de este centro penitenciario. Carlos, así las cosas en Sinaloa.
2: Gracias y estamos al pendiente. Daniela, en la mañanera la presidenta afirmó que se va a reforzar el sistema penitenciario de Sinaloa y que el Gabinete de Seguridad está apoyando a las autoridades estatales.
4: Está apoyando al Gabinete de Seguridad y le espero que la gobernadora pueda, se está trabajando con ella para reforzar el sistema penitenciario de Sinaloa. Entonces yo espero que la gobernadora pueda dar esta información.
10: ¿Habrá comunicación con las familias de estos internos o cómo?
4: Siempre se hace. El sistema penitenciario estatal y federal tiene esa obligación.
2: Vamos con Alejandro Ortiz Guerrero. ¿Qué nos tienes, Alejandro?
11: Hola, ¿qué tal, Carlos? Muy buenas tardes. Aparecieron en un video los...
2: No se está entendiendo lo que nos está diciendo. A ver si en un ratito lo volvemos a conectar. 1:32.
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1: 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Seguiremos informando.
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18: 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Los fuegos artificiales afectan a nuestras mascotas y lo ideal sería que no sucedieran. Seamos conscientes de que el oído humano capta entre 0 y 120 decibeles, mientras que los perros y gatos captan el triple. Esto sin contar la visión más aguda con la que cuentan y las luces pueden molestarles. ¿Qué hacer para superar el mal rato? Previamente juega con ellos para que se cansen y se sientan acompañados. Que muerda su juguete favorito le puede ayudar a calmar la ansiedad. Cierra puertas y ventanas y utiliza música calmada.
19: Hay videos en YouTube que cumplen con esta función.
18: Si por algo le toca estar solo, no lo amarres ni lo encierres en un espacio reducido. Nada mejor que estar en su lugar favorito. Si en otras ocasiones de plano se ha puesto muy mal, consulta con un veterinario si le puedes dar algún medicamento que lo relaje. O bien, hay un método llamado Telling Touch que consiste en ponerle vendas, sin apretar mucho, alrededor de su cuerpo para que sienta suavidad en su piel y se relaje. Temblorina, lloriqueos, gruñidos, baba en exceso o caminar o dar vueltas sin sentido pueden ser señales de miedo o ansiedad, por lo que hay que estar muy atentos. Sabemos que tronar cohetes y fuegos artificiales es muy divertido, pero piensen lo mal que la pueden pasar los animalitos.
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2: Una 38.
3: 3.
2: Ya lo había anunciado la presidenta Sheinbaum. Cuéntanos, Rocío Jardines.
4: Carlos, así es, y ya podrá ser el próximo miércoles cuando quede publicado el decreto que defiende a los menores de edad de las plataformas digitales. Así lo anunció la presidenta Claudia Sheinbaum, como bien lo comentaste, ya lo adelantaba días anteriores la presidenta, y hoy al encabezar esta presentación del proyecto dijo va a obligarse a las plataformas ponerse las pilas, dar un cero tolerancia a los contenidos que puedan considerarse de riesgo o violentos. ¿Cómo, Carlos? Bueno, pues tendrá que desarrollar mecanismos para que menores no tengan acceso a contenidos violentos, mientras la Consejería Jurídica de Presidencia va a instalar un grupo de trabajo para ver si se debe llevar a cabo una regulación de todo. Vamos a escucharla.
5: Este decreto obliga a las plataformas digitales a retirar contenidos para niñas, niños y adolescentes que tengan que ver con discursos de odio, extremismo violento. Las plataformas digitales deben hacerse responsables de que para las cuentas de niñas, niños y adolescentes no puede haber publicaciones relacionadas con discursos de odio, extremismo violento, abuso, explotación o violencia sexual, suicidio, autolesiones deliberadas, trastornos alimenticios, violencia en el entorno escolar, acoso y ciberacoso, ciberbullying, conductas ilícitas y material sexual explícito.
4: Las plataformas, Carlos, van a tener que detectar cualquier contenido de este tipo y bajarlo de inmediato y avisarlo también a las autoridades en caso de riesgo de vida. También la presidenta mencionó que el documento va a seguir perfeccionándose este fin de semana, pero enfatizó que está basándose en la Constitución y en la ley. Así lo dijo.
5: En este caso es un decreto, es obligatorio. No es si quieren o no quieren. Lo que vamos a hacer es dialogar con ellos para ver qué requieren hacer ellos para poder cumplir con el decreto. Es un decreto. No podemos permitir que las plataformas digitales sean espacios no seguros para niñas, niños y adolescentes. Mucha de la comunicación de personas que han cometido ilícitos en escuelas, adolescentes, pues tiene que ver con la comunicación que se hace a través de las redes y la promoción de la violencia en las redes. Tienen la obligación de hacer de su comercio, porque finalmente es un comercio, están comercializando un producto seguro.
4: Carlos, según esta protección deberá garantizarse desde el diseño de las plataformas, también deberán clasificar los contenidos por edad y contar con herramientas de supervisión para madres, padres o tutores, así como mecanismos para reportar a las autoridades o usuarios de los contenidos violentos a todo momento. Y también te comento que aunque la presidenta dijo, Carlos, que no se contemplan sanciones directas de entrada, advirtió que si no hay cumplimiento de plano, Carlos, pues se podría abrir la puerta a una regulación o ley más estricta. Mientras tanto, bueno, pues el día de hoy, en los próximos días también, van a tenerse acercamientos con los dueños de estas plataformas digitales para ponerlos al día. Carlos, mi reporte.
2: Muchísimas gracias, Rocío, estamos al pendiente. Ya ve que está el tema del agua puerca en Guadalajara, 1,000,000 de personas que le abren a la llave y sale el agua sucia, muy sucia. Bueno, el gobernador de Jalisco, Pablo Lemus, acudió al ITESO, a su alma mater, al Instituto Tecnológico de Estudios Superiores de Occidente, el ITESO, a una entrevista con la radiodifusora de ahí, del ITESO, para hablar del tema del agua en la zona metropolitana de Guadalajara, y le reclamaron unos estudiantes, le exigieron una solución, le reclamaron por el agua puerca, y entonces, después de un diálogo de unos 10 minutos con un grupo de estudiantes, dio por concluida la conversación el gobernador. Escuche usted.
6: ¿Por qué tienes a la gente de Guadalajara tragando agua con mierda, bañándose con mierda? ¿Por qué? ¿Cuál es la solución? Dínoslo.
7: Sí, se lo estoy diciendo.
6: ¿Vas a avanzar con la privatización de este recurso esencial para la vida? ¿O vas a poner soluciones a las consecuencias de esto?
8: Necesitamos respuestas como universitarios.
9: Te curaste aquí, cabrón. También fuiste estudiante, güey. No tenemos futuro, güey. La renta está en la chingada. No hay transporte público, güey. Sí, no aquí, güey.
7: CMRO.
9: Todo lo que hizo es pura puta mentira, güey. Así, güey. O sea, Chile.
7: Esto que está pasando es
9: violencia. Las desapariciones forzadas.
10: Me pueden tener este resultado, cabrón. Chile.
9: todos estamos encabronados, güey. Todos.
2: Vamos al siguiente de sobremesa.
1: 4.
2: La jurista sudafricana Navi Pillay, de 85 años de edad, ganó el Premio Nobel de la Paz por sus esfuerzos para promover la paz y el derecho internacional. Lo anunció el Comité del Nobel en Oslo, Noruega. Considerada fundamental para garantizar que los crímenes de guerra, los crímenes de lesa humanidad y el genocidio sean perseguidos judicialmente. Presidió, entre otros, la Comisión de Investigación Independiente de la ONU, que acusó a Israel de haber cometido un genocidio en la Franja de Gaza. Actualmente es jueza de la Corte Internacional de Justicia, fue alta comisionada de la ONU para los Derechos Humanos. Ella dedicó su galardón a los sobrevivientes de crímenes internacionales en su primera comparecencia. Y por cierto, hizo una broma, dijo, si me aplauden más fuerte igual y lo comparto, comparto el premio con Donald Trump. El presidente de Estados Unidos, Donald Trump, criticó esta decisión del Nobel. Dijo que el Comité Nobel ha quedado irremediablemente desacreditado y ha degradado el otrora prestigioso Premio Nobel de la Paz. Ya ve que él lo quiere. El primer ministro de Israel, Benjamín Netanyahu, acusó al Nobel de haber perdido su brújula moral. Dice que le dio el premio a una fanática que construyó su carrera inventando y propagando libelos de sangre contra el único Estado judío. Oiga, y salieron las primeras encuestas ya de esta casa encuestadora Datafolia y Atlas Intel, que son de Brasil. Las primeras encuestas rumbo a la segunda vuelta presidencial en Brasil, que es en un par de semanas, y ubican a Flávio Bolsonaro por delante de Lula da Silva. Según Datafolia, Bolsonaro tiene el 52% de los votos con 48% de Lula. Esto es muy importante, ¿por qué? Porque antes de la primera vuelta electoral, los sondeos sobre la segunda vuelta electoral decían que Lula ganaba, pero por menos margen. O sea, de la primera vuelta electoral decían, Lula la va a ganar por un margen más cómodo. Y la segunda vuelta la va a volver a ganar Lula, pero por un margen más estrecho. Casi final de fotografía. Bueno, pues ya cambiaron los datos de entrada, porque en la primera vuelta no ganó Lula. Ganó Bolsonaro por 2 puntos porcentuales. ¿Qué están diciendo en la segunda vuelta electoral? Pues según Datafolia, 52-48 a favor de Bolsonaro y en contra de Lula. Y la de Atlas Intel, 53% Bolsonaro, 47% Lula. Y Ibe Parga, ¿qué más nos tienes en temas internacionales?
3: Claro que sí, Carlos. Fíjate que un sismo de magnitud 7.7 sacudió Panamá este viernes, de acuerdo con el Servicio Geológico de Estados Unidos. Esto, por supuesto, que provocó pánico, tensión, y hasta ahora no se ha reportado víctimas ni daños. Sin embargo, se está a la alerta, son los primeros momentos. Hay muchos videos que están circulando en redes sociales acerca de estos momentos que se vivieron. Incluso el sistema de alertas de tsunamis de Estados Unidos emitió amenazas por tsunami en la costa pacífica, tanto de Colombia como de Ecuador, Guatemala y Nicaragua tras este terremoto. De hecho, la Secretaría de Relaciones Exteriores ya ha expresado su solidaridad con el pueblo y con el gobierno de Panamá ante este sismo, y hasta el momento, pues dice, no se tiene personas mexicanas afectadas, aunque se recomienda tratar de ponerse en contacto con sus familiares y también a través pueden hacerlo de la embajada. Hay un número, el 6705-6215.
2: Muchísimas gracias, Ivette. 1:46.
1: 5.
2: Y cerramos contigo, mi querido Beto Alati, adelante.
10: Carlos, qué gusto, buenas tardes con esta sobremesa. Y ayer tuvimos una charla en Claro Sports en W con Henry Martín, en el que dejó puntos que se quedaron flotando, viralizaron y dieron muchos titulares. Por ejemplo, lo que más me sorprendió a mí, más allá de que nos explica que en este aniversario 110 de la América, que no les da la posibilidad de perder, que les dijeron prohibido perder en el equipo y que quiere retirarse en este club, y más allá de que la selección mexicana sigue siendo un tema que él no da por cerrado, selección a la cual ya tiene un buen rato sin asistir, que estuvo pensando en el retiro, que estuvo cerca de retirarse, así lo detalló el atacante americanista, el capitán del América.
11: Lo único que me sostuvo, por supuesto, fue mi familia y el que todavía tenía contrato en América. Eso fue lo único que me sostuvo para seguir intentando, para seguir luchando, porque Anímicamente, mentalmente, físicamente estaba totalmente en el suelo, estaba destruido. Me costó mucho pararme esta segunda vez en la etapa de mi carrera que, como te dije en un principio, sufrí mucho antes cuando no caían los goles, cuando fallaba las jugadas más claras. Pero en esta ocasión fue más difícil porque era luchar contra mi cuerpo. Y eso es muy difícil, es mucho trabajo mental, mucho trabajo de seguir luchando, seguir queriendo, seguir insistiendo, no darte por vencido, mucho apoyo de los compañeros, de la directiva, la paciencia de todos para poder estar, mismo de la prensa, de tratar de entender un poco qué es lo que me pasaba, porque ni yo mismo podía explicarlo, ni yo mismo podía entender qué me estaba pasando. Pero el darte cuenta que puedes, aunque las cosas estén muy, muy difíciles, creo que es lo más bonito que de mi carrera, que he pasado por momentos muy buenos, momentos muy malos, pero siempre he salido de ellos.
10: Palabras de Henry Martín respecto a la selección, que él todavía quiere ver si pueden contar con él. Henry ya es veterano, hay que recordarlo, Henry acudió al Mundial de Qatar 2022, en este momento tiene 33 años, próximo a cumplir 34 en noviembre. Como sea, no da por cerrada esa etapa, pero sobre todo lo sorprendente, que esas lesiones tuvieron tal nivel de desquiciamiento que el retiro llegó a ser una posibilidad. Las palabras de Henry Martín. Querido Carlos, ahora le seguimos.
2: Muy bien, muchísimas gracias, Betolati. 1:49 p.m. Ahí están nuestros 5 de sobremesa. ¡Ya llegó el duende!
12: Aquí seguimos, querido Charlie, en este viernes con más información. Hermano, lo que voy a contarte lo abordó ayer el periódico Excelsior. Y lo lleva en primera plana La Jornada, ¿sí? El periódico favorito del régimen, así como me escuchas. Y es que hay un fraude de casi 600 millonzotes de pesos en los programas de becas para el bienestar Benito Juárez. ¡Ah, qué chulada! Ya sabes, hermano, estas becas que apoyan a estudiantes de escuelas públicas en nuestro país, pues para que continúen y concluyan sus estudios. Resulta que de acuerdo a una fiscalización realizada a las becas del bienestar, hizo la CIA Anticorrupción y Buen Gobierno, se detectó que justamente el gobierno federal pagó 592 millones de pesos en becas a 67.142 beneficiarios que no pudieron ser validados cuando revisaron los registros y los datos en el Registro Nacional de Población. Hazme el fabrón cabor. O sea, en pocas palabras, para que nos entienda el auditorio, se reveló en esta auditoría que casi 68 mil alumnos recibieron pagos sin validar sus datos en este registro de población.
2: No, ¿usted cree que alguien se está comiendo algo ahí, duende? No,
12: ¿verdad? No, ¿cómo crees, hermano?
2: ¿Usted cree que se está usando políticamente eso? No.
12: Ah, ¿cómo? ¿Por qué, hermano? Si tú dijeras, oye, falta un año para las elecciones. Ah, bueno, no, sí, ¿verdad? Sí falta un año. Bueno, hermano, la cosa es que, pues la auditoría arroja que aunque se validaron los registros, pues ya cuando se cotejó, decían, oigan, espérense, pues es que se dieron estos apoyos, pero no aparecen aquí en los datos, pues los estudiantes. O sea, ¿cómo? Son casi 68 mil beneficiarios de esta lana, pero que no están cotejados en el Registro Nacional de Población. Como bien dices tú, pues claro que aquí hay trinquete. Por supuesto que hay trinquete, hermano. Ya sabes, pues luego en Palacio Nacional salieron a decir, no, estamos revisando estas observaciones de la Secretaría Anticorrupción, vamos a ver qué está pasando, porque pues está muy raro. Pero, por si algo faltara, además de estas irregularidades, también se detectó que en el 2024 el Banco del Bienestar no entregó 95.960 tarjetas, pero registró 94.251 como activas. O sea, ¿cómo? O sea, no entiendo. O sea, no se entieran, pero sí la registran como que se están entregando los apoyos. No, hermano. Qué bonito. Se traen unos trinquetes, pero chulos, de veras chulos, diría un buen amigo. Hermano, ya digo, yéndonos a otro tema porque pues yo sé que esto no es sorpresa, pero lo tengo que comentar. Pues todas aquellas obras faraónicas de López Obrador que siguen siendo un rotundo fracaso, así con todas sus letras. Y es que ahora el diario Ovaciones revela que el Tren Maya tendrá que esperar hasta 2032, repito, 2032, para más o menos tener un punto de equilibrio financiero.
2: ¿2032?
12: Sí.
2: No, y
12: sí,
2: si le sale el plan, ¿no? Porque
12: lo que vemos
2: hasta ahorita es que va semi vacío el Tren Maya, ¿no?
12: Sí, si la nueva proyección que presenta la Secretaría de la Defensa le sale. O sea, si todo sale como se espera. Esta fecha representa un desplazamiento de 2 años frente al objetivo original que decían. No, pues yo creo que en 2030 esto ya jala. A ver, hermano, para que nos entienda el auditorio, ¿qué quiere decir? Que hasta ese año, imagínate nada más, se podrá mantener con sus propios recursos.
2: Claro, o sea, mientras tanto hay que estarle métele y métele lana, asumiendo que en el 2032, porque como usted dice, habían dicho 2030 y pues nada, ¿no?
12: Es correcto. De hecho, el periodista Juan Ortiz hace un comentario muy, pues, que se me hizo muy interesante, porque dicen, oigan, además este cálculo que hace la Sedena no incluye recuperar todo lo que se gastó en la construcción del Tren Maya. ¡Ojo! Hasta ese entonces, con sus propios ingresos, alcanzarían para cubrir la operación y el mantenimiento sin requerir algún apoyo adicional del presupuesto federal. O sea que en el paquete económico le vuelvan a meter billete. Y no es el único, mi Charlie. Mexicana de Aviación dicen que si jala, será hasta el 2030. Cuando ya se pueda mantener de sus propios ingresos. No, esto es una chulada. Un éxito, ¿eh? Un éxito. Oh,
2: un exitazo. Total, más de estos. Total,
12: rotundo.
2: De regreso a las cloacas.
12: ¡Regresaré!
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1: 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Seguiremos informando.
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2: Muy buenas tardes, le presento un resumen de noticias. El gobernador de Jalisco, Pablo Lemus, suspendió las clases este viernes y el lunes 12 de octubre en 22 municipios de las regiones Costa Sur, Sierra de Amula y Sierra Occidental ante el riesgo de lluvias intensas y oleaje por el huracán Simón, cuyo desplazamiento mantiene en alerta a las autoridades. El gobernador Pablo Lemus supervisó la planta potabilizadora de Miravalle, cuyas instalaciones y sistema de filtrado tienen más de 70 años de operación, y revisó los avances de su modernización para mejorar el tratamiento del agua que llega a la ciudad. El secretario de la Gestión Integral del Agua, Ernesto Marroquín, advirtió que la presa del Zapotillo difícilmente portará los 2 metros cúbicos por segundo previstos para Guadalajara, debido a su capacidad reducida y a la ubicación de las ventanas de captación. Además, señaló que la presa Calderón tampoco entrega el caudal total proyectado. Familiares de Marco Reynoso, un bebé prematuro que falleció en el Centro Médico Nacional de Occidente del IMSS, denuncian presuntas fallas de higiene y atención tras reportarse una infección por cándida en la sangre. Sospechan que pudo existir otra infección y exigen esclarecer las causas de la muerte. La Secretaría de Seguridad Jalisco informó que fueron desarticuladas 3 bandas dedicadas al robo de vehículos en el sur de la zona metropolitana de Guadalajara, con detenidos y fincas aseguradas donde presuntamente remarcaban automotores. Ahora las autoridades buscan frenar el robo y el asalto de motocicletas. Un juez dictó prisión preventiva oficiosa contra Iván N., alias El Tanque, señalado como presunto operador regional del cártel Jalisco Nueva Generación. La Fiscalía General de la República lo imputó por delincuencia organizada y lo vincula con homicidios, extorsiones, narcotráfico y otros delitos, así como el ataque a un helicóptero militar en Jalisco en 2015. La Cámara de Comercio de Guadalajara prevé una derrama comercial de 8.419 millones de pesos por el Buen Fin, que se realizará del 13 al 17 de noviembre. Para la zona metropolitana se proyectan 16.182 establecimientos participantes y una derrama turística de 1.200 millones de pesos. Gracias por su atención. Mi nombre es Elba Eunice Mercado. Siga en sintonía de W Radio.
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2: Es fin de semana de Teletón y me da muchísimo gusto recibir en este programa al alma de esa causa que es Fernando Chovy Landeros. ¿Cómo estás, querido Chovy? ¿Cómo te va?
3: Muy bien, mi Carlos, ya muy emocionado y ya listos para que arranque esto.
2: Ya todo listo, ya afinaste todo, ya preparaste lo que vas a decir, ya revisaste todos los casos que vas a exponer. ¿Cómo está la cosa?
3: Conoces muy bien todo el Teletón, mi querido Charlie. Mira, muy contentos porque acabamos de inaugurar el CRIT en Colima, que es nuestro CRIT 31 en 29 años. Muy contentos también porque estamos a punto de llegar al paciente 1,000,000. ¿Quién lo hubiera imaginado, querido Carlos? 1,000,000.
2: 1,000,000, wow.
3: Nos acercamos falta?
2: O sea, la idea es en el 2027 llegar al millón, ¿o qué?
3: Yo creo que en el 30 aniversario, que es el próximo año, vamos a estar rebasando el 1,000,000 de niños atendidos.

0: Y pues nada, mañana Teletón a partir de las 8 de la mañana, decirle a la gente lo que ya sabe, que ese es un proyecto que lo hacemos los ciudadanos, que lo hacemos los mexicanos, que lo hacemos la gente de a pie, que lo hacemos con amor, con mucho entusiasmo, que llevamos muchos años alcanzando una meta. Y este año, si llegamos a la meta, vamos por otro CRIT, sería el 32 en Veracruz.
1: ¿Cuántos estados de la República Mexicana todavía no tienen CRIT?
0: Mira, falta Nuevo León,
1: ¿Ah?
0: Zacatecas, Nayarit, San Luis, Tabasco y Campeche.
1: ¿Y cuáles
0: Son
1: tienen
0: los que
1: dos?
0: faltan. Tenemos tres en el Estado de México y este sería el segundo en Veracruz. El primero fue en Poza Rica y ahora nos vamos hacia el sur, a Coatzacoalcos y Minatitlán.
1: Qué maravilla. Oye, ¿y están operando? ¿Cuántos de estos están operando con doble turno? ¿Cuántos con turno sencillo? Porque digamos, el modelo que me parece muy interesante es que obligas a la sociedad a poner algo de su parte. Es decir, no solo el donativo para hacer el CRIT per se, sino de alguna manera
0: Claro.
1: para sostenerlo, poderlo echar a andar, involucras también a los gobiernos estatales.
0: Sí, mi Carlos, mira, es una fórmula en donde en los últimos años, afortunadamente, lo que no habíamos visto nunca, se sumaron recursos de parte del gobierno federal. Se elevó a rango constitucional el derecho a la rehabilitación, se creó un programa de becas de rehabilitación de la Secretaría del Bienestar, y eso sumado a lo que los gobiernos de los estados aportan, más, por supuesto, la gran aportación de todos los ciudadanos que hacemos todos los teletones. Hoy te puedo decir que atendemos todos los días, o sea, si ahorita tomamos una foto, hay 38 mil niños que estamos atendiendo, lo cual es maravilloso y jamás hubiéramos pensado llegar a un número tan grande, incluyendo los niños con cáncer, incluyendo los niños con autismo, incluyendo los niños de Colima, que ya están valorados y empiezan sus terapias el próximo lunes.
1: Oye, Chovy, ¿y cuál es la meta de este año?
0: La meta de este año, el año pasado juntamos 425 millones de pesos. Entonces, como todos los años, vamos por un pesito más. Ese pesito más es una forma de decirle a la gente, haz un esfuerzo un poquito más grande, ¿no? Solo un poquito. Y con eso, pues llevamos 30 años, superando una meta. Tú lo sabes, momentos buenos, momentos malos, momentos difíciles. Pero hoy que estamos cerca del 30 aniversario, pues más contentos, entusiasmados, con los CRITs a tope, operando a todos sus turnos en total capacidad y con deseos de seguir creciendo.
1: ¿A qué hora empieza y a qué hora termina? Bueno, más o menos termina porque sabemos que se puede
0: Sí.
1: extender, ¿no?
0: Pues mira, empieza a las 8 de la mañana y ojalá terminemos como a la 1 de la mañana o a la hora que lleguemos a la meta. Tú lo sabes mejor que nadie. Hay veces que nos hemos alargado hasta las 3 de la mañana, pero yo espero que mañana sea hasta la 1 de la mañana. Ya veremos. Depende de la gente.
1: Claro. Los mejores deseos, querido Chovy. Te mando un abrazo y enhorabuena siempre por esta causa inolvidable.
0: Gracias, mi Carlos. Un abrazo con mucho cariño.
1: Hasta luego. El Chovy Landeros, Fernando Chovy Landeros, alma del Teletón, que es mañana 2:05 p.m.
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1: Vamos con Alejandro Ortiz. Se quedó pendiente en la sobremesa el reporte de Alejandro. Adelante, te escuchamos desde Guerrero. Alejandro, buenas tardes.
3: Hola, ¿qué tal? Muy buenas tardes. El pasado miércoles por la noche aparecieron en un video interrogados por presuntos integrantes de la familia michoacana 6 de las 7 personas que fueron levantadas el pasado 24 de septiembre en la localidad de La Lajita, que forma parte del ejido del Balcón, municipio de Juchitlán del Progreso, y que une a las regiones de Tierra Caliente con la Costa Grande de la entidad. A través de un video que fue difundido en redes sociales, se muestra a 6 de las 7 personas que se encuentran todavía desaparecidas del grupo de 8 originalmente. Hay que recordar que el pasado 2 de octubre, un menor de 12 años de edad fue liberado por integrantes del grupo de la familia michoacana e informó a los pobladores que forman parte del ejido de El Balcón y quienes han amagado con levantarse en armas que van a liberar a las otras 7 personas hasta que se les permita la tala ilegal y el paso libre básicamente en todo este ejido. En el video aparece el menor Everardo León de 17 años, así como las personas José Leodanis Medrano, Isidro Brito, Ulises Medrano, Nicolás Atanasio, Fidel Quirino Atanasio, pero no aparece Domingo Atanasio de 50 años. Precisamente en respuesta al video que fue difundido, la joven Blanca Quirino, quien es hija de Fidel Quirino, pidió a los integrantes del grupo delictivo La Familia Michoacana, y lo cito, que por favor le perdonen la vida a su padre. Esto luego de que en el narcointerrogatorio estas personas afirman que el grupo de desaparecidos no son inocentes, sino que trabajan para el grupo delictivo contrario de Los Granados. Hasta el día de hoy todavía no hay ningún avance en las investigaciones sobre el posible paradero de los 7 desaparecidos, aunque activistas han informado que ya presentaron posibles ubicaciones a las autoridades de justicia federal. Mi información, muy buenas tardes.
1: Gracias y estamos al pendiente, Alejandro. Muy buenas tardes. 2:07 p.m. Vamos contigo, Víctor Sandoval. ¿Qué nos tienes de última hora?
4: Gracias, Carlos. Se registró una munición de una policíaca en el Bachilleres número 6, ubicado en la unidad habitacional Vicente Guerrero en Iztapalapa. El motivo, un grupo de encapuchados, así como ocurrió hace unos días en la prepa 1 en Xochimilco, de la UNAM, ahora en este colegio de Bachilleres 6, detonaron algunos petardos. Un profesor resultó con un golpe en la pierna de una de las esquirlas, que ya fue atendido en el lugar. Otra maestra atendida por crisis nerviosa, y por instrucciones de la dirección general, se suspende el turno vespertino de este Bachilleres 6, en Iztapalapa. La policía estará custodiando la zona, no hay riesgo para la población estudiantil ni para los académicos, y no habrá actividades este viernes en este plantel educativo medio superior. Carlos, el reporte.
1: Gracias y estamos atentos. Son las 2:07 p.m.
2: 5 para llevar en Así las Cosas.
1: Ha llegado la hora de nuestra sección favorita de los viernes, cuando los integrantes de este programa le hacemos alguna recomendación para el fin de semana, y puede ser cualquier tipo de recomendación.
2: Uno.
1: Empezamos contigo, mi querido Beto Lati.
5: Con gusto, Carlos. Mi recomendación para este viernes es un libro de Sophie Erhurst, Un matrimonio en alta mar. Es un libro de no ficción en el que ella investiga la historia de un matrimonio británico, Marilyn y Maurice Bailey, quienes en los años 70 deciden salir a dar la vuelta al mundo navegando, y luego quedan varados mucho tiempo hasta que son rescatados. Todo lo que sucede ahí, ellos ya habían hecho un recuento que estaba muy extraviado. Sophie retoma el tema y, cual crónica periodística, investigando con entrevistas de los personajes, con testimonios, con bitácoras, con diarios, recrea todo ese recorrido. Me parece un libro maravilloso, porque además de pronto estás entre la ficción y la no ficción. Un matrimonio en alta mar de Sophie Erhurst, el libro que recomiendo este viernes.
1: Buenísimo, gracias, Beto Lati.
2: 2.
1: Valeria Moy, ¿tú qué recomiendas?
6: Hola, Carlos, muy buenas tardes. Hoy voy a dar una recomendación, pero no es una recomendación para que hagan este fin de semana, porque no es para este fin de semana. Hoy les voy a recomendar una obra de teatro que se llama El Invencible Verano de Liliana. Todos conocen el libro de Cristina Rivera Garza, ganadora del Pulitzer de Memorias en 2024, que está en teatro. La obra cuenta la vida de la hermana de la autora, que fue víctima de feminicidio en 1990, con un monólogo que lleva a cabo Cecilia Suárez. Esta obra de teatro se estrenó en Madrid, tuvo tanto éxito que ha vuelto a Madrid, ha hecho una gira por España, y en México, en la Ciudad de México, se va a presentar del 10 al 20 de diciembre en el Teatro del Bosque Julio Castillo, pero además abrieron y están abriendo más fechas, porque esas fechas las abrieron y se agotaron de volada. Si encuentran todavía lugares, cómprenlas, porque todo pinta que esta obra de teatro va a ser extraordinaria.
1: Buenísimo, gracias, Valeria.
2: 3.
1: Impresentable del Duende.
7: Hermano querido, en esta ocasión quiero recomendarles un documental que está en Netflix, apenas se acaba de estrenar, y que se llama Caída Libre, toda la verdad sobre Boeing. ¿Recuerdas, hermano, hace unos años el tema con los aviones Boeing y estas fallas que
1: sí,
7: tenían?
1: Sí, claro, decían, claro, oye, claro.
7: Que incluso costó la vida de varias personas. Sí, sí, recuerdo sí, uno sí, que sí. Se estrelló en Indonesia, otro en Etiopía. Bueno, pues en este documental se revelan pues cómo los propios trabajadores de Boeing denunciaban las fallas en los aviones y por eso sufrían represalias por parte de sus jefes, desde los famosos 787 hasta los modelos 737 Max y los famosísimos Dreamliner. Bueno, pues en este documental se revela este material inédito grabado en la planta de ensamblaje de Carolina del Sur, con testimonios de los propios trabajadores que decían: yo construía esto y yo no viajaría en uno de estos. Detalla, entre otras cosas, cómo hasta reciclaban piezas que habían sido catalogadas en su momento en el inventario como desechadas y las volvían a instalar en los aviones. Muy interesante, de verdad, para entender lo que sucedió en su momento con estas fallas en los aviones Boeing. Caída Libre está en Netflix.
1: Gracias, Duende.
7: Gracias, mi Charlie.
2: 4.
1: Ivette Parga, ¿tú qué nos recomiendas?
8: Yo también una serie, algo que puedan ver este fin de semana o cuando quieran. Étoile, Danza de Estrellas, Étoile, Estrella en francés. ¿De qué va? Bueno, pues si les gusta el ballet, les va a encantar. Y si no se han adentrado mucho a este mundo, van a conocer más. Porque es una serie en la que nos muestra de forma divertida, irónica, con tonos de romance, drama, de todo un poquito, ¿cómo es este fascinante mundo? Imagínense nada más, si se juntan para trabajar, tienen y deben colaborar juntos una de las compañías más importantes del mundo de ballet, que es la de Nueva York y de París. ¿Qué va a pasar? Pues sí, ya se imaginan, egos, relaciones personales al máximo. Pues ahí está, les dejo la recomendación, está en la plataforma de Amazon.
1: Buenísimo, gracias, Ivette.
2: 5.
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1: Son las 2 de la tarde con 13 minutos. Ojo con el tema de los huracanes. Vamos a conversar con Patricia López, meteoróloga del Servicio Meteorológico Nacional. Gracias, Patricia, por tomarnos la llamada. Muy buenas tardes.
9: Hola, ¿qué tal, Carlos? Buenas tardes a ti y a todos los que nos escuchan.
1: Gracias. ¿Cómo está? ¿Cuáles son las amenazas en este momento?
9: Pues mira, tenemos, como bien lo comentas, varios huracanes. Hay dos. Del lado del Atlántico está lo que es el huracán Isaías. Es de categoría 3, pero afortunadamente alejándose de costas mexicanas. Este sistema ya no genera efectos en el país. Del lado de la cuenca del Pacífico sí tenemos la vigilancia de Simón. Este sistema es un huracán de categoría 2 y esperamos que en las próximas horas pueda intensificarse y también alcanzar hasta la categoría número 4, esto en el pronóstico. Entonces, bueno, este sistema y las bandas nubosas de este huracán están generando lluvias muy fuertes a puntuales intensas en lo que es el occidente y sur del país. Carlos, hoy estamos pronosticando lluvias puntuales torrenciales en el estado de Guerrero y de Michoacán, lluvias intensas en Colima, así como lluvias puntuales muy fuertes para el estado de Jalisco. Es importante la vigilancia de este sistema de Simón, ya que prevemos que tenga un ingreso a tierra como un posible huracán de categoría 4. Esto está indicando la trayectoria en este momento. Y bueno, esto sería el día domingo por la mañana y pasaría muy próximo a lo que es Puerto Vallarta y después hacia Nayarit. Entonces, Carlos, hay varios escenarios posibles de este sistema. De acercarse más a tierra podría debilitarse rápidamente, pero de mantenerse sobre el mar o muy cerca de la costa podría continuar con sus efectos hacia el estado de Nayarit, por lo cual es muy importante y los invitamos a estar pendientes de las actualizaciones del pronóstico del tiempo a través de nuestras redes sociales y bueno, atender las indicaciones de protección civil de su localidad. También es muy importante comentarles que durante el fin de semana, el sábado y el domingo, el pronóstico de las lluvias es lluvias extraordinarias, que estos son acumulados mayores a los 250 milímetros en 24 horas, principalmente Jalisco y Colima estarían con estos efectos de viento, de oleaje también en las costas de estos estados. Por eso es muy importante mantenerse atentos, ya que estas lluvias, el viento, pues pueden ocasionar lo que es un incremento en los niveles de los ríos, los arroyos, deslaves, y bueno, también inundaciones.
1: Entonces, la guardia muy en alto, particularmente en la zona de Puerto Vallarta, Manzanillo, domingo por la mañana, porque podría estar impactando el huracán como categoría 4, o sea, cosa muy seria, ¿no?
9: Sí, justamente, entonces por eso la vigilancia principalmente en lo que es los estados del occidente del territorio nacional, como te decía, las lluvias muy importantes, los vientos y el oleaje también en estas regiones, entonces pues la vigilancia en el occidente, pero también les comento rápidamente que tenemos a Rachel, esta es una tormenta tropical que también tenemos el pronóstico de que podrá impactar esto durante el día domingo a lo que es el estado de Baja California. El pronóstico es que podría llegar como una tormenta tropical y estaría muy cerca de lo que es Ensenada y Tijuana. Entonces, esta tormenta también ahí en el noroeste del territorio mexicano, principalmente en el estado de Baja California, es en donde va a generar chubascos y lluvias fuertes con rachas de viento y también oleaje en esta región, Carlos.
1: Muchísimas gracias, Patricia. Estamos al pendiente. Ahí está la alerta. Patricia López, del Servicio Meteorológico Nacional. Muy buenas tardes.
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17: Las autoridades alertaron sobre una nueva modalidad de fraude digital en WhatsApp y Telegram, que ofrece dinero solo por dar like a determinadas publicaciones en redes sociales. Al principio se reciben pagos para ganar la confianza, pero la odisea comienza después, cuando los delincuentes solicitan depósitos para supuestamente tener derecho a promociones o pagos más cuantiosos, lo que es una farsa, o bien piden información personal o de cuentas para realizar supuestos depósitos. La Policía Cibernética de la Secretaría de Seguridad Ciudadana comparte estos útiles consejos. Número 1. Desconfía de mensajes que prometen dinero fácil por acciones simples, como dar un me gusta a publicaciones. Número 2. Verifica siempre la información directamente en fuentes oficiales o en la plataforma correspondiente antes de actuar. Y número 3. Bloquea y reporta cuentas sospechosas que envíen mensajes de este tipo. Y recuerda, las finanzas nos harán libres.
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2: Le han dado el Premio Nobel de la Paz este año a Navi Pillay, jueza sudafricana que luchó contra el apartheid en la época de Nelson Mandela y que luego se convirtió en una figura de las cortes internacionales, en una figura del derecho internacional. Ella acusó, ni más ni menos, que al primer ministro de Israel, Benjamín Netanyahu, de genocidio. También a su ministro de defensa. También al jefe militar del grupo terrorista Hamas. Y en un momento en donde está debate qué tanto tiene que haber un derecho internacional, ya ve que abiertamente el gobierno de Trump quiere desaparecer la Corte Penal Internacional. Sin ir más lejos, hoy Marco Rubio anunció más sanciones para la Corte Penal Internacional. ¿Qué significado tiene este premio? Vamos a hablar con el doctor Rafael Fernández de Castro, quien encabeza el Centro de Estudios México-Estados Unidos de la Universidad de California en San Diego. Rafa, ¿qué lectura haces? ¿Cómo te va? Buenas tardes.
3: Muy buenas tardes, Carlos. Me parece fascinante la designación porque justamente Navi Pillay, esta jurista sudafricana negra y yo te diría gran multilateralista, representa lo que no es Trump. Representa justamente el derecho internacional, representa la necesidad que tenemos de instituciones globales. Ella hizo su carrera realmente en la Corte Penal Internacional, ahí es donde se destacó, y eso es ese es el sentido, siento yo, Carlos, del Premio Nobel de la Paz, es apostar por un mundo de instituciones y no por la fuerza bruta, apostar por justamente por el derecho internacional, y además justamente lo que le da voz a los que no tienen poder. Entonces me parece muy fuerte, y ellas es muy bonito cuando sale, que le avisan que ella ha ganado el premio Nobel, le aplauden tanto que dice, ella hace la broma, ella dice, si me siguen aplaudiendo, le voy a regalar este premio al señor Trump. Hace la broma.
2: Lo voy a compartir con Trump. Le da un raspón a María Corina Machado, ¿no? También.
3: Así es. Pues sí, le da un raspón. Entendemos por qué lo hizo María Corina Machado, porque pues quería, sabe que es el señor que tiene el poder en Venezuela y era el vehículo para que ella regresara a Venezuela. Y bueno, pues evidentemente el señor Marco Rubio no lo decidió así. Pero es muy simbólico este premio Nobel, me gusta mucho y me parece que es una apuesta del premio justamente por el sistema multilateral, por estas Naciones Unidas, pues tan emproblemadas, sobre todo por el trumpismo 2.0.
2: ¿Dirías que es una patada de ahogado? Porque, a ver, China tampoco es como que sea fan de los organismos multilaterales, Rusia tampoco, Estados Unidos ahorita con Trump menos, Europa queda, América Latina de alguna manera. ¿Cómo ves? O sea, porque también, o sea, América Latina entre comillas, porque tienes a la izquierda de López Obrador y Sheinbaum diciendo que la ONU no sirve para nada y a la derecha de Milei diciendo que la ONU no sirve para nada. O sea, ¿crees que ya estamos en la víspera de un cambio de reglas y que todo esto del derecho internacional, de las leyes que rigen para todos, se va a perder?
3: En buena medida, Carlos, estamos viendo, yo lo pondría así, el final de la Pax Americana, el final de este, digamos, de este régimen liberal que lideró Estados Unidos desde el final de la Segunda Guerra Mundial, desde 1945 hasta el 2022 y 2025. Digo 2022 porque fue la invasión de Rusia y Ucrania, y 2025 porque fue cuando llegó Trump 2.0, y este Trump 2.0 sí realmente está atacando lo que antes lideraba Estados Unidos, es decir, las propias instituciones liberales como la ONU, como la OTAN, y desde luego, como no se diga, la Corte Penal de Justicia. Sí estamos viendo el final, Carlos. No siento patada de ahogado, yo siento, hay gente que sigue pensando en esto, los europeos y varios latinoamericanos, hay países que desde luego, como a México, les conviene enormemente el multilateralismo, hay países como Canadá que le están dando mucha pelea a Trump y que son muy multilateralistas. Estamos en un, digamos, en un cambio de régimen, estamos entrando en un régimen más incierto y más violento, pero no quiere decir que no podamos regresar a un régimen de instituciones, siempre y cuando cambien los vientos políticos en Estados Unidos, y sobre todo, y que Europa y que los países como México hagan su trabajo y como Canadá haga su trabajo, pero sí estamos en un momento muy difícil en el sistema multilateral. Y sí, lo que estamos dejándole a nuestros hijos, Carlos, es muy claro, es un orden global reblandecido, con más incertidumbre y con más violencia, no cabe duda.
2: Rafa, te agradezco muchísimo estas reflexiones y te mando un abrazo.
3: Otro para allá, Carlos.
2: El doctor Rafael Fernández de Castro, quien encabeza el Centro de Estudios México-Estados Unidos de la Universidad de California en San Diego.
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2: Vamos a quitarnos la mirada al ombligo, vamos a hablar de algunos de los temas que están en el tablero de la geopolítica internacional y se reflejan en las portadas de los diarios más influyentes del mundo. Y hoy voy a hablar de un montón de marcas conocidas que llegaron a las portadas. Financial Times dice en su portada el día de hoy que Starbucks está explorando comprar la cadena Chipotle, en el que se convertiría en la fusión o la compra, el deal de negocios de restauranteros más grande en la historia de la humanidad. Starbucks estaría comprando Chipotle en $41 mil millones. Juntos, Chipotle y Starbucks tendrían ventas anuales de $50 mil millones. Fíjese, Starbucks tiene más o menos 41 mil establecimientos entre los que están franquiciados, licenciados y los que son propios. Más o menos un 40% de estos están en los Estados Unidos, pero en el caso de Chipotle, no, o sea, tiene un 10%. O sea, si Starbucks tiene 40 mil lugares, Chipotle tiene 4,200 y prácticamente todos se encuentran en los Estados Unidos. ¿Cómo reaccionaron los mercados a esta publicación que hizo el Financial Times, que no ha sido confirmada ni por Starbucks ni por Chipotle? Mal. Mal para Starbucks, bien para Chipotle. ¿Por qué? Porque ¿qué dicen? Que no hay, pues digamos que sinergias obvias. Y entonces la acción de Starbucks cuando publicó esto el Financial Times cayó 4%, pero la de Chipotle aumentó 7%. Y hay un datito ahí muy interesante. Quien hoy está al frente de Starbucks, que se llama Brian Nickel, es el CEO de Starbucks, lo fichó Starbucks de Chipotle. O sea, él fue el que llevó a Chipotle por las nubes y Starbucks lo jala para que le ayude, pues digamos que a mejorar muchísimo los temas de Starbucks, que no le estaba yendo tan bien. Fíjese, el acuerdo de negocios, la adquisición más importante que se había dado en el mundo restaurantero, había sido la compra de Tim Hortons, esta cadena de cafés y donas canadiense, por Burger King, que costó $11,400 millones. Esto sería $41 mil millones, o sea, prácticamente cuatro veces más. Sigo con las marcas conocidas y me voy con American Airlines. Hoy está dando a conocer el Wall Street Journal que American Airlines es la responsable del 60% de los pasajeros que de manera involuntaria fueron removidos de sus vuelos el año pasado. Y entonces American Airlines ya hizo un compromiso de que va a detener esta práctica. O sea, fíjese, en total en 2025, en Estados Unidos, 25 mil números cerrados, 25 mil pasajeros fueron rechazados fuera de su voluntad del aerolíneo. O sea, llegaban y, oiga, ¿sabe qué? A usted ya lo movimos de vuelo. Oiga, pero es que yo tenía... Lo movimos de vuelo y hágale como quiera. O sea, no es esto de... Estábamos haciendo una oferta para alguien que se quiera mover de vuelo y le damos $500 que luego de pronto vocean. No. Aquí es, llegas y tu pase de abordar no sirve porque te bajaron del vuelo. Bueno, eso pasó en Estados Unidos el año pasado 25 mil veces. De las 25 mil veces, 15 mil... fueron de American Airlines y 10 mil de todas las demás. O sea, imagínense. En cambio, pues uno de los principales competidores de American Airlines, Delta, la gran socia de Aeroméxico, ¿sabe cuántos rechazos involuntarios tuvo? Cero. Cero. Cuando transporta a casi 190 millones de pasajeros. La que tuvo la tasa de rechazo involuntario más alta en proporción a sus pasajeros fue la aerolínea Frontier, ¿no? Entonces, bueno, pues ahí tiene usted, y luego en segundo lugar Spirit. Pero entonces ya American Airlines está diciendo, no, pues esto me está haciendo quedar fatal. Y entonces, pues, se echa para atrás y dice, esto ya no va a suceder por presión de las autoridades del gobierno de los Estados Unidos. Oiga, aparece hoy otra marca muy famosa, Manchester City, el Man City, este famosísimo equipo de fútbol de la Premier League. Aparece una pieza hoy en el Financial Times que dice lo que significa el veredicto sobre el Manchester City para los estados del Golfo Pérsico, del Golfo Árabe, se refiere. Y ya hay un problema diplomático. También otro análisis que se llama Manchester City, demasiado grande para caer, que hace el Financial Times. ¿Qué dice? Usted sabe, porque lo informamos aquí, lo platicó Beto Lati y todo, que pues hay un escándalo financiero porque se descubrió que el Manchester City escondió, maquilló sus ingresos y gastos por 1.200 millones de dólares a lo largo de 10 años. Todavía hay una apelación del City, etcétera, etcétera, pero el dueño del City es el jeque Mansour bin Zayed Al Nahyan, que es hermano del presidente de Emiratos Árabes Unidos. Y lo que está diciendo es que por abajito del agua, Emiratos Árabes ya amenazó al gobierno de Gran Bretaña diciéndole, a ver, o me quitas este temita de enfrente, o reduzco, cancelo futuras inversiones en Reino Unido. En los últimos 5 años, Emiratos Árabes Unidos ha invertido más o menos 40 mil millones de dólares en Gran Bretaña, en temas de defensa, en temas de tecnología, en temas de ciencias de la vida. Entonces, ahorita hay un enorme dilema, porque por un lado hay una presión de mantener limpia la pelota, no se mancha, como dice, ¿no? O sea, mantener limpio el tema de la Premier League, que no parezca que puedes comprar, mantener la independencia de las autoridades deportivas y judiciales, pero por otro lado, pues la presión diplomática sobre el gobierno y hasta dónde se puede llegar a meter al gobierno, porque no solo se está hablando de una sanción económica brutal, sino también de una sanción deportiva al Manchester City. Esta es toda la época del famoso técnico Pep Guardiola. Y con esto nos quitamos la mirada del ombligo.
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7: Un montón de juegos con objetos que puedes practicar con tu gato sin salir de casa y que ayudan a fomentar su destreza y su gasto de energía. Uno de los más comunes y que más les gusta es la caña. Muévela tanto por aire como por el suelo para que la persiga. Sabemos que aman las cajas. Esconde dentro de una sus juguetes pequeños y ponle premios o comida. Tendrá que usar su olfato para encontrarlos y sus habilidades naturales para sacarlos. Cuando lo domine, eleva la dificultad, colocándolos en partes altas o escondites más complicados. Estos pasatiempos son recomendables hacerlos diario y hay uno semanal muy efectivo, el siempre confiable puntero láser. Mueve la luz por el suelo durante varios minutos para que sea perseguido por tu gato. Pero eso sí, para evitar que se frustre o se aburra, termina el juego señalando un premio o un juguete que pueda atrapar. Es importante que no siempre fuerces la actividad. Deja un juguete en un lugar visible y él solito se animará cuando tenga ganas. Trata de cambiar el objeto de vez en cuando para que no se fastidie. El tiempo de calidad con estos juegos será muy apreciado tanto por ellos como por ti.
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3: Mi querido Beto Lati, arráncate por favor con la sección deportiva.
4: De nueva cuenta, Carlos, buenas tardes. Regresa la actividad a nivel de clubes y en México tenemos partidotes en esta reanudación. Partidos para este fin de semana con clásico tapatío. El Guadalajara visitando al Atlas este sábado. Mismo día en el que Rayados va a visitar al América, que cumple 110 años. Y para el domingo, otro juego de alto voltaje, porque Pumas recibe a Cruz Azul. Por un breve instante, CU, el Estadio Olímpico, fue la casa de la máquina, le fue de maravilla ahí. Así que tres partidos muy buenos en la reanudación del campeonato mexicano, luego del parón de la larguísima fecha FIFA que tuvo cuatro partidos de la selección mexicana, aunque en el primero, evidentemente, la liga solo en México continuó. Carlos, en el béisbol, Cleveland ha ganado y ha logrado forzar esta serie frente a los White Sox, llevándola al límite. Habrá tercero de esta serie para ver quién avanza. Ganaba Chicago 2-0, Cleveland ya alcanzó. Mañana conoceremos quién completa el cuadro para las series de campeonato. Por otro lado, querido Carlos, el fin de semana tiene para mexicanos en el extranjero actividad importante.

0: Armando González La Hormiga, el domingo disputando el derbi de Atenas, su primer derbi en Grecia, Olympiacos contra Panathinaikos, una gran rivalidad. El Panathinaikos, literal el nombre se traduce como el equipo de todos los atenienses, frente al Olympiacos, que es el equipo del puerto del Pireo. Eternamente ha sido visto el puerto del Pireo desde tiempos ancestrales como un lugar ajeno, como un lugar de paso. De hecho, Pireo puede traducirse en la vieja etimología como las afueras. Era la cara externa de Atenas, con la cual conectaban hacia el mar el puerto. Y este equipo tiene su base de aficionados entre la clase trabajadora, entre los que trabajan en el puerto del Pireo, entre los más esforzados, a diferencia del Panathinaikos, que es el equipo, digamos, de la alcurnia ateniense o de los atenienses de cepa, como ellos se denominan. Este domingo con el Olympiacos tendremos en Claro Sports, ahí lo podremos ver, a la Hormiga González disputando este cotejo. Dos más, Calo, rápidamente. Gran Premio de Singapur, Max Verstappen se queda con la pole position para la carrera sprint, al tiempo que Checo Pérez experimentó un grave accidente. Afortunadamente está bien, pero sí, fue un fuerte impacto el que tuvo su monoplaza. Y la última, en el arranque de la semana 5, Tampa, que no había ganado los Bucaneros, logra derrotar a Dallas. De esta manera, Tampa logra sacar la victoria en el inicio de esta semana 5 para desilusión y molestia de la nación vaquera, que ven como un equipo que no había ganado, logra llevarse la victoria 24-16. Querido Carlos, la información.
1: Muchísimas gracias, Alberto Lati, en los deportes aquí en W Radio.
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1: Muchas veces hemos entrevistado en este programa a Diego Petersen Fara, conductor de W Radio Guadalajara, Así las Cosas Jalisco, periodista, analista y escritor sobre los temas que están sucediendo en Jalisco. Pero hoy déjeme hacer un paréntesis porque está presentando una novela muy personal, Diego Petersen Fara, que se llama El Infierno de la Inocencia, bajo el sello editorial Tusquets. Diego, qué gusto saludarte. ¿Cómo estás? Muy buenas tardes.
3: Carlos, qué gusto platicar contigo nuevamente y más que sea por este motivo.
1: Y fuera de coyuntura. A ver, platíquenos, ¿qué te lleva a hacer esta novela tan tuya, tan íntima, tan desgarradora? Y platícanos de ella.
3: A ver, es una novela que si me apuras, pues es la novela que yo decidí que quería escribir cuando decidí que quería dedicarme también a esto de la novela. Sin embargo, es una novela que me costó mucho trabajo, digamos, conceptualizarla primero y encontrar cuál era la forma y el tono de narrarla. Sí. Y publiqué 4 novelas antes de esta, pero esta, digamos, la empecé a pensar en 2004, a escribir en el 18 y apenas está saliendo. Es una novela más personal en el sentido de que es una novela, digamos, que va mucho más a personajes que tienen que ver con el dolor y el sentimiento que provocó, digamos, guerra sucia en los años 70, ¿no? Pero para esto hay un recorrido para tratar de entender qué pasó. Hay un recorrido por toda la historia del siglo XX en México, narrado desde personajes que en su mayoría están en Guadalajara, aunque luego están, por supuesto, en otras partes del país, como en Monterrey, Tijuana, Ciudad de México, Pátzcuaro, etcétera, porque, bueno, los personajes se van moviendo, ¿no?
1: ¿Es tu historia? ¿Qué tanto de tu historia tiene esto?
3: No, hay muchas anécdotas familiares, por supuesto que yo aproveché para meterlas ahí, pero no es ni la historia de mi familia ni mi historia. Es una historia que yo reporté en el 2003 entendí que había un dolor mucho más fuerte del que yo me imaginaba en lo que había pasado en los años 70, ¿no? Esto es una historia narrada desde el dolor. Es un hijo que no puede crecer con su madre, ¿no? Que crece con la abuela, y no es hasta la muerte de la abuela que vuelve a reencontrarse con su madre y se reencuentran, pues, para entender este dolor que habían sufrido la familia. Y esa es la historia que narró ahí. La madre, para explicarle a su hijo por qué no pudieron crecer juntos, lo que hace es patear el balón hacia el siglo XIX, ¿no? Desde dónde vienen los abuelos, cómo se conforma ideológicamente la familia, ¿no? Y por qué es como es.
1: Oye, ¿qué reflejo vamos a encontrar de nosotros, de la mexicanidad, de la manera de hacer familia en México, que es tan particular y tan distinta a la de Estados Unidos, nuestro principal socio comercial, y donde hay 30 millones de mexicanos, la de los europeos, etcétera?
3: Sí, a ver, yo creo que digamos, las historias familiares son historias que, como bien dice Toño Ortuño ahí en el comentario que hace en la tercera de Forros, pues todas las historias familiares se parecen, pero cada una es infeliz a su manera, ¿no? Yo sí creo que lo que vamos a encontrar en esta novela, quien la lea, pues va a decir, pues mi familia se parece en esto o en aquello, porque todos son familias conformadas, digamos, primero de un lado de migraciones, ¿no? Gente que llegó a ser este país de muchos lados del mundo. Por otro lado, historias que tienen que ver con estos silencios guardados, de las cosas que no se hablan en las familias. Y la otra cosa que a mí me parece también muy importante es que si algo conforma la identidad de las familias en este país, yo creo que en todos, pero particularmente en México, por la manera en que lo hacemos, son ahora sí que los olores y los sabores. La identidad en las familias se transmite mucho más en los recetarios que en cualquier otra cosa. Y mucho de eso lo vamos a encontrar también en la novela. El personaje principal es un cocinero. Y a través de seguir descubriendo su propia historia, va encontrando también su manera de entender en lo que comemos y en lo que platicamos está la historia de la familia.
1: El infierno de la inocencia se llama esta novela de Diego Petersen Fara. Diego, gracias por conversar con nosotros. Te mando un abrazo.
3: Al contrario, Carlos, gracias a ti. Les mando un abrazo a todos.
1: Diego, además de escritor, es periodista, es analista y conduce en W Radio Guadalajara, Así las Cosas, Jalisco.
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1: Hoy nos acompañó Ivette Parga. Muchísimas gracias. Ivette, vamos con el resumen contigo, el resumen final, lo que tuvimos el día de hoy.
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5: Muchas gracias, Carlos. Las 2:48, vamos con la información. Hay alerta por el huracán Simon, se intensificó a categoría 2 y se espera que impacte entre Jalisco y Colima este fin de semana como categoría 3 o 4. Se prevén para hoy lluvias torrenciales en Guerrero y Michoacán, intensas en Colima y muy fuertes en Jalisco, además de fuertes vientos y oleaje elevado. Las autoridades activaron ya el plan DN3 y el plan Marina para salvaguardar a la población e instalaron centros de mando. ¿Y cómo se están preparando en Puerto Vallarta ante la llegada de Simon? Me enlazo con nuestro corresponsal Evaristo Tenorio. Buenas tardes, Evaristo.
6: ¿Qué tal? Muy buena tarde. Así es. Hace unos minutos acaba de concluir esta reunión del Comité Científico de Protección Civil, en donde autoridades de los tres niveles de gobierno han coincidido en que los efectos más importantes que se esperan para la región serán a lo largo de la noche del sábado y madrugada del domingo. Las actividades escolares ya en 22 municipios de la costa de Jalisco han sido suspendidas. Hasta el momento la actividad tanto marítima como aérea permanece de manera regular, pero se espera que en las próximas horas también quede cancelada conforme vaya avanzando este fenómeno meteorológico, este huracán tan poderoso y que dejará efectos muy importantes de oleaje, lluvias muy fuertes en toda la región y la invitación a la ciudadanía es a mantenerse alerta, ya que aproximadamente cada 4 o 6 horas estará notificando a la ciudadanía, bueno, pues cuál es la constante que tendrá este huracán y las advertencias que se tienen al respecto.
5: Muchas gracias, estamos pendientes y toda la actualización aquí en W Radio. Ahora vamos contigo, Yasmín Ferreira, cuéntanos qué estragos ha dejado el paso de este huracán, de las lluvias intensas de las últimas horas, te escuchamos.
7: Ivette, buenas tardes a ti y al auditorio. Efectivamente, los efectos de este huracán comienzan ya a dejar los primeros estragos aquí en Michoacán y es que la zona de la Sierra Costa empiezan a registrarse derrumbes carreteros, además de que se reportan localidades sin señal telefónica. En el municipio de Chinicuila se registran lluvias intensas, se reportan derrumbes en varios tramos, así como ligeras inundaciones. Asimismo, Ivette, en Coahuayana, tanto en la cabecera municipal como en otras poblaciones, no hay señal telefónica y también falla la de internet. En Lázaro Cárdenas se han instalado ya al menos una decena de refugios y albergues. El puerto ha cerrado navegación a todas las embarcaciones, mayores y menores. Y bueno, pues se registran ya muchas lluvias intensas torrenciales, tanto en la costa como al interior del estado de Michoacán. Es el reporte que les comparto. Muy buenas tardes.
5: Buenas tardes, Yasmín. Y en más de estos fenómenos naturales, ya les decíamos aquí en Las y las Cosas con Loret, y ahora actualizamos la información tras el fuerte sismo de magnitud 7.6 que esta tarde sacudió Panamá. No se reportan víctimas, pero sí daños materiales como estructuras colapsadas, aunque inicialmente se emitió un aviso preventivo para las costas del Caribe y el Pacífico. Ya se han descartado riesgos en gran parte de la región. Hasta el momento no hay reporte de mexicanos afectados. Vamos con otra información. Donald Trump ha presionado a México para que firme acuerdos energéticos con empresas estadounidenses mientras las negociaciones continúan entre ambos países. Así lo reporta el Financial Times. Según tres personas familiarizadas con la conversación, Trump insistió el mes pasado durante una llamada con la presidenta Sheinbaum en que debería haber más acuerdos y colaboraciones entre empresas energéticas de ambos países. Y otra de Trump anunció en redes sociales un supuesto acuerdo con su homólogo ruso Vladimir Putin para incrementar el suministro de diésel y reducir los precios del combustible en Estados Unidos y otros mercados. ¿Qué dice Trump? Bueno, pues que Rusia suministrará inicialmente más de 300.000 toneladas de diésel, seguido de otras 500.000. Todo esto durante noviembre y 1 millón de toneladas poco después. El Tribunal de Disciplina Judicial señaló que una denuncia, una investigación o una acción de audiencia no equivalen a una sanción, lo cual confirma los resultados de su primer año de funciones. Así lo dio a conocer después de esta audiencia, en donde ayer la jueza en retiro, Marta Magaña, extitular del juzgado quinto de distrito, compareció vía remota desde España ante el Tribunal de Disciplina Judicial. Recordemos que ayer Loret de Mola platicó con ella en este espacio. Todo esto para que explicara por qué en agosto del 2024 otorgó la primera suspensión provisional en contra de la reforma judicial. El dictamen de la Ley Federal de Derechos del Paquete Fiscal 2027, que pretende actualizar las tarifas de servicios y trámites que cobra el gobierno federal, aumentos que van desde el 100% hasta el 1000% en algunos casos, así lo alertó el diputado panista Héctor Saúl Téllez. Apuntó que esta ley, que se pretende aprobar el próximo lunes en comisiones, contiene aumentos que pueden repercutir en la salud, el transporte, el turismo, la construcción y otros servicios que utilizan cotidianamente millones de personas en nuestro país. Estaremos atentos de lo que se apruebe allá en la Cámara de Diputados. Y hasta aquí la información, Carlos Auditorio. Más detalles en las redes de W Radio. Que tengan un excelente fin de semana.
1: Muchísimas gracias, Ivette Parga.
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1: Y con esto llegamos al final. Muchísimas gracias por habernos acompañado. Impresentable del Duende. Que tengamos fin de semana.
8: Gracias, Charlie. Buena tarde.
1: Muchas gracias, Ivette Parga, por haber estado el día de hoy con nosotros.
5: Gracias, Carlos. Feliz viernes. Un gusto haber estado aquí contigo y con este gran equipo.
1: Pero sobre todo, muchas gracias a usted que lo sintonizó. Recuerde, el lunes a la 1 de la tarde, aquí les esperamos. Ya saben cómo se pone. Y a partir de este momento declaramos inaugurado oficialmente el fin de semana.
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9: Las autoridades alertaron sobre una nueva modalidad de fraude digital en WhatsApp y Telegram, que ofrece dinero solo por dar like a determinadas publicaciones en redes sociales. Al principio se reciben pagos para ganar la confianza, pero la odisea comienza después, cuando los delincuentes solicitan depósitos para supuestamente tener derecho a promociones o pagos más cuantiosos, lo que es una farsa, o bien piden información personal o de cuentas para realizar supuestos depósitos. La Policía Cibernética de la Secretaría de Seguridad Ciudadana comparte estos útiles consejos. Número 1. Desconfía de mensajes que prometen dinero fácil por acciones simples, como dar un me gusta a publicaciones. Número 2. Verifica siempre la información directamente en fuentes oficiales o en la plataforma correspondiente antes de actuar. Y número 3. Bloquea y reporta cuentas sospechosas que envíen mensajes de este tipo. Y recuerda, las finanzas nos harán libres.
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Muy, muy buenas tardes. Los saluda con muchísimo gusto su servidora Florencia Moreno y a nombre también del titular de este espacio informativo, Así las Cosas Jalisco, de la tarde. Sí, el señor Ramiro Marmolejo, que cree hoy va a estar ausente de este espacio, que es nada más de 3-5, no lo dejo bien encargadito, pero yo espero que nos acompañe durante estas horas aquí con nosotros a través del 101.5 de FM, porque le tengo mucha información y usted tiene que estar bien informado antes de que se me vaya de pachanga este fin de semana, que está cargado de mucha, mucha, pero mucha agua, porque este huracán Simon viene con todo aquí al estado de Jalisco. Hoy está escuchando a John Lennon. Sí, estamos de fiesta con él porque hoy, 9 de octubre de 1940, allá en Liverpool, Inglaterra, cumpliría hoy 86 años. Sí, hoy es el cumpleaños de John Lennon y que desde aquí lo vamos a festejar. ¿Por qué no? Porque nos dejó un gran legado en la música. Justo usted está escuchando. Ahí disculpe si no lo pronuncio bien con el inglés, pero ya estamos tomando clases de inglés. Just Like Starting Over, 1980. Su gran regreso musical. ¿Qué le parece este inicio ya de este viernesito sabroso 9 de octubre de 2026? Antes de que se me olvide, déjeme decirle, hoy no solamente es el cumpleaños del señor John Lennon, también es cumpleaños del señor Ramiro Marmolejo, sí, como usted lo conoce, alias El Combinadito, sí, así lo hemos puesto, y hoy le queremos dar una felicitación en nombre de todo el equipo de W Radio a través del 101.5 de FM, que yo sé, y ojalá que no me esté escuchando, porque debe de estar disfrutando su cumpleaños, su onomástico. La verdad, no le pregunté, ahí va. Ahí están sus mañanitas, señor Ramiro Marmolejo. Obvio va a escuchar este programa el lunes, porque hoy espero que no nos esté escuchando el señor Ramiro. Pero ahí le dejo un cachito de sus mañanitas, porque yo creo que no quiso venir para no apapacharlo, para que no le lleváramos pastel, porque no le gusta. Pero un abrazote, señor Ramiro Marmolejo, que se la pase excelente en este día.

0: Bueno, yo no le puse esas mañanitas porque hoy tengo el gran placer de tener aquí en toda esta cabina extensa de la W al buen Javi. Hoy no se desmañanó, hoy va a estar en la tarde aquí con su servilleta. A ver cómo nos va, porque usted ya sabe que el Javi y yo, no hombre, somos una bomba activa en este 101.5. No hombre, mira. ¿Hasta porra o es para el señor Ramiro? Ah, para nosotros dos, por estar en este viernes sabroso, ya 9 de octubre. Espero que usted también se divierta con nosotros, pero se mantenga bien, bien informado, porque, ¡ay! ¡Oh, híjole! Hoy sí hay mucha información, como que el señor Ramiro Marmolejo dijo, ¡para que no te enfades, para que no te aburres! Me voy yo, pero te quedas a cargo de este gran, gran changarro. Le recuerdo que usted nos puede mandar sus mensajitos. Puede mandarle felicitación al señor Ramiro. Yo después le paso sus felicitaciones. Gracias, Javi, por el apoyo el día de hoy, que va a estar en cabina. Y pues su servilleta, ¿verdad? En este gran micrófono de W Radio a través del 101.5 de FM. Nos puede mandar mensajitos por dónde sí, por dónde no pasar. Ya anda llegando el huracán Simón. ¿Cómo lo siente usted? A través de nuestro número de WhatsApp 3310-797699, 3310-797699. También tenemos redes sociales, nos encuentra en Facebook W Radio GDL, Instagram W Radio GDL, X o Twitter arroba W Radio GDL. Mis cuentas personales, vaya y dele blin, blin, o sea, seguir. Me encuentra como Florencia Moreno Q en Facebook, en Twitter, en Instagram y en TikTok. Vaya y dele ahí seguir. Infórmese de todo lo que está aconteciendo en estos momentos. Información precisa. Sí, ahí va a tener todo el chisme de todo lo que está aconteciendo. Con todo, con todo, con todo, ¿por qué no? Y ahorita nos vamos a ir directamente a las calles con mi compañero Antonio Neri para que nos diga cómo anda la vialidad en este viernes ya 9 de octubre. Yo sé que usted ya está como Godín, o espero que no, ¿verdad? Como yo, esperando unas cuantas horas más para salir, y eso va a incrementar la carga vehicular. Así que vámonos directamente en vivo allá a todo color a las calles con mi compañero Antonio Neri.
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0: Toño, Toño, ¿cómo andan las vialidades? Hoy no hay manifestaciones. Buenas tardes.
2: Amigos del auditorio, bueno, fíjate que sí hubo manifestación, pero por parte de trabajadores del Seguro Social, que estuvieron en el Centro Médico, en la Clínica 51, en la Clínica 110, pues manifestándose, ¿no? Que pues por las situaciones, primero laborales, ¿no? Pues imagínate, trabajas para el Seguro Social y no tienes Seguro Social, ¿no?
0: ¡Ah, canijo!
2: La otra, falta de medicamentos, falta de personal, bueno, pues falta de todo. Siempre hemos sabido que el seguro siempre ha tenido carencias de pues de muchas cosas, ¿no? Pero ahora dicen que le han batallado más, así es de que pues diferentes clínicas y hospitales del IMSS han tenido esta situación. Y esta tarde también hay la carretera Chapala a la altura del Zapote en este sitio, entonces por sí siempre la carretera Chapala presenta carga vehicular y con esto está a vuelta, pero muy vuelta de rueda.
0: A manejar con precaución, Toño, y también ya carga el paraguas porque va a llover.
2: Sí, ya tenemos el traje de rana listo.
0: Muchísimas gracias, Toñito. Nos conectamos de nueva cuenta contigo en un ratito más.
2: Hasta luego.
0: Hasta luego. Muy, muy buenas tardes. Ya lo escuchó usted. Hay algunas complicaciones viales en estos momentos, pero también usted participe con nosotros. Conviértase en este reportero vial. Y vamos, vamos con más.
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0: ¿Y qué tendremos el día de hoy? Yo le empecé a decir que había mucha, mucha información y uno de ellos es todo lo que está ocurriendo aquí en las costas mexicanas, las costas de Jalisco, sobre el huracán Simón. Sí, se intensificó a categoría 2 en su trayectoria hacia México. Todo puede cambiar, va a haber lluvias y muy fuertes aquí en el estado de Jalisco y aquí se lo vamos a desarrollar. Lemus supervisa la planta potabilizadora de Miravalle y se informan de obras de modernización. Familiares de otro bebé que falleció ahí en el Instituto Mexicano del Seguro Social denuncian presuntas fallas hospitalarias y exigen justicia por este infante. Refuerza Jalisco lineamientos para el uso de celulares en escuelas. ¿Qué es lo que dicen que se va a poder hacer? Aquí se lo cuento. Y desarticulan 3 bandas dedicadas al robo de vehículos en la zona metropolitana de Guadalajara. Van contra el hurto de, ¿qué cree? Motocicletas, esas que han incrementado en toda la zona metropolitana de Guadalajara.
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3: ¡Furia, furia, furia rojinegra! ¡Furia, furia, furia rojinegra! ¡Furia,
0: ese es neta que iniciemos con esa? Ay, mi Javi, ¿eres de la furia? ¿Eres furia rojinegro? Que yo nomás le recuerdo que este fin de semana se viene el clásico, sí, el clásico tapatío Atlas contra Chivas, sábado 10 de octubre, 19 horas, ¿dónde más? En el Estadio Jalisco, ya se va a imaginar el caos vial que va a haber. Usted recuerda que aquí el señor Ramiro y Marmolejo en su ausencia, pero yo les voy a recordar, ¿verdad? Porque si el señor Ramiro me escucha ahorita, hay apuesta aquí, ¿eh? Hay apuesta de biónicos. El señor Ramiro, como es chivista, pues él apuesta a las Chivas. Yo soy americanista, pero pues hoy, por llevar la contraria, soy atlista. Así que me uno a los del Atlas. Hoy soy del Atlas y a partir de este sábado, pendiente de este clásico tapatío. Yo no sé usted que me está escuchando a quién le va, pero a lo menos tiene que estar bien pendientes porque aquí le vamos a estar pasando todos los detalles de todo lo que se va a llevar a cabo en este clásico tapatío. Árbitro central, Marco Antonio Ortiz Nava. ¿Cómo llega las Chivas? Chivas llega en una marcha más o menos en el tercer lugar de la tabla general. 18 puntos es lo que nos menciona esta tablita. Mientras que el Atlas se encuentra en la sexta posición con 16 puntos. Ahí andan, ¿eh? Ahí andan. Yo digo, uno como quiera. Las criaturas, a ver cómo se van a comportar en este clásico este sábado, porque uno dice, no, pues si andan jugando bien y al ratito, no hombre, ¿para qué dije que estaban jugando bien? Porque luego juegan muy mal andan jugando luego. Entonces yo les aviento toda la porra a los del Atlas en esta ocasión, que ganen este clásico porque yo me quiero llevar mi biónico, ¿verdad? Ya si pierde, pues el señor Ramiro Marmolejo tendrá que pagarlo, pero usted dirá, es un historial de enfrentamientos que se han dado en este clásico tapatío. Y ahí le va nomás para que le eche cuentas. ¡Ay, Dios! Y aquí ya me dio la ñañara porque ha ganado más las Chivas. Ha ganado más las Chivas. Mire, dice, él era profesional, que es la liga y la liguilla, 90 victorias para las Chivas, 81 victorias para el Atlas, 85 empates. Ahí va. En la fase regular de la liga, 61 victorias para las Chivas, mientras que para el Atlas, 47. ¡Yin! Y 53 empates, nada más. Y en la liguilla, las Chivas lleva 3 victorias, el Atlas 5 victorias y 5 empates. Es decir, que ahí andamos, yo creo que tambaleándonos un poquito, pero ahorita como traen todo lo del nuevo estadio del Atlas, yo creo que traen otro punch, yo creo que traen otra energía, entonces vienen con todo para ganarle a las Chivas. Ay, critíqueme, yo no sé, yo es lo que yo opino. ¿Usted qué opina? Yo quiero saberlo y mándeme sus mensajitos a través de nuestro número de WhatsApp 3310-797699. ¿Quién ganará este clásico tapatío? Pero, ¿qué cree? Usted sabe que aquí en la W nos encanta consentirlos. Y a nombre del señor Ramiro Marmolejo, si usted no le mandó regalo, híjole, se lo va a perder porque él sí nos dejó sorpresas por ser su cumple. ¿Cómo ve que nos dejó pases dobles para el clásico tapatío Chivas contra el Atlas para este sabadito 10 de octubre. ¿Quién se apunta? ¿Quién se apunta para llevarse estos tres? Tres pases dobles vamos a dar el día de hoy, pero tenemos que hacer una buena pregunta, porque pues no está tan fácil, pero yo quiero que sean sinceros, ¿eh? Hemos estado dando algunos boletos y luego nos quedan mal. Yo voy a escoger a los más aficionados, tanto del Atlas como de las Chivas, para darles estos pases dobles, pero usted me tiene que contestar perfectamente. Yo sé que ya está la respuesta, se lo sabe, pero hoy no le voy a hacer esa pregunta. Así que hoy no le voy a hacer esa pregunta porque rápido ya me van a empezar a llegar mensajitos de que quieren participar por los boletos. No, hombre, pues hoy le voy a cambiar la jugada. Yo le voy a cambiar la jugada y le voy a hacer una pregunta muy buena. ¿Cómo se llama en estos momentos el huracán que ataca las costas del estado de Jalisco y en qué categoría está? Además, ¿cómo se llaman los titulares de este espacio informativo? Ahí apúntelo, mire. ¿Cómo se llama el huracán que está en estos momentos en las costas de Jalisco? ¿Qué categoría es? Los nombres de los titulares de este espacio informativo. Y díganoslo, ¿no? Porque es el de la tarde. Usted ya sabe, tiene que completar bien la frase. Si no, no se lo lleva. ¿Nombre del programa? ¿Quiénes lo conducen? ¿Y cuál es el huracán que nos anda ahorita atacando aquí en el estado de Jalisco? Escríbanos a través de nuestro número de WhatsApp 3310-797699. Ahí los voy a andar, ¿eh? Porque voy a escoger a los mejores y aquellos que siempre están escuchando la W. Pero ¿cómo andará el clima? Digo, hay que ir viendo para este sábado. ¿Qué dice?
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4: Parece que va a llover. El cielo se está nublando. Parece que va a llover. Ay, mamá, me estoy mojando.
0: Ay, sí nos vamos a mojar. Sí nos vamos a mojar porque pues está aquí este huracán, no voy a decir el nombre, porque yo sé que usted está pendiente de nosotros para llevarse estos pases dobles para el Atlas, ¿verdad? Y las Chivas hoy, ya la América andan metiendo 17 grados centígrados, la temperatura mínima, sí está haciendo frijolín, yo salí ahorita a la calle y están esos ya vientos huracanados, yo ya los sentí y se van a seguir sintiendo porque puede que este huracán nos llegue más este sábado y entonces ahí sí, agárrense un poquito más porque las propias autoridades están reunidas en estos momentos para informarnos todo sobre este fenómeno meteorológico, su trayectoria y cómo es que llega a impactar. Así que 35% de probabilidad de lluvia, a lo menos aquí en la zona metropolitana de Guadalajara, 28 kilómetros por hora, posibles lluvias de ligeras a moderadas entre ya estas horas, hasta las 18 horas más o menos, es lo que nos están informando las propias autoridades para que usted lo tenga en cuenta. Hay que manejar con mucha precaución porque luego ve usted que está encharcado y se mete a este túnel vehicular. No, hombre, hay que seguir lo que nos está comentando la autoridad porque luego nuestros bomberos andan de aquí para allá y no se dan con tanto trabajo. Hasta las 3 horas del día de hoy, este huracán se localiza a 300 kilómetros al sur de Manzanillo, Colima, y a 480 kilómetros al sur sureste de Cabo Corrientes, aquí en el estado de Jalisco. Los vientos máximos sostenidos, 165 kilómetros por hora, rachas hasta de 205 kilómetros por hora, se va a estar desplazando hacia el noroeste, es lo que nos informan los propios especialistas, porque ya usted sabe que luego el señor Ramiro Marmolejo me dice que yo miento. No, yo voy acorde a lo que las propias autoridades y los meteorólogos me van informando. Continúa desarrollándose estas tormentas justo en la zona de la región Costa Sur, Sierra de Amula, para que manténgase a través de aquí, de la W, le vamos a estar llevando cómo es que va la trayectoria y dónde se encuentran estas fuertes chubascos, porque hay que señalarlo que debido a este huracán están cerrando ya a lo menos el Nevado de Colima para evitar algunos accidentes, es lo que nos ha informado la propia autoridad, porque sí, se han encendido estas alarmas en lo que viene siendo el Pacífico mexicano, más desde este viernes, y quienes planeaban visitar el Nevado de Colima o la costa, pues deberán de cancelar estos itinerarios porque este ciclón amenaza con lluvias torrenciales, vientos destructivos que ponen en riesgo inminentemente a toda la población. Ya se ha informado por parte de la Unidad Estatal de Protección Civil y Bomberos del Estado de Jalisco que hay ya al menos entre 500 a 700 personas evacuadas debido a este fenómeno meteorológico justo en la zona que viene siendo allá de Cihuatlán, es lo que han estado informando. Se espera que sean más de 5,000 las personas evacuadas. Ya hay al menos la instalación de 30 albergues temporales para que lo tenga en cuenta y esté informado aquí con nosotros, porque este Sistema Nacional de Protección Civil nos ha invitado a mantenernos pendientes con toda la información de este huracán, este ciclón tropical, y ya iba a decir el nombre ya, no lo puedo decir porque es la pregunta que se va a llevar usted de estos pases dobles, pero en unos minutitos más tengo una entrevista especial de este ciclón para que usted se mantenga aquí muy pendiente con nosotros y voy a tenerme aquí en una pequeña pausa comercial, pero no se separe del 101.5 de FM porque le tengo más.

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¿Qué tal de canción? ¿Le gusta el día de hoy? Sí, es John Lennon, porque hoy está, bueno, estaría de cumpleaños, un cumpleaños, el número 86, sí, él nació en Inglaterra, allá en Liverpool, y justo la canción que estamos escuchando en estos momentos, esta baladita de amor, ¿no lo cree usted así? Agradecimiento también a lo que yo estuve investigando y leyendo, era un agradecimiento y dedicada a su esposa y a todas las mujeres en general, y pues yo soy mujer, ¿verdad? Claro que tendría que estar esta canción el día de hoy, quien señalan en algunas citas de John Lennon, él describía a la mujer como la otra mitad del cielo. ¿Usted está de acuerdo con John Lennon? Yo sé. Yo sí, somos la otra mitad del cielo y hoy nos deja estas canciones hermosas. Pero, ¿qué creen? Que vamos a continuar con la información porque está aquí el huracán, que ahorita le voy a decir el nombre, pero deleítese con otro cachito más.

0: Ya le decía que hoy tenemos mucha información y una de ellas es este huracán, ya categoría 2, que está en las costas de Jalisco. Hasta hace unos minutitos nos señalaban que se localiza a 315 kilómetros al sur de Manzanillo, Colima, a 480 kilómetros al sur sureste de Cabo Corrientes, Jalisco. Sí, estamos hablando del huracán Simón, categoría 2, que viene con vientos máximos sostenidos, que hace unos minutos se nos informaba por parte de los elementos de protección civil y bomberos del estado de Jalisco, que se está llevando allá a cabo en Puerto Vallarta, una reunión por parte del Sistema Nacional de Protección Civil, donde se iba a estar informando de toda esta cobertura de la coordinación interinstitucional para darle seguimiento a esta evolución del ciclón tropical Simón, así como las acciones de prevención y preparación ante los posibles efectos aquí en el estado de Jalisco. Esta reunión está encabezada por la Coordinadora Nacional de Protección Civil, mandos de las Fuerzas Armadas, el director general de la Unidad Estatal de Protección Civil y bomberos del estado de Jalisco. Se informa que ya a lo menos hay de 500 a 700 personas evacuadas en estos momentos. Uno de los sitios que ha estado preocupando más a las autoridades y que informaban y que para poner a salvo a todas estas familias por este huracán Simón es esta zona de Cihuatlán, que ya habían evacuado a esta población, no a toda la población de Cihuatlán, es una comunidad llamada El Rebalse. Ahí estas familias tuvieron que ser evacuadas para no ponerlas en riesgo. Se espera que sean más de 5,000. Ya hay 30 albergues temporales instalados en todo el estado de Jalisco. Y hoy tengo un invitado especial en esta charla, el meteorólogo Julio Zamora, para que nos diga, ¿va a llover mucho? ¿Qué se espera para estas próximas horas y el fin de semana con este huracán Simón? Muchísimas gracias, Julio, por tomarnos la llamada.
1: Al contrario, Flor, muchas gracias a ustedes y también muy buenas tardes. Un gusto estarles compartiendo las condiciones del tiempo que tenemos para el día de hoy. Uh-huh. Y como tú ya lo adelantabas, este sistema tropical Simón continúa su movimiento hacia el noroeste, por lo que gradualmente seguirá aproximándose hacia las costas de Jalisco. Se espera con el último reporte del Centro Nacional de Huracanes, uh-huh, que sí tenga una entrada directa sobre una porción del territorio jalisciense, pero está en la costa. Así también, esta proximidad seguirá manteniendo la precipitación desde la costa de Michoacán, pasando por Colima, Jalisco y parte de Nayarit. Entonces, se espera precipitación, sí, incluso en lo que es la porción costera, zona serrana y sur del estado. Desde las primeras horas de este día han presentado lluvia a intervalos. Sin embargo, ya a partir de estas horas de la tarde comienza la probabilidad para que algunos chubascos estén presentando hacia el sur del estado, zona serrana y porción costera principalmente.
0: Entonces, a partir de hoy por la tarde vamos a empezar a ver un incremento de lluvias.
1: Es correcto. Si bien mencioné hace unos segundos la porción costera, el resto de Jalisco comenzará también a aumentar su probabilidad de precipitación en estas horas de la tarde. Y hacia sábado y domingo es probable que tengamos también precipitación desde las primeras horas del sábado y continúe a intervalos a lo largo del día. Esta probabilidad es tanto para sábado y domingo. En el polígono metropolitano también esperamos que ya a partir de estas horas algún chubasco puntual pueda registrarse, aumentando la probabilidad hacia sábado y domingo de mantener la precipitación.
0: Entonces, sábado, domingo con lluvia, aparte de hoy, lo que resta de esta parte de viernes. ¿El lunes todavía pudiéramos tener efectos de este huracán?
1: Es probable que en el transcurso de cambio de día de domingo a lunes en esta madrugada tengamos precipitación incluso hacia la mañana. Sin embargo, esto va a depender de qué tanto se vaya degradando el sistema tropical, uh-huh, ya que este es el que está configurando la precipitación hacia el interior de Jalisco.
0: ¿Podría llegar a aumentar de categoría?
1: Sí, de hecho, el Centro Nacional de Huracanes prevé que en el transcurso de el día de hoy, bueno, en el transcurso de hoy viernes y la madrugada del sábado, nuevamente se fortalezca a categoría 3 y que antes de que toque tierra en la costa de Jalisco, nuevamente puede incrementarse hasta categoría 4. Por ello, la constante vigilancia y también las recomendaciones a la población que siga al pendiente de lo que dicen nuestras autoridades.
0: Entonces, a tener precaución, ¿se sabe más o menos cuál va a ser la trayectoria y si habría aquí en el estado de Jalisco alguna zona que pudiera afectar más?
1: Sí, de hecho, sabemos que va a entrar por la porción costera, uh-huh. pero establecer precisamente dónde entrará el ojo, es decir, algo específico, eso es algo complicado. Seguramente han visto en redes sociales la imagen del Centro Nacional de Huracanes, uh-huh. donde muestra la trayectoria y como un cono de color blanco. Bueno, ese cono establece la probabilidad de dónde estaría tocando el ojo. Es entonces en este espacio, por eso es que establecer en qué punto precisamente estaría tocando tierra el ojo del huracán es complicado, es más de probabilidad.
0: Uh-huh. Y los vientos, ahora sí como decimos, vientos huracanados.
1: Es correcto, y la mayor atención se va a presentar hacia la porción costera y serrana, por ello es que reitero, ¿no? Uh-huh. Hay que estar al pendiente de cuáles son las emisiones de avisos que está dando Protección Civil o Gobierno del Estado.
0: Y también ustedes, porque nos mantienen bien alertas.
1: Es correcto, también nosotros estamos emitiendo alertas constantemente para que la población esté también informada de cuáles son las condiciones del tiempo al momento.
0: Y para, ¿dónde los podemos nosotros ubicar a ustedes, estar pendientes de los reportes? Porque luego nos van a ir mandando hasta con foto de cuál es el incremento de nubes y de posibles lluvias aquí en el estado de Jalisco.
1: Claro, tenemos dos vías. Una es el Instituto de Astronomía y Meteorología, lo pueden buscar así, uh-huh. tanto en Facebook, Twitter, TikTok. Y la otra es Radar Doppler UDG, que también está en Facebook, bueno, ex, que es la Twitter, uh-huh. donde pueden encontrarnos para que constantemente nos estén informando.
0: Ok, entonces recapitulamos para aquellos que nos están sintonizando en estos momentos a través del 101.5 de FM. Lluvias más fuertes a partir de hoy, todavía sábado, domingo se van a tener estos chubascos.
1: Es correcto, a partir de estas horas ya comienza la probabilidad de precipitación hacia el interior del estado, porque en la porción costera ha estado presentándose lluvia intervalos desde la mañana.
0: A tener precaución.
1: Sí, así también prepararse porque el día de mañana, como el cielo estará mayormente cubierto, también será un día fresco.
0: Buah, y ahí ya la temperatura también disminuye.
1: Es correcto, por la cobertura nubosa.
0: Muy bien, pues Julio, ¿algo más que desees agregar?
1: Al contrario, agradecerles por este espacio para permitirnos compartir cuáles son las condiciones del tiempo y también que se mantengan informados con las autoridades y también por nuestra parte.
0: Perfecto, Julio, te agradezco mucho haber tomado nuestra llamada.
1: Al contrario, gracias a ustedes, que tengan muy buen fin de semana.
0: Muchísimas, muchísimas gracias. Ahí escuchó usted a Julio Zamora, quien es meteorólogo del Instituto de Astronomía y Meteorología de la Universidad de Guadalajara, quien nos da pues un avance de cómo es que se está llevando a cabo este huracán aquí en las costas de Jalisco y que tanto autoridades federales como estatales y municipales han estado en una reunión desde muy tempranas horas para conocer qué tanto está pasando aquí en el estado de Jalisco, cuáles son las acciones que se van a llevar a cabo para evitar que esto pues nos afecte. Yo sé que llega a asustar un poco, pero si usted toma las debidas precauciones antes, durante y después de un huracán, créame que podemos salvar nuestras vidas, pero usted me dirá, Flor, ¿cuáles son ellas? ¿Qué es lo que debemos de hacer nosotros si estamos en estas zonas de riesgo? Que estoy hablando de esta costa sur, costa norte, Sierra de Amula, el sur, donde se prevé el incremento de rachas de viento, el incremento también de estas lluvias aquí en el estado de Jalisco y que por ello le hacemos el atento llamado a seguir las recomendaciones de las autoridades. Antes, ¿qué debemos de hacer? Manténgase bien informado, hay que prepararnos, prepare su mochila de emergencia y este va a decir, ¿qué tiene que llevar esta mochila? Agua, alimentos no perecederos, medicamentos, linternas, baterías, un botiquín, documentos importantes también y lleve dinero en efectivo. Hay que llevar también artículos para estos niños o adultos mayores. Asegure sus puertas, sus ventanas. Fijen o guarden bien los objetos exteriores. Hay que cargar teléfonos, baterías externas. Hay que identificar si su vivienda está cerca de ríos, arroyos o barrancas o laderas inestables, o en estas zonas costeras bajas. Hay que evacuar, y por ello la propia autoridad nos ha señalado que son entre 500 a 700 personas las que hasta este momento ya han sido evacuadas, uno de ellos en una comunidad llamada El Rebalse, allá en el municipio de Cihuatlán. Se espera que sean hasta 5,000 personas las evacuadas. Hay ya la instalación de 30 albergues temporales. Hasta este momento están colocando ya banderas rojas en playas de Puerto Vallarta por el fuerte oleaje. Si está ya durante este tiempo del huracán, hay que permanecer dentro de una construcción sólida, manténgase informados, no salga, no intente cruzar ni calles, arroyos, carreteras inundadas, ni caminando ni en automóvil. Si se encuentra en esta zona costera, hay que hacer la advertencia de esta marejada ciclónica, hay que abandonar estas áreas bajas para evitar algún accidente. Pero ahora me voy con otra información, cambiamos totalmente de rubro.
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0: Y me voy directamente con mi compañero Víctor, porque siguen dando estas soluciones, revisiones, para pues mejorar la calidad del agua que está llegando a los hogares del estado, más o menos a los de la zona metropolitana de Guadalajara, más afectados Tlaquepaque y Guadalajara, parte también de Zapopan, pero ha estado muy puntual mi compañero Víctor, hablando con las autoridades de saber qué más obras se van a realizar, qué tanto está pasando en esta planta potabilizadora número 1 de Miravalle. Víctor, te saludo con mucho gusto, buenas tardes.
3: ¿Qué tal? ¿Cómo estás? Buenas tardes, buenos días a nuestros radioescuchas. Pues así es, este viernes el gobernador no ha quitado la vista en este tema de la crisis del agua que se vive en la zona metropolitana, uh-huh. Y el día de hoy volvió a ir a la planta número 1 de potabilizadora, la de Miravalle, en donde grabó un video para mostrar cómo está la planta, las condiciones, la antigüedad que tienen, uh-huh, todos los filtros y todos los sistemas de cloración y potabilización del agua que llega a los hogares de la zona metropolitana, y en donde pues ya aparece el agua transparente, ya no le llega agua sucia de las pintas, y se espera que en las próximas horas mejore. Pero allí el gobernador señaló que pues son aparatos que ya tienen 70 años, uh-huh, de operación y que poco se les ha hecho en cuanto a su modernización, por lo que se habló de las nuevas instalaciones que se están construyendo ahí, y así lo comentó el gobernador.
4: Aquí se pueden ver los antiguos sistemas de filtrado, ahí lo pueden ver, filtros automáticos. Bueno, estos filtros tienen 70 años trabajando, 70 años. Ustedes pueden ver ahí que se ven instalaciones bastante antiguas, y bueno, lo que estamos trabajando ya, y les vamos a mostrar los avances de obra, es la modernización y ampliación de esta planta potabilizadora número 1. La mala calidad del agua que tenemos ahora en la zona metropolitana de Guadalajara tiene que ver con las descargas ilegales que ya estamos clausurando.
3: Y aquí en esta reunión también estuvo acompañado del director del CIAPA, Ismael Jauregui, quien también explicó que la ampliación de esta planta se va a dar, no en las instalaciones que ya están construidas, uh-huh, sino que se va a construir una nueva planta, uh-huh, de potabilización, para que poco a poco se pueda ir sustituyendo la que ya se tiene en estos momentos, uh-huh, pero el asunto es que va a contar con todos los equipos electromecánicos y de la más alta tecnología que se tiene, obviamente los que pues en este momento potabilizan y filtran el agua con 70 años, uh-huh, pues ya es, haciendo muy la analogía, obsoleta, pues es una persona adulta mayor, uh-huh, entonces no es lo mismo que una persona de 25 años. Y es haciendo esta equivalencia, pues al rendimiento es diferente, Flor, y se espera que hacia marzo se concluya esta segunda etapa de la planta o la modernización de Miravalle.
0: Bueno, va avanzando el tema. Yo sé que todavía en algunas colonias está llegando esta mala calidad del agua, que todavía no se cumple este plazo de las 72 horas que anunciaban las autoridades, Víctor.
3: No, en algunos casos sí ya unos chats de vecinos allí señalan que pues sí ya empezó a salir de la llave, pero recordemos que pues todos tenemos tinacos donde almacenar el agua, ya sea que no saques toda esa agua sin dejar que caiga el agua nueva o limpia, pues no vas a dejar de tener esa contaminación. Entonces, a lavar los tinacos, que va a ser un gran negocio para estos días, ¿no?
0: Y sí, tienes toda la razón, Víctor. Sí, yo también he notado en algunas redes sociales que ya comenzó a caer bien este vital líquido, ya sin olor, ya sin este color oscuro que lo veíamos en algunas imágenes, pero tú tienes ahí el punto clave. Si está con en el tinaco y no se lo ha acabado usted, todavía puede ser que tenga esa agua sucia.
3: Así es, y sobre todo, pues una vez que se acabe, pues hay que lavarlo, porque quedan los residuos y todo esto, que poquito o nada, si contaminan, y no es nada barato lavarlo, te cobran entre 700 y 1000 pesos.
0: Ay Dios, ya vaya ahorrando.
3: Y si tienes que cambiar el flotador, pues ahí le va sumando, ¿no?
0: Híjole, buen tip, mi Víctor, te agradezco la información, que pases excelente fin de semana.
3: Gracias, igualmente. Hasta luego.
0: Hasta luego, muy buena tarde. Ya escuchó ahí a mi compañero Víctor. Están realizando estas acciones, estas obras de modernización y esta planta potabilizadora de Miravalle, que sí, usted ya lo sabe y lo hemos estado escuchando, ya tiene sus años. Pero cambio drásticamente de tema y es uno de los que ya he estado investigando desde hace algunos días. Es un caso más de estos infantes que han perdido la vida en el Instituto Mexicano del Seguro Social por estos hongos o esta bacteria. Hablamos con otra familia y es que se trata de Marcos Reynoso, quien nació el 19 de junio, quien se suma a la lista de víctimas que fallecieron por una infección hospitalaria al estar ahí en cuidados intensivos del Centro Médico Nacional de Occidente, IMSS, aquí en Jalisco. María Fernanda Reynoso Salazar relató que su hijo nació prematuro, 29 semanas, tras estar con una complicación intestinal, fue trasladado al centro médico donde lo operaron. Afirma que en julio una doctora le informó que el bebé tenía cándida en la sangre, pero en el expediente clínico registra que no registra esta infección, pero en el acta de defunción dice otra cosa. Tiene arritmia cardíaca, displasia broncopulmonar y neumonía no especificada. Esas fueron las acta de defunción donde se señaló las causas. La familia sospecha que el bebé pudo haber tenido también klebsiella, pero no recibieron confirmación médica. Denuncian fallas de higiene y atención, por lo que exigen justicia.
5: Queremos que no haya más niños muertos, pues porque si algo es algo muy doloroso, nosotros era nuestro único bebé. Ahí lo que hace falta, yo pienso que es más higiene, así como lo mencionaban los otros papás. A mí me tocó ver que una persona de limpieza llegó y estaba limpiando la incubadora de mi bebé con un trapo, con una franela normal. Entonces llegó otra, le dijo es que se tiene que limpiar con gasas o cosas esterilizadas. Y la señora ya había limpiado la incubadora de mi bebé con el mismo trapo que había limpiado el lavamanos y todo eso. Y estaba cuidándolo una enfermera, pero la enfermera estaba en el celular. Esa es otra cosa también que deben de cuidar ahí, porque pues el celular tiene muchísimas bacterias.
0: Ya lo escuchó, la propia familia ya presentó denuncias, piden que se esclarezca el caso y determinen qué fue lo que ocurrió con este bebé Marcos Reynoso, quien nació el pasado 19 de junio y falleció semanas después. Con esta información me tengo que ir a una pequeña pausa comercial, no sin antes le recuerdo que nos puede mandar su mensajito por donde sí, por donde no, cómo le anda yendo con el huracán, se está previniendo usted. Y recuerde que hay 3 pases dobles para irse a ver el clásico Chivas Atlas. Ahí está, le recuerdo la pregunta, le recuerdo, ¿cómo se llama este espacio informativo? ¿Quiénes son los titulares? ¿Y qué huracán nos anda atacando el día de hoy, así como su categoría? Escríbalo todo bien, porque si usted no viene por esos boletos el día de hoy, híjole, los vamos a castigar. No se crea. Mándenos un mensajito a nuestro número de WhatsApp 3310-797-699. Pausa y regresamos con más. Hola,

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¿Qué tal? ¿Qué tal? John Lennon está de cumpleaños hoy. Sería su cumpleaños número 86. Esta canción a mí me encanta. La verdad me fascina. Don't Let Me Down. Sí, iba a decir Flor, pero son de los Beatles. No, es que quien la escribió fue John Lennon. Y yo ahí investigando, leyendo un poquito, que fue en su momento, más o menos 1969, si mal no lo recuerdo, era un momento, dijo, profundo, con una intensidad personal porque reflejaba su temor a ser abandonado por su esposa. Sí, Yoko One. Él tenía miedo de ser abandonado por su esposa. En esta letra, Lennon confiesa estar enamorado por primera vez. ¿Qué les cuesta enamorarse de su mujer? Te dejo un cachito más para seguir con información.

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2: ¿Qué tanto ha sucedido en cuestión de seguridad e inseguridad en la zona metropolitana de Guadalajara? Aquí se lo cuento. Para lograr la reducción en el robo y asalto de vehículos en la zona metropolitana de Guadalajara, en los últimos meses han desarticulado 3 bandas de delincuentes que operaban al sur de la ciudad. Al ser detenidos varios sujetos, asegurados varias fincas donde, ¿qué cree?, remarcaban los vehículos. Y así lo ha explicado el propio secretario de Seguridad del Estado, Juan Pablo Hernández.
3: Entre las bandas participativas o reiterativas en el tema de robo de vehículos fue la de los Clever. En abril capturamos a sujetos integrantes de esta banda que tenían registrados 8 robos con violencia solo entre el mes de enero y marzo, y estos 8 registros son eventos que teníamos de igual manera confirmados con información a través de las cámaras de escudo urbano y las denuncias en fiscalía, ya que pudieran ser más. Entre las agrupaciones desmanteladas también están 2 que operaban en el municipio del Salto, en el que capturamos a 4 sujetos después de una persecución. Tlaquepaque, con la Policía Metropolitana, fue localizado un lugar en la colonia Artesanos, que lo conocían como la agencia.
2: Ahí escuchó al propio secretario de Seguridad del Estado, Juan Pablo Hernández, en tanto que ahora se busca frenar el asalto y los robos de motocicletas. ¿Y qué más? ¿Qué más? Nos vamos directamente a las calles. ¿Qué tanto está sucediendo con la movilidad o la inmovilidad aquí en la zona metropolitana de Guadalajara?
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2: Y vámonos totalmente en vivo, en directo y a todo color con Toño. Toño Neri, ¿cómo andamos en las calles en este viernesito?
4: Hola, hola de nuevo, Flor, con esta tardecita nubladita, uh-huh, que medio cae, que el chipi, uh-huh, entrenó, pero bueno, está un poquito a gusto andar en la ciudad debido a que no tenemos tanto calor esta tarde. Lo que sí sigue habiendo son las manifestaciones que platicaba hace ratito de trabajadores del Seguro Social, uh-huh, aún continúan bloqueando la avenida Belisario Domínguez, justamente a la altura de Sierra Morena, y esto complica todas las inmediaciones desde los, hasta el Hospital Civil Nuevo de Guadalajara, la Calzada Independencia, y calles que atraviesan muy cerca, como lo que viene siendo Pablo Valdés, entre otros puntos. Así es de que hay que tener paciencia, y esta tarde ya no hubo manifestaciones al momento de vecinos de la colonia del Sau, en las estaciones España y lo que viene siendo el Centro de los Mártires la reportan sin novedad, entonces se está operando el tren la línea 1 sin ningún problema, uh-huh, hasta este momento. Pero mientras tanto, ahora son las manifestaciones por parte de los trabajadores del Seguro Social, uh-huh, Centro Médico, Clínica 51, Clínica 110, entre otras más. Así es de que paciencia en este viernes de locos.
2: Toño, me están preguntando aquí la audiencia si, a ver si tú tienes el dato de casualidad, ¿se ha informado de algún tipo de manifestación sobre la carretera Chapala?
4: No.
2: ¿No, verdad?
4: No han reportado ninguna manifestación sobre la carretera Chapala. Lo único es un choque a la altura del Zapote, es lo único que se tiene registrado, pero hasta el momento no.
2: Nada. Muy bien, Toñito. Pues muchísimas gracias por esta información tan oportuna.
4: Pendiente.
2: Claro. Muchas, muchas gracias. Ahí está el reporte vial desde las calles, mi compañero Antonio Neri. Pero ¿qué tanto están llegándonos mensajitos a través de nuestro número de WhatsApp 3310-797699?

Y el primer mensajito que nos llegó es de la terminación 7099. Mire, me están informando ya de lo que nos decía Toño, que hay varios reportes de cierres a la circulación justo sobre López Mateos, ahí a la altura del Seguro Social de Las Águilas, aquí cerquitas de nosotros, donde han estado cerrando la vialidad y esto ya está provocando caos vehicular. Esto es en el sentido de norte a sur, para que lo tenga en cuenta y maneje con mucha precaución. También la terminación 8975 nos decía que si sabíamos si en la carretera Chapala habrá alguna manifestación. Hasta estos momentos no tenemos ningún dato, pero en cuanto nos llegue o si se nos informa, con mucho gusto se lo hacemos llegar. También nos dice: buenas tardes, Florecita, felicidades a Ramiro. Yo le paso todas sus felicitaciones al señor Ramiro Marmolejo. La terminación 1615 dice: buenas tardes, Flores. Buenas tardes. Dice: una cosa es cumplir años, pero dile a Ramiro que eso es abuso de confianza. No, también uno tiene que descansar y tiene que ser apapachado por su familia. Dice: felicidades, un gran abrazo al Ramironguis, yo le voy a dar todos sus abrazos y felicitaciones el día que lo vea, o sea, el lunes, ¿verdad? Porque, pues ya como él dice, pues se va a agarrar su puente cumpleañero, ¿por qué no? También la terminación 6495 dice: yo me apunto para los boletos. Ahorita voy a revisar si contestó bien, terminación 6495. Gracias

0: Santos y dice arriba las Chivas. ¿Qué tal? Arriba, arriba las Chivas y el Atlas también. La terminación 36-16. Participan, oiga, tengo muchos mensajes participando, ya ni aunque sea nos saludan, salúdenos aunque sea, es la terminación 9007, dice, hola, me anoto para estos pases, y también saludos al señor Ramiro Marmolejo, suerte para todos los que están participando, también nos manda saludos la terminación 3750, y feliz cumpleaños al señor Ramiro Marmolejo. La terminación 8191 nos manda una fotografía, y nos dice que sobre la avenida Circunvalación Agustín Yáñez está una manifestación del Instituto Mexicano del Seguro Social. Muchas gracias. Ya está el cierre vehicular. Está registrándose carga vehicular en estos momentos para que lo tenga usted en cuenta y a manejar con precaución. La terminación 2693 dice, un saludo, siempre los escucho. Me encantaría ganarme los boletos para el clásico de mis chidas, chidas. Buen café, dice. Feliz cumpleaños a mi Ramirotzin, querido, de parte de su amigo Moy Paredes Barajas. Moy, muchas gracias. Claro que sí, con mucho gusto le pasamos todos sus felicitaciones. Y también la terminación 1960 dice, gracias, buenas tardes, que nos guarde pastel don Ramiro. Mire, les voy a confesar algo para si usted el lunes quiere mandarle un detalle, ¿verdad, al señor Ramiro? Porque hoy no vino, hoy se lo vamos a mandar todo virtual. No le gusta el pastel. El señor Ramiro no le gusta el pastel. Y si es un pastel, que no sea tan empalagoso. No, al señor Ramiro casi no le gusta el azúcar. El señor Ramiro es un chico fit. Si usted lo viera, no hombre, se cuida más que yo. Se cuida más que yo el señor Ramiro Marmolejo. Así que usted ya le sabe ahí, le gustan los chocorroles. Es amante de los chocorroles el señor Ramiro. Para que usted ahí le tantee. Muchas gracias a todos por estar participando por estos mensajes. Oiga, pues todos quieren participar. Pero bueno. También déjeme ver a ver si. Ay, no, ni me saludan. Oiga, salúdeme al número 3310797699. Con esto me voy a una pequeña pausa comercial.
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Sí, está escuchando una de mis canciones favoritas de John Lennon. Hoy cumpliría 86 años. Él nació el 9 de octubre de 1940. Y usted me dirá, Imagine. Hay que imaginar, este es un himno utópico por la paz mundial, que invita a imaginarnos un mundo sin divisiones, sin fronteras, sin religiones, sin guerras, ni nada de malo. Hoy necesitamos escuchar esta canción de John Lennon porque estamos en una ciudad, ay, donde hay tanto problema. Así que les voy a dejar otro cachito más antes de irnos con más información.

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1: Y nos vamos en vivo, en directo y a todo color con mi compañero Luis, porque están reforzando aquí en el estado de Jalisco estos lineamientos para el uso de celulares en escuelas. ¿Qué tanto opina usted? ¿Deben de llevar los chamacos los celulares o realmente no los deben de llevar? ¿Qué tanto ha sucedido? Ahí he estado muy pendiente con este tema mi compañero Luis. Luis, ¿cómo estás? Muy buenas tardes.
2: ¿Qué tal, Flor? Te saludo, buenas tardes, igual que al auditorio. Comentarte que el secretario de Educación del gobierno de Jalisco, Juan Carlos Flores Miramontes, pues destacó que los lineamientos en el uso de los celulares de los planteles educativos ya están y que estarán reforzando prácticamente con las medidas que estará emitiendo precisamente el gobierno federal. Recordarás el pronunciamiento que hizo la propia presidenta de México. Bueno, pues señala el propio titular de Educación en Jalisco que se estará reforzando con las medidas a nivel nacional. Vamos a escuchar al secretario de Educación.
3: En Jalisco ya comenzamos con la restricción. Recordemos que proviene de la ley del ciclo escolar pasado, la promulgada por la diputada Medina, en donde nos llama a Educación y a distintos organismos relacionados con niños a tener criterios homologados sobre el cuidado de las pantallas, que van desde la proveeduría de los servicios de internet, redes sociales y demás, hasta el uso en las escuelas. En el uso de las escuelas ya tenemos normativas de cómo se utilizan. Las vamos a reforzar en este ciclo escolar basados en los nuevos lineamientos que se han emitido en la federación y en la ley. Nosotros para el 3 de noviembre, que es la fecha límite para empezar a aplicarlo, los vamos a dar a conocer.
2: Bueno, pues ahí está lo que señala el propio secretario de Educación. Recordarás, Flor, que entrará en vigor a partir del próximo 3 de noviembre. 3 de noviembre, pues estas medidas. Aún así, cada plantel educativo es responsable de poder, en este caso, exhortar al joven o al papá a que no puede dejar el teléfono o resguardarlo prácticamente en la dirección, podría ser uno de los casos, para evitar el uso del celular en los planteles educativos, Flor.
1: Entonces dice que en los próximos días va a dar a conocer a detalle cómo van a ser estos lineamientos.
2: Así es, efectivamente, cómo serán esas medidas que se tomarán en cuenta para evitar que los jóvenes, especialmente de educación básica, puedan utilizar el celular durante las clases, aunque muchos lo utilizan, pero también, Flor, pues ahí está, de repente hay maestros, y mira que nos han dicho los alumnos, que el maestro está con el celular.
1: Entonces, ¿y pues ellos también, qué, verdad?
2: También vigilar a los maestros, digo, no todos, pero sí han dicho alumnos que pues que también los maestros en el celular, Flor, ¿cómo van a dejar de usarlo si el propio maestro pues pone el ejemplo, ¿no? ¿Sí? Entonces yo creo que el llamado aquí pues sería el director del plantel que estuviera atento a que sus maestros no usen el celular porque se va a prohibir, ¿no?
1: Sí, claro, claro, tienes toda la razón en eso, Luis. Vamos a estar pendientes del tema y que también es lo que dicen los padres de familia, porque yo he escuchado que muchos de ellos dicen, no, ¿para qué ocupan un celular ahí, no?
2: Así es. Recordar que también en los planteles educativos pues hay una línea telefónica donde los papás pueden llamar o los secretarios o el propio director, en este caso la subdirectora, pues marcar en caso de una emergencia a la casa o buscar a los padres de familia, ¿no? Entonces yo creo que sería no viable no llevarlo, pues también para que puedan aprender un poco más. Recordarás que en la prueba PISA pues prácticamente salimos reprobados en algunas materias.
1: Sí, sí, sí. Bueno, hay que estar pendientes de este tema, mi Luis, te agradezco mucho.
2: Gracias, Flor, buenas tardes, un abrazo.
1: Hasta luego, un abrazo para ti también, que tengas excelente fin de semana. Ahí está, usted juzgue, diga qué tanto usted está de acuerdo que los chamacos lleven los celulares a los planteles educativos. Yo, si tuviera un hijo, yo diría que no. Que se lo demos ya cuando salga de la escuela. La escuela va a aprender, va a convivir con sus compañeros y ya cuando traen, como dice mi mamá, este librito en la mano, ni se convive, ni se pone atención porque, cómo sacan tanta cosa de las redes sociales. Luego hacen sus retos virales que puede traer complicaciones. vamos a estar pendientes de cómo es que Jalisco va a reforzar estos lineamientos para el uso de celulares en la escuela. Y ahora me voy a una información que, híjole, hemos estado hablando desde días pasados. El señor Ramiro Marmolejo se ha puesto ahí bien trucha con todos los directores de cementerios de la zona metropolitana de Guadalajara para conocer cómo se encuentran. Ya habíamos hablado, por ejemplo, del municipio de Tonalá, que nos decía, ya no hay lugares. El día de ayer, si mal no recuerdo, Zapopan dijo que todavía tenían lugares y que estaban buscando otros sitios para evitar que luego digamos, no hay espacios. Bueno, hoy le toca en esta tarde al director de cementerios del municipio de San Pedro Tlaquepaque para que nos diga qué tanto está sucediendo ahí, en este lugar. ¿Hay espacios? ¿No hay espacios? ¿Qué tanto está sucediendo en Tlaquepaque, pueblito? Si todos estos cementerios que se tienen registrados por parte del municipio están funcionando o no. Pero mire, tenemos ahí un pequeño problemita con la línea de comunicación del director de cementerios de San Pedro Tlaquepaque, Gerardo de Jesús Martínez, quien al parecer anda en un sitio donde no hay un poco de cobertura, pero vamos a irnos una pequeña pausa comercial y regreso con esta información.

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Seguimos con estas grandes canciones de John Lennon, quien cumpliría hoy 86 años. Sí, Come Together. Me encanta esa canción. Se publicó en 1969. Dígame si no le gusta en este viernesitos este tipo de canciones. Y con ello, nos vamos con más.

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1: Bueno, el señor Ramiro Marmolejo se fue, pero me dejó de este gran libro, El Jergario Tapatío Ilustrado del ITESO y la Universidad de Guadalajara. Una palabra que dijo, Flor, tú esta la utilizas mucho. ¿Ya se imaginará cuál? Sí, pote. Pote. ¿Qué significa en las mesas de los hogares tapatíos? Dícese de ese alemán muscular a donde, según el tramposo discurso de los adultos, van a parar los nutrientes de esas horripilantes verduras cocidas que los niños detestan, pero que deberían ingerir para que ellos crezcan con este pote. Y tienes que comer calabacitas, las zanahorias y el brócoli. Es bien sabido que los chiquillos al final no se tragan ni el cuento ni las verduras. Pero sí quieren tener el pote como lo tengo yo en este día. Y hoy esta es la palabra. Pote.
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1: Y hoy es un gusto para mí poder saludar al doctor Efraín Franco, quien nos trae un tema. ¡Ay, jole! De por sí yo ya traigo hambre. Estas cenadurías callejeras. Doctor Efraín, ¿cómo está? Buena tarde. Doctor Efraín anda por ahí. ¿Cómo está, doctor Efraín? Porque yo ya me estoy saboreando, deleitando esas cenadurías callejeras que tenemos aquí en la Perla Tapatía. Usted dirá, ¿qué tanto te gusta, Flor? ¿Un pozole? ¿Unos sopitos? ¿Unos tacos dorados? Pero que no falte la tostada. Sí, esa tostada de pata, de cuerito, de lengua. ¿Qué tanto nos pueden ofrecer las cenadurías callejeras? Ah, por cierto, ¿su agua de horchata o de Jamaica? ¿O qué tanto podemos descubrir, doctor Efraín, que hoy, híjole, con estas tradiciones y esta leyenda, ay, jole, ya me abrió el apetito y que de tanto que me abrió la gana de comer el doctor Efraín, ya se está enlazando con nosotros en estos momentos a través del 101.5 de FM, pero también usted platíqueme, doctor Efraín, ¿qué nos trae hoy? Buena tarde.
2: ¿Cómo estás? ¿Qué tal? Qué gusto, porque exactamente vamos a charlar un poquito sobre esas sabrosuras que hay por allí, por las calles.
1: Pues adelante, a ver, saboríenos.
2: Bueno, pues hace algunos años, cuando se podía todavía caminar de noche por la ciudad sin temor a los baches o a los pillos, era común que uno se tuviera que bajar de la banqueta porque en muchos lugares había cenadurías callejeras con sus mesas y sillas, a veces un tanto improvisadas con simples tablones. Sus manteles de plástico, siempre en colores llamativos, era parte de la decoración permanente de la identidad de esos changarros, quizá por baratos o porque se facilitaba para que fueran limpiados constantemente con una jerga. Enormes ollas pozoleras se dejaban ver sin ningún recato. En los comales ahondados, los tacos dorados, los sopes, las flautas, las gorditas, se daban su baño en la manteca o en aceite hirviente. Acá estaba un recipiente con frijoles refritos y en apretada formación de papa, rajas, requesón, carne deshebrada, picadillo, chicharrón. Ocasionalmente, el anafre era el centro del corazón. Pero luego la historia se volvió de gas, y aunque el resultado era el mismo, se perdió algo en el ritual. La señora de la cena dejó de salir a encender el carbón. Dejó de anunciar con mucha antelación que esa noche sobre la anafre iba a haber fiesta para los ojos y para el alma. Que las brasas encendidas a rojo blanco eran la señal para que el comal se convirtiera por unas horas en la zona sagrada donde emanarían olores y brotarían sabores embriagantes. De vez en vez, es cierto, la señora de la cena, con su viejo anafre, hacía que algún parroquiano se llenara de humillo por el carbón renovado, que con su soplador lanzaba chispas a diestra y siniestra mientras avivaba el brasero. ¿Es verdad? Sin embargo, todo eso tenía su encanto. Con el gas es diferente. La flama sube o baja según las necesidades. Era común, cuando la señora de la cena era famosa por su sazón y platillos, que la calle se volviera un hormiguero, un movimiento incansable, una verdadera batalla campal para sentarse y cenar a la luz de los cocuyos o para poder comprar cena para llevar. Cuando lograba uno colarse para pedir un platazo de pozole o unos sopes o unos tamales con atoles, era común escuchar a la señora o a sus ayudantes, agua fresco, refresco. Los modales aprendidos en el colegio, aquellos de urbanidad y buenas costumbres, pasaban a segundo término, y con simple cuchara o a mano limpia se libraban muchas batallas. Allí, al alcance de la mano, a la vista de todos, la señora inventaba la vida una y otra vez hasta el infinito. Las tostadas embarradas de frijoles y con unas manitas de puerco flotaban como platillos voladores con su vida alienígena. Las flautas lanzaban la música gastronómica más divina y las gorditas y los sopes otra vez volaban como ovnis de sabor. En los barrios antiguos y en las zonas populares, las señoras de la cena se convertían sin quererlo en las señoras de la noche, en el centro del universo, porque su nombre iba pronunciado en todos los tonos y volúmenes, desde el desesperado y glotón hasta el desparpajado o el discretísimo que a media voz encargaba algo o dejaba sus envases y para el ratito vengo. Las señoras de la cena, por obra de magia, se convertían en doñas. Doña Lupe, Doña José, Doña Cuca, Doña Chencha. Bueno, a mí eso me encantaba. Me encantaba oír aquellas vocecillas infantiles que decían: ¡ah, que dijo mi mamá que le mandara 9 enchiladas con carne, que ella mañana paga! ¡Ah, y también 2 jericallas, y 10 sopes y 5 tostadas de pata, 3 secas, 3 flautas, y un plato con carnaza, porque el cachete lo engorda! Hoy camino la ciudad y las comidas rápidas y los negocios orientales me sorprenden. Ocasionalmente encuentro a alguna señora como las de antaño, vendiendo cena, y eso lo siento como una bendición, como una reliquia cultural, aunque esté fuera de mis dominios, porque en los cotos, guetos, ciudades amuralladas en que se ha convertido la nueva Guadalajara, no hay lugar para la nostalgia ni para aquellas buenas señoras de la noche. La verdad es que hoy rememoro con un dejo de tristura esas prácticas culturales, y aunque me apena decirlo, ya no recuerdo cuándo fue mi última cena con alguna de esas señoras. Provecho si alguno de ustedes se da la oportunidad de disfrutar, de rememorar, de nostalgiar en una cenaduría callejera.
1: Ya me abrió el apetito, doctor Efraín, y me acordé que yo allá en mi pueblo todavía hay este tipo de cenadurías callejeras, pero ya me imaginé esa patita, ese sope y esa enchilada.
2: No, imagínate nada más unas enchiladitas con sus rabanitos, con su colecito y con algo para que amarre. A mí me gusta el café. Ay. Entonces, con un café y amarra. Ay.
1: No, yo un agua de horchata.
2: Uno también no canta mal las rancheras.
1: No, pues don Efraín, ya me abrió el apetito. Yo creo que ahorita vamos a buscar alguna cenaduría, ya no de estas tradicionales y callejeras que veíamos en aquellos años, pero sí un buen antojito mexicano.
2: Sea pues.
1: Muchísimas gracias.
2: Te un abrazote con mucho cariño.
1: Dos abrazos para usted, doctor Efraín. ¿Qué tal este tema que nos trasladó hacia todas esas cenadurías callejeras tan típicas de nuestra hermosa, bella y perla tapatía? Nos vamos a una pequeña pausa comercial, pero continuamos con más.

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0: ¿Qué tal? ¿Qué tal con esta música de este viernesito? Ya 9 de octubre de 2026. Y rápidamente voy a leer algunos mensajes porque se nos han juntado. La terminación 0966. Buenas tardes, señorita Flor. Felicidades para el señor Ramiro. También se están anotando para los boletos, pero que para cuando venga a la América. Claro que sí. Muchísimas gracias. También la terminación 6596. Dice, buenas tardes. Me acaba de agarrar una manifestación, por lo que alcanzo a ver es del Seguro Social aquí en Pablo Valdés y Belisario. Parece que vienen del Centro Médico. Desconozco, ya que no alcanzo a ver muy bien, pero también está participando para los boletos. Muchísimas gracias. La terminación 4431. Dice, hola, Florecita, saludos, felicidades al señor Ramiro por su cumpleaños, muchísimas gracias. Dice, imagina qué bonito sería todos como hermanos y hermanas, qué excelente música. Sí, me encanta esa canción y coincido contigo. Qué fácil sería que todos nos lleváramos tan bien y evitáramos todos estos conflictos que hemos estado viviendo. También la terminación 6101 está participando por los boletos. La terminación 0142 dice, hola, soy Fe de Esperanza. Dice, hola, felicidades al buen Ramiro, reportando manifestación en Chapultepec y Agustín Yáñez en 8 de julio y Lázaro Cárdenas. Tenga precaución para que si usted va a circular por esta zona, lo tenga en cuenta. Y también me dice la terminación 1615. Dice, Flor, un favor, dice, ¿le puedes decir a los pasajeros de plataformas que los cinturones de seguridad no son de adorno? Sí, póngaselos, porque para eso están, para eso están. También la terminación 9851 dice, buenas tardes, Florecita, para reportar que 8 de julio Lázaro Cárdenas está bloqueado por personal del IMSS. Excelente tarde, atentamente, Javier León. Gracias, Javier, por reportarnos 8 de julio Lázaro Cárdenas bloqueada también por personal del IMSS. Y nos vamos, pero nos vamos con más.
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0: Y me voy a enlazar en estos momentos con Gerardo de Jesús Martínez, quien es director de cementerios de San Pedro Tlaquepaque. Usted ya sabe que hemos estado hablando en los últimos días de cómo es que se encuentran los cementerios de cada municipio. ¿Hay espacio? ¿No hay espacio? Sí, tienen que tener ya nuevas alternativas aquí en la zona metropolitana de Guadalajara. Me da mucho gusto recibirlo en este su espacio, W Radio Guadalajara. Gerardo de Jesús Martínez, buenas tardes, ¿cómo está?
2: Hola, buenas tardes, muy bien, ¿y tú?
0: Muy bien también, pues aquí hacerle la pregunta del millón. ¿Cómo están los cementerios de San Pedro Tlaquepaque?
2: Ahorita estamos trabajando con la rehabilitación de pasillos y luminarias nuevas en los cementerios. Uh-huh. Para tenerlos en óptimas condiciones para ahora el 2 de noviembre, esperando la visita de los familiares, pues, de las personas uh-huh. que han fallecido.
0: ¿Cuántos cementerios tiene San Pedro Tlaquepaque?
2: Son 9 cementerios los que hay en San Pedro Tlaquepaque.
0: Uh-huh. 9. ¿Y de estos 9 están todos saturados o todavía hay espacios?
2: Todavía quedan algunos espacios en un cementerio que es el de Santa Anita. Uh-huh. Los demás sí ya están en su máxima capacidad.
0: Entonces, de estos 9, ¿cuántos en su máxima capacidad?
2: 8.
0: 8, o sea que solamente tienen uno para tener estos espacios disponibles, que no lo sí. quiero, no quiero llegar ahí, ¿verdad? Pero al menos uno. ¿Cuál es este cementerio, director?
2: Es el de Santa Anita.
0: El de Santa Anita. ¿Cuántos espacios hay disponibles?
2: Un aproximado de 40 a 50 espacios todavía.
0: Ay, Dios, pero son pocos.
2: Sí, sí, son pocos, ya los que quedan.
0: ¿Qué acciones está realizando el municipio? Porque, pues, si ya tenemos esta saturación en al menos estos 8 cementerios de San Pedro Tlaquepaque, ¿ya tienen pensado abrir algún otro más y en qué zona?
2: Sí, ya se está trabajando en ese tema, pues, para darle, ahora sí que, las atenciones a la ciudadanía y todavía aún no tenemos bien definido en qué zona de Tlaquepaque sería, pero sí ya se está trabajando en algún proyecto.
0: Uh-huh. Pero todavía no se sabe cuándo y ni dónde.
2: Todavía no tenemos fecha, sí.
0: Ah, ok. Entonces, ¿están haciendo estas acciones para que estos cementerios municipales de San Pedro Tlaquepaque se encuentren en las condiciones correctas Pero, ¿cuál sería ahorita, en estos momentos, estas condiciones en las que se encuentran?
2: Pues ahorita los panteones se encuentran limpios en su totalidad, nada más se empieza a trabajar en lo que viene siendo, pues, mantener limpios los pasillos, los pasillos, las entradas, tenerlas al 100, pues, pintadas, luminarias, que haya iluminación.
0: ¿Tienen problemas con las tumbas abandonadas, la maleza que dice que ya están terminando? ¿Hay acumulación de basura o deterioro en las instalaciones de estos?
2: No hay, ahora sí que ni montones de basura, ni deterioros de las tumbas antiguas, pues sí hay deterioros, pero eso prácticamente es porque los mismos ciudadanos no les dan su mantenimiento a sus tumbas.
0: ¿En qué porcentaje de estos 9 cementerios que tiene San Pedro Tlaquepaque y en qué porcentaje ustedes notan que falta un mantenimiento a todas estas tumbas?
2: Yo más o menos calculo que un 35-40%.
0: ¿Están con abandono?
2: Sí.
0: Híjole, ¿y cómo deben de reportar, por ejemplo, otros de los ciudadanos? Porque pues se viene el Día de Muertos. ¿Hay este problema de que se puedan registrar algunos accidentes en estos sitios?
2: Cada cementerio tienen sus encargados y es acudir con ellos. Normalmente el día 2 de noviembre se encuentran ellos siempre en la entrada, en las puertas, y pueden acudir ahí con ellos y hacer su reporte.
0: Ok. ¿Y actualmente cuántas personas esperan recibir en estos cementerios municipales durante el Día de Muertos?
2: Tenemos un cálculo más o menos de entre 35,000 a 40,000 personas en los 9 cementerios.
0: ¿Habrá horarios especiales o ya van planeando un operativo?
2: Sí, es un operativo. Empieza desde las 8 de la mañana y culmina a las 6 de la tarde.
0: Ok. ¿Se les va a prohibir algo?
2: Pues siempre la recomendación es no introducir bebidas alcohólicas, tener cuidado con los menores, no pisar ni sentarse arriba de las lápidas, porque esto es muy peligroso. Y pues tener precaución pues al caminar.
0: Ok. Y nada más me queda la duda, de estos 9 cementerios, ¿dónde se ubican? Porque me dijo uno en Santa Anita. ¿Los demás dónde están?
2: Está uno que es donde están las oficinas administrativas, que es Tlaquepaque Centro, que es Niños Héroes 243, en zona centro de Tlaquepaque. Está San Pedrito, está Tateposco, San Martín de las Flores, López Cotilla, Toluquilla, San Sebastianito, Santa María Tequetetzpan y Santa Anita.
0: Entonces, de esos, dice, nomás nos queda el de Santa Anita con espacios. Anita. ¿Qué están haciendo? ¿Qué otro tipo nos estén sugiriendo? ¿También la cremación?
2: Es otra alternativa la cremación. Y pues a lo mejor posiblemente hacer nichos, pues.
0: ¿Y ahorita en estos cementerios no hay ninguno que tenga nichos?
2: Hay en zona centro, pero ya están también en su máxima capacidad.
0: Ah, canijo. Entonces, le tenemos que echar ahí un poco más de punch.
2: Sí, un poquito más, ver las alternativas que se puedan hacer, pues, para la ciudadanía, pues.
0: ¿Y cree que en próximos semanas o meses ya su gobierno dé a conocer ya el nuevo cementerio o la nueva construcción de estas criptas?
2: Todavía yo pienso que en este año no, pero igual posiblemente en cuanto tengamos el dato, pues podríamos, pues ahora sí que pasarle la información.
0: Muy bien, pues por último, las recomendaciones a todos aquellos ciudadanos que acudan a estos cementerios de San Pedro Tlaquepaque.
2: No introducir bebidas alcohólicas, no sentarse ni pisar las tumbas y tener mucho cuidado con los adultos mayores y los menores de edad.
0: Ok. Y que pues todos acudan con total tranquilidad.
2: Sí, así es.
0: Perfecto, pues le agradezco muchísimo, director de cementerios de San Pedro Tlaquepaque, Gerardo de Jesús Martínez, por la información que nos proporciona el día de hoy.
2: No, de nada, muchas gracias por el espacio.
0: Muchísimas gracias a usted, ya lo escuchó, en San Pedro Tlaquepaque, de los 9 cementerios que tiene el municipio, 8 están saturados, es decir, solamente hay espacios en uno, en Santanita, y nos dijeron más o menos 50. Ahí vaya usted tanteándole si es habitante de San Pedro Tlaquepaque. Pero me voy con más información al respecto. Usted me dirá, Flor, no has tocado un tema importante para la comunidad tapatía, y es que hoy se va a tener ya empieza usted a ver todas estas celebraciones, estos festejos programados desde el 9 al 12 de octubre que tiene el arzobispado de Guadalajara, porque es un programa oficial por esta romería en su edición 292, que se consolida como el evento religioso de mayor relevancia en el occidente del país, por lo que conocer las rutas, los horarios, va a resultar que usted, si va a acudir como local o foráneo, pues lo tenga en cuenta, porque las propias autoridades esperan una afluencia superior a los 3 millones de personas con todo este contingente masivo. Por ejemplo, hoy 9 de octubre, alrededor de las 5 de la tarde, va a ser la recepción de este cabildo ahí en la zona centro. A las 6 de la tarde va a haber una misa solemne y a las 8 de la noche va a haber una adoración nocturna, es lo que nos han informado las propias autoridades. El 10 de octubre a las 9:30 de la mañana va a haber una misa solemne también en este lugar, en este recinto. El 11 de octubre va a haber la misa de las 12 del mediodía también, y a las 6 es la solemne misa de patrocinio ahí sobre Paseo Alcalde en Catedral, para que usted lo tenga en cuenta. Y a partir del 12 de octubre es la misa de despedida alrededor de las 5 de la mañana, para que este lunes 12 de octubre comience este recorrido para llevar a la generala hacia su basílica. Y yo tengo aquí unos datos que nos han sido muy amables de pasarnos el propio arzobispado, porque me va a decir, Flor, ¿cómo va a ir hoy? ¿Cómo va a ser este vestuario que se trabajó desde mayo por este diseñador y que participó un equipo de 7 personas para poder confeccionar y armar, elaborar todo lo que viene siendo el vestuario, desde su sombrero, que es muy típico de la generala? Pero esta comunidad franciscana ya presentó hace algunos días tanto el vestido como el manto que portará la Virgen de Zapopan durante esta romería 2026, con bordados alusivos a los 800 años de la muerte de San Francisco de Asís. Este atuendo fue diseñado por Alberto Luna e incorpora estos símbolos de las conmemoraciones que ha celebrado la orden religiosa en los últimos años. Sí, así como usted lo va a escuchar, hay todo un equipo detrás para llevar a cabo este gran vestido, donde aparece la estrella de Belén, un serafín, una representación de la hermana muerte, que elementos que según la religión corresponden a distintos momentos de la vida del fundador de la orden. También nos señala que va a llevar un manto color malva, tiene bordados dorados. Se indicó que estas figuras que va a tener en la parte posterior están relacionadas con el viento, el fuego, el aire, además de una abeja que está vinculada con el cántico de las criaturas. Así lo han señalado las propias autoridades. Los medallones que incluye es un entramado que remite a un panal de abejas. Entre todos los materiales que se han estado utilizando, hay canutillo de oro, circonias, cristales que representan las gotas de la sangre de estas llagas. Es lo que nos han estado señalando las autoridades. Este vestuario que nos ha señalado que se dedica el trabajo, el propio diseñador, a su abuela Josefina, que recientemente falleció y que lo inculcó a la devoción de la Virgen de Zapopan. Usted va a ver esta imagen, que también va a portar un relicario del siglo 18, el bastón de mando también que va a llevar en esta edición 292 de La Romería, que tendrá como lema: de la mano de María caminamos hacia la eternidad. Recuerde que a través de este espacio W Radio Guadalajara 101.5 de FM le llevamos todos los detalles de La Romería, también a través de mis cuentas oficiales en Facebook, en Twitter, en Instagram y en TikTok. Vamos a estar subiendo cómo es que se va a llevar a cabo esta romería en esta edición de 2026. Y con esta información me voy a los mensajitos, ¿le parece? Porque nos han llegado bastantes. Híjole, luego ahí me ando haciendo bolas y no es que no los lea, pues nos llegan infinidad, y más porque hoy regalamos 3 pases dobles para que se vaya a ver el clásico Chivas contra el Atlas, que ahí va, a los ganadores van a recibir un mensajito. Tienen que traernos una copia de su INE para que vengan rapidísimo el día de hoy. La terminación 8832 dice: felicidades a Ramiro Marmolejo Galindo por su cumpleaños, que se la pase de fábula. Yo creo que era fabuloso. Pero dice: participo por los boletos, soy Omar González. Omar, pero ni nos contestas las preguntas para que participes. También nos dice la terminación 0966. Dice: buenas tardes, señorita Flor, buenas tardes. Felicidades para el señor Ramiro. Me anoto por los boletos. Ay, dice, este era el que para cuando venga la América. Él no quiere para estos. Para cuando venga el América, dice: tráfico detenido en todos los carriles de López Mateos al cruce con Nicolás Copérnico rumbo a Periférico. Hay que tomar las precauciones. También la terminación 8851 dice: buenas tardes, señorita Soniditos. Buenas tardes. Dice: mucho tiempo sin saludarte. ¿Qué le digo? No me mandan saludos, no nos escriben. La terminación 7135 dice: el trabajador del H Ayuntamiento de Tlaquepaque dice... ¿Cómo? Ah, que ahí le andan saliendo mal las cuentas, dice. No, no hay que morirnos pronto. No, toco, iré. Madera para que no sea así. También nos manda mensaje a la terminación 6698. Dice: buenas tardes, me anoto para los boletos, Oscar Barreto Leal. Oscar, pero no nos contesta las preguntas que hicimos. ¿Cómo va a participar? Pues, bueno, muchas gracias de todas formas por mandarnos sus mensajitos. La terminación 2407. Hola, hola, Flor, buenas tardes, saludos, bendiciones, como siempre reportándome. Les mando muchos saludos con afecto. Y por último, ay Dios, ¿dónde vi? Vi otro mensajito donde nos daban el reporte. Ah, aquí está, dice: hay un choque en la lateral de carretera Chapala del Álamo hacia el aeropuerto. El choque está a 50 metros antes del retorno elevado, justo a la altura de una gasolinera. La terminación 0679, muchísimas gracias. Ya me imagino el caos vehicular que se está formando en estos momentos. Y dice: Florencia, nada más para comentarte que la calle San Felipe también hay una manifestación. Viene directo ¿de dónde? ¿De la Ayala? De la Ayala, yo creo. Van rumbo al centro, la terminación 2709. Y muchas gracias por mandarnos sus mensajitos. ¿Pero de qué? ¿De qué nos informamos el día de hoy? Arráncate.
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0: Y Lemos supervisa esta planta potabilizadora de Miravalle. Se ha informado de algunas obras de modernización. ¿Hasta cuándo se tendrán? Así no lo dijo.
3: Aquí se pueden ver los antiguos sistemas de filtrado. Ahí lo pueden ver, filtros automáticos. Bueno, estos filtros tienen 70 años trabajando. 70 años. Ustedes pueden ver ahí que se ven instalaciones bastante antiguas. Y bueno, lo que estamos trabajando ya, y les vamos a mostrar los avances de obra, es la modernización y ampliación de esta planta potabilizadora número 1. La mala calidad del agua que tenemos ahora en la zona metropolitana de Guadalajara tiene que ver con las descargas ilegales que ya estamos clausurando.
0: Y más bebés se suman a esta lista luego de haber fallecido por estas bacterias y estos hongos, estas infecciones hospitalarias, al estar en cuidados intensivos del Centro Médico Nacional de Occidente, del IMSS, en Guadalajara. Hablamos con otra familia y así nos lo explica María Fernanda Reynoso, quien su hijo falleció ahí en este instituto. Sí, el pequeño Marcos Reynoso, por lo cual hoy denuncian y exigen justicia por este caso.
4: queremos que no haya más niños muertos, pues porque si algo es algo muy doloroso, nosotros era nuestro único bebé. Ahí lo que hace falta, yo pienso que es más higiene.
0: ¿Y qué tanto va a suceder con todos estos lineamientos para el uso de celulares en las escuelas? Aquí en el estado de Jalisco se refuerzan. ¿Qué dijo el propio secretario desde la Secretaría de Educación, Juan Carlos Flores Miramontes?
5: En Jalisco ya comenzamos con la restricción. Recordemos que proviene de la ley del ciclo escolar pasado, la promulgada por la diputada Medina, en donde nos llama a educación y a distintos organismos relacionados con ellos.
0: ¿Y qué tanto ha pasado con el huracán Simón? Ya se instaló este comité de emergencia entre la Coordinación Nacional de Protección Civil, el gobierno de Jalisco, el gobierno de Colima, y como se anunció por parte de las autoridades, esta mesa interinstitucional estará basada ahí en Puerto Vallarta, en Manzanillo, Colima, porque el huracán Simón es categoría 2. Se espera que en las próximas horas se convierta en categoría 3, incluso hasta 4. Por ello se mantiene la suspensión de clases en 22 municipios, además de actividades marítimas de embarcación y recreativas están suspendidas en estos momentos. Para el domingo 11 y lunes 12 se tendrá la presencia de fuertes tormentas eléctricas en el área metropolitana de Guadalajara, por lo que se pide a la población atender las recomendaciones, mantenerse informados y también hay que estar pendientes de Jalisco Alerta, porque este canal oficial nos va dando a conocer cómo va el trayecto de este huracán Simón, que hasta este momento es categoría 2. Y con esta información nos despedimos, el buen Javi y su servidora Florencia Moreno. No, hombre, si ya trae toda la fiesta el Javi. Yo creo que así anda el señor Ramiro Marmolejo. Que pase un excelente fin de semana, cuidarnos de este huracán y manténgase en el 101.5 de FMW Radio Guadalajara. Nos vamos. Gracias por escucharnos.

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1: ¿Qué tal? Muy buenas tardes. Le presento un resumen de noticias. Evacúan zonas de riesgo ante la llegada del huracán Simón.
2: Elementos de Protección Civil del Estado, además de bomberos de la región Costa Norte y Sur, realizan recorridos a los municipios de Cihuatlán, La Huerta, Tomatlán, Cabo Corrientes y Puerto Vallarta para realizar labores de evacuación de habitantes que están en zonas de riesgo y llevarlos a punto seguro. Esto es por la aproximación del huracán Simón, que según los pronósticos meteorológicos tocaría en tierra durante la madrugada de este sábado en territorio jalisciense. Por lo tanto, 80 personas de la comunidad El Rebalse, Cihuatlán, fueron desalojadas luego de que el río Marabasco aumentó su nivel de capacidad al bajar una gran cantidad de agua proveniente de las montañas. W Radio, Antonio Neri.
1: La Comisión Nacional de Salud Mental y Adicciones presentó una estrategia para prevenir el suicidio.
3: La Comisión Nacional de Salud Mental y Adicciones presentó la Estrategia Nacional para la Prevención y Atención del Comportamiento Suicida 2026-2030, que busca coordinar y fortalecer las acciones en las entidades. Los objetivos es promover estrategias centradas no solo en la enfermedad, sino también en las habilidades y soluciones, así como en la prevención del estigma. Y así lo explicó Cintia Barrera Rufino, directora de Desarrollo de Modelos de Atención en Salud Mental de la Comisión Nacional de Salud Mental y Adicciones.
4: Estamos implementando una estrategia nacional para la prevención y atención del comportamiento suicida para temporal de lo que es 2026-2030. Ya presentamos esta iniciativa donde el objetivo es homologar los procedimientos articulados de lo que es la prevención del suicidio que se está realizando a nivel nacional, y que el objetivo precisamente es articularnos, acercarnos con cada estado y poder fortalecer las acciones, las estrategias que estamos realizando para poder llegar más a fondo y que va a ser para fortalecer precisamente la intervención de suicidio.
3: Este 10 de octubre se conmemora el Día Mundial de la Salud Mental. Para W Radio, Florencia Moreno.
1: Un juez dictó prisión preventiva oficiosa en contra de Iván N., alias El Tanque, señalado como presunto operador regional del cártel Jalisco Nueva Generación. La Fiscalía General de la República lo imputó por delincuencia organizada y lo vincula con homicidios, extorsiones y narcotráfico, así como otros delitos, como el ataque a un helicóptero militar en Jalisco en 2015. Gracias por su atención. Mi nombre es Elba Eunice Mercado. 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
3: Hola, ¿qué tal? Bienvenidos a Claro Sports en W. Qué gusto saludarlos en este viernes 9 de octubre, 3 de la tarde con un minuto. Gracias por estar con nosotros, por acompañarnos y elegirnos como lo hacen cada tarde. Estamos cerrando ya la semana. Como pueden ver, muchos temas de los cuales vamos a platicar el día de hoy. La jornada del fútbol mexicano que regresa después de una fecha FIFA muy, pero muy larga. ¿Cómo estará América, Chivas, Pumas, Cruz Azul? Aparte, regresa el fútbol mexicano con partidos importantes, duelos pasionales. Así que vamos a platicar de todo eso y mucho, pero mucho más. Dani, el tema de América contra Rayados, el primer tema que tenemos sobre la mesa, lo que representa para Matías Almeida enfrentar al América y también un América con un plantel completo, intentar tener los tres puntos. ¿Cómo estás? Buenas tardes.
4: ¿Cómo estás, Nico? Qué gusto saludarte a Ale, a Javi, a los televidentes, a los radioescuchas. Un saludo fuerte. América que regresa, Nico, sí, después de haber empatado con una sensación de victoria en el Clásico Nacional. Recordemos que América iba perdiendo 2-0, empatan y por ahí en los últimos minutos América hubiera podido lograr la victoria. Y te habla del trabajo, ¿no?, de Guillermo Almada. Creo que es interesante porque ahora sí América tiene plantel completo. ¿A qué me refiero? No nada más los refuerzos, sino jugadores que habían estado lesionados ya tienen posibilidades de disputar partidos.
3: Un plantel amplio, muy amplio. Ayer nos lo decía Henry Martin en esa entrevista exclusiva que tuvimos en Claro Sports en W. Javi Sol, ¿cómo estás, Javi? Buenas tardes.
5: Igualmente, Nico, Dani, Alex, a toda la gente que nos acompaña. La verdad es que con una muy buena jornada, bien lo señalabas, Nico, hay partidos que repiten finales, lo fue el América Monterrey, pero también está el duelo de Tigres y Toluca, ¿no?, con lo que representa CONCACAF y Liga recientemente, lo de Cruz Azul y Pumas, que fue también la última final, hablamos también del Atlas contra Chivas. Entonces creo que hay mucha tela de dónde cortar y la actividad de los mexicanos, así como Julián anota, bueno, esperemos que tanto Santi como Hormiga, después de no poder hacerlo con el tricolor, en los partidos en Claro Sports Premium tendremos la actividad de Santiago mañana sábado y el domingo de la Hormiga, que recién llegaron del avión, ¿eh?
3: Alex, ¿qué América esperamos después de esta fecha FIFA y ya con todos los refuerzos? ¿Cómo estás? Buenas tardes.
6: ¿Cómo estás, Nico, Dani, Javi, a toda la gente que nos acompaña? Me imagino que el mejor ya, después de mucho tiempo, de una pretemporada que hizo Guillermo Almada con los refuerzos. Le cayó de maravilla esta fecha FIFA de 2 semanas a Guillermo Almada. ¿Por qué? Porque puso a los refuerzos, les dio ritmo, les dio minutos en partidos que pues no había mucho en juego. Así que me imagino ya para el día de mañana, ahora sí, América, con todos sus refuerzos a disposición.
3: Dice Alex, el mejor, ahora sí, América. Tiene 20 puntos el América, los mismos que Toluca y un partido menos.
6: Sí, no, me imagino el mejor plantel en la cancha.
3: Pero
6: que lo hayan logrado.
3: Estamos sin ello, exactamente, ya, a eso iba. O sea, el América ha tenido muchas críticas en el inicio de, ya no podemos decir inicio de torneo, pero en lo que va de torneo, y a pesar de eso, con un partido menos, es líder general.
4: Sí, con una sola derrota, ¿no?, ante Cruz Azul, un 4-0 que iban perdiendo y después América mete 3 goles, 4-3. Creo que se está trabajando bien en América, Nico, y eso se ve reflejado. Si los rivales no habían sido de tanta exigencia, creo que América las últimas fechas se ha visto exigido mucho más con Chivas, con Cruz Azul, viene después Toluca, León, Atlas, que están jugando bien, y creo que ahí sí ya podemos ver con el plantel completo y todo cómo está este equipo, para qué está listo.
7: O sea, si hoy yo les pregunto para qué está el América, todavía no ha pasado lo suficiente como para poder...
4: Para mí no es... Siempre va a ser candidato al título, pero no es de los favoritos. Favorito Toluca, contundente, dirigido por un gran técnico con un plantel muy vasto.
7: Pero América también tiene un plantel muy vasto.
4: Sí, pero todavía es
7: también un está bien dirigido.
4: Sí, pero por ejemplo, en cuanto al plantel, está mucho más consolidado Toluca.
7: Consolidado, sí, pero ayer lo decía Henry Martín y digo, nos dio una entrevista larguísima y Alex Orbañanos tuvo la gran gestión de lograr que Henry Martín nos diera más de 20 minutos. Dijo muchos titulares. Uno de ellos es, tenemos un plantel tan grande que entre nosotros mismos no sabemos, deja tú quién va a ir a la banca, quién no va a pasar el corte y se va a ir a la tribuna. Sí, o sea, sí, el plantel sí. De la América hoy, no sé si valdría ya el tema de decir, ¿es el mejor plantel de la liga?
5: Es que están por verse cómo van a funcionar ya en partidos oficiales. En el armado del plantel, sí, ¿no? Por la ilusión de lo que representa el buen arranque de Borja, que ha tenido una buena cuota de goles. Lo que mencionaba Alex, de que ahora ya están trabajando los dos Santiagos, que para eso los trajeron para ser titulares. Lo mismo con Carlos Álvarez. El tema es que el América, si estamos sumando estos dos amistosos en la seguidilla que llevan, quitemos los amistosos, que no se ganaron contra Cruz Azul y Chivas. Ganó solamente contra Necaxa en los últimos 5 partidos oficiales y recibió 11 goles. Ha tenido cierta fragilidad defensiva que los aficionados esperan que a partir de ahora esa solidez se presente. Mismo caso con Malagón, ¿no? Esa victoria contra Necaxa es la única que encontramos porque antes estuvieron los clásicos, tuvo por ahí también la Leagues Cup, ¿no? Antes de este duelo contra Puebla, donde enfrentó a Monterrey. Entonces, lo mejor de la América, les diría, está por verse. Y aprovechó Almada un buen colchón con sus jóvenes en el arranque de la temporada.
7: Que eso es lo que yo destaco. Que como estaba el América, Almada hoy tiene al equipo como líder general con un partido menos.
5: Y más exigencia a partir de ahora. No. Mucho más
7: como
5: exigencia.
7: Como lo queramos contar, pero así. Exigencia dices por el crédito que tenía Jardín.
5: Por los refuerzos
7: no
5: que
7: tiene.
5: Llegaron. O sea, si lo logró en las primeras jornadas avanzar con el equipo y en esta fragilidad de los dos torneos, la fecha FIFA, hoy en América tiene solamente una victoria en los últimos 7 partidos que ha disputado. Contando los dos amistosos que fue a jugar contra un público o con un público en Estados Unidos contra Cruz Azul y Chivas. Entonces, la inercia del equipo no ha sido...
7: O sea, ¿para ti América no está bien?
5: No, está bien, está bien. Lo que digo es que a partir de ahora el América tiene una exigencia.
7: No, para mí es la misma.
5: Si de por sí está bien así, ahora tiene que tener mucha más
7: exigencia. Es la misma.
4: Pero la acotación que hace Javi siempre es tendenciosa. Porque sí.
7: O sea, ¿te parece un tipo tendencioso, Javi?
4: Sí, contra Javi sí, cuando se trata de la América. Pero sí, les voy a explicar.
7: ¿En general o solo con el América?
4: No, con el América. Y les voy a explicar, porque dice de los últimos 7 partidos. Pero si nos vamos a los últimos 10 partidos de la Liga, América ha perdido 1.
5: Está bien.
4: Entonces,
5: es
4: la balanza hacia dónde se va.
5: Pero, Dani, ¿es tan cierto el dato que acabas de dar como el que acabamos de mencionar? Es que simplemente es una perspectiva de que lo mejor de la América tendría que ser a partir de ahora, ya con el equipo completo, ya con sus titulares jugando juntos.
4: Sí.
5: Porque en esos partidos contra Cruz Azul y Chivas, claro que hubo fragilidad, a tal grado que no pudieron ganarles.
4: Sí, estoy de acuerdo, pero también creo que América aprovechó, como dice Nico, ¿no? Aprovechó rivales que le exigían menos, en los momentos de meter goles y de tratar de revertir marcadores adversos, como con Chivas lo supo hacer, al mejor Chivas para muchos. De los últimos tiempos y le consigue el empate.
5: Y
4: a Cruz Azul sí lo perdió, pero le metió 3 goles.
5: Pues está bajo el Toluca, ¿no?
7: Es empatado en puntos, la misma diferencia de goles. Tiene un partido menos.
5: Que no sabemos si lo va a ganar. O sea, son nada más los números, no es a favor o en contra.
3: No me atrevería a decirte tendencioso.
5: Es lo que es.
3: Pero me da la... Pues no sé, todavía no...
5: O sea, lo mejor de la América está por ver. Lo mejor de la América está por verse.
3: Pero hablas, Javi, de que la exigencia para la América es la misma.
5: Sí, pero...
3: No cambia nada.
5: Pero ¿qué pasaba cuando arrancaba la temporada? Y lo hablábamos mucho con Alex. O sea, los refuerzos estaban por llegar. Ahora con Borja, que además ya respondió...
3: Los objetivos de la América son lo mismo.
5: Sí, pero es una América que tiene un plantel más completo. Ya regresó Zendejas, ya está Malagón... Ya están
3: pero no cambia nada. Tiene que seguir saliendo campeón.
4: ¿Sí?
3: Con o sin refuerzos.
5: Si cambia el que seas candidato al título o no. No es el mismo América de la jornada 1 al que tiene hoy. Hoy es más fuerte este que el otro.
3: De percepción, pero internamente, si llegan refuerzos o no llegan refuerzos, el América dice, tenemos que salir campeón. No podría salir ni Jardín en su momento, ni ahora Almada decir, no, pero como no llegaron refuerzos, si llego a semifinales ya estuvo.
5: ¿Qué América tiene más posibilidades de salir campeón? ¿El que ya está armado ahorita o el de la jornada 1?
3: Vean los refuerzos. O sea, los refuerzos que llegaron a América... Digo, nombres que vamos descubriendo muchos de ellos su rendimiento, pero por ejemplo, lo de Borja.
5: Hoy está completo el equipo.
4: 4 goles en 3 partidos y el golazo que se metió en el clásico de la chilena, yo creo que de los mejores.
5: Todos los tiempos.
4: Sí, no nada más del torneo.
3: Antes de ir con José Luis, que está con la última hora de la América, les recuerdo, 55-54-02-28-44, arroba Claro Sports, arroba W Radio México, arroba Deportes W Radio. Ayer llegaron muchas notas de voz, así que manden notas de voz al WhatsApp, 55-54-02-28-44. Manden su nota de voz. Ayer de verdad que estuvimos aquí reproduciendo muchos de sus comentarios. Muy importante este programa, es suyo. Y tenemos boletos para el Pumas Cruz Azul. Pase doble para el Pumas contra Cruz Azul. Para que es un partidazo, ¿eh?
4: Fue la final,
3: Pumas
4: la última
3: contra
4: final.
3: Cruz Azul. Los consiguió Toño Moreno. Si usted necesita algo, pídale a Toño Moreno.
4: Le mandamos saludos
3: Pumas
4: a Toño.
3: Contra Cruz Azul. Buen partido de fútbol. Vamos con José Luis, ahora sí, cubriendo a las Águilas del América. José Luis, qué gusto saludarte. Cuéntanos, por favor, última hora del América previo al partido contra Rayados. Hola.
8: ¿Qué tal, Nico? Compañeros, qué gusto saludarlos a ustedes y a toda la gente que nos acompaña. Estaba escuchándolos un poco también en su conversación y tanto la actualidad como los números hacen pensar que el América viene en un plano ascendente y que vendrá de esa manera hacia la recta final del torneo. A ver, América ya tiene plantel completo para enfrentar a los Rayados de Monterrey este sábado en la cancha del Estadio Azteca. En este caso ya se recuperó Alan Cervantes, que era esa única duda. Recordar que no acudió con selección mexicana. Todos los seleccionados también regresaron de la mejor forma, no tienen ningún inconveniente. La pareja de centrales ya también debutaron en estos partidos amistosos, que era el proceso de adaptación que pedía Guillermo Almada, así es que también están disponibles. Hoy por hoy la única duda que se tiene en el conjunto americanista es en la portería, y es que Luis Ángel Malagón también ya tuvo actividad en esos partidos amistosos, se perfila para defender el marco americanista este sábado ante Monterrey. Sin embargo, sabemos que la competencia es fuerte. Rodolfo Cota lo dijo un día, aquí le está esperando su lugar y parece que el momento ha llegado para Luis Ángel, todo esto en el marco del 110 aniversario de las Águilas del América. El día de hoy en conferencia de prensa estuvo Miguel Borja, este delantero del que también estuvieron hablando, y bueno, se partió un pastel con el presidente del club, Santiago Baños. Para el día de mañana se espera una fiesta totalmente en el Estadio Azteca. No solamente van a estrellar un jersey conmemorativo muy clásico para festejar este aniversario, sino que también se espera homenaje a algunos exfutbolistas históricos de este equipo americanista. Y hablando un poco más de los números, América también tiene un factor a su favor, que es la localía precisamente ante Monterrey. Los Rayados no le ganan a las Águilas del América en la Ciudad de México desde agosto del 2020, para que se dé una idea de lo que es la magnitud de este compromiso. Igualmente Miguel Borja habló sobre Henry Martín, recordando que La Bomba dedicó unas palabras en exclusiva para nuestros micrófonos. Miguel Borja lo llamó un histórico de este club y que es un placer jugar con él. Vaya que se han entendido, los dos han marcado goles y tanto Henry como Borja se están metiendo en el tema de conversación del goleo. Evidentemente Salomón Rondón está marcando una tónica diferente, pero los números están acomodando para América, segunda mejor defensiva y segunda mejor ofensiva también del campeonato, y como bien lo dijeron, segundo lugar todavía con un partido menos.
5: José Luis, Javi Sol por acá, muy completo tu reporte, nos sacaste varias dudas yo creo con el tema de Malagón y también de cómo está el grupo, pero te quiero preguntar con este tema del aniversario, muy bonita la camiseta y seguramente también activaciones importantes en el estadio con lo que representan algunas de las figuras, también una taquilla, un América que buscará meter a la mayor cantidad de gente porque es su fiesta. ¿Qué nos puedes adelantar dentro de lo que está planeando el club y también de esta gran expectativa que hay alrededor, ahora sí ya con un equipo completo para pelear el título?
8: Sí, Javi, te saludo con muchísimo gusto. Tal cual lo que ha manejado América en todas sus plataformas oficiales es el hecho de grandes sorpresas. Se han querido reservar bastantes cuestiones para precisamente sorprender a los aficionados. Sabemos que ya cada vez se hace más costumbre hacer un espectáculo de medio tiempo. En este caso ya lo comentamos, se lanzó un jersey conmemorativo. Lo van a estrenar el día de mañana precisamente ante Monterrey. Homenaje a algunos futbolistas. Se partió el pastel, como también ya lo comentamos. Y lo que también se ha manejado es el hecho de que el propietario del equipo, Emilio Azcárraga, tal cual les dijo, tienen prohibido perder el partido ante Monterrey, lo están tomando como el festejo y el lugar para un festejo ideal, ¿no? De este 110 aniversario, que cabe recordar, será este lunes 12 de octubre.
4: José Luis, qué gusto saludarte, poder platicar contigo, Daniela Cohen de este lado del micrófono, preguntarte ¿qué vislumbramos con Guillermo Almada y el planteamiento? ¿A qué me refiero en la delantera? Henry Martin, subcampeón de goleo actual en el torneo, 6 goles. Y por otro lado hablamos de Miguel Borja, ¿no? Un jugador que tiene 4 goles en 3 partidos. ¿Caben en el planteamiento los dos futbolistas o tiene que elegir?
8: ¿Qué pasa, Dani? Te saludo con muchísimo gusto. De momento, realmente Guillermo Almada tiene bastantes variantes y es el hecho de también darle cabida, por ejemplo, a Brian Rodríguez, Alejandro Sendejas, tendrá que acomodar bien sus piezas. El caso de Carlos Álvarez, me parece que por ahí también, dependiendo de la manera en la que Monterrey se plantee, si presenta una línea de 4, quizá pueda hacer uso de esa pareja goleadora al frente. En este caso también se espera ver por lo menos a uno de los dos centrales recién llegados en la saga defensiva de las Águilas del América, recordando que en los últimos partidos ha sido su sector más endeble. Sin embargo, están en perfectas condiciones todos los elementos. Será cuestión de Guillermo Almada. Sabemos que sus planteamientos suelen variar mucho también en función de lo que el rival presenta, pero América tiene lo mejor que disponible a su merced y veremos qué es lo que plantea finalmente Guillermo Almada, pero va a hacer por supuesto uso del buen momento, que sabemos que los delanteros son de momento, tanto de Borja como de Henry Martín.
6: José, ¿cómo estás? Gusto saludarte. Mira, te comparto, regresando de la gira con la selección mexicana, nos tocó compartir vuelo con 3 jugadores del América. Ya veníamos medio cansados, Javi, nos costó ahí la maleta, tardaron mucho, seguían los jugadores del América. Ya después de que yo llego a mi casa, empiezo a ver redes sociales, llegaron los jugadores del América, José, directo a Cuapa a entrenar.
3: ¿Ese día?
6: Ese día se fueron a entrenar en la noche, tarde-noche, a Cuapa. ¿Cómo has visto al plantel con esta exigencia de Almada que ya vimos no negocia absolutamente nada y si vienes de un viaje no importa porque hay entrenamiento y tienes que estar?
8: ¿Qué pasa, Ale? También te saludo con mucho gusto. Fíjate que los jugadores, por supuesto, cada vez están menos, y no solo lo hablo en América, cada vez menos acostumbrados a un nivel de exigencia de esa magnitud. Sin embargo, por ejemplo, Alejandro Sendejas lo dijo también en una conferencia, nos estamos adaptando a este nivel de exigencia, el hecho de que tan solo en los partidos, tal cual es así, el que no corre no tiene cabida en el 11 titular. Ahorita lo que Borja dijo es el hecho de que estos partidos de amistosos le sentaron muy bien al equipo, se están adaptando a lo que pide el profe Almada. Y es que, a ver, me parece que estas primeras jornadas sirvieron mucho para amalgamar el estilo de juego del equipo, se están adaptando a la exigencia de Guillermo Almada, lo están haciendo de buena manera y me parece que también por eso se le dio su tiempo de adaptación a cada uno de los futbolistas. Guillermo Almada nunca exigió de más a ningún futbolista, si no estaba al 100% no lo utilizaba, pero se están adaptando de buena manera y los resultados ahí están, ¿no? Están en segundo lugar, como lo hemos dicho, 20 puntos todavía con un partido por jugar.
3: José, gracias, te mandamos un abrazo.
8: Abrazo de regreso, compañero, seguimos el pendiente.
3: Gracias a José Luis Mendoza, yo vi en directo desde las instalaciones del Club América. 55-54-02-28-44 es el WhatsApp de este programa. Manden sus mensajes en notas de voz. Vamos a estar transmitiendo las notas de voz. @ClaroSports, @WRadioMéxico, @DeportesWRadio. Gracias por su compañía, por elegirnos cada tarde. Ahora ya con 2 horas. Pausa y regresamos para escuchar a Borja. Le contestó a Henry Martin lo que dijo aquí en este programa Henry Martin sobre... Pausa, volvemos.
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3: Estamos de regreso, Claro Sports en W. Son las 3 de la tarde con 22 minutos. 55-54-02-28-44. El WhatsApp de este programa. Manden mensajes, notas de voz. Recordar que tenemos boletos para el Pumas Cruz Azul y Alex.
6: Se suman. la gente quiere, y hablo de la gente de los clubes, quieren que regalemos boletos, que tengamos contenta a la gente. Y ya nos dicen que para la América Rayados hay boletos, ahora les damos la cantidad. Oral, pero
3: no sean muchos, no han dicho cuánto. O sea, no sabemos cuánto,
6: no.
3: O sea, pero hay.
5: 110 aniversario.
3: Bueno, tenemos 2 horas todavía. O sea,
6: sí, sí.
3: Ustedes quédense aquí que vamos a regalar boletos para el América Raya. Ayer nos pidieron justo boletos para el América. Bueno, pues aquí están el regalo para todos ustedes. Perfecto. Para cerrar el tema de América, ayer entrevistamos a Henry Martin contigo el aniversario del Club América, una entrevista la verdad que valió muchísimo la pena y que aparte dio muchos titulares porque habló de todo y por su orden. Uno de los temas es la competencia en la delantera. Esto fue lo que dijo ayer Henry Martin en este mismo espacio.
10: Fíjate que es muy buen jugador, es goleador, o sea, impresionante cómo define la cantidad de goles que va a anotar, porque estoy seguro que va a meter muchos goles. Y esa nobleza también que tiene de ceder la pelota, ¿no? Porque normalmente el 9 es egoísta, pero él también tiene esa parte de si tiene para dar, la va a dar. Y eso creo que es lo más lindo de esto, porque somos 2 9 que nos asociamos, que jugamos para el equipo y que, lo que te digo, buscamos el bien del equipo, no el bien personal. Ya si de paso cae un gol para uno, pues es otra cosa, ¿no? Ya celebramos todos, pero es un jugador muy completo, es un jugador que viene a sumar mucho, que, como dijiste, viene competencia para mí, pero también podemos jugar juntos, entonces eso lo hace todavía mejor, de que nos podamos asociar y por qué no jugar hasta él, yo, Rafa atrás, no sé, o sea, una ofensiva muy potente, una ofensiva que es de cuidado.
3: Es lo que dice Henry Martín sobre Borja. Hoy en la conferencia de prensa habla Borja y le contesta a Henry Martín. Venga.
14: Un referente como Henry hable bien de mí, creo que yo de él también tengo la mayor referencia como jugador, como goleador, como histórico y como persona mucho mejor. Entonces las veces que hemos jugado, ¿no?, he marcado gol, él ha marcado también, y eso es muy muy bonito. América me buscó en 2018 y después por allá en 2020 también hubo un acercamiento. No se dio lo de Cruz Azul, que mi deseo era jugar. Pasaron un par de partidos y no jugaba y bueno, entró el deseo de querer ir a otro equipo a jugar y eso fue lo que pasó. Y después no se pudo dar porque el cupo. Algunos dicen que no, pero es eso lo que pasó. Ahora estoy en el equipo más grande de México y estoy siendo feliz. Espero seguir siéndolo y estar presente ahorita en los playoffs también, que es lo que yo creo que es un torneo aparte, llegar a la final y poder levantar un título con esta institución es mi anhelo.
3: Hablando de Henry Martin, creo que se expresa fantásticamente bien y los dos me da la sensación de que salen fortalecidos, porque alimentan la competencia que hay, pero también el compañerismo. ¿Y qué raspón le da a Cruz Azul, Porque al final creo que también, si menciona, ahora está el más grande, sí. Y ahora, ¿no?
5: Sí, porque dejaron vestido de alborotado, como podría,
3: claro,
5: decirse.
3: Claro, pero dice, pero no importa porque ahora estoy mejor.
5: Claro,
3: ¿no?
5: Y manda el mensaje y sabe dónde está parado.
3: O no, Dani, o soy tendencioso.
4: No.
5: A ver, te voy a dar un dato que te va a gustar, Daniela Cohen. O sea, Borja, además de tener nombre de una leyenda y de un artista renacentista con esa chilena, tiene, después del gol que le metió a mi Necaxa, o sea, para que veas que te traigo datos, claro, aunque yo los haya sufrido, Dani, aquí están.
4: Los estuvimos trabajando desde el clásico, ¿no?
5: O sea, ha metido 4 goles en 111 minutos. Sí. Esto se traduce a que mete un gol cada 27. O sea, era lo que necesitaba Henry. Enorme. Y las palabras de Henry como capitán, pues sí te hablan muy bien de algo que es cierto y no lo dice de dientes para afuera. Si tienes una dupla que funciona entre ambos, Alex, Dani, Nico, estamos hablando de Henry, que es el americanista con más goles en el siglo XXI, con más títulos en el siglo XXI, ha ganado 9 títulos con el América, de pronto somos de memoria corta. Es el cuarto máximo goleador en la historia del América. Y solamente detrás de Cristóbal Ortega y Alfredo Tena, el que más títulos ha ganado. Es muy importante que Henry recupere el gol, pero que tenga al lado un socio para que no todo recaiga en la responsabilidad de que cuando no fue con Pantera Zúñiga, cuando no fue Maximán, que todo iba con el peso de cuántos goles Henry, cuándo Henry. Hoy hay una sociedad y eso es fundamental.
3: Para cerrar el tema, ¿es el América Rayados el mejor partido de la jornada?
4: No.
3: ¿Javi?
6: No. No. Pero porque hay un clásico atrás, porque está la rivalidad de,
3: o sea,
6: de
3: Pumas. Si acomodado, ¿cuáles son los tres mejores partidos en orden?
4: Que justo esta jornada hay mucho.
6: Yo me voy con el Chivas Atlas por el momento que pasan los dos equipos, porque es un clásico, hay mucha rivalidad. Después sí pongo definitivamente al América contra Rayados.
3: Más que el Pumas Cruz Azul.
6: Y después al Pumas Cruz Azul.
4: Sí,
6: porque no viven un buen momento los dos. Y fíjate que el Toluca Tigres debería de ser el mejor, pero Tigres anda muy mal y no me aventuro a decir que va a ser un buen partido. Pero.
3: Muy bien. Hablando de Cruz Azul, ¿qué tema con Joel Wiki? ¿Por qué? ¿Cómo ha cambiado la narrativa de un tipo que llegó, no perdía, se le daba todo? Hay cosas que no se pueden quitar y que siguen sumando a su favor, que es los títulos que ganó. Eso ahí está y creo que le da mucho, mucho crédito. Pero hoy vive su momento más complicado al frente de Cruz Azul.
6: Incierto. Es que qué bueno, porque este es un momento más complicado. Y ahí anda el equipo. O sea, está en la parte media de la tabla, está clasificado. Pero bueno, si llegas, no pierdes ni un partido en 12, ganas dos títulos, pues cualquier cosa que no sea eso va a ser el momento incierto, por así decirlo. Lo que sí creo es que necesitábamos ver a Wiki en estos momentos, porque toda la felicidad, toda la alegría, todos eran triunfos, todos eran títulos, y ahora me da mucha... Quiero saber cómo va a gestionar el plantel, cómo va a gestionar sus emociones y sus impulsos para los movimientos que haga en la cancha. No creo que ande mal Cruz Azul, pero sí cayó en un pequeño bache de resultados, ¿no?
5: Los únicos taches que habría que ponerle a Cruz Azul a partir de este semestre fue la derrota contra Chicago Fire, que los elimina de último momento para la Leagues Cup, que le hemos dado el valor al torneo, que era importante, sí, para la máquina que quería ganarlo, ser el primero en hacerlo, termina siendo el Toluca. Le gana a los Diablos, el campeón de campeones, que va a un título también oficial, y luego esa derrota también en la Campeones Cup contra el Inter Miami, ¿no? Con todo lo que se señaló también del cansancio, de llegar tarde, Inter Miami está descansado. Pero yo creo que Cruz Azul, pues es el actual campeón. Tampoco habría que prender las alarmas, ni mucho menos, porque el equipo está en zona de clasificación. Le ganó sufriendo, sí, pero le ganó al América, que es el partido imperdible. Y el equipo va también de menos a más, ¿eh? O sea, este no se armó como el América hasta la jornada 10, pero también tiene la exigencia con Lira, que se quedó, con Jeremy, que fue ya con Rotondi recuperado.
4: ¿Pero realmente crees que Cruz Azul viene de menos a más cuando es campeón? Yo al revés, creo que viene de más a menos. Un Cruz Azul que tendría que haber ganado la Leagues Cup, que mínimo pelearla, y ni siquiera lo hizo así. Y en la Liga ha sido muy intermitente, ¿no? De pronto pierde partidos que dices como Cruz Azul perdió con Atlas, o como Cruz Azul no puede con Toluca en la última jornada, y entonces sí es muy inestable.
5: Pero se va a meter a la liguilla. O sí. Sea, alguien duda que se va
3: bueno,
5: a
3: meter. Bueno, pero porque se meten todos.
5: No, bueno, ya.
3: O sea, a ver, Javi.
5: Tiene que ser entre los mejores 8, ¿no? Cruz Azul. Sí. Es el actual campeón. No ha sido el equipo dominante.
3: Pero no meterte a la liguilla es dramático. O sea, para un equipo como Cruz Azul.
5: ¿Pero lo dudan que se va a meter a Cruz Azul a la liguilla?
3: No, pero no. Pero no estoy tan segura. Pero no siempre. No, ¿cómo? O sea, no va a estar dentro de.
4: Es lugar 7, Nico.
3: Pero es demasiado permisiva la liga.
4: O sea, tiene, mira, 16 puntos.
5: Ya solo se va a enfocar en
4: el. Estás
5: liga,
4: hablando que el 8, que es Tijuana, tiene 14. Y abajo viene Puebla con 14 y Monterrey con 13.
3: Yo,
4: se da una combinación esta fecha que Pumas le gana a Cruz Azul y Solos o Puebla ganan y no están en
3: clasificación. Claro, pero todavía falta mucho.
4: Bueno, tampoco
6: solo,
4: tanto,
6: si
4: ¿eh?
6: Quiero ver un poquito los datos de Javi Sol.
3: ¿Por qué? A ver. O sea, ¿sientes que están adulterados?
4: Tendencios.
6: Nos dijo que tranquilos, que va bien, que... Uh-huh. Ha perdido 6 de sus últimos 12 partidos, Javi.
5: ¿6?
3: O sea, ¿qué hubiera dicho Javi de la América?
5: Oficiales. Contamos Leagues Cup, ¿no?
6: Sí, claro.
5: Ok.
6: Pero me llama la atención si América ha perdido uno de esos y ya estábamos preocupados. Si Cruz Azul perdió 6, ¿por qué estamos tan tranquilos?
5: Porque Cruz Azul es el actual campeón de liga.
6: No, estamos hablando de torneo.
5: Por eso, Pero tiene ese crédito, o sea, la
6: aficionada no, Cruz Azul. Hoy.
4: No, oye, ese título no te hace ser favorito.
6: ¿Cómo está? Hoy. No, no, el verano pasado, no.
5: No, bueno, hoy Cruz Azul está con la corona puesta y busca que alguien se Hoy Cruz Azul está con la corona puesta y busca que alguien se la
6: quite. ¿Le está estorbando para jugar la corona o qué?
5: No, el tema es que siempre Cruz Azul...
6: A ver.
5: Siempre Cruz Azul ganaba o con Kaká o algo.
6: Yo no quiero encender las alarmas para ninguno de los dos.
5: La Liga.
6: Solo me llama la atención que América solo ha perdido uno y tu análisis fue un poco más severo y Cruz Azul ha perdido seis.
5: Pero con Cruz Azul acabamos de mencionar qué pasó. Perdió contra Chicago, fue una eliminación donde
6: antes con el Atlante. Después con Tijuana. Después con Atlas. Después con Inter de Miami.
5: Te saltaste tres victorias seguidas.
6: Sí, sí.
4: Viene,
6: hablando de las derrotas
5: que también son importantes.
4: Te la cambio, acotemos de otra manera. Viene de dos partidos sin ganar.
5: Está bien. Tiene una obligación el
4: perdió
5: Cruz Azul.
4: Con Atlante también.
5: Tiene obligación.
7: ¿Cómo le fue en los amistosos a Cruz Azul?
5: Empató contra el América 0-0 y luego le ganó el Galaxy.
7: Ajá.
5: ¿No? Entonces el equipo que no tuvo a Lira, que no tuvo a Mier, que no tuvo a Jeremy Márquez, pues también tuvo que sobreponerse. Rotondi se está recuperando una lesión.
4: Paradela salió lesionado ese partido contra el Galaxy.
5: Pierde a Paradela, que dice
4: que no está tan grave.
5: Y va a jugar en casa, porque Cruz Azul va a jugar en su casa, que es el Olímpico Universitario. Eso también es
7: importante. Bueno, también
4: vas a hacer
7: es un
4: pasar
7: tema,
4: mal el momento a Toñito Moreno.
5: Es una fortaleza.
7: A ver, vamos con Joel Morales para que nos cuente qué está pasando previo a este Cruz Azul contra Pumas. Querido Joel, qué gusto saludarte. Cuéntanos, por favor, cuál es la última hora de la máquina previo a este partido.
15: Nico, ¿cómo te va? Buenas tardes. Saludos para todos desde La Noria, donde Cruz Azul sigue con su preparación de cara a lo que será un partido bastante importante contra el conjunto de los Pumas. ¿Por qué, Nico? Porque en estos momentos Cruz Azul está en la séptima posición de la tabla general con 16 puntos. En caso de ganar, lo va a catapultar a ponerse por lo menos, ojo, con alguna combinación de resultados, a estar dentro de los primeros cuatro de la tabla general. Pero de perder, Nico, saldría de esta zona que te da la oportunidad de jugar la fiesta grande del fútbol mexicano. Una derrota el próximo domingo alejaría de estos puestos importantes al equipo de Joel Wiki. Acá hay dos nombres que están, digamos, sobre la mesa. El primero es el de Carlos Rodolfo Rotondi, que se ha perdido gran parte de la temporada. Lastimosamente sigue con su recuperación. Yo lo que te diría en estos momentos, Nico, la información que tenemos es que muy probable no pueda estar ante el conjunto de los Pumas. Recordar que fue también él el artífice de aquel gol que le dio la décima al conjunto cementero. Sería prácticamente contra Juárez cuando tendríamos la oportunidad de verlo de vuelta ya con el equipo de Cruz Azul. Otro nombre muy importante para Joel Wiki, el de José Paradela. Tuvieron un partido amistoso en Los Ángeles contra el equipo del Galaxy. Salió por una molestia, incluso fue muy gráfico cuando él hacía con las manos como que sentía algún jalón. Acá hubo preocupación porque pensaron que era un desgarre. La buena noticia es que no hay desgarre, es un tema muscular. El día de mañana todavía va a probar José Paradela, no ha entrenado al parejo del grupo, pero será decisión de Joel Wiki si es que lo mantiene en la convocatoria. Quizás el más cercano para tener minutos contra el equipo de los Pumas es José Paradela y no Carlos Rodolfo Rotondi. Será decisión del cuerpo médico, pero sobre todo de Joel Wiki, para ver si pueden aparecer en ese listado para enfrentar al conjunto universitario.
7: Oye, Joel, escuchando un poco los datos que daba tanto Alex como Javi, ¿habría cierta dosis de preocupación en Cruz Azul? ¿Joel Wiki estará preocupado o no es para tanto?
15: No, por ahora no es para tanto. Es una realidad, Nico, que todo lo que pasa en Cruz Azul se va a magnificar y que estos resultados, sí, sobre todo vía redes sociales, empiezan a mover. Es el termómetro más cercano que nosotros tenemos, por lo menos de parte del aficionado. A ver, obviamente que le molesta al aficionado de Cruz Azul no ganar por parte de directiva. Hoy hay un respaldo para Joel Wiki. En caso de seguir acumulando derrotas o malos resultados, quizás ahí vendría algún análisis para ver qué decisión se puede tomar. Pero acá lo que te cuento en estos momentos es que hay respaldo para Joel Wiki y que sobre todo este equipo, como bien nos decía Javi, pueda competir en la fiesta grande del fútbol mexicano. Ojo, son poco más de 5 años donde Cruz Azul no pierde en la cancha de Ciudad Universitaria. Hoy en un tema a chusco, aquí en la conferencia de prensa, le cuestionábamos a Joel Wiki si era un partido diferente, sobre todo porque era contra otro de los llamados grandes del fútbol mexicano. Por ahí alguien soltó la descripción del clásico de la obsesión. Bueno, ni Joel Wiki sabía que así se le había denominado, por lo menos en redes sociales. Él ha dicho que lo ha preparado como un partido más para enfrentar a este equipo de Pumas.
7: Ahorita vamos a escuchar palabras de Joel Wiki. Joel, gracias.
15: Un abrazo, que estén muy bien, buena tarde.
3: Gracias a Joel Morales, en vivo y en directo desde La Noria. Hacemos una pausa muy rápida, no sin antes recordarles, 55 54 02 28 44, el WhatsApp de este programa, @ClaroSports, @WRadioMéxico, @DeportesWRadio. Queremos conocer su opinión, que sean parte, por supuesto, de este programa. ¿Cómo, Ale?
6: 10 boletos.
4: ¿10?
3: Para, o sea, 5 pases dobles.
6: Sí.
3: Como el... O sea, 10 pases dobles, dije ya. ¿Cómo?
5: Ahora sí que qué rayados, ¿no? Los del América, que se rayan con 10 boletos.
6: Que al ratito Javi nos dé una pregunta basada en estadísticas.
5: Voy a checar los
4: no
5: números.
4: No nos conviene porque...
5: Tiene que ser de Rayados América o de Cruz Azul Pumas, de ambos.
3: Pausa y regresamos. Todavía hay más de esos Claro Sports en W.
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3: Estamos de regreso, Claro Sports en W. Muchísimas gracias por estar con nosotros. Son las 3 de la tarde con 43 minutos. 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Vamos con algunos de los mensajes de la gente. Gracias por estar con nosotros, por acompañarnos, por elegirnos. A ver, primero vamos con los audios, los que nos mandaron notas de voz, que valoramos mucho. Vamos a escuchar la primera, venga.
29: Muchas felicidades por su gran trabajo de los partidos de la selección. Son una gran opción ya para nosotros, aficionados. Y en especial, la Javi, eres un súper comentarista. Felicidades, muchas felicidades. De su amigo Rudy Rojas, siempre oyéndolos en mi carro de aplicación. Cuídense mucho.
3: Muy bien, Rudy.
5: No es pariente, ¿eh?
3: No.
4: Lo mando.
3: Venga, vamos con uno más.
30: Dios mío, buenas tardes. Javier aquí. Llamándoles y soportando por lo menos 20 minutos de hablar de la América. Por eso les dieron 2 horas, yo creo. El América no está jugando mal, pero habrá que verlo al final, porque ha llegado a ser superlíder y no campeón, así es que quién sabe. Hay que quitarse la camiseta para hablar como Dani, pero bueno, de plano. En fin, Malagón es Malagón. Malagón. No hay portero bueno ahí todavía, pero en fin, lo candidatean mucho. Y lo van a candidatear más para la selección, como lo hicieron con Fidalgo. Fidalgo, pues, es Fidalgo. Malito también. Pero en fin, al Monterrey lo van a acribillar porque Monterrey le hicieron un trabajito. Es Monterrey jamás va a volver a jugar bien. Yo no sé qué les pasa. Pero, en fin. Disfrute de Orlando del América. Buenas tardes.
2: Gracias. ¿Malagón va a regresar a la titularidad?
6: A ver, yo creo que sí es ya una de las dudas, ¿no? Ya regresó a los partidos amistosos, ya tuvo ese ritmo, ya tuvo su proceso con la selección, con la sub-21, perdón. Si veo a Malagón ya, y me parece necesario también, porque perdió su lugar por una lesión, Cota lo ha hecho, creo que bastante bien.
5: Muy bien.
6: Creo que lo mejor hoy para Almada es ponerlos a competir, ¿no? Sí. Tampoco decirle gracias, Cota, ya llegó el titular, ¿no? Y tampoco decirle a Malagón, ahí está tu lugar, y por más que fue una lesión, ya está perfecto, ¿no? Yo creo que los dos a competir, y esto le va a traer un beneficio a América.
3: Pues vamos con algunos mensajes de texto que nos mandan para leerlos. Héctor dice, los primeros lugares se están cayendo, América solo necesita tiempo, ya verán. Bueno, es que parece que la América anda muy, muy mal y que necesita tiempo. La América es...
6: Preocupó mucho defensivamente los últimos
3: claro, dos. Claro, pero a pesar de todo lo que pueda haber claro. generado de preocupación, tiene los mismos puntos que Toluca y un partido menos. Vamos con más mensajes. Juan dice, participo por el pase de para el Pumas contra Cruz Azul. Quiero disfrutar con mi hijo. Perfecto. Pendiente, Juan, porque vamos a regalar aquí boletos. ¿Qué más? La máscara dice, tendencioso Javi Sol con el América, pero dice que los errores del Tala Rajel no son graves. Sospechoso.
5: Un mal día para el Tala, ¿no? Ya lo declaró el mismo Tala. Eso lo compromete más.
3: Que exageramos, ¿no?
5: Pues sí, o sea, fue un partido.
3: ¿Y si exageramos?
5: Yo no le recuerdo errores al Tala con selección como se le ha hecho alrededor tanta crítica.
3: Yo no recuerdo que un portero de selección en el mismo partido se equivoque dos veces.
5: De acuerdo, fue un muy mal día. Fue un muy mal día.
3: Pero entonces no se exagera.
5: Pues yo creo que sí, porque es un mal día.
3: Claro, pero...
5: Si hubieran sido tres partidos seguidos...
3: Está bien que sea un mal día, eso no quita que sí fue grave lo que pasó.
5: No, totalmente.
3: Entonces no se exagera.
5: Pero ¿cuántas veces fue el héroe también el Tala en partidos importantes?
4: Corea, tan...
5: ¿Nada más en ese?
4: No, el que se me viene a la mente.
5: Contra Ecuador saca una. Sí. No sé, hay que verlo. Así como tú me dices, Dani, ¿vaso medio lleno, medio vacío?
4: No, yo nada más te di datos. Tú
5: pero está bien, Máscara, me parece
4: yo te
5: bien.
4: Respondí.
5: Me parece bien. Los números son para eso, ¿no? Para reflexionar.
3: Exacto. José Luis dice, recuerden que Monterrey siempre que viene a la Ciudad de México baja mucho su rendimiento. Bueno, pues gracias por sus comentarios.
4: La espinita, ¿eh? Después de la eliminación en la Leagues Cup por parte de Monterrey, un penal dudoso que elimina a la América.
3: Sigan participando. Sí, vamos a ver si... El aniversario, lo que mencionas, hace que la América encare este partido de manera
4: ojalá
3: diferente.
4: Que sí.
3: 55-54-02-28-44 es el WhatsApp de este programa, @clarosports, @WRadioMéxico, @deportesWRadio, para que manden mensajes y también notas de voz, que aquí ya vieron que las escuchamos. A ver, Joel Wiki. Vamos a escuchar lo que dice primero Joel Wiki y ahorita nos podemos analizar cómo está Joel Wiki en Cruz Azul. Venga.
8: ¿El clásico de qué me dijiste? De la obsesión. Madre mía, ¿en serio? Mira, la historia ha marcado, ¿no? Capítulos muy favorables o malos para nosotros o para el rival, ¿no? Hoy hablaste un poco de hace dos años, tres años, ¿no? Lo que pasó. Hablamos lo más reciente de la final que se ganó. O sea, todo lo que... De lo que ha pasado, pues sí va construyendo un poco el presente, ¿no? Para mí el enfoque siempre ha sido, bueno, enfocarme en el equipo, en el partido y obviamente en el presente. Hoy también estamos muy cerca de poder tener el equipo completo, ¿no? El caso de José, sí ha estado trabajando en conjunto con el Real América y con nosotros, pensando en que pueda estar para el domingo. Obviamente nada está descartado, ¿no? Él ha avanzado muy bien, la evaluación ha sido muy buena. Tanto el caso de José, el caso del mismo Rodo, el caso de los demás que han tenido un poco de cargas musculares. Esperemos que el domingo podamos tener a todos. Si tenemos a todos el domingo, bueno, pues es un problema para mí, ¿no?
3: Los últimos técnicos de Cruz Azul que no han terminado su contrato. Javi, tú también ponías este dato sobre la mesa.
5: Sí, lo compartíamos. Después de que Juan Máximo Reynoso gana la novena, recordemos que viene un cambio directivo. Se va Álvaro Dávila, llega en su momento Víctor Velázquez. Los resultados después llegaron, pero hubo mucho tema de manejo de jugadores. No había tanta claridad, cambios de técnicos. Con el Tuca hubo poca paciencia, no le funcionó tampoco en la League Cup. Moreno, que fue interino y que siempre estaba ahí. Lo del Potro Gutiérrez, tampoco hubo paciencia y se fue. Lo de Anselmi, conocemos la historia, parecía el técnico ideal. Y vino el llamado del Porto europeo. Lo de Vicente, que a pesar de entregar la CONCACAF, se va al no entregar la liga. Y lo del Arcamón, que una larga racha de no ganar, pues dejó ahí a Joel Wiki en el último partido contra Necaxa y con la liguilla, donde Cruz Azul termina por coronarse. Por eso hablábamos de que es importante para Cruz Azul que hoy, teniendo lo más importante, que esa sí era su obsesión, ganar la liga, confíen en pasar estos baches que ya señalaba Leo Orbañanos, porque durante mucho tiempo hubo técnicos campeones, pero mientras no ganas la liga, te ibas.
6: De esos siete que mencionas, solo uno estuvo más de un año y fue Anselmi con 13 meses, o sea, solo un mes más. Es preocupante.
2: Pero no,
6: ahora.
2: Pero no está en riesgo Joel Wiki, ¿o no, sí?
6: No, pero es un indicativo de que no hay
4: la
6: paciencia.
4: Es corta.
6: De
4: es
6: la que tendencia. No pasa nada.
2: Tiene más crédito Joel Wiki que muchos de los que aparecieron en esa lista.
5: No, por supuesto. O sea, entregó lo que tanto le cuesta a Cruz Azul.
2: Título.
5: Y hay que confiar, además, que la directiva retuvo a jugadores importantes, porque Cruz Azul no se fue para Adela, no se fue para Vecino, no se fue Rotondi. Y el América y el Toluca dejaron la vara muy alta, eso sí hay que decirlo, de que ya hoy no se habla de campeonitis. Hoy ya se habla de que el equipo que es campeón puede tienes ser. Que ir por más. El América, ¿cuántos títulos tuvo con Jardiné? Seis. El Turco, ¿cuántos lleva ahora? Seis. ¿Cuál es la expectativa con Cruz Azul? Que vayan por mucho más.
2: Sí, de acuerdo. Bueno, pues es el tema de Cruz Azul enfrentando a los Pumas y lo que representa. ¿Quién se siente más cómodo en Ciudad Universitaria?
4: Cruz Azul.
6: Pues los datos dicen que Cruz Azul.
2: Toñito, ¿cómo estará escuchándolos?
6: Triste.
5: Tacos de canasta.
4: Le mandamos un té.
5: Por ¿qué? Cierto, dijo Joel Wiki que le iba a dar tarde, a todos ¿no? los reporteros. Nosotros sí. Le vamos a mandar del menú que quiera Toñito Moreno. Cuando él diga check, le mandamos lo que pida Toñito Moreno a su menú. Sí.
2: 55-54-02-28-44, el WhatsApp de este programa, @ClaroSports, @WRadioMéxico, @DeportesWRadio. Pausa y regresamos. Todavía hay mucho más.
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2: Hola, ¿qué tal? Soy Florencia Moreno. Le presento un resumen con la información más importante de Jalisco. Ya listos los lineamientos para el uso de celulares en escuelas de Jalisco.
3: El secretario de Educación del Gobierno de Jalisco, Juan Carlos Flores Miramontes, destacó que los lineamientos en el uso de los celulares en planteles educativos ya están y que estarán reforzando con las medidas que fue emitida por la Federación.
4: Relativamente en Jalisco ya comenzamos con la restricción. Recordemos que proviene de la ley del ciclo escolar pasado, la promulgada por la diputada Medina, en donde nos llama a educación y a distintos organismos relacionados con niños a tener criterios homologados sobre el cuidado de las pantallas, que van desde la proveeduría de los servicios de internet, redes sociales y demás, hasta el uso en las escuelas. En el uso de las escuelas ya tenemos normativas de cómo se utilizan. Las vamos a reforzar en este ciclo escolar basados en los nuevos lineamientos que se han emitido en la Federación y en la ley. Nosotros para el 3 de noviembre, que es la fecha límite para empezar a aplicarlo, los vamos a dar a conocer.
3: El uso de los celulares en los planteles educativos de Jalisco está a cargo de cada uno de los planteles, destacó el secretario W Radio Luis Antonio Ruiz.
2: Utiliza CIAPA reserva territorial en Miravalle para construir una nueva potabilizadora y modernizar la infraestructura.
3: Secretario W Radio Luis Antonio Ruiz.
2: Utiliza CIAPA reserva territorial en Miravalle para construir una nueva potabilizadora y modernizar la infraestructura.

0: finales del mes de marzo entre en operación.
1: Dijo que una vez que ya funcionen las nuevas instalaciones, podrán iniciar con un proceso de reconversión de la planta vieja a la nueva. W Radio, Víctor Ramírez.
2: En estado grave se encuentra un hombre que fue atacado a navajazos en Guadalajara. Los hechos fueron reportados este viernes en la calle Medrano y Francisco González Bocanegra, mejor conocida como la 66, luego de que se registrara una riña entre dos personas. Sin embargo, el agresor sacó un cuchillo con el cual hirió a un varón de 30 años para después escapar. Paramédicos de la Cruz Verde se encargaron de darle los primeros auxilios, pero debido a su estado crítico fue llevado al Hospital Civil de Guadalajara. Gracias por su atención, quedó usted bien informado.
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3: Estamos de regreso en Claro Sports por W Radio.
5: Gilberto Mora no entrenó durante toda la semana, al menos de lunes a jueves en la frontera de Tijuana con el primer equipo de Loco Abreu. El jugador juvenil regresó muy tocado después de la concentración con la selección mexicana de fútbol y además del problema de tobillo que fue a todas luces visto durante ese partido ante Colombia, el jugador regresó y así lo pudimos constatar con dos problemas más, al menos uno de cadera y también en la zona de la ingle. Ojo, no se trataría del mismo problema de pubalgia que presentó previo al Mundial, sin embargo sería en una zona cercana ahí en la zona del pubis. Así las cosas, de momento Gilberto Mora está en duda rumbo a la jornada 11 donde Cholos visitará al Juárez FC.
6: Pese al cuarto puesto de la clasificación y con un partido pendiente, en Querétaro reconocieron que mantienen una deuda en la corregidora. Ali Ávila habló previo al juego contra Atlante.
7: Muchas veces no me toca hacer gol, pero ayuda a mi equipo con otras cosas.
8: No hemos podido sacar buenos resultados aquí en casa. Independientemente de eso, el equipo se ha plantado bien, ha hecho buenos partidos aquí en casa.
7: Y ya va a llegar de sacar esos tres puntos acá en casa.
6: Pachuca recibirá a Necaxa, rival con el que tiene una seguidilla de 8 juegos sin derrota. El guardameta de los Tuzos, Carlos Moreno, salió en defensa de Raúl Rangel, quien recibió severas críticas tras su actuación con el Tri en la pasada fecha FIFA.
9: Raúl le tocó tener por ahí un partido desafortunado, una mala tarde, nada más, ¿no?
10: Es un gran arquero, nos hizo un gran mundial, entonces me parece que no podemos ser tan volátiles, ¿no? Para juzgar
9: la capacidad de un jugador, de un arquero, un colega en este caso por una acción.
6: Necaxa llegó al parón con racha de 8 juegos sin victoria y 3 derrotas en fila. Diego Ochoa destacó que los Rayos no tienen margen de error si aspiran a clasificar a la liguilla.
11: El vestidor está pensando tal cual, son 7 finales.
12: A mí me gustaría hablar de liguilla y de estar en otro escenario, que era lo que pretendíamos al inicio del torneo.
11: No quitamos el dedo del renglón, pero sí me parece que el enfoque está en ir partido a partido. Evidentemente queremos revertir esta situación.
6: Puebla. Bajas por lesión y convocatoria a selecciones menores le han impedido a Gerardo Espinoza repetir un 11. Aunque la pausa le permitió recuperar a algunos elementos, el técnico del Puebla preferiría que el torneo no sufriera tantos cortes.
13: Sinceramente, de preferir, normalmente me gusta que los torneos y las jornadas
14: fluyan y sean continuas. Tenemos gente en selección nacional que por desgracia teníamos algunos planes específicos, individuales con ellos.
13: No se han podido cumplir, pero bueno, con lo que hay que trabajar y hay que ver hacia adelante.
15: Gracias por estar con nosotros, Claro Sports en W. 4 de la tarde con 3 minutos, arrancamos la segunda hora de contenido. Escuchábamos una vueltita por la Liga Mexicana, lo de Gil Mora, ¿eh? Vale la pena detenernos ahí y entender qué está pasando con Gil Mora y la gravedad, porque se dijo mucho, no lo quieren arriesgar, ya va a cumplir 18 años, se va a hacer oficial su fichaje. Puede ser que sí, pero también algo trae.
16: Sí, ha sido bien complicado el tema de Gil Mora y creo que todo sí hay detrás, un fondo de no